tan importante, porque solamente a través de ellos yo vuelvo a mi alma. O si no, nos caemos de este camino espiritual. Es decir, nosotros debemos comenzar a aceptar la sociedad, esta... La sociedad es como nuestra mente, nuestra memoria, es como nuestra dirección, son nuestros maestros, instructores, nuestros padres, nuestros educadores, nuestros doctores, nuestros todos. Esta sensación debe nacer dentro de nosotros, que estamos completamente y totalmente dependientes de esta pequeña sociedad alrededor de nosotros, mi grupo, o un grupo un poco más grande que ahora existe prácticamente. En estos mismos lugares. En otras palabras, una persona debe entender que aparte de su aspiración que él tiene y que desaparece, no siempre existe dentro de uno. ¿Cuántas veces al día, a través del día, recibo un empujón desde adentro y yo empiezo a recordarme dónde estoy, quién soy, por qué estoy aquí? Y si me puedo acordar, entonces verán más tarde por qué es que pertenecen a un grupo y se encuentran dentro del grupo. Miren lo que pasa con los amigos que se caen del grupo y se desconectan del grupo, pierden todo sentido del camino hacia la meta. El grupo no les da esa oportunidad. Viene un reshimo, y no solamente uno, pero muchos reshimo vienen y la persona ni siquiera se da cuenta de la diferencia. Y lo empujan de nuevo, de vuelta al grupo. Bien conscientemente o inconscientemente, todos nos nutrimos del grupo. Yo necesito toda mi memoria, mi fuerza, todo está por fuera de mí, en el grupo, no dentro de mí. Esa es la verdadera representación de lo que hay en nuestro camino espiritual. Y eso realmente me ayuda para correctamente dirigirme hacia la conexión, hacia mi entorno, mi relación con el entorno, ¿sí? Y entonces, en un cierto modo, un cierto estilo hacia el grupo, si yo dependo totalmente del grupo, si todo mi futuro está determinado por eso, entonces el grupo se hace muy importante para mí. Yo empiezo a preocuparme por el grupo, igual como una persona se preocupa por alguien que tiene mi destino en sus manos o mi alma en sus manos. Por lo tanto, yo no trato a mis amigos con indiferencia, más bien yo me preocupo por ellos. Yo elevo su estado espiritual y sus sensaciones de ellos. Y en torno, en mí, eso genera tal preocupación. Yo ni siquiera tengo esa preocupación por mí mismo, porque yo naturalmente tengo esta sensación ya que yo me controlo de alguna forma, yo soy mi propio maestro. Pero si yo estoy totalmente, completamente, y toda mi vida, y mi futuro, y toda mi fuerza está en esta vida y en la próxima vida, y todo está en sus manos, entonces, es terrorífico. ¿Dónde están? ¿Dónde están ellos? ¿Están pensando ellos? Yo empiezo a exigirles a ellos, yo empiezo a escuchar de ellos y estar preocupados por ellos. Y aquí, justamente desde este punto egoísta, lo lishma,

0: fuerza es el Lolishma, que el poder de esta pequeña sociedad alrededor de mí es como una persona que está realmente enferma y está totalmente bajo la atención de los que lo rodean. Es simple, si yo realmente me siento desamparado, sin fuerza y no puedo determinar nada, ¿y qué es lo que me va a ocurrir a mí en el futuro? Son solamente ellos a través de su libre albedrío, solamente a través de sus deseos que van a determinar esto. Entonces, por supuesto, aquí una necesidad urgente empieza a nacer de reunir a estos amigos, hacer alguna organización, un plan para poder mejorar, un apoyo para que estas aspiraciones comunes que tenemos realmente son las cosas más definidas, las más importantes hacia esa meta, ese gol.
1: Y это на самом деле так, потому что наши девять сферот, кроме нашей точки устремленной куда-то непонятно к чему и кому.
0: No hay traducción, amigo, se cortó la traducción.
1: Они это все свойства, которые вне меня, и они все определяются окружающим обществом, группой или всеми остальными. 599, 999.
0: Disculpen, se cortó la traducción, mantenemos la intención.
1: В этом общем созданном кли. Они определяют мой вектор, куда я двигаюсь. Они определяют те свойства, которые.
0: Ellos determinan mi vector, mi dirección, donde yo estoy moviéndome, las cualidades que yo tengo y las cualidades del Creador. Todo esto está dentro de ellos, no dentro de mí. Porque mi deseo es prácticamente un deseo no formado, que es Malhut, es simplemente el deseo de disfrutar. El deseo de disfrutar, ¿de qué? De Coca-Cola, comida, sexo, honor, lo que existe en nuestro mundo. Está aquí. Y las primeras nueve sefirot están, son las otras almas, excepto yo. Ellos determinan mi vector, mi dirección. Yo solamente determino que yo anhelo algo que no sé. Yo también puedo retroceder a mi deseo interno. Entonces, el grupo que creo, lo que existe dentro es el entendimiento de la conexión entre nosotros, es el entendimiento de la forma del Creador. ¿Qué es el Creador? Es el entendimiento de la fuerza de determinación, lo que es el altruismo, lo que es salir de uno mismo. Determina mis primeras nueve sefirot. ¿Qué significa eso? Significa
1: Я не могу быть больше, чем моя группа.
0: Determina el nivel que yo tengo.
1: Она задает мне практически мою максимальную ступень, которую я могу достичь. Ни один из нас не может быть больше, чем группа в целом. Он может быть меньше. Он может.
0: Ninguno de nosotros puede ser más grande que el grupo en sí. Puede ser más pequeño. Tal vez no entiende lo que todo el grupo da. Aún un pequeño también puede tener dificultad de entender aún una décima parte lo que, de qué están hablando. Pero jamás la imaginación de la persona, su revelación puede ser más grande lo que el grupo le presenta. Estas primeras nueve sefirot son definidas por el grupo, por lo tanto la dirección puede ser la dirección correcta, pero puede ser muy bajo en altura y no deja que ningún amigo del grupo sea más alto que este nivel. Por eso estoy diciendo que nuestro grupo se

y movernos hacia adelante. Entonces hay personas que ya existen en estos niveles, que ya están por encima del grupo y cruzan el Maxom, y nosotros tenemos ya 10. Pero hace décadas atrás, cientos de años, habían pocas personas alrededor del cabalista, y eso era suficiente. Ese era el grupo, la sociedad, en vez de este grupo enorme del resto de las almas. Solamente 5 o 6 personas alrededor de un cabalista podían concentrar dentro de ellos todas estas cualidades. Hoy no tenemos esto. Hoy necesitamos un grupo enorme y un grupo correcto, en cantidad tanto como en cualidad. Y por eso hay muchas personas que tienen un nivel individual aquí, pero el nivel del grupo está aquí. Este es el nivel del grupo. Este nivel está oculto de ellos y no pueden llegar al Maxom, ni siquiera cruzar el Maxom. Por eso todo el grupo debe estar en este nivel. No, todo el grupo no debe estar en este nivel, pero debe de alguna forma crear, ¿cómo puedo decir esto? Debe revelar una masa crítica para que todos los miembros del grupo sean capaces de saltar a través del Maxom. Ay, ¿cómo puedo decir esto? No sé cómo expresar esto. Por un lado, estoy diciendo que la persona no puede jamás estar por sobre el grupo, pero por el otro lado, no todo el grupo debe estar en el nivel de salir del Maxom, a través del Maxom, para poder... no se entendió. ¿Cómo puedo explicarlo? Hay dos dependencias aquí. Hay un nivel general y hay la inversión del individuo. Por lo tanto, el nivel general puede ser más bajo, pero si la persona está invirtiendo adicional de sí mismo, entonces... Entonces, todavía es individual. Cruzar el máximo es individual, pero todos deben agregar esa porción adicional de ellos mismos. Es un nivel crítico y debe venir del grupo, pero la parte adicional debe venir del individuo. Esto también existe en la física. Estoy tratando de formular esta... Entonces debe haber un nivel crítico en el grupo y luego cada uno que entra en el grupo y que hace su propio trabajo individual cruza el Maxom. Por lo tanto, para cruzar el Maxom, el individuo debe crear un cierto potencial dentro de sí mismo y el grupo ya tiene su... propio Maxom individual, su barrera, perdón, general, pero no está tan claro. Es más bajo que en relación al individuo. Por lo tanto, hay que saltar sobre esto, sobre un peldaño como una base y luego saltar otro nivel a un peldaño más alto. Y este nivel crítico del grupo, este es este nivel aquí. Y el grupo crea como un nivel del cual vamos a saltar para todos sus miembros. Ese salto es individual, sin embargo. Es individual para cada uno, pero viene del nivel general que provee el grupo. ¿Qué es este nivel? Es un nivel de un acuerdo completo en el grupo, de existir en responsabilidad mutua, dependencia mutua el uno hacia el otro. Nosotros debemos trabajar hacia el otro para que cada uno y todos juntos podamos llegar a nuestra meta. Esto es suficiente. Pero el individuo salto
y que la persona quiere separarse de todo.

0: o su egoísmo. Este es un deseo. No es realista, no es genuino. Hay ciertos grados y deseos y se debe dirigir a este Ormakif, pero hay Ormakif general y Ormakif individual. Y este Ormakif lo ayuda para este salto individual. ¿Por qué estoy diciendo esto? Porque hay docenas de personas que ya están en un estado que pueden hacer este salto individual desde aquí y cruzar el Maxom. Pero el grupo le puede dar este nivel, no les puede dar, este nivel crítico, porque todavía no tienen ese poder. Por lo tanto, nosotros necesitamos unir a todos los grupos y elevar el nivel general. Prácticamente ni siquiera elevarlo es importante, es la unificación. La unificación es lo que nos va a elevar. ¿Qué es lo que escribe Balasulam de esto? ¿Hay preguntas de este tema? ¿Preguntas? Tú no, tú siempre tienes preguntas. Alumno, ¿hay alguna posibilidad que un grupo pequeño o un grupo grande lo logre, Rav? No hay ninguna posibilidad para un pequeño grupo de llegar al Maxom sin llevar a ese grupo a una masa crítica. Masa es lo que necesitamos en nuestros tiempos y eso es lo que determina todo. Porque hemos llegado a tal estado donde todo el mundo debe elevarse, todas las almas deben ascender al nivel del Creador. Y nosotros realmente estamos al borde de esta corrección general y no individual, como ocurrió en tiempos anteriores. Los cabalistas ya hicieron este trabajo para el mundo y han preparado el mundo, porque ellos han sido conductos para la luz superior. No importa si ellos viven con nosotros ahora mismos o no existen ahora en cuerpos, pero ellos son las almas. Estando en nuestro mundo, ellos revelaron, pero no se entendió, tienen un tercer Gamar Tikkun y a través de eso pasaron Orpnimi y nosotros a través de nuestras acciones del grupo atraemos este Ormakif. Y todo lo que los cabalistas tenían que hacer para traer ese Orpinimi a nuestro mundo, ya lo hicieron y ya existe en nuestro mundo en un nivel suficiente y ahora internamente desde está despertando a miles de personas hacia la búsqueda espiritual. Por favor, baja, no digas nada. No me interrumpas. Entonces, esta luz interna que pasa, que los cabalistas pasan a nuestro mundo, nos despierta a todos hacia la búsqueda espiritual y vemos que no hay necesidad de cabalistas individuales. Ellos ya hicieron su trabajo. Entonces, hay estos conductos, tubos, a través de los cuales el Orpinimi entra en nuestro mundo desde arriba hacia abajo, y entonces nos despierta a nosotros, despierta a los Reshimot, y nos empuja. Y de estas almas, el Ormakif se es atraído. Así es como el mundo se sostiene. Entonces, a unos siglos atrás hasta ahora, no habían cálculos equivocados con los individuales, pero ahora estamos hablando de masas enormes hacia el Creador, pero antes no era necesario. Nosotros, Bnei Baruj, tampoco tendríamos necesidad de crear grupos en diferentes partes del mundo. Tal vez nace de un deseo general de hacer difusión, pero sería pasivo. Pero ahora para nosotros tenemos una gran necesidad Para poder entrar al mundo espiritual, nosotros debemos crear una masa crítica, cuantitativa, una masa. No podemos escaparnos de esto. Y todos los grupos, cada grupo, en forma separada no puede hacer esto porque la corrección general tiene sus propias leyes. ¿Quieres preguntar? ¿Y qué pasa si tenemos un grupo de 100 personas, Rav? Si tienes 200 o 300 personas, no ayuda. Debemos estar conectados con grupos, diferente mentalidad, diferente entendimiento y condiciones sociales. Los grupos hoy en día debe existir y debe representar como un modelo miniatura de la humanidad. Siento que de otra forma no será capaz de cruzar. Y eso es lo que está ocurriendo. Yo no puedo predecir el futuro, porque nada de esto se ha realizado en el pasado. Pero así es como yo creo que esto va a ocurrir. Y yo veo claramente que hay personas que realmente merecen cruzar el Mahzón. Y en la última generación, cuando yo viví con mi Rav, imagínense, era solamente hace 20, 15 años atrás, ellos hubieran cruzado. Pero hoy en día las condiciones son totalmente diferentes. Al final del siglo XX, el mundo ha cambiado la forma que se gobierna, de forma crítica. Simplemente la forma que se relaciona desde arriba hacia abajo es una creación común. No hay individuos ahora. Por eso todo nuestro trabajo debería de ser dirigido hacia la expansión hacia afuera y recibir más y más masas, más personas, y también elevar nuestro nivel cualitativo interno. Y lo repito, decenas de personas y docenas están internamente preparados y vienen ya preparados porque han pasado a través de vidas pasadas, Kelim, y han reunido internamente dentro de ellos suficiente información, suficiente sufrimiento y desesperación hacia el Creador para que esto, y por lo tanto, solamente con un ascenso y dirección pequeño pueden cruzar el Mahzón. Alumno, ¿qué acciones puede un pequeño grupo hacer hoy en día? Rav, lo voy a decir de esta forma. Un pequeño grupo debe conectarse con un gran grupo. Para que, yo lo diría así. El pequeño se relaciona con un grupo grande, es como una persona se relaciona hacia un grupo. Entonces, una aceptación completa de lo que está ocurriendo en el grupo grande, una dependencia completa sobre el grupo grande que determina mis pensamientos, mi fuerza y me saca de mi... No se entendió. No, pero disculpe, no se entendió. Es un grupo pequeño, se relaciona con el grupo grande, igual que el individuo se relaciona con el grupo. Para que el general y el particular sean iguales. Consisten de 10 sefirot y se dividen en 10 y eso se divide en 10 y así en adelante. No hay leyes nuevas. Hay solamente una ley, atracción, otorgamiento, la cualidad de Bina, la cualidad de Malhut. Y eso es todo, nada más. Hay el creador y la criatura, la creación. Por lo tanto, en este mundo, entre nosotros, es muy simple. No hay muchas conexiones complicadas. Si nosotros entendemos claramente, específicamente, podemos dirigirnos en esas leyes, tenemos todo, no tenemos que hacer nada más. Tenemos que simplemente convencernos y organizarnos de tal forma que cualquier partícula. Lo más importante es que cuando creas algún mecanismo o sistema, empieza a mantenerse a sí mismo. es como hay movimientos que se corren para no salir de sus límites, es como un mecanismo que se va sanando a sí mismo, y si alguien trata de desequilibrar, los sistemas se calibra y se balancea a sí mismo. Entonces, este lanzamiento de este sistema, esa es la parte más importante. Y una vez que empieza a moverse y a vivir. Es como un ser humano que empieza a desarrollarse y empieza a aprender a caminar y empieza no está totalmente sólido, pero no importa, sigue caminando y va mejorando, y a través de esto vamos atrayendo el Orma Kif, y esta luz nos sostiene y nos mantiene juntos y nos empuja. Y yo espero que a través de esta reunión, este congreso, yo espero que lo vamos a lograr, y estoy muy satisfecho con lo que está ocurriendo aquí. Pregunta, ¿esto significa que Ashkaha Pletit se fue abolido?
1: Общее управление Творцом осуществляется в нашем мире. Допустим, вот это наш мир. Общее управление Творцом – это честь.
0: No, absolutamente no. No es cancelado. Tiene que ver con el control personal. Tenemos el control general y personal. Y ese control general que viene del Creador es ejercido sobre nuestro mundo. Ese es el Or Makif y el control personal o gobernanza personal es para cada alma individual que nosotros no podemos sentir. Ese es Or Pnimi, y eso es relacionado con cada uno de nosotros. Entonces, de ninguna forma esta providencia personal sobre cada uno de nosotros por el Creador es cancelado. Pero para toda la humanidad, todo este mundo debe conectarse con el Or Pnimi, con el Or Makif, y este Or Makif debe convertirse totalmente en Or Pnimi. El foco no es en una persona y lo que la persona ha hecho, más bien como él se relaciona con este mundo. Y es responsable por este mundo, porque queremos que todos estos niveles, todo este mundo sea absorbido por Or Makif como Or Pnimi. Entonces, la providencia privada no es lo que determina al final. Yo simplemente lo veo y ustedes lo verán también. Yo lo veo que hay todo tipo de personas haciendo grandes esfuerzos y están listos para sacrificar todo. Tenemos esto en nuestro grupo y hay muchas personas, docenas, y hay grupos externos, internacionales. No hay tantos, pero está ahí también. Y lo que falta aquí es esta es la similaridad hacia la gobernanza general. Pregunta, ¿cómo se relaciona esto con los judíos? Rav, no, el pueblo judío es un tema completamente diferente. Es todo parte del mismo sistema. Es lo que Rabbi Elazar habla. Hay dos providencias, como decimos, el Or Makif general y el Or Pnimi. Cuando hablamos del individuo, el cabalista individuo o una nación, un grupo de cabalistas que existió, y ellos tenían que compartir este método a toda la humanidad. En nuestros tiempos, todo se está moviendo hacia la gobernanza general y seguimos a Rabbi Elazar más que Rabbi Shimon. Rabbi Elazar es el próximo grado, la elevación de la humanidad en relación al Creador. Entonces, en nuestro tiempo, el cálculo del pueblo judío ya terminó. Ya terminaron su rol histórico. No totalmente, por supuesto, pero hoy, no solamente hoy, pero el método cabalista ya debe ser desarrollado y presentado a todo el mundo. Siempre ha estado ahí para todo el mundo. Lo vemos también con los antiguos cabalistas o en los siglos medios. Había grupos durante las cruzadas, cuando había una persecución de los judíos. En esos tiempos los cabalistas organizaban grupos en niveles muy altos y les estaban enseñando Kabbalah también. A Balatia le enseñó Kabbalah al Papa en el siglo XVI, no sé, XV. Tenía cabalistas, grupos cabalistas de no judíos en Europa. Hay fuentes históricas que prueban esto. Entonces, debemos claramente distinguir al pueblo judío, su propia cultura, sus costumbres, que contienen la raíz superior. Y en esas costumbres podemos ver que esas costumbres externas, superficiales, representan lo que representa en el mundo espiritual. Una persona común y corriente no entiende esto, por supuesto. Moshe Abeldeinu tenía un grupo de cabalistas, les enseñó Kabbalah, lo que él recibió, la luz que él recibió, y él le presentó esto al resto de las personas en una forma secreta. Y lo que ellos entendieron, la gente común y corriente pensó que esto era como debió haber sido compartido, y los que estaban en una revelación entendían qué era esta información. Pero en esencia todo esto es parte de las costumbres, y eso es lo que es hoy. A través de los años, diferentes rituales han sido agregados a la cultura, pero no tienen conexión espiritual. Lo que es los grandes líderes del pueblo eran los cabalistas, pero hasta el principio del siglo XX no hubo un rabino que cruzó el Maxón. Hasta Ашла en el siglo XVIII, Ашла. Hasta Ашла no hubo ningún autor de libros judíos religiosos que no estaba en un nivel serio de revelación espiritual por sobre Hasdei de Yetzirah. Y entonces, empezando del siglo XX, hubo una historia completamente nueva, un periodo de historia en las correcciones de las almas. Todo el mundo ahora debía dirigirse a toda la corrección. Y todo esto desapareció completamente. Lo que llamamos el gobierno de Or Pnimi se desapareció completamente. Mi Rav dijo que al principio, alrededor del siglo XX, él vino a Jerusalén en 1922 y dijo que entonces, en esos tiempos en Jerusalén, habían todavía personas, algunos,
1: que
0: todavía estaban en la revelación del mundo espiritual. Y empezando en los 1920, todos empezaron a desaparecer, a morirse. Y en su lugar, todo estaba descendiendo en la nada. El mundo empezó a moverse hacia el punto donde debemos ascender. Yo llamo a mi Rav, a Rabash, el último de los mohicanos, porque era el último en esta cadena de cabalistas. Y a pesar de esto, los cabalistas los perseguían. Los líderes de las generaciones, ellos entendieron que los cabalistas no podían ser exitosos individualmente. Los cabalistas, las masas se elevaban contra, se rebelaban contra los cabalistas. Los cabalistas entendían que el tiempo no había venido todavía de publicar y difundir la Kabbalah. Por eso el libro del Zohar fue ocultado y fueron vendidos, fueron copiados. Si quieres un libro ahora, puedes ir y puedes comprar cualquier libro. No estamos haciendo nada nuevo. Todo está... Pero pensaron que las costumbres del Shulchan Aruch, hay un libro que se llama Shulchan Aruch, la gran mesa, y describe cómo practicar todas estas costumbres judías en nuestro mundo. Ese es el libro para los judíos, porque esas son sus costumbres. Mientras los libros cabalistas son para todo el mundo, por lo tanto, a través de toda la historia, los cabalistas han apelado a todas las personas en la misma forma, y tenemos toda la documentación histórica para probar esto. En la medida que era posible, en el siglo XVI, siglo XV, en Europa, hubo de repente una conexión entre los judíos y otras personas. Siempre había tal animosidad y relaciones complicadas, y de repente los cabalistas estaban dando clases, enseñándole a las personas. Siempre era problemático, sin embargo. Pero vemos, gracias al ejemplo de... No se escuchó. Y luego fue asesinado porque estaban hablando sobre el Mesías. Y es una historia muy seria. Él era un gran cabalista. Ahora debemos claramente distinguir que la Kabbalah es para todo el mundo, como dijo Rabbi Elazar en su artículo. El problema es cómo podemos compartir esto con el mundo. Es el mismo grupo que Abraham creó, es un grupo cabalista, que de repente empezaron a... No hay ninguna razón para llamarlos una nación. No es nacional, no es racial grupo. Es un grupo que su obligación es compartir este método con el resto del mundo, ser maestros de este método. Y está escrito en el Midrash y las enseñanzas que el Creador se dirigió a todas las otras naciones y no pudo encontrar una nación que aceptara la Torah. ¿Qué significa esto? Que ningún deseo egoísta puede, en forma espontánea, aceptar el método de la corrección. Solamente se puede realizar al insertar la cualidad de Bina en el deseo egoísta. La cualidad de Bina, a pesar de que no lo vemos, es invisible para nosotros, pero se realiza gracias al grupo cabalista de Abraham, que Abraham creó. Y todo lo demás, toda la Kabbalah, toda la Torah, todo esto es para todo el mundo. Y los judíos son simplemente un conducto para esto. ¿Dónde leímos esto? ¿Dónde leímos esto? Sí, el Creador presionó a todas las naciones, nadie lo quiso, y el Creador supuestamente eligió. ¿Qué significa elegir? Como un conducto, no un catalista, un conducto, un tubo a través del cual, sí. Como un intermediario necesario. No hay nada más para la nación judía, es su raíz. en su raíz no, no hay necesidad aquí esta. Pregunta, ¿usted puede explicarnos cómo la destrucción de los judíos en Europa, Rav, la destrucción de los judíos europeos y todos los problemas que todavía hay ahí, todo esto ocurre porque no estamos implementando los reshimot en relación al resto del mundo? Esto ha estado ocurriendo desde el primer templo, el segundo templo, en forma sistemática, en la medida en que nos atrasamos en implementar estos reshimot, la actitud hacia nosotros también ha sido, si nos atrasamos en implementar estos reshimot en relación a las otras naciones y nosotros, es natural que con respecto a las naciones que no actualizamos estos reshimot, esto ocurre y tenemos que decir que es natural, es correcto, es seguro, es justo. Y lo mismo también nos espera en el futuro si no hacemos lo que tenemos que hacer. Esa es la ley, ¿sí? Alumno, Rav, ¿y qué puede cada uno de nosotros hacer individualmente y como grupo para cruzar el Maxom ahora mismo? Vamos a hablar de eso más tarde. Es una pregunta demasiado específica. Sí. Tengo una pregunta, dice el alumno. Cuando calidad y cantidad en relación, ¿cómo puedo decir que sí? No se entendió la pregunta. Rav, ¿qué tipo de medida, cómo deben los grupos interactuar entre ellos en forma cualitativa, cantitativa? Eso es lo que estamos tratando de definir ahora. Y en el futuro, después de que nos separemos, estamos obligados a crear todo este sistema y conectarlo en estas conexiones muy estrechas. Ellos ya han hablado de esto, Kozlov ha hablado de esto y saben lo que tienen que hacer. Debemos estructurar esto correctamente de acuerdo a un sistema espiritual que debemos hacer. Entiendo que hay diferentes personas que tienen otras opiniones, pero si quieres ser parte de esto o no, si no quieres, entonces no queremos nada malo, pero no son parte de nosotros. Son sistemas que debemos gradualmente implementar, lo conocemos, lo entendemos, entendemos lo que tenemos que hacer y tratamos de explicártelo. Esencialmente, ni siquiera tienen que entenderlo, tienen que simplemente seguirlo en forma ciega y ir aprendiendo gradualmente. Y preguntar, y podremos ver cómo el sistema, en la misma forma que el mundo superior, y con la ayuda de ese sistema podemos adaptarnos a la imagen del mundo superior, y simplemente podemos ascender de acuerdo al plan. Y si hay diferentes tipos de conexiones que no son exactamente correctas. Disculpe, se cortó la comunicación, no se escuchó. La masa crítica puede ser creada en meses prácticamente, depende de nosotros. ¿Cuánto nos preocupamos por este clic común, asegurándonos cada uno tiene la presión para cruzar el Maxom? Tengo que sentir que estoy en las manos de mis amigos, que yo no puedo hacer nada por mí mismo, pero estoy completamente dependiente de ellos. Si esta sensación de necesidad interna está ahí, entonces todo resultará bien y siento lo mismo dentro de mí mismo. Yo siento cuán dependiente yo soy de ustedes, no tanto como ustedes lo son, pero está 100% claro, porque a mí me están dando oportunidades, a mí me están dando fuerzas, de acuerdo a lo que yo puedo lograr junto con ustedes, que podemos actualizar juntos. ¿Entiendes? a pesar de que yo tengo mi propia providencia personal, antes de que todos estos grupos existían, yo, mis grados dependen de quién y cómo o cuánto yo puedo compartir, transmitir. Yo entiendo esto claramente. Y eso es lo que me presiona, me obliga. Esta oportunidad de lograr lo que todo este universo fue creado. Estamos en un estado, es difícil imaginarnos algo más importante. El Kli es formado por sobre el Maxom, y si es así, ¿cómo podemos sentir nuestra inferioridad, que estamos lejos del Maxom? Rav, bueno, no se siente solamente así. Es como salir de Egipto. Estas historias que escuchamos del camino espiritual. Entonces ahí nos dicen que escapamos de Egipto, está el faraón que nos está dando golpes y hay una necesidad de escapar. Y nos están persiguiendo por el ejército egipcio en la medianoche, estamos confundidos, no sabemos qué hacer. La persona simplemente está corriendo de su estado previo, sin siquiera saber dónde va. Y todo se describe. La persona no sabe dónde está corriendo con todas sus sensaciones. Y enfrente de la persona está Moshe, que lo está jalando. Y todos están corriendo detrás de Moshe y no puede permanecer en el estado previo. No le importa dónde va. Y enfrente de la persona hay un muro enorme de agua. El mar, Yam Suf, no el mar rojo, está incorrecto, pero el mar que está enfrente y el héroe es Nachshon, es una persona, Nachshon, que salta dentro de este mar y está listo a ahogarse y se escapa quiere escaparse esta egoísta, esta cualidad egoísta. Y entonces las aguas se parten, se abren y las cualidades de la persona pasan a través de esta cualidad de Bina feroz. Tienes Geburá y misericordia. ¿Cómo puede ser Geburá? Severidad, estricto, juicio, duro, esa dureza. Entonces hay un juicio duro, pero es honesto, ¿sí? Es justo. Entonces deja que la persona pase inmediatamente, porque realmente no quiere dejar la persona pasar y entrar a sus cualidades de misericordia. Y esa es una barrera. Esta barrera inmediatamente desaparece, que está en Binah, y entonces las personas entran en esta cualidad de misericordia de Binah y entran a través de este mar final, Yam Suf, el mar final. Y la persona entra entonces al principio de las cualidades altruistas. Pero antes de que salgan de Egipto, antes del Maxom, estos últimos estados, estos últimos días, la persona no siente nada. Esos estados, la persona no sabe, no entiende que esto ya es, está enfrente del Maxom, porque atravesar el Maxom es caótico. Internamente la persona no sabe lo que está ocurriendo, es algo increíble. Todas las acciones, aún ahora sentimos que las acciones pasan a través de uno y solamente después uno empieza a de alguna forma, poco a poco, entender, pero solamente después del Maxom, cuando hay suficiente y el verdadero Parsuf es construido y formado, y entonces todas estas experiencias se van acumulando dentro del Parsuf con la ayuda de Moja y Liva, y el Rosh del Parsuf se va organizando y la persona empieza a entender lo que está ocurriendo con él y empieza a analizar todo esto, esta información, y sentirlo correctamente y organizarlo correctamente y coordinarlo, esa información, la sensación, y realmente ser maestro de esto. Pregunta, ¿cuál es el rol del individuo en unir todos los grupos o no hay nadie más que él? Rav, el rol del individuo es integrarse en el grupo. No puede haber nada en el nombre del individuo. La persona no puede permanecer desconectada, separada. Por el contrario, siempre decimos Lehaim. El que mira nuestras comidas, todos gritamos Lehaim para uno, para todos. No podemos dar crédito a todas las personas que han trabajado en esto, pero es para poder sentir qué es lo que hizo cada uno y poder elevar, pero no es para darles crédito, pero eso sí también es importante, que también debemos dar recompensas y elevar a los amigos, pero la verdad es que queremos elevar estas cualidades. Queremos tomar un ejemplo, pero el rol del individuo es solamente cuánto se inserta dentro del grupo y cuánto trabaja para el grupo y servir al grupo. Estudiar solo y tener todo memorizado, eso no ayuda a nada. Nada está acercando a... Perdón, si uno no puede usar el material para acciones internas, entonces memorizarlo no ayuda para nada. Es inútil. Yo diría, también te puede hacer daño porque es Jochma Merbana Nesar, es decir, su sabiduría es más grande que sus acciones. En judío, en hebreo, suena como un insulto. Es como peso muerto, que la persona jala y trata de ser importante, y tiene excusas, no hace nada, ninguna corrección ocurre. Son personas que saben los artículos muy bien, Talmud es Sefirot, pero no implementan esto en el trabajo del grupo. Entonces, no ayuda para nada. La persona puede saber todo el material, como una computadora, y no saca nada de esto. Esta memoria animalista desaparece y lo único que queda, solamente los buenos actos permanecen. Solamente los buenos actos pueden sacar a una persona al próximo mundo, porque solamente las cualidades corregidas y esas aspiraciones que acumuló a través del tiempo y realizó en el grupo, eso es lo que determina su nivel espiritual. El resto es solamente una memoria mecánica y muere con la muerte. Y les digo, verdaderamente, si ustedes sienten que tienen un poco más de responsabilidad de conectarse con el grupo y están obligados a trabajar con ustedes, y ustedes obligar con el grupo solamente para poder ser semejantes al Creador y asemejarse a Él, nunca deben olvidarse esta meta principal. El grupo no es la meta, el grupo es el medio. Si ustedes tienen esto con ustedes, entonces la clase es buena. O si no lo tienen, la clase jamás ocurrió. Si recibieron una información sobre unos parsufim, entonces no significa.
1: Si dos personas tienen grupos internos,
0: si dos personas tienen dos grupos, ¿cómo pueden trabajar en dos grupos y combinarlos en dos? Rav, no estamos combinando dos grupos diferentes, estamos todos conectándonos en un grupo enorme, en una organización única, grande. No estamos hablando de una unión mecánica que está ocurriendo entre nosotros. Estamos hablando de que nuestra unificación interna y el entendimiento que sin esta inclusión entre nosotros no tengo. Yo soy un egoísta hoy en día y necesito un grupo enorme que constantemente me mantiene en el nivel mínimo espiritual y constantemente me genera en mí una importancia, una elevación constante. Yo no puedo hacer esto. Si yo me despierto todos los días en otro lugar, sin nada, estoy totalmente confundido con el mundo y estoy interesado en las noticias y mil otros problemas que se generan y yo pienso que son muy importantes y tienen que ser resueltos y son muy críticos y estoy distraído y estoy bajo la influencia de todo esto, el mundo. Y el grupo tiene que siempre mantenerme conectado sin escaparme, siempre en un nivel espiritual elevado, un estado elevado. Y que yo puedo existir en uno y también en el otro mundo. Yo veo el mundo externo a través del mundo interno. Tal fuerza y tal flexibilidad que uno necesita para poder influirse, para que cada uno pueda realizar tal trabajo. Y en Bnei Baruj tenemos muchos recursos para esto. Nos llamamos, mandamos mensajes a los celulares. Tenemos una línea de teléfono gratuita 24 horas al día. Pueden llamar a los amigos. Tenemos 400 números todos conectados en un sistema que es gratuito. Y ahí damos clases diarias y en las tardes. No hay tal cosa que la persona vuelve a su casa después del trabajo y no está conectado. El día empieza a las 3 de la mañana y después de eso va al trabajo y después del trabajo típicamente hay más responsabilidades con nosotros. Por lo tanto, varias veces durante el día recibe mensajes y habla con sus amigos y colaboran y organizan ciertas cosas y viene en la noche y viene de vuelta al centro y hace más responsabilidades como con el Zohar o otra cosa. Y durante el día, el trabajo, la persona está como desconectada de nosotros y entonces igual siempre hay una conexión y todo circula alrededor de esto. Estamos tratando de crear diferentes sistemas ahora. Van a escuchar de los otros alumnos, van a presentar. Ahora hay un plan, ¿sí? No estamos simplemente tratando de mostrar que somos grandes y que ustedes tienen que hacer lo mismo. No, hemos creado estos departamentos en forma artificial y al principio y más tarde empezaron a funcionar realmente correctamente. Queremos asumir más oportunidades para poder trabajar juntos, invertir más, una energía común y estar en un plan común. Y si es que hay amigos que no están conectados con nosotros y no están en actividades, ellos tienen que crear actividades comunes. No importa lo que es, por lo menos crear unas cajas. O nosotros antes asumíamos trabajo externo, no me acuerdo qué es lo que hacíamos. Era durante 5 horas. Nosotros agarramos cajas y las doblábamos en vez de las clases o era después de la clase, no me acuerdo. Pero en vez de la clase íbamos y tomábamos estas cajas de una fábrica y los doblábamos y los convertíamos en cajas para poder hacer algo juntos en una gran pieza alrededor de una mesa enorme y siempre estar haciendo algo juntos. Es algo necesario. Y es aún más importante que el estudio. No es solamente esto o lo otro. Necesitamos un poco de las dos cosas. Nos daban el dinero, nos dieron dinero, pero realmente no es importante. Nosotros les debimos haber pagado a ellos por la oportunidad. Y lo mismo hacía yo también con el RAF. Si había trabajo, no tenía que ser especial. Lo que encontrábamos, era importante porque venía de nuestro esfuerzo colectivo. ¿Dónde está la línea entre la, ¿Cuál es la diferencia entre el grupo espiritual y el grupo económico? Yo no te voy a explicar lo que hay más allá del Maxom, lo que yo voy a explicar. Bueno, estoy explicando lo que hay más allá del Maxom, pero les estoy tratando de explicar en nuestros estudios que no necesita ninguna otra conexión. Muchos de ustedes vienen y dicen, yo tengo que hablarle a usted, yo quiero hablar con usted sobre algunos consejos, y yo inmediatamente les pregunto, ¿es personal? ¿Te duele el estómago? ¿Tienes problemas con tu mujer? ¿O algo así? Por favor. Y entonces yo puedo dar un consejo, pero si tienes un problema espiritual, el consejo siempre es igual. El estudio o cualquier pregunta espiritual que tú tienes, todos tienen la misma pregunta. Yo no contesto esas preguntas. Yo no contesto estas preguntas espirituales porque todos somos un cuerpo único. Yo no puedo tener, no pueden haber preguntas individuales. Yo no puedo contestar individualmente o asegurar a alguien o calmar a alguien, no te preocupes, y darle como una respuesta fija, pero no hay necesidad para esto. Si participan en las clases virtuales, si escriben preguntas generales, y yo espero que muy pronto, con la ayuda de nuestros departamentos, vamos a poder leer las preguntas en vivo. Y tal vez vamos a agregar una pregunta adicional focalizada solamente en el trabajo en el grupo, basado en las preguntas que ustedes tienen. Y no necesitan nada más, no necesitan contacto privado conmigo. Eso no los va a ayudar. Les he tratado de explicar esto muchas veces hoy. El Creador no nos ve directamente, punto por punto. Solamente nos ve todos, todos, y no solamente todos, nos ve un rol que debemos realizar en relación a toda la humanidad. Solamente de esta forma nos ayudará. Y solamente medida eso y anhelamos expandir el conocimiento del Creador. ¿Cómo podemos hacer esto, Afatsa? Difusión, difusión del Creador a través del mundo. En esa medida, el Creador nos ayudará y también individualmente en un cuerpo. No ayuda un cuerpo solamente, porque su deber es elevar toda la humanidad a Él. Y en esa medida, entonces, Él nos ayuda en ese rol. Él nos ha elegido para este rol y nos llamamos Israel, anhelando el Creador. Eso es lo que Rabbi Elazar escribe, y no tenemos opción. Solamente en esa medida, precisamente, solamente para esto, Él nos elevará. ¿Puede la persona entender que ha cruzado el Maxom si permanece, se acerca o se aleja mucho tiempo? Rav, si la persona entiende que cruzó, entiende, y si no cruzó, no entiende, y no. Les digo de nuevo, cuando ocurra esta transición, ustedes van a descubrir. ¿Cómo? ¿Cómo van a descubrir? Bueno, hay todo tipo de ilusiones que yo estoy ahí en el mundo del infinito. Por supuesto, si la persona está totalmente bajo de su ego, entonces creen que está en el mundo del infinito. Por supuesto, estoy haciendo todo porque el Creador me está obligando a hacerlo. Ese es el egoísmo. Lo voy a decir de nuevo. La sensación del Maxom, cruzar el Maxom, es cuando sentimos una fuerza única que envuelve todo el mundo y uno se une con él y uno está dispuesto a hacer todo dentro de esto, y tu yo, el yo, desaparece y es incorporado totalmente dentro de esa fuerza, y puede haber una transición aquí, un va y viene, pero Bueno, verán, verán, van a escuchar y lo van a sentir. Pregunta, ¿qué significa tener suficiente comunicación durante el grupo? ¿Qué forma técnica podemos tener para asegurar la comunicación correcta entre los grupos? Rav, ustedes, nosotros y ustedes necesitamos que al final de la clase matutina, en Bnei Baruj, terminamos la clase a las 5:30 y todo tipo de noticias, que necesitamos esto y lo demás, y el otro va a viajar a ese lugar, va a hacer esto y lo demás. Y hay todo tipo de noticias que estamos anunciando, ¿sí? Sobre nuestro trabajo común, nuestros proyectos. Y todos los días estamos haciendo algo nuevo. Tenemos un boletín donde anunciamos todo lo que está ocurriendo en nuestra sociedad y necesitamos concretamente trabajar en esto y todos deben verlo. Y estoy muy contento cuando yo escucho que alguien está trabajando allá y el otro dio una charla en Vilnius. Y hay amigos en Australia, finalmente tenemos a otro amigo y están dando una charla allá, haciendo algo. Y son pequeñas victorias. Y también las grandes victorias como un grupo de 100 personas, 200 personas, no importa si son pequeños logros o grandes logros, no podemos medirlo en la espiritualidad. A veces hay una charla para muy pocas personas, pero en forma espiritual puede ser algo muy, muy importante y la significancia espiritual es más grande. Y alguien allí, no podemos medir esos estados en la intensidad, se multiplica a veces. Es muy importante. Esas cosas pequeñas realmente no son tan pequeñas. Tenemos que estar en este contacto los unos con los otros de esta forma. Y también hay muchas preguntas que el centro aquí en Israel no puede resolver. Pero ustedes, entre ustedes, pueden ayudarse. Estas conexiones deben ser directas. Debe haber algún tipo de presencia en línea donde todos aprendemos mutuamente en forma compartida, tanto para el grupo y tanto para el individuo. Si alguien está buscando algo, tiene preguntas técnicas, necesitan soluciones, entonces junto con nuestro consejo también pueden encontrar otros. No podemos tener algo en un grupo que no ha sido también compartido con otro grupo, ¿sí? Entendemos eso. ¿Qué otra pregunta? ¿Qué más puedo decirles? El nivel crítico de un grupo puede ser tal que cada uno en el grupo está listo para dar su ormakif en el grupo. Pregunta, sí. Sí. ¿Qué significa esto? Yo entiendo claramente que mi bienestar espiritual y avance espiritual, grado, vida, está en las manos del grupo. Entonces, ¿qué significa otorgarle a ellos? Si yo siento que estoy en las manos de ellos, entonces yo me rindo y yo ahora tengo que revelar esto y entender que es así y actuar de esta forma. Yo no creo condiciones previas. Yo simplemente llego a un grado donde yo veo que realmente es así. Yo estoy con ellos, yo estoy en sus manos. Y entonces revelo un grado donde yo estoy de acuerdo que esto sea así. Aunque no haya tal garantía mutua. Yo quiero que sea así.
1: Считаюсь освоившим эту духовную ступень, находясь на,

discuta las relaciones de familias en una familia cabalista. Por favor, tratemos las relaciones familiares en una familia cabalista. Acerca, dice Rav, de la familia cabalista, vamos a tener una reunión con las mujeres el día de hoy. ¿Cuándo? Sí, hoy. El día de hoy, sí. Ah, sí, después de la comida. Todo el mundo va a ir de paseo, las mujeres van a ir de paseo, y los hombres y las mujeres y yo nos vamos a encontrar y hablar de este tema, de lo que quiero decir, debido a que, en verdad, ahora tenemos un ascenso en el mundo, un ascenso general, un ascenso masivo. Y como resultado, tanto hombres como mujeres, y los animales, el animado, vegetal, inerte, todos los mundos tienen que elevarse también y ser llenados con la luz del Creador. ¿Y qué puedo decir de este tema? Que no hay diferencia en realidad entre hombres y mujeres. Cuando, en lo que respecta al pasar a todos estos estados, y las mujeres también lo sienten, de acuerdo, por supuesto, con sus diferencias entre la psicología femenina y masculina, pero estos son nuestros problemas externos, terrenales. Estos problemas arriba no existen. ¿Cómo es que esto se manifiesta? Que en una mujer, en la forma en la que existe nuestro mundo, ella es el papel principal en la crianza, en la reproducción, en la educación, etcétera. Y el hombre es secundario en eso. Y es viceversa cuando se trata de alcanzar el método activo de la difusión. Ese es el papel del hombre, ese es primario, y ahí las mujeres son secundarias. Si adecuadamente regulamos las relaciones en la forma en la que hacemos una familia, debería haber una familia normal, no una familia moderna. La familia moderna es el resultado de diversas interrelaciones impropias, corruptas o corrompidas, conexiones corrompidas, en la medida en la que nosotros hemos llevado este concepto de familia, si hablamos de las reglas correctas, de hombre y mujer. Entonces, ambos, con el hombre y la parte femenina en el grupo, funcionan de la misma manera. El grupo femenino debe ser la asistencia, debe tener un papel de asistencia hacia el hombre, un papel de apoyo. Además de sus vidas, también hay otras mujeres, otras mujeres que nos ayudan muchísimo. La publicación de libros es en primera instancia, el audio, el video, todo esto es principalmente hecho por mujeres, los medios, todo se hace en primera instancia por las mujeres. La educación, la crianza de los niños. Hay un trabajo inmenso, ni siquiera se puede enlistar, hacer una lista de esto. Yo prefiero trabajar con mujeres porque son más diligentes. También trabajan mucho más duro que el hombre. Y para mí es más conveniente trabajar con las mujeres. Con los hombres, bueno, todo el mundo sabe que los hombres, ¿cómo es trabajar con los hombres? ¿Dónde están sus pensamientos cuando están trabajando? ¿Qué es lo que están haciendo en realidad? No es por nada que estas cualidades y funciones en la familia son creados en la manera en la que se crean, en la que son. Y la forma social es lo mismo, que tenemos que realizar estos papeles en nuestra sociedad terrenal. El grupo de las mujeres es la fuente de trabajo, de un trabajo duro, y la actitud adecuada hacia el avance. Por supuesto, ya sea en construir la suka, cocinar para 1,000 personas o hacer algo, donde naturalmente nuestras vidas son apoyadas por nosotros, y esto se considera

0: Era como que tenemos que cuidarlas a ellas, cuidar a los niños, pero el trabajo que se hace en la espiritualidad, la formación se hace por parte de las mujeres. Esto diría que las mujeres tienen un trabajo más intelectual y lo hacen mucho mejor que el hombre. Es obligatorio usar la equipa en los grupos, sin importar la nacionalidad, no, dice la. Pero generalmente cuando la gente viene a Bnei Baruj, ellos pueden utilizar la equipa o no. Es simplemente una costumbre. Esto es todo lo que es una costumbre entre las personas del este, las antiguas personas del este. Es como que se está ante el creador, es como una señal de modestia y temor. No hay nada más en ello. Generalmente cuando uno va a algún otro lugar, a la casa de alguien más, a algún lugar, te comportas de acuerdo a las costumbres de esa casa. No forzamos a nadie a hacerlo, pero mucha gente utiliza la kipá aquí. No tenemos ninguna consideración con nadie de este tipo, de que sí lo use o no lo use. Yo, a mí en la persona no me importa, son manifestaciones externas. Y cualquier otra cosa que el alma que se relaciona con el cuerpo y la carne, eso no importa. Y si los quieren usar, úsenlas. Siempre hay. Bueno, ahora queremos enfocarnos en asuntos espirituales y no en los corporales. Así que vamos a no distraernos por esto. Pienso que los describimos claramente, ya suficientemente, y no requerimos ninguna parafernalia ni religiosa ni nacionalista. Kabbalah está por encima de todas estas cosas. Y en el artículo de la última generación, Baal HaSulam dice que cada nación quede en sus propias costumbres. Quien quiera caminar con turbante es perfecto. No importa lo que usen. Todo se trata de corregir el corazón y este asunto debe ser en verdad entendido por todo el mundo. Usted podría las relaciones internas, es decir, de las relaciones internas del grupo, si todos pasamos por esto juntos o si esto es para mezclarse con el creador de Mani individualmente. No, dice, no pasamos juntos por esto, pero cada uno tiene que también pasar en el nivel general del grupo, pero cada uno pasa individualmente, pero el salto del individuo no puede ser mucho más arriba de lo que es el nivel del grupo. ¿Y qué es esto? Solo en este nivel en el que yo invierto en el grupo, en ese niveles que puedo saltar por el Maxom. Mi Maxom es mi completa disolución en el creador. Cuando desaparezco completamente en un grupo, otro elemento general en ese nivel general de grupo, mi nivel es más elevado y entonces ahí cruzo el Maxom. Entonces, en esta dirección del grupo es que agrego más inversión al grupo y eso me hace alcanzar el Maxom. Salto individual también sucede en el grupo, dentro del grupo, por mi parte, porque ¿qué quiere decir pasar Maxom si no es anular tu yo? ¿Acaso la kipa simboliza la pantalla? Rab dice, todo es simbólico. Todas estas leyes del judaísmo que Moshe escribió en una forma tan específica para que la gente las obedeciera. ¿Dónde las obtuvo? Las obtuvo su alcance espiritual y por eso es que todas estas leyes son muchas de ellas. Puedes imaginarte, tú sabes lo que es el Talmud y cómo se explican ahí en formas y muy detalladas y explícitas en todo tipo de trabajo, trabajo de agricultura, trabajar con el arado, con el cultivo, con la corte de árboles, la poda y todo tipo de cosas de materiales materiales y cómo cosechar, todo tipo de combinaciones, mezclar animado con un viviente y cómo adecuadamente comer la comida y cómo prepararla para consumirla. en cada nivel. Cada nivel debe estar preparado de una forma tal de estar corregido para alcanzar un nivel aún más alto. Y eso, el nivel más alto es el Cohen. Este es el trabajo en el templo sagrado, por ejemplo, y cómo todas estas correcciones están organizadas de una forma que donde hasta él, para que él pueda hacer la corrección final en relación al Gmartikman. Y con todo esto se revela, se describe en tratados muy, sumamente complejos, y no necesitamos nada de esto para el trabajo espiritual. Todo lo que escriben los cabalistas y lo le escribieron a la gente por miles de años sería lidiar con el análisis de todas estas distintas condiciones en su nivel inconsciente. Por eso es que los libros cabalistas se ocultaron en nuestro tiempo. Está pasando lo contrario, porque ahorita hay un distanciamiento completo, total, un rechazo total de la forma en que las leyes superiores son expresadas en la forma del Talmud, y la atracción y la comprensión en la forma que se expresa en el lenguaje de la Kabbalah. Balasolom escribe acerca de esto, que hay cuatro distintos lenguajes de cómo expresar las leyes superiores en nuestro mundo, y ya lo hemos discutido esto nosotros. ¿Cómo construimos el masaj para cada una de las reshimot? ¿Cómo construimos el masaj? Bonim masaj, dice Rab. ¿Cómo construimos el masaj para cada una de las reshimot? Rab dice, basado en las leyes de Ibor, Yenikai, Mohin, Abiud, Shoresh, Alebet, Gimel, Dalet. De nuevo, otra vez, Alebet, Gimel, Dalet, Shoresh, antes. Todo es lo que estamos estudiando. En otras palabras, estamos hablando del masaj y la reshimot. Todo esto lo discutimos específicamente estudiado en el Talmud, es el Sfirot. Si decimos que el hombre iba a estar ocupado con algo casi todo el tiempo, hace difusión, etcétera, ¿qué significa también invertir el grupo? Bueno, no simplemente es que también el hombre esté, que solo el hombre esté de ocupado, sino las mujeres también, aunque trabajan principalmente muchas en la casa. Este trabajo de que está ocupada con la casa también cuenta, sin importar el tema de la atención. No importa si la persona está ocupada o no de un trabajo obligatorio. Es equivalente a que esté ocupado con la comunidad, con el trabajo y hace el servicio a la humanidad. Así que si toda la vida de las personas se dedica únicamente por el ascenso espiritual y trabaja 8 horas en su trabajo y luego 2 horas tiene que correr con otro tipo de cosas, lo que se necesita, banco, teléfono, telégrafo, etcétera, y tiene que correr a todo este tipo de estaciones, no importa, esa es nuestra vida, como se acomoda nuestra vida, como nos dieron la vida, pero dentro tenemos que dar respiro a nuestras intenciones para conectarnos con el mundo espiritual, porque todo este mundo consiste en que 8 horas o 6 o 5 dormimos las que se puedan, después cuántas trabajamos, luego cuántas comemos, y después cuidamos a nuestro cuerpo, los niños, cosas pues, totalmente innecesarias, ¿verdad? Este mundo fue creado en estricta concordancia con el mundo superior, por eso que todas nuestras actividades dependen del alma, y ahí bajo las circunstancias únicamente la persona les agrega solo la intención para luchar y anhelar al creador y de dedicarle su tiempo libre al grupo y al creador. Eso es suficiente. Si la persona tiene 30 minutos al día y es todo lo que en verdad puede dar y puede llenar eso con un poco de trabajo, es suficiente, y todo el resto de las horas también puede hacer cualquier cosa, lo que necesite hacer para su vida normal. Es donde esté su corazón, si está ahí o no. Y esa es su responsabilidad. Y el resto del mundo, el mundo externo, lo distrae en tal forma que uno puede permanecer a salvo en su casa. Hay mucha gente que trabaja 10 horas al día y no tienes que dejarlo, no tienes que renunciar ni nada de eso. Si una persona quiere dedicar más tiempo a la espiritualidad, es una cosa interna. Para eso fue creado nuestro mundo, ese propósito, de en tal forma que en él, en su forma primitiva terrestre, podemos ir trabajando, continuar trabajando y continuar trabajando, y todo este trabajo se encuentra dentro de nosotros. Vamos a compartir ahora impresiones de la lección y qué tomamos de esto para implementarlo en la decena. Adelante, amigos.
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0: Maravillosa lección donde nuestro Rab nos explica que la prudencia personal termina. Bueno, no termina, pero tenemos que darle prioridad a nuestro trabajo en el grupo. Y el grupo especialmente el de Petah Tikva, el central. Y en la medida en la que nosotros tengamos que apoyarnos uno al otro. Entonces la humanidad necesita elevarse al grado espiritual. Sí. Rav enfatizó cómo a partir de nuestro periodo de tiempo, desde el siglo XX, el sistema espiritual cambió en forma tal que nuestro papel ya no es individual, sino más bien colectivo, en lo que llamamos el pueblo de Israel, y como nosotros en nuestra dependencia pero es responsable de traer el mundo entero a la espiritualidad. Todo nuestro desarrollo se encuentra en el grupo y necesitamos recibir y dar fuerzas de despertar para obtener los pensamientos correctos solo del grupo. Y no olvidar la intención de que el grupo es solo el medio con el fin y alcanzar la equivalencia forma con el creador. La dinámica del desarrollo espiritual del grupo la queremos implementar en sus registros, pero el te lleva que únicamente cuando el grupo en general está listo. Hay una medida especial que permite a cada uno de nosotros saltar y cruzar la barrera de manera personal. Pero depende únicamente de nosotros la preparación para llegar a estas condiciones. Si la persona intenta recordar todo el tiempo y no olvidarse, tiene que entender que el medio ambiente es como una reserva de buenas intenciones y pensamientos, y necesitan entender que siempre se puede apoyar y necesita despertarle, recordarle en qué dirección se encuentra. Porque siempre tiene que despertar a los amigos en la sociedad y darles fuerzas. Rav comenzó a hablar en el comienzo de la lección de cosas internas que la persona no puede terminar por sí mismo, sus pensamientos, sus deseos, su avance. Más bien está listo con los amigos y trata de ver su conexión con el grupo para que determine su avance. Sí, porque todo el amigo, cada amigo, se encuentra en una decena y en la decena cada uno necesita dedicarse uno al otro, estar en devoción con ellos. Y un grupo pequeño debe estar en devoción para anularse ante un grupo más alto, más elevado. Y con esto el medio ambiente crecerá y le dirá la
2: la seria.
0: O sacrificar su luz circundante con el medio ambiente. Una forma tal donde se encuentra el sistema de Gmar Tikkun, que es el sistema completo. Y cómo nos relacionamos con los amigos, se describe una forma tal en que el sentido espiritual, su estado espiritual, su pensamiento, sus sentimientos y cómo ellos por parte de nosotros se relacionan con el grupo. L'éxito de mi destino se encuentra en el grupo, en las manos del grupo. Tengo que sentir y entender que es así y trabajar de acuerdo a esto. Rab también agregó que como solía trabajar juntos, inventar todo tipo de trabajo para hacer juntos en aquel tiempo, para crear un cierto tipo de conexión entre ellos. Y también tenemos ese papel adicional para difundir la grandeza del Creador en el mundo. Sí, hay dos puntos y de dependencia del grupo. Y cómo mi vida espiritual por completo se encuentra ahí, en el grupo. Y el segundo punto es la forma en la que la miramos, tomando el grupo como que el Creador nos atrapó juntos, pero nadie nos agarró juntos, sino solo Él en un cierto papel en relación con la humanidad. Como incrementar la ayuda de Él. Vamos a pasar al siguiente parte del grupo y cantemos juntos.

0: Shalom chaverim.
1: Hola amigos. Sentémonos, organizémonos. Estamos después de una maravillosa lección de nuestro maestro, que también es maravilloso. Y en verdad, nuestro privilegio de recibir esta dosis, esta porción todos los días. El Rab dijo que la lección es una porción de luz, así es que debemos recibir esa porción de luz. No se le dio a alguien que está en Citrin en aquel momento, sino que se nos está dando justo a nosotros ahora, a cada momento y en cada estado. Nosotros mismos estamos en una preparación para el Congreso que conecta al Congreso en el que estamos pasando en Citri y también el que estamos preparando ahora, despertando desde abajo. Rab hizo una pregunta, la vamos a leer juntos. Hay una oportunidad para un grupo pequeño sin la dependencia de un grupo grande para que cruce la barrera, quiere decir. Hubo mucha conversación en el Pazón de la barrera. Y Rab respondió, un pequeño grupo no tiene ninguna posibilidad de pasar la barrera sin llevar al grupo a una masa crítica suficiente. Y esto es lo que determina todo para nosotros, porque alcanzamos un nivel crítico, un estado tal al que el mundo entero tiene que ascender. Todas las almas tienen que ascender al nivel del Creador. Y nosotros estamos en el grado de la corrección general y no la corrección personal que se lleva a cabo en las últimas, que se llevó a cabo en las últimas generaciones. Que queremos continuar con nuestra preparación para el Congreso. Estamos invitando ya a todo aquel que tenga preguntas, temas, quieren escudriñar en el tema del Congreso, despertar desde abajo para escudriñarlo, comenzar ese escrutinio el sábado, y queremos continuar haciendo estos escrutinios juntos porque esto contribuye a nuestra preparación y a nuestro avance espiritual. Así que hasta ese momento, hasta que tengamos las preguntas y comencemos a escudriñar, vamos a comenzar con un primer taller con esta pregunta clásica. ¿Qué preparación es que yo y mi decena, o yo y mi decena, tenemos que hacer con el fin de sacar el mejor y mayor beneficio espiritual posible del despertar de abajo hacia arriba? De nuevo, ¿qué preparación tengo que hacer yo con mi decena para producir el máximo beneficio espiritual del Congreso despertando desde abajo? 6 minutos, por favor. Se percibe que necesitamos, tenemos el privilegio inmenso, la oportunidad inmensa de salir de nosotros mismos en un grado donde no habíamos llegado hasta este momento. Así que aquí debemos revisar lo listo que estamos al expandirnos, esparciendo nuestros corazones y nuestros brazos lo más posible para ver cómo podemos crear una sola fuerza de un grupo y apoyo mutuo. Hay una conexión entre la decena y el Congreso porque estamos entregando la decena entera al Congreso aquí, y a partir de aquí estamos obteniendo las impresiones y los deseos de los amigos que están aquí. Así que es un asunto mutuo. También le da las fuerzas de llevar estas fuerzas del Congreso a la escena. Yo siento que aún necesitamos escudriñar nuestro trabajo en el Congreso, más específicamente la conexión entre el trabajo personal, trabajo en la escena, nuestro trabajo en el Congreso regional. Necesitamos pensar en qué fuerzas le podemos dar a los amigos, como, así como nos vamos, mientras nos vamos conectando en la región, qué es exactamente, qué despertar de la decena podemos hacer y llevarlo a otros, pasárselo a otros, porque el carácter del congreso original tenemos que hacer la preparación desde abajo. Ahí es donde comienzan los estados especiales, que tienes que unirte a esa área especial donde cada uno participa, pero si despertamos, como lo escuchamos en la lección previa, entonces también estaremos conectar toda la humanidad y despertarlos para involucrarse, para que se involucre en conocer al Creador. Pero también vamos a tener que incorporar todos esos problemas que están en nuestras regiones. Y tenemos que entender que necesitamos construir un clip para llegar al Congreso. Y el clip se construye en amor. Así que podemos hacer Congreso y aún después del Congreso, continuamente estar esforzándonos con esto para poder entender por encima de la razón y sentimos algo por el amigo. Necesitamos verlo como el más grande de la generación y si lo ha estado corregido, bueno, hay que ver que él ya está ahí. Tenemos que repetirlo y incrementar el amor a los amigos, lo más grande de la generación. Así es como llegaremos con un clip digno, grande al Congreso. Tenemos que relacionarnos con este Congreso como que hay algo especial. No es simplemente algo común y corriente, nunca hemos tenido algo así. Es como una combinación de condiciones que nunca tuvimos hasta este día. Y por eso es que la preparación para este Congreso, primero que nada, escudriñar la forma de la conexión. Para escudriñar dónde la vasija en este congreso se encuentra, en la decena, dónde estoy yo, dónde está mi región. No es algo simple. Hay muchas preguntas y sin las respuestas, entonces no hay congreso. Cada amigo necesita, todos los amigos necesitan posicionarse a sí mismos, tratando de hacer el mayor bien posible a los otros amigos, beneficiar a los amigos desde este congreso lo más posible, en la preparación y también en el congreso mismo. Sí, y organizar un deseo. Un beneficio de construir, hacerlo más grande, intensificar que este es el deseo común, nuestro deseo en común. Tenemos este congreso que no es únicamente para invertir en la escena, invertir en otros amigos en la región, más bien lo más posible, tratar de construir el congreso. Y también en Petah Tikva tenemos una tarea especial en la medida en la que podemos tomar todo, digamos, todo el día o cada día y difundimos. Y los grupos en el mundo tienen ya la grandeza del Creador para que les demos a ellos parte de este congreso que sucede aquí todos los días. Necesitamos no confundirnos. Lo que el Creador quiere más allá de nuestro esfuerzo, quiere nuestro corazón en común. Aunque nuestra preparación necesita ser abriendo el corazón, concentrándonos en eso, porque eso es lo que atrae la luz, es lo que incrementará la necesidad de ayuda. Queremos preparar nuestro corazón en común y eso es lo principal. Sí, amigos, nosotros antes que nada estamos invitando a todo el mundo a hacer preguntas, también en Israel, tanto en Israel como en el resto del mundo. Cada pregunta que está conectada con el Congreso, despertando desde abajo, invitándolos a elevar a poner su signo de interrogación y preguntar, porque queremos escudriñar las cosas juntos. Escuchamos ya a uno de los amigos haciendo una pregunta. Es que Shaul, por favor, te puedo pedir que preguntes lo que dijiste en Grupo Enfoque. Pensamos que es un tema que podría ser relevante para todos. Por favor, Shaul. No lo planeamos, pero adelante. Shaul es un amigo que siempre coopera. Sí, creo que necesitamos escudriñar lo que es la conexión entre yo y mi trabajo individual, mi trabajo en la escena y el trabajo en el Congreso Regional. Shaul, lo que dice es escudriñar la conexión entre mi trabajo y mi trabajo personal en la decena. Shaul impone tres niveles de la conexión. ¿Cuál es mi trabajo personal e individual? Mi trabajo en la decena, mi trabajo individual en la decena y el trabajo en el Congreso, en el cual tratamos de estar en mayores niveles que la decena. Tres niveles. Mi trabajo en la decena personal y en el Congreso que está ante nosotros. Un escrutinio importante. Amigos, ayúdenos a escudriñar esto. Estamos conectándonos, rezando. Y quien tenga discernimientos para agregar esto es sobre el tiempo. Sí, Ayala. También en el mundo, quien quiera ponga su signo de interrogación. Lo que escudriñamos la semana pasada, creo, en nuestra reunión de escena y también vino aquí, es que nadie va a ningún lado, no se va a ir a ningún lado. Yo soy Ayala, de PT6, de Petah Tikva 6, y ahora juntos estamos haciendo un congreso regional. Podría ser que Ayala trabaje en Petah Tikva y alguien más trabaje a otro lado, y como una familia. Pero que dejar la casa, no deja la casa, no va a ningún lado cuando alguien sale de su casa. Nuestro trabajo en la decena continúa y también tenemos algo nuevo que digamos aquí en esta área. El grupo Petah Tikva en otro lugar, el grupo Hungría o lo que sea. Sí, escuchamos en la lección ahora que Rab dijo que así como yo trabajo en la escena, él no lo llama una escena, pero en aquel momento lo llamaba un grupo, trabaja con otros grupos. Así que es lindo ver cómo también estamos diciendo ahora que tenemos un amigo que está yendo o pasando y que se necesita en otro grupo, así que toma la escena en su corazón, difunde toda la luz y conexión y todas las técnicas que aprendió cómo conectar y en el lugar a donde va a ir, está recolectando sus discernimientos y sus anhelos hacia el creador y se los devuelve a la escena. Y al final, la escena, cada escena obtiene una fuerza enorme de toda la sociedad. Todos los artículos de Rabash hablan de la enorme fuerza de toda la sociedad. Es una cosa grande ante nosotros. Gracias, Chag Sameach, dice Rehovot. Esto realmente se conecta conmigo y el movimiento en círculos en el TES, donde en la parte recta todos pasamos de la decena de lo individual a lo regional y originalmente se acumula energía y de hecho no hacemos cálculos porque los cálculos suceden en la cabeza y la cabeza del Rosh está ahí en rectitud y estamos trabajando por encima de ese cálculo. Gracias, Holanda, por favor. Hola amigos, hay un sentimiento más que nunca de que el mundo está muy necesitado de nuestra conexión. Y también hay un sentimiento de que el mundo cambiará con este congreso. Y la preocupación es que bueno, yo lo digo como individuo tengo que hacer mi trabajo, tengo que estar conectado con mi escena, tengo que proveer cada uno de los medios para que los amigos estén conectados, pero más aún necesito asegurarme que mi escena esté conectada con este congreso regional en el cual seamos con realidad como uno. Y como resultado de esto necesitamos vislumbrar nuestro siguiente grado, cómo llevar este resultado al mundo. Es muy importante porque estamos en el umbral donde no podemos dejar de pensar en las decenas, necesitamos pensar en cómo podemos hacer avanzar las cosas y llevar la luz al mundo. Gracias, Anne Pierre. Mac 10, por favor. 11, perdón. Sí, muchas gracias por la oportunidad para preguntar acerca de las decenas virtuales. Hay muchas decenas que unos cuantos van y otros se quedan. Y ya que la transmisión, ¿cómo incorporar en la gente que se queda virtualmente? ¿Cómo incorporar a esa gente? Sí, antes que nada, Isabiu, pongas un poco de orden en este asunto. El Congreso Especial del cual estamos hablando, aquel que se llama Despertar desde Abajo, hay tres círculos en el círculo regional, que es el contenido mayoritario, es decir, el tiempo y el contenido se toma en cada región independientemente. Hay otro asunto único en este congreso único de cada región. Transmitirá por sí misma en su idioma, por el, digamos, aquí, si tú eres ruso parlante, otro que habla español, hispanoparlante y angloparlante. Cada región tendrá una transmisión específica en cada idioma que manejen. Las personas se conectarán en ese idioma, porque viene esa región. Así que todo el tiempo que estaremos con el tiempo regional, un círculo adicional del cual se habló, es el círculo global. Círculo global donde todo el mundo nos conectaremos a un círculo global, donde se llevará a cabo una lección de aquí o de allá o de allá, y todos juntos lo estaremos viendo. El tercer círculo es el círculo de la decena, donde cada uno de nosotros al mismo tiempo habrá un tiempo llamado el tiempo de la escena, que sucederá dos veces al día, una vez al día, y nos conectaremos con nuestra escena y cada uno decidiremos qué haremos. Se pueden conectar, leer, comentar, hacer cualquier cosa que necesiten, que quieren hacer. No importa dónde se encuentre en el mundo, cada amigo hará esto. Si su pregunta es con respecto a dos amigos que se van a encontrar físicamente en uno de los lugares, a partir de ese lugar la transmisión saldrá y el resto se conectarán a ese lugar. Y también nos conectamos al tiempo de las decenas, a las decenas. Más preguntas, por favor. Gracias, amigos. Quiero escudriñar lo que escuchamos de Rab, que las mujeres son muy buenas organizando información. Entonces, ¿cuál es la forma correcta, adecuada, para que la mujer participe y organice, digamos, nuestros programas, nuestros lineups? Debemos tener a las mujeres y a los hombres juntos, o cada quien es por separado. Oren. Por ejemplo, está el material de estudio. El equipo de material de estudio en Bnei Baruj es un equipo central de material de estudio en Bnei Baruj. Tenemos con nosotros aquí nuestro gran hermano Dudi. Dudi comparte con nosotros. El equipo de material de estudio está compuesto de hombres y mujeres. ¿Quién trabaja ahí? ¿Cómo funciona tu equipo? Dudi, los materiales de estudio, hay muchos amigos trabajando ahí, hombres, mujeres. Muchas de las mujeres son amigas también. Ellas también ayudan eligiendo los materiales, localizando los materiales que vemos durante las lecciones. Hay un equipo de mujeres que transcriben nuestras lecciones, las editan a la lección misma. Tenemos subtítulos en las pantallas. Es un proceso inmenso, ni siquiera sé cómo comenzar a escribirlo. Los clips que ven en las lecciones, hay un equipo que se encarga de localizarlos, identificarlos, ponerlos a tiempo y subirlos al lineup que ustedes ven. La mayoría son mujeres en ese equipo, ¿cierto? Y también hay hombres, pero es un, los subtítulos leemos un extracto, ¿cierto? Las mujeres preparan eso, así que, etcétera. No es como un cierto tipo de reino separado de alguien y otro reino de alguien más, no. Entonces, continúa Oren, hay un asunto también de preparar material y localizando material, lo cual es un trabajo inmenso y puede ser hecho por hombres o mujeres. Y llevar una elección para algo. Y después hay otro mundo de aquel que, aquellos que dan la elección para elecciones mixtas. En Benebaruch las mujeres no dan elecciones a audiencias mezcladas, hombres y mujeres. Tenemos que ver qué es lo que está sucediendo en Benebaruch y hacer la misma cosa en círculos más pequeños. ¿Cuál es la diferencia entre este congreso, un congreso central? Que aquí las cosas ya pasan de años, de hábitos que tenemos. Ya vimos el congreso hace muchos años y sabemos que todo, cómo funcionan los congresos. Y que donde sea que estos, que ven que estos en nuestros congresos, tienen que seguirlo exactamente en otros lados. No tienen que inventar nada más, nada nuevo. Algo me será inventado, no tendrá el espíritu de Bnei Baruj. Pueden preparar artículos para el final, quien da la lección a una lección, a una audiencia mezclada, son los hombres. Sí, hay mujeres que quieren tener un evento. Yo escuché que en el evento de Petah Tikva había una exigencia de por las mujeres, para una actividad de mujeres, hay un cierto tiempo y se definió. Ahora vamos a partirnos y va a haber aquí una Ishot Harim de hombres y aquí una mujer y una de mujeres. Y creo que también va a haber algo que los hombres puedan tener para una gran yeshiva, Javerim, y las mujeres también al mismo tiempo en otro lado. O, lo que vemos en bebé, ahí es lo que hacemos, no hay innovaciones. Gilad preguntó, ¿no? Y quiero invitar a todos los amigos de Israel y el mundo que hagan preguntas. En Shabbat tenemos una discusión muy importante y no todo el mundo tuvo la oportunidad de preguntar. Yo quiero escudriñar todas estas cosas. Yo quiero refinar la pregunta y también la respuesta que respondiste. Lo que se le pide a los grupos en Israel es que ahora trabajar en el contenido. Los hombres y mujeres pueden mezclarse en este trabajo de contenido. Pero el resto es como lo reportaron, como lo respondieron, pero vamos a poner una capa más preciso. Si ahora el trabajo está siendo trabajado en general entre hombres y mujeres, cuando se desglose esto y hacer cierta actividad, es preferible que las mujeres sienten con mujeres y hagan sus preparaciones, los hombres con los hombres, porque no queremos ahora este trabajo junto aquí el hombre con mujer y que encuentren un cierto producto. No se acostumbra esto entre nosotros hacer esto. No creamos en general estas oportunidades, estas situaciones. Por eso hacemos una reunión de hombres, de amigos para mujeres y otras para hombres. Y si los hombres lo hacen para los hombres, está bien. Hay un equipo de mujeres, hay un equipo de hombres. Y después nos reunimos en la encuentro general. Oren y yo nos estamos cada semana con todos los equipos de hombres, de mujeres de Israel. Y hacemos una discusión en general. Pero en los pequeños equipos es mejor que estén los hombres por su parte y las mujeres por las características que conocemos. Y también porque no queremos estados donde un hombre y una mujer se sienten juntos, puede uno que uno esté casado, otro también. No queremos producir este tipo de situaciones. Eso es una presión mayor a la... Gracias, queridos amigos. Yo quiero preguntar acerca de la región de Hungría. Tenemos traductores de dos lados del mundo. Tenemos un instructor de Nueva Zelanda y el instructor de Hungría está viviendo a 200 kilómetros del centro de Hungría. Entonces, ¿dónde está la región húngara? ¿Está en el idioma o en el área geográfica o basados en algo interno, algo espiritual? Todo aquí está basado en algo interno y espiritual, dice Abiú, pero específicamente en Europa y en Hungría, como es parte de Europa, va de acuerdo al país. Es decir, que en Hungría habrá un congreso, el hecho de que Dror esté en New Zealand y que está trascendiendo es increíble, pero en la práctica Zolt, perdón, se conectará con el Congreso Australiano en Australasia y los hombres están ahí divididos exactamente, ya sea que decida ir y conectarse y otros los amigos en Hungría se conectarán en un solo congreso, ¿ok? Sí, quisiera... Necesitamos un instructor en el centro de Hungría. Por favor, ayúdenos a crear uno. Es muy importante que se conecte de manera local y geográficamente también. Y espiritualmente también. Gracias, muchas gracias. Todos rezamos para que eso se lleve a cabo, dice Abiú. Gracias, gracias, Shandor. Sí, Jacob. En Alemania decidimos que tenemos tres regiones porque es un área vasta. La pregunta es cómo, a pesar de todo, podemos llegar a un solo congreso. Si hay sugerencias, por favor. En Alemania, dice Abiú, debido al tamaño del país, el equipo social donde tú participas como cabeza del uno, se dividirá en tres porque hay... Es muy grande, pero es cierto, en Israel, que es pequeño, ¿qué decimos? Seis o siete áreas también. Seis áreas. Entonces, va a haber un congreso en Ashkelon, ¿cierto? Carmiel, Haifa, Zichron, Netanya, juntos, el centro, y Ashkelon hacia el sur. Además de esto, habrá en Petah Tikva un congreso regional para la gente en Petah Tikva. Entonces, esto es exactamente lo mismo que pregunté a alguien de Ashkelon. Va a decir, ¿cómo vamos a hacer? Bueno, vamos a tener un solo congreso de todos los grupos de Israel. Tenemos un congreso que estará en algún lado. Es que veremos a los amigos en Ashkelon, Haifa, Carmiel. Ellos se están conectando juntos en una conexión más intensa entre sí. No es un congreso separado. Es lo mismo en Alemania. No es distinto, solo que quizá geográficamente es una distancia mayor, pero aquí hay muchos más estudiantes. Así que hay como 1,000, pero es más allá de los 1,000. Pero no hay diferencia, sino que en este proceso todos estamos haciendo una decisión en común de un proceso en el cual cada uno de nosotros se conecta con un grupo de personas. No se trata de que alguien eligió con quién conectarse, digamos, Yubien y yo somos amigos, crecimos en la misma villa, en la misma... pueblo y tenemos amigos, somos amigos y nos hacemos un congreso. No, ese no es el Estado, sino que hay un sistema que divide a la gente de acuerdo a las áreas geográficas. Shandor también lo dijo, como idiomas y áreas, pero en la práctica estamos haciendo esto juntos, lo decimos juntos, lo vamos a hacer juntos y también estamos haciendo la misma acción, donde hace 4 meses el congreso de decenas, cada decena se sentaba separadamente en distintos lugares, en distintos estilos, conexiones, etcétera. Y cada uno tiene otro tipo de actividades. No determinamos las actividades, sino que cada escena decidió lo que va a hacer, lo que va a estudiar, quién va a dar la lección, cómo va a dar la lección, cuánto tiempo estamos dividiendo todo, cuánto dedicamos a cada una de las cosas. Aún creo que este es el congreso que más inspiración me ha dado, porque todos y cada uno hacemos lo mismo al mismo tiempo y con el mismo estilo. Lo mismo pasa aquí. No es distinto que estamos enfocados a la escena, ahora es por región. Sí, entiendo. Jacob también está preguntando, digamos que en Alemania, estos tres congresos, ¿cómo? Creo que en tu corazón hay un deseo de conectarlos con un cierto hilo, ¿cierto? Estos tres lugares, ¿cierto? De ahí estás preguntando, porque en tu corazón tú estás pensando y sientes, en el, sientes se siente eso. Como ejemplo, si tú durante el día tienes tres tipos de tiempos, es el tiempo regional, donde cada congreso se maneja en la forma en la que quiere para sí mismo. Hay un tiempo en común donde todo el mundo está con nosotros, todos estamos mamando de un solo lugar. Y está el tiempo de las decenas individuales, donde cada uno está teniendo esta conveniencia. Digamos que en tu corazón hay un cierto deseo para todas las reuniones en Alemania, para sentir que perteneces a un solo clic, que todos pertenecen a un solo clic. Entonces, ¿en qué tiempo es que, digamos, vamos a meter una actividad? En el tiempo regional. En el tiempo regional, que la mayor parte del congreso es el tiempo regional, es decir, que digamos que durante la comida en el congreso grande quieren que todos estén en el Zoom para decir, Lejaim de aquí de ABC, por favor háganlo, esa es la creatividad que cada uno de las regiones locales debe decir que hace con ese tiempo ahí, ¿qué quieren? Y esto es lo que este congreso nos obliga a hacer, que es despertar desde abajo. Si no lo hacemos, no se hará. ¿Y qué puedes hacer? Pues todo. Depende de ustedes, Jacob. Sí, Evgeny. Yo quería preguntar acerca de las relaciones entre los amigos durante el congreso mismo. Todo el asunto es dónde está el clí espiritual en la persona, dónde están los amigos con los cuales él crea una conexión espiritual y descubre al creador. ¿Dónde? Ese es el asunto. Entonces, ahí hubo periodos hace años de decenas aleatorias. El día de hoy, aún en esta lección, los amigos aquí alrededor de esta mesa están el clí con la decena, donde se siguen relaciones y de ahí se llega a la relación creo. Después hay cambios. Y por un periodo de 8 o 9 años ya estamos en decenas permanentes. Donde este es mi clí, Petactiva, no es mi clí. Ahora, cuando llego al congreso, se nos dijo aquí en Petah Tikva al menos, que estaremos en decenas aleatorias. Utilizaron el concepto de decena, la definición. El hecho de que yo esté en Petah Tikva 9 hoy y pueda reunirme con cualquier otro amigo acá, y hablar con ellos, sentarme con ellos, y hablar acerca de la grandeza de importancia de la meta, no lo tomo como mi decena. Yo llevo esta impresión a mi escena por el asunto. Así que en este congreso, mientras me siento en las decenas con amigos, estos son amigos que son mi escena aleatoria, que con los que tengo que crear un clí espiritual en el congreso, o son amigos que no son mi escena, pero que me impresionan en general, como el día de hoy en el correo con el amigo con el que estaba hablando. Grandioso. Vamos a tener un taller de 5 minutos. ¿Cuál es la diferencia entre la conexión entre los amigos en la misma escena con la conexión con los amigos que están conectando, están estudiando juntos, pero no estamos en la misma escena? De nuevo, ¿cuál es, continuando con la pregunta de Vianney, cuál es la diferencia entre la conexión entre los amigos en la escena con los amigos que están estudiando juntos, pero no estamos en la misma escena? 5 minutos, por favor.
0: אבל נראה לי שזה כל המאמץ בכנס הזה בכלל, באופן כללי, זה בדיוק העניין בכנס הזה, שאנחנו באים גם לשרת את האזור שלנו וגם לספוג, אנחנו רוצים להרחיב את הכלי. אז שמענו כבר בעצם הגדרות כאלה, מה זה להרחיב את הכלי, אתה לא יוצא מתוך הכלי, כן? באותה צורה שרב תיאר לפני כמה ימים השבוע, מה זה שאדם גדל, האדם גדל מזה שהוא...
1: De la misma forma en la que Rav describió esto, ¿cómo crece la persona? No él mismo, sino que conecta consigo mismo más partes, es como crece el Kli. Lo mismo en esta situación, quiero crecer trayendo más impresiones, carencias, deseos, etc. No sé cuál es la diferencia, pero la conexión en la escena.
2: Shit.
1: es la ruptura entre nosotros. La conexión más externa apoya esto, da fuerzas para esto. A mí es como me parece. Está claro que hay una diferencia, está claro que mi decena, la escena que es la parte interna en la cual yo trabajo, y es como en cada uno de los cuerpos, toda la realidad, hay partes internas, externas, y recibimos nutrición del exterior y la traemos. Esto es de acuerdo a la ley de la naturaleza. Entonces nosotros salimos y no es nuestro, sino que es un trabajo en las regiones, es en regionales, en relación con un trabajo interno que tengo en la decena. Y llevamos impresiones, ahí viene y también la describió ahí con su pregunta. Un amigo que no está en su decena natural, una vez que pasa a otra decena, es como entrar al campo y madurar las cosas desde ahí. Lo mejor que puede haber en la espiritualidad es sentirse el campo bendecido por creador. Y la persona tiene

0: hasta que no lleguemos a un hombre con un solo corazón en cada escena y convertirnos en esas unidades. ¿Qué tan afortunados somos como partes de la escena que es tan fuerte, tan bendecida? Para estar en este centro de la interioridad del grupo. Y cuando trabajamos hacia las otras decenas, no es como nosotros, es como un órgano de algo tan bendecido del Creador. Este cuerpo, Petativa 9. Y todas las cualidades que tenemos en las carencias y en el llenado, cada uno tiene que dar tanto como sea posible a los demás, a las otras decenas. Y dar lugar a nosotros para que podamos atraer cada vez más fuerzas con un deseo avanzado. Lo que yo entendí de los escritos de Baal HaSulam es que la persona necesita cambiar su actitud hacia el medio ambiente, estar menos preocupado por sí mismo y más por otros. Esto comienza con el círculo más pequeño y... Bien, pregunta. Muchas gracias, Evgeny. Más preguntas, por favor, en Israel y en el mundo. Cada uno es bienvenido a preguntar con sus signos de interrogación. Vimos a Turquía 7 antes. Estaremos felices de escucharlos también. Turquía 7, por favor. No hay traducción, amigos.
1: Titpalelu al kulanu.
0: Reza por todos nosotros. No hubo traducción de la pregunta de Dios. Que también tendremos éxito en acercarnos, aproximarnos con ustedes también, como ustedes lo hicieron, con la ayuda del Creador, y descubrir al Creador en las conexiones entre nosotros, así tal como ustedes. Y también en cada una de las reuniones rezaremos por ustedes. Es así como vamos a tener una especie de espiral que nos eleve a todos hacia la luz superior. ¿Qué uno? Gracias, amigos. ¿Qué es un despertar de abajo? ¿Qué se considera como el resultado correcto del Congreso? ¿Qué vamos a hacer un despertar desde abajo? Es decir, la organización es más claro que jerarquía, organizacionalmente, etcétera. Pero ¿cuál es este beneficio espiritual de toda esta organización? Nos dice Oren, tuvimos un mensaje de un amigo que está muy preocupado, tal como tú. Y él dio esta imagen, no tómalo como una plegaria, sino como un comentario. Nuestra señal buena para tener éxito en el Congreso es que cada una de las decenas sea más participativa, que cada amigo sienta que hay mucho más que hacer en su decena, que el Congreso puede ayudarnos a empujar hacia adelante a la sociedad, también de forma práctica, una forma en la que podemos medir y participar. Vimos nuestra lección con Rav, en el congreso que él describió, como podemos ver el trabajo, está la vida, está la luz, está la difusión, está el trabajo de la participación.

Grupo, este reconocimiento de cada uno de lo que está sucediendo aquí, en vez de contribuir y llevar toda la luz, lo que el Creador está dando para la humanidad y en el mundo de los actos, vimos que los cabalistas actúan en tres días. Está la lección matinal, la conexión con el ser creado y la difusión. Sí, en la lección, la conexión, vemos un ascenso de todos nosotros a un grado superior en cantidad y calidad. Es una señal que nosotros tuvimos éxito en el esfuerzo y el Creador nos respondió. Gracias, amigos. Llegamos al final de la lección. Un anuncio. Todos estamos en el interior. Aquí no me he registrado. Háganlo ahora para encontrarnos donde no hay espacio. Y bueno, no se queden afuera. Todos adentro. El día de unidad, este jueves que viene, por las festividades de Sukkot, octubre 1. Desde los horarios que aparece en esta en la pantalla. Vamos a escudriñar las cosas más importantes para nosotros ahora. Y más que nada, vamos a tratar de conectarnos entre nosotros con el fin de hacer avanzar la fuerza de conexión y el espíritu interno de nosotros en cada acción que realicemos aquí en el país, en el edificio, y también qué hacer, y también aquellos que no sepan aún cómo hacerlo, y todos aquellos que están contemplando cómo hacerlo, y queremos juntos, doy un énfasis aquí en lo de juntos, construir este proceso completo. Por eso es muy importante para cualquiera que esté planeando llegar, que somos todos, registrarse físicamente. Estamos hablando de todos aquellos que están aquí en Israel, en Petah Tikva. Nuestros amigos en el mundo son bienvenidos a unirse a una traducción, a pesar de que no sean capaces de venir aquí físicamente, pero sean capaces de juntarse con nosotros y el proceso que estamos viendo, porque queremos que esto suceda juntos. Así que, como habla pronto, no hay nada organizacional aquí. Yo recuerdo como hace 3 meses Rav respondió que no hay una decisión organizativa, todo es espiritual para nosotros. Primero trataremos de estar internamente para poder participar en este proceso espiritual que a veces se ve como organizacional. Concluimos con canción, amigos.

0: בסדרה של שיעורים עם הרב מכנס סיטרין. אנחנו ממשיכים בשיעור מספר 7.
1: Amigos, vamos ahora a continuar con la serie de clases del Congreso de Sitrin. Hoy será la clase número 7 del 14 de octubre 2003.
2: Изучаем методику
1: восхождения. Entonces, nosotros estamos estudiando el método de ascender al nivel del Creador. El Creador no tiene opción que ocultarse a nosotros, porque después de crearnos, Él aparece como la luz absoluta, el deleite absoluto. Y si Él se revela a nosotros, seríamos esclavos de este deleite y no podríamos hacer nada en contra de ello. Por lo tanto, para poder liberarnos y poder ser iguales a Él, entonces el Creador, por lo contrario, se ocultó. Pero al ocultarse, ¿cómo podemos hacernos semejantes a Él? En su imagen y semejanza, de acuerdo a esto, el Creador creó dentro de nosotros un punto principal, el punto en el corazón, el punto de Bina, desde el cual, con la ayuda del ego, podemos construir la imagen del Creador. Es decir, todo nuestro ego, en su capacidad, fuerza y profundidad, es igual al Creador. Y al usarlo, a través de este punto en el corazón, entonces servimos este punto, lo desarrollamos para que reine por sobre la persona y le muestre cómo usarlo. De todo este ego, nosotros creamos dentro de nosotros la imagen del Creador. ¿Cómo? Porque al usarlo, lo usamos de la forma que el Creador se usa a sí mismo en relación a nosotros. Él está otorgando completamente con respecto a nosotros. Por lo tanto, nosotros usamos el ego con ese punto de Bina solamente en nombre del otorgamiento, solamente para el otorgamiento.
2: No. Если...
1: Sin embargo, si el Creador está oculto, si este punto en el corazón nos atrae en algún lugar, pero no sabemos dónde está oculto nosotros, o si no, anhelaríamos este estado con nuestro deseo egoísta. ¿Cómo podemos hacerlo que desde una ignorancia completa, una oscuridad total, un ocultamiento absoluto, no estaremos bajo el control del ego, pero independientemente también buscamos este camino para una semejanza mayor con el Creador, es decir, dibujar esta imagen dentro de nosotros y de acuerdo a nuestro entendimiento, crearlo dentro de nosotros, moldearnos para que seamos como Él. ¿Cómo podemos hacer esto? ¿Dónde encontramos un ejemplo? Si Él debe estar oculto de nosotros, ¿sí? Para esto, el Creador rompió el alma en muchas partes, muchos pedazos, y nos dio una regla simple. Si quieren moldearse como soy yo, entonces aquí está tu ego, y aquí están las otras almas, los otros pedazos, y deben tratarlos a ellos como me tratan a mí. Y ahora, nosotros tenemos la oportunidad ahora de usar este material dentro de nosotros, anhelar hacia el Creador, el punto en el corazón. Eso se llama Israel. Anhelar directamente hacia el Creador que existe dentro de nosotros. Tenemos también el ego. El ego está ahí en su lugar, en todos, todo el mundo, y hay una parte, la parte animal pequeña, todos los mundos impuros, este ego enorme que se llama el faraón, debe manifestarse en todos nosotros con toda su fuerza y magnitud y profundidad y fuerza, igual al Creador.
2: Et таким образом Malchut, так называемую, с помощью бины,
1: con la fuerza opuesta, y debemos ponerlo todo bajo el punto de Bina y así poder elevar a Malchut con la ayuda de Malchut a Keter. Ahí está nuestro método. Como hemos hablado, para esto necesitamos imaginarnos dónde todas están estas almas, dónde están estas almas. Para esto debemos crear un pequeño grupo que sirve como un modelo miniatura de esta alma común de Adam y tratarlo como el creador trata a todas las criaturas. ¿Por qué un pequeño grupo? Porque ahí hay personas que entienden mis aspiraciones. Yo trabajo con esas personas con su apoyo, con el uno, con el otro. Es decir, elevan, exaltan nuestra meta común, me entienden, me apoyan. Yo aprendo de ellos, ellos aprenden de mí. Nosotros trabajamos en forma mutua en la misma dirección. Esto facilita las cosas, las hace más convenientes, más felices, más y me ayuda en muchas formas, en todas las formas me ayuda. Hasta el punto donde si vamos a leer sobre esto en el artículo La Libertad, aparte del grupo que me apoya, que me guía, que me provee con el próximo grado de valores que deben hacerse importante para mí, que yo anhelo y deseo lograr eso. Aparte de eso, no hay nada más. Es decir, el grupo define la meta, define la imagen del creador que yo debo emular, asemejarme a eso con la presencia del grupo, porque si lo querramos o no, nosotros somos creados en tal forma que cada partícula de esta alma común está bajo el control de todas las otras partes, tanto las puras como las impuras, no importa, las leyes son las mismas, es la misma ley, es decir, si es que quiere o no quiere, está bajo la influencia de la sociedad. Por lo tanto, la opción del grupo, de la sociedad que lo rodea, al fin y al día, es mi única elección libre. Y eso determina todo mi camino espiritual. El problema
2: Проблема в том, что человек обычно забывает об этом.
1: Disculpen. El problema es que la persona típicamente se olvida de esto. Se olvida que debe solamente examinarse a sí mismo y que solamente puede hacer esto con la luz del Creador. Se le olvida que puede corregirse solamente con la luz del Creador. Se le olvida que todos sus deseos, un momento tras otro, son determinados no gracias a él mismo, pero más bien por el Creador, o bien por su propio ego, que realmente son la misma cosa. Mientras que él no esté corregido, la única forma de cambiar esto es no a través de su fuerza o buscando una fuerza, más bien a través de el entorno que lo rodea, a través de la sociedad. Por lo tanto, yo no tengo fuerza mía, yo tengo que pedir fuerza de lo alto, de arriba. Yo debo pedir fuerza y quiero ver, estoy pidiendo ver, yo no puedo ver y no tengo otra forma de pensar correctamente. Debo crear una sociedad alrededor mío que me va a dar valores vez para yo revalorar mi propósito en la vida, la grandeza del Creador, y si yo quiero moverme hacia esto, entonces no hay nada, no hay nada dentro de la persona, excepto ese punto principal de Bina, y todo lo demás debe ser buscado algo fuera de la persona, o de la sociedad circundante, o del Creador. Este estado anti-egoísta, que no es natural, es el obstáculo más grande en nuestro camino. Nosotros debemos siempre empezar siempre empezamos buscando dentro de nosotros las fuerzas internas dentro de uno, pero la verdad es que todo yace por fuera de uno. Esta plegaria a algo externo es muy contrario a nuestro ego, por lo tanto es muy difícil recordarnos de esto, es muy difícil controlarnos a nosotros mismos. Si es que nos olvidamos o nos imaginamos que somos la fuente de fuerza, una fuente de habilidad, una fuente de pensamientos, y empezamos a enojarnos con nosotros mismos, ¿por qué yo no puedo? ¿Por qué yo soy así? Porque no podemos ser de otra forma. Yo debería de enojarme solamente cuando yo me olvido que hay fuentes externas que me ayudan para mis buenos pensamientos, fuentes externas para mi fuerza, gracias a las cuales yo puedo avanzar, y no olvidarme de esto. ¿Y qué puedo hacer si me olvido? Vuelvo siempre a lo mismo, el entorno social que me recuerda en cada momento, que el entorno se presenta ante nosotros como una fuente, un repositorio, un método, una fuente de buenos pensamientos y de dirección, una reserva, una memoria que siempre me va a apoyar. Yo me despierto y me recuerda dónde estoy, qué soy, en qué dirección debo moverme. Eso me debe dar fuerza, emocionarme, debe hacer todo por mí. ¿Por qué? Porque yo ya he invertido todo esto dentro de ellos. Mis amigos y yo estamos de acuerdo que vamos a proveer los unos por los otros de esta forma. Por lo tanto, ahora debemos pensar en cómo devolver siempre a esta información tan importante, porque solamente a través de ellos yo vuelvo a mi alma. O si no, nos caemos de este camino espiritual. Es decir, nosotros debemos comenzar a aceptar la sociedad, la sociedad es como nuestra mente, nuestra memoria, es como nuestra dirección, son nuestros maestros, instructores, nuestros padres, nuestros educadores, nuestros doctores, nuestros todos. Esta sensación debe nacer dentro de nosotros, que estamos completamente y totalmente dependientes de esta pequeña sociedad alrededor de nosotros, mi grupo, o un grupo un poco más grande que ahora existe prácticamente. En estos mismos lugares. En otras palabras, una persona debe entender que aparte de su aspiración que él tiene y que desaparece, no siempre existe dentro de uno. ¿Cuántas veces al día, a través del día, recibo un empujón desde adentro y yo empiezo a recordarme dónde estoy, quién soy, por qué estoy aquí? Y si me puedo acordar, entonces verán más tarde por qué es que pertenecen a un grupo y se encuentran dentro del grupo. Miren lo que pasa con los amigos que se caen del grupo y se desconectan del grupo, pierden todo sentido del camino hacia la meta, el grupo no les da esa oportunidad. Viene un reshimo y no solamente uno, pero muchos reshimo vienen y la persona ni siquiera se da cuenta de la diferencia. Y lo empujan de nuevo, de vuelta al grupo. Bien conscientemente o inconscientemente, todos nos nutrimos del grupo. Yo necesito toda mi memoria, mi fuerza, todo está por fuera de mí, en el grupo, no dentro de mí. Esa es la verdadera representación de lo que hay en nuestro camino espiritual. Y eso realmente me ayuda para correctamente dirigirme hacia la conexión, hacia mi entorno. Mi relación con el entorno, ¿sí? Y entonces, en un cierto modo, un cierto estilo hacia el grupo, si yo dependo totalmente del grupo, si todo mi futuro está determinado por eso, entonces el grupo se hace muy importante para mí. Yo empiezo a preocuparme por el grupo, igual como una persona se preocupa por alguien que tiene mi destino en sus manos o mi alma en sus manos. Por lo tanto, yo no trato a mis amigos con indiferencia, más bien yo me preocupo por ellos. Yo elevo su estado espiritual y sus sensaciones de ellos. Y en torno, en mí, eso genera tal preocupación. Yo ni siquiera tengo esa preocupación por mí mismo, porque yo naturalmente tengo esta sensación ya que yo me controlo de alguna forma, yo soy mi propio maestro. Pero si yo estoy totalmente, completamente, y toda mi vida, y mi futuro, y toda mi fuerza está en esta vida y en la próxima vida, y todo está en sus manos, entonces es terrorífico. ¿Dónde están ellos? ¿Están pensando ellos? Yo empiezo a exigirles a ellos, yo empiezo a escuchar de ellos y estar preocupados por ellos. Y aquí justamente desde este punto egoísta, lo lishma, este lo lishma, que el poder de esta pequeña sociedad alrededor de mí es como una persona que está realmente enferma y está totalmente bajo la atención de los que lo rodean. Es simple, si yo realmente me siento desamparado, sin fuerza y no puedo determinar nada, ¿y qué es lo que me va a ocurrir a mí en el futuro? Son solamente ellos a través de su libre albedrío. Solamente a través de sus deseos que van a determinar esto. Entonces, por supuesto, aquí una necesidad urgente empieza a nacer. De reunir a estos amigos, hacer alguna organización, un plan para poder mejorar, un apoyo para que estas aspiraciones comunes que tenemos realmente son las cosas más definidas, las más importantes hacia esa meta, ese gol.
2: Y это на самом деле так, потому что наши девять сферот, кроме нашей точки, устремленной куда-то непонятно к чему и кому.
1: No hay traducción, amigo, se cortó la traducción.
2: Они это все свойства, которые вне меня. И они все определяются окружающим обществом, группой или всеми остальными. 599.
1: Disculpen, se cortó la traducción, mantenemos la intención.
2: В этом общем созданном кли. Они определяют мой вектор, куда я двигаюсь. они определяют те свойства, которые...
1: Ellos determinan mi vector, mi dirección, donde yo estoy moviéndome, las cualidades que yo tengo y las cualidades del Creador. Todo esto está dentro de ellos, no dentro de mí. Porque mi deseo es prácticamente un deseo no formal. Que es Malhut, es simplemente el deseo de disfrutar. El deseo de disfrutar, ¿de qué? De Coca-Cola, comida, sexo, honor, lo que existe en nuestro mundo. Está aquí. Y las primeras nueve Sefirot están... Son las otras almas, excepto yo. Ellos determinan mi vector, mi dirección. Yo solamente determino que yo anhelo algo que no sé. Yo también puedo retroceder a mi deseo interno. Entonces, el grupo que creo lo que existe dentro es el entendimiento de la conexión entre nosotros, es el entendimiento de la forma del Creador. ¿Qué es el Creador? Es el entendimiento de la fuerza de determinación, lo que es el altruismo, lo que es salir de uno mismo. Determina mis primeras nueve sefirot. ¿Qué significa eso? Significa...
2: Я не могу быть больше, чем моя группа.
1: Determina el nivel que yo tengo.
2: Она задает мне практически мою максимальную ступень, которую я могу достичь. Ни один из нас не может быть больше, чем группа в целом. Он может быть меньше. Он может.
1: Ninguno de nosotros puede ser más grande que el grupo en sí, puede ser más pequeño. Tal vez no entiende lo que todo el grupo da. Aún un pequeño también puede tener dificultad de entender aún una décima parte lo que, de qué están hablando. Pero jamás la imaginación de la persona... su revelación puede ser más grande de lo que el grupo le presenta. Estas primeras nueve sefirot son definidas por el grupo, por lo tanto la dirección puede ser la dirección correcta, pero puede ser muy bajo en altura y no deja que ningún amigo del grupo sea más alto que este nivel. Por eso estoy diciendo que nuestro grupo central en Bnei Baruj, y hay grupos externos también, por fuera de Israel, en Moscú, en Odessa, en Kaliningrad, hay personas que ni siquiera se pueden imaginar. Cómo este camino hacia el mundo espiritual no es difícil, es simple. Lo más importante no es la fuerza ni la presión o decenas de años. Lo único que es importante es tener la dirección correcta y movernos hacia adelante. Entonces, hay personas que ya existen en estos niveles, que ya están por encima del grupo y cruzan el Maxom, y nosotros tenemos ya 10. Pero hace décadas atrás, cientos de años, habían pocas personas alrededor del cabalista, y eso era suficiente. Ese era el grupo, la sociedad, en vez de este grupo enorme del resto de las almas. Solamente 5 o 6 personas alrededor de un cabalista podían concentrar dentro de ellos todas estas cualidades. Hoy no tenemos esto. Hoy necesitamos un grupo enorme y un grupo correcto, en cantidad tanto como en cualidad. Y por eso hay muchas personas que tienen un nivel individual aquí, pero el nivel del grupo está aquí. Este es el nivel del grupo. este nivel está oculto de ellos y no pueden llegar al Maxón, ni siquiera cruzar el Maxón. Por eso todo el grupo debe estar en este nivel. No, todo el grupo no debe estar en este nivel, pero debe de alguna forma crear, ¿cómo puedo decir esto? Debe revelar una masa crítica para que todos los miembros del grupo sean capaces de saltar a través del Maxón. Ay, ¿cómo puedo decir esto? No sé cómo expresar esto. Por un lado, estoy diciendo que la persona no puede jamás estar por sobre el grupo, pero por el otro lado, no todo el grupo debe estar en el nivel de salir del Maxón, a través del Maxón. Para poder... no se entendió. ¿Cómo puedo explicarlo?
2: Нет, тут есть, потому что тут есть две зависимости. Общий уровень группы и вклад человека в группу.
1: Hay dos dependencias aquí. Hay un nivel general y hay la inversión del individuo. Por lo tanto, el nivel general puede ser más bajo, pero si la persona está invirtiendo adicional de sí mismo, entonces todavía es individual. Cruzar el máximo es individual, pero todos deben agregar esa porción adicional de ellos mismos. Es un nivel crítico y debe venir del grupo, pero la parte adicional debe venir del individuo. Esto también existe en la física. Estoy tratando de formular esta... Entonces debe haber un nivel crítico en el grupo y luego cada uno que entra en el grupo y que hace su propio trabajo individual cruza el Maxón. Por lo tanto, para cruzar el Maxón, el individuo debe crear un cierto potencial dentro de sí mismo y el grupo ya tiene su propio Maxón individual, su barrera, perdón, general, pero no está tan claro. Es más bajo que en relación al individuo. Por lo tanto, hay que saltar sobre esto, sobre un peldaño como una base y luego saltar otro nivel a un peldaño más alto. Y este nivel crítico del grupo, este es este nivel aquí y el grupo crea como un nivel del cual vamos a saltar para todos sus miembros. Ese salto es individual, sin embargo. Es individual para cada uno, pero viene del nivel general que provee el grupo. ¿Qué es este nivel? Es un nivel de un acuerdo completo en el grupo, de existir en responsabilidad mutua, dependencia mutua el uno hacia el otro. Nosotros debemos trabajar hacia el otro para que cada uno y todos juntos podamos llegar a nuestra meta. Esto es suficiente. Pero el individuo salto, que la persona quiere separarse de todo su egoísmo, este es un deseo. No es realista, no es genuino. Hay ciertos grados y deseos y se debe dirigir a este Or Makif, pero hay Or Makif general y Or Makif individual. Y este Or Makif lo ayuda para este salto individual. ¿Por qué estoy diciendo esto? Porque hay docenas de personas que ya están en un estado que pueden hacer este salto individual desde aquí y cruzar el Maxón. Pero el grupo les puede dar este nivel crítico porque todavía no tienen ese poder. Por lo tanto, nosotros necesitamos unir a todos los grupos y elevar el nivel general prácticamente ni siquiera elevarlo es importante, es la unificación. La unificación es lo que nos va a elevar. ¿Qué es lo que escribe Balasulam de esto? ¿Hay preguntas de este tema? ¿Preguntas? Tú no, tú siempre tienes preguntas. Alumno, ¿hay alguna posibilidad que un grupo pequeño o un grupo grande lo logre? Rav, no hay ninguna posibilidad para un pequeño grupo de llegar al Maxom sin llevar a ese grupo a una masa crítica. Masa es lo que necesitamos en nuestros tiempos y eso es lo que determina todo. Porque hemos llegado a tal estado donde todo el mundo debe elevarse, todas las almas deben ascender al nivel del Creador. Y nosotros realmente estamos al borde de esta corrección general y no individual como ocurrió en tiempos anteriores. Los cabalistas ya hicieron este trabajo para el mundo y han preparado el mundo porque ellos han sido conductos para la luz superior. No importa si ellos viven con nosotros ahora mismos o no existen ahora en cuerpos, pero ellos son las almas. Estando en nuestro mundo, ellos revelaron, pero no se entendió, tienen un tercer Gamar Tikkun y a través de eso pasaron Orpnimi y nosotros a través de nuestras acciones del grupo atraemos este Ormakif. Y todo lo que los cabalistas tenían que hacer para traer ese Orpinimi a nuestro mundo, ya lo hicieron y ya existe en nuestro mundo en un nivel suficiente y ahora internamente desde está despertando a miles de personas hacia la búsqueda espiritual. Por favor, baja, no digas nada. No me interrumpas. Entonces, esta luz interna que pasa, que los cabalistas pasan a nuestro mundo, despierta, nos despierta a todos hacia la búsqueda espiritual y vemos que no hay necesidad de cabalistas individuales. Ellos ya hicieron su trabajo. Entonces, hay estos conductos, tubos, a través de los cuales el Orpinimi entra en nuestro mundo desde arriba hacia abajo, y entonces nos despierta a nosotros, despierta a los Reshimot, y nos empuja. Y de estas almas, el Ormakif se es atraído. Así es como el mundo se sostiene. Entonces, a unos siglos atrás hasta ahora, no habían cálculos equivocados con los individuales, pero ahora estamos hablando de masas enormes hacia el Creador, pero antes no era necesario. Nosotros, Bnei Baruj, tampoco tendríamos necesidad de crear grupos en diferentes partes del mundo. Tal vez nace de un deseo general de hacer difusión, pero sería pasivo. Pero ahora para nosotros tenemos una gran necesidad. Para poder entrar al mundo espiritual, nosotros debemos crear una masa crítica, cuantitativa, una masa. No podemos escaparnos de esto. Y todos los grupos, cada grupo, en forma separada no puede hacer esto porque la corrección general tiene sus propias leyes. ¿Quieres preguntar? ¿Y qué pasa si tenemos un grupo de 100 personas, Rav? Si tienes 200 o 300 personas, no ayuda. Debemos estar conectados con grupos, diferente mentalidad, diferente entendimiento y condiciones sociales. Los grupos hoy en día debe existir y debe representar como un modelo miniatura de la humanidad. Siento que de otra forma no será capaz de cruzar. Y eso es lo que está ocurriendo. Yo no puedo predecir el futuro. porque nada de esto se ha realizado en el pasado, pero así es como yo creo que esto va a ocurrir, y yo veo claramente que hay personas que realmente merecen cruzar el Mahzón. Y en la última generación, cuando yo viví con mi Rav, imagínense, era solamente hace 20, 15 años atrás, ellos hubieran cruzado, pero hoy en día las condiciones son totalmente diferentes. Al final del siglo XX, el mundo ha cambiado la forma que se gobierna, de forma crítica. Simplemente la forma que se relaciona desde arriba hacia abajo es una creación común. No hay individuos ahora. Por eso, todo nuestro trabajo debería de ser dirigido hacia la expansión hacia afuera y recibir más y más masas, más personas, y también elevar nuestro nivel cualitativo interno. Y lo repito, decenas de personas y docenas están internamente preparados y vienen ya preparados porque han pasado a través de vidas pasadas, Kelim, y han reunido internamente dentro de ellos suficiente información, suficiente sufrimiento y desesperación hacia el Creador para que esto y por lo tanto solamente con un ascenso y dirección pequeño pueden cruzar el Mahzón. Alumno, ¿qué acciones puede un pequeño grupo hacer hoy en día? Rav, lo voy a decir de esta forma. Un pequeño grupo se debe conectarse con un gran grupo. Para que, yo lo diría así. El pequeño se relaciona con un grupo grande, es como una persona se relaciona hacia un grupo. Entonces, una aceptación completa de lo que está ocurriendo en el grupo grande, una dependencia completa sobre el grupo grande que determina mis pensamientos, mi fuerza. Y me saca de mi... No se entendió. No, pero disculpe, no se entendió. Es un grupo pequeño, se relaciona con el grupo grande, igual que el individuo se relaciona con el grupo. Para que el general y el particular sean iguales. Consisten de 10 sefirot y se dividen en 10 y eso se divide en 10 y así en adelante. No hay leyes nuevas. Hay solamente una ley, atracción, otorgamiento, la cualidad de Bina, la cualidad de Malhut, y eso es todo, nada más. Hay el creador y la criatura, la creación. Por lo tanto, en este mundo entre nosotros es muy simple. No hay muchas conexiones complicadas. Si nosotros entendemos claramente, específicamente, podemos dirigirnos en esas leyes, tenemos todo, no tenemos que hacer nada más. Tenemos que simplemente convencernos y organizarnos de tal forma que cualquier partícula, lo más importante es que cuando creas algún mecanismo o sistema, empieza a mantenerse a sí mismo. Es como hay movimientos que se para no salir de sus límites, es como un mecanismo que se va sanando a sí mismo, y si alguien trata de desequilibrarlo, el sistema se calibra y se balancea a sí mismo. Entonces, este lanzamiento de este sistema, esa es la parte más importante. Y una vez que empieza a moverse y a vivir, es como

0: un ser humano que empieza a desarrollarse y empieza a aprender a caminar y empieza no está totalmente sólido, pero no importa, sigue caminando y va mejorando y a través de esto vamos atrayendo el Or Makif y esta luz nos sostiene y nos mantiene juntos y nos empuja. Y yo espero que a través de esta reunión, este congreso, yo espero que lo vamos a lograr. Y estoy muy satisfecho con lo que está ocurriendo aquí. Pregunta, ¿eso significa que Ashkaja Pletit se fue abolido?
1: Общее управление Творцом осуществляется в нашем мире. Допустим, вот это наш мир. Общее управление Творцом — это честь.
0: No, absolutamente no. No es cancelado. Tiene que ver con el control personal. Tenemos el control general y personal. Y ese control general que viene del Creador es ejercido sobre nuestro mundo. Ese es el Or Makif y el control personal o gobernanza personal es para cada alma individual que nosotros no podemos sentir. Ese es Or Pnimi y eso es relacionado con cada uno de nosotros. Entonces, de ninguna forma esta providencia personal sobre cada uno de nosotros por el Creador es cancelado. Pero para toda la humanidad, todo este mundo debe conectarse con el Or Pnimi, con el Or Makif. Y este Or Makif debe convertirse totalmente en Or Pnimi. El foco no es en una persona y lo que la persona ha hecho, más bien como él se relaciona con este mundo. Y es responsable por este mundo, porque queremos que todos estos niveles, todo este mundo sea absorbido por Or Makif como Or Pnimi. Entonces, la providencia privada no es lo que determina al final. Yo simplemente lo veo y ustedes lo verán también. Yo lo veo que hay todo tipo de personas haciendo grandes esfuerzos y están listos para sacrificar todo. Tenemos esto en nuestro grupo y hay muchas personas, docenas, y hay grupos externos, internacionales. No hay tantos, pero está ahí también. Y lo que falta aquí es esta es la similaridad hacia la gobernanza general. Pregunta, ¿cómo se relaciona esto con los judíos? Rav, no, el pueblo judío es un tema completamente diferente. Es todo parte del mismo sistema. Es lo que Rabbi Elazar habla. Hay dos providencias, como decimos, el Or Makif general y el Or Pnimi. Cuando hablamos del individuo, el cabalista individuo o una nación, un grupo de cabalistas que existió y ellos tenían que compartir este método a toda la humanidad. En nuestros tiempos, todo se está moviendo hacia la gobernanza general y seguimos a Rabbi Elazar más que Rabbi Shimon. Rabbi Elazar es el próximo grado, la elevación de la humanidad en relación al Creador. Entonces, en nuestro tiempo, el cálculo del pueblo judío ya terminó. Ya terminaron su rol histórico, no totalmente, por supuesto, pero hoy, no solamente hoy, pero el método cabalista ya debe ser desarrollado y presentado a todo el mundo. Siempre ha estado ahí para todo el mundo. Lo vemos también con los antiguos cabalistas o en los siglos medios. Habían grupos Durante las cruzadas, cuando había una persecución de los judíos, en esos tiempos los cabalistas organizaban grupos en niveles muy altos y les estaban enseñando Kabbalah también. Avalatia le enseñó Kabbalah al Papa en el siglo XVI, no sé, XV. Tenía cabalistas, grupos cabalistas de no judíos en Europa. Hay fuentes históricas que prueban esto. Entonces, debemos claramente distinguir al pueblo judío, su propia cultura, sus costumbres, que contienen la raíz superior. Y en esas costumbres podemos ver que esas costumbres externas, superficiales, representan lo que representan el mundo espiritual. Una persona común y corriente no entiende esto, por supuesto. Moshe Abeldeinu tenía un grupo de cabalistas, les enseñó Kabbalah, lo que él recibió, la luz que él recibió, y él le presentó esto al resto de las personas en una forma secreta. Y lo que ellos entendieron, la gente común y corriente pensó que esto era como debió haber sido compartido, y los que estaban en una revelación entendían qué era esta información. Pero en esencia todo esto es parte de las costumbres, y eso es lo que es hoy. A través de los años, diferentes rituales han sido agregados a la cultura, pero no tienen conexión espiritual. Lo que es, los grandes líderes del pueblo eran los cabalistas, pero hasta el principio del siglo XX no hubo un rabino que cruzó el Maxón.
1: Ашла это 18 век, по-моему.
0: Hasta Ашла en el siglo 18, Ашла.
1: Ни одного автора религиозных книг еврейских,
0: который Hasta Ашла no hubo ningún autor de libros judíos religiosos que no estaba en un nivel serio de revelación espiritual por sobre Hasdei de Yetzirah. Y entonces, empezando del siglo XX, hubo una historia completamente nueva, un periodo de historia en las correcciones de las almas. Todo el mundo ahora debía dirigirse a toda la corrección. Y todo esto desapareció completamente. Lo que llamamos el gobierno de Or Penimi se desapareció completamente. Mi Rav dijo que al principio, alrededor del siglo XX, él vino a Jerusalén en 1922 y dijo que entonces, en esos tiempos en Jerusalén, habían todavía personas, algunos, que todavía estaban en la revelación del mundo espiritual. Y empezando en los 1920, todos empezaron a desaparecer, a morirse. Y en su lugar, todo estaba descendiendo en la nada. El mundo empezó a moverse hacia el punto donde debemos ascender. Yo llamo a mi Rav, a Rabash, el último de los mohicanos, porque era el último en esta cadena de cabalistas. Y a pesar de esto, los cabalistas los perseguían. Los líderes de las generaciones, ellos entendieron que los cabalistas no podían ser exitosos individualmente. Los cabalistas perdón, las masas se elevaban contra

Hay un libro que se llama Shulchan Aruch, la gran mesa, y describe cómo practicar todas estas costumbres judías en nuestro mundo. Ese es el libro para los judíos, porque estas son sus costumbres. Mientras los libros cabalistas son para todo el mundo, por lo tanto, a través de toda la historia, los cabalistas han apelado a todas las personas en la misma forma, y tenemos toda la documentación histórica para probar esto. En la medida que era posible, en el siglo XVI, siglo XV, en Europa, hubo de repente una conexión entre los judíos y otras personas. Siempre había tal animosidad y relaciones complicadas, y de repente los cabalistas estaban dando clases, enseñándole a las personas. Siempre era problemático, sin embargo. Pero vemos, gracias al ejemplo de... No se escuchó. Y luego fue asesinado, porque estaban hablando sobre el Mesías, y es una historia muy seria. Él era un gran cabalista. Ahora debemos claramente distinguir que la Kabbalah es para todo el mundo, como dijo Rabbi Elazar en su artículo. El problema es, ¿cómo podemos compartir esto con el mundo? Es el mismo grupo que Abraham creó, es un grupo cabalista, que de repente empezaron a... No hay ninguna razón para llamarlos una nación. No es nacional, no es racial grupo, es un grupo que su obligación es compartir este método con el resto del mundo, ser maestros de este método. Y está escrito en el Midrash, y las enseñanzas que el Creador se dirigió a todas las otras naciones y no pudo encontrar una nación que aceptara la Torah. ¿Qué significa esto? Que ningún deseo egoísta puede, en forma espontánea, aceptar el método de la corrección. Solamente se puede realizar al insertar la cualidad de Bina en el deseo egoísta. La cualidad de Bina, a pesar de que no lo vemos, es invisible para nosotros, pero se realiza gracias al grupo cabalista de Abraham, que Abraham creó. Y todo lo demás, toda la Kabbalah, toda la Torah, todo esto es para todo el mundo, y los judíos son simplemente un conducto para esto. ¿Dónde leímos esto? Sí, el Creador presionó a todas las naciones, nadie lo quiso, y el Creador supuestamente eligió. ¿Qué significa elegir? Como un conducto, no un catalista, un conducto, un tubo a través del cual, sí, como un intermediario necesario. No hay nada más para la nación judía en su raíz. En su raíz no hay necesidad que esta. Pregunta, ¿usted puede explicarnos cómo la destrucción de los judíos en Europa, Rav, la destrucción de los judíos europeos y todos los problemas que todavía hay ahí, todo esto ocurre porque no estamos implementando los reshimot en relación al resto del mundo? Esto ha estado ocurriendo desde el primer templo, el segundo templo, en forma sistemática. En la medida en que nos atrasamos en implementar estos reshimot, la actitud hacia nosotros también ha sido, si nos atrasamos en implementar estos reshimot en relación a las otras naciones y nosotros, es natural que con respecto a las naciones,
que no actualizamos estos dos Reshimot, esto

0: ocurre y tenemos que decir que es natural, es correcto, es seguro, es justo. Y lo mismo también nos espera en el futuro si no hacemos lo que tenemos que hacer. Esa es la ley, ¿sí? Alumno, Rabbi, ¿y qué puede cada uno de nosotros hacer individualmente y como grupo para cruzar el Maxom ahora mismo? Vamos a hablar de eso más tarde. Es una pregunta demasiado específica. Sí. Tengo una pregunta, dice el alumno. Cuando la calidad y cantidad en relación, ¿cómo puedo decir que sí? No se entendió la pregunta, Rav. ¿Qué tipo de medida, cómo deben los grupos interactuar entre ellos en forma cualitativa, cantitativa? Eso es lo que estamos tratando de definir ahora. Y en el futuro, después de que nos separemos, estamos obligados a crear todo este sistema y conectarlo en estas conexiones muy estrechas. Ellos ya han hablado de esto, Kozlov ha hablado de esto y saben lo que tienen que hacer. Debemos estructurar esto correctamente de acuerdo a un sistema espiritual que debemos hacer. Entiendo que hay diferentes personas que tienen otras opiniones, pero si quieres ser parte de esto o no, si no quieres, entonces no queremos nada malo, pero no son partes de nosotros. Son sistemas que debemos gradualmente implementar, lo conocemos, lo entendemos, entendemos lo que tenemos que hacer y tratamos de explicártelo. Esencialmente, ni siquiera tienen que entenderlo, tienen que simplemente seguirlo en forma ciega y ir aprendiendo gradualmente. Y preguntar, y podremos ver cómo el sistema, en la misma forma que el mundo superior, y con la ayuda de ese sistema podemos adaptarnos a la imagen del mundo superior, y simplemente podemos ascender de acuerdo al plan. Y si hay diferentes tipos de conexiones que no son exactamente correctas. Disculpe, se cortó la comunicación, no se escuchó. La masa crítica puede ser creada en meses prácticamente, depende de nosotros. ¿Cuánto nos preocupamos por este clic común, asegurándonos cada uno tiene la presión para cruzar el Maxom? Tengo que sentir que estoy en las manos de mis amigos, que yo no puedo hacer nada por mí mismo, pero soy completamente dependiente de ellos. Si esta sensación de necesidad interna está ahí, entonces todo resultará bien. Y siento lo mismo dentro de mí mismo. Yo siento cuán dependiente yo soy de ustedes. No tanto como ustedes lo son, pero está 100% claro, porque a mí me están dando oportunidades, a mí me están dando fuerzas de acuerdo a lo que yo puedo lograr junto con ustedes, que podemos actualizar juntos. ¿Entiendes? A pesar de que yo tengo mi propia providencia personal, antes de que todos estos grupos existían, mis grados dependen de quién y cómo o cuánto yo puedo compartir, transmitir. Yo entiendo esto claramente. Y eso es lo que me presiona, me obliga. Esta oportunidad de lograr lo que todo este universo fue creado. Estamos en un estado, es difícil imaginarnos algo más importante. El Kli es formado por sobre el Maxom, y si es así, ¿cómo podemos sentir nuestra inferioridad, que estamos lejos del Maxom? Rav, bueno, no se siente solamente así. Es como salir de Egipto. Estas historias que escuchamos del camino espiritual. Entonces ahí nos dicen que escapamos de Egipto, está el faraón que nos está dando golpes y hay una necesidad de escapar. Y somos, nos están persiguiendo por el ejército egipcio en la medianoche, estamos confundidos, no sabemos qué hacer. La persona simplemente está corriendo de su estado previo, sin ni siquiera saber dónde va. Y todo se describe. La persona no sabe dónde está corriendo con todas sus sensaciones. Y enfrente de la persona está Moshe, que lo está jalando. Y todos están corriendo detrás de Moshe y no puede permanecer en el estado previo. No le importa dónde va. Y enfrente de la persona hay un muro enorme de agua. El mar Yam Suf, no el mar rojo, está incorrecto, pero el mar que está enfrente, y el héroe es Nachshon, es una persona, Nachshon, que salta dentro de este mar y está listo a ahogarse y se escapa de, quiere escaparse esta egoísta, esta cualidad egoísta. Y entonces las aguas se parten, se abren y las cualidades de la persona pasan a través de esta cualidad de Bina feroz. Tienes Geburá y misericordia. ¿Cómo puede ser Geburá? Severidad, estricto, juicio, duro, esa dureza. Entonces hay un juicio duro, pero es honesto. Sí, es justo. Entonces, deja que la persona pase inmediatamente, porque realmente no quiere dejar la persona pasar y entrar a sus cualidades de misericordia. Y esa es una barrera. Esta barrera inmediatamente desaparece, que está en Bina, y entonces las personas entran en esta cualidad de misericordia de Bina y entran a través de este mar final, Yam Suf, el mar final. Y la persona entra entonces al principio de las cualidades altruistas. Pero antes de que salgan de Egipto, antes del Mahzom, estos últimos estados, estos últimos días, la persona no siente nada. Esos estados, la persona no sabe, no entiende que esto ya es, está enfrente del Mahzom, porque atravesar el Mahzom es caótico, internamente es, la persona no sabe lo que está ocurriendo, es algo increíble. Todas las acciones, aún ahora sentimos que las acciones pasan a través de uno y solamente después uno empieza a de alguna forma, poco a poco, entender, pero solamente después del Mahzom, cuando hay suficiente y el verdadero Parsuf es construido y formado, y entonces todas estas experiencias se van acumulando dentro del Parsuf con la ayuda de Moja y Liva, y el Rosh del Parsuf se va organizando y la persona empieza a entender lo que está ocurriendo con él y empieza a analizar todo esto, esta información, y sentirlo correctamente y organizarlo correctamente y coordinarlo, esa información, la sensación, y realmente ser maestro de esto. Pregunta, ¿cuál es el rol del individuo en unir todos los grupos o no hay nadie más que él? Rav, el rol del individuo es integrarse en el grupo. No puede haber nada en el nombre del individuo. La persona no puede permanecer desconectada, separada. Por el contrario, siempre decimos Lehaim. El que mira nuestras comidas, todos gritamos Lehaim para uno, para todos. No podemos dar crédito a todas las personas que han trabajado en esto, pero es para poder sentir qué es lo que hizo cada uno y poder elevar, pero no es para darles crédito, pero eso sí también es importante, que también debemos dar recompensas y elevar los amigos, pero la verdad es que queremos elevar estas cualidades. Queremos tomar un ejemplo, pero el rol del individuo es solamente cuánto se inserta dentro del grupo y cuánto trabaja para el grupo y servir al grupo. Estudiar solo y tener todo memorizado, eso no ayuda a nada. Nada está acercando a... Perdón, si uno no puede usar el material para acciones internas, entonces memorizarlo no ayuda para nada. Es inútil. Yo diría, también te puede hacer daño porque es Jochma Merbana Nesar, es decir, su sabiduría es más grande que sus acciones. En judío, en hebreo, suena como un insulto. Es como peso muerto, que la persona jala y trata de ser importante y tiene excusas, no hace nada, ninguna corrección ocurre. Son personas que saben los artículos muy bien, Talmud de Sefirot, pero no implementan esto en el trabajo del grupo. Entonces, no ayuda para nada. La persona puede saber todo el material, como una computadora, y no saca nada de esto. Esta memoria animalista desaparece y lo único que queda, solamente los buenos actos permanecen. Solamente los buenos actos pueden sacar a una persona al próximo mundo, porque solamente las cualidades corregidas y esas aspiraciones que acumuló a través del tiempo y realizó en el grupo, eso es lo que determina su nivel espiritual. El resto es solamente una memoria mecánica y muere con la muerte. Y les digo, verdaderamente, si ustedes sienten que tienen un poco más de responsabilidad de conectarse con el grupo y están obligados a trabajar con ustedes, y ustedes obligar con el grupo solamente para poder ser semejantes al Creador y asemejarse a Él, nunca deben olvidarse esta meta principal. El grupo no es la meta, el grupo es el medio. Si ustedes tienen esto con ustedes, entonces la clase es buena. O si no lo tienen, la clase jamás ocurrió. Si recibieron una información sobre unos parsufim, entonces no significa.
1: Если два человека имеют внутренние группы, то как можно объединить эти две внутренние группы в двух этих разных?
0: Si dos personas tienen dos grupos, ¿cómo pueden trabajar en dos grupos y combinarlos en dos? Rav, no estamos combinando dos grupos diferentes, estamos todos conectándonos en un grupo enorme, en una organización única, grande. No estamos hablando de una unión mecánica que está ocurriendo entre nosotros. Estamos hablando de que nuestra unificación interna y el entendimiento que sin esta inclusión entre nosotros no tengo. Yo soy un egoísta hoy en día y necesito un grupo enorme que constantemente me mantiene en el nivel mínimo espiritual y constantemente me genera en mí una importancia, una elevación constante. Yo no puedo hacer esto. Si yo me despierto todos los días en otro lugar, sin nada, estoy totalmente confundido con el mundo y estoy interesado en las noticias y mil otros problemas que se generan y yo pienso que son muy importantes y tienen que ser resueltos y son muy críticos y estoy distraído y estoy bajo la influencia de todo esto, el mundo. Y el grupo tiene que siempre mantenerme conectado, sin escaparme, siempre en un nivel espiritual elevado, un estado elevado. Y que yo puedo existir en uno y también en el otro mundo. Yo veo el mundo externo a través del mundo interno. Tal fuerza y tal flexibilidad que uno necesita para poder influirse, para que cada uno pueda realizar tal trabajo. Y en Bnei Baruj tenemos muchos recursos para esto. Nos llamamos, mandamos mensajes a los celulares. Tenemos una línea de teléfono gratuita 24 horas al día. Pueden llamar a los amigos. Tenemos 400 números todos conectados en un sistema que es gratuito. Y ahí damos clases diarias y en las tardes. No hay tal cosa que la persona vuelve a su casa después del trabajo y no está conectado. El día empieza a las 3 de la mañana y después de eso va al trabajo y después del trabajo típicamente hay más responsabilidades con nosotros. Por lo tanto, varias veces durante el día recibe mensajes y habla con sus amigos y colaboran y organizan ciertas cosas y viene en la noche y viene de vuelta al centro y hace más responsabilidades como con el Zohar o otra cosa. Y durante el día, el trabajo, la persona está como desconectada de nosotros y entonces igual siempre hay una conexión y todo circula alrededor de esto. Estamos tratando de crear diferentes sistemas ahora. Van a escuchar de los otros alumnos, van a presentar. Ahora hay un plan, ¿sí? No estamos simplemente tratando de mostrar que somos grandes y que ustedes tienen que hacer lo mismo. No, hemos creado estos departamentos en forma artificial y al principio y más tarde empezaron a funcionar realmente correctamente. Queremos asumir más oportunidades para poder trabajar juntos, invertir más, una energía común y estar en un plan común. Y si es que hay amigos que no están conectados con nosotros y no están en actividades, ellos tienen que crear actividades comunes. No importa lo que es, por lo menos crear unas cajas. O nosotros antes asumíamos trabajo externo, no me acuerdo qué es lo que hacíamos. Era durante 5 horas. Nosotros agarramos cajas y las doblábamos en vez de las clases o era después de la clase, no me acuerdo. Pero en vez de la clase íbamos y tomábamos estas cajas de una fábrica y los doblábamos y los convertíamos en cajas para poder hacer algo juntos en una gran pieza alrededor de una mesa enorme y siempre estar haciendo algo juntos. Es algo necesario y es aún más importante que el estudio. No es solamente esto, lo otro. Necesitamos un poco de las dos cosas. Nos daban el dinero, nos dieron dinero, pero realmente no es importante. Nosotros les debimos haber pagado a ellos por la oportunidad. Y lo mismo hacía yo también con el RAF. Si había trabajo, no tenía que ser especial. Lo que encontrábamos, era importante porque venía de nuestro esfuerzo colectivo. ¿Dónde está la línea entre cuál es la diferencia entre el grupo espiritual y el grupo económico? Yo no te voy a explicar lo que hay más allá del Maxom. Lo que yo voy a explicar Bueno, estoy explicando lo que hay más allá del Maxon, pero les estoy tratando de explicar en nuestros estudios que no necesita ninguna otra conexión. Muchos de ustedes vienen y dicen, yo tengo que hablarle a usted, yo quiero hablar con usted sobre algunos consejos, y yo inmediatamente les pregunto, ¿es personal? ¿Te duele el estómago? ¿Tienes problemas con tu mujer? ¿O algo así? Por favor. Y entonces yo puedo dar un consejo, pero si tienes un problema espiritual, el consejo siempre es igual. El estudio o cualquier pregunta espiritual que tú tienes, todos tienen la misma pregunta. Yo no contesto esas preguntas. Yo no contesto estas preguntas espirituales porque todos somos un cuerpo único. Yo no puedo tener, no pueden haber preguntas individuales. Yo no puedo contestar individualmente o asegurar a alguien o calmar a alguien, no te preocupes, y darle como una respuesta fija, pero no hay necesidad para esto. Si participan en las clases virtuales, si escriben preguntas generales, y yo espero que muy pronto, con la ayuda de nuestros departamentos, vamos a poder leer las preguntas en vivo y tal vez vamos a agregar una pregunta adicional focalizada solamente en el trabajo en el grupo, basado en las preguntas que ustedes tienen, y no necesitan nada más, no necesitan contacto privado conmigo, eso no los va a ayudar. Les he tratado de explicar esto muchas veces hoy. El Creador no nos ve directamente, punto por punto, solamente nos ve todos, y no solamente todos, nos ve un rol que debemos realizar en relación a toda la humanidad, solamente de esta forma nos ayudará. Y solamente medida eso y anhelamos expandir el conocimiento del Creador. ¿Cómo podemos hacer esto, Afarsa? Difusión del Creador a través del mundo. En esa medida el Creador nos ayudará, y también individualmente en un cuerpo. No ayuda un cuerpo solamente, porque su deber es elevar toda la humanidad a Él. Y en esa medida, entonces Él nos ayuda en ese rol, Él nos ha elegido para este rol, y nos llamamos Israel, anhelando el Creador. Eso es lo que Rabbi Elazar escribe, y no tenemos opción. Solamente en esa medida, precisamente, solamente para esto, Él nos elevará. ¿Puede la persona entender que ha cruzado el Maxón si permanece, se acerca, se aleja mucho tiempo? Rav, si la persona entiende que cruzó, entiende, y si no cruzó, no entiende, y no. Les digo de nuevo, cuando ocurra esta transición, ustedes van a descubrir. ¿Cómo? ¿Cómo van a descubrir? Bueno, hay todo tipo de ilusiones que yo estoy ahí en el mundo del infinito. Por supuesto, si la persona está totalmente bajo de su ego, entonces creen que está en el mundo del infinito. Por supuesto, estoy haciendo todo porque el Creador me está obligando a hacerlo. Ese es el egoísmo. Lo voy a decir de nuevo. La sensación del Maxón, cruzar el Maxón, es cuando sentimos una fuerza única que envuelve todo el mundo y uno se une con él y uno está dispuesto a hacer todo dentro de esto, y tu yo, el yo, desaparece y es incorporado totalmente dentro de esa fuerza, y puede haber una transición aquí, un va y viene, pero bueno, verán, van a escuchar y lo van a sentir. Pregunta, ¿qué significa tener suficiente comunicación durante el grupo? ¿Qué forma técnica podemos tener para asegurar la comunicación correcta entre los grupos? Rav, nosotros y ustedes necesitamos que al final de la clase matutina, en Bnei Baruch, terminamos la clase a las 5:30 y todo tipo de noticias, que necesitamos esto y lo demás, y el otro va a viajar a ese lugar, va a hacer esto y lo demás. Y hay todo tipo de noticias que estamos anunciando, ¿sí? Sobre nuestro trabajo común, nuestros proyectos. Y todos los días estamos haciendo algo nuevo. Tenemos un boletín donde anunciamos todo lo que está ocurriendo en nuestra sociedad y necesitamos concretamente trabajar en esto y todos deben verlo. Y estoy muy contento cuando yo escucho que alguien está trabajando allá y el otro dio una charla en Vilnius. Y hay amigos en Australia, finalmente tenemos a otro amigo y están dando una charla allá, haciendo algo. Y son pequeñas victorias. Y también las grandes victorias como un grupo de 100 personas, 200 personas, no importa si son pequeños logros o grandes logros, no podemos medirlo en la espiritualidad. A veces hay una charla para muy pocas personas, pero en forma espiritual puede ser algo muy, muy importante y la significancia espiritual es más grande. Y alguien allí, no podemos medir esos estados en la intensidad, se multiplica a veces. Es muy importante. Estas cosas pequeñas realmente no son tan pequeñas. Tenemos que estar en este contacto los unos con los otros de esta forma. Y también hay muchas preguntas que el centro aquí en Israel no puede resolver. Pero ustedes, entre ustedes, pueden ayudarse. Estas conexiones deben ser directas. Debe haber algún tipo de presencia en línea donde todos aprendemos mutuamente en forma compartida, tanto para el grupo y tanto para el individuo. Si alguien está buscando algo, tiene preguntas técnicas, necesitan soluciones, entonces junto con nuestro consejo también pueden encontrar otros. No podemos tener algo en un grupo que no ha sido también compartido con otro grupo. ¿Sí? Entendemos eso. ¿Qué otra pregunta? ¿Qué más puedo decirles? El nivel crítico de un grupo puede ser tal que cada uno en el grupo está listo para dar su ormakif en el grupo. Pregunta, sí, sí. ¿Qué significa esto? Yo entiendo claramente que mi bienestar espiritual y avance espiritual, grado, vida, está en las manos del grupo. Entonces, ¿qué significa otorgarle a ellos? Si yo siento que estoy en las manos de ellos, entonces yo me rindo y yo ahora tengo que revelar esto y entender que es así y actuar de esta forma. Yo no creo condiciones previas. Yo simplemente llego a un grado donde yo veo que realmente es así. Yo estoy con ellos, yo estoy en sus manos. Y entonces revelo un grado donde yo estoy de acuerdo que esto sea así. Aunque no haya tal garantía mutua. Yo quiero que sea así.
1: Yo
2: Si estoy de acuerdo con esto, quiere decir que en verdad he dominado este grado espiritual y que yo estoy ahí. Es decir, que a partir de todos los posibles estados, elegí precisamente lo que ocurre ahí. Y elijo que el grupo es lo que me guía y quiero que esto sea así, de esa manera. Completamente estoy de acuerdo, por completo. ¿Cómo lo ponemos aquí? Estar en, a su disposición, digamos, en el CLI. Por favor, discuta las relaciones de familias en una familia cabalista. Por favor, tratemos las relaciones familiares en una familia cabalista. Acerca, dice Rab, de la familia cabalista, vamos a tener una reunión con las mujeres el día de hoy. ¿Cuándo? Sí, hoy. El día de hoy, sí. Ah, sí, después de la comida. Todo el mundo va a ir de paseo, las mujeres van a ir de paseo, y los hombres y las mujeres y yo nos vamos a encontrar y hablar de este tema, de lo que quiero decir, debido a que, en verdad, ahora tenemos un ascenso en el mundo, un ascenso general, un ascenso masivo. Y como resultado, tanto hombres como mujeres, y los animales, el animado, vegetal, inerte, todos los mundos tienen que elevarse también y ser llenados con la luz del Creador. ¿Y qué puedo decir de este tema? Que no hay diferencia en realidad entre hombres y mujeres. Cuando, en lo que respecta al pasar a todos estos estados, y las mujeres también lo sienten, de acuerdo, por supuesto, con sus diferencias entre la psicología femenina y masculina, pero estos son nuestros problemas externos, terrenales. Estos problemas arriba no existen. ¿Cómo es que esto se manifiesta? Que en una mujer, en la forma en la que existe nuestro mundo, ella es el papel principal en la crianza, en la reproducción, en la educación, etcétera. Y el hombre es secundario en eso. Y es viceversa cuando se trata de alcanzar el método activo de la difusión. Ese es el papel del hombre, ese es primario, y ahí las mujeres son secundarias. Si adecuadamente regulamos las relaciones en la forma en la que hacemos una familia, debería haber una familia normal, no una familia moderna. La familia moderna es el resultado de diversas interrelaciones impropias, corruptas o corrompidas, conexiones corrompidas, en la medida en la que nosotros hemos llevado este concepto de familia, si hablamos de las reglas correctas, de hombre y mujer. Entonces ambos, con el hombre y la parte femenina en el grupo, funcionan de la misma manera. El grupo femenino debe ser la asistencia, debe tener un papel de asistencia hacia el hombre, un papel de apoyo. Además de sus vidas, también hay otras mujeres, de las mujeres, perdón, hay otras mujeres que nos ayudan muchísimo. La publicación de libros es en primera instancia, el audio, el video, todo esto es principalmente hecho por mujeres, los medios, todo se hace en primera instancia por las mujeres. La educación, la crianza de los niños, hay un trabajo inmenso, ni siquiera se pueden listar, haz una lista de esto. Yo prefiero trabajar con mujeres porque son más diligentes. También trabajan mucho más duro que el hombre. Y para mí es más conveniente trabajar con las mujeres. Con los hombres, bueno, todo el mundo sabe que los hombres, ¿cómo es trabajar con los hombres? ¿Dónde están sus pensamientos cuando están trabajando? ¿Qué es lo que están haciendo en realidad? No es por nada que estas cualidades y funciones en la familia son creados en la manera en la que se crean, en la que son. Y la forma social es lo mismo, que tenemos que realizar estos papeles en nuestra sociedad terrenal. El grupo de las mujeres es la fuente de trabajo, de un trabajo duro y la actitud adecuada hacia los, hacia el avance. Por supuesto, ya sea en construir la suka, cocinar para 1,000 personas o hacer algo, donde naturalmente nuestras vidas son apoyadas por nosotros, y esto se considera como que tenemos que cuidarlas a ellas, cuidar a los niños, pero el trabajo que se hace en la espiritualidad, la formación, se hace por parte de las mujeres. Esto diría que las mujeres tienen un trabajo más intelectual y lo hacen mucho mejor que el hombre. Es obligatorio usar

0: participa en los grupos, sin importar la nacionalidad, no, dice Rab. Pero generalmente cuando la gente viene a Bnei Baruj, ellos pueden utilizar la kipa o no. Es simplemente una costumbre. Esto es todo lo que es una costumbre entre las personas del este, las antiguas personas del este. Es como que si está ante el creador, es como una señal de modestia y temor. No hay nada más en ello. Generalmente cuando uno va a algún otro lugar, a la casa de alguien más, a algún lugar, te comportas de acuerdo a las costumbres de esa casa. No forzamos a nadie a hacerlo, pero mucha gente utiliza las la kipá aquí. No tenemos ninguna consideración con nadie de este tipo, de que si lo uso o no lo uso. Yo, a mí en la persona no me importa, son manifestaciones externas. Y cualquier otra cosa que el alma que se relaciona con el cuerpo y la carne, eso no importa. Y si las quieren usar, úsenlas. Siempre hay. Bueno, ahora queremos enfocarnos en asuntos espirituales y no en los corporales. Así que vamos a no distraernos por esto. Pienso que los describimos claramente, ya suficientemente, y no requerimos ninguna parafernalia ni religiosa ni nacionalista. Kabbalah está por encima de todas estas cosas. Y en el artículo de la última generación, Balas Ulam dice que cada nación quede en sus propias costumbres. Quien quiera caminar con turbante es perfecto, no importa lo que usen. Todo se trata de corregir el corazón y este asunto debe ser en verdad entendido por todo el mundo. Usted podría las relaciones internas, decir de las relaciones internas del grupo, si todos pasamos por esto juntos o si esto es para mezclarse con el creador de Mani individualmente. No, dice Rab, no pasamos juntos por esto, pero cada uno tiene que también pasar en el nivel general del grupo, pero cada uno pasa individualmente, pero el salto del individuo no puede ser mucho más arriba de lo que es el nivel del grupo. ¿Y qué es esto? Solo en este nivel en que yo invierto en el grupo, en ese nivel es que puedo saltar por el Maxom. Mi Maxom es mi completa disolución en el creador. Cuando desaparezco completamente en un grupo de otro elemento general, en ese nivel general del grupo, mi nivel es más elevado y entonces ahí cruzo el máximo. Entonces, en esta dirección del grupo es que agrego más inversión al grupo y eso me hace alcanzar el máximo. Este salto individual también sucede en el grupo, dentro del grupo, por mi parte, porque ¿qué quiere decir pasar el máximo si no es anular tu yo? ¿Acaso la kipa simboliza la pantalla? Rab dice, todo es simbólico. Todas estas leyes del judaísmo que Moshe escribió en una forma tan específica para que la gente las obedeciera. ¿Dónde las obtuvo? Las obtuvo su alcance espiritual y por eso es que todas estas leyes son muchas de ellas. Puedes imaginarte, tú sabes lo que es el Talmud. Y como se explican ahí en formas y muy detalladas y explícitas en todo tipo de trabajo, trabajo de agricultura, trabajar con el arado, con el cultivo, con la corte de árboles, la poda y todo tipo de cosas de materiales materiales y cómo cosechar, todo tipo de combinaciones, mezclar animado con un viviente y cómo adecuadamente comer la comida y cómo prepararla para consumirla. En cada nivel debe estar preparado de una forma tal de estar corregido para alcanzar un nivel aún más alto, y eso, el nivel más alto es el Cohen. Este es el trabajo en el templo sagrado, por ejemplo, y cómo todas estas correcciones están organizadas de una forma que donde hasta él, para que él pueda hacer la corrección final en relación a Gmar Tikvah. Y con todo esto se revela, se describen en tratados muy sumamente complejos, y no necesitamos nada de esto para el trabajo espiritual. Todo lo que describen los cabalistas y lo que le describieron a la gente por miles de años sería lidiar con el análisis de todas estas distintas condiciones en su nivel inconsciente. Por eso es que los libros cabalistas se ocultaron en nuestro tiempo. Está pasando lo contrario, porque ahorita hay un distanciamiento completo, total, un rechazo total de la forma en que las leyes superiores son expresadas en la forma del Talmud, y la atracción y la comprensión en la forma que se expresa en el lenguaje de la Kabbalah. Bala solo me escribe acerca de esto, que hay 4 distintos lenguajes de cómo expresar las leyes superiores en nuestro mundo, y ya lo hemos discutido esto nosotros. ¿Cómo construimos el masaj para cada uno de los Reshimó? ¿Cómo construimos el masaj? Bonim masaj, dice Rab. ¿Cómo construimos el masaj para cada uno de los Reshimó? Rab dice, basado en las leyes de Ibor, Yenika, Mojen, Abiud, Shoresh, Alepet, Gimel, Dalet. De nuevo, otra vez, Alepet, Gimel, Dalet, Shoresh, antes. Todo es lo que estamos estudiando. En otras palabras, estamos hablando del masaj y la Reshimó. Todo esto lo discutimos específicamente estudiado en el Talmud, es el Filot. Si decimos que el hombre iba a estar ocupado con algo casi todo el tiempo, hace difusión, etcétera, ¿qué significa también invertir el grupo? Bueno, no simplemente es que también el hombre esté, que solo el hombre esté de ocupado, sino las mujeres también, aunque trabajan principalmente muchas en la casa. Este trabajo de que está ocupada con la casa también cuenta, sin importar el tema de la atención. No importa si la persona está ocupada o no de un trabajo obligatorio, es equivalente a que esté ocupado con la comunidad, con el trabajo y hace el servicio a la humanidad. Así que si toda la vida de las personas se dedica únicamente por el ascenso espiritual y trabaja 8 horas en su trabajo y luego 2 horas tiene que correr con otro tipo de cosas, lo que se necesita, banco, teléfono, telégrafo, etcétera, y tiene que correr a todo este tipo de estaciones, no importa, esa es nuestra vida, como se acomoda nuestra vida, como nos dieron la vida, pero dentro tenemos que dar respiro a nuestras intenciones para conectarnos con el mundo espiritual, porque todo este mundo consiste en que 8 horas o 6 o 5 dormimos, las que se puedan, después cuántas trabajamos y luego cuántas comemos, y después cuidamos a nuestro cuerpo, los niños, cosas pues totalmente innecesarias, ¿verdad? Este mundo fue creado en estricta concordancia con el mundo superior, por eso que todas nuestras actividades dependen del alma, y ahí bajo las circunstancias únicamente la persona les agrega solo la intención para luchar y anhelar al creador y de dedicarle su tiempo libre al grupo y al creador. Eso es suficiente. Si la persona tiene 30 minutos al día y es todo lo que en verdad puede dar y puede llenar eso con un poco de trabajo, es suficiente, y todo el resto de las horas también puede hacer cualquier cosa, lo que necesite hacer para su vida normal. Es donde esté su corazón, si está ahí o no. Y esa es su responsabilidad. Y el resto del mundo, el mundo externo, lo distrae en tal forma que uno puede permanecer a salvo en su casa. Hay mucha gente que trabaja 10 horas al día y no tienes que dejarlo, no tienes que renunciar ni nada de eso. Si una persona quiere dedicar más tiempo a la espiritualidad, es una cosa interna. Para eso fue creado nuestro mundo, ese propósito, de en tal forma que en él, en su forma primitiva terrestre, podemos ir trabajando, continuar trabajando y continuar trabajando, y todo este trabajo se encuentra dentro de nosotros. Vamos a compartir ahora impresiones de la lección y qué tomamos de esto para implementarlo en la decena. Adelante, amigos.
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0: Maravillosa lección donde nuestro Rab nos explica que la prudencia personal termina, bueno, no termina, pero tenemos que darle prioridad a nuestro trabajo en el grupo, y el grupo especialmente el de Petah Tikva, el central, y en la medida en la que nosotros tengamos que apoyarnos uno al otro, la humanidad necesita elevarse al grado espiritual. Sí. Rav enfatizó cómo a partir de nuestro periodo de tiempo, desde el siglo XX, el sistema espiritual cambió en forma tal que nuestro papel ya no es individual, sino más bien colectivo, en lo que llamamos el pueblo de Israel, y cómo nosotros en nuestra dependencia pero es responsable traer al mundo entero a la espiritualidad. Todo nuestro desarrollo se encuentra en el grupo y necesitamos recibir y dar fuerzas de despertar para obtener los pensamientos correctos solo del grupo. Y no olvidar la intención de que el grupo es solo el medio con el fin y alcanzar la equivalencia en forma la dinámica del desarrollo espiritual del grupo la queremos implementar en sus registros, pero esto lleva a cabo únicamente cuando el grupo en general está listo. Hay una medida especial que permite a cada uno de nosotros saltar y cruzar la barrera de manera personal. Pero depende únicamente de nosotros la preparación para llegar a estas condiciones. Si la persona intenta recordar todo el tiempo y no olvidarse, hay que entender que el medio ambiente es como una reserva de buenas intenciones y pensamientos, y necesitan entender que siempre se puede apoyar y necesita despertarle, recordarle en qué dirección se encuentra. Porque siempre tiene que despertar a los amigos en la sociedad y darles fuerzas. Y Rav comenzó a hablar en el comienzo de la lección de cosas internas, que la persona no puede terminar por sí mismo sus pensamientos, sus deseos, su avance. Más bien, está listo con los amigos y trata de ver su conexión con el grupo para que determine su avance. Sí, porque todo el amigo, cada amigo, se encuentra en una decena y en la decena cada uno necesita dedicarse uno al otro, estar en devoción con ellos, y un grupo pequeño debe estar en devoción para anularse ante un grupo más alto, más elevado, y con esto el medio ambiente crecerá y le dirá la o sacrificar su luz circundante con el medio ambiente. Una forma tal donde se encuentra el sistema de Gmar Tikkun, que es el sistema completo. Y cómo nos relacionamos con los amigos, se describe una forma tal en que el sentido espiritual, su estado espiritual, su pensamiento, sus sentimientos y cómo ellos por parte de nosotros se relacionan con el grupo. Es el éxito de mi destino se encuentra en el grupo, en las manos del grupo. Tengo que sentir y entender que es así y trabajar de acuerdo a esto. Rav también agregó que como solía trabajar juntos, inventar todo tipo de trabajo para hacer juntos en aquel tiempo, para crear un cierto tipo de conexión entre ellos. Y también tenemos esa, ese papel adicional para difundir la grandeza del creador en el mundo. Sí, hay dos puntos y de dependencia del grupo. Y cómo mi vida espiritual por completo se encuentra ahí, en el grupo. Y el segundo punto es el, la forma en la que la miramos, tomando el grupo como que el creador nos atrapó juntos, pero nadie nos agarró juntos, sino solo él en un cierto papel en relación con la humanidad. ¿Cómo incrementar el, la ayuda de él? Vamos a pasar al siguiente parte del grupo y cantemos juntos.

0: Shalom chaverim.
1: Hola amigos.
2: Hello friends. Let's sit down.
1: Sentémonos, organizémonos. Estamos después de una maravillosa lección de nuestro maestro, que también es maravilloso. Y en verdad, nuestro privilegio de recibir esta dosis, esta porción todos los días. Rab dijo que la lección es una porción de luz, así es que debemos recibir esa porción de luz. No se le dio a alguien que está en Citrin en aquel momento, sino que se nos está dando justo a nosotros ahora, a cada momento y en cada estado. Nosotros mismos estamos en una preparación para el Congreso que conecta al Congreso en el que estamos pasando en Citri y también el que estamos preparando ahora, despertando desde abajo. Rab hizo una pregunta, la vamos a leer juntos.

Todas las almas tienen que ascender al nivel del Creador. Y nosotros estamos en el grado de la corrección general y no la corrección personal que se lleva a cabo en las últimas, que se llevó a cabo en las últimas generaciones, que queremos continuar con nuestra preparación para el Congreso. Estamos invitando ya a todo aquel que tenga preguntas, temas, quieren escudriñar en el tema del Congreso, despertar desde abajo para escudriñarlo, comenzar ese escrutinio el sábado, y queremos continuar haciendo estos escrutinios juntos porque esto contribuye a nuestra preparación y a nuestro avance espiritual. Así que hasta ese momento, hasta que tengamos las preguntas y comencemos a escudriñar, vamos a comenzar con un primer taller con esta pregunta clásica. ¿Qué preparación es que yo y mi decena, o yo y mi decena, tenemos que hacer con el fin de sacar el mejor y mayor beneficio espiritual posible del despertar de abajo hacia arriba? De nuevo, ¿qué preparación tengo que hacer yo con mi decena para producir el máximo beneficio espiritual del Congreso despertando desde abajo? 6 minutos, por favor. Se percibe que necesitamos, tenemos el privilegio inmenso, la oportunidad inmensa de salir de nosotros mismos en un grado donde no habíamos llegado hasta este momento. Así que aquí debemos revisar lo listo que estamos al expandirnos, esparciendo nuestros corazones y nuestros brazos lo más posible para ver cómo podemos crear una sola fuerza de un grupo y apoyo mutuo. Hay una conexión entre la decena y el Congreso porque estamos entregando la decena entera al Congreso aquí, y a partir de aquí estamos obteniendo las impresiones y los deseos de los amigos que están aquí. Así que es un asunto mutuo. También le da las fuerzas de llevar estas fuerzas del Congreso a la escena. Yo siento que aún estamos escudriñar nuestro trabajo en el Congreso, más específicamente la conexión entre el trabajo personal, el trabajo en la escena, nuestro trabajo en el Congreso regional. Necesitamos pensar en qué fuerzas le podemos dar a los amigos, como, así como nos vamos, mientras nos vamos conectando en la región. ¿Qué es exactamente? ¿Qué despertar de la decena podemos hacer? Va a ser y llevarlo a otros, pasárselo a otros. Porque el carácter del Congreso original, tenemos que hacer la preparación desde abajo. Ahí es donde comienzan los estados especiales, que tienes que unirte a esa área especial donde cada uno participa, pero si despertamos, como lo escuchamos en la lección previa, entonces también estaremos conectar toda la humanidad y despertarlos para involucrarse, para que se involucre en conocer al Creador. Pero también vamos a tener que incorporar todos esos problemas que están en nuestras regiones. Y tenemos que entender que necesitamos construir un clip para llegar al Congreso. Y el clip se construye en amor. Así que podemos hasta el Congreso y aún después del Congreso continuamente estar esforzándonos con esto para poder entender por encima de la razón, y sentimos algo por el amigo. Necesitamos verlo como el más grande de la generación, y si lo está corregido, bueno, hay que ver que él ya está ahí. Tenemos que repetirlo y incrementar el amor a los
amigos, lo más grande de la generación. Así es como llegaremos con un clí digno, grande al Congreso. Tenemos que relacionarnos con este Congreso como que hay algo especial. No

0: simplemente algo común y corriente, nunca hemos tenido algo así. Es como una combinación de condiciones que nunca tuvimos hasta este día. Y por eso es que la preparación para este congreso, primero que nada, escudriñar la forma de la conexión. Para escudriñar dónde la vasija en este congreso se encuentra, en la decena, dónde estoy yo, dónde está mi región. No es algo simple. Hay muchas preguntas y sin las respuestas, entonces no hay congreso. Cada amigo necesita, todos los amigos necesitan posicionarse a sí mismos, tratando de hacer el mayor bien posible a los otros amigos, beneficiar a los amigos desde este congreso lo más posible, en la preparación y también en el congreso mismo. Sí, y organizar un deseo. Un beneficio de construir, hacerlo más grande, intensificar, que este es el deseo común, nuestro deseo en común. Tenemos este congreso que no es únicamente para invertir en la escena, invertir en otros amigos en la región, más bien lo más posible, tratar de construir el congreso. Y también en Petah Tikva tenemos una tarea especial en la medida en la que podemos tomar todo, digamos, todo el día o cada día y difundimos. Y los grupos en el mundo tienen ya la grandeza del Creador para que les demos a ellos parte de este congreso que sucede aquí todos los días. Necesitamos no confundirnos. Lo que el Creador quiere, más allá de nuestro esfuerzo, quiere nuestro corazón en común. Aunque nuestra preparación necesita ser abriendo el corazón, concentrándonos en eso, porque eso es lo que atrae la luz, es lo que incrementará la necesidad de ayuda. Queremos preparar nuestro corazón en común y eso es lo principal. Sí, amigos, nosotros antes que nada estamos invitando a todo el mundo a hacer preguntas, también en Israel, tanto en Israel como en el resto del mundo. Cada pregunta que está conectada con el Congreso, despertando desde abajo, invitándolos a elevar su, a poner su signo de interrogación y preguntar, porque queremos escudriñar las cosas juntos. Escuchamos ya a uno de los amigos haciendo una pregunta. Es que Shaul, por favor, te puedo pedir que preguntes lo que dijiste en el grupo Enfoque. Pensamos que es un tema que podría ser relevante para todos. Por favor, Shaul. No lo planeamos, pero adelante. Shaul es un amigo que siempre coopera. Sí, creo que necesitamos escudriñar lo que es la conexión entre yo y mi trabajo individual, y mi trabajo en la escena y el trabajo en el Congreso Regional. Shaul, lo que dice es escudriñar la conexión entre mi trabajo y mi trabajo personal en la decena. Shaul impone tres niveles de la conexión. ¿Cuál es mi trabajo personal e individual? Mi trabajo en la decena, mi trabajo individual en la decena y el trabajo en el Congreso, en el cual tratamos de estar en mayores niveles que la decena. Tres niveles. Mi trabajo en la decena personal y en el Congreso que está ante nosotros. Un escrutinio importante. Amigos, ayúdenos a escudriñar esto. Estamos conectándonos, rezando. Y quien tenga discernimientos para agregar esto es sobre el tiempo. Sí, Eyal. También en el mundo, quien quiera ponga su signo de interrogación. Lo que escudriñamos la semana pasada, creo, en nuestra reunión de escena y también vino aquí, es que nadie va a ningún lado, no se va a ir a ningún lado. Yo soy Eyal de PT6, de Petah Tikva 6, y ahora juntos estamos en un congreso regional. Podría ser que Eyal trabaje en Petah Tikva y alguien más trabaje en otro lado. Y como una familia. Pero que dejar la casa, no, no deja la casa, no va a ningún lado cuando alguien sale de su casa. Nuestro trabajo en la escena continúa y también tenemos algo nuevo que digamos aquí en esta área. El grupo Petah Tikva en otro lugar, el grupo Hungría o lo que sea. Sí, escuchamos en la lección ahora que Rab dijo que así como yo trabajo en la escena, él no lo llama una escena, pero en aquel momento lo llamaba un grupo, trabaja con otros grupos. Así que es lindo ver cómo también estamos diciendo ahora que tenemos un amigo que está yendo o pasando y que se necesita en otro grupo, así que toma la escena en su corazón, difunde toda la luz y conexión y todas las técnicas que aprendió cómo conectar y en el lugar a donde va a ir, está recolectando sus discernimientos y sus anhelos hacia el Creador y se los devuelve a la escena. Y al final, la escena, cada escena obtiene una fuerza enorme de toda la sociedad. Todos los artículos de Rabash hablan de la enorme fuerza de toda la sociedad. Es una cosa grande ante nosotros. Gracias, Hag Sameach, dice Rehobot. Esto realmente se conecta conmigo y el movimiento en círculos en el TES, donde la parte recta, todos pasamos de la decena de lo individual a lo regional y originalmente se acumula energía y de hecho no hacemos cálculos porque los cálculos suceden en la cabeza y la cabeza, el Rosh, está ahí en rectitud y estamos trabajando por encima de ese cálculo. Gracias, Holanda, por favor. Hola amigos, hay un sentimiento más que nunca de que el mundo está muy necesitado de nuestra conexión. Y también hay un sentimiento de que el mundo cambiará con este congreso. Y la preocupación es que bueno, yo lo digo como individuo tengo que hacer mi trabajo, tengo que estar conectado con mi escena, tengo que proveer cada uno de los medios para que los amigos estén conectados, pero más aún necesito asegurarme que mi escena esté conectada con este congreso regional en el cual seamos con realidad como uno. Y como resultado de esto necesitamos vislumbrar nuestros integrados como llevar este resultado al mundo. Es muy importante porque estamos en el umbral donde no podemos dejar de pensar en las decenas. Necesitamos pensar en cómo podemos hacer avanzar las cosas y llevar la luz al mundo. Gracias, Anne Pierre. Mac 10, por favor. 11, perdón. Sí, muchas gracias por la oportunidad para preguntar acerca de las decenas virtuales. Hay muchas decenas que unos cuantos van y otros se quedan. Y ya que la transmisión, ¿cómo incorporar en la gente que se queda virtualmente? ¿Cómo incorporar a esa gente? Sí, antes que nada, Isaviu, pongas un poco de orden en este asunto. El Congreso Especial del cual estamos hablando, aquel que se llama Despertar desde Abajo, hay tres círculos en el círculo regional, que es el contenido mayoritario, es decir, el tiempo y el contenido se toma en cada región independientemente. Hay otro asunto único en este congreso único de cada región. Transmitirá por sí misma en su idioma, por el, digamos, aquí si tú eres ruso parlante, otro que habla español, hispanoparlante y angloparlante. Cada región tendrá una transmisión específica en cada idioma que manejen. Y las personas se conectarán en ese idioma, porque viene de esa región. Así que todo el tiempo que estaremos con el tiempo regional, un círculo adicional del cual se habló, es el círculo global. Círculo global donde todo el mundo nos conectaremos a un círculo global, donde se llevaron a cabo una lección de aquí o de allá o de allá, y todos juntos lo estaremos viendo. El tercer círculo es el círculo de la escena, donde cada uno de nosotros, al mismo tiempo, habrá un tiempo llamado el tiempo de la escena, que sucederá dos veces al día, una vez al día, y nos conectaremos con nuestra escena y cada uno decidiremos qué haremos. Sepan conectar, leer, comentar, hacer cualquier cosa que necesiten, que quieren hacer. No importa dónde se encuentre en el mundo, cada amigo hará esto. Si su pregunta es con respecto a dos amigos que se van a encontrar físicamente en uno de los lugares, a partir de ese lugar la transmisión saldrá y el resto se conectarán a ese lugar. Y también nos conectamos al tiempo de las decenas, a las decenas. Más preguntas, por favor. Gracias, amigos. Quiero escudriñar lo que escuchamos de Rab, que las mujeres son muy buenas organizando información. Entonces, ¿cuál es la forma correcta, adecuada, para que la mujer participe y organice, digamos, nuestros programas, nuestros lineups? Debemos tener a las mujeres y a los hombres juntos, o cada quien es por separado. Oren. Por ejemplo, está el material de estudio. El equipo de material de estudio en Bnei Baruj es un equipo central de material de estudio en Bnei Baruj. Tenemos con nosotros aquí a nuestro gran hermano Dudi, comparte con nosotros. El equipo de material de estudio está compuesto de hombres y mujeres. ¿Quién trabaja ahí? ¿Cómo funciona tu equipo? Dudi, los materiales de estudio, hay muchos amigos trabajando ahí, hombres, mujeres. Muchas de las mujeres son amigas también. Ellas también ayudan eligiendo los materiales, localizando los materiales que vemos durante las lecciones. Hay un equipo de mujeres que transcriben nuestras lecciones, las editan a la lección misma. Tenemos subtítulos en las pantallas. Es un proceso inmenso, ni siquiera sé cómo comenzar a describirlo. Los clips que ven en las lecciones, hay un equipo que se encarga de localizarlos, identificarlos, ponerlos a tiempo y subirlos al lineup que ustedes ven. La mayoría son mujeres en ese equipo, ¿cierto? También hay hombres, pero son los subtítulos, leemos un extracto, ¿cierto? Las mujeres preparan eso, así que, etcétera. No es como un cierto tipo de reino separado de alguien y otro reino de alguien más, no. Entonces, continúa Oren, hay un asunto también de preparar material y localizando material, lo cual es un trabajo inmenso y puede ser hecho por hombres o mujeres y llevar una elección para luego. Y después hay otro mundo de aquellos que dan la elección para lecciones mixtas. En Bnei Baruj las mujeres no dan lecciones a audiencias mezcladas, hombres y mujeres. Tenemos que ver qué es lo que está sucediendo en Bnei Baruj y hacer la misma cosa en círculos más pequeños. ¿Cuál es la diferencia entre este congreso, un congreso central? Que aquí las cosas ya pasan de años, de hábitos que tenemos. Ya vimos el congreso hace muchos años y sabemos que todo, cómo funcionan los congresos. Y aquí donde sea que ven que esto sucede en nuestros congresos, tienen que seguirlo exactamente en otros lados. No tienen que inventar nada más, nada nuevo. Algo me será inventado, no tendrá el espíritu de Bnei Baruj. Pueden preparar artículos para el final, quien da la lección a una audiencia mezclada son los hombres. Sí, hay mujeres que quieren tener un evento. Yo escuché que en el evento de Petah Tikva había una exigencia de por las mujeres, para una actividad de mujeres, hay un cierto tiempo y se definió. Ahora vamos a tener, vamos a partirnos y va a haber aquí una Ishot Harim de hombres y aquí una mujer y una de mujeres. Y creo que también va a haber algo que los hombres puedan tener para una gran Yeshivat Haverim y las mujeres también al mismo tiempo en otro lado. O, lo que vemos en bebé, ahí es lo que hacemos, no hay innovaciones. Gilad preguntó, ¿no? Y quiero invitar a todos los amigos de Israel y el mundo que hagan preguntas. En Shabbat tenemos una discusión muy importante y no todo el mundo tuvo la oportunidad de preguntar, y ahora queremos escudriñar todas estas cosas. Yo quiero refinar la pregunta y también la respuesta que respondiste. Lo que se le pide a los grupos en Israel es que ahora trabajar en el contenido. Los hombres y mujeres pueden mezclarse en este trabajo de contenido. Pero el resto es como lo reportaron, como lo respondieron, pero vamos a poner una capa más preciso. Si ahora el trabajo está siendo trabajado en general entre hombres y mujeres, cuando se desglose esto y hacer cierta actividad, es preferible que las mujeres sienten con mujeres y hagan sus preparaciones, los hombres con los hombres, porque no queremos ahora este trabajo junto aquí el hombre con mujer y que encuentren un cierto producto. No se acostumbra esto entre nosotros hacer esto. No creamos en general estas oportunidades, estas situaciones. Por eso hacemos una reunión de hombres, de amigos para mujeres y otros para hombres. Y si los hombres lo hacen para los hombres, está bien. Hay un equipo de mujeres, hay un equipo de hombres. Y después nos reunimos en la encuentro general. Oren y yo nos estamos cada semana con todos los equipos de hombres, de mujeres de Israel. Y hacemos una discusión en general, pero en los pequeños equipos es mejor que estén los hombres por su parte y las mujeres por las características que conocemos. Y también porque no queremos estados donde un hombre y una mujer se sienten juntos, puede uno que uno esté casado, otro también. No queremos producir este tipo de situaciones. Eso es una presión mayor a la... Gracias, queridos amigos. Yo quiero preguntar acerca de la región de Hungría. Tenemos traductores de dos lados del mundo. Tenemos un instructor de Nueva Zelanda. Y el instructor de Hungría está viviendo a 200 kilómetros del centro de Hungría. Entonces, ¿dónde está la región húngara? ¿Está en el idioma o en el área geográfica o basados en algo interno, algo espiritual? Todo aquí está basado en algo interno y espiritual, dice Abiu, pero específicamente en Europa y en Hungría, como es parte de Europa, va de acuerdo al país. Es decir, que en Hungría habrá un congreso. El hecho de que Dror esté en New Zealand y que está trascendiendo es increíble, pero en la práctica Zolt se conectará con el Congreso Australiano en Australasia y los hombres están ahí divididos exactamente, ya sea que decida ir y conectarse y otros los amigos en Hungría se conectarán en un solo congreso, ¿ok? Sí. Quisiera. Necesitamos un instructor en el centro de Hungría. Por favor, ayúdenos a crear uno. Es muy importante que se conecte de manera local y geográficamente también. Y espiritualmente también. Gracias, muchas gracias. Todos rezamos para que eso se lleve a cabo, dice Aviv. Gracias, Shandor. Sí, Jacob. En Alemania decidimos que tenemos tres regiones porque es un área vasta. La pregunta es cómo, a pesar de todo, Podemos llegar a un solo congreso. Si hay sugerencias, por favor. En Alemania, dice Aviu, debido al tamaño del país, el equipo social donde tú participas como cabeza del uno, del, se dividirá en tres, porque hay es muy grande, pero es cierto en Israel, que es pequeño, ¿qué decimos? Seis o siete áreas también. Seis áreas. Entonces va a haber un congreso en Ashkelon, ¿cierto? Carmiel, Haifa, Zichron, Netanya juntos, el centro, y Ashkelon hacia el sur. Además de esto, habrá en Petah Tikva un congreso regional para la gente en Petah Tikva. Entonces, esto es exactamente lo mismo que pregunté a alguien de Ashkelon. Así, ¿cómo vamos a hacer? Bueno, vamos a tener un solo congreso de todos los grupos de Israel. Tenemos un congreso que estará en algún lado. Es que veremos a los amigos de Ashkelon, Haifa, Carmel. Ellos se están conectando juntos en una conexión más intensa entre sí. No es un congreso separado. Es lo mismo en Alemania. No es distinto, solo que quizá geográficamente es una distancia mayor, pero aquí hay muchos más estudiantes. Así que hay como 1,000, pero es más allá de los 1,000. Pero no hay diferencia, sino que en este proceso todos estamos haciendo una decisión en común de un proceso en el cual cada uno de nosotros se conecta con un grupo de personas. No se trata de que alguien eligió con quién conectarse, digamos. Yubien y yo somos amigos, crecimos en la misma villa, en la misma pueblo, y tenemos amigos, somos amigos y nos hacemos un congreso. No, ese no es el Estado, sino que hay un sistema que divide a la gente de acuerdo a las áreas geográficas. Shandor también lo dijo, como idiomas y áreas. Pero en la práctica estamos haciendo esto juntos, lo decidimos juntos, lo vamos a hacer juntos, y también estamos haciendo la misma acción, donde hace 4 meses el congreso de escenas, cada decena, se sentaba separadamente en distintos lugares, en distintos estilos, conexiones, etcétera. Y cada uno tiene otro tipo de actividades. No determinamos las actividades, sino que cada escena decidió lo que va a hacer, lo que va a estudiar, quién va a dar la lección, cómo va a dar la lección, cuánto tiempo estamos dividiendo todo, cuánto dedicamos a cada una de las cosas. Aún creo que este es el congreso que más inspiración me ha dado, porque todos y cada uno hacemos lo mismo al mismo tiempo y con el mismo estilo. Lo mismo pasa aquí. No es distinto que estamos enfocados a la escena, ahora es por región. Sí, entiendo. Jacob también está preguntando, digamos que en Alemania, estos 3 congresos, ¿cómo? Creo que en tu corazón hay un deseo de conectarlos con un cierto hilo, ¿cierto? Estos 3 lugares, ¿cierto? De ahí estás preguntando, porque en tu corazón tú estás pensando y sientes. Como ejemplo, si tú durante el día tienes 3 tipos de tiempos, es el tiempo regional, donde cada congreso se maneja en la forma en la que quiere para sí mismo. Hay un tiempo en común donde todo el mundo está con nosotros, todos estamos mamando de un solo lugar. Y está el tiempo de las decenas individuales, donde cada uno está teniendo esta conveniencia. Digamos que en tu corazón hay un cierto deseo para todas las reuniones en Alemania, para sentir que perteneces a un solo clip, que todos pertenecen a un solo clip. Entonces, ¿en qué tiempo es que, digamos, vamos a meter una actividad? En el tiempo regional. En el tiempo regional, que la mayor parte del congreso es el tiempo regional, así que digamos que durante la comida en el congreso grande quieren que todos estén en el Zoom para decir dejen de aquí de ABC, por favor háganlo. Esa es la creatividad que cada uno de las regiones locales debe decir que hace con ese tiempo ahí, ¿qué quieren? Y esto es lo que este congreso nos obliga a hacer, que es despertar desde abajo. Si no lo hacemos, no se hará. ¿Y qué puedes hacer? Pues todo. Depende de ustedes, Jacob. Sí, Evgeny. Yo quería preguntar acerca de las relaciones entre los amigos durante el congreso mismo. Todo el asunto es dónde está el clí espiritual en la persona, dónde están los amigos con los cuales él crea una conexión espiritual y descubre al creador. ¿Dónde? Ese es el asunto. Entonces, ahí hubo periodos hace años de decenas aleatorias. El día de hoy, en esta elección, los amigos aquí alrededor de esta mesa están aquí con la decena, entonces en relaciones y de ahí se llega a la revelación creada. Después hay cambios. Y por un periodo de 8 o 9 años ya estamos en decenas permanentes. ¿Dónde está mi cli? Bueno, es mi cli. Ahora, cuando llego al Congreso, se nos dijo aquí en Petah Tikva, al menos, que estaremos en decenas aleatorias. Utilizaron el concepto de decena, la definición. El hecho que es en Petah Tikva a 9 horas y pueda reunirme con cualquier otro amigo acá, y hablar con ellos, sentarme con ellos, y hablar de la grandeza, de la importancia de la meta, no lo tomo como mi decena. Yo llevo esta impresión a mi escena por el asunto. Así que en este congreso, mientras me siento en las decenas con amigos, estos son amigos que son mi escena aleatoria, que con los que tengo que crear un cliente espiritual en el congreso, o son amigos que no son mi escena, pero que me impresionan en general, como el día de hoy en el corredor con el amigo con el que estaba hablando. Grandioso. Vamos a tener un taller de 5 minutos. ¿Cuál es la diferencia entre la conexión entre los amigos en la misma escena con la conexión con los amigos que están conectando, están estudiando juntos, pero no estamos en la misma escena? De nuevo, ¿cuál es, continuando con la pregunta de Vianney, cuál es la diferencia entre la conexión entre los amigos en la escena con los amigos que están estudiando juntos, pero no estamos en la misma escena? 5 minutos, por favor.
1: אבל נראה לי שזה כל המאמץ בכנס הזה בכלל, באופן כללי, זה בדיוק העניין בכנס הזה, שאנחנו באים גם לשרת את האזור שלנו וגם לספוג, אנחנו רוצים להרחיב את הכלי. אז שמענו כבר בעצם הגדרות כאלה, מה זה להרחיב את הכלי, אתה לא יוצא מתוך הכלי, כן? באותה צורה שרב תיאר לפני כמה ימים השבוע, מה זה שאדם גדל, האדם גדל מזה שהוא...
0: De la misma forma en la que Rav describió esto, ¿cómo crece la persona? No él mismo, sino que conecta consigo mismo más partes, así es como crece el Kli. Lo mismo en esta situación, quiero crecer trayendo más impresiones, carencias, deseos, etc. No sé cuál es la diferencia, pero la conexión en la escena. Es la ruptura entre nosotros. La conexión más externa apoya esto, da fuerzas para esto. A mí es como me parece. Está claro que hay una diferencia. Está claro que mi decena, en la decena que es la parte interna en la cual yo trabajo, y es como en cada uno de los cuerpos. Entonces, la realidad hay partes internas, externas, y recibimos nutrición del exterior y la traemos. Esto es de acuerdo a la ley de la naturaleza. Entonces, nosotros salimos. Y no es nuestro, sino que es un trabajo en las regiones, es en regionales, en relación con un trabajo interno que tengo en la decena. Y llevamos impresiones, ahí viene y también la describió ahí con su pregunta. Un amigo que no está en su decena natural, una vez que pasa a otra decena, es como entrar al campo y... Y madurar las cosas desde ahí. Lo mejor que puede haber en la espiritualidad es sentirse el campo bendecido por el creador. Y la persona tiene una oportunidad de hacer ambas. Hay una cosa llamada garantía mutua o garantía o arbut mutuo. ¿Dónde está este arbut? ¿Con quién determino yo este arbut? Por ejemplo, hay muchas definiciones más y formas de relacionarse. Aquí en la escena, al menos en lo que yo entiendo, se supone que determine este arbut mutuo con estos amigos y todos los estados que están con estos amigos. Hay un círculo más amplio, como amigos en otra escena, donde determina esas relaciones ahí. Y yo escuché que no hay desconexión entre las escenas. Y hasta que no lleguemos a un hombre con un solo corazón en cada escena. Y convertimos en esas unidades. ¿Qué tan afortunados somos como partes de la escena que es tan fuerte, tan bendecida? Para estar en este centro de la interioridad del grupo. Y cuando trabajamos hacia las otras decenas, no es como nosotros, es como un órgano de algo tan bendecido del Creador, este cuerpo, Petativa 9. Y todas las cualidades que tenemos en las carencias y en el llenado, cada uno tiene que dar tanto como sea posible a los demás, a las otras decenas. Y dar lugar a nosotros para que podamos atraer cada vez más fuerzas con un deseo avanzado. Lo que yo entendí de los escritos de Baal HaSulam es que la persona necesita cambiar su actitud hacia el medio ambiente, estar menos preocupado por sí mismo y más por otros. Esto comienza con el círculo más pequeño y... Bien. Pregunta. Muchas gracias, Evgeny. Más preguntas, por favor, en Israel y en el mundo. Cada uno es bienvenido a preguntar con sus signos de interrogación. Vimos a Turquía 7 antes. Estaremos felices de escucharlos también. Turquía 7, por favor. No hay traducción, amigos.
2: Titpalelu al culano.
0: Reza por todos nosotros. No hubo traducción de la pregunta de Dios. Que también tendremos éxito en acercarnos, aproximarnos con ustedes también, como ustedes lo hicieron, con la ayuda del Creador, y descubrir al Creador en las conexiones entre nosotros, así tal como ustedes. Y también en cada una de las reuniones rezaremos por ustedes. Es así como vamos a tener una especie de espiral que nos eleve a todos hacia la luz superior. ¿Qué uno? Gracias, amigos. ¿Qué es un despertar de abajo? ¿Qué se considera como el resultado correcto del Congreso? ¿Qué vamos a hacer un despertar desde abajo? Es decir, la organización es más claro que jerarquía, organizacionalmente, etcétera. Pero ¿cuál es este beneficio espiritual de toda esta organización? Nos dice Oren, tuvimos un mensaje de un amigo que está muy preocupado, tal como tú. Y él dio esta imagen, no tomándolo como una Pregar así con comentarios. Nuestra señal buena para tener éxito en el Congreso es que cada una de las sesiones sea más participativa, que cada amigo sienta que hay mucho más que hacer en su decena, que el Congreso puede ayudarnos a empujar hacia adelante a la sociedad, también de forma práctica, una forma en la que podemos medir y participar. Vimos nuestra lección con Rav en el congreso que él describió, como podemos ver el trabajo, está la vida, está la luz, está la difusión, está el trabajo de la participación en el grupo, está el reconocimiento de cada uno de lo que está sucediendo aquí en vez de contribuir y llevar toda la luz, lo que el Creador está dando para la humanidad y en el mundo de los actos. Vimos que los cabalistas actúan en tres días, está la lección matinal, la conexión con el ser creado y la difusión. Si en la lección, la conexión, vemos un ascenso de todos nosotros a un grado superior en cantidad y calidad, es una señal que nosotros tuvimos éxito en el esfuerzo y el Creador nos respondió. Gracias, amigos. Llegamos al final de la lección. Un anuncio. Todos estamos en el interior. Si no me he registrado, háganlo ahora para encontrarnos donde no hay espacio. Y bueno, no se queden afuera. Todos adentro. El día de unidad, este jueves que viene, por la festividad de Sukkot, octubre 1. Desde los horarios que aparece en esta en la pantalla, vamos a escudriñar las cosas más importantes para nosotros ahora y más que nada vamos a tratar de conectarnos entre nosotros con el fin de hacer avanzar la fuerza de conexión y el espíritu interno de nosotros en cada acción que realicemos aquí en el país, en el edificio, y también qué hacer, y también aquellos que no sepan aún cómo hacerlo y todos aquellos que están contemplando cómo hacerlo, y queremos juntos, hay un énfasis aquí en lo de juntos, construir este proceso completo. Por eso es muy importante para cualquiera que esté planeando llegar, que somos todos, registrarse físicamente. Estamos hablando de todos aquellos que están aquí en Israel, en Petah Tikva. Otros amigos en el mundo son bienvenidos a unirse a una traducción, a pesar de que no sean capaces de venir aquí físicamente, pero sean capaces de juntarse con nosotros y el proceso que estamos viendo, porque queremos que esto suceda juntos. Así que...

0: בסדרה של שיעורים עם הרב מכנס סיטרין. אנחנו ממשיכים בשיעור מספר 7.
1: Amigos, vamos ahora a continuar con la serie de clases del Congreso de Sitrin. Hoy será la clase número 7 del 14 de octubre 2003. Entonces, nosotros estamos estudiando el método de ascender al nivel del Creador. El Creador no tiene opción que ocultarse a nosotros, porque después de crearnos, Él aparece como la luz absoluta, el deleite absoluto. Y si Él se revela a nosotros, seríamos esclavos de este deleite y no podríamos hacer nada en contra de ello. Por lo tanto, para poder liberarnos y poder ser iguales a Él, entonces el Creador, por lo contrario, se ocultó. Pero al ocultarse, ¿cómo podemos hacernos semejantes a Él? En su imagen y semejanza, de acuerdo a esto, el Creador creó dentro de nosotros un punto principal, el punto en el corazón, el punto de Bina, desde el cual, con la ayuda del ego, podemos construir la imagen del Creador. Es decir, todo nuestro ego, en su capacidad, fuerza y profundidad, es igual al Creador. Y al usarlo, a través de este punto en el corazón, entonces servimos este punto, lo desarrollamos para que reine por sobre la persona y le muestre cómo usarlo. De todo este ego, nosotros creamos dentro de nosotros la imagen del Creador. ¿Cómo? Porque al usarlo, lo usamos de la forma que el Creador se usa a sí mismo en relación a nosotros. Él está otorgando completamente con respecto a nosotros. Por lo tanto, nosotros usamos el ego con ese punto de Bina solamente en nombre del otorgamiento, solamente para el otorgamiento.
2: No. Если...
1: Sin embargo, si el Creador está oculto, si este punto en el corazón nos atrae en algún lugar, pero no sabemos dónde está oculto nosotros, o si no, anhelaríamos este estado con nuestro deseo egoísta. ¿Cómo podemos hacerlo que desde una ignorancia completa, una oscuridad total, un ocultamiento absoluto, no estaremos bajo el control del ego, pero independientemente también buscamos este camino para una semejanza mayor con el Creador, es decir, dibujar esta imagen dentro de nosotros y de acuerdo a nuestro entendimiento, crearlo dentro de nosotros, moldearnos para que seamos como Él. ¿Cómo podemos hacer esto? ¿Dónde encontramos un ejemplo? Si Él debe estar oculto de nosotros, ¿sí? Para esto, el Creador rompió el alma en muchas partes, muchos pedazos, y nos dio una regla simple. Si quieren moldearse como soy yo, entonces aquí está tu ego, y aquí están las otras almas, los otros pedazos, y deben tratarlos a ellos como me tratan a mí. Y ahora, nosotros tenemos la oportunidad ahora de usar este material dentro de nosotros, anhelar hacia el Creador, el punto en el corazón. Eso se llama Israel. Anhelar directamente hacia el Creador que existe dentro de nosotros. Tenemos también el ego. El ego está ahí en su lugar, en todos, todo el mundo. Y hay una parte, la parte animal pequeña, todos los mundos impuros, este ego enorme que se llama el faraón, debe manifestarse en todos nosotros con toda su fuerza y magnitud y profundidad y fuerza, igual al Creador. con la fuerza opuesta, y debemos ponerlo todo bajo el punto de Binah y así poder elevar a Malhut con la ayuda de Malhut a Keter. Ahí está nuestro método. Como hemos hablado, para esto necesitamos imaginarnos dónde todas están estas almas, dónde están estas almas. Para esto debemos crear un pequeño grupo que sirve como un modelo, miniatura, de esta alma común de Adam y tratarlo como el Creador trata a todas las criaturas. ¿Por qué un pequeño grupo? Porque ahí hay personas que entienden mis aspiraciones. Yo trabajo con esas personas, con su apoyo, con el uno, con el otro. Es decir, elevan, exaltan nuestra meta común, me entienden, me apoyan. Yo aprendo de ellos, ellos aprenden de mí. Nosotros trabajamos en forma mutua en la misma dirección. Esto facilita las cosas, las hace más convenientes, más felices, más y me ayuda en muchas formas, en todas las formas me ayuda. Hasta el punto donde si vamos a leer sobre esto en el artículo La Libertad, aparte del grupo que me apoya, que me guía, que me provee con el próximo grado de valores que deben hacerse importante para mí, que yo anhelo y deseo lograr eso. Aparte de eso, no hay nada más. Es decir, el grupo define la meta, define la imagen del Creador que yo debo emular, asemejarme a eso con la presencia del grupo, porque si lo querramos o no, nosotros somos creados en tal forma que cada partícula de esa alma común está bajo el control de todas las otras partes, tanto las puras como las impuras, no importa, las leyes son las mismas, es la misma ley, es decir, si es que quiere o no quiere, está bajo la influencia de la sociedad. Por lo tanto, la opción del grupo, de la sociedad que lo rodea, al fin y al día, es mi única elección libre. Y eso determina todo mi camino espiritual. El problema
2: в том, что человек обычно забывает об этом.
1: Disculpen. El problema es que la persona típicamente se olvida de esto. Se olvida que debe solamente examinarse a sí mismo y que solamente puede hacer esto con la luz del Creador. Se le olvida que puede corregirse solamente con la luz del Creador. Se le olvida que todos sus deseos, un momento tras otro, son determinados no gracias a él mismo, pero más bien por el Creador, o bien por su propio ego, que realmente son la misma cosa. Mientras que él no esté corregido, la única forma de cambiar esto es no a través de su fuerza o buscando una fuerza más bien a través de el entorno que lo rodea, a través de la sociedad. Por lo tanto, yo no tengo fuerza mía, yo tengo que pedir fuerza de lo alto, de arriba. Yo debo pedir fuerza y quiero ver, y estoy pidiendo ver, yo no puedo ver y no tengo otra forma de pensar correctamente. Debo crear una sociedad alrededor mío que me va a dar valores es para yo revalorar mi propósito en la vida, la grandeza del Creador, y si yo quiero moverme hacia esto, entonces no hay nada dentro de la persona, excepto ese punto principal de Bina, y todo lo demás debe ser buscado algo fuera de la persona, o de la sociedad circundante, o del Creador. Este estado anti-egoísta, que no es natural, es el obstáculo más grande en nuestro camino. Nosotros debemos siempre empezar siempre empezamos buscando dentro de nosotros las fuerzas internas dentro de uno, pero la verdad es que todo yace por fuera de uno. Esta plegaria a algo externo es muy contrario a nuestro ego, por lo tanto es muy difícil recordarnos de esto, es muy difícil controlarnos a nosotros mismos. Si es que nos olvidamos o nos imaginamos que somos la fuente de fuerza, una fuente de habilidad, una fuente de pensamientos, y empezamos a enojarnos con nosotros mismos, ¿por qué yo no puedo? ¿Por qué yo soy así? Porque no podemos ser de otra forma. Yo debería de enojarme solamente cuando yo me olvido que hay fuentes externas que me ayudan para mis buenos pensamientos, fuentes externas para mi fuerza, gracias a las cuales yo puedo avanzar, y no olvidarme de esto. ¿Y qué puedo hacer si me olvido? Vuelvo siempre a lo mismo, el entorno social que me recuerda en cada momento, que el entorno se presenta ante nosotros como una fuente, un repositorio, un método, una fuente de buenos pensamientos y de dirección, una reserva, una memoria que siempre me va a apoyar. Yo me despierto y me recuerda dónde estoy, qué soy, en qué dirección debo moverme. Eso me debe dar fuerza, emocionarme, debe hacer todo por mí. ¿Por qué? Porque yo ya he invertido todo esto dentro de ellos. Mis amigos y yo estamos de acuerdo que vamos a proveer los unos por los otros de esta forma. Por lo tanto, ahora debemos pensar en cómo devolver siempre a esta información tan importante, porque solamente a través de ellos yo vuelvo a mi alma. O si no, nos caemos de este camino espiritual. Es decir, nosotros debemos comenzar a aceptar la sociedad, la sociedad es como nuestra mente, nuestra memoria, es como nuestra dirección, son nuestros maestros, instructores, nuestros padres, nuestros educadores, nuestros doctores, nuestros todos. Esta sensación debe nacer dentro de nosotros, que estamos completamente y totalmente dependientes de esta pequeña sociedad alrededor de nosotros, mi grupo, o un grupo un poco más grande que ahora existe prácticamente. En estos mismos lugares. En otras palabras, una persona debe entender que aparte de su aspiración que él tiene y que desaparece, no siempre existe dentro de uno. ¿Cuántas veces al día, a través del día, recibo un empujón desde adentro y yo empiezo a recordarme dónde estoy, quién soy, por qué estoy aquí? Y si me puedo acordar, entonces verán más tarde por qué es que pertenecen a un grupo y se encuentran dentro del grupo. Miren lo que pasa con los amigos que se caen del grupo y se desconectan del grupo. Pierden todo sentido del camino hacia la meta, el grupo no les da esa oportunidad. Viene un regimo y no solamente uno, pero muchos regimos vienen y la persona ni siquiera se da cuenta de la diferencia. Y lo empujan de nuevo, de vuelta al grupo. Bien conscientemente o inconscientemente, todos nos nutrimos del grupo. Yo necesito toda mi memoria, mi fuerza, todo está por fuera de mí, en el grupo, no dentro de mí. Esa es la verdadera representación de lo que hay en nuestro camino espiritual. Y eso realmente me ayuda para correctamente dirigirme hacia la conexión, hacia mi entorno, mi relación con el entorno, ¿sí? Y entonces, en un cierto modo, un cierto estilo hacia el grupo, si yo dependo totalmente del grupo, si todo mi futuro está determinado por eso, entonces el grupo se hace muy importante para mí. Yo empiezo a preocuparme por el grupo, igual como una persona se preocupa por alguien que tiene mi destino en sus manos o mi alma en sus manos. Por lo tanto, yo no trato a mis amigos con indiferencia, más bien yo me preocupo por ellos. Yo elevo su estado espiritual y sus sensaciones de ellos. Y en torno en mí, eso genera tal preocupación. Yo ni siquiera tengo esa preocupación por mí mismo, porque yo naturalmente tengo esta sensación ya que yo me controlo de alguna forma, yo soy mi propio maestro. Pero si yo estoy totalmente, completamente, y toda mi vida, y mi futuro, y toda mi fuerza está en esta vida y en la próxima vida, y todo está en sus manos, entonces es terrorífico. ¿Dónde están? ¿Dónde están ellos? ¿Están pensando ellos? Yo empiezo a exigirles a ellos, yo empiezo a escuchar de ellos y estar preocupados por ellos. Y aquí justamente desde este punto egoísta, lo lishma, que el poder de esta pequeña sociedad alrededor de mí es como una persona que está realmente enferma y está totalmente bajo la atención de

0: hacer alguna organización, un plan para poder mejorar, un apoyo para que estas aspiraciones comunes que tenemos realmente son las cosas más definidas, las más importantes hacia esa meta, ese gol.
1: И это на самом деле так, потому что наши девять сферот, кроме нашей точки, устремленной куда-то непонятно к чему и кому.
0: No hay traducción, amigos, se cortó la traducción.
1: Они это все свойства, которые вне меня. И они все определяются окружающим обществом, группой или всеми остальными. 599, 999.
0: Disculpen, se cortó la traducción, mantenemos la intención.
1: В этом общем созданном кли. Они определяют мой вектор, куда я двигаюсь. Они определяют те свойства, которые.
0: Ellos determinan mi vector, mi dirección, donde yo estoy moviéndome, las cualidades que yo tengo y las cualidades del Creador. Todo esto está dentro de ellos, no dentro de mí. Porque mi deseo es prácticamente un deseo no formado. Que es Malhut, es simplemente el deseo de disfrutar. El deseo de disfrutar, ¿de qué? De Coca-Cola, comida, sexo, honor, lo que existe en nuestro mundo. Está aquí. Y las primeras nueve sefirot están, son las otras almas, excepto yo. Ellos determinan mi vector, mi dirección. Yo solamente determino que yo anhelo algo que no sé. Yo también puedo retroceder a mi deseo interno. Entonces, el grupo que creo, lo que existe dentro es el entendimiento de la conexión entre nosotros, es el entendimiento de la forma del Creador. ¿Qué es el Creador? Es el entendimiento de la fuerza de determinación, lo que es el altruismo, lo que es salir de uno mismo. Determina mis primeras nueve sefirot. ¿Qué significa eso? Significa
1: «Я не могу быть больше, чем моя группа».
0: Determina el nivel que yo tengo.
1: Она задает мне практически мою максимальную ступень, которую я могу достичь. Ни один из нас не может быть больше, чем группа в целом. Он может быть меньше. Он может.
0: Ninguno de nosotros puede ser más grande que el grupo en sí, puede ser más pequeño. Tal vez no entiende lo que todo el grupo da. Aún un pequeño también puede tener dificultad de entender aún una décima parte lo que, de qué están hablando. Pero jamás la imaginación de la persona, su revelación puede ser más grande de lo que el grupo le presenta. Estas primeras nueve sefirot son definidas por el grupo, por lo tanto la dirección puede ser la dirección correcta, pero puede ser muy bajo en altura y no deja que ningún amigo del grupo sea más alto que este nivel. Por eso estoy diciendo que nuestro grupo central en Bnei Baruj, y hay grupos externos también, por fuera de Israel, en Moscú, en Odessa, en Kaliningrad, hay personas que ni siquiera se pueden imaginar cómo este camino hacia el mundo espiritual no es difícil, es simple. Lo más importante no es la fuerza ni la presión o decenas de años. Lo único que es importante es tener la dirección correcta y movernos hacia adelante. Entonces, hay personas que ya existen en estos niveles, que ya están por encima del grupo y cruzan el max

0: Adam y nosotros tenemos ya 10. Pero hace décadas atrás, cientos de años, habían pocas personas alrededor del cabalista y eso era suficiente. Ese era el grupo, la sociedad, en vez de este grupo enorme del resto de las almas. Solamente 5 o 6 personas alrededor de un cabalista podían concentrar dentro de ellos todas estas cualidades. Hoy no tenemos esto. Hoy necesitamos un grupo enorme y un grupo correcto, en cantidad tanto como en cualidad. Y por eso hay muchas personas que tienen un nivel individual aquí, pero el nivel del grupo está aquí. Este es el nivel del grupo. Este nivel está oculto de ellos y no pueden llegar al Maxón, ni siquiera cruzar el Maxón. Por eso todo el grupo debe estar en este nivel. No, todo el grupo no debe estar en este nivel, pero debe de alguna forma crear, ¿cómo puedo decir esto? Debe revelar una masa crítica para que todos los miembros del grupo sean capaces de saltar a través del Maxón. Ay, ¿cómo puedo decir esto? No sé cómo expresar esto. Por un lado, estoy diciendo que la persona no puede jamás estar por sobre el grupo, pero por el otro lado, no todo el grupo debe estar en el nivel de salir del Maxón, a través del Maxón, para poder... no se entendió. ¿Cómo puedo explicarlo?
1: Нет, тут есть, потому что тут есть две зависимости. Общий уровень группы и вклад человека в группу.
0: Hay dos dependencias aquí. Hay un nivel general y hay la inversión del individuo. Por lo tanto, el nivel general puede ser más bajo, pero si la persona está invirtiendo adicional de sí mismo, entonces todavía es individual. Cruzar el máximo es individual, pero todos deben agregar esa porción adicional de ellos mismos. Es un nivel crítico y debe venir del grupo, pero la parte adicional debe venir del individuo. Esto también existe en la física. Estoy tratando de formular esta... Entonces debe haber un nivel crítico en el grupo y luego cada uno que entra en el grupo y que hace su propio trabajo individual cruza el Maxón. Por lo tanto, para cruzar el Maxón, el individuo debe crear un cierto potencial dentro de sí mismo y el grupo ya tiene su propio Maxón individual, su barrera, perdón, general, pero no está tan claro. Es más bajo que en relación al individuo. Por lo tanto, hay que saltar sobre esto, sobre un peldaño como una base y luego saltar otro nivel a un peldaño más alto. Y este nivel crítico del grupo, este es este nivel aquí y el grupo crea como un nivel del cual vamos a saltar para todos sus miembros. Ese salto es individual, sin embargo. Es individual para cada uno, pero viene del nivel general que provee el grupo. ¿Qué es este nivel? Es un nivel de un acuerdo completo en el grupo, de existir en responsabilidad mutua, dependencia mutua el uno hacia el otro. Nosotros debemos trabajar hacia el otro para que cada uno y todos juntos podamos llegar a nuestra meta. Esto es suficiente. Pero el individuo salto, que la persona quiere separarse de todo su egoísmo, este es un deseo.
1: Но он согласен и желает этого, таким образом он себя...
0: Но это реалиста, но это genuino. Hay ciertos grados y deseos y se debe dirigir a este Ormakif, pero hay Ormakif general y Ormakif individual. Y este Ormakif lo ayuda para este salto individual. ¿Por qué estoy diciendo esto? Porque hay docenas de personas que ya están en un estado que pueden hacer este salto individual desde aquí y cruzar el Maxom. Pero el grupo les puede dar este nivel crítico porque todavía no tienen ese poder. Por lo tanto, nosotros necesitamos unir a todos los grupos y elevar el nivel general. Prácticamente ni siquiera elevarlo es importante, es la unificación. La unificación es lo que nos va a elevar. ¿Qué es lo que escribe Balasulam de esto? ¿Hay preguntas de este tema? ¿Preguntas? Tú no, tú siempre tienes preguntas. Alumno, ¿hay alguna posibilidad que un grupo pequeño o un grupo grande lo logre? Rav, no hay ninguna posibilidad para un pequeño grupo de llegar al Maxom sin llevar a ese grupo a una masa crítica. Masa es lo que necesitamos en nuestros tiempos y eso es lo que determina todo. Porque hemos llegado a tal estado donde todo el mundo debe elevarse, todas las almas deben ascender al nivel del Creador. Y nosotros realmente estamos al borde de esta corrección general y no individual como ocurrió en tiempos anteriores. Los cabalistas ya hicieron este trabajo para el mundo y han preparado el mundo porque ellos han sido conductos para la luz superior. No importa si ellos viven con nosotros ahora mismos o no existen ahora en cuerpos, pero ellos son las almas. Estando en nuestro mundo, ellos revelaron, pero no se entendió, tienen un tercer Gamar Tikkun y a través de eso pasaron Orpnimi y nosotros a través de nuestras acciones del grupo atraemos este Ormakif. Y todo lo que los cabalistas tenían que hacer para traer ese Orpinimi a nuestro mundo, ya lo hicieron y ya existe en nuestro mundo en un nivel suficiente y ahora internamente desde está despertando a miles de personas hacia la búsqueda espiritual. Por favor, baja, no digas nada. No me interrumpas. Entonces, esta luz interna que pasa, que los cabalistas pasan a nuestro mundo, nos despierta a todos hacia la búsqueda espiritual y vemos que no hay necesidad de cabalistas individuales. Ellos ya hicieron su trabajo. Entonces, hay estos conductos, tubos, a través de los cuales el Orpinimi entra en nuestro mundo desde arriba hacia abajo, y entonces nos despierta a nosotros, despierta a los Reshimot, y nos empuja. Y de estas almas, el Ormakif se es atraído. Así es como el mundo se sostiene. Entonces, a unos siglos atrás hasta ahora, no habían cálculos equivocados con los individuales, pero ahora estamos hablando de masas enormes hacia el Creador, pero antes no era necesario. Nosotros, Bnei Baruj, tampoco tendríamos necesidad de crear grupos en diferentes partes del mundo. Tal vez nace de un deseo general de hacer difusión, pero sería pasivo. Pero ahora para nosotros tenemos una gran necesidad Para poder entrar al mundo espiritual, nosotros debemos crear una masa crítica, cuantitativa, una masa. No podemos escaparnos de esto. Y todos los grupos, cada grupo, en forma separada no puede hacer esto porque la corrección general tiene sus propias leyes. ¿Quieres preguntar? ¿Y qué pasa si tenemos un grupo de 100 personas, Rav? Si tienes 200 o 300 personas, no ayuda. Debemos estar conectados con grupos, diferente mentalidad, diferente entendimiento y condiciones sociales. Los grupos hoy en día debe existir y debe representar como un modelo miniatura de la humanidad. Siento que de otra forma no será capaz de cruzar. Y eso es lo que está ocurriendo. Yo no puedo predecir el futuro, porque nada de esto se ha realizado en el pasado. Pero así es como yo creo que esto va a ocurrir. Y yo veo claramente que hay personas que realmente merecen cruzar el Mahzón. Y en la última generación, cuando yo viví con mi Rav, imagínense, era solamente hace 20, 15 años atrás, ellos hubieran cruzado. Pero hoy en día las condiciones son totalmente diferentes. Al final del siglo XX, el mundo ha cambiado la forma que se gobierna, de forma crítica. Simplemente la forma que se relaciona desde arriba hacia abajo es una creación común. No hay individuos ahora. Por eso, todo nuestro trabajo debería de ser dirigido hacia la expansión hacia afuera y recibir más y más masas, más personas, y también elevar nuestro nivel cualitativo interno. Y lo repito, decenas de personas y docenas están internamente preparados y vienen ya preparados porque han pasado a través de vidas pasadas, Kelim, y han reunido internamente dentro de ellos suficiente información, suficiente sufrimiento y desesperación hacia el Creador para que esto, y por lo tanto, solamente con un ascenso y dirección pequeño pueden cruzar el Mahzón. Alumno, ¿qué acciones puede un pequeño grupo hacer hoy en día? Rav, lo voy a decir de esta forma. Un pequeño grupo debe conectarse con un gran grupo. Para que, yo lo diría así. El pequeño se relaciona con un grupo grande, es como una persona se relaciona hacia un grupo. Entonces, una aceptación completa de lo que está ocurriendo en el grupo grande, una dependencia completa sobre el grupo grande que determina mis pensamientos, mi fuerza. Y me saca de mi... No se entendió. No, pero disculpe, no se entendió. Es un grupo pequeño, se relaciona con el grupo grande, igual que el individuo se relaciona con el grupo. Para que el general y el particular sean iguales. Consisten de 10 sefirot y se dividen en 10 y eso se divide en 10 y así en adelante. No hay leyes nuevas. Hay solamente una ley, atracción, otorgamiento, la cualidad de Bina, la cualidad de Malhut, y eso es todo, nada más. Hay el creador y la criatura, la creación. Por lo tanto, en este mundo entre nosotros es muy simple. No hay muchas conexiones complicadas. Si nosotros entendemos claramente, específicamente, podemos dirigirnos en esas leyes, tenemos todo, no tenemos que hacer nada más. Tenemos que simplemente convencernos y organizarnos de tal forma que cualquier partícula Lo más importante es que cuando creas algún mecanismo o sistema, empieza a mantenerse a sí mismo. Es como hay movimientos que se para no salir de sus límites. Es como un mecanismo que se va sanando a sí mismo. Y si alguien trata de desequilibrar, el sistema se calibra y se balancea a sí mismo. Entonces, este lanzamiento de este sistema, esa es la parte más importante. Y una vez que empieza a moverse y a vivir. Es como un ser humano que empieza a desarrollarse y empieza a aprender a caminar y empieza no está totalmente sólido, pero no importa, sigue caminando y va mejorando y a través de esto vamos atrayendo el Or Makif y esta luz nos sostiene y nos mantiene juntos y nos empuja. Y yo espero que a través de esta reunión, este congreso, yo espero que lo vamos a lograr. Y estoy muy satisfecho con lo que está ocurriendo aquí. Pregunta, ¿eso significa que Ashkaha Pletit fue abolido?
1: Общее управление Творцом осуществляется в нашем мире, допустим, вот этом наш мир. Общее управление Творцом это
0: через. No, absolutamente no. No es cancelado. Tiene que ver con el control personal. Tenemos el control general y personal. Y ese control general que viene del Creador es ejercido sobre nuestro mundo. Ese es el Or Makif y el control personal o gobernanza personal es para cada alma individual que nosotros no podemos sentir. Ese es Or Pnimi y eso es relacionado con cada uno de nosotros. Entonces, de ninguna forma esta providencia personal sobre cada uno de nosotros por el Creador es cancelado. Pero para toda la humanidad, todo este mundo debe conectarse con el Or Pnimi, con el Or Makif. Y este Or Makif debe convertirse totalmente en Or Pnimi. El foco no es en una persona y lo que la persona ha hecho, más bien como él se relaciona con este mundo. Y es responsable por este mundo, porque queremos que todos estos niveles, todo este mundo sea absorbido por Or Makif como Or Pnimi. Entonces, la providencia privada no es lo que determina al final. Yo simplemente lo veo y ustedes lo verán también. Yo lo veo que hay todo tipo de personas haciendo grandes esfuerzos y están listos para sacrificar todo. Tenemos esto en nuestro grupo y hay muchas personas, docenas, y hay grupos externos, internacionales. No hay tantos, pero está ahí también. Y lo que falta aquí es esta es la similaritud hacia la gobernanza general. Pregunta, ¿cómo se relaciona esto con los judíos, Rav? No, el pueblo judío es un tema completamente diferente. Es todo parte del mismo sistema. Es lo que Rabbi Elazar de habla. Hay dos providencias, como decimos, el Or Makif general y el Or Pnimi. Cuando hablamos del individuo, el cabalista individuo o una nación, un grupo de cabalistas que existió y ellos tenían que compartir este método a toda la humanidad. En nuestros tiempos, todo se está moviendo hacia la gobernanza general y seguimos a Rabbi Elazar más que Rabbi Shimon. Rabbi, el azar es el próximo grado, la elevación de la humanidad en relación al Creador. Entonces, en nuestro tiempo, el cálculo del pueblo judío ya terminó. Ya terminaron su rol histórico, no totalmente, por supuesto, pero hoy, y no solamente hoy, pero el método cabalista ya debe ser desarrollado y presentado a todo el mundo. Siempre ha estado ahí para todo el mundo. Lo vemos también con los antiguos cabalistas o en los siglos medios. Había grupos durante las cruzadas, cuando había una persecución de los judíos. En esos tiempos los cabalistas organizaban grupos en niveles muy altos y les estaban enseñando Kabbalah también. A Balatia le enseñó Kabbalah al Papa en el siglo XVI, no sé, XV. Tenía grupos cabalistas de no judíos en Europa. Hay fuentes históricas que prueban esto. Entonces, debemos claramente distinguir al pueblo judío, su propia cultura, sus costumbres, que contienen la raíz superior. Y en esas costumbres podemos ver que estas costumbres externas, superficiales, representan lo que representan el mundo espiritual. Una persona común y corriente no entiende esto, por supuesto. Moshe Abeldeinu tenía un grupo de cabalistas, les enseñó Kabbalah, lo que él recibió, la luz que él recibió, y él le presentó esto al resto de las personas en una forma secreta. Y lo que ellos entendieron, la gente común y corriente pensó que esto era como debió haber sido compartido, y los que estaban en una revelación entendían qué era esta información. Pero en esencia todo esto es parte de las costumbres, y eso es lo que es hoy. A través de los años, diferentes rituales han sido agregados a la cultura, pero no tienen conexión espiritual. Lo que es, los grandes líderes del pueblo eran los cabalistas, pero hasta el principio del siglo XX no hubo un rabino que cruzó el Maxón.
1: Ашла это 18 век, по-моему.
0: Ашла en el siglo 18, Ашла.
1: Ни одного автора религиозных книг еврейских,
0: который Hasta Ашла no hubo ningún autor de libros judíos religiosos que no estaba en un nivel serio de revelación espiritual por sobre Hasdei de Yetzirah. Y entonces, empezando del siglo XX, hubo una historia completamente nueva, un periodo de historia en las correcciones de las almas. Todo el mundo ahora debía dirigirse a toda la corrección. Y todo esto desapareció completamente. Lo que llamamos el gobierno de Or Pnimi se desapareció completamente. Mi Rav dijo que al principio, alrededor del siglo XX, él vino a Jerusalén en 1922 y dijo que entonces, en esos tiempos en Jerusalén, habían todavía personas, algunos, que todavía estaban en la revelación del mundo espiritual. Y empezando en los 1920, todos empezaron a desaparecer, a morirse. Y en su lugar, Todo era, estaba descendiendo en la nada. El mundo empezó a moverse hacia el punto donde, debemos ascender. Yo llamo a mi Rav, a Rabash, el último de los mohicanos, porque era el último en esta cadena de cabalistas. Y a pesar de esto, los cabalistas los perseguían. Los líderes de las generaciones, ellos entendieron que los cabalistas no podían ser exitosos individualmente. Los cabalistas... las masas se elevaban contra, se rebelaban contra los cabalistas. Los cabalistas entendían que el tiempo no había venido todavía de publicar y difundir la Kabbalah. Por eso el libro del Zohar fue ocultado y fueron vendidos, fueron copiados. Si quieres un libro ahora, puedes ir y puedes comprar cualquier libro. No estamos haciendo nada nuevo. Todo está... Pero pensaron que las costumbres del Shulchan Aruch, hay un libro que se llama Shulchan Aruch, la gran mesa, y describe cómo practicar todas estas costumbres judías en nuestro mundo. Ese es el libro para los judíos, porque esas son sus costumbres. Mientras los libros cabalistas son para todo el mundo, por lo tanto, a través de toda la historia, los cabalistas han apelado a todas las personas en la misma forma y tenemos toda la documentación histórica para probar esto. En la medida que era posible, en el siglo XVI, siglo XV, en Europa, hubo de repente una conexión entre los judíos y otras personas. Siempre había tal animosidad y relaciones complicadas, y de repente los cabalistas estaban dando clases, enseñándole a las personas. Siempre era problemático, sin embargo. Pero vemos, gracias al ejemplo de... No se escuchó. Y luego fue asesinado. Porque estaban hablando sobre el Mesías y una historia muy seria. Él era un gran cabalista. Ahora debemos claramente distinguir que la Kabbalah es para todo el mundo, como dijo Rabbi Elazar en su artículo. El problema es cómo podemos compartir esto con el mundo. Es el mismo grupo que Abraham creó, es un grupo cabalista que de repente empezaron a... No hay ninguna razón para llamarlos una nación. No es nacional, no es racial grupo. Es un grupo que su obligación es compartir este método con el resto del mundo, ser maestros de este método. Y está escrito en el Midrash y las enseñanzas que el Creador se dirigió a todas las otras naciones y no pudo encontrar una nación que aceptara la Torah. ¿Qué significa esto? Que ningún deseo egoísta puede, en forma espontánea, aceptar el método de la corrección. Solamente se puede realizar al insertar la cualidad de Bina en el deseo egoísta. La cualidad de Bina, a pesar de que no lo vemos, es invisible para nosotros, pero se realiza gracias al grupo cabalista de Abraham, que Abraham creó. Y todo lo demás, toda la Kabbalah, toda la Torah, todo esto es para todo el mundo. Y los judíos son simplemente un conducto para esto. ¿Dónde leímos esto? Sí, el Creador presionó a todas las naciones, nadie lo quiso, y el Creador supuestamente eligió. ¿Qué significa elegir? Como un conducto, no un catalista, un conducto, un tubo. a través del cual, sí. Como un intermediario necesario. No hay nada más para la nación judía en su raíz. En su raíz no hay necesidad que esta. Pregunta, ¿usted puede explicarnos cómo la destrucción de los judíos en Europa, Rav, la destrucción de los judíos europeos y todos los problemas que todavía hay ahí, todo esto ocurre porque no estamos implementando los reshimot en relación al resto del mundo? Esto ha estado ocurriendo desde el primer templo, el segundo templo, en forma sistemática, en la medida en que nos atrasamos en implementar estos reshimot, la actitud hacia nosotros también ha sido, si nos atrasamos en implementar estos reshimot en relación a las otras naciones y nosotros, es natural que con respecto a las naciones, que no actualizamos estos dos reshimot. Esto ocurre y tenemos que decir que es natural, es correcto, es seguro, es justo. Y lo mismo también nos espera en el futuro si no hacemos lo que tenemos que hacer. Esa es la ley, ¿sí? Alumno, Rav, ¿y qué puede cada uno de nosotros hacer individualmente y como grupo para cruzar el Maxom ahora mismo? Vamos a hablar de eso más tarde. Es una pregunta demasiado específica. Sí. Tengo una pregunta, dice el alumno. Cuando calidad y cantidad en relación, ¿cómo puedo decir que sí? No se entendió la pregunta, Rav. ¿Qué tipo de medida, cómo deben los grupos interactuar entre ellos en forma cualitativa, cantitativa? Eso es lo que estamos tratando de definir ahora. Y en el futuro, después de que nos separemos, estamos obligados a crear todo este sistema y conectarlo en estas conexiones muy estrechas. Ellos ya han hablado de esto, Kozlov ha hablado de esto y saben lo que tienen que hacer. Debemos estructurar esto correctamente de acuerdo a un sistema espiritual que debemos hacer. Entiendo que hay diferentes personas que tienen otras opiniones, pero si quieres ser parte de esto o no, si no quieres, entonces no queremos nada malo, pero no son partes de nosotros. Son sistemas que debemos gradualmente implementar, lo conocemos, lo entendemos, entendemos lo que tenemos que hacer y tratamos de explicártelo. Esencialmente, ni siquiera tienen que entenderlo, tienen que simplemente seguirlo en forma ciega y ir aprendiendo gradualmente. Y preguntar, y podremos ver cómo el sistema, en la misma forma que el mundo superior, y con la ayuda de ese sistema podemos adaptarnos a la imagen del mundo superior, y simplemente podemos ascender de acuerdo al plan. Y si hay diferentes tipos de conexiones que no son exactamente correctas. Disculpe, se cortó la comunicación, no se escuchó. La masa crítica puede ser creada en meses prácticamente, depende de nosotros. ¿Cuánto nos preocupamos por este clic común, asegurándonos cada uno tiene la presión para cruzar el Maxom? Tengo que sentir que estoy en las manos de mis amigos, que yo no puedo hacer nada por mí mismo, pero estoy completamente dependiente de ellos. Si esta sensación de necesidad interna está ahí, entonces todo resultará bien y siento lo mismo dentro de mí mismo. Yo siento cuán dependiente yo soy de ustedes, no tanto como ustedes lo son, pero está 100% claro, porque a mí me están dando oportunidades, a mí me están dando fuerzas, de acuerdo a lo que yo puedo lograr junto con ustedes, que podemos actualizar juntos. ¿Entiendes? A pesar de que yo tengo mi propia providencia personal, antes de que todos estos grupos existían, yo, mis grados dependen de quién y cómo o cuánto yo puedo compartir, transmitir. Yo entiendo esto claramente. Y eso es lo que me presiona, me obliga. Esta oportunidad de lograr lo que todo este universo fue creado. Estamos en un estado, es difícil imaginarnos algo más importante.
1: Ekli
0: es formado por sobre el Maxom, y si es así, ¿cómo podemos sentir nuestra inferioridad, que estamos lejos del Maxom? Rav, bueno, no se siente solamente así. Es como salir de Egipto. Estas historias que escuchamos del camino espiritual. Entonces ahí nos dicen que escapamos de Egipto, está el faraón que nos está dando golpes y hay una necesidad de escapar. Y nos están persiguiendo por el ejército egipcio en la medianoche, estamos confundidos, no sabemos qué hacer. La persona simplemente está corriendo de su estado previo, sin ni siquiera saber dónde va. Y todo se describe. La persona no sabe dónde está corriendo con todas sus sensaciones. Y enfrente de la persona está Moshe, que lo está jalando. Y todos están corriendo detrás de Moshe y no puede permanecer en el estado previo. No le importa dónde va. Y enfrente de la persona hay un muro enorme de agua. El mar Yam Suf, no el mar rojo, está incorrecto, pero el mar que está enfrente, y el héroe es Nachshon, es una persona, Nachshon, que salta dentro de este mar y está listo a ahogarse y se escapa quiere escaparse, está egoísta, esta cualidad egoísta. Y entonces las aguas se parten, se abren y las cualidades de la persona pasan a través de esta cualidad de Bina feroz. Tienes Geburá y misericordia. ¿Cómo puede ser Geburá? Severidad, estricto, juicio, duro, esa dureza. Entonces hay un juicio duro, pero es honesto. Sí, es justo. Entonces, deja que la persona pase inmediatamente, porque realmente no quiere dejar la persona pasar y entrar a sus cualidades de misericordia. Y esa es una barrera. Esta barrera inmediatamente desaparece, que está en Binah, y entonces las personas entran en esta cualidad de misericordia de Binah y entran a través de este mar final, Yam Suf, el mar final. Y la persona entra entonces al principio de las cualidades altruistas. Pero antes de que salgan de Egipto, antes del Maxom, estos últimos estados, estos últimos días, la persona no siente nada. Esos estados, la persona no sabe, no entiende que esto ya es, está enfrente del Maxom, porque atravesar el Maxom es caótico, internamente es, la persona no sabe lo que está ocurriendo, es algo increíble. Todas las acciones, aún ahora sentimos que las acciones pasan a través de uno y solamente después uno empieza a de alguna forma poco a poco entender, pero solamente después del Maxom, cuando hay suficiente y el verdadero Parsuf es construido y formado, y entonces todas estas experiencias se van acumulando dentro del Parsuf con la ayuda de Moja y Liva, y el Rosh del Parsuf se va organizando y la persona empieza a entender lo que está ocurriendo con él y empieza a analizar todo esto, esta información, y sentirlo correctamente y organizarlo correctamente y coordinarlo, esa información, la sensación, y realmente ser maestro de esto. Pregunta, ¿cuál es el rol del individuo en unir todos los grupos o no hay nadie más que él? Rav, el rol del individuo es integrarse en el grupo. No puede haber nada en el nombre del individuo. La persona no puede permanecer desconectada, separada. Por el contrario, siempre decimos Lehaim. El que mira nuestras comidas, todos gritamos Lehaim para uno, para todos. No podemos dar crédito a todas las personas que han trabajado en esto, pero es para poder sentir qué es lo que hizo cada uno y poder elevar, pero no es para darles crédito, pero eso sí también es importante, que también debemos dar recompensas y elevar los amigos, pero la verdad es que queremos elevar estas cualidades. Queremos tomar un ejemplo, pero el rol del individuo es solamente cuánto se inserta dentro del grupo y cuánto trabaja para el grupo y servir al grupo. Estudiar solo y tener todo memorizado, eso no ayuda a nada. Nada está acercando a... Perdón, si uno no puede usar el material para acciones internas, entonces memorizarlo no ayuda para nada. Es inútil. Yo diría, también te puede hacer daño porque es Jochma Merbana Nesar, es decir, su sabiduría es más grande que sus acciones. En judío, en hebreo, suena como un insulto. Es como peso muerto, que la persona jala y trata de ser importante, y tiene excusas, no hace nada, ninguna corrección ocurre. Son personas que saben los artículos muy bien, Talmud de Sefirot, pero no implementan esto en el trabajo del grupo. Entonces, no ayuda para nada. La persona puede saber todo el material, como una computadora, y no saca nada de esto. Esta memoria animalista desaparece y lo único que queda, solamente los buenos actos permanecen. Solamente los buenos actos pueden sacar a una persona al próximo mundo, porque solamente las cualidades corregidas y esas aspiraciones que acumuló a través del tiempo y realizó en el grupo, eso es lo que determina su nivel espiritual. El resto es solamente una memoria mecánica y muere con la muerte. Y les digo, verdaderamente, si ustedes sienten que tienen un poco más de responsabilidad de conectarse con el grupo y están obligados a trabajar con ustedes, y ustedes obligar con el grupo solamente para poder ser semejantes al Creador y asemejarse a Él, nunca deben olvidarse esta meta principal. El grupo no es la meta, el grupo es el medio. Si ustedes tienen esto con ustedes, entonces la clase es buena. O si no lo tienen, la clase jamás ocurrió. Si recibieron una información sobre unos parsufim, entonces no significa...
1: Если два человека имеют внутренние группы, то как можно объединить эти две внутренние группы в двух этих разных?
0: Si dos personas tienen dos grupos, ¿cómo pueden trabajar en dos grupos y combinarlos en dos? Rav, no estamos combinando dos grupos diferentes, estamos todos conectándonos en un grupo enorme, en una organización única, grande. No estamos hablando de una unión mecánica que está ocurriendo entre nosotros. Estamos hablando de que nuestra unificación interna y el entendimiento que sin esta inclusión entre nosotros no tengo. Yo soy un egoísta hoy en día y necesito un grupo enorme que constantemente me mantiene en el nivel mínimo espiritual y constantemente me genera en mí una importancia, una elevación constante. Yo no puedo hacer esto. Si yo me despierto todos los días en otro lugar, sin nada, estoy totalmente confundido con el mundo y estoy interesado en las noticias y mil otros problemas que se generan y yo pienso que son muy importantes y tienen que ser resueltos y son muy críticos y estoy distraído y estoy bajo la influencia de todo esto, el mundo. Y el grupo tiene que siempre mantenerme conectado sin escaparme, siempre en un nivel espiritual elevado, un estado elevado. Y que yo puedo existir en uno y también en el otro mundo. Yo veo el mundo externo a través del mundo interno. Tal fuerza y tal flexibilidad que uno necesita para poder influirse, para que cada uno pueda realizar tal trabajo. Y en Bnei Baruch tenemos muchos recursos para esto. Nos llamamos, mandamos mensajes a los celulares. Tenemos una línea de teléfono gratuita 24 horas al día. Pueden llamar a los amigos. Tenemos 400 números todos conectados en un sistema que es gratuito. Y ahí damos clases diarias y en las tardes. No hay tal cosa que la persona vuelve a su casa después del trabajo y no está conectado. El día empieza a las 3 de la mañana y después de eso va al trabajo y después del trabajo típicamente hay más responsabilidades con nosotros. Por lo tanto, varias veces durante el día recibe mensajes y habla con sus amigos y colaboran y organizan ciertas cosas y viene en la noche y viene de vuelta al centro y hace más responsabilidades como con el Zohar o otra cosa. Y durante el día, el trabajo, la persona está como desconectada de nosotros y entonces igual siempre hay una conexión y todo circula alrededor de esto. Estamos tratando de crear diferentes sistemas ahora. Van a escuchar de los otros alumnos, van a presentar. Ahora hay un plan, ¿sí? No estamos simplemente tratando de mostrar que somos grandes y que ustedes tienen que hacer lo mismo. No, hemos creado estos departamentos en forma artificial y al principio y más tarde empezaron a funcionar realmente correctamente. Queremos asumir más oportunidades para poder trabajar juntos, invertir más, una energía común y estar en un plan común. Y si es que hay amigos que no están conectados con nosotros y no están en actividades, ellos tienen que crear actividades comunes. No importa lo que es, por lo menos crear unas cajas. O nosotros antes asumíamos trabajo externo, no me acuerdo qué es lo que hacíamos. Era durante 5 horas. Nosotros agarramos cajas y las doblábamos en vez de las clases o era después de la clase, no me acuerdo. Pero en vez de la clase íbamos y tomábamos estas cajas de una fábrica y los doblábamos y los convertíamos en cajas para poder hacer algo juntos en una gran pieza alrededor de una mesa enorme y siempre estar haciendo algo juntos. Es algo necesario y es aún más importante que el estudio. No es solamente esto, lo otro. Necesitamos un poco de las dos cosas. Nos daban el dinero, nos dieron dinero, pero realmente no es importante. Nosotros les debimos haber pagado a ellos por la oportunidad. Y lo mismo hacía yo también con el RAF. Si había trabajo, no tenía que ser especial. Lo que encontrábamos, era importante porque venía de nuestro esfuerzo colectivo. ¿Dónde está la línea entre cuál es la diferencia entre el grupo espiritual y el grupo económico? Yo no te voy a explicar lo que hay más allá del Maxom. Lo que yo voy a explicar, bueno, estoy explicando lo que hay más allá del Maxom, pero les estoy tratando de explicar en nuestros estudios que no necesita ninguna otra conexión. Muchos de ustedes vienen y dicen, yo tengo que hablarle a usted, yo quiero hablar con usted sobre algunos consejos, y yo inmediatamente les pregunto, ¿es personal? ¿Te duele el estómago? ¿Tienes problemas con tu mujer? ¿O algo así? Por favor. Y entonces yo puedo dar un consejo, pero si tienes un problema espiritual, el consejo siempre es igual. El estudio o cualquier pregunta espiritual que tú tienes, todos tienen la misma pregunta. Yo no contesto esas preguntas. Yo no contesto estas preguntas espirituales porque todos somos un cuerpo único. Yo no puedo tener, no pueden haber preguntas individuales. Yo no puedo contestar individualmente o asegurar a alguien o calmar a alguien, no te preocupes, y darle como una respuesta fija, pero no hay necesidad para esto. Si participan en las clases virtuales, si escriben preguntas generales, y yo espero que muy pronto, con la ayuda de nuestros departamentos, vamos a poder leer las preguntas en vivo y tal vez vamos a agregar una pregunta adicional focalizada solamente en el trabajo del grupo, basado en las preguntas que ustedes tienen, y no necesitan nada más, no necesitan contacto privado conmigo, eso no los va a ayudar. Les he tratado de explicar esto muchas veces hoy. El Creador no nos ve directamente, punto por punto, solamente nos ve todos, y no solamente todos, nos ve un rol que debemos realizar en relación a toda la humanidad, solamente de esta forma nos ayudará. Y solamente medida eso y anhelamos expandir el conocimiento del Creador. ¿Cómo podemos hacer esto, Afarsa? Difusión del Creador a través del mundo. En esa medida el Creador nos ayudará, y también individualmente en un cuerpo. No ayuda un cuerpo solamente, porque su deber es elevar toda la humanidad a Él. Y en esa medida, entonces, Él nos ayuda en ese rol. Él nos ha elegido para este rol y nos llamamos Israel, anhelando el Creador. Eso es lo que Rabbi Elazar escribe, y no tenemos opción. Solamente en esa medida, precisamente, solamente para esto, Él nos elevará. ¿Puede la persona entender que ha cruzado el Maxón si permanece, se acerca, se aleja mucho tiempo? Rav, si la persona entiende que cruzó, entiende, y si no cruzó, no entiende, y no. Les digo de nuevo, cuando ocurra esta transición, ustedes van a descubrir. ¿Cómo? ¿Cómo van a descubrir? Bueno, hay todo tipo de ilusiones que yo estoy ahí en el mundo del infinito. Por supuesto, si la persona está totalmente bajo de su ego, entonces creen que está en el mundo del infinito. Por supuesto, estoy haciendo todo porque el Creador me está obligando a hacerlo. Ese es el egoísmo. Lo voy a decir de nuevo. La sensación del Maxom, cruzar el Maxom, es cuando sentimos una fuerza única. que envuelve todo el mundo y uno se une con él y uno está dispuesto a hacer todo dentro de esto, y tu yo, el yo, desaparece y es incorporado totalmente dentro de esa fuerza, y puede haber una transición aquí, un va y viene, pero bueno, verán, van a escuchar y lo van a sentir. Pregunta, ¿qué significa tener suficiente comunicación durante el grupo? ¿Qué forma técnica podemos tener para asegurar la comunicación correcta entre los grupos? Ustedes, nosotros y ustedes necesitamos que al final de la clase matutina en Bnei Baruch terminamos la clase a las 5:30 y todo tipo de noticias que necesitamos esto y lo demás, y el otro va a viajar a ese lugar, va a hacer esto y lo demás.

0: trabajando allá y el otro dio una charla en Vilnius. Y hay amigos en Australia, finalmente tenemos a otro amigo y están dando una charla allá, haciendo algo. Y son pequeñas victorias. Y también las grandes victorias como un grupo de 100 personas, 200 personas, con, no importa si son pequeños logros o grandes logros, no podemos medirlo en la espiritualidad. A veces hay una charla para muy pocas personas, pero en forma espiritual puede ser algo muy, muy importante y la significancia espiritual es más grande. Y alguien allí, no podemos medir esos estados en la intensidad, se multiplica a veces. Es muy importante. Estas cosas pequeñas realmente no son tan pequeñas. Tenemos que estar en este contacto los unos con los otros de esta forma. Y también hay muchas preguntas que el centro aquí en Israel no puede resolver. Pero ustedes, entre ustedes, pueden ayudarse. Estas conexiones deben ser directas. Debe haber algún tipo de presencia en línea donde todos aprendemos mutuamente en forma compartida, tanto para el grupo y tanto para el individuo. Si alguien está buscando algo, tiene preguntas técnicas, necesitan soluciones, entonces junto con nuestro consejo también pueden encontrar otros. No podemos tener algo en un grupo que no ha sido también compartido con otro grupo. ¿Sí? Entendemos eso. ¿Qué otra pregunta? ¿Qué más puedo decirles? El nivel crítico de un grupo puede ser tal que cada uno en el grupo está listo para dar su ormakif en el grupo. Pregunta, sí, sí. ¿Qué significa esto? Yo entiendo claramente que mi bienestar espiritual y avance espiritual, grado, vida, está en las manos del grupo. Entonces, ¿qué significa otorgarle a ellos? Si yo siento que estoy en las manos de ellos, entonces yo me rindo. Y yo ahora tengo que revelar esto y entender que es así y actuar de esta forma. Yo no creo en condiciones previas. Yo simplemente llego a un grado donde yo veo que realmente es así. Yo estoy con ellos, yo estoy en sus manos. Y entonces revelo un grado donde yo estoy de acuerdo que esto sea así. Aunque no haya tal garantía mutua. Yo quiero que sea así.
1: Si estoy de acuerdo con esto, quiere decir que en verdad he dominado este grado espiritual y que yo estoy ahí. Es decir, que a partir de todos los posibles estados, elegí precisamente lo que ocurre ahí. Y elijo que el grupo es lo que me guía y quiero que esto sea así, de esa manera. Completamente estoy de acuerdo, por completo. ¿Cómo lo ponemos aquí? Estar en, a su disposición, digamos, en el CLI. Por favor, discuta las relaciones de familias en una familia cabalista. Por favor. favor tratemos las relaciones familiares en una familia cabalista. Acerca, dice Rab, de la familia.

0: Familia Cabalista, vamos a tener una reunión con las mujeres el día de hoy. ¿Cuándo? Sí, hoy. El día de hoy, sí. Ah, sí, después de la comida. Todo el mundo va a ir de paseo, las mujeres van a ir de paseo, y los hombres y las mujeres y yo nos vamos a encontrar y hablar de este tema, de lo que quiero decir. Debido a que, en verdad, ahora tenemos un ascenso en el mundo, un ascenso general, un ascenso masivo. Y como resultado, tanto hombres como mujeres, y los animales, el animado, vegetal, inerte, todos los mundos tienen que elevarse también y ser llenados con la luz del Creador. ¿Y qué puedo decir de este tema? Que no hay diferencia en realidad entre hombres y mujeres. Cuando, en lo que respecta al pasar a todos estos estados, y las mujeres también lo sienten de acuerdo, por supuesto, con sus diferencias entre la psicología femenina y masculina, pero estos son nuestros problemas externos, terrenales. Estos problemas arriba no existen. ¿Cómo es que esto se manifiesta? Que en una mujer, en la forma en la que existe nuestro mundo, ella es el papel principal en la crianza, en la reproducción, en la educación, etcétera. Y el hombre es secundario en eso. Y es viceversa cuando se trata de alcanzar el método activo de la difusión. Ese es el papel del hombre, ese es primario, y ahí las mujeres son secundarias. Si adecuadamente regulamos las relaciones en la forma en la que hacemos una familia, debería haber una familia normal, no una familia moderna. La familia moderna es el resultado de diversos interrelaciones impropias, corruptas o corrompidas, conexiones corrompidas. En la medida en la que nosotros hemos llevado este concepto de familia, si hablamos de las reglas correctas de hombre y mujer, entonces ambos, con el hombre y la parte femenina en el grupo, funcionan de la misma manera. El grupo femenino debe ser la asistencia, debe tener un papel de asistencia hacia el hombre, un papel de apoyo. Además de sus vidas, también hay otras mujeres, de las mujeres, perdón, hay otras mujeres que nos ayudan muchísimo. La publicación de libros es en primera instancia, el audio, el video, todo esto es principalmente hecho por mujeres, los medios, todo se hace en primera instancia por las mujeres. La educación, la crianza de los niños, hay un trabajo inmenso, ni siquiera se pueden listar, haz una lista de esto. Yo prefiero trabajar con mujeres porque son más diligentes. También trabajan mucho más duro que el hombre. Y para mí es más conveniente trabajar con las mujeres. Con los hombres, bueno, todo el mundo sabe que los hombres, ¿cómo es trabajar con los hombres? ¿Dónde están sus pensamientos cuando están trabajando? ¿Qué es lo que están haciendo en realidad? No es por nada que estas cualidades y funciones en la familia son creadas en la manera en la que se crean, en la que son. Y la forma social es lo mismo, que tenemos que realizar estos papeles en nuestra sociedad terrenal. El grupo de las mujeres es la fuente de trabajo, de un trabajo duro, y la actitud adecuada hacia el avance. Por supuesto, ya sea en construir la suka, cocinar para 1,000 personas o hacer algo, donde naturalmente nuestras vidas son apoyadas por nosotros, y esto se considera como que tenemos que cuidarlas a ellas, cuidar a los niños, pero el trabajo que se hace en la espiritualidad, la formación se hace por parte de las mujeres. Esto diría que las mujeres tienen un trabajo más intelectual y lo hacen mucho mejor que el hombre. Es obligatorio usar la kipa en los grupos, sin importar la nacionalidad, no, dice la. Pero generalmente cuando la gente viene a Bnei Baruj, ellos pueden utilizar la kipa o no. Es simplemente una costumbre. Esto es todo lo que es. Esto es una costumbre entre las personas del este, las antiguas personas del este. Es como que si está ante el creador, es como una señal de modestia o temor. No hay nada más en ello. Generalmente cuando uno va a algún otro lugar, a la casa de alguien más, a algún lugar, te comportas de acuerdo a las costumbres de esa casa. No forzamos a nadie a hacerlo, pero mucha gente utiliza la kipá aquí. No tenemos ninguna consideración con nadie de este tipo, de que si lo use o no lo use. Yo, a mí en la persona no me importa, son manifestaciones externas. Y cualquier otra cosa que el alma que se relaciona con el cuerpo y la carne, eso no importa. Y si los quieren usar, úsenlas. Siempre hay. Bueno, ahora queremos enfocarnos en asuntos espirituales y no en los corporales. Así que vamos a no distraernos por esto. Pienso que los describimos claramente, ya suficientemente, y no requerimos ninguna parafernalidad ni religiosa ni nacionalista. Kabbalah está por encima de todas estas cosas. Y en el artículo de la última generación, Baal Sulam dice que cada nación queda en sus propias costumbres. Quien quiera caminar con turbante es perfecto, no importa lo que usen. Todo se trata de corregir el corazón y este asunto debe ser en verdad entendido por todo el mundo. Usted podría las relaciones internas, decir de las relaciones internas del grupo, si todos pasamos por esto juntos o si esto es para mezclarse con el creador de Mani individualmente, no, dice Rab, no pasamos juntos por esto, pero cada uno tiene que también pasar en el nivel general del grupo, pero cada uno pasa individualmente, pero el salto del individuo no puede ser mucho más arriba de lo que es el nivel del grupo. ¿Y qué es esto? Solo en este nivel en que yo invierto en el grupo, en ese nivel es que puedo saltar por el Maxom. Mi Maxom es mi completa disolución en el creador. Cuando desaparezco completamente en un grupo de otorgamiento general, en ese nivel general del grupo, en niveles más elevados, y entonces ahí cruzo el máximo. Entonces, en esta dirección del grupo es que agrego más inversión al grupo y eso me hace alcanzar el máximo. Este salto individual también sucede en el grupo, dentro del grupo, por mi parte, porque ¿qué quiere decir pasar el máximo si no es anular tu yo? ¿Acaso la kipa simboliza la pantalla? Rab dice, todo es simbólico. Todas estas leyes del judaísmo que Moshe escribió en una forma tan específica para que la gente las obedeciera. ¿Dónde las obtuvo? Las obtuvo su alcance espiritual y por eso es que todas estas leyes son muchas de ellas. Puedes imaginarte, tú sabes lo que es el Talmud. Y cómo se explican ahí en formas y muy detalladas y explícitas en todo tipo de trabajo, trabajo de agricultura, trabajar con el arado, con el cultivo, con la corte de árboles, la poda y todo tipo de cosas de materiales materiales y cómo cosechar, todo tipo de combinaciones, mezclar animado con un viviente y cómo adecuadamente comer la comida y cómo prepararla para consumirla. Cada nivel debe estar preparado de una forma tal de estar corregido para alcanzar un nivel aún más alto, y eso, el nivel más alto es el Cohen. Este es el trabajo en el templo sagrado, por ejemplo, y cómo todas estas correcciones están organizadas de una forma que donde hasta él, para que él pueda hacer la corrección final en relación al Gmartikman. Y con todo esto se revela, se describen en tratados muy sumamente complejos y no necesitamos nada de esto para el trabajo espiritual. Todo lo que escriben los cabalistas y lo que le escribieron a la gente por miles de años sería lidiar con el análisis de todas estas distintas condiciones en su nivel inconsciente. Por eso es que los libros cabalistas se ocultaron en nuestro tiempo. Está pasando lo contrario, porque ahorita hay un distanciamiento completo, total, un rechazo total de la forma en que las leyes superiores son expresadas en la forma del Talmud. Y la atracción y la comprensión y la forma que se expresa en el lenguaje de la Kabbalah. Bala Solomon escribe acerca de esto, que hay cuatro distintos lenguajes de cómo expresar las leyes superiores en nuestro mundo. Y ya lo hemos discutido esto nosotros. ¿Cómo construimos el masaje para cada uno de los Reshimó? ¿Cómo construimos el masaje? Bonim masaje, dice Rab. ¿Cómo construimos el masaje para cada uno de los Reshimó? Rab dice, basado en las leyes de Ibor, Yenika, Mohen, Abiud, Shoresh, Alebet, Gimel, Dalet. De nuevo, otra vez, Alebet, Gimel, Dalet, Shoresh, antes. Todo es lo que estamos estudiando. En otras palabras, estamos hablando del masaje y la Reshimó. Todo esto lo discutimos específicamente estudiado en el Talmud, es el Filot. Si decimos que el hombre iba a estar ocupado con algo casi todo el tiempo, que hace difusión, etcétera, ¿qué significa también invertir el grupo? Bueno, no simplemente es que también el hombre esté, que solo el hombre esté ocupado, sino las mujeres también, aunque trabajan principalmente muchas en la casa. Este trabajo de que está ocupada con la casa también cuenta, sin importar el tema de la atención. No importa si la persona está ocupada o no de un trabajo obligatorio. Es equivalente a que esté ocupado con la comunidad, con el trabajo y hace el servicio a la humanidad. Así que si toda la vida de las personas se dedica únicamente por el ascenso espiritual y trabaja 8 horas en su trabajo y luego 2 horas tiene que correr con otro tipo de cosas, lo que se necesita, banco, teléfono, telégrafo, etcétera, y tiene que correr a todo este tipo de estaciones, no importa, esa es nuestra vida, como se acomoda nuestra vida, como nos dieron la vida, pero dentro tenemos que dar respiro a nuestras intenciones para conectarnos con el mundo espiritual, porque todo este mundo consiste en que 8 horas o 6 o 5 dormimos, las que se puedan, después cuántas trabajamos y luego cuántas comemos, y después cuidamos a nuestro cuerpo, los niños, cosas pues, totalmente innecesarias, ¿verdad? Este mundo fue creado en estricta concordancia con el mundo superior, por eso que todas nuestras actividades dependen del alma, y ahí bajo las circunstancias únicamente la persona les agrega solo la intención para luchar y anhelar al creador y de dedicarle su tiempo libre al grupo y al creador. Eso es suficiente. Si la persona tiene 30 minutos al día y es todo lo que en verdad puede dar y puede llenar eso con un poco de trabajo, es suficiente. Y todo el resto de las horas también puede hacer cualquier cosa, lo que necesite hacer para su vida normal. Es donde esté su corazón, si está ahí o no. Y esa es su responsabilidad. Y el resto del mundo, el mundo externo, lo distrae en tal forma que uno puede permanecer a salvo en su casa. Hay mucha gente que trabaja 10 horas al día y no tienes que dejarlo, no tienes que renunciar ni nada de eso. Si una persona quiere dedicar más tiempo a la espiritualidad, es una cosa interna. Para eso fue creado nuestro mundo, ese propósito, de en tal forma que en él, en su forma primitiva terrestre, podemos ir trabajando, continuar trabajando y continuar trabajando, y todo este trabajo se encuentra dentro de nosotros. Vamos a compartir ahora impresiones de la lección y qué tomamos de esto para implementarlo en la decena. Adelante, amigos.
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0: Maravillosa lección donde nuestro rab nos explica que la prudencia personal termina. Bueno, no termina, pero tenemos que darle prioridad a nuestro trabajo en el grupo. Y el grupo especialmente el de Petah Tikva, el central. Y en la medida en la que nosotros tengamos que apoyarnos uno al otro. Entonces la humanidad necesita elevarse al grado espiritual. Sí. Rav enfatizó como a partir de nuestro periodo de tiempo, desde el siglo XX, el sistema espiritual cambió en forma tal que nuestro papel ya no es individual, sino más bien colectivo, en lo que llamamos el pueblo de Israel. Y como nosotros en nuestra dependencia pero es responsable de traer al mundo entero a la espiritualidad. Todo nuestro desarrollo se encuentra en el grupo y necesitamos recibir y dar fuerzas de despertar para obtener los pensamientos correctos solo del grupo y no olvidar la intención de que el grupo es solo el medio con el fin y alcanzar la equivalencia en forma la dinámica del desarrollo espiritual del grupo la queremos implementar en sus registros pero el esto lleva que únicamente cuando el grupo en general está listo. Hay una medida especial que permite a cada uno de nosotros saltar y cruzar la barrera de manera personal. Pero depende únicamente de nosotros la preparación para llegar a estas condiciones. Si la persona intenta recordar todo el tiempo y no olvidarse, tiene que entender que el medio ambiente es como una reserva de buenas intenciones y pensamientos, y necesitan entender que siempre se puede apoyar y necesita despertarle, recordarle en qué dirección se encuentra. Porque siempre tiene que despertar a los amigos en la sociedad y darles fuerzas. Rav comenzó a hablar en el comienzo de la lección de cosas internas que la persona no puede terminar por sí mismo sus pensamientos, sus deseos, su avance. Más bien está listo con los amigos y trata de ver su conexión con el grupo para que determine su avance. Sí, porque todo el amigo, cada amigo, se encuentra en una decena y en la decena cada uno necesita dedicarse uno al otro, estar en devoción con ellos. Y un grupo pequeño debe estar en devoción para anularse ante un grupo más alto, más elevado. Y con esto el medio ambiente crecerá y le dirá la o sacrificar su luz circundante con el medio ambiente. Una forma tal donde se encuentra el sistema de Gmar Tikkun, que es el sistema completo. Y cómo nos relacionamos con los amigos, se describe una forma tal en que el sentido espiritual, su estado espiritual, su pensamiento, sus sentimientos y cómo ellos por parte de nosotros se relacionan con el grupo. es el éxito de mi destino se encuentra en el en las manos del grupo. Tengo que sentir y entender que es así y trabajar de acuerdo a esto. Rab también agregó que como solía trabajar juntos, inventar todo tipo de trabajo para hacer juntos en aquel tiempo, para crear un cierto tipo de conexión entre ellos. Y también tenemos ese papel adicional para difundir la grandeza del Creador en el mundo. Sí, hay dos puntos y de dependencia del grupo. Y cómo mi vida espiritual por completo se encuentra ahí, en el grupo. Y el segundo punto es la forma en la que la miramos, tomando el grupo como que el Creador nos atrapó juntos, pero nadie nos agarró juntos, sino solo Él en un cierto papel en relación con la humanidad. Como incrementar la ayuda de Él. Vamos a pasar al siguiente parte del grupo y cantemos juntos.

0: Shalom chaverim.
1: Hola amigos.
2: Hello friends. Let's sit down.
1: Sentémonos, organizémonos. Estamos después de una maravillosa lección de nuestro maestro, que también es maravilloso. Y en verdad, nuestro privilegio de recibir esta dosis, esta porción todos los días. Rab dijo que la lección es una porción de luz, así es que debemos recibir esa porción de luz. No se le dio a alguien que está en Citrin en aquel momento, sino que se nos está dando justo a nosotros ahora, a cada momento y en cada estado. Nosotros mismos estamos en una preparación para el Congreso que conecta al Congreso en el que estamos pasando en Citri y también el que estamos preparando ahora, despertando desde abajo. Rab hizo una pregunta, la vamos a leer juntos. Hay una oportunidad para un grupo pequeño sin la dependencia de un grupo grande para que cruce la barrera, quiere decir. Hubo mucha conversación en el Pazón de la barrera. Y Rab preguntó, respondió, un pequeño grupo no tiene ninguna posibilidad de pasar la barrera sin llevar al grupo a una masa crítica suficiente. Y esto es lo que determina todo para nosotros. Porque alcanzamos un nivel crítico, un estado tal al que el mundo entero tiene que ascender. Todas las almas tienen que ascender al nivel del Creador. Y nosotros estamos en el grado de la corrección general. Y no la corrección personal que se lleva a cabo en las últimas, generaciones, que queremos continuar con nuestra preparación para el Congreso. Estamos invitando ya a todo aquel que tenga preguntas, temas, quieren escudriñar en el tema del Congreso, despertar desde abajo para escudriñarlo, comenzar ese escrutinio el sábado, y queremos continuar haciendo estos escrutinios juntos porque esto contribuye a nuestra preparación y a nuestro avance espiritual. Así que hasta ese momento, hasta que tengamos las preguntas y comencemos a escudriñar, vamos a comenzar con un primer taller con esta pregunta clásica. ¿Qué preparación es que yo y mi decena, o yo y mi decena, tenemos que hacer con el fin de sacar el mejor y mayor beneficio espiritual posible del despertar de abajo hacia arriba? De nuevo, ¿qué preparación tengo que hacer yo con mi decena para producir el máximo beneficio espiritual del Congreso despertando desde abajo? 6 minutos, por favor. Se percibe que necesitamos tenemos el privilegio inmenso, la oportunidad inmensa de salir de nosotros mismos en un grado donde no habíamos llegado hasta este momento. Así que aquí debemos revisar lo listo que estamos al expandirnos, esparciendo nuestros corazones y nuestros brazos lo más posible para ver cómo podemos crear una sola fuerza de un grupo y apoyo mutuo. Hay una conexión entre la decena y el Congreso porque estamos entregando la decena entera al Congreso aquí, y a partir de aquí estamos obteniendo las impresiones y los deseos de los amigos que están aquí. Así que es un asunto mutuo. También le da las fuerzas de llevar esas fuerzas del Congreso a la escena. Yo siento que aún necesitamos escudriñar nuestro trabajo en el Congreso, más específicamente la conexión entre el trabajo personal, el trabajo en la escena, nuestro trabajo en el Congreso regional. Nos vamos a pensar en qué fuerzas le podemos dar a los amigos, como, así como nos vamos, mientras nos vamos conectando en la región, qué es exactamente, qué despertar de la decena podemos hacer y llevarlo a otros, pasárselo a otros, porque el carácter del congreso original tenemos que hacer la preparación desde abajo. Ahí es donde comienzan los estados especiales, que tienes que unirte a esa área especial donde cada uno participa, pero si despertamos, como lo escuchamos en la lección previa, entonces también necesitaremos conectar toda la humanidad y despertarlos para involucrarse, para que se involucre en conocer al Creador. Pero también vamos a tener que incorporar todos esos problemas que están en nuestras regiones. Y tenemos que entender que necesitamos construir un clip para llegar al Congreso. Y el clip se construye en amor. Así que podemos hasta el Congreso y aún después del Congreso continuamente estar esforzándonos con esto para poder entender, por decirme la razón, y sentimos algo con el amigo, necesitamos verlo como el más grande de la generación y si lo está corregido, bueno, hay que ver que ya está ahí. Tenemos que repetirlo y incrementar el amor a los amigos, lo más grande de la generación. Así es como llegaremos con un clí digno, grande al Congreso. Tenemos que relacionarnos con este Congreso como que hay algo especial. No es simplemente algo común y corriente, nunca hemos tenido algo así. Es como una combinación de condiciones que nunca tuvimos hasta este día. Y por eso es que la preparación para este Congreso, primero que nada, escudriñar la forma de la conexión. Para escudriñar dónde la vasija en este congreso se encuentra, en la decena, dónde estoy yo, dónde está mi región. No es algo simple. Hay muchas preguntas y sin las respuestas, entonces no hay congreso. Cada amigo necesita, todos los amigos necesitan posicionarse a sí mismos, tratando de hacer el mayor bien posible a los otros amigos, beneficiar a los amigos desde este congreso lo más posible, en la preparación y también en el congreso mismo. Sí, y organizar un deseo. Un beneficio de construir, hacerlo más grande, intensificar que este es el deseo común, nuestro deseo en común. Tenemos este congreso que no es únicamente para invertir en la escena, invertir en otros amigos en la región, más bien lo más posible, tratar de construir el congreso. Y también Petah Tikva tenemos una tarea especial en la medida en la que podemos tomar todo, digamos, todo el día o cada día y difundimos. Y los grupos en el mundo tienen ya la grandeza del Creador para que les demos a ellos parte de este congreso que sucede aquí todos los días. Necesitamos no confundirnos. Lo que el Creador quiere, más allá de nuestro esfuerzo, quiere nuestro corazón en común. Aunque nuestra preparación necesita ser abriendo el corazón, concentrándonos en eso, porque eso es lo que atrae la luz, es lo que incrementará la necesidad de ayuda. Queremos preparar nuestro corazón en común y eso es lo principal. Sí, amigos, nosotros antes que nada estamos invitando a todo el mundo a hacer preguntas, también en Israel, tanto en Israel como en el resto del mundo. Cada pregunta que está conectada con el Congreso, despertando desde abajo, invitándolos a elevar su signo de interrogación y preguntar, porque queremos escudriñar las cosas juntos. Escuchamos ya a uno de los amigos haciendo una pregunta. Es que Shaul, por favor, te puedo pedir que preguntes lo que dijiste en el grupo de enfoque. Pensamos que es un tema que podría ser relevante para todos. Por favor, Shaul. No lo planeamos, pero adelante. Shaul es un amigo que siempre coopera. Sí, creo que necesitamos escudriñar lo que es la conexión entre yo y mi trabajo individual, mi trabajo en la escena y el trabajo en el Congreso Regional. Shaul, lo que dice es escudriñar la conexión entre mi trabajo y, mi trabajo personal en la decena. Shaul impone tres niveles de la conexión. ¿Cuál es mi trabajo personal e individual? Mi trabajo en la decena, mi trabajo individual en la decena y el trabajo en el Congreso, en el cual tratamos de estar en mayores niveles que la decena. Tres niveles, mi trabajo en la decena personal y en el Congreso que está ante nosotros. Un escrutinio importante. Amigos, ayúdenos a escudriñar esto. Estamos conectándonos, rezando. Y quien tenga discernimientos para agregar esto es sobre el tiempo. Sí, Ayala. También en el mundo, quien quiera ponga su signo de interrogación. Lo que escudriñamos la semana pasada, creo, en nuestra reunión de escena y también vino aquí, es que nadie va a ningún lado, no se va a ir a ningún lado. Yo soy Ayala, de PT6, de Petah Tikva 6, y ahora juntos estamos en un congreso regional. Podría ser que Ayala trabaje en Petah Tikva y alguien más trabaje otro lado, y como una familia. Pero que dejar la casa, no deja la casa, no va a ningún lado cuando alguien sale de su casa. Nuestro trabajo en la escena continúa y también tenemos algo nuevo que digamos aquí en esta área. El grupo Petah Tikva en otro lugar, el grupo Hungría o lo que sea. Sí, escuchamos en la lección ahora que Rab dijo que así como yo trabajo en la escena, él no lo llama una escena, pero en aquel momento lo llamaba un grupo, trabaja con otros grupos. Así que es lindo ver cómo también estamos diciendo ahora que tenemos un amigo que está yendo o pasando y que se necesita en otro grupo, así que toma la escena en su corazón, difunde toda la luz y conexión y todas las técnicas que aprendió cómo conectar y en el lugar a donde va a ir, está recolectando sus discernimientos, sus anhelos hacia el creador y se los devuelve a la escena. Y al final, la escena, cada escena obtiene una fuerza enorme de toda la sociedad. Todos los artículos de Rabash hablan de la enorme fuerza de toda la sociedad. Es una cosa grande ante nosotros. Gracias, Hag Sameach, dice Rehovot. Esto realmente se conecta conmigo y el movimiento en círculos en el test, donde en la parte recta todos pasamos de la decena de lo individual a lo regional y originalmente se acumula energía y de hecho no hacemos cálculos porque los cálculos suceden en la cabeza y la cabeza del Rosh está ahí en rectitud y estamos trabajando por encima de ese cálculo. Gracias, Holanda, por favor. Hola amigos, hay un sentimiento más que nunca de que el mundo está muy necesitado de nuestra conexión y también hay un sentimiento de que el mundo cambiará con este congreso. Y la preocupación es que yo lo digo como individuo tengo que hacer mi trabajo, tengo que estar conectado con mi escena, tengo que proveer cada uno de los medios para que los amigos estén conectados, pero más aún necesito asegurarme que mi escena esté conectada con este congreso regional en el cual seamos con realidad como uno. Y como resultado de esto necesitamos vislumbrar nuestros integrados como llevar este resultado al mundo. Es muy importante porque estamos en el umbral donde no podemos dejar de pensar en las decenas, necesitamos pensar en cómo podemos hacer avanzar las cosas y llevar la luz al mundo. Gracias, Anne Pierre. Mac 10, por favor. 11, perdón. Sí, muchas gracias por la oportunidad para preguntar acerca de las decenas virtuales. Hay muchas decenas que unos cuantos van y otros se quedan. Ya que la transmisión, ¿cómo incorporar en la gente que se queda virtualmente? ¿Cómo incorporar a esa gente? Sí, antes que nada, Isaviu, pongamos un poco de orden en este asunto. El Congreso Especial del cual estamos hablando, aquel que se llama Despertar desde Abajo, hay tres círculos en el círculo regional, que es el contenido mayoritario, es decir, el tiempo y el contenido se toma en cada región independientemente. Hay otro asunto único en este congreso único de cada región. Transmitirá por sí misma en su idioma, por el, digamos, aquí si tú eres ruso parlante, otro que habla español, hispanoparlante y angloparlante. Cada región tendrá una transmisión específica en cada idioma que manejen. Las personas se conectarán en ese idioma porque viene de esa región. Así que todo el tiempo que estaremos con el tiempo regional, un círculo adicional del cual se habló, es el círculo global. Círculo global donde todo el mundo nos conectaremos a un círculo global donde se llevará a cabo una lección de aquí o de allá o de allá y todos juntos lo estaremos viendo. El tercer círculo es el círculo de la decena, donde cada uno de nosotros al mismo tiempo habrá un tiempo llamado el tiempo de la decena, que sucederá dos veces al día, una vez al día, y nos conectaremos con nuestra decena y cada uno decidiremos qué haremos. Sepan conectar, leer, comentar, hacer cualquier cosa que necesiten, que quieren hacer. No importa dónde se encuentre en el mundo, cada amigo hará esto. Si su pregunta es con respecto a dos amigos que se van a encontrar físicamente en uno de los lugares, a partir de ese lugar la transmisión saldrá y el resto se conectarán a ese lugar. Y también nos conectamos al tiempo de las decenas, a las decenas. Más preguntas, por favor. Gracias, amigos. Quiero escudriñar lo que escuchamos de Rab, que las mujeres son muy buenas organizando información. Entonces, ¿cuál es la forma correcta, adecuada, para que la mujer participe y organice, digamos, nuestros programas, nuestros lineups? Debemos tener a las mujeres y a los hombres juntos, o cada quien es por separado. Oren. Por ejemplo, está el material de estudio. El equipo de material de estudio en Bnei Baruj es un equipo central de material de estudio en Bnei Baruj. Tenemos con nosotros aquí a nuestro gran hermano Dudi. Dudi, comparte con nosotros. El equipo material de estudio está compuesto de hombres, mujeres. ¿Quién trabaja ahí? ¿Cómo funciona tu equipo? Dudi, los materiales de estudio, hay muchos amigos trabajando ahí, hombres, mujeres. Muchas de las mujeres son amigas también. Ellas también ayudan eligiendo los materiales, localizando los materiales que vemos durante las lecciones. Hay un equipo de mujeres que transcriben nuestras lecciones, las editan a la lección misma. Tenemos subtítulos en las pantallas. Es un proceso inmenso, ni siquiera sé cómo comenzar a describirlo. Los clips que ven en las lecciones, hay un equipo que se encarga de localizarlos, identificarlos, ponerlos a tiempo y subirlos al lineup que ustedes ven. La mayoría son mujeres en ese equipo, ¿cierto? También hay hombres, pero es un, los subtítulos leemos un extracto, ¿cierto? Las mujeres preparan eso, así que, etcétera. No es como un cierto tipo de reino separado de alguien y otro reino de alguien más, ¿no? Entonces, continúa Oren, hay un asunto también de preparar material y localizando el material, lo cual es un trabajo inmenso y puede ser hecho por hombres o mujeres y llevar una elección para luego. Y después hay otro mundo de aquel que, aquellos que dan la elección para elecciones mixtas. En Bnei Baruj, las mujeres no dan elecciones a audiencias mezcladas, hombres y mujeres. Tenemos que ver qué es lo que está sucediendo en Bnei Baruj y hacer la misma cosa en círculos más pequeños. ¿Cuál es la diferencia entre este congreso o un congreso central? Que aquí las cosas ya pasan de años, de hábitos que tenemos. Ya vimos el congreso hace muchos años y sabemos que todo, cómo funcionan los congresos. Y que donde sea que estos, que vean que esto sucede en nuestros congresos, tienen que seguirlo exactamente en otros lados. No tienen que inventar nada más, nada nuevo. Algo me será inventado, no tendrá el espíritu de Bnei Baruj. Pueden preparar artículos para el final, quien da la lección a una lección, a una audiencia mezclada, son los hombres. Sí, hay mujeres que quieren tener un evento, yo escuché que en el evento de Petah Tikva había una exigencia de por las mujeres, para una actividad de mujeres, hay un cierto tiempo y se definió. Ahora vamos a partirnos y va a haber aquí una Ishot Harim de hombres y aquí una mujer y una de mujeres. Y creo que también va a haber algo que los hombres puedan tener para una gran yeshiva, Javerim, y las mujeres también al mismo tiempo en otro lado. O, lo que vemos en bebé, ahí es lo que hacemos, no hay innovaciones. Gilad preguntó, ¿no? Y quiero invitar a todos los amigos de Israel y el mundo que hagan preguntas. En Shabbat tenemos una discusión muy importante y no todo el mundo tuvo la oportunidad de preguntar, y queremos escudriñar todas estas cosas. Yo quiero refinar la pregunta y también la respuesta que respondiste. Lo que se le pide a los grupos en Israel es que ahora trabajar en el contenido. Los hombres y mujeres pueden mezclarse en este trabajo de contenido, pero el resto es como lo reportaron, como lo respondieron. Pero vamos a poner una capa más preciso. Si ahora el trabajo está siendo trabajado en general entre hombres y mujeres, cuando se desglose esto y hacer cierta actividad, es preferible que las mujeres sienten con mujeres y hagan sus preparaciones, los hombres con los hombres, porque no queremos ahora este trabajo junto aquí del hombre con mujer y que encuentren un cierto producto. No se acostumbra esto entre nosotros hacer esto. No creamos en general estas oportunidades, estas situaciones. Por eso hacemos una reunión de hombres, de amigos para mujeres y otros para hombres. Y si los hombres lo hacen para los hombres, está bien. Hay un equipo de mujeres, hay un equipo de hombres. Y después nos reunimos en la encuentro general. Oren y yo nos estamos cada semana con todos los equipos de hombres, de mujeres de Israel. Y hacemos una discusión en general, pero en los pequeños equipos es mejor que estén los hombres por su parte y las mujeres por las características que conocemos. Y también porque no queremos estados donde un hombre y una mujer estén juntos, puede uno que uno esté casado, otro también. No queremos producir este tipo de situaciones. Eso es una presión mayor a la... Gracias, queridos amigos. Yo quiero preguntar acerca de la región de Hungría. Tenemos traductores de dos lados del mundo. Tenemos un instructor de Nueva Zelanda. Y el instructor de Hungría está viviendo a 200 kilómetros del centro de Hungría. Entonces, ¿dónde está la región húngara? ¿Está en el idioma o en el área geográfica o basados en algo interno, algo espiritual? Todo aquí está basado en algo interno y espiritual, dice Abiú, pero específicamente en Europa y en Hungría, como es parte de Europa, va de acuerdo al país. Así que en Hungría habrá un congreso. El hecho de que Dror esté en New Zealand y que está trascendiendo es increíble, pero en la práctica Zolt se conectará con el congreso australiano en Australasia, y los hombres están ahí divididos exactamente, ya sea que decida ir y conectarse y otros los amigos en Hungría se conectarán en un solo congreso. ¿Ok? Sí. Quisiera. Necesitamos un instructor en el centro de Hungría. Por favor, ayúdenos a crear uno. Es muy importante que se conecte de manera local y geográficamente también. Y espiritualmente también. Gracias, muchas gracias. Todos rezamos para que eso se lleve a cabo, dice Abiú. Gracias, gracias, Shandor. Sí, Jacob. En Alemania, decidimos que tenemos tres regiones porque es un área vasta. La pregunta es cómo, a pesar de todo, podemos llegar a un solo congreso. Si hay sugerencias, por favor. En Alemania, dice Abiú, debido al tamaño del país, el equipo social donde tú participas como cabeza del uno, del, se dividirá en tres, porque hay, es muy grande, pero es cierto en Israel, que es pequeño, que decimos 6 o 7 áreas también. 6 áreas. Entonces va a haber un congreso en Ashkelon, ¿cierto? Carmiel, Haifa, Zichron, Netanya juntos, el centro, y Ashkelon hacia el sur. Además de esto, habrá en Petah Tikva un congreso regional para la gente en Petah Tikva. Entonces, esto es exactamente lo mismo que pregunté a alguien de Ashkelon. Va a decir, ¿cómo vamos a hacer? Bueno, vamos a tener un solo congreso de todos los grupos de Israel. Tenemos un congreso que estará en algún lado. Es que veremos a los amigos de Ashkelon, Haifa, Carmel. Ellos se están conectando juntos en una conexión más intensa entre sí. No es un congreso separado. Es lo mismo en Alemania. No es distinto, solo que quizá geográficamente es una distancia mayor, pero aquí hay muchos más estudiantes. Así que hay como 1,000, pero es más allá de los 1,000. Pero no hay diferencia, sino que en este proceso todos estamos haciendo una decisión en común de un proceso en el cual cada uno de nosotros se conecta con un grupo de personas. No se trata de que alguien eligió con quién conectarse, digamos. Yubien y yo somos amigos, crecimos en la misma villa, en la misma pueblo, y tenemos amigos, somos amigos y nos hacemos un congreso. No, ese no es el estado, sino que hay un sistema que divide a la gente de acuerdo a las áreas geográficas. Shandor también lo dijo, como idiomas y áreas, pero en la práctica estamos haciendo esto juntos, lo decidimos juntos, lo vamos a hacer juntos, y también estamos haciendo la misma acción donde hace 4 meses el congreso de escenas, cada decena se sentaba separadamente en distintos lugares, en distintos estilos, conexiones, etcétera. Y cada uno tiene otro tipo de actividades. No determinamos las actividades, sino que cada escena decidió lo que va a hacer, lo que va a estudiar, quién va a dar la lección, cómo va a dar la lección, cuánto tiempo estamos dividiendo todo, cuánto dedicamos a cada una de las cosas. Aún creo que este es el congreso que más inspiración me ha dado, porque todos y cada uno hacemos lo mismo, al mismo tiempo, y con el mismo estilo. Lo mismo pasa aquí. No es distinto que estamos enfocados a la escena, ahora es por región. Sí, entiendo. Jacob también está preguntando, digamos que en Alemania, estos tres congresos, ¿cómo? Creo que en tu corazón hay un deseo de conectarlos con un cierto hilo, ¿cierto? Estos tres lugares, ¿cierto? De ahí estás preguntando, porque en tu corazón tú estás pensando y sientes en el, sientes. Como ejemplo, si tú durante el día tienes tres tipos de tiempos, es el tiempo regional, donde cada congreso se maneja en la forma en la que quiere para sí mismo. Hay un tiempo en común donde todo el mundo está con nosotros, todos estamos mamando de un solo lugar. Y está el tiempo de las decenas individuales, donde cada uno está teniendo esta conveniencia. Digamos que en tu corazón hay un cierto deseo para todas las reuniones en Alemania, para sentir que perteneces a un solo clip, que todos pertenecen a un solo clip. Entonces, ¿en qué tiempo es que, digamos, vamos a meter una actividad? En el tiempo regional. En el tiempo regional, que la mayor parte del congreso es el tiempo regional, así que digamos que durante la comida en el congreso grande quieren que todos estén en el Zoom para decir Lehaim de aquí de ABC, por favor háganlo. Esa es la creatividad que cada uno de las regiones locales debe decir que hace con ese tiempo ahí. ¿Qué quieren? Y esto es lo que este congreso nos obliga a hacer, que es despertar desde abajo. Si no lo hacemos, no se hará. ¿Y qué puedes hacer? Pues todo. Depende de ustedes, Jacob. Sí, Evgeny. Yo quería preguntar.

0: llega la revolución, creo, después hay cambios. Y por un periodo de 8 o 9 años ya estamos en decenas permanentes. Donde este es mi cli, Petaxi Guano es mi cli. Ahora, cuando llego al Congreso, se nos dijo aquí en Petah Tikva al menos, que estaremos en decenas aleatorias. Utilizaron el concepto de decena, la definición. El hecho que es en Petah Tikva a 9 horas y pueda reunirme con cualquier otro amigo acá, y hablar con ellos, sentarme con ellos, y hablar de la grandeza, de la importancia de la meta, no lo tomo como mi decena. Yo llevo esta impresión a mi escena por el asunto. Así que en este congreso, mientras me siento en las decenas con amigos, estos son amigos que son mi escena aleatoria, que con los que tengo que crear un pliegue espiritual en el congreso, o son amigos que no son mi escena, pero que me impresionan en general, como el día de hoy en el correo con el amigo con el que estaba hablando. Grandioso, vamos a tener un taller a 5 minutos. ¿Cuál es la diferencia entre la conexión entre los amigos en la misma escena con la conexión con los amigos que están conectando, están estudiando juntos, pero no estamos en la misma escena? De nuevo, ¿cuál es, continuando con la pregunta de Vianney, cuál es la diferencia entre la conexión entre los amigos en la escena con los amigos que están estudiando juntos, pero no estamos en la misma escena? 5 minutos, por favor.
1: אבל נראה לי שזה כל המאמץ בכנס הזה בכלל, באופן כללי, זה בדיוק העניין בכנס הזה, שאנחנו באים גם לשרת את האזור שלנו וגם לספוג, אנחנו רוצים להרחיב את הכלי. אז שמענו כבר בעצם הגדרות כאלה, מה זה להרחיב את הכלי, אתה לא יוצא מתוך הכלי, כן? באותה צורה שרב תיאר לפני כמה ימים השבוע, מה זה שאדם גדל, האדם גדל מזה שהוא...
0: En la misma forma en la que Rab describió esto, ¿cómo crece la persona? No él mismo, sino que conecta consigo mismo más partes, es como crece el Kli. Lo mismo en esta situación, quiero crecer trayendo más impresiones, carencias, deseos, etc. No sé cuál es la diferencia, pero la conexión en la escena. Es la ruptura entre nosotros. La conexión más externa apoya esto, da fuerzas para esto. A mí es como me parece. Está claro que hay una diferencia. Está claro que mi decena, en la decena que es la parte interna en la cual yo trabajo, y es como en cada uno de los cuerpos. Entonces, la realidad hay partes internas, externas, y recibimos nutrición del exterior y la traemos. Esto es de acuerdo a la ley de la naturaleza. Entonces, nosotros salimos. Y no es nuestro, sino que es un trabajo en las regiones, es en regionales, en relación con un trabajo interno que tengo en la decena. Y llevamos impresiones, ella viene y también la describió ahí con su pregunta. Un amigo que no está en su decena natural, una vez que pasa a otra decena, es como entrar al campo y... Y madurar las cosas desde ahí. Lo mejor que puede haber en la espiritualidad es sentirse el campo bendecido por el creador. Y la persona tiene una oportunidad de hacer ambas. Una cosa llamada garantía mutua o garantía o arbut mutuo. ¿Dónde está este arbut? ¿Con quién determino yo este arbut? Por ejemplo, hay muchas definiciones más y formas de relacionarse. Aquí en la escena, al menos en lo que yo entiendo, se supone que determine este arbut mutuo con estos amigos, todos los estados que están con estos amigos. Hay un círculo más amplio, o amigos en otra escena, donde determina esas relaciones ahí. Y yo escuché que no hay desconexión entre las escenas. Y hasta que no lleguemos a un hombre con nuestro corazón en cada escena. Y convertimos en esas unidades. ¿Qué tan afortunados somos como partes de...

0: de la escena que es tan fuerte, tan bendecida. Para estar en este centro de la interioridad del grupo. Y cuando trabajamos hacia las otras decenas, no es como nosotros, es como un órgano de algo tan bendecido del Creador, este cuerpo, Petativa 9. Y todas las cualidades que tenemos en las carencias y en el llenado, cada uno tiene que dar tanto como sea posible a los demás, a las otras decenas. Y dar lugar a nosotros para que podamos atraer cada vez más fuerzas con un deseo avanzado. Lo que yo entendí de los escritos de Baal HaSulam es que la persona necesita cambiar su actitud hacia el medio ambiente, estar menos preocupado por sí mismo y más por otros. Esto comienza con el círculo más pequeño y... Bien. Pregunta. Muchas gracias, Evgeny. Más preguntas, por favor, en Israel y en el mundo. Cada uno es bienvenido a preguntar con sus signos de interrogación. Vimos a Turquía 7 antes. Estaremos felices de escucharlos también. Turquía 7, por favor. No hay traducción, amigos.
1: Titpalelu al kulano.
0: Reza por todos nosotros. No hubo traducción de la pregunta de Dios. Que también tendremos éxito en acercarnos, aproximarnos con ustedes también, como ustedes lo hicieron, con la ayuda del Creador, y descubrir al Creador en las conexiones entre nosotros, así tal como ustedes. Y también en cada una de las reuniones rezaremos por ustedes. Es así como vamos a tener una especie de espiral que nos eleve a todos hacia la luz superior. ¿Qué uno? Gracias, amigos. ¿Qué es un despertar de abajo? ¿Qué se considera como el resultado correcto del Congreso? ¿Qué vamos a hacer un despertar desde abajo? Es decir, la organización es más claro que jerarquía, organizacionalmente, etcétera. Pero ¿cuál es este beneficio espiritual de toda esta organización? Nos dice Oren, tuvimos un mensaje de un amigo que está muy preocupado, tal como tú. Y él dio esta imagen, no tomándolo como una plegaria, sino como un comentario. Nuestra señal buena para tener éxito en el Congreso es que cada una de las decenas sea más participativa, que cada amigo sienta que hay mucho más que hacer en su decena, que el Congreso puede ayudarnos a empujar hacia adelante la sociedad, también de forma práctica, una forma en la que podemos medir y participar. Vimos nuestra lección con Rav en el congreso que él describió, como podemos ver el trabajo. Está la vida, está la luz, está la difusión, está el trabajo de la participación en el grupo. Este reconocimiento de cada uno de lo que está sucediendo aquí en vez de contribuir y llevar toda la luz, lo que el Creador está dando para la humanidad y en el mundo de los actos. Vimos que los cabalistas actúan en tres días. Está la lección matinal, la conexión con el ser creado y la difusión. Si en la lección, la conexión, vemos un ascenso de todos nosotros a un grado superior en cantidad y calidad, es una señal que nosotros tuvimos éxito en el esfuerzo y el Creador nos respondió. Gracias, amigos. Llegamos al final de la lección. Un anuncio. Todos estamos en el interior. Si no me he registrado, hagan ahora para encontrarnos donde no hay espacio. Y bueno, no se queden afuera. Todos adentro. El día de unidad, este jueves que viene, por la festividad de Sukkot, octubre 1. Desde los horarios que aparece en esta en la pantalla. Vamos a escudriñar las cosas más importantes para nosotros ahora. Y más que nada, vamos a tratar de conectarnos entre nosotros con el fin de hacer avanzar la fuerza de conexión y el espíritu interno en nosotros en cada acción que realicemos aquí en el país, en el edificio, y también qué hacer, y también aquellos que no sepan aún cómo hacer. Y todos aquellos que están contemplando cómo hacerlo, y queremos juntos, hay un énfasis aquí en lo de juntos, construir este proceso completo. Por eso es muy importante para cualquiera que esté planeando llegar, que somos todos, registrarse físicamente. Estamos hablando de todos aquellos que están aquí en Israel, en Petah Tikva. Otros amigos en el mundo son bienvenidos a unirse a una traducción, a pesar de que no sean capaces de venir aquí físicamente, pero sean capaces de juntarse con nosotros y el proceso que estamos viendo, porque queremos que suceda juntos. Así que

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1: Amigos, vamos ahora a continuar con la serie de clases del Congreso de Sitrin. Hoy será la clase número 7 del 14 de octubre 2003. Entonces, nosotros estamos estudiando el método de ascender al nivel del Creador. El Creador no tiene opción que ocultarse a nosotros, porque después de crearnos, Él aparece como la luz absoluta, el deleite absoluto. Y si Él se revela a nosotros, seríamos esclavos de este deleite y no podríamos hacer nada en contra de ello. Por lo tanto, para poder liberarnos y poder ser iguales a Él, entonces el Creador, por lo contrario, se ocultó. Pero al ocultarse, ¿cómo podemos hacernos semejantes a Él? En su imagen y semejanza, de acuerdo a esto, el Creador creó dentro de nosotros un punto principal, el punto en el corazón, el punto de Bina, desde el cual, con la ayuda del ego, podemos construir la imagen del Creador. Es decir, todo nuestro ego, en su capacidad, fuerza y profundidad, es igual al Creador. Y al usarlo, a través de este punto en el corazón, entonces servimos este punto, lo desarrollamos para que reine por sobre la persona y le muestre cómo usarlo. De todo este ego, nosotros creamos dentro de nosotros la imagen del Creador. ¿Cómo? Porque al usarlo, lo usamos de la forma que el Creador se usa a sí mismo en relación a nosotros. Él está otorgando completamente con respecto a nosotros. Por lo tanto, nosotros usamos el ego con ese punto de Bina solamente en nombre del otorgamiento, solamente para el otorgamiento.
2: No. Если...
1: Sin embargo, si el Creador está oculto, si este punto en el corazón nos atrae en algún lugar, pero no sabemos dónde está oculto en nosotros, o si no, anhelaríamos este estado con nuestro deseo egoísta. ¿Cómo podemos hacerlo que desde una ignorancia completa, una oscuridad total, un ocultamiento absoluto, no estaremos bajo el control del ego, pero independientemente también buscamos este camino para una semejanza mayor con el Creador, es decir, dibujar esta imagen dentro de nosotros y de acuerdo a nuestro entendimiento, crearlo dentro de nosotros, moldearnos para que seamos como Él. ¿Cómo podemos hacer esto? ¿Dónde encontramos un ejemplo? Si Él debe estar oculto de nosotros, ¿sí? Para esto, el Creador rompió el alma en muchas partes, muchos pedazos, y nos dio una regla simple. Si quieren moldearse como soy yo, entonces aquí está tu ego, y aquí están las otras almas, los otros pedazos, y deben tratarlos a ellos como me tratan a mí. Y ahora, nosotros tenemos la oportunidad ahora de usar este material dentro de nosotros, anhelar hacia el Creador, el punto en el corazón. Eso se llama Israel. Anhelar directamente hacia el Creador que existe dentro de nosotros. Tenemos también el ego. El ego está ahí en su lugar, en todos, todo el mundo, y hay una parte, la parte animal pequeña, todos los mundos impuros, este ego enorme que se llama el faraón, debe manifestarse en todos nosotros con toda su fuerza y magnitud y profundidad y fuerza, igual al Creador. con la fuerza opuesta, y debemos ponerlo todo bajo el punto de Binah y así poder elevar a Malhut con la ayuda de Malhut a Keter. Ahí está nuestro método. Como hemos hablado, para esto necesitamos imaginarnos dónde todas están estas almas, dónde están estas almas. Para esto debemos crear un pequeño grupo que sirve como un modelo miniatura de esta alma común de Adam y tratarlo como el creador trata a todas las criaturas. ¿Por qué un pequeño grupo? Porque ahí hay personas que entienden mis aspiraciones. Yo trabajo con esas personas, con su apoyo, con el uno, con el otro. Es decir, elevan, exaltan nuestra meta común, me entienden, me apoyan. Yo aprendo de ellos, ellos aprenden de mí. Nosotros trabajamos en forma mutua en la misma dirección. Esto facilita las cosas, las hace más convenientes, más felices, más y me ayuda en muchas formas, en todas las formas me ayuda, hasta el punto donde si vamos a leer sobre esto en el artículo La Libertad, aparte del grupo que me apoya, que me guía, que me provee con el próximo grado de valores que deben hacerse importante para mí, que yo anhelo y deseo lograr eso. Aparte de eso, no hay nada más. Es decir, el grupo define la meta, define la imagen del creador que yo debo emular, asemejarme a eso con la presencia del grupo, porque si lo querramos o no, nosotros somos creados en tal forma que cada partícula de esta alma común está bajo el control de todas las otras partes, tanto las puras como las impuras, no importa, las leyes son las mismas, es la misma ley, es decir, si es que quiere o no quiere, está bajo la influencia de la sociedad. Por lo tanto, la opción del grupo, de la sociedad que lo rodea, al fin y al día, es mi única elección libre. Y eso determina todo mi camino espiritual. El problema
2: в том, что человек обычно забывает об этом.
1: Disculpen. El problema es que la persona típicamente se olvida de esto. Se olvida que debe solamente examinarse a sí mismo y que solamente puede hacer esto con la luz del Creador. Se le olvida que puede corregirse solamente con la luz del Creador. Se le olvida que todos sus deseos, un momento tras otro, son determinados no gracias a él mismo, pero más bien por el Creador, o bien por su propio ego, que realmente son la misma cosa. Mientras que él no esté corregido, la única forma de cambiar esto es no a través de su fuerza o buscando una fuerza más bien a través de el entorno que lo rodea, a través de la sociedad. Por lo tanto, yo no tengo fuerza mía, yo tengo que pedir fuerza de lo alto, de arriba. Yo debo pedir fuerza y quiero ver, estoy pidiendo ver, yo no puedo ver y no tengo otra forma de pensar correctamente. Debo crear una sociedad alrededor mío que me va a dar valores es para yo revalorar mi propósito en la vida, la grandeza del Creador. Y si yo quiero moverme hacia esto, entonces no hay nada, no hay nada dentro de la persona, excepto ese punto principal de Bina. Y todo lo demás debe ser buscado algo fuera de la persona, o de la sociedad circundante, o del Creador. Este estado anti-egoísta, que no es natural, es el obstáculo más grande en nuestro camino. Nosotros debemos siempre empezar siempre empezamos buscando dentro de nosotros las fuerzas internas dentro de uno, pero la verdad es que todo yace por fuera de uno. Esta plegaria a algo externo es muy contrario a nuestro ego, por lo tanto es muy difícil recordarnos de esto, es muy difícil controlarnos a nosotros mismos. Si es que nos olvidamos o nos imaginamos que somos la fuente de fuerza, una fuente de habilidad, una fuente de pensamientos, y empezamos a enojarnos con nosotros mismos, ¿por qué yo no puedo? ¿Por qué yo soy así? Porque no podemos ser de otra forma. Yo debería de enojarme solamente cuando yo me olvido que hay fuentes externas que me ayudan para mis buenos pensamientos, fuentes externas para mi fuerza, gracias a las cuales yo puedo avanzar, y no olvidarme de esto. ¿Y qué puedo hacer si me olvido? Vuelvo siempre a lo mismo, el entorno social que me recuerda en cada momento, que el entorno se presenta ante nosotros como una fuente, un repositorio, un método, una fuente de buenos pensamientos y de dirección, una reserva, una memoria que siempre me va a apoyar. Yo me despierto y me recuerda dónde estoy, qué soy, en qué dirección debo moverme. Eso me debe dar fuerza, emocionarme, debe hacer todo por mí. ¿Por qué? Porque yo ya he invertido todo esto dentro de ellos. Mis amigos y yo estamos de acuerdo que vamos a proveer los unos por los otros de esta forma. Por lo tanto, ahora debemos pensar en cómo devolver siempre a esta información tan importante, porque solamente a través de ellos yo vuelvo a mi alma. O si no, nos caemos de este camino espiritual. Es decir, nosotros debemos comenzar a aceptar la sociedad, la sociedad es como nuestra mente, nuestra memoria, es como nuestra dirección, son nuestros maestros, instructores, nuestros padres, nuestros educadores, nuestros doctores, nuestros todos. Esta sensación debe nacer dentro de nosotros, que estamos completamente y totalmente dependientes de esta pequeña sociedad alrededor de nosotros, mi grupo, o un grupo un poco más grande que ahora existe prácticamente. En estos mismos lugares. En otras palabras, una persona debe entender que aparte de su aspiración que él tiene y que desaparece, no siempre existe dentro de uno. ¿Cuántas veces al día, a través del día, recibo un empujón desde adentro y yo empiezo a recordarme dónde estoy, quién soy, por qué estoy aquí? Y si me puedo acordar, entonces verán más tarde por qué es que pertenecen a un grupo y se encuentran dentro del grupo. Miren lo que pasa con los amigos que se caen del grupo y se desconectan del grupo. Pierden todo sentido del camino hacia la meta, el grupo no les da esa oportunidad. Viene un reshimó y no solamente uno, pero muchos reshimó vienen y la persona ni siquiera se da cuenta de la diferencia. Y lo empujan de nuevo, de vuelta al grupo. Bien conscientemente o inconscientemente, todos nos nutrimos del grupo. Yo necesito toda mi memoria, mi fuerza, todo está por fuera de mí, en el grupo, no dentro de mí. Esa es la verdadera representación de lo que hay en nuestro camino espiritual. Y eso realmente me ayuda para correctamente dirigirme hacia la conexión, hacia mi entorno, mi relación con el entorno. ¿Sí? Y entonces, en un cierto modo, un cierto estilo hacia el grupo, si yo dependo totalmente del grupo, si todo mi futuro está determinado por eso, entonces el grupo se hace muy importante para mí. Yo empiezo a preocuparme por el grupo, igual como una persona se preocupa por alguien que tiene mi destino en sus manos o mi alma en sus manos. Por lo tanto, yo no trato a mis amigos con indiferencia, más bien yo me preocupo por ellos. Yo elevo su estado espiritual y sus sensaciones de ellos. Y en torno en mí, eso genera tal preocupación. Yo ni siquiera tengo esa preocupación por mí mismo, porque yo naturalmente tengo esta sensación ya que yo me controlo de alguna forma, yo soy mi propio maestro. Pero si yo estoy totalmente, completamente, y toda mi vida y mi futuro y toda mi fuerza está en esta vida y en la próxima vida, y todo está en sus manos, entonces es terrorífico. ¿Dónde están? ¿Dónde están ellos? ¿Están pensando ellos? Yo empiezo a exigirles a ellos, yo empiezo a escuchar de ellos y estar preocupados por ellos. Y aquí justamente desde este punto egoísta, lo lishma, este lo lishma, que el poder de esta pequeña sociedad alrededor de mí es como una persona que está realmente enferma y está totalmente bajo la atención de los que lo rodean. Es simple, si yo realmente me siento desamparado, sin fuerza y no puedo determinar nada, ¿y qué es lo que me va a ocurrir a mí en el futuro? Son solamente ellos a través de su libre albedrío, solamente a través de sus deseos que van a determinar esto. Entonces, por supuesto, aquí una necesidad urgente empieza a nacer. De reunir a estos amigos, hacer alguna organización, un plan para poder mejorar, un apoyo para que estas aspiraciones comunes que tenemos realmente son las cosas más definidas, las más importantes hacia esa meta, ese gol.
2: Y это на самом деле так, потому что наши девять сферот, кроме нашей точки устремленной куда-то непонятно к чему и кому.
1: No hay traducción, amigos, se cortó la traducción.
2: Они это все свойства, которые вне меня. И они все определяются окружающим обществом, группой или всеми остальными. 599.
1: Disculpen, se cortó la traducción, mantenemos la intención.
2: В этом общем созданном кли. Они определяют мой вектор, куда я двигаюсь. они определяют те свойства, которые...
1: Ellos determinan mi vector, mi dirección, donde yo estoy moviéndome, las cualidades que yo tengo y las cualidades del Creador. Todo esto está dentro de ellos, no dentro de mí. Porque mi deseo es prácticamente un deseo no formado. Que es Malhut, es simplemente el deseo de disfrutar. El deseo de disfrutar, ¿de qué? De Coca-Cola, comida, sexo, honor, lo que existe en nuestro mundo. Está aquí. Y las primeras nueve sefirot están... Son las otras almas, excepto yo. Ellos determinan mi vector, mi dirección. Yo solamente determino que yo anhelo algo que no sé. Yo también puedo retroceder a mi deseo interno. Entonces, el grupo que creo lo que existe dentro es el entendimiento de la conexión entre nosotros, es el entendimiento de la forma del Creador. ¿Qué es el Creador? Es el entendimiento de la fuerza de determinación, lo que es el altruismo, lo que es salir de uno mismo. Determina mis primeras nueve sefirot. ¿Qué significa eso? Significa...
2: Я не могу быть больше, чем моя группа.
1: Determina el nivel que yo tengo.
2: Она задает мне практически мою максимальную ступень, которую я могу достичь. Ни один из нас не может быть больше, чем группа в целом. Он может быть меньше. Он может.
1: Ninguno de nosotros puede ser más grande que el grupo en sí, puede ser más pequeño. Tal vez no entiende lo que todo el grupo da. Aún un pequeño también puede tener dificultad de entender aún una décima parte lo que, de qué están hablando. Pero jamás la imaginación de la persona... su revelación puede ser más grande lo que el grupo le presenta. Estas primeras nueve sefirot son definidas por el grupo, por lo tanto la dirección puede ser la dirección correcta, pero puede ser muy bajo en altura y no deja que ningún amigo del grupo sea más alto que este nivel. Por eso estoy diciendo que nuestro grupo central en Bnei Baruj, y hay grupos externos también, por fuera de Israel, en Moscú, en Odessa, en Kaliningrad, hay personas que ni siquiera se pueden imaginar. Cómo este camino hacia el mundo espiritual no es difícil, es simple. Lo más importante no es la fuerza ni la presión o decenas de años. Lo único que es importante es tener la dirección correcta y movernos hacia adelante. Entonces, hay personas que ya existen en estos niveles, que ya están por encima del grupo y cruzan el Maxom, y nosotros tenemos ya 10. Pero hace décadas atrás, cientos de años, habían pocas personas alrededor del cabalista, y eso era suficiente. Ese era el grupo, la sociedad, en vez de este grupo enorme del resto de las almas. Solamente 5 o 6 personas alrededor de un cabalista podían concentrar dentro de ellos todas estas cualidades. Hoy no tenemos esto. Hoy necesitamos un grupo enorme y un grupo correcto, en cantidad tanto como en cualidad. Y por eso hay muchas personas que tienen un nivel individual aquí, pero el nivel del grupo está aquí. Este es el nivel del grupo. este nivel está oculto de ellos y no pueden llegar al Maxón, ni siquiera cruzar el Maxón. Por eso todo el grupo debe estar en este nivel. No, todo el grupo no debe estar en este nivel, pero debe de alguna forma crear, ¿cómo puedo decir esto? Debe revelar una masa crítica para que todos los miembros del grupo sean capaces de saltar a través del Maxón. Ay, ¿cómo puedo decir esto? No sé cómo expresar esto. Por un lado, estoy diciendo que la persona no puede jamás estar por sobre el grupo, pero por el otro lado, no todo el grupo debe estar en el nivel de salir del Maxón, a través del Maxón, para poder... no se entendió. ¿Cómo puedo explicarlo?
2: Нет, тут есть, потому что тут есть две зависимости. Общий уровень группы и вклад человека в группу.
1: Hay dos dependencias aquí. Hay un nivel general y hay la inversión del individuo. Por lo tanto, el nivel general puede ser más bajo, pero si la persona está invirtiendo adicional de sí mismo, entonces todavía es individual. Cruzar el máximo es individual, pero todos deben agregar esa porción adicional de ellos mismos. Es un nivel crítico y debe venir del grupo, pero la parte adicional debe venir del individuo. Esto también existe en la física. Estoy tratando de formular esta... Entonces debe haber un nivel crítico en el grupo y luego cada uno que entra en el grupo y que hace su propio trabajo individual cruza el Maxón. Por lo tanto, para cruzar el Maxón, el individuo debe crear un cierto potencial dentro de sí mismo y el grupo ya tiene su propio Maxón individual, su barrera, perdón, general, pero no está tan claro. Es más bajo que en relación al individuo. Por lo tanto, hay que saltar sobre esto, sobre un peldaño como una base y luego saltar otro nivel a un peldaño más alto. Y este nivel crítico del grupo, este es este nivel aquí, y el grupo crea como un nivel del cual vamos a saltar para todos sus miembros. Ese salto es individual, sin embargo. Es individual para cada uno, pero viene del nivel general que provee el grupo. ¿Qué es este nivel? Es un nivel de un acuerdo completo en el grupo, de existir en responsabilidad mutua, dependencia mutua el uno hacia el otro. Nosotros debemos trabajar hacia el otro para que cada uno y todos juntos podamos llegar a nuestra meta. Esto es suficiente. Pero el individuo salto, que la persona quiere separarse de todo su egoísmo, este es un deseo.
2: Но он согласен и желает этого, таким образом он себя...
1: No es realista, no es genuino. Hay ciertos grados y deseos y se debe dirigir a este Ormakif, pero hay Ormakif general y Ormakif individual. Y este Ormakif lo ayuda para este salto individual. ¿Por qué estoy diciendo esto? Porque hay docenas de personas que ya están en un estado que pueden hacer este salto individual desde aquí y cruzar el Maxón. Pero el grupo le puede dar este nivel, no les puede dar, este nivel crítico, porque todavía no tienen ese poder. Por lo tanto, nosotros necesitamos unir a todos los grupos y elevar el nivel general prácticamente ni siquiera elevarlo es importante, es la unificación. La unificación es lo que nos va a elevar. ¿Qué es lo que escribe Balasulam de esto? ¿Hay preguntas de este tema? ¿Preguntas? Tú no, tú siempre tienes preguntas. Alumno, ¿hay alguna posibilidad que un grupo pequeño o un grupo grande lo logre? Rav, no hay ninguna posibilidad para un pequeño grupo de llegar al Maxom sin llevar a ese grupo a una masa crítica. Masa es lo que necesitamos en nuestros tiempos y eso es lo que determina todo. Porque hemos llegado a tal estado donde todo el mundo debe elevarse, todas las almas deben ascender al nivel del Creador. Y nosotros realmente estamos al borde de esta corrección general y no individual como ocurrió en tiempos anteriores. Los cabalistas ya hicieron este trabajo para el mundo y han preparado el mundo porque ellos han sido conductos para la luz superior. No importa si ellos viven con nosotros ahora mismos o no existen ahora en cuerpos, pero ellos son las almas. Estando en nuestro mundo, ellos revelaron, pero no se entendió, tienen un tercer Gamar Tikkun y a través de eso pasaron Orpnimi y nosotros a través de nuestras acciones del grupo atraemos este Ormakif. Y todo lo que los cabalistas tenían que hacer para traer ese Orpinimi a nuestro mundo, ya lo hicieron y ya existe nuestro mundo en un nivel suficiente y ahora internamente desde está despertando a miles de personas hacia la búsqueda espiritual. Por favor, baja, no digas nada. No me interrumpas. Entonces, esta luz interna que pasa, que los cabalistas pasan a nuestro mundo, nos despierta a todos hacia la búsqueda espiritual y vemos que no hay necesidad de cabalistas individuales. Ellos ya hicieron su trabajo. Entonces, hay estos conductos, tubos, a través de los cuales el Orpinimi entra en nuestro mundo desde arriba hacia abajo, y entonces nos despierta a nosotros, despierta a los Reshimot, y nos empuja. Y de estas almas, el Ormakif se es atraído. Así es como el mundo se sostiene. Entonces, a unos siglos atrás hasta ahora, no habían cálculos equivocados con los individuales, pero ahora estamos hablando de masas enormes hacia el Creador, pero antes no era necesario. Nosotros, Bnei Baruj, tampoco tendríamos necesidad de crear grupos en diferentes partes del mundo. Tal vez nace de un deseo general de hacer difusión, pero sería pasivo. Pero ahora para nosotros tenemos una gran necesidad. Para poder entrar al mundo espiritual, nosotros debemos crear una masa crítica, cuantitativa, una masa. No podemos escaparnos de esto. Y todos los grupos, cada grupo, en forma separada, no puede hacer esto porque la corrección general tiene sus propias leyes. ¿Quieres preguntar? ¿Y qué pasa si tenemos un grupo de 100 personas, Rav? Si tienes 200 o 300 personas, no ayuda. Debemos estar conectados con grupos, diferente mentalidad, diferente entendimiento y condiciones sociales. Los grupos hoy en día debe existir y debe representar como un modelo miniatura de la humanidad. Siento que de otra forma no será capaz de cruzar. Y eso es lo que está ocurriendo. Yo no puedo predecir el futuro. porque nada de esto se ha realizado en el pasado, pero así es como yo creo que esto va a ocurrir, y yo veo claramente que hay personas que realmente merecen cruzar el Mahzón. Y en la última generación, cuando yo viví con mi Rav, imagínense, era solamente hace 20, 15 años atrás, ellos hubieran cruzado, pero hoy en día las condiciones son totalmente diferentes. Al final del siglo XX, el mundo ha cambiado la forma que se gobierna, de forma crítica. Simplemente la forma que se relaciona desde arriba hacia abajo es una creación común. No hay individuos ahora. Por eso, todo nuestro trabajo debería de ser dirigido hacia la expansión hacia afuera y recibir más y más masas, más personas, y también elevar nuestro nivel cualitativo interno. Y lo repito, decenas de personas y docenas están internamente preparados y vienen ya preparados porque han pasado a través de vidas pasadas, Kelim, y han reunido internamente dentro de ellos suficiente información, suficiente sufrimiento y desesperación hacia el Creador para que esto, y por lo tanto, solamente con un ascenso y dirección pequeño puede cruzar el Mahzón. Alumno, ¿qué acciones puede un pequeño grupo hacer hoy en día? Rav, lo voy a decir de esta forma. Un pequeño grupo debe conectarse con un gran grupo. Para que, yo lo diría así. El pequeño se relaciona con un grupo grande, es como una persona se relaciona hacia un grupo. Entonces, una aceptación completa de lo que está ocurriendo en el grupo grande, una dependencia completa sobre el grupo grande que determina mis pensamientos, mi fuerza. Y me saca de mi... No se entendió. No, disculpe, no se entendió. Es un grupo pequeño, se relaciona con el grupo grande, igual que el individuo se relaciona con el grupo. Para que el general y el particular sean iguales. Consisten de 10 sefirot y se dividen en 10 y eso se divide en 10 y así en adelante. No hay leyes nuevas. Hay solamente una ley, atracción, otorgamiento, la cualidad de Bina, la cualidad de Malhut, y eso es todo, nada más. Hay el Creador y la criatura, la creación. Por lo tanto, en este mundo, entre nosotros, es muy simple. No hay muchas conexiones complicadas. Si nosotros entendemos claramente, específicamente, podemos dirigirnos en esas leyes, tenemos todo, no tenemos que hacer nada más. Tenemos que simplemente convencernos y organizarnos de tal forma que cualquier partícula, lo más importante es que cuando creas algún mecanismo o sistema, empieza a mantenerse a sí mismo. Es como hay movimientos que se para no salir de sus límites. Es como un mecanismo que se va sanando a sí mismo. Y si alguien trata de desequilibrar, el sistema se calibra y se balancea a sí mismo. Entonces, este lanzamiento de este sistema, esa es la parte más importante. Y una vez que empieza a moverse y a vivir. Es como un ser humano que empieza a desarrollarse y empieza a aprender a caminar y empieza no está totalmente sólido, pero no importa, sigue caminando y va mejorando y a través de esto vamos atrayendo el Orma Kif y esta luz nos sostiene y nos mantiene juntos y nos empuja. Y yo espero que a través de esta reunión, este congreso, yo espero que lo vamos a lograr y estoy muy satisfecho con lo que está ocurriendo aquí.
3: Значит ли это, что то, что называлось
1: Значит ли это? Pregunta, ¿esto significa que Ашкаха Плетит fue abolido?
2: Есть общее и личное управление Творцом. Общее управление Творцом осуществляется в нашем мире. Допустим, вот это наш мир. Общее управление Творцом — это честь.
1: No, absolutamente no. No es cancelado. Tiene que ver con el control personal. Tenemos el control general y personal. Y ese control general que viene del Creador es ejercido sobre nuestro mundo. Ese es el Or Makif y el control personal o gobernanza personal es para cada alma individual que nosotros no podemos sentir. Ese es Or Pnimi y eso es relacionado con cada uno de nosotros. Entonces, de ninguna forma esta providencia personal sobre cada uno de nosotros por el Creador es cancelado. Pero para toda la humanidad, todo este mundo debe conectarse con el Or Pnimi, con el Or Makif. Y este Or Makif debe convertirse totalmente en Or Pnimi. El foco no es en una persona y lo que la persona ha hecho, más bien como él se relaciona con este mundo. Y es responsable por este mundo, porque queremos que todos estos niveles, todo este mundo sea absorbido por Or Makif como Or Pnimi. Entonces, la providencia privada no es lo que determina al final. Yo simplemente lo veo y ustedes lo verán también. Yo lo veo que hay todo tipo de personas haciendo grandes esfuerzos y están listos para sacrificar todo. Tenemos esto en nuestro grupo y hay muchas personas, docenas, y hay grupos externos, internacionales. No hay tantos, pero está ahí también. Y lo que falta aquí es esta es la similaritud hacia la gobernanza general. Pregunta. ¿Cómo se relaciona esto con los judíos? Rav. No, el pueblo judío es un tema completamente diferente. Es todo parte del mismo sistema. Es lo que Rabbi Elazar habla. Hay dos providencias, como decimos, el Or Makif general y el Or Pnimi. Cuando hablamos del individuo, el cabalista individuo o una nación, un grupo de cabalistas que existió, y ellos tenían que compartir este método a toda la humanidad. En nuestros tiempos, todo se está moviendo hacia la gobernanza general y seguimos a Rabbi Elazar más que Rabbi Shimon. Rabbi Elazar es el próximo grado, la elevación de la humanidad en relación al Creador. Entonces, en nuestro tiempo, el cálculo del pueblo judío ya terminó. Ya terminaron su rol histórico, no totalmente, por supuesto, pero hoy, y no solamente hoy, pero el método cabalista ya debe ser desarrollado y presentado a todo el mundo. Siempre ha estado ahí para todo el mundo. Lo vemos también con los antiguos cabalistas o en los siglos medios. Había grupos durante las cruzadas, cuando había una persecución de los judíos. En esos tiempos los cabalistas organizaban grupos en niveles muy altos y les estaban enseñando Kabbalah también. A Balatia le enseñó Kabbalah al Papa en el siglo XVI, no sé, XV. Tenía cabalistas, grupos cabalistas de no judíos en Europa. Hay fuentes históricas. históricas que prueban esto. Entonces debemos claramente distinguir al pueblo judío, su propia cultura, sus costumbres, que contienen la raíz superior. Y en esas costumbres podemos ver que estas costumbres externas, superficiales, representan lo que representan el mundo espiritual. Una persona común y corriente no entiende esto, por supuesto. Moshe Abeldeinu tenía un grupo de cabalistas, les enseñó Kabbalah, lo que él recibió, la luz que él recibió, y él le presentó esto al resto de las personas en una forma secreta. Y lo que ellos entendieron, la gente común y corriente pensó que esto era como debió haber sido compartido, y los que estaban en una revelación entendían qué era esta información. Pero en esencia todo esto es parte de las costumbres, y eso es lo que es hoy. A través de los años, diferentes rituales han sido agregados a la cultura, pero no tienen conexión espiritual. Lo que es, los grandes líderes del pueblo eran los cabalistas, pero hasta el principio del siglo XX no hubo un rabino que cruzó el Maxón.
2: Ашла это 18 век, по-моему.
1: Hasta Ашла en el siglo 18, Ашла.
2: Ни одного автора религиозных книг еврейских,
1: который Hasta Ашла no hubo ningún autor de libros judíos religiosos que no estaba en un nivel serio de revelación espiritual por sobre Hasid de Yetzirah. Y entonces, empezando del siglo XX, hubo una historia completamente nueva, un periodo de historia en las correcciones de las almas. Todo el mundo ahora debía dirigirse a toda la corrección. Y todo esto desapareció completamente. Lo que llamamos el gobierno de Or Penimi se desapareció completamente. Mi Rav dijo que al principio, alrededor del siglo XX, él vino a Jerusalén en 1922 y dijo que entonces, en esos tiempos en Jerusalén, habían todavía personas, algunos,
2: que
1: todavía estaban en la revelación del mundo espiritual. Y empezando en los 1920, todos empezaron a desaparecer, a morirse.

que los cabalistas no podían ser exitosos individualmente. Los cabalistas, perdón, las masas se elevaban contra, se rebelaban contra los cabalistas. Los cabalistas entendían que el tiempo no había venido todavía de publicar y difundir la Kabbalah. Por eso el libro del Zohar fue ocultado y fueron vendidos, fueron copiados. Si quieres un libro ahora, puedes ir y puedes comprar cualquier libro. No estamos haciendo nada nuevo. Todo está... Pero pensaron que las costumbres del Shulchan Aruch, hay un libro que se llama Shulchan Aruch, la gran mesa, y describe cómo practicar todas estas costumbres judías en nuestro mundo. Ese es el libro para los judíos, porque estas son sus costumbres. Mientras los libros cabalistas son para todo el mundo, por lo tanto, a través de toda la historia, los cabalistas han apelado a todas las personas en la misma forma, y tenemos toda la documentación histórica para probar esto. En la medida que era posible, en el siglo XVI, siglo XV, en Europa, hubo de repente una conexión entre los judíos y otras personas. Siempre había tal animosidad y relaciones complicadas, y de repente los cabalistas estaban dando clases, enseñándole a las personas. Siempre era problemático, sin embargo. Pero vemos, gracias al ejemplo de... No se escuchó. Y luego fue asesinado porque estaban hablando sobre el Mesías, y es una historia muy seria. Él era un gran cabalista. Ahora debemos claramente distinguir que la Kabbalah es para todo el mundo, como dijo Rabbi Elazar en su artículo. El problema es, ¿cómo podemos compartir esto con el mundo? Es el mismo grupo que Abraham creó, es un grupo cabalista, que de repente empezaron a... No hay ninguna razón para llamarlos una nación. No es nacional, no es racial grupo, es un grupo que su obligación es compartir este método con el resto del mundo, ser maestros de este método. Y está escrito en el Midrash y las enseñanzas que el Creador se dirigió a todas las otras naciones y no pudo encontrar una nación que aceptara la Torah. ¿Qué significa esto? Que ningún deseo egoísta puede, en forma espontánea, aceptar el método de la corrección. Solamente se puede realizar al insertar la cualidad de Bina en el deseo egoísta. La cualidad de Bina, a pesar de que no lo vemos, es invisible para nosotros, pero se realiza gracias al grupo cabalista de Abraham, que Abraham creó. Y todo lo demás, toda la Kabbalah, toda la Torah, todo esto es para todo el mundo, y los judíos son simplemente un conducto para esto. ¿Dónde leímos esto? Sí, el Creador presionó a todas las naciones, nadie lo quiso, y el Creador supuestamente eligió. ¿Qué significa elegir? Como un conducto, no un catalista, un conducto, un tubo a través del cual, sí, como un intermediario necesario. No hay nada más para la nación judía en su raíz. En su raíz no hay necesidad que esta. Pregunta, ¿usted puede explicarnos cómo la destrucción de los judíos en Europa, Rav, la destrucción de los judíos europeos y todos los problemas

0: que todavía hay ahí. Todo esto ocurre porque no estamos implementando los Reshimot en relación al resto del mundo. Esto ha estado ocurriendo desde el primer templo, el segundo templo, en forma sistemática. En la medida en que nos atrasamos en implementar estos Reshimot, la actitud hacia nosotros también ha sido, si nos atrasamos en implementar estos Reshimot en relación a las otras naciones y nosotros, es natural que con respecto a las naciones que no actualizamos estos Reshimot, esto ocurre y tenemos que decir que es natural, es correcto, es seguro, es justo. Y lo mismo también nos espera en el futuro si no hacemos lo que tenemos que hacer. Esa es la ley, ¿sí? Alumno, Rabbi, ¿y qué puede cada uno de nosotros hacer individualmente y como grupo para cruzar el Maxom ahora mismo? Vamos a hablar de eso más tarde. Es una pregunta demasiado específica. Sí. Tengo una pregunta, dice el alumno. Cuando la calidad y cantidad en relación, ¿cómo puedo decir que sí? No se entendió la pregunta, Rav. ¿Qué tipo de medida, cómo deben los grupos interactuar entre ellos en forma cualitativa, cantitativa? Eso es lo que estamos tratando de definir ahora. Y en el futuro, después de que nos separemos, estamos obligados a crear todo este sistema y conectarlo en estas conexiones muy estrechas. Ellos ya han hablado de esto, Kozlov ha hablado de esto y saben lo que tienen que hacer. Debemos estructurar esto correctamente de acuerdo a un sistema espiritual que debemos hacer. Entiendo que hay diferentes personas que tienen otras opiniones, pero si quieres ser parte de esto o no, si no quieres, entonces no queremos nada malo, pero no son parte de nosotros. Son sistemas que debemos gradualmente implementar, lo conocemos, lo entendemos lo que tenemos que hacer y tratamos de explicártelo. Esencialmente, ni siquiera tienen que entenderlo, tienen que simplemente seguirlo en forma ciega y ir aprendiendo gradualmente. Y preguntar, y podremos ver cómo el sistema, en la misma forma que el mundo superior, y con la ayuda de ese sistema podemos adaptarnos a la imagen del mundo superior, y simplemente podemos ascender de acuerdo al plan. Y si hay diferentes tipos de conexiones que no son exactamente correctas. Disculpe, se cortó la comunicación, no se escuchó. La masa crítica puede ser creada en meses prácticamente, depende de nosotros. ¿Cuánto nos preocupamos por este clic común, asegurándonos cada uno tiene la presión para cruzar el Maxom? Tengo que sentir que estoy en las manos de mis amigos, que yo no puedo hacer nada por mí mismo, pero estoy completamente dependiente de ellos. Si esta sensación de necesidad interna está ahí, entonces todo resultará bien. Y siento lo mismo dentro de mí mismo. Yo siento cuán dependiente yo soy de ustedes. No tanto como ustedes lo son, pero está 100% claro. Porque a mí me están dando oportunidades. A mí me están dando fuerzas. De acuerdo a lo que yo puedo lograr junto con ustedes, que podemos actualizar juntos. ¿Entiendes? A pesar de que yo tengo mi propia providencia personal, antes de que todos estos grupos existían, mis grados dependen de quién y cómo o cuánto yo puedo compartir, transmitir. Yo entiendo esto claramente y eso es lo que me presiona, me obliga. Esta oportunidad de lograr lo que todo este universo fue creado. Estamos en un estado, es difícil imaginarnos algo más importante. Экли formado por sobre el Максом, y si es así, ¿cómo podemos sentir nuestra inferioridad, que estamos lejos del Максом? Rav, bueno, no se siente solamente así. Es como salir de Egipto. Estas historias que escuchamos del camino espiritual. Entonces ahí nos dicen que escapamos de Egipto, está el faraón que nos está dando golpes y hay una necesidad de escapar. Y nos están persiguiendo por el ejército egipcio en la medianoche, estamos confundidos, no sabemos qué hacer. La persona simplemente está corriendo de su estado previo sin siquiera saber dónde va. Y todo se describe. La persona no sabe dónde está corriendo con todas sus sensaciones. Y enfrente de la persona está Moshe, que lo está jalando. Y todos están corriendo detrás de Moshe y no puede permanecer en el estado previo. No le importa dónde va. Y enfrente de la persona hay un muro enorme de agua. El mar Yam Suf, no el mar rojo, está incorrecto, pero el mar que está enfrente y el héroe es Nachshon, es una persona, Nachshon, que salta dentro de este mar y está listo a ahogarse y se escapa quiere escaparse esta egoísta, esta cualidad egoísta. Y entonces las aguas se parten, se abren y las cualidades de la persona pasan a través de esta cualidad de Bina feroz. Tienes Geburá y misericordia. ¿Cómo puede ser Geburá? Severidad, estricto, juicio, duro, esa dureza. Entonces hay un juicio duro, pero es honesto. Sí, es justo. Entonces, deja que la persona pase inmediatamente, porque realmente no quiere dejar la persona pasar y entrar a sus cualidades de misericordia. Y esa es una barrera. Esta barrera inmediatamente desaparece, que está en Binah, y entonces las personas entran en esta cualidad de misericordia de Binah y entran a través de este mar final, Yam Suf, el mar final. Y la persona entra entonces al principio de las cualidades altruistas. Pero antes de que salgan de Egipto, antes del Maxom, estos últimos estados, estos últimos días, la persona no siente nada. Esos estados, la persona no sabe, no entiende que esto ya es, está enfrente del Maxom, porque atravesar el Maxom es caótico, internamente es, la persona no sabe lo que está ocurriendo, es algo increíble. Todas las acciones, aún ahora sentimos que las acciones pasan a través de uno y solamente después uno empieza a de alguna forma poco a poco entender, pero solamente después del Maxom, cuando hay suficiente y el verdadero Parsuf es construido y formado, y entonces todas estas experiencias se van acumulando dentro del Parsuf con la ayuda de Moja y Liva, y el Rosh del Parsuf se va organizando y la persona empieza a entender lo que está ocurriendo con él y empieza a analizar todo esto, esta información, y sentirlo correctamente y organizarlo correctamente y coordinarlo, esa información, la sensación, Y realmente ser maestro de esto. Pregunta, ¿cuál es el rol del individuo en unir todos los grupos? ¿O no hay nadie más que él? Rav, el rol del individuo es integrarse en el grupo. No puede haber nada en el nombre del individuo. La persona no puede permanecer desconectada, separada. Por el contrario, siempre decimos Lehaim. El que mira nuestras comidas, todos gritamos Lehaim para uno, para todos. No podemos dar crédito a todas las personas que han trabajado en esto, pero es para poder sentir qué es lo que hizo cada uno y poder elevar, pero no es para darles crédito, pero eso sí también es importante, que también debemos dar recompensas y elevar a los amigos, pero la verdad es que queremos elevar estas cualidades. Queremos tomar un ejemplo, pero el rol del individuo es solamente cuánto se inserta dentro del grupo y cuánto trabaja para el grupo y servir al grupo. Estudiar solo y tener todo memorizado, eso no ayuda a nada. Nada está acercando a... Perdón, si uno no puede usar el material para acciones internas, entonces memorizarlo no ayuda para nada. Es inútil. Yo diría, también te puede hacer daño porque es Jochma Merbana Nesar, es decir, su sabiduría es más grande que sus acciones. En judío, en hebreo, suena como un insulto. Es como peso muerto, que la persona jala y trata de ser importante, y tiene excusas, no hace nada, ninguna corrección ocurre. Son personas que saben los artículos muy bien, Talmud es Sefirot, pero no implementan esto en el trabajo del grupo. Entonces, no ayuda para nada. La persona puede saber todo el material, como una computadora, y no saca nada de esto. Esta memoria animalista desaparece y lo único que queda, solamente los buenos actos permanecen. Solamente los buenos actos pueden sacar a una persona al próximo mundo, porque solamente las cualidades corregidas y esas aspiraciones que acumuló a través del tiempo y realizó en el grupo, eso es lo que determina su nivel espiritual. El resto es solamente una memoria mecánica y muere con la muerte. Y les digo, verdaderamente, si ustedes sienten que tienen un poco más de responsabilidad de conectarse con el grupo y están obligados a trabajar con ustedes, y ustedes obligar con el grupo solamente para poder ser semejantes al Creador y asemejarse a Él, nunca deben olvidarse esta meta principal. El grupo no es la meta, el grupo es el medio. Si ustedes tienen esto con ustedes, entonces la clase es buena. O si no lo tienen, la clase jamás ocurrió. Si recibieron una información sobre unos parsufim, entonces no significa.
1: Если два человека имеют внутренние группы, то как можно объединить эти две внутренние группы в двух этих разных?
0: Si dos personas tienen dos grupos, ¿cómo pueden trabajar en dos grupos y combinarlos en dos? Rav, no estamos combinando dos grupos diferentes, estamos todos conectándonos en un grupo enorme, en una organización única, grande. No estamos hablando de una unión mecánica que está ocurriendo entre nosotros. Estamos hablando de que nuestra unificación interna y el entendimiento que sin esta inclusión entre nosotros no tengo. Yo soy un egoísta hoy en día y necesito un grupo enorme que constantemente me mantiene en el nivel mínimo espiritual y constantemente me genera en mí una importancia, una elevación constante. Yo no puedo hacer esto. Si yo me despierto todos los días en otro lugar, sin nada, estoy totalmente confundido con el mundo y estoy interesado en las noticias y mil otros problemas que se generan y yo pienso que son muy importantes y tienen que ser resueltos y son muy críticos y estoy distraído y estoy bajo la influencia de todo esto, el mundo. Y el grupo tiene que siempre mantenerme conectado sin escaparme, siempre en un nivel espiritual elevado, un estado elevado. Y que yo puedo existir en uno y también en el otro mundo. Yo veo el mundo externo a través del mundo interno. Tal fuerza y tal flexibilidad que uno necesita para poder influirse, para que cada uno pueda realizar tal trabajo. Y en Bnei Baruch tenemos muchos recursos para esto. Nos llamamos, mandamos mensajes a los celulares. Tenemos una línea de teléfono gratuita 24 horas al día. Pueden llamar a los amigos. Tenemos 400 números todos conectados en un sistema que es gratuito. Y ahí damos clases diarias y en las tardes. No hay tal cosa que la persona vuelve a su casa después del trabajo y no está conectado. El día empieza a las 3 de la mañana y después de eso va al trabajo y después del trabajo típicamente hay más responsabilidades con nosotros. Por lo tanto, varias veces durante el día recibe mensajes y habla con sus amigos y colaboran y organizan ciertas cosas y viene en la noche y viene de vuelta al centro y hace más responsabilidades como con el Zohar o otra cosa. Y durante el día, el trabajo, la persona está como desconectada de nosotros y entonces igual siempre hay una conexión y todo circula alrededor de esto. Estamos tratando de crear diferentes sistemas ahora. Van a escuchar de los otros alumnos, van a presentar. Ahora hay un plan, ¿sí? No estamos simplemente tratando de mostrar que somos grandes y que ustedes tienen que hacer lo mismo. No, hemos creado estos departamentos en forma artificial y al principio y más tarde empezaron a funcionar realmente correctamente. Queremos asumir más oportunidades para poder trabajar juntos, invertir más, una energía común y estar en un plan común. Y si es que hay amigos que no están conectados con nosotros y no están en actividades, ellos tienen que crear actividades comunes. No importa lo que es, por lo menos crear unas cajas. O nosotros antes asumíamos trabajo externo, no me acuerdo qué es lo que hacíamos. Era durante 5 horas. Nosotros agarramos cajas y las doblábamos en vez de las clases o era después de la clase, no me acuerdo. Pero en vez de la clase íbamos y tomábamos estas cajas de una fábrica y los doblábamos y los convertíamos en cajas para poder hacer algo juntos en una gran pieza alrededor de una mesa enorme y siempre estar haciendo algo juntos. Es algo necesario y es aún más importante que el estudio. No es solamente esto o lo otro, necesitamos un poco de las dos cosas. Nos daban el dinero, nos dieron dinero, pero realmente no es importante. Nosotros les debimos haber pagado a ellos por la oportunidad. Y lo mismo hacía yo también con el Rav. Si había trabajo, no tenía que ser especial. Lo que encontrábamos, era importante porque venía de nuestro esfuerzo colectivo. ¿Dónde está la línea entre cuál es la diferencia entre el grupo espiritual y el grupo económico? Yo no te voy a explicar lo que hay más allá del Maxom, lo que yo voy a explicar. Bueno, estoy explicando lo que hay más allá del Maxom, pero les estoy tratando de explicar en nuestros estudios que no necesita ninguna otra conexión. Muchos de ustedes vienen y dicen, yo tengo que hablarle a usted, yo quiero hablar con usted sobre algunos consejos, y yo inmediatamente les pregunto, ¿es personal? ¿Te duele el estómago? ¿Tienes problemas con tu mujer? ¿O algo así? Por favor. Y entonces yo puedo dar un consejo, pero si tienes un problema espiritual, el consejo siempre es igual. El estudio o cualquier pregunta espiritual que tú tienes, todos tienen la misma pregunta. Yo no contesto esas preguntas. Yo no contesto estas preguntas espirituales porque todos somos un cuerpo único. Yo no puedo tener, no pueden haber preguntas individuales. Yo no puedo contestar individualmente o asegurar a alguien o calmar a alguien, no te preocupes, y darle como una respuesta fija, pero no hay necesidad para esto. Si participan en las clases virtuales, si escriben preguntas generales, y yo espero que muy pronto, con la ayuda de nuestros departamentos, vamos a poder leer las preguntas en vivo y tal vez vamos a agregar una pregunta adicional focalizada solamente en el trabajo en el grupo, basado en las preguntas que ustedes tienen, y no necesitan nada más, no necesitan contacto privado conmigo, eso no los va a ayudar. Les he tratado de explicar esto muchas veces hoy. El Creador no nos ve directamente, punto por punto, solamente nos ve todos, todos, y no solamente todos, nos ve un rol que debemos realizar en relación a toda la humanidad, solamente de esta forma nos ayudará, y solamente medida eso y anhelamos expandir el conocimiento del Creador. ¿Cómo podemos hacer esto, Afarsa? Difusión del Creador a través del mundo. En esa medida el Creador nos ayudará y también individualmente en un cuerpo. No ayuda un cuerpo solamente porque su deber es elevar toda la humanidad a Él. Y en esa medida, entonces Él nos ayuda en ese rol, Él nos ha elegido para este rol y nos llamamos Israel, anhelando el Creador. Eso es lo que Rabbi Elazar escribe y no tenemos opción. Solamente en esa medida, precisamente, solamente para esto, Él nos elevará. ¿Puede la persona entender que ha cruzado el Maxón si permanece, se acerca o se aleja mucho tiempo? Rav, si la persona entiende que cruzó, entiende, y si no cruzó, no entiende, y no. Les digo de nuevo, cuando ocurra esta transición, ustedes van a descubrir. ¿Cómo? ¿Cómo van a descubrir? Bueno, hay todo tipo de ilusiones que yo estoy ahí en el mundo del infinito. Por supuesto, si la persona está totalmente bajo de su ego, entonces creen que está en el mundo del infinito. Por supuesto, estoy haciendo todo porque el Creador me está obligando a hacerlo. Ese es el egoísmo. Lo voy a decir de nuevo. La sensación del Maxom, cruzar el Maxom, es cuando sentimos una fuerza única que envuelve todo el mundo y uno se une con él y uno está dispuesto a hacer todo dentro de esto y tu yo, el yo, desaparece y es incorporado totalmente dentro de esa fuerza y puede haber una transición aquí, un va y viene, pero bueno, verán, van a escuchar y lo van a sentir. Pregunta, ¿qué significa tener suficiente comunicación durante el grupo? ¿Qué forma técnica podemos tener para asegurar la comunicación correcta entre los grupos? Rav, ustedes, nosotros y ustedes necesitamos que al final de la clase matutina, en Bnei Baruch, terminamos la clase a las 5:30 y todo tipo de noticias, que necesitamos esto y lo demás, y el otro va a viajar a ese lugar, va a hacer esto y lo demás. Y hay todo tipo de noticias que estamos anunciando, ¿sí? Sobre nuestro trabajo común, nuestros proyectos. Y todos los días estamos haciendo algo nuevo. Tenemos un boletín donde anunciamos todo lo que está ocurriendo en nuestra sociedad y necesitamos concretamente trabajar en esto y todos deben verlo. Y estoy muy contento cuando yo escucho que alguien está trabajando allá y el otro dio una charla en Vilnius. Y hay amigos en Australia, finalmente tenemos a otro amigo y están dando una charla allá, haciendo algo. Y son pequeñas victorias. Y también las grandes victorias como un grupo de 100 personas, 200 personas, no importa si son pequeños logros o grandes logros, no podemos medirlo en la espiritualidad. A veces hay una charla para muy pocas personas, pero en forma espiritual puede ser algo muy, muy importante y la significancia espiritual es más grande. Y alguien allí, no podemos medir esos estados en la intensidad, se multiplica a veces. Es muy importante. Esas cosas pequeñas realmente no son tan pequeñas. Tenemos que estar en este contacto los unos con los otros de esta forma. Y también hay muchas preguntas que el centro aquí en Israel no puede resolver. Pero ustedes, entre ustedes, pueden ayudarse. Estas conexiones deben ser directas. Debe haber algún tipo de presencia en línea donde todos aprendemos mutuamente en forma compartida, tanto para el grupo y tanto para el individuo. Si alguien está buscando algo, tiene preguntas técnicas, necesitan soluciones, entonces junto con nuestro consejo también pueden encontrar otros. No podemos tener algo en un grupo que no ha sido también compartido con otro grupo, ¿sí? Entendemos eso. ¿Qué otra pregunta? ¿Qué más puedo decirles? El nivel crítico de un grupo puede ser tal que cada uno en el grupo está listo para dar su ormakif en el grupo. Pregunta, sí, sí. ¿Qué significa esto? Yo entiendo claramente que mi bienestar espiritual y avance espiritual, grado, vida, está en las manos del grupo. Entonces, ¿qué significa otorgarle a ellos? Si yo siento que estoy en las manos de ellos, entonces yo me rindo. Y yo ahora tengo que revelar esto y entender que es así y actuar de esta forma. Yo no creo en condiciones previas. yo simplemente llego a un grado donde yo veo que realmente es así. Yo estoy con ellos, yo estoy en sus manos. Y entonces revelo un grado donde yo estoy de acuerdo que esto sea así. Aunque no haya tal garantía mutua. Yo quiero que sea así.
2: Si estoy de acuerdo con esto, quiere decir que en verdad he dominado este grado espiritual y que yo estoy ahí. Es decir, que a partir de todos los posibles estados, elegí precisamente lo que ocurre ahí. Y elijo que el grupo es lo que me guía y quiero que esto sea así, de esa manera. Completamente estoy de acuerdo, por completo. ¿Cómo lo ponemos aquí? Estar en a su disposición, digamos, en el clima.

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2: שלום אמיגוס, על כלי מונדיאל, ולוס קומפניירוס שסנקוונטרן אקי קון נוסוטרוס, Y comenzamos con un agradecimiento al Creador que nos ha reunido aquí juntos para estudiar un poco más, para traer más la luz que reforma. Hoy pasamos otra maravillosa clase número 7 del congreso que hubo en la Villa Citrin, y toda esta época de que pasamos allí, escuchamos hablar a Rav sobre el mahzom, la barrera, y a Rav no le gusta mucho hablar de esto porque es algo que se refiere a la sensación personal, pero dijo, la sensación de cuando pasas el mahzom es que sientes una fuerza que se viste por todo el mundo y tú te adhieres a esa fuerza, estás dispuesto a cumplir todo lo que se encuentra en esa fuerza y tu yo desaparece, se incluye en la fuerza superior. Y esta será nuestra brújula, todo el tiempo anhelar nacer a este mundo espiritual. Es una maravillosa serie de clases. Tú estuviste en Citrin, esto fue hace 23 años. Boris, ¿qué diferencia hay entre el Citrin de entonces y el de ahora, de 2026? Boris, no hay diferencia en realidad en el camino espiritual, pero por otro lado pasó mucho tiempo, tanta experiencia y tantos intentos. Es una sensación interesante. Es muy importante mirar atrás, no de forma nostálgica, lo que pasó, lo que no pasó. Ciertas cosas podemos envidiar, pero ver principalmente el camino que hemos pasado, transitado. Ver que de hecho no cambió nada en cuanto a la dirección, lo que tenemos que hacer. Es verdad que Rav habla muchos años sobre la barrera, pero como entonces se escucha que se trata de cuán importante es el acto junto, de ser algo real, eso se mantiene. Yo también veo estas clases, trato de identificar dónde no estaba, porque seguramente que la mitad no lo escuchaba, porque yo me ocupaba de preparar el vino para todas las preparaciones. Mucho trabajo entre las clases. Entonces veo todo lo que hemos pasado, grupos pequeños, diarios, luego fijos. Estamos, cuando estábamos cerrados en el COVID, en las casas dentro del Zoom. O sea, vemos que hay cosas que no cambian. Y quedarnos en la misma situación tampoco no es lo que tenemos que hacer. Entonces, estudiamos y vemos con Rav que él siempre nos dirigió hacia eso. Y si nos acercamos un poco a esa clase que pasamos sobre la importancia de los grupos, cuánto uno también depende de todos los valores que tiene a su alrededor, incluso se puede empezar de ahí. Veamos el video número 2. Cuánto él dedica para que veamos que uno no es en vano el fruto del grupo. Todo viene al de la persona al grupo. Rav. Tenemos que crear un grupo pequeño que es como un pequeño modelo del alma general, Adam. Y así como el creador se refiere a todo tipo de cosas, ¿por qué un grupo pequeño? Porque allí se encuentran las personas que entienden mi anhelo. Y yo junto con ellos, con el apoyo de ellos, en forma mutua, ellos incrementan en mí la meta común, me refuerzan, entienden mis ambiciones. Ellos aprenden de mí, yo de ellos, y trabajamos de manera mutua hacia la misma dirección. Es más fácil, es más abierto, más alegre. Eso me ayuda en todo, al punto que si logro desconectarme ante de todas las demás opciones. Y vamos a leer de estas cosas sobre el libre albedrío. Resulta que fuera del grupo, que me apoya, me dirige, me da el nivel próximo del valor que se convierte en importante para mí. Fuera de eso no hay nada más. El grupo es el que determina el propósito, lo que yo tengo que encontrar. De modo que hemos sido creados de forma que toda parte de este alma es completa, se encuentra en cada una de las demás partes. Sean impuros o puros, la ley es la misma. Si uno quiere o no, así o así, está bajo la influencia de la sociedad. Por eso es que la única expresión que tiene mi libre albedrío es lo que determina todo mi camino. Boris, el grupo nos da los valores, y algo que yo me impresiono mucho es algo secundario, pero aún cuando escucho las traducciones al hebreo de lo que Rav hablaba, no podemos encontrar exactamente las palabras de Rav. O sea, Rav hablaba en ruso en estas clases que dio entonces, en esos años. Y increíble qué palabras que él usaba y cómo nosotros tenemos que encontrar los valores equivalentes. Dudy, lo que Rav nos dice es que el grupo es un modelo mini modelo de, o sea, un modelo del mini mundo. Pasamos todo tipo de formas. Hoy al grupo lo llamamos decena, donde se encuentra nuestro trabajo, que es mi pequeña decena, que es mi pequeño grupo, y está el grupo regional y está el grupo mundial. O sea, lo vemos en diferentes aspectos, pero en definitiva es lo mismo. Hasta que al final vamos a llegar a tener esa actitud hacia la humanidad entera, incluyendo al inanimado, vegetal y animal. Pero no podemos trabajar en este despliegue tan amplio por ahora, porque estamos limitados en nuestra naturaleza. Y por eso nos ordenaron toda la realidad dentro de la decena. Si yo puedo realizar todas las relaciones que tengo dentro de esa decena, puedo empezar a desarrollar allí al creador, a asemejarme al creador. Y Rav explica que el grupo es el que determina si yo me incluyo en la sociedad. Si yo tengo el propósito de revelar al creador, doy el salto al círculo que el creador me dispuso. Puedo recibir ese valor superior de asemejarme a la fuerza superior. Boris, quisiéramos realizar todo tipo de discernimientos aquí en el sistema Arbut. Pueden enviar preguntas escritas o verbales. Si no hay preguntas aquí, bueno, continuamos. Pasemos al segundo extracto. Mac 11 están haciendo la pregunta. Ya vamos a pasar a ellas. Entonces, Rav dijo también algo importante. Entremos dentro del grupo. Todo mi futuro está determinado en el futuro del grupo. Yo pienso en ellos. Si dependo del grupo, dependo de alguien, entonces yo me preocupo por ese alguien, de que todo esté bien, porque yo dependo de eso. Y aunque funcione en forma negativa, o sea, porque me estoy preocupando por mí mismo, eso nos va acercando. Y ese acercamiento hace que atraigamos la luz, que también corrige la intención al final de cuentas. Escuchemos a Rav, que dice cuánto nuestro futuro se encuentra en las manos de los amigos. En forma consciente o no, todos estamos alimentándonos del grupo. Tenemos que imaginarnos que todo lo que es esencial para mí, que está por fuera de mí, mis fuerzas, mi memoria, está en el grupo y no en mí. En realidad, esa es la descripción real de nuestro camino. Y esto nos ayuda mucho para dirigirnos de forma correcta a la conexión, a la relación que tiene la persona con su entorno, y de acuerdo a esto nos sitúa nos pone en un estilo muy específico de actitud hacia el grupo. O sea, si yo ya dependo tanto de este grupo, estoy totalmente definido, y mi futuro también, de acuerdo a este grupo. Este grupo se convierte en algo muy importante para mí. Empiezo a preocuparme por él de una forma que se asemeja a entendiendo de que mi alma se encuentra en sus manos. Como cuando alguien tiene el alma nuestra en sus manos, nos preocupamos porque él esté bien. O sea, nos ocupamos ya de su elevación, de su ánimo, sus pensamientos, sus sentimientos, como ellos se refieren al grupo. Esto empieza a despertar en mí una preocupación, de modo que yo ya no me preocupo por mí, porque yo de forma natural pienso que yo soy dueño de mi propia vida, y toda mi vida, todas mis fuerzas, si no en esta vida o en la próxima, entiendo que mi vida está en manos ajenas, y eso me asusta. ¿Por qué ellos no piensan en eso? Y empiezo a exigirles, empiezo a preocuparme por ellos, temer que les pase algo o que se alejen. Se despierta en nosotros una conciencia que es totalmente egoísta, como Alguien que está enfermo, que está en manos de la sociedad y depende de ellos. Entonces me siento... impotente, sin poder determinar qué va a pasar conmigo, sino que ellos son los que deciden según lo que su voluntad, ellos son los que lo determinan. Entonces, obviamente, que aquí se despierta una necesidad de congregar a estos amigos, de hacer un reglamento, ordenarlo de alguna manera, ocuparme de que los pensamientos comunes, estos anhelos, sean los que están dirigidos a la meta y que no nos olvidemos de nadie, etcétera. O sea, se forma una situación de que uno no tiene otra preocupación más que por los que lo apoyan, lo definen. Escucho el hecho de que aquí hay un asunto de dependencia. No estamos hablando de la familia. Cuando hablamos de la familia, la asociación primera, que eso es placentero y bueno, pero cuando lo miramos de otro punto, es como un compromiso. Es un compromiso. Tú dependes de ellos, de tus hijos, de tus padres. Estás obligado, porque la naturaleza lo ha determinado así. Tienes que invertir en ellos, vivir una vida organizada. De esta parte, naturalmente, no existe esta conciencia. Y es que tenemos que tener una conducta entre nosotros, introducir de forma artificial esta dependencia. Y me da temor cuánto puedo estar yo pendiente de ellos, y aún tengo que hacerlo, porque si no estoy pendiente, si no dependo de ellos, ¿cómo los valoro, cómo los elevo en importancia? Dudy, si tomamos esta dependencia en forma práctica, tenemos que ser ejemplo también, hacer todo lo que tenemos en nuestras manos, participar en el marco que se determinó, las condiciones, las conductas, porque entiendo que ellos dependen de mí, yo de ellos. Entonces, tiene que haber aquí una profundidad. Bien, que estoy aquí y hago, y aparentemente puedo hacer, ok, hice el listado. Pero acá estamos hablando de un esfuerzo cualitativo, que en los esfuerzos internos tenemos que sentir responsabilidad. Y Rav dice,

me abruma, reza, pide al Creador poder entender esta brecha. Han enviado preguntas también en el chat y también aquí tenemos a Hapsula de Turquía, que está en la pasantía en Petah Tikva. Estoy aquí con mis amigos en la clase matinal, estoy con ellos en la decena, a lo largo del día nos reunimos virtualmente, leemos o rezamos, hacemos talleres. Dentro de 10 días me voy a encontrar con mi decena y voy a participar con ellos los discernimientos y todas las experiencias vividas aquí. ¿Cómo conecto este avance hacia el Congreso Regional que hemos vivido? ¿Qué vamos? Todo lo que hemos vivido aquí. Boris, yo estoy aquí en una situación, puedo absorber experiencias, cómo proyectarlo para los demás. Pronto tenemos un congreso, pero también sin congreso. Todo este asunto de la pasantía también es muy interesante. En la época de las fiestas, a veces no en la época de las fiestas, es muchas impresiones y cómo transmitirlas. Cómo compartir para que ellos puedan sentir, porque no todos tienen la posibilidad de estar aquí. Desde mi experiencia, lo que yo veo, tenemos un grupo que fue virtual desde siempre, que se llama Unity. Ellos conocían todos los sistemas virtuales con la cámara, sin la cámara, mucho antes de entrar lo que existía, antes que llegara el Zoom a nuestras vidas. Yo noté que ellos, sí, una vez al año se reúnen en un congreso. Con eso les daba para vivir mucho tiempo a nivel virtual, pero tiene que haber un punto de recarga. Y eso nos sostiene, a ellos lo sostiene hasta el día de hoy, durante 20 años. Yo hago proyección sobre esto, de que si alguien participa en algo y luego continúa con su rutina física o virtual, eso se transmite, eso da fuerza. Entonces, yo sugeriría a los amigos que participen. El que no puede llegar a esto, que llegue a otro con entorno. Por ejemplo, ahora tenemos el congreso pronto, no importa dónde estén, que estén. No se van a perder nada, van a absorber lo que tienen que absorber y lo que puedan llevar luego a la decena común, si cada uno hace su máximo esfuerzo. Participa, ese es el esfuerzo, participa en la medida que puede. Y los grupos que generalmente son virtuales, tú sabes bien que una vez cada tanto te encuentras físicamente, eso da tanta fuerza que después te sostiene por mucho tiempo. Que no se pierdan esa oportunidad de reunirse físicamente. Dudy, de las charlas con amigos, hay un temor de que yo estoy saliendo de mi decena, voy a perder mi espiritualidad. Todo el tiempo me hablaron decena, decena, decena, y ahora de pronto es como que estoy traicionando mi decena y me voy con otros amigos. No hay lo que temer, no es así. No podemos realmente salir de la decena. Es nuestro destino la decena, allí estamos. Es nuestra unión, nuestro grupo interno, que yo lo llevo conmigo para todas partes. El hecho de que ahora decidimos en forma ordenada, organizada, una reunión general en la que nos mezclamos

0: Hablamos, nos impresionamos, intercambiamos, eso da mucha fuerza, tanto como grupo mundial, como en el nivel de cena, que cada uno trae una carga especial que nos va a levantar más. Hablábamos de que en 2003 había un grupo pequeño relativamente, como hoy en día nos reforzamos de lo que había entonces. Y el, si aún ahí en esa época no se hablaba de una decena, esa esencia ya existía. Entonces cada uno se refuerza en su propia decena, pero también en el nivel mundial. Bueno, nadie va a hacer el trabajo si nosotros no lo despertamos, si no elevamos desde abajo esa petición. Demostramos al Creador que queremos ser un kli común. Es un punto para el rezo, convertirnos en uno. Por eso no hay lo que temer y también fluir. Que decimos, si nos equivocamos, qué terrible, es preferible que nos equivoquemos, pero juntos. Hay preguntas aquí de Mac 11, adelante. Gracias, maestros y amigos. En la clase de la mañana, Rav dijo que para pasar la barrera necesitamos vamos a tener un grupo global. El propósito del Congreso es la revelación del Creador. Claro que sí. Una de las cosas que no cambian es que lo colectivo y lo particular es igual. Y por eso, cuando hoy escuchamos de que uno tiene que encontrar la dirección precisa, es que estamos todos encaminados en esa dirección. Todos queremos revelar al Creador. Quizás la pregunta proviene de que ya tenemos una experiencia, podemos ver que ya tenemos resultados, podemos entonces verlo, pero ¿qué esperamos de un evento así en el que todos estamos? Claro que sí. Dudy, el propósito final es revelar al Creador. No hay otro propósito, o sea, lo demás es medios para llegar al propósito. Los amigos, las clases, los escritos, el hecho que yo veo que los amigos son parte de mi alma, pero acá no estamos formando una sociedad, comunismo, algo así. No, ese no es el propósito. ¿Para qué lo estamos haciendo todo? En definitiva, si actuamos de esa manera, nos puede desviar. El propósito siempre es revelar al Creador. Esa es la única meta. Empezar en eso y terminar en eso siempre, en cada acción. Podemos ver el video número 6 de Rav, que hoy nos dirige hacia el... Es como que ya nos está dirigiendo desde entonces, desde el 2003, a estos congresos regionales. Unirnos y ascender juntos. Rav. Llegamos a un estado en el que todo el mundo tiene que elevarse, todas las almas tienen que elevarse al nivel del Creador. Estamos en el umbral de la corrección general y no personal como era en las generaciones anteriores. Los cabalistas ya prepararon la corrección general del mundo y ahora ellos son los conductores de la luz superior a nuestro mundo y viven físico o no. Ellos son esas almas que ya alcanzaron su fin de la corrección personal y ellos conectan entre el fin de la corrección de ellos al estado nuestro y nos transmiten la luz, y por medio de nuestros propios actos despertamos la luz circundante. Ellos nos transmiten luz interna y nosotros despertamos la luz circundante. Ellos ya hicieron lo que hicieron y eso ya se encuentra en nuestro mundo en forma suficiente. Y eso es para despertar más y más personas al despertar espiritual. Esa luz que transmiten los cabalistas a nuestro mundo es lo que todo el mundo lo va a tener que sentir. Y lo vamos viendo que ellos ya hicieron su parte. Pero hay una cantidad de conductos a través de los cuales entran a nuestro mundo la luz, las luces que despiertan las reshimot, los registros, y por fuera llegan a nosotros, y esa luz, por medio de la luz circundante, también va despertando más y más almas. Por eso es que desde el fin del siglo XX en adelante ya no hay un cálculo personal, sino un cálculo general. Masas de personas que se van despertando. Si no hubiera necesidad de eso, tampoco Bnei Baruj no se hubieran despertado. Crear grupos. Esto se despierta, podría despertarse en forma bastante pasiva, la necesidad de difundir, pero para salir al mundo superior tenemos que crear una masa crítica de cantidad, y cada grupo hoy, esté donde esté, sea lo que sea, no lo puede hacer solo. La providencia superior tiene sus propias leyes. Dudy, en nuestra generación no es algo privado, no es algo particular, cada uno por su lado, sino solo en la formación de grupos y el CLI común. Sangul. Queridos maestros, para precrear estas relaciones correctas, la lealtad y la conexión con las decenas y el CLI mundial, ¿cómo hacerlo para que la decena avance? Repitiendo la pregunta, ¿cómo todo lo que está ocurriendo ahora está destinado a promover a la decena? Cada uno hace su parte y la decena avanza, participa en algo más grande, y esto hace que todo se movilice hacia adelante. En esta serie de clases que ya escuchamos, Raves viene del mundo de la ciencia y por eso siempre lo describe de esa manera científica. Tenemos que concentrarnos en algo pequeño para conectar a algo más grande, y tenemos que ver esa grande para que podamos relacionarnos. En referencia a tu pregunta, cómo reforzamos la decena, se puede hacer también. Del otro lado, o sea, participamos en la decena para reforzar a todos. Esto funciona en los dos, en las dos direcciones. Si tratamos de sostener la imagen en todos los aspectos, funciona en todos los aspectos. Salir, no salir, la decena, algo grande. Sostenemos la imagen general, que es el alma de la Dama Rishon, 600.000 partes. Y tenemos los 599.999 y yo el uno, que es el pequeño. O sea, lo que la decena absorbe y todo el clima mundial no puede ocurrir que surja la duda de que una cosa sostiene a la otra. Todo sostiene a la decena, al kli, y corregimos la intención de la Dama Rishon. Dudy, podemos también cuestionarnos personalmente, ¿qué quiere el Creador de mí ahora? No pensar, ¿qué voy a hacer cuando esté allá, cuando esté acá? No, estar aquí, ahora, ¿cómo me activo en la intención más grande? El Ari, el Rabbi Isaac Luria, escribe que cada momento surge una plegaria del momento. Italia, mujeres. Gracias, amigos. ¿Cómo combinar la dependencia del grupo y la libertad? ¿Es una libertad de mí mismo? ¿Cómo conectar la libertad y la dependencia? Libertad propia y la dependencia. Sí, es muy interesante observarlo. Yo creo que la expresión de la libertad se va a revelar cuando yo me anule ante la decena, como lo dijiste, o sea, la dependencia. Que yo puedo hacer acciones libres, ¿qué quiere decir? Algo frente al ego. No tener miedo de depender. Nadie quiere estar pendiente de nadie. Depender de nadie, no deberle nada a nadie. Entonces, depender no es algo que la naturaleza del ego quiere sentir. Pero yo elijo estas personas ante las cuales yo me quiero anular, que es lo menos natural del mundo, pero eso es lo único que me puede acercar a la libertad del ego. El ego nos dice, si tú dependes del otro, ¿dónde está tu libertad? No tienes libertad. Mi ego no renuncia al yo. ¿Dónde soy yo? El ego es yo. Entonces, sí, bueno, ¿dónde está mi individuo? No hay nada más que él. Él es el que maneja todo, nada cambia. Hay un dicho que dice, en vez de estar ser esclavo al ego, soy esclavo al superior. O sea, cambiamos las autoridades. La sensación del pasaje del Mahzom es cuando sientes una sola fuerza que se reviste en todo el mundo, no hay nada más que él, y tú te adhieres a él, estás dispuesto a cumplir todo lo que está en esa fuerza, todo lo que te pide. Tú ya eres activado, tú eres creado, actúas según sus órdenes, y tu yo desaparece, se incluye dentro de esa fuerza superior. O sea, uno empieza a descubrir un placer diferente al estar adherido a la fuerza superior. Tenemos lugar para formar el entorno. Esa es nuestra única verdadera libertad, elegir el entorno, los amigos, elegirlos todo el tiempo, agrandarlos. y yo quiero estar en una adhesión total en los actos que él hace sobre mí. Aquí también, aquí habían preguntas. A ver.
1: I wanted to ask how to wake the friends,
0: to give them. ¿Cómo despertar a los amigos? Darles importancia de la meta para que sientan esta tendencia del entorno. La pregunta, ¿cómo? Son las más difíciles, porque cuando nos preguntamos cómo, hay que hacerlo, pero ¿cómo? Una de las respuestas que Rav siempre da es que siempre lo hacemos a través del ejemplo, que es algo que también nos compromete. Ahora, más allá, todo tipo de acuerdos que acordamos entre nosotros, que nos queremos recordar uno al otro de que si uno de repente no está cumpliendo su parte, podemos recordarles y siempre buscar cómo hacer el cómo más. La respuesta siempre es buscar y cumplir lo que ya hemos acordado. Hay condiciones que uno esté apegado, que yo no quiera corregir a los demás. Todo esto tiene que estar conectado a la conexión, a la relación. Despertar el amor, mostrar que me importa el resultado y no expresiones de mi ego. Es todo el trabajo, de hecho, como despertar, ser responsable de despertar y no que y mostrar que me importa, o sea, pero desde el respeto y no ofender, desde la conexión. Hay aquí unas cuantas preguntas. Pregunta Kaviu 14, Marusia. Quizás tenemos que aprender más el Talmud de Serasfirot en vez de estas charlas. No, tenemos que repasar las palabras de Rav, incluirnos. El Talmud de Serasfirot tiene su lugar y no aprender solo para filosofiar y saber dónde está tal mundo que aquella sefirá, sino para atraer la luz que reforma. Si uno tiene atracción y pasión por eso, hay Kabbalah Media, puede entrar allí, leer, escuchar las clases. Sí, principalmente que tenemos parte de la clase que se está dedicada. Bueno, ahora hicimos una pausa justamente porque son clases largas de las de Citrin. Pregunta, ¿qué es un grupo grande y un grupo pequeño? ¿Cuál es la diferencia? Pienso que la potencia es lo que más se percibe, un deseo más grande. En la clase matinal, cuando estoy conectado con la decena, puedo estar conectado con toda la región y con toda el CRI mundial. Puedo escuchar preguntas de mi amigo y en el plenario de otro amigo. El hecho que yo estoy sentado con mis 9 amigos, ¿dónde está mi corazón? Ahí es donde está mi trabajo. Ida de Turquía 9 pregunta, si uno no puede participar virtual por circunstancias personales, ¿qué hacer para no perjudicar a la decena? Entendemos que si una persona realmente no puede participar por asuntos personales, está libre de obligación, lo que se dice, y los compañeros completan. Claro que estamos conectados a nivel emocional, o sea, intención. Podemos estar conectados al Congreso en el audio. Y si no puedo llegar físicamente, puedo conectarme virtualmente al Congreso. Si no físico ni virtual, entonces por lo menos del corazón. El problema, digamos, yo siento que no quisiera estar allí, tengo que pensar por qué no puedo, por qué siento lo que siento, pero si no puedo hacerlo porque las circunstancias no me lo permiten, entonces no hay lo que hacer. Kazajstán, Kirguistán.
2: Вопрос такой, есть ли какие-то критерии успешности регионального конгресса, что после него должно произойти?
0: Hay criterios de qué significa que la zona regional se considere exitoso. Van a haber muchos congresos regionales, cómo medir su éxito. ¿Qué tiene que ocurrir para que se considere un éxito? ¿Cómo se va a sentir en esa zona, en el país o en la decena? Bueno, depende qué es lo que nos conecta. Y estar más conectados, eso nos da más seguridad. Podemos apoyar y estar más apoyados. Se van a formar más conexiones, quizás podemos hacer un picnic dentro de un mes, que yo no sabía que esta persona que está a mi lado de pronto está viviendo cerca de mi casa. O sea, de pronto también me voy a impresionar mucho, wow, de qué organización, cuántos puntos en el corazón, en el globus, en el globo, en el mundo. Además que vamos a pensar cuestiones de difusión, por lo menos en Sudamérica se está planificando algo así. Y además yo vuelvo a casa con toda esa carga espiritual a mi decena y los voy a llenar a ellos con sus impresiones y ellos conmigo. Y nos vamos a conectar más para formar un clí donde se va a revelar el Creador. Y en definitiva lo que queremos es dar contento al Creador. Eso es lo principal. Max 51, mujeres. Ustedes dijeron que el propósito del Congreso es revelar al Creador. ¿El Creador se puede revelar en Kelim con vasijas no corregidas? No. El Creador no se puede revelar en vasijas que no están corregidas. Si queremos pasar toda la cadena, tenemos que preparar los Kelim, corregirlos y luego llenarlos. Pero Rab habla de fin de la corrección con estudiantes que recién empezaron en la clase, hablamos. ¿Por qué? Porque él está mirando el propósito final. Aparte que tenemos la luz que reforma, dice Dudy. El deseo, aunque sea egoísta, de hacer el bien, actúa como un niño que juega. Estamos jugando que estamos conectados. Si conocemos nuestra naturaleza, vamos a ver el mal en la naturaleza. Y por eso, estos esfuerzos son lo que se llaman de lo lishma, llegamos al lishma. Haifa 12, mujeres.
3: Lo shomim.
0: Bueno, pasemos a Mac 39 y luego volvemos a Tamara de Haifa. Parece que hay un problema en el sistema. Hay aquí o del chat. Bueno. Te voy a preguntar lo que pregunta Genia Spector de Max 167. mi avance espiritual depende del grupo. ¿Eso significa solo de la decena o toda la región o todo el grupo del el CRI? Boris, yo siento que depende de todos. La decena no actúa en un vacío, está dentro de un sistema. Alguien nos enseñó, nosotros acompañamos a alguien, o sea, somos parte de un gran mundo. ¿Podemos decir que estamos en un mundo que no nos influye? No. Vivimos en el mundo, vamos a hacer las elecciones para el gobierno o lo que sea necesario. Yo dependo más de ellos que de otras cosas, o sea, de los amigos, pero no se puede neutralizar lo demás. Trabajo, tengo familia, tengo muchos factores que influyen en mí, pero yo quiero que mi decena me influya lo más posible. Hay aquí otra pregunta de Lituania 5. Sí, en la decena tenemos diferencias en la visión del propósito común. ¿Eso significa que no tenemos un propósito común? No queda claro, dice Dudy. ¿Qué es lo que nos unifica? ¿Para qué nos unimos? Un grupo de personas. Nuestro propósito común es revelar al Creador. El hecho que tenemos opiniones diferentes, como está escrito, así como sus rostros son diferentes, sus opiniones son diferentes, no hay problema. Pero no es que las opiniones, bueno, está lo que se dice, la disputa en nombre de los cielos, o sea, pero no puede ser que podemos tener visión diferente, pero en definitiva la meta es una, que los cabalistas, que son los que son los visionarios, y nosotros somos los que estamos ciegos por ahora, de que lo que tenemos que hacer es revelar al Creador, y en el camino hay diferentes formas, pero tenemos que encontrar el acuerdo. Si hay opiniones diferentes, es el ego que no quiere aceptar lo que dice el amigo. Aquí estamos para trabajar, anularnos, ir con el rush de la decena, por ejemplo, que él decida ahora, que él nos conduzca a la conexión. A ver si Haifa 2 se puede hablar, veamos. El sistema quizás se estabilizó. Se escucha, sí. Antes de la pregunta, quería enfatizar que no quiero debilitar con esta pregunta. Yo sé que todos siempre tenemos que agregar. 25 años, nunca pensé que no ir a un congreso, pero hay muchos amigos que yo veo que físicamente ya no están capacitados. La edad, la salud. Pero son personas que tienen una interioridad muy grande, muy fuerte. Todo el tiempo pienso, ¿cómo podemos hacer para que no solo escuchen, sino que también estén en forma activa dentro del Congreso? Quizás tengan consejos. ¿Cómo podemos activarlos? Que son personas que no pueden estar físicamente, pero muy dedicadas. Boris, esto está muy claro. Aquí hay otra pregunta de amigas que se encuentran en un congreso y yo no puedo, como no actuar desde la envidia, y no es que la envidia no sirva, sino que es un buen medio para avanzar. Pero en forma general, el congreso es como la clase, es como medios que utilizamos para llegar al propósito. No todo empieza y termina en el Congreso, pero los fundamentos son que cada uno hace lo que puede y tiene que estar seguro que la decena lo apoya. El hecho que hay amigos que no pueden, que ellos se definen, no importa lo que nosotros digamos, y nosotros como decena le damos el apoyo. tú quieres, pero no puedes, eso ya es de parte del Creador. Tú hiciste ya tu parte, no hay ningún defecto. No se nos obliga a hacer cosas que no podemos realmente. Yo hago mi cálculo, cuánto yo puse en práctica todo lo que pude, pero si no, ahí están los fundamentos de nuestra sociedad, que seguro que cada uno es querido y apreciado, y cada evento es acumulativo, no es que no van a haber otros, y luego vamos a estar más reforzados. Dudy, si una amiga realmente no puede llegar por esas razones, no puede participar por razones que ella no puede, que ella decide, pero esto lo podemos aceptar en forma de que ya le dimos toda la importancia, todo depende de la importancia. Escuchamos a Rab que mi espiritualidad, mi destino está en manos de mis amigos y yo entiendo que ese es el lugar de la congregación y tenemos que hacer el máximo de esfuerzos. Y yo veo que la amiga no puede participar. Claro que todos la vamos a incluir. Como dijo aquí un amigo, yo soy el único que no voy a poder llegar en Tbilisi y todos los amigos van. Yo me voy a volver loco de la envidia. ¿Cómo no envidiar? No, sí, envidia. Recibe de ellas todo lo que ellos han recibido. Impresiónate. Y tú le darás a ellos impresiones que ellos no tienen porque no están en tu lado. Y así se forma el clí. Tenemos acá, pienso que más podemos agregar. Continuemos caminando hacia atrás de Rab. Ver cuál va a ser el próximo paso. No importa que esto que nos habla hace 23 años, esto es lo importante, lo correcto. Lo que nos sostiene es que tratamos de estar juntos en todas las condiciones. Ser flexible. Entonces, hoy a las 6 de la tarde tenemos la comida seudá de Sukkot, que el grupo joven de aquí, de Petah Tikva, lo va a presentar. Y el jueves estamos en una reunión desde las 9:30 de la mañana hasta las 6 de la tarde, donde vamos a terminar con una comida. Es un día festivo aquí en Israel. Y vamos a hablar entre todos sobre nuestro futuro, la estructura de la sociedad, la comunidad. Un punto más donde nos vamos a juntar, nos vamos a reunir. A todos los invitamos a llegar aquí. Y por supuesto que esto va a estar transmitido. Bueno, más que cantar, no nos queda.

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1: Amigos, vamos ahora a continuar con la serie de clases del Congreso de Sitrin. Hoy será la clase número 7 del 14 de octubre 2003. Entonces, nosotros estamos estudiando el método de ascender al nivel del Creador. El Creador no tiene opción que ocultarse a nosotros, porque después de crearnos, Él aparece como la luz absoluta, el deleite absoluto. Y si Él se revela a nosotros, seríamos esclavos de este deleite y no podríamos hacer nada en contra de ello. Por lo tanto, para poder liberarnos y poder ser iguales a Él, entonces el Creador, por lo contrario, se ocultó. Pero al ocultarse, ¿cómo podemos hacernos semejantes a Él? En su imagen y semejanza, de acuerdo a esto, el Creador creó dentro de nosotros un punto principal, el punto en el corazón, el punto de Bina, desde el cual, con la ayuda del ego, podemos construir la imagen del Creador. Es decir, todo nuestro ego, en su capacidad, fuerza y profundidad, es igual al Creador. Y al usarlo, a través de este punto en el corazón, entonces servimos este punto, lo desarrollamos para que reine por sobre la persona y le muestre cómo usarlo. De todo este ego, nosotros creamos dentro de nosotros la imagen del Creador. ¿Cómo? Porque al usarlo, lo usamos de la forma que el Creador se usa a sí mismo en relación a nosotros. Él está otorgando completamente con respecto a nosotros. Por lo tanto, nosotros usamos el ego con ese punto de Bina solamente en nombre del otorgamiento, solamente para el otorgamiento.
2: No.
1: Sin embargo, si el Creador está oculto, si este punto en el corazón nos atrae en algún lugar, pero no sabemos dónde está oculto nosotros, o si no, anhelaríamos este estado con nuestro deseo egoísta. ¿Cómo podemos hacerlo que desde una ignorancia completa, una oscuridad total, un ocultamiento absoluto, no estaremos bajo el control del ego, pero independientemente también buscamos este camino para una semejanza mayor con el Creador, es decir, dibujar esta imagen dentro de nosotros y de acuerdo a nuestro entendimiento, crearlo dentro de nosotros, moldearnos para que seamos como Él. ¿Cómo podemos hacer esto? ¿Dónde encontramos un ejemplo? Si Él debe estar oculto de nosotros, ¿sí? Para esto, el Creador rompió el alma en muchas partes, muchos pedazos, y nos dio una regla simple. Si quieren moldearse como soy yo, entonces aquí está tu ego, y aquí están las otras almas, los otros pedazos, y deben tratarlos a ellos como me tratan a mí. Y ahora, nosotros tenemos la oportunidad ahora de usar este material dentro de nosotros, anhelar hacia el Creador, el punto en el corazón. Eso se llama Israel. Anhelar directamente hacia el Creador que existe dentro de nosotros. Tenemos también el ego. El ego está ahí en su lugar, en todo el mundo, y hay una parte, la parte animal pequeña, todos los mundos impuros, este ego enorme que se llama el faraón, debe manifestarse en todos nosotros con toda su fuerza y magnitud y profundidad y fuerza, igual al Creador.
2: Et
1: con la fuerza opuesta, y debemos ponerlo todo bajo el punto de Binah, y así poder elevar a Malhut con la ayuda de Malhut a Keter. Ahí está nuestro método. Como hemos hablado, para esto necesitamos imaginarnos dónde todas están estas almas, dónde están estas almas. Para esto debemos crear un pequeño grupo que sirve como un modelo miniatura de esta alma común de Adam y tratarlo como el creador trata a todas las criaturas. ¿Por qué un pequeño grupo? Porque ahí hay personas que entienden mis aspiraciones. Yo trabajo con esas personas, con su apoyo, con el uno, con el otro. Es decir, elevan, exaltan nuestra meta común, me entienden, me apoyan. Yo aprendo de ellos, ellos aprenden de mí. Nosotros trabajamos en forma mutua en la misma dirección. Esto facilita las cosas, las hace más convenientes, más felices, más y me ayuda en muchas formas, en todas las formas me ayuda. Hasta el punto donde si vamos a leer sobre esto en el artículo La Libertad, aparte del grupo que me apoya, que me guía, que me provee con el próximo grado de valores que deben hacerse importante para mí, que yo anhelo y deseo lograr eso. Aparte de eso, no hay nada más. Es decir, el grupo define la meta, define la imagen del creador que yo debo emular, asemejarme a eso con la presencia del grupo, porque si lo querramos o no, nosotros somos creados en tal forma que cada partícula de esta alma común está bajo el control de todas las otras partes, tanto las puras como las impuras, no importa, las leyes son las mismas, es la misma ley, es decir, si es que quiere o no quiere, está bajo la influencia de la sociedad. Por lo tanto, la opción del grupo, de la sociedad que lo rodea, al fin y al día es mi única elección libre, y eso determina todo mi camino espiritual. El problema
2: в том, что человек обычно забывает об этом.
1: Disculpen. El problema es que la persona típicamente se olvida de esto. Se olvida que debe solamente examinarse a sí mismo y que solamente puede hacer esto con la luz del Creador. Se le olvida que puede corregirse solamente con la luz del Creador. Se le olvida que todos sus deseos, un momento tras otro, son determinados no gracias a él mismo, pero más bien por el Creador, o bien por su propio ego, que realmente son la misma cosa. Mientras que él no esté corregido, la única forma de cambiar esto es no a través de su fuerza o buscando una fuerza más bien a través de el entorno que los rodea, a través de la sociedad. Por lo tanto, yo no tengo fuerza mía, yo tengo que pedir fuerza de lo alto, de arriba. Yo debo pedir fuerza y quiero ver, estoy pidiendo ver, yo no puedo ver y no tengo otra forma de pensar correctamente, debo crear una sociedad alrededor mío que me va a dar valores para yo revalorar mi propósito en la vida, la grandeza del Creador. Y si yo quiero moverme hacia esto, entonces no hay nada, no hay nada dentro de la persona, excepto ese punto principal de Bina, y todo lo demás debe ser buscado algo fuera de la persona, o de la sociedad circundante, o del Creador. Este estado anti-egoísta, que no es natural, es el obstáculo más grande en nuestro camino. Nosotros debemos siempre empezar siempre empezamos buscando dentro de nosotros las fuerzas internas dentro de uno, pero la verdad es que todo yace por fuera de uno. Esta plegaria a algo externo es muy contrario a nuestro ego, por lo tanto es muy difícil recordarnos de esto, es muy difícil controlarnos a nosotros mismos. Si es que nos olvidamos o nos imaginamos que somos la fuente de fuerza, una fuente de habilidad, una fuente de pensamientos, y empezamos a enojarnos con nosotros mismos, ¿por qué yo no puedo? ¿Por qué yo soy así? Porque no podemos ser de otra forma. Yo debería de enojarme solamente cuando yo me olvido que hay fuentes externas que me ayudan para mis buenos pensamientos, fuentes externas para mi fuerza, gracias a las cuales yo puedo avanzar, y no olvidarme de esto. ¿Y qué puedo hacer si me olvido? Vuelvo siempre a lo mismo, el entorno social que me recuerda en cada momento, que el entorno se presenta ante nosotros como una fuente, un repositorio, un método, una fuente de buenos pensamientos y de dirección, una reserva, una memoria que siempre me va a apoyar. Yo me despierto y me recuerda dónde estoy, qué soy, en qué dirección debo moverme. Eso me debe dar fuerza, emocionarme, debe hacer todo por mí. ¿Por qué? Porque yo ya he invertido todo esto dentro de ellos. Mis amigos y yo estamos de acuerdo que vamos a proveer los unos por los otros de esta forma. Por lo tanto, ahora debemos pensar en cómo devolver siempre a esta información tan importante, porque solamente a través de ellos yo vuelvo a mi alma. O si no, nos caemos de este camino espiritual. Es decir, nosotros debemos comenzar a aceptar la sociedad, la sociedad es como nuestra mente, nuestra memoria, es como nuestra dirección, son nuestros maestros, instructores, nuestros padres, nuestros educadores, nuestros doctores, nuestros todos. Esta sensación debe nacer dentro de nosotros, que estamos completamente y totalmente dependientes de esta pequeña sociedad alrededor de nosotros, mi grupo, o un grupo un poco más grande que ahora existe prácticamente. En estos mismos lugares. En otras palabras, una persona debe entender que aparte de su aspiración que él tiene y que desaparece, no siempre existe dentro de uno. ¿Cuántas veces al día, a través del día, recibo un empujón desde adentro y yo empiezo a recordarme dónde estoy, quién soy, por qué estoy aquí? Y si me puedo acordar, entonces verán más tarde por qué es que pertenecen a un grupo y se encuentran dentro del grupo. Miren lo que pasa con los amigos que se caen del grupo y se desconectan del grupo, pierden todo sentido del camino hacia la meta, el grupo no les da esa oportunidad. Viene un reshimó y no solamente uno, pero muchos reshimó vienen y la persona ni siquiera se da cuenta de la diferencia. Y lo empujan de nuevo, de vuelta al grupo. Bien conscientemente o inconscientemente, todos nos nutrimos del grupo. Yo necesito toda mi memoria, mi fuerza, todo está por fuera de mí, en el grupo, no dentro de mí. Esa es la verdadera representación de lo que hay en nuestro camino espiritual. Y eso realmente me ayuda para correctamente dirigirme hacia la conexión, hacia mi entorno, mi relación con el entorno, ¿sí? Y entonces, en un cierto modo, un cierto estilo hacia el grupo, si yo dependo totalmente del grupo, si todo mi futuro está determinado por eso, entonces el grupo se hace muy importante para mí. Yo empiezo a preocuparme por el grupo, igual como una persona se preocupa por alguien que tiene mi destino en sus manos o mi alma en sus manos. Por lo tanto, yo no trato a mis amigos con indiferencia, más bien yo me preocupo por ellos. Yo elevo su estado espiritual y sus sensaciones de ellos. Y en torno, en mí, eso genera tal preocupación. Yo ni siquiera tengo esa preocupación por mí mismo, porque yo naturalmente tengo esta sensación ya que yo me controlo de alguna forma, yo soy mi propio maestro. Pero si yo estoy totalmente, completamente, y toda mi vida y mi futuro y toda mi fuerza está en esta vida y en la

0: está totalmente bajo la atención de los que lo rodean. Es simple, si yo realmente me siento desamparado, sin fuerza y no puedo determinar nada, ¿y qué es lo que me va a ocurrir a mí en el futuro? Son solamente ellos a través de su libre albedrío, solamente a través de sus deseos que van a determinar esto. Entonces, por supuesto, aquí una necesidad urgente empieza a nacer. De reunir a estos amigos, hacer alguna organización, un plan para poder mejorar, un apoyo para que estas aspiraciones comunes que tenemos realmente son las cosas más definidas, las más importantes hacia esa meta, ese gol.
1: И это на самом деле так, потому что наши девять сферот, кроме нашей точки устремленной куда-то непонятно к чему и кому.
0: No hay traducción, amigo, se cortó la traducción.
1: Они это все свойства, которые вне меня. И они все определяются окружающим обществом, группой или всеми остальными. 599, 999.
0: Disculpen, se cortó la traducción, mantenemos la intención.
1: В этом общем созданном кли. Они определяют мой вектор, куда я двигаюсь. Они определяют те свойства, которые.
0: Ellos determinan mi vector, mi dirección, donde yo estoy moviéndome, las cualidades que yo tengo y las cualidades del Creador. Todo esto está dentro de ellos, no dentro de mí. Porque mi deseo es prácticamente un deseo no formado. Que es Malhut, es simplemente el deseo de disfrutar. El deseo de disfrutar, ¿de qué? De Coca-Cola, comida, sexo, honor, lo que existe en nuestro mundo. Está aquí. Y las primeras nueve sefirot están, son las otras almas, excepto yo. Ellos determinan mi vector, mi dirección. Yo solamente determino que yo anhelo algo que no sé. Yo también puedo retroceder a mi deseo interno. Entonces, el grupo que creo, lo que existe dentro es el entendimiento de la conexión entre nosotros, es el entendimiento de la forma del Creador. ¿Qué es el Creador? Es el entendimiento de la fuerza de determinación, lo que es el altruismo, lo que es salir de uno mismo. Determina mis primeras nueve sefirot. ¿Qué significa eso? Significa
1: я не могу быть больше, чем моя группа.
0: Determina el nivel que yo tengo.
1: Она задает мне практически мою максимальную ступень, которую я могу достичь. Ни один из нас не может быть больше, чем группа в целом. Он может быть меньше. Он может.
0: Ninguno de nosotros puede ser más grande que el grupo en sí, puede ser más pequeño. Tal vez no entiende lo que todo el grupo da. Aún un pequeño también puede tener dificultad de entender aún una décima parte de qué están hablando. Pero jamás la imaginación de la persona, su revelación puede ser más grande de lo que el grupo le presenta. Estas primeras nueve sefirot son definidas por el grupo, por lo tanto la dirección puede ser la dirección correcta, pero puede ser muy bajo en altura y no deja que ningún amigo del grupo sea más alto que este nivel. Por eso estoy diciendo que nuestro grupo central en Bnei Baruj, y hay grupos externos también, por fuera de Israel, en Moscú, En Odessa, en Kaliningrado.

0: Hay personas que ni siquiera se pueden imaginar cómo este camino hacia el mundo espiritual no es difícil. Es simple. Lo más importante no es la fuerza ni la presión o decenas de años. Lo único que es importante es tener la dirección correcta y movernos hacia adelante. Entonces, hay personas que ya existen en estos niveles, que ya están por encima del grupo y cruzan el Maxom, y nosotros tenemos ya 10. Pero hace décadas atrás, cientos de años, habían pocas personas alrededor del cabalista, y eso era suficiente. Ese era el grupo, la sociedad, en vez de este grupo enorme del resto de las almas. Solamente 5 o 6 personas alrededor de un cabalista podían concentrar dentro de ellos todas estas cualidades. Hoy no tenemos esto. Hoy necesitamos un grupo enorme y un grupo correcto, en cantidad tanto como en cualidad. Y por eso hay muchas personas que tienen un nivel individual aquí, pero el nivel del grupo está aquí. Este es el nivel del grupo. Este nivel está oculto de ellos y no pueden llegar al Maxom, ni siquiera cruzar el Maxom. Por eso todo el grupo debe estar en este nivel. No, todo el grupo no debe estar en este nivel, pero debe de alguna forma crear, ¿cómo puedo decir esto? Debe revelar una masa crítica para que todos los miembros del grupo sean capaces de saltar a través del Maxom. Ay, ¿cómo puedo decir esto? No sé cómo expresar esto. Por un lado, estoy diciendo que la persona no puede jamás estar por sobre el grupo, pero por el otro lado, no todo el grupo debe estar en el nivel de salir del Maxom, a través del Maxom, para poder... no se entendió. ¿Cómo puedo explicarlo? Hay dos dependencias aquí. Hay un nivel general y hay la inversión del individuo. Por lo tanto, el nivel general puede ser más bajo, pero si la persona está invirtiendo adicional de sí mismo, entonces todavía es individual. Cruzar el máximo es individual, pero todos deben agregar esa porción adicional de ellos mismos. Es un nivel crítico y debe venir del grupo, pero la parte adicional debe venir del individuo. Esto también existe en la física. Estoy tratando de formular esta... Entonces debe haber un nivel crítico en el grupo y luego cada uno que entra en el grupo y que hace su propio trabajo individual cruza el Maxom. Por lo tanto, para cruzar el Maxom, el individuo debe crear un cierto potencial dentro de sí mismo y el grupo ya tiene su propio Maxom individual, su barrera, perdón, general, pero no está tan claro. Es más bajo que en relación al individuo. Por lo tanto, hay que saltar sobre esto, sobre un peldaño como una base y luego saltar otro nivel a un peldaño más alto. Y este nivel crítico del grupo, este es este nivel aquí. Y el grupo crea como un nivel del cual vamos a saltar para todos sus miembros. Ese salto es individual, sin embargo. Es individual para cada uno, pero viene del nivel general que provee el grupo. ¿Qué es este nivel? Es un nivel de un acuerdo completo en el grupo, de existir en responsabilidad mutua. dependencia mutua el uno hacia el otro. Nosotros debemos trabajar hacia el otro para que cada uno y todos juntos podamos llegar a nuestra meta. Esto es suficiente. Pero el individuo salto, que la persona quiere separarse de todo su egoísmo, este es un deseo. No es realista, no es genuino. Hay ciertos grados y deseos y se debe dirigir a este Orma Kif, pero hay Orma Kif general y Orma Kif individual. Y este Orma Kif lo ayuda para este salto individual. ¿Por qué estoy diciendo esto? Porque hay docenas de personas que ya están en un estado que pueden hacer este salto individual desde aquí y cruzar el Maxom. Pero el grupo les puede dar este nivel crítico porque todavía no tienen ese poder. Por lo tanto, nosotros necesitamos unir a todos los grupos y elevar el nivel general. Prácticamente, ni siquiera elevarlo es importante, es la unificación. La unificación es lo que nos va a elevar. ¿Qué es lo que escribe Balasulam de esto? ¿Hay preguntas de este tema? ¿Preguntas? Tú no, tú siempre tienes preguntas. Alumno, ¿hay alguna posibilidad que un grupo pequeño o un grupo grande lo logre? Rav, no hay ninguna posibilidad para un pequeño grupo de llegar al Maxom sin llevar a ese grupo a una masa crítica. Masa es lo que necesitamos en nuestros tiempos y eso es lo que determina todo. Porque hemos llegado a tal estado donde todo el mundo debe elevarse, todas las almas deben ascender al nivel del Creador. Y nosotros realmente estamos al borde de esta corrección general y no individual como ocurrió en tiempos anteriores. Los cabalistas ya hicieron este trabajo para el mundo y han preparado el mundo porque ellos han sido conductos para la luz superior. No importa si ellos viven con nosotros ahora mismos o no existen ahora en cuerpos, pero ellos son las almas. Estando en nuestro mundo, ellos revelaron, pero no se entendió, tienen un tercer Gamar Tikkun y a través de eso pasaron Orpnimi y nosotros a través de nuestras acciones del grupo atraemos este Orma Kif. Y todo lo que los cabalistas tenían que hacer para traer ese Orpinimi a nuestro mundo, ya lo hicieron y ya existe en nuestro mundo en un nivel suficiente y ahora internamente desde está despertando a miles de personas hacia la búsqueda espiritual. Por favor, baja, no digas nada. No me interrumpas. Entonces, esta luz interna que pasa, que los cabalistas pasan a nuestro mundo, nos despierta a todos hacia la búsqueda espiritual y vemos que no hay necesidad de cabalistas individuales. Ellos ya hicieron su trabajo. Entonces, hay estos conductos, tubos, a través de los cuales el Orpinimi entra en nuestro mundo desde arriba hacia abajo, y entonces nos despierta a nosotros, despierta a los Reshimot, y nos empuja. Y de estas almas, el Orma Kif se es atraído. Así es como el mundo se sostiene. Entonces, a unos siglos atrás, hasta ahora, no habían cálculos equivocados con los individuales, pero ahora estamos hablando de masas enormes hacia el Creador, pero antes no era necesario. Nosotros, Bnei Baruch, tampoco tendríamos necesidad. por de crear grupos en diferentes partes del mundo. Tal vez nace de un deseo general de hacer difusión, pero sería pasivo. Pero ahora para nosotros tenemos una gran necesidad. Para poder entrar al mundo espiritual, nosotros debemos crear una masa crítica, cuantitativa, una masa. No podemos escaparnos de esto. Y todos los grupos, cada grupo, en forma separada, no puede hacer esto porque la corrección general tiene sus propias leyes. ¿Quieres preguntar? ¿Y qué pasa si tenemos un grupo de 100 personas, Rav? Si tienes 200 o 300 personas, no ayuda. Debemos estar conectados con grupos, diferente mentalidad, diferente entendimiento y condiciones sociales. Los grupos hoy en día debe existir y debe representar como un modelo miniatura de la humanidad. Siento que de otra forma no será capaz de cruzar. Y eso es lo que está ocurriendo. Yo no puedo predecir el futuro, porque nada de esto se ha realizado en el pasado. Pero así es como yo creo que esto va a ocurrir. Y yo veo claramente que hay personas que realmente merecen cruzar el Mahzón. Y en la última generación, cuando yo viví con mi Rav, imagínense, era solamente hace 20, 15 años atrás, ellos hubieran cruzado. Pero hoy en día las condiciones son totalmente diferentes. Al final del siglo XX, el mundo ha cambiado la forma que se gobierna, de forma crítica. Simplemente la forma que se relaciona desde arriba hacia abajo es una creación común. No hay individuos ahora. Por eso todo nuestro trabajo debería de ser dirigido hacia la expansión hacia afuera y recibir más y más masas, más personas, y también elevar nuestro nivel cualitativo interno. Y lo repito, decenas de personas y docenas están internamente preparados y vienen ya preparados porque han pasado a través de vidas pasadas, Kelim, y han reunido internamente dentro de ellos suficiente información, suficiente sufrimiento y desesperación hacia el Creador para que esto, y por lo tanto, solamente con un ascenso y dirección pequeño pueden cruzar el Mahzón. Alumno, ¿qué acciones puede un pequeño grupo hacer hoy en día? Rav, lo voy a decir de esta forma. Un pequeño grupo debe conectarse con un gran grupo. Para que, yo lo diría así. El pequeño se relaciona con un grupo grande, es como una persona se relaciona hacia un grupo. Entonces, una aceptación completa de lo que está ocurriendo en el grupo grande, una dependencia completa sobre el grupo grande que determina mis pensamientos, mi fuerza. Y me saca de mi... No se entendió. Disculpe, no se entendió. Es un grupo pequeño, se relaciona con el grupo grande, igual que el individuo se relaciona con el grupo. Para que el general y el particular sean iguales. Consisten de 10 sefirot y se dividen en 10 y eso se divide en 10 y así en adelante. No hay leyes nuevas. Hay solamente una ley, atracción, otorgamiento, la cualidad de Bina, la cualidad de Malhut, y eso es todo, nada más. Hay el creador y la criatura, la creación. Por lo tanto, en este mundo entre nosotros es muy simple. No hay muchas conexiones complicadas. Si nosotros entendemos claramente, específicamente, podemos dirigirnos en esas leyes, tenemos todo, no tenemos que hacer nada más. Tenemos que simplemente convencernos y organizarnos de tal forma que cualquier partícula, lo más importante es que cuando creas algún mecanismo o sistema, empieza a mantenerse a sí mismo. Es como hay movimientos que se para no salir de sus límites. Es como un mecanismo que se va sanando a sí mismo. Y si alguien trata de desequilibrar, los sistemas se calibra y se balancea a sí mismo. Entonces, este lanzamiento de este sistema, esa es la parte más importante. Y una vez que empieza a moverse y a vivir. Es como un ser humano que empieza a desarrollarse y empieza a aprender a caminar y empieza no está totalmente sólido, pero no importa, sigue caminando y va mejorando y a través de esto vamos atrayendo el Or Makif y esta luz nos sostiene y nos mantiene juntos y nos empuja. Y yo espero que a través de esta reunión, este congreso, yo espero que lo vamos a lograr y estoy muy satisfecho con lo que está ocurriendo aquí. Pregunta, ¿eso significa que Ashkaha Pletit fue abolido?
1: Общее управление Творцом осуществляется в нашем мире. Допустим, вот это наш мир. Общее управление Творцом это через...
0: No, absolutamente no. No es cancelado. Tiene que ver con el control personal. Tenemos el control general y personal. Y ese control general que viene del Creador es ejercido sobre nuestro mundo. Ese es el Or Makif y el control personal o gobernanza personal es para cada alma individual que nosotros no podemos sentir. Ese es Or Pnimi y eso es relacionado con cada uno de nosotros. Entonces, de ninguna forma esta providencia personal sobre cada uno de nosotros por el Creador es cancelado. Pero para toda la humanidad, todo este mundo debe conectarse con el Or Pnimi, con el Or Makif. Y este Or Makif debe convertirse totalmente en Or Pnimi. El foco no es en una persona y lo que la persona ha hecho, más bien como él se relaciona con este mundo. Y es responsable por este mundo porque queremos que todos estos niveles, todo este mundo sea absorbido por Or Makif como Or Pnimi. Entonces, la providencia privada no es lo que determina al final. Yo simplemente lo veo y ustedes lo verán también. Yo lo veo que hay todo tipo de personas haciendo grandes esfuerzos y están listos para sacrificar todo. Tenemos esto en nuestro grupo y hay muchas personas, docenas, y hay grupos externos, internacionales. No hay tantos, pero está ahí también. Y lo que falta aquí es esta es la similaritud hacia la gobernanza general. Pregunta, ¿cómo se relaciona esto con los judíos, Rav? No, el pueblo judío es un tema completamente diferente. Es todo parte del mismo sistema. Es lo que Rabbi Elazar de habla. Hay dos providencias, como decimos, el Or Makif general y el Or Pnimi. Cuando hablamos del individuo, el cabalista individuo o una nación, un grupo de cabalistas que existió y ellos tenían que compartir este método a toda la humanidad. En nuestros tiempos, todo se está moviendo hacia la gobernanza general y seguimos a Rabbi Elazar más que Rabbi Shimon. Rabbi Elazar es el próximo grado, la elevación de la humanidad en relación al Creador. Entonces, en nuestro tiempo, el cálculo del pueblo judío ya terminó. Ya terminaron su rol histórico, no totalmente, por supuesto, pero hoy, y no solamente hoy, pero el método cabalista ya debe ser desarrollado y presentado a todo el mundo. Siempre ha estado ahí para todo el mundo. Lo vemos también con los antiguos cabalistas o en los siglos medios. Habían grupos durante las cruzadas, cuando había una persecución de los judíos. En esos tiempos los cabalistas organizaban grupos en niveles muy altos y les estaban enseñando Kabbalah también. A Balatia le enseñó Kabbalah al Papa en el siglo XVI, no sé, XV. Tenía cabalistas, grupos cabalistas de no judíos en Europa. Hay fuentes históricas que prueban esto. Entonces, debemos claramente distinguir al pueblo judío, su propia cultura, sus costumbres, que contienen la raíz superior. Y en esas costumbres podemos ver que esas costumbres externas, superficiales, representan lo que representa en el mundo espiritual. Una persona común y corriente no entiende esto, por supuesto. Moshe Abeldeinu tenía un grupo de cabalistas, les enseñó Kabbalah, lo que él recibió, la luz que él recibió, y él le presentó esto al resto de las personas en una forma secreta. Y lo que ellos entendieron, la gente común y corriente pensó que esto era como debió haber sido compartido, y los que estaban en una revelación entendían qué era esta información. Pero en esencia todo esto es parte de las costumbres, y eso es lo que es hoy. A través de los años, diferentes rituales han sido agregados a la cultura, pero no tienen conexión espiritual. Lo que es, los grandes líderes del pueblo eran los cabalistas, pero hasta el principio del siglo XX no hubo un rabino que cruzó el Maxón.
1: Ашла это 18 век, по-моему.
0: Hasta Ашла en el siglo 18, Ашла.
1: Ни одного автора религиозных книг еврейских, который
0: Hasta Ашла no hubo ningún autor de libros judíos religiosos que no estaba en un nivel serio de revelación espiritual por sobre Hasid de Yetzirah. Y entonces, empezando del siglo XX, hubo una historia completamente nueva, un periodo de historia en las correcciones de las almas. Todo el mundo ahora debía dirigirse a toda la corrección. Y todo esto desapareció completamente. Lo que llamamos el gobierno de Or Pnimi se desapareció completamente. Mi Rav dijo que al principio, alrededor del siglo XX, él vino a Jerusalén en 1922 y dijo que entonces, en esos tiempos en Jerusalén, habían todavía personas, algunos, que todavía estaban en la revelación del mundo espiritual. Y empezando en los 1920, todos empezaron a desaparecer, a morirse. Y en su lugar, todo estaba descendiendo en la nada. El mundo empezó a moverse hacia el punto donde debemos ascender. Yo llamo a mi Rav, a Rabash, el último de los mohicanos, porque era el último en esta cadena de cabalistas. Y a pesar de esto, los cabalistas los perseguían. Los líderes de las generaciones, ellos entendieron que los cabalistas no podían ser exitosos individualmente. Los cabalistas... las masas se elevaban contra, se rebelaban contra los cabalistas. Los cabalistas entendían que el tiempo no había venido todavía de publicar y difundir la Kabbalah. Por eso el libro del Zohar fue ocultado. Y fueron vendidos, fueron copiados. Si quieres un libro ahora, puedes ir y puedes comprar cualquier libro. No estamos haciendo nada nuevo. Todo está... Pero pensaron que las costumbres del Shulchan Aruch, hay un libro que se llama Shulchan Aruch, la gran mesa, y describe cómo practicar todas estas costumbres judías en nuestro mundo. Ese es el libro para los judíos, porque esas son sus costumbres. Mientras los libros cabalistas son para todo el mundo, por lo tanto, a través de toda la historia, los cabalistas han apelado a todas las personas en la misma forma, y tenemos toda la documentación histórica para probar esto. En la medida que era posible, en el siglo XVI, siglo XV, en Europa, hubo de repente una conexión entre los judíos y otras personas. Siempre había tal animosidad y relaciones complicadas, y de repente los cabalistas estaban dando clases, enseñándole a las personas. Siempre era problemático, sin embargo. Pero vemos, gracias al ejemplo de... No se escuchó. Y luego fue asesinado. Porque estaban hablando sobre el Mesías y una historia muy seria. Él era un gran cabalista. Ahora debemos claramente distinguir que la Kabbalah es para todo el mundo, como dijo Rabbi Elazar en su artículo. El problema es cómo podemos compartir esto con el mundo. Es el mismo grupo que Abraham creó, es un grupo cabalista que de repente empezaron a... No hay ninguna razón para llamarlos una nación. No es nacional, no es racial grupo. Es un grupo que su obligación es compartir este método con el resto del mundo, ser maestros de este método. Y está escrito en el Midrash y las enseñanzas que el Creador se dirigió a todas las otras naciones y no pudo encontrar una nación que aceptara la Torah. ¿Qué significa esto? Que ningún deseo egoísta puede, en forma espontánea, aceptar el método de la corrección. Solamente se puede realizar al insertar la cualidad de Bina en el deseo egoísta. La cualidad de Bina, a pesar de que no lo vemos, es invisible para nosotros, pero se realiza gracias al grupo cabalista de Abraham, que Abraham creó. Y todo lo demás, toda la Kabbalah, toda la Torah, todo esto es para todo el mundo, y los judíos son simplemente un conducto para esto. ¿Dónde leímos esto? Sí, el Creador presionó a todas las naciones, nadie lo quiso, y el Creador supuestamente eligió. ¿Qué significa elegir? come un conducto, non un catalista, un conducto, un tubo attraverso il quale, sì, come un intermediario necessario. Non hay nada más para la nación judía en su raíz. En su raíz no hay necesidad que esta. Pregunta, ¿usted puede explicarnos cómo la destrucción de los judíos en Europa, Rav, la destrucción de los judíos europeos y todos los problemas que todavía hay ahí, todo esto ocurre porque no estamos implementando los reshimot en relación al resto del mundo? Esto ha estado ocurriendo desde el primer templo, el segundo templo, en forma sistemática, en la medida en que nos atrasamos en implementar estos reshimot, la actitud hacia nosotros también ha sido, si nos atrasamos en implementar estos reshimot en relación a las otras naciones y nosotros, es natural que con respecto a las naciones que no actualizamos estos reshimot, esto ocurre y tenemos que decir que es natural, es correcto, es seguro, es justo. Y lo mismo también nos espera en el futuro si no hacemos lo que tenemos que hacer. Esa es la ley, ¿sí? Alumno, Rav, ¿y qué puede cada uno de nosotros hacer individualmente y como grupo para cruzar el Maxom ahora mismo? Vamos a hablar de eso más tarde. Es una pregunta demasiado específica. Sí. Tengo una pregunta, dice el alumno. Cuando calidad y cantidad en relación, ¿cómo puedo decir que sí? No se entendió la pregunta. Rav. ¿Qué tipo de medida, cómo deben los grupos interactuar entre ellos en forma cualitativa, cantitativa? Eso es lo que estamos tratando de definir ahora. Y en el futuro, después de que nos separemos, estamos obligados a crear todo este sistema y conectarlo en estas conexiones muy estrechas. Ellos ya han hablado de esto, Kozlov ha hablado de esto y saben lo que tienen que hacer. Debemos estructurar esto correctamente de acuerdo a un sistema espiritual que debemos hacer. Entiendo que hay diferentes personas que tienen otras opiniones, pero si quieres ser parte de esto o no, si no quieres, entonces no queremos nada malo, pero no son partes de nosotros. Son sistemas que debemos gradualmente implementar, lo conocemos, lo entendemos, entendemos lo que tenemos que hacer y tratamos de explicártelo. Esencialmente, ni siquiera tienen que entenderlo, tienen que simplemente seguirlo en forma ciega y ir aprendiendo gradualmente. Y preguntar, y podremos ver cómo el sistema, en la misma forma que el mundo superior, y con la ayuda de ese sistema podemos adaptarnos a la imagen del mundo superior, y simplemente podemos ascender de acuerdo al plan. Y si hay diferentes tipos de conexiones que no son exactamente correctas. Disculpe, se cortó la comunicación, no se escuchó. La masa crítica puede ser creada en meses prácticamente, depende de nosotros. ¿Cuánto nos preocupamos por este clic común, asegurándonos cada uno tiene la presión para cruzar el Maxom? Tengo que sentir que estoy en las manos de mis amigos, que yo no puedo hacer nada por mí mismo, pero estoy completamente dependiente de ellos. Si esta sensación de necesidad interna está ahí, entonces todo resultará bien. y siento lo mismo dentro de mí mismo. Yo siento cuán dependiente yo soy de ustedes, no tanto como ustedes lo son, pero está 100% claro, porque a mí me están dando oportunidades, a mí me están dando fuerzas, de acuerdo a lo que yo puedo lograr junto con ustedes, que podemos actualizar juntos. ¿Entiendes? A pesar de que yo tengo mi propia providencia personal, antes de que todos estos grupos existían, yo, mis grados dependen de quién y cómo o cuánto yo puedo compartir, transmitir. Yo entiendo esto claramente. Y eso es lo que me presiona, me obliga. Esta oportunidad de lograr lo que todo este universo fue creado. Estamos en un estado, es difícil imaginarnos algo más importante.
1: Ekli
0: es formado por sobre el Maxom, y si es así, ¿cómo podemos sentir nuestra inferioridad, que estamos lejos del Maxom? Rav, bueno, no se siente solamente así. Es como salir de Egipto. Estas historias que escuchamos del camino espiritual. Entonces ahí nos dicen que escapamos de Egipto, está el faraón que nos está dando golpes y hay una necesidad de escapar. Y nos están persiguiendo por el ejército egipcio en la medianoche, estamos confundidos, no sabemos qué hacer. La persona simplemente está corriendo de su estado previo, sin ni siquiera saber dónde va. Y todo se describe. La persona no sabe dónde está corriendo con todas sus sensaciones. Y enfrente de la persona está Moshe, que lo está jalando. Y todos están corriendo detrás de Moshe y no puede permanecer en el estado previo. No le importa dónde va. Y enfrente de la persona hay un muro enorme de agua. El mar, Yam Suf, no el mar rojo, está incorrecto, pero el mar que está enfrente, y el héroe es Nachshon, es una persona, Nachshon, que salta dentro de este mar y está listo a ahogarse y se escapa quiere escaparse esta egoísta, esta cualidad egoísta. Y entonces las aguas se parten, se abren y las cualidades de la persona pasan a través de esta cualidad de Bina feroz. Tienes Geburá y misericordia. ¿Cómo puede ser Geburá? Severidad, estricto, juicio, duro, esa dureza. Entonces hay un juicio duro, pero es honesto. Sí, es justo. Entonces, deja que la persona pase inmediatamente, porque realmente no quiere dejar la persona pasar y entrar a sus cualidades de misericordia. Y esa es una barrera. Esta barrera inmediatamente desaparece, que está en Bina, y entonces las personas entran en esta cualidad de misericordia de Bina y entran a través de este mar final, Yam Suf, el mar final. Y la persona entra entonces al principio de las cualidades altruistas. Pero antes de que salgan de Egipto, antes del Maxom, estos últimos estados, estos últimos días, la persona no siente nada. Esos estados, la persona no sabe, no entiende que esto ya es, está enfrente del Maxom, porque atravesar el Maxom es caótico, internamente la persona no sabe lo que está ocurriendo, es algo increíble. Todas las acciones, aún ahora sentimos que las acciones pasan a través de uno y solamente después uno empieza a de alguna forma poco a poco entender, pero solamente después del Maxom, cuando hay suficiente y el verdadero Parsuf es construido y formado, y entonces todas estas experiencias se van acumulando dentro del Parsuf con la ayuda de Moja y Liva, y el Rosh del Parsuf se va organizando y la persona empieza a entender lo que está ocurriendo con él y empieza a analizar todo esto, esta información, y sentirlo correctamente y organizarlo correctamente y coordinarlo, esa información, la sensación, y realmente ser maestro de esto. Pregunta, ¿cuál es el rol del individuo en unir todos los grupos o no hay nadie más que él? Rav, el rol del individuo es integrarse en el grupo. No puede haber nada en el nombre del individuo. La persona no puede permanecer desconectada, separada. Por el contrario, siempre decimos Lehaim. El que mira nuestras comidas, todos gritamos Lehaim para uno, para todos. No podemos dar crédito a todas las personas que han trabajado en esto, pero es para poder sentir qué es lo que hizo cada uno y poder elevar, pero no es para darles crédito, pero eso sí también es importante, que también debemos dar recompensas y elevar los amigos, pero la verdad es que queremos elevar estas cualidades. Queremos tomar un ejemplo, pero el rol del individuo es solamente cuánto se inserta dentro del grupo y cuánto trabaja para el grupo y servir al grupo. Estudiar solo y tener todo memorizado, eso no ayuda a nada. Nada está acercando a... Perdón, si uno no puede usar el material para acciones internas, entonces memorizarlo no ayuda para nada. Es inútil. Yo diría, también te puede hacer daño porque es Jochma Merbana Nesar, es decir, su sabiduría es más grande que sus acciones. En judío, en hebreo, suena como un insulto. Es como peso muerto, que la persona jala y trata de ser importante, y tiene excusas, no hace nada, ninguna corrección ocurre. Son personas que saben los artículos muy bien, Talmud de Sefirot, pero no implementan esto en el trabajo del grupo. Entonces, no ayuda para nada. La persona puede saber todo el material, como una computadora, y no saca nada de esto. Esta memoria animalista desaparece y lo único que queda, solamente los buenos actos permanecen. Solamente los buenos actos pueden sacar a una persona al próximo mundo, porque solamente las cualidades corregidas y esas aspiraciones que acumuló a través del tiempo y realizó en el grupo, eso es lo que determina su nivel espiritual. El resto es solamente una memoria mecánica y muere con la muerte. Y les digo, verdaderamente, si ustedes sienten que tienen un poco más de responsabilidad de conectarse con el grupo y están obligados a trabajar con ustedes, y ustedes obligar con el grupo solamente para poder ser semejantes al Creador y asemejarse a Él, nunca deben olvidarse esta meta principal. El grupo no es la meta, el grupo es el medio. Si ustedes tienen esto con ustedes, entonces la clase es buena. O si no lo tienen, la clase jamás ocurrió. Si recibieron una información sobre unos parsufim, entonces no significa...
1: Если два человека имеют внутренние группы, то как можно объединить эти две внутренние группы в двух этих разных?
0: Si dos personas tienen dos grupos, ¿cómo pueden trabajar en dos grupos y combinarlos en dos? Rav, no estamos combinando dos grupos diferentes, estamos todos conectándonos en un grupo enorme, en una organización única, grande. No estamos hablando de una unión mecánica que está ocurriendo entre nosotros. Estamos hablando de que nuestra unificación interna y el entendimiento que sin esta inclusión entre nosotros no tengo. Yo soy un egoísta hoy en día y necesito un grupo enorme que constantemente me mantiene en el nivel mínimo espiritual y constantemente me genera en mí una importancia, una elevación constante. Yo no puedo hacer esto. Si yo me despierto todos los días en otro lugar, sin nada, estoy totalmente confundido con el mundo y estoy interesado en las noticias y mil otros problemas que se generan y yo pienso que son muy importantes y tienen que ser resueltos y son muy críticos y estoy distraído y estoy bajo la influencia de todo esto, el mundo. Y el grupo tiene que siempre mantenerme conectado sin escaparme, siempre en un nivel espiritual elevado, un estado elevado. Y que yo puedo existir en uno y también en el otro mundo. Yo veo el mundo externo a través del mundo interno. Tal fuerza y tal flexibilidad que uno necesita para poder influirse, para que cada uno pueda realizar tal trabajo. Y en Bnei Baruch tenemos muchos recursos para esto. Nos llamamos, mandamos mensajes a los celulares. Tenemos una línea de teléfono gratuita 24 horas al día. Pueden llamar a los amigos. Tenemos 400 números todos conectados en un sistema que es gratuito. Y ahí damos clases diarias y en las tardes. No hay tal cosa que la persona vuelve a su casa después del trabajo y no está conectado. El día empieza a las 3 de la mañana y después de eso va al trabajo y después del trabajo típicamente hay más responsabilidades con nosotros. Por lo tanto, varias veces durante el día recibe mensajes y habla con sus amigos y colaboran y organizan ciertas cosas y viene en la noche y viene de vuelta al centro y hace más responsabilidades como con el Zohar o otra cosa. Y durante el día, el trabajo, la persona está como desconectada de nosotros y entonces igual siempre hay una conexión y todo circula alrededor de esto. Estamos tratando de crear diferentes sistemas ahora. Van a escuchar de los otros alumnos, van a presentar. Ahora hay un plan, ¿sí? No estamos simplemente tratando de mostrar que somos grandes y que ustedes tienen que hacer lo mismo. No, hemos creado estos departamentos en forma artificial y al principio y más tarde empezaron a funcionar realmente correctamente. Queremos asumir más oportunidades para poder trabajar juntos, invertir más, una energía común y estar en un plan común. Y si es que hay amigos que no están conectados con nosotros y no están en actividades, ellos tienen que crear actividades comunes. No importa lo que es, por lo menos crear unas cajas. O nosotros antes asumíamos trabajo externo. No me acuerdo qué es lo que hacíamos. Era durante 5 horas. Nosotros agarramos cajas y las doblábamos en vez de las clases o era después de la clase, no me acuerdo. Pero en vez de la clase íbamos y tomábamos estas cajas de una fábrica y los doblábamos y los convertíamos en cajas para poder hacer algo juntos en una gran pieza alrededor de una mesa enorme y siempre estar haciendo algo juntos. Es algo necesario y es aún más importante que el estudio. No es solamente esto, lo otro. Necesitamos un poco de las dos cosas. Nos daban el dinero, nos dieron dinero, pero realmente no es importante. Nosotros les debimos haber pagado a ellos por la oportunidad. Y lo mismo hacía yo también con el RAF. Si había trabajo, no tenía que ser especial. Lo que encontrábamos, era importante porque venía de nuestro esfuerzo colectivo. ¿Dónde está la línea entre cuál es la diferencia entre el grupo espiritual y el grupo económico? Yo no te voy a explicar lo que hay más allá del Maxom. Lo que yo voy a explicar, bueno, estoy explicando lo que hay más allá del Maxom, pero les estoy tratando de explicar en nuestros estudios que no necesita ninguna otra conexión. Muchos de ustedes vienen y dicen, yo tengo que hablarle a usted, yo quiero hablar con usted sobre algunos consejos, y yo inmediatamente les pregunto, ¿es personal? ¿Te duele el estómago? ¿Tienes problemas con tu mujer? ¿O algo así? Por favor. Y entonces yo puedo dar un consejo, pero si tienes un problema espiritual, el consejo siempre es igual. El estudio o cualquier pregunta espiritual que tú tienes, todos tienen la misma pregunta. Yo no contesto esas preguntas. Yo no contesto estas preguntas espirituales porque todos somos un cuerpo único. Yo no puedo tener, no pueden haber preguntas individuales. Yo no puedo contestar individualmente o asegurar a alguien o calmar a alguien, no te preocupes, y darle como una respuesta fija, pero no hay necesidad para esto. Si participan en las clases virtuales, si escriben preguntas generales, y yo espero que muy pronto, con la ayuda de nuestros departamentos, vamos a poder leer las preguntas en vivo y tal vez vamos a agregar una pregunta adicional focalizada solamente en el trabajo del grupo, basado en las preguntas que ustedes tienen, y no necesitan nada más, no necesitan contacto privado conmigo, eso no los va a ayudar. Les he tratado de explicar esto muchas veces hoy. El Creador no nos ve directamente, punto por punto, solamente nos ve todos, y no solamente todos, nos ve un rol que debemos realizar en relación a toda la humanidad, solamente de esta forma nos ayudará. Y solamente medida eso y anhelamos expandir el conocimiento del Creador. ¿Cómo podemos hacer esto, Afarsa? Difusión del Creador a través del mundo. En esa medida el Creador nos ayudará, y también individualmente en un cuerpo. No ayuda un cuerpo solamente, porque su deber es elevar toda la humanidad a Él. Y en esa medida, entonces Él nos ayuda en ese rol. Él nos ha elegido para este rol y nos llamamos Israel, anhelando el Creador. Eso es lo que Rabbi Elazar escribe, y no tenemos opción. Solamente en esa medida, precisamente, solamente para esto, Él nos elevará. ¿Puede la persona entender que ha cruzado el Maxom si permanece, se acerca, se aleja mucho tiempo? Rav, si la persona entiende que cruzó, entiende, y si no cruzó, no entiende, y no. Les digo de nuevo, cuando ocurra esta transición, ustedes van a descubrir. ¿Cómo? ¿Cómo van a descubrir? Bueno, hay todo tipo de ilusiones que yo estoy ahí en el mundo del infinito. Por supuesto, si la persona está totalmente bajo de su ego, entonces creen que está en el mundo del infinito. Por supuesto, estoy haciendo todo porque el Creador me está obligando a hacerlo. Ese es el egoísmo. Lo voy a decir de nuevo. La sensación del Maxom, cruzar el Maxom, es cuando sentimos una fuerza única. que envuelve todo el mundo y uno se une con él y uno está dispuesto a hacer todo dentro de esto y tu yo, el yo, desaparece y es incorporado totalmente dentro de esa fuerza y puede haber una transición aquí, un va y viene, pero

0: si el otro va a viajar a ese lugar, va a hacer esto. Y hay todo tipo de noticias que estamos anunciando, ¿sí? Sobre nuestro trabajo común, nuestros proyectos. Y todos los días estamos haciendo algo nuevo. Tenemos un boletín donde anunciamos todo lo que está ocurriendo en nuestra sociedad y necesitamos concretamente trabajar en esto y todos deben verlo. Y estoy muy contento cuando yo escucho que alguien está trabajando allá y el otro dio una charla en Vilnius. Y hay amigos en Australia, finalmente tenemos a otro amigo y están dando una charla allá, haciendo algo. Y son pequeñas victorias. Y también las grandes victorias como un grupo de 100 personas, 200 personas, no importa si son pequeños logros o grandes logros, no podemos medirlo en la espiritualidad. A veces hay una charla para muy pocas personas, pero en forma espiritual puede ser algo muy, muy importante y la significancia espiritual es más grande. Y alguien allí, no podemos medir esos estados en la intensidad, se multiplica a veces. Es muy importante. Esas cosas pequeñas realmente no son tan pequeñas. Tenemos que estar en este contacto los unos con los otros de esta forma. Y también hay muchas preguntas que el centro aquí en Israel no puede resolver. Pero ustedes, entre ustedes, pueden ayudarse. Estas conexiones deben ser directas. Debe haber algún tipo de presencia en línea donde todos aprendemos mutuamente en forma compartida, tanto para el grupo y tanto para el individuo. Si alguien está buscando algo, tiene preguntas técnicas, necesitan soluciones, entonces junto con nuestro consejo también pueden encontrar otros. No podemos tener algo en un grupo que no ha sido también compartido con otro grupo, ¿sí? Entendemos eso. ¿Qué otra pregunta? ¿Qué más puedo decirles? El nivel crítico de un grupo puede ser tal que cada uno en el grupo está listo para dar su Ormakif en el grupo. Pregunta, sí, sí. ¿Qué significa esto? Yo entiendo claramente que mi bienestar espiritual y avance espiritual, grado, vida, está en las manos del grupo. Entonces, ¿qué significa otorgarle a ellos? Si yo siento que estoy en las manos de ellos, entonces yo me rindo. Y yo ahora tengo que revelar esto y entender que es así y actuar de esta forma. Yo no creo en condiciones previas. Yo simplemente llego a un grado donde yo veo que realmente es así. Yo estoy con ellos, yo estoy en sus manos. Y entonces revelo un grado donde yo estoy de acuerdo que esto sea así. Aunque no haya tal garantía mutua. Yo quiero que sea así.
1: Si estoy de acuerdo con esto, quiere decir que en verdad he dominado este grado espiritual y que yo estoy ahí. Es decir, que a partir de todos los posibles estados elegí precisamente lo que ocurre ahí. Y elijo

Que el grupo es lo que me guía y quiero que esto sea así, de esa manera. Completamente estoy de acuerdo, por completo. ¿Cómo lo ponemos aquí? Estar en, a su disposición, digamos, en el clima. Por favor, discuta las relaciones de familias en una familia cabalista. Por favor, tratemos las relaciones familiares en una familia cabalista. Acerca, dice Rav, de la familia cabalista, vamos a tener una reunión con las mujeres el día de hoy. ¿Cuándo? Sí, hoy. El día de hoy, sí. Ah, sí, después de la comida. Todo el mundo va a ir de paseo, las mujeres van a ir de paseo, y los hombres y las mujeres y yo nos vamos a encontrar y hablar de este tema, de lo que quiero decir, debido a que, en verdad, ahora tenemos un ascenso en el mundo, un ascenso general, un ascenso masivo. Y como resultado, tanto hombres como mujeres, y los animales, el animado, vegetal, inerte, todos los mundos tienen que elevarse también y ser llenados con la luz del Creador. ¿Y qué puedo decir de este tema? Que no hay diferencia en realidad entre hombres y mujeres. Cuando, en lo que respecta al pasar a todos estos estados, y las mujeres también lo sienten, de acuerdo, por supuesto, con sus diferencias entre la psicología femenina y masculina, pero estos son nuestros problemas externos, terrenales. Estos problemas arriba no existen. ¿Cómo es que esto se manifiesta? Que en una mujer, en la forma en la que existe nuestro mundo, ella es el papel principal en la crianza, en la reproducción, en la educación, etc. Y el hombre es secundario en eso. Y es viceversa cuando se trata de alcanzar el método activo de la difusión. Ese es el papel del hombre, es primario, y ahí las mujeres son secundarias. Si adecuadamente regulamos las relaciones en la forma en la que hacemos una familia, debería haber una familia normal, no una familia moderna. La familia moderna es el resultado de diversas interrelaciones impropias, corruptas o corrompidas, conexiones corrompidas, en la medida en la que nosotros hemos llevado este concepto de familia, si hablamos de las reglas correctas, de hombre y mujer. Entonces ambos, con el hombre y la parte femenina en el grupo, funcionan de la misma manera. El grupo femenino debe ser la asistencia, debe tener un papel de asistencia hacia el hombre, un papel de apoyo. Además de sus vidas, también hay otras mujeres, otras mujeres que nos ayudan muchísimo. La publicación de libros es en primera instancia, el audio, el video, todo esto es principalmente hecho por mujeres, los medios, todo se hace en primera instancia por las mujeres. La educación, la crianza de los niños, hay un trabajo inmenso, ni siquiera se puede enlistar, hace una lista de esto. Yo prefiero trabajar con mujeres porque son más diligentes. También trabajan mucho más duro que el hombre, y para mí es más conveniente trabajar con las mujeres. Con los hombres, bueno, todo el mundo sabe que los hombres, cómo es trabajar con los hombres, dónde están sus pensamientos cuando están trabajando, qué es lo que están haciendo en realidad. No es por nada que estas cualidades y funciones en la familia son creadas en la manera en la que se crean, en la que son. Y la forma social es lo mismo, que tenemos que realizar estos papeles en nuestra sociedad terrenal.
El grupo de las mujeres es la fuente de trabajo, de un trabajo duro y la actitud adecuada hacia el avance. Por supuesto, ya sea en construir la suká, cocinar para 1,000 personas o hacer algo donde naturalmente nuestras vidas son apoyadas por nosotros, y esto se considera como que tenemos que cuidarlas a ellas, cuidar a los niños, pero el trabajo que se hace en la espiritualidad, la formación se hace por parte de las mujeres. Esto diría que las mujeres tienen un trabajo más intelectual y lo hacen mucho mejor que el hombre. Es obligatorio usar la equipa en los grupos, sin importar la nacionalidad, no, dice la. Pero generalmente cuando la gente viene a Bnei Baruj, ellos pueden utilizar la equipa o no. Es simplemente una costumbre. Esto es todo lo que es. Esto es una costumbre entre las personas del este, las antiguas personas del este. Es como que si está ante el creador, es como una señal de modestia y temor. No hay nada más en ello. Generalmente cuando uno va a algún otro lugar, a la casa de alguien más, a algún lugar, te comportas de acuerdo a las costumbres de esa casa. No forzamos a nadie a hacerlo, pero mucha gente utiliza la kipá aquí. No tenemos ninguna consideración con nadie de este tipo, de que si lo use o no lo use. A mí en la persona no me importa, son manifestaciones externas. Y cualquier otra cosa que el alma que se relaciona con el cuerpo y la carne, eso no importa. Y si los quieren usar, úsenlas. Siempre hay. Bueno, ahora queremos enfocarnos en asuntos espirituales y no en los corporales. Así que vamos a no distraernos por esto. Pienso que los describimos claramente, ya suficientemente, y no requerimos ninguna parafernalia ni religiosa ni nacionalista. Kabbalah está por encima de todas estas cosas. Y en el artículo de la última generación, Balaam Shalom dice que cada nación queda en sus propias costumbres. Quien quiera caminar con turbante es perfecto, no importa lo que usen. Todo se trata de corregir el corazón, y este asunto debe ser en verdad entendido por todo el mundo. Usted podría las relaciones internas, decir de las relaciones internas del grupo, si todos pasamos por esto juntos o si esto es para mezclarse con el creador de Mani individualmente. No, dice Rab, no pasamos juntos por esto, pero cada uno tiene que también pasar en el nivel general del grupo, pero cada uno pasa individualmente. Pero el salto del individuo no puede ser mucho más arriba de lo que es el nivel del grupo. ¿Y qué es esto? Solo en este nivel en que yo invierto en el grupo, en ese nivel es que puedo saltar por el Maxom. Mi Maxom es mi completa disolución en el creador. Cuando desaparezco completamente en un grupo, de otro elemento general, en ese nivel general de grupo, mi nivel es más elevado, y entonces ahí cruzo el máximo. Entonces, en esta dirección del grupo es que agrego más inversión al grupo, y eso me hace alcanzar el máximo. Este salto individual también sucede en el grupo, dentro del grupo, por mi parte. Porque ¿qué quiere decir pasar el máximo? Si no es anular tu yo. ¿Acaso la kipa simboliza la pantalla? Rab dice, todo es simbólico. Todas estas leyes del judaísmo que Moshe escribió en una forma tan específica para que la gente las obedeciera. ¿Dónde las obtuvo? Las obtuvo su alcance espiritual, y por eso es que todas estas leyes son muchas de ellas. Puedes imaginarte, tú sabes lo que es el Talmud y cómo se explican ahí en
informas y muy detalladas y explícitas en todo tipo de trabajo, trabajo de agricultura, trabajar con el arado, con el cultivo, con la corte de árboles, la poda y todo tipo de cosas de materiales, materiales y cómo cosechar, todo tipo de combinaciones, mezclar animado con un viviente y cómo adecuadamente comer la comida y cómo prepararla para consumirla en cada nivel debe estar preparado de una forma tal de estar corregido para alcanzar un nivel aún más alto, y eso, el nivel más alto es el Cohen. Este es el trabajo en el templo sagrado, por ejemplo, y cómo todas estas correcciones están organizadas de una forma que donde hasta él, para que él pueda hacer la corrección final en relación al Bartizón. Y con todo esto se revela, se describen en tratados muy sumamente complejos, y no necesitamos nada de esto para el trabajo espiritual. Todo lo que escriben los cabalistas y lo le escribieron a la gente por miles de años sería lidiar con el análisis de todas estas distintas condiciones en su nivel inconsciente. Por eso es que los libros cabalistas se ocultaron en nuestro tiempo. Está pasando lo contrario, porque ahorita hay un distanciamiento completo, total, un rechazo total de la forma en que las leyes superiores son expresadas en la forma del Talmud, y la atracción y la comprensión en la forma que se expresa en el lenguaje de la Kabbalah. Bala Solomon escribe acerca de esto, que hay cuatro distintos lenguajes de cómo expresar las leyes superiores en nuestro mundo, y ya lo hemos discutido esto nosotros. ¿Cómo construimos el masaje para cada uno de los Reshimó? ¿Cómo construimos el masaje? Bonim masaj, dice Rab. ¿Cómo construimos el masaje para cada uno de los Reshimó? Rab dice, basado en las leyes de Ibor, Yenikai, Mohin, Abiud, Shoresh, Alepet, Gimel, Dalet. De nuevo, otra vez, Alepet, Gimel, Dalet, Shoresh, antes. Todo es lo que estamos estudiando. En otras palabras, estamos hablando del masaj y la Reshimó. Todo esto lo discutimos específicamente estudiado en el Talmud, es el Sfirot. Si decimos que el hombre iba a estar ocupado con algo casi todo el tiempo, hace difusión, etcétera, ¿qué significa también invertir el grupo? Bueno, no simplemente es que también el hombre esté, que solo el hombre esté de ocupado, sino las mujeres también, aunque trabajan principalmente muchas en la casa. Este trabajo de que está ocupada con la casa también cuenta, sin importar el tema de la atención. No importa si la persona está ocupada o no, de un trabajo obligatorio. Es equivalente a que esté ocupado con la comunidad, con el trabajo y hace servicio a la humanidad. Así que si toda la vida de las personas se dedica únicamente por el ascenso espiritual y trabaja 8 horas en su trabajo y luego 2 horas tiene que correr con otro tipo de cosas, lo que se necesita, banco, teléfono, telégrafo, etcétera, y tiene que correr a todo este tipo de estaciones, no importa, esa es nuestra vida, como sea, como nuestra vida, como nos dieron la vida, pero dentro tenemos que dar respiro a nuestras intenciones para conectarnos con el mundo espiritual, porque todo este mundo consiste en que 8 horas o 6 o 5 dormimos las que se puedan, después cuántas trabajamos y luego cuántas comemos, y después cuidamos a nuestro cuerpo, los niños, cosas pues totalmente innecesarias, ¿verdad? Este mundo fue creado en estricta concordancia con el mundo superior, por eso que todas nuestras actividades dependen del alma, y ahí bajo las circunstancias únicamente la persona les agrega solo la intención para luchar y anhelar al creador y de dedicarle su tiempo libre al grupo y al creador. Eso es suficiente. Si la persona tiene 30 minutos al día y es todo lo que en verdad puede dar y puede llenar eso con un poco de trabajo, es suficiente, y todo el resto de las horas también puede hacer cualquier cosa, lo que necesite hacer para su vida normal.
es donde esté su corazón, si está ahí o no. Y esa es su responsabilidad. Y el resto del mundo, el mundo externo, lo distrae en tal forma que uno puede permanecer a salvo en su casa. Hay mucha gente que trabaja 10 horas al día y no tienes que dejarlo, no tienes que renunciar ni nada de eso. Si una persona quiere dedicar más tiempo a la espiritualidad, es una cosa interna. Para eso fue crear nuestro mundo, ese propósito, de en tal forma que en él, en su forma primitiva terrestre, podemos ir trabajando, continuar trabajando y continuar trabajando, y todo este trabajo se encuentra dentro de nosotros. Vamos a compartir ahora impresiones de la lección y qué tomamos de esto para implementarlo en la decena. Adelante, amigos. Maravillosa lección donde nuestro Rab nos explica que la prudencia personal termina. Bueno, no termina, pero tenemos que darle prioridad a nuestro trabajo en el grupo. Y el grupo especialmente el de Petah Tikva, el central. Y en la medida en la que nosotros tengamos que apoyarnos uno al otro, la humanidad necesita elevarse al grado espiritual. Sí. Rav enfatizó cómo a partir de nuestro periodo de tiempo, desde el siglo XX, el sistema espiritual cambió en forma tal que nuestro papel ya no es individual, sino más bien colectivo, lo que llamamos el pueblo de Israel, y como nosotros en nuestra dependencia pero es responsable de traer el mundo entero a la espiritualidad. Todo nuestro desarrollo se encuentra en el grupo y necesitamos recibir y dar fuerzas de despertar para obtener los pensamientos correctos solo del grupo. Y no olvidar la intención de que el grupo es solo el medio con el fin y alcanzar la equivalencia forma la dinámica del desarrollo espiritual del grupo la queremos implementar en sus registros, pero el te lleva que únicamente cuando el grupo en general está listo. Hay una medida especial que permite a cada uno de nosotros saltar y cruzar la barrera de manera personal. Pero depende únicamente de nosotros la preparación para llegar a estas condiciones. Si la persona intenta recordar todo el tiempo y no olvidarse, hay que entender que el medio ambiente es como una reserva de buenas intenciones y pensamientos, y necesitan entender que siempre se puede apoyar y necesita despertarle, recordarle en qué dirección se encuentra. Porque siempre tiene que despertar a los amigos en la sociedad y darles fuerzas. Y Rav comenzó a hablar en el comienzo de la lección de cosas internas, que la persona no puede terminar por sí mismo sus pensamientos, sus deseos, su avance. Más bien, está listo con los amigos y trata de ver su conexión con el grupo para que determine su avance. Sí, porque todo el amigo, cada amigo, se encuentra en una decena y en la decena cada uno necesita dedicarse uno al otro, estar en devoción con ellos. Y un grupo pequeño debe estar en devoción para anularse ante un grupo más alto, más elevado. Y con esto el medio ambiente crecerá y le dirá a la
o sacrificar lo circondante con il medio ambiente. Una forma tal donde se encuentra el sistema de Gmar Tikkun, que es el sistema completo. Y cómo nos relacionamos con los amigos, se describe una forma tal en que el sentido espiritual, su estado espiritual, su pensamiento, sus sentimientos y cómo ellos por parte de nosotros se relacionan con el grupo. El éxito de mi destino se encuentra en las manos del grupo. Tengo que sentir y entender que es así y trabajar de acuerdo a esto. Rab también agregó que solía trabajar juntos, inventar todo tipo de trabajo para hacer juntos en aquel tiempo, para crear un cierto tipo de conexión entre ellos. Y también tenemos ese papel adicional para difundir la grandeza del Creador en el mundo. Sí, hay dos puntos y de dependencia del grupo. Y cómo mi vida espiritual por completo se encuentra ahí, en el grupo. Y el segundo punto es la forma en la que la miramos, tomando el grupo como que el Creador nos atrapó juntos, pero nadie nos agarró juntos, sino solo Él en un cierto papel en relación con la humanidad. Cómo incrementar la ayuda de Él. Vamos a pasar al siguiente parte del grupo y cantemos juntos.

0: Shalom chaverim.
1: Hola amigos.
2: Hello friends. Let's sit down.
1: Sentémonos, organizémonos. Estamos después de una maravillosa lección de nuestro maestro, que también es maravilloso. Y en verdad, nuestro privilegio de recibir esta dosis, esta porción todos los días. Rab dijo que la lección es una porción de luz, así es que debemos recibir esa porción de luz. No se le dio a alguien que está en Citrin en aquel momento, sino que se nos está dando justo a nosotros ahora, a cada momento y en cada estado. Nosotros mismos estamos en una preparación para el Congreso que conecta al Congreso en el que estamos pasando en Citri y también el que estamos preparando ahora, despertando desde abajo. Rab hizo una pregunta, la vamos a leer juntos. ¿Hay una oportunidad para un grupo pequeño sin la dependencia de un grupo grande para que cruce la barrera? Quiere decir, hubo mucha conversación en el Pazón de la barrera. Y Rab preguntó, respondió, un pequeño grupo no tiene ninguna posibilidad de pasar la barrera sin llevar al grupo a una masa crítica suficiente. Y esto es lo que determina todo para nosotros. Porque alcanzamos un nivel crítico, un estado tal al que el mundo entero tiene que ascender. Todas las almas tienen que ascender al nivel del Creador. Y nosotros estamos en el grado de la corrección general. Y no la corrección personal que se lleva a cabo en las últimas, generaciones. Que queremos continuar con nuestra preparación para el Congreso. Estamos invitando ya a todo aquel que tenga preguntas, temas, quieren escudriñar en el tema del Congreso, despertar desde abajo para escudriñarlo, comenzar ese escrutinio el sábado, y queremos continuar haciendo estos escrutinios juntos porque esto contribuye a nuestra preparación y a nuestro avance espiritual. Así que hasta ese momento, hasta que tengamos las preguntas y comencemos a escudriñar, vamos a comenzar con un primer taller con esta pregunta clásica. ¿Qué preparación es que yo y mi decena, o yo y mi decena, tenemos que hacer con el fin de sacar el mejor y mayor beneficio espiritual posible del despertar de abajo hacia arriba? De nuevo, ¿qué preparación tengo que hacer yo con mi decena para producir el máximo beneficio espiritual del Congreso despertando desde abajo? 6 minutos, por favor. Se percibe que necesitamos, tenemos el privilegio inmenso, la oportunidad inmensa de salir de nosotros mismos en un grado donde no habíamos llegado hasta este momento. Así que aquí debemos revisar lo listo que estamos al expandirnos, esparciendo nuestros corazones y nuestros brazos lo más posible para ver cómo podemos crear una sola fuerza de un grupo y apoyo mutuo. Hay una conexión entre la decena y el Congreso porque estamos entregando la decena entera al Congreso aquí, y a partir de aquí estamos obteniendo las impresiones y los deseos de los amigos que están aquí. Así que es un asunto mutuo. También le da las fuerzas de llevar estas fuerzas del Congreso a la escena. Yo siento que aún estamos escudriñar nuestro trabajo en el Congreso, más específicamente la conexión entre el trabajo personal, el trabajo en la escena, nuestro trabajo en el Congreso regional. Nos vamos a pensar en qué fuerzas le podemos dar a los amigos, como, así como nos vamos, mientras nos vamos conectando en la región, qué es exactamente, qué despertar de la decena podemos hacer, hacer y llevarlo a otros, pasárselo a otros. Porque el carácter del congreso original, tenemos que hacer la preparación desde abajo. Ahí es donde comienzan los estados especiales, que tienes que unirte a esa área especial donde cada uno pertenece, participa, pero si despertamos, como lo escuchamos en la lección previa, entonces también estaremos conectar toda la humanidad y despertarlos para involucrarse, para que se involucre en conocer al Creador. Pero también vamos a tener que incorporar todos esos problemas que están en nuestras regiones. Y tenemos que entender que necesitamos construir un clip para llegar al Congreso. Y el clip se construye en amor. Así que podemos hasta el Congreso y aún después del Congreso, continuamente estar esforzándonos con esto para poder entender por encima de la razón y sentimos algo con el amigo. Necesitamos verlo como el más grande de la generación y si lo está corregido, bueno, hay que ver que él ya está ahí. Tenemos que repetirlo y incrementar el amor a los amigos, lo más grande de la generación. Así es como llegaremos con un clí digno, grande al Congreso. Tenemos que relacionarnos con este Congreso como que hay algo especial. No es simplemente algo común y corriente, nunca hemos tenido algo así. Es como una combinación de condiciones que nunca tuvimos hasta este día. Por eso es que la preparación para este Congreso, primero que nada, escudriñar la forma de la conexión. Para escudriñar dónde la vasija en este congreso se encuentra, en la decena, dónde estoy yo, dónde está mi región. No es algo simple. Hay muchas preguntas y sin las respuestas, entonces no hay congreso. Cada amigo necesita, todos los amigos necesitan posicionarse a sí mismos, tratando de hacer el mayor bien posible a los otros amigos, beneficiar a los amigos desde este congreso lo más posible, en la preparación y también en el congreso mismo. Sí, y organizar un deseo, un beneficio de construir, hacerlo más grande, intensificar que este es el deseo común, nuestro deseo en común. Tenemos este congreso que no es únicamente para invertir en la escena, invertir en otros amigos en la región, más bien lo más posible, tratar de construir el congreso. Y también en Petah Tikva tenemos una tarea especial en la medida en la que podemos tomar todo, digamos, todo el día o cada día y difundimos. Y los grupos en el mundo tienen ya la grandeza del Creador para que les demos a ellos parte de este congreso que sucede aquí todos los días. Necesitamos no confundirnos. Lo que el Creador quiere, más allá de nuestro esfuerzo, quiere nuestro corazón en común. Aunque nuestra preparación necesita ser abriendo el corazón, concentrándonos en eso, porque eso es lo que atrae la luz, es lo que incrementará la necesidad de ayuda. Queremos preparar nuestro corazón en común y eso es lo principal. Sí, amigos, nosotros antes que nada estamos invitando a todo el mundo a hacer preguntas, también Israel, tanto en Israel como en el resto del mundo. Cada pregunta que está conectada con el Congreso, despertando desde abajo, invitándolos a elevar su, a poner su, signo de interrogación y preguntar, porque queremos escudriñar las cosas juntos. Escuchamos ya a uno de los amigos haciendo una pregunta. Es que Shaul, por favor, te puedo pedir que preguntes lo que dijiste en el grupo de enfoque. Pensamos que es un tema que podría ser relevante para todos. Por favor, Shaul. No lo planeamos, pero adelante. Shaul es un amigo que siempre coopera. Sí, creo que necesitamos escudriñar lo que es la conexión entre yo y mi trabajo individual, mi trabajo en la escena y el trabajo en el Congreso Regional. Shaul, lo que dice es escudriñar la conexión entre mi trabajo y mi trabajo personal en la decena. Shaul impone tres niveles de la conexión. ¿Cuál es mi trabajo personal e individual? Mi trabajo en la decena, mi trabajo individual en la decena y el trabajo en el Congreso, en el cual tratamos de estar en mayores niveles que la decena. Tres niveles. Mi trabajo en la decena personal y en el Congreso que está ante nosotros. Un escrutinio importante. Amigos, ayúdenos a escudriñar esto. Estamos conectándonos, rezando. Y quien tenga discernimientos para agregar esto es sobre el tiempo. Sí, Eyal. También en el mundo, quien quiera ponga su signo de interrogación. Lo que escudriñamos la semana pasada, creo, en nuestra reunión de escena y también vino aquí, es que nadie va a ningún lado, no se va a ir a ningún lado. Yo soy Eyal, de PT6, de Petah Tikva 6, y ahora juntos estamos en un congreso regional. Podría ser que Eyal trabaje en Petah Tikva y alguien más trabaje a otro lado, y como una familia. Pero que dejar la casa, no deja la casa, no va a ningún lado cuando alguien sale de su casa. Nuestro trabajo en la escena continúa y también tenemos algo nuevo que digamos aquí en esta área. El grupo Petah Tikva en otro lugar, el grupo Hungría o lo que sea. Sí, escuchamos en la lección ahora que Rab dijo que así como yo trabajo en la escena, él no lo llama una escena, pero en aquel momento lo llamaba un grupo, trabaja con otros grupos. Así que es lindo ver cómo también estamos diciendo ahora que tenemos un amigo que está yendo o pasando y que se necesita en otro grupo, así que toma la escena en su corazón, difunde toda la luz y conexión y todas las técnicas que aprendió cómo conectar y en el lugar a donde va a ir, está recolectando sus discernimientos y sus anhelos hacia el creador y se los devuelve a la escena. Y al final, la escena, cada escena obtiene una fuerza enorme de toda la sociedad. Todos los artículos de Rabash hablan de la enorme fuerza de toda la sociedad. Es una cosa grande ante nosotros. Gracias, Hag Sameach, dice Rehoboth. Esto realmente se conecta conmigo y el movimiento en círculos en el TES, donde en la parte recta todos pasamos de la decena de lo individual a lo regional y originalmente se acumula energía y de hecho no hacemos cálculos porque los cálculos suceden en la cabeza y la cabeza del Rosh está ahí en rectitud y estamos trabajando por encima de ese cálculo. Y gracias, Holanda, por favor. Hola amigos, hay un sentimiento más que nunca de que el mundo está muy necesitado de nuestra conexión. Y también hay un sentimiento de que el mundo cambiará con este congreso. Y la preocupación es que bueno, yo lo digo como individuo tengo que hacer mi trabajo, tengo que estar conectado con mi escena, tengo que proveer cada uno de los medios para que los amigos estén conectados, pero más aún necesito asegurarme que mi escena esté conectada con este congreso regional en el cual seamos con realidad como uno. Y como resultado de esto necesitamos vislumbrar nuestros integrados como llevar este resultado al mundo. Es muy importante porque estamos en el umbral donde no podemos dejar de pensar en las decenas. Necesitamos pensar en cómo podemos hacer avanzar las cosas y llevar la luz al mundo. Gracias, Anne Pierre. Mac 10, por favor. 11, perdón. Sí, muchas gracias por la oportunidad para preguntar acerca de las decenas virtuales. Hay muchas decenas que unos cuantos van y otros se quedan. Ya que la transmisión, ¿cómo incorporar en la gente que se queda virtualmente? ¿Cómo incorporar a esa gente? Sí, antes que nada, Isabiu, pongamos un poco de orden en este asunto. El Congreso Especial del cual estamos hablando, aquel que se llama Despertar desde Abajo, hay tres círculos. En el círculo regional, que es el contenido mayoritario, es decir, el tiempo y el contenido se toma en cada región independientemente. Hay otro asunto único en este congreso único de cada región. Transmitirá por sí misma en su idioma, por el, digamos, aquí si tú eres ruso parlante, otro que habla español, hispanoparlante y angloparlante. Cada región tendrá una transmisión específica en cada idioma que manejen. Las personas se conectarán en ese idioma porque viene de esa región. Así que todo el tiempo que estaremos con el tiempo regional, un círculo adicional del cual se habló, es el círculo global. Círculo global donde todo el mundo nos conectaremos a un círculo global donde se llevaron a cabo una lección de aquí o de allá o de allá, y todos juntos lo estaremos viendo. El tercer círculo es el círculo de la decena, donde cada uno de nosotros al mismo tiempo habrá un tiempo llamado el tiempo de la decena, que sucederá dos veces al día, una vez al día, y nos conectaremos con nuestra decena y cada uno decidiremos qué haremos. Sepan conectar, leer, comentar, hacer cualquier cosa que necesiten, que quieren hacer. No importa dónde se encuentre en el mundo, cada amigo hará esto. Si su pregunta es con respecto a dos amigos que se van a encontrar físicamente en uno de los lugares, a partir de ese lugar la transmisión saldrá y el resto se conectarán a ese lugar. Y también nos conectamos al tiempo de las decenas, a las decenas. Más preguntas, por favor. Gracias, amigos. Quiero escudriñar lo que escuchamos de Rab, que las mujeres son muy buenas organizando información. Entonces, ¿cuál es la forma correcta, adecuada, para que la mujer participe y organice, digamos, nuestros programas, nuestros lineups? Debemos tener a las mujeres y a los hombres juntos, o cada quien es por separado. Oren. Por ejemplo, está el material de estudio. El equipo de material de estudio en Bnei Baruj es un equipo central de material de estudio en Bnei Baruj. Tenemos con nosotros aquí nuestro gran hermano Dudy. Dudy comparte con nosotros. El equipo material de estudio está compuesto de hombres y mujeres. ¿Quién trabaja ahí? ¿Cómo funciona tu equipo? Dudy, los materiales de estudio, hay muchos amigos trabajando ahí, hombres, mujeres. Muchas de las mujeres son amigas también. Ellas también ayudan eligiendo los materiales, localizando los materiales que vemos durante las lecciones. Hay un equipo de mujeres que transcriben nuestras lecciones, las editan a la lección misma. Tenemos subtítulos en las pantallas. Es un proceso inmenso, ni siquiera sé cómo comenzar a describirlo. Los clips que ven en las lecciones, hay un equipo que se encarga de localizarlos, identificarlos, ponerlos a tiempo y subirlos al lineup que ustedes ven. La mayoría son mujeres en ese equipo, ¿cierto? También hay hombres, pero es un, los subtítulos leemos un extracto, ¿cierto? Las mujeres preparan eso, así que, etcétera. No es como un cierto tipo de reino separado de alguien y otro reino de alguien más, no. Entonces, continúa Oren, hay un asunto también de preparar material y localizando el material, lo cual es un trabajo inmenso y puede ser hecho por hombres o mujeres y llevar una elección para luego. Y después hay otro mundo de aquellos que dan la elección para elecciones mixtas. En Benebaruch las mujeres no dan elecciones a audiencias mezcladas, hombres y mujeres. Tenemos que ver qué es lo que está sucediendo en Benebaruch y hacer la misma cosa en círculos más pequeños. ¿Cuál es la diferencia entre este congreso o un congreso central? Que aquí las cosas ya pasan de años, de hábitos que tenemos. Ya vimos el congreso hace muchos años y sabemos que todo, cómo funcionan los congresos. Y que donde sea que estos, que ven que estos suceden en nuestros congresos, tienen que seguirlo exactamente en otros lados. No tienen que inventar nada más, nada nuevo. Algo más será inventado, no tendrá el espíritu de Bnei Baruj. Pueden preparar artículos para el final, quien da la lección a una lección, a una audiencia mezclada, son los hombres. Sí, hay mujeres que quieren tener un evento. Yo escuché que en el evento de Petah Tikva había una exigencia de por las mujeres, para una actividad de mujeres, hay un cierto tiempo y se definió. Ahora vamos a partirnos y va a haber aquí una Ishvet Harim de hombres y aquí una mujer y una de mujeres. Y creo que también va a haber algo que los hombres puedan tener para una gran yeshiva, Javerim, y las mujeres también al mismo tiempo en otro lado. O lo que vemos en bebé, ahí es lo que hacemos, no hay innovaciones. Gilad preguntó, ¿no? Y quiero invitar a todos los amigos de Israel y el mundo que hagan preguntas. En Shabbat tenemos una discusión muy importante y no todo el mundo tuvo la oportunidad de preguntar, y ahora queremos escudriñar todas estas cosas. Yo quiero refinar la pregunta y también la respuesta que respondiste. Lo que se le pide a los grupos en Israel es que ahora trabajar en el contenido. Los hombres y mujeres pueden mezclarse en este trabajo de contenido, pero el resto es como lo reportaron, como lo respondieron. Pero vamos a poner una capa más preciso. Si ahora el trabajo está siendo trabajado en general entre hombres y mujeres, cuando se desglose esto y hacer cierta actividad, es preferible que las mujeres sienten con mujeres y hagan sus preparaciones, los hombres con los hombres, porque no queremos ahora este trabajo junto aquí el hombre con mujer y que encuentren un cierto producto. No se acostumbra esto entre nosotros hacer esto. No creamos en general estas oportunidades, estas situaciones. Por eso hacemos una reunión de hombres, de amigos para mujeres y otros para hombres. Y si los hombres lo hacen para los hombres, está bien. Hay un equipo de mujeres, hay un equipo de hombres. Y después nos reunimos en la encuentro general. Oren y yo nos estamos cada semana con todos los equipos de hombres, de mujeres de Israel. Y hacemos una discusión en general, pero en los pequeños equipos es mejor que estén los hombres por su parte y las mujeres por las características que conocemos. Y también porque no queremos estados donde un hombre y una mujer estén juntos, puede uno que uno esté casado, otro también. No queremos producir este tipo de situaciones. Eso es una presión mayor a la... Gracias, queridos amigos. Yo quiero preguntar acerca de la región de Hungría. Tenemos traductores de dos lados del mundo. Tenemos un instructor de Nueva Zelanda y el instructor de Hungría está viviendo a 200 kilómetros del centro de Hungría. Entonces, ¿dónde está la región húngara? ¿Está en el idioma o en el área geográfica o basados en algo interno, algo espiritual? Todo aquí está basado en algo interno y espiritual, dice Abiu, pero específicamente en Europa y en Hungría, como es parte de Europa, va de acuerdo al país. Es decir, que en Hungría habrá un congreso. El hecho de que Dror esté en New Zealand y que está trascendiendo es increíble, pero en la práctica Zolt se conectará con el Congreso Australiano en Australasia y los hombres están ahí divididos exactamente, ya sea que decida ir y conectarse y otros los amigos en Hungría se conectarán en nuestro congreso, ¿ok? Sí. Quisiera. Necesitamos un instructor en el centro de Hungría. Por favor, ayúdenos a crear uno. Es muy importante que se conecte de manera local y geográficamente también. Y espiritualmente también. Gracias, muchas gracias. Todos rezamos para que eso se lleve a cabo, dice Abiu. Gracias, gracias, Shandor. Sí, Jacob. En Alemania decidimos que tenemos tres regiones porque es un área vasta. La pregunta es cómo, a pesar de todo, podemos llegar a un solo congreso. Si hay sugerencias, por favor. En Alemania, dice Abiu, debido al tamaño del país, el equipo social donde tú participas como cabeza del uno, del, se dividirá en tres, porque hay es muy grande, pero es cierto, en Israel, que es pequeño, ¿qué decimos? Seis o siete áreas también. Seis áreas. Entonces va a haber un congreso en Ashkelon, ¿cierto? Carmel, Haifa, Zichron, Netanya juntos, el centro, y Ashkelon hacia el sur. Además de esto, habrá en Petah Tikva un congreso regional para la gente en Petah Tikva. Entonces, esto es exactamente lo mismo que pregunté a alguien de Ashkelon. Así, ¿cómo vamos a hacer? Bueno, vamos a tener un solo congreso de todos los grupos de Israel. Tenemos un congreso que estará en algún lado. Es que veremos a los amigos de Ashkelon, Haifa, Carmel. Ellos se están conectando juntos en una conexión más intensa entre sí. No es un congreso separado. Es lo mismo en Alemania. No es distinto, solo que quizá geográficamente es una distancia mayor, pero aquí hay muchos más estudiantes. Así que hay como 1,000, pero es más allá de los 1,000. Pero no hay diferencia, sino que en este proceso todos estamos haciendo una decisión en común de un proceso en el cual cada uno de nosotros se conecta con un grupo de personas. No se trata de que alguien eligió con quién conectarse, digamos. Yubien y yo somos amigos, crecimos en la misma villa, en la misma pueblo y tenemos amigos, somos amigos y nos hacemos un congreso. No, ese no es el Estado, sino que hay un sistema que divide a la gente de acuerdo a las áreas geográficas. Shandor también lo dijo, como idiomas y áreas. Pero en la práctica estamos haciendo esto juntos, lo decidimos juntos, lo vamos a hacer juntos y también estamos haciendo la misma acción. Donde hace 4 meses el congreso de escenas, cada decena se sentaba separadamente en distintos lugares, en distintos estilos, conexiones, etcétera. Y cada uno tiene otro tipo de actividades. No determinamos las actividades, sino que cada escena decidió lo que va a hacer, lo que va a estudiar, quién va a dar la lección, cómo va a dar la lección, cuánto tiempo estamos dividiendo todo, cuánto dedicamos a cada una de las cosas. Aún creo que este es el congreso que más inspiración me ha dado, porque todos y cada uno hacemos lo mismo, al mismo tiempo, y con el mismo estilo. Lo mismo pasa aquí. No es distinto que estamos enfocados a la escena, ahora es por región. Sí, entiendo. Jacob también está preguntando, digamos que en Alemania, estos tres congresos, ¿cómo? Creo que en tu corazón hay un deseo de conectarlos con un cierto hilo, ¿cierto? Estos tres lugares, ¿cierto? De ahí estás preguntando, porque en tu corazón tú estás pensando y sientes en el, sientes. Como ejemplo, si tú durante el día tienes tres tipos de tiempos, es el tiempo regional, donde cada congreso se maneja en la forma en la que quiere para sí mismo. Hay un tiempo en común donde todo el mundo está con nosotros, todos estamos mamando de un solo lugar. Y está el tiempo de las decenas individuales, donde cada uno está teniendo esta conveniencia. Digamos que en tu corazón hay un cierto deseo para todas las reuniones en Alemania, para sentir que perteneces a un solo clip, que todos pertenecen a un solo clip. Entonces, ¿en qué tiempo es que, digamos, vamos

0: Crystal.
1: It's up to you, Jacob. Yes,
0: Evgeny. Depende de ustedes, Jacob. Sí, Evgeny. Yo quería preguntar acerca de las relaciones entre los amigos durante el congreso mismo. Todo el asunto es dónde está el clí espiritual en la persona, dónde están los amigos con los cuales él crea una conexión espiritual y descubre el creador. ¿Dónde? Ese es el asunto. Entonces, ahí hubo periodos hace años de decenas aleatorias. El día de hoy, en esta lección, los amigos aquí alrededor de esta mesa están aquí con la decena, entonces en relaciones y de ahí se llega la revelación que después pues hay cambios. Y por un periodo de 8 o 9 años ya estamos en decenas permanentes. Donde este es mi cli, Petactiva, no es mi cli. Ahora, cuando llego al Congreso, se nos dijo aquí en Petactiva al menos, que estaremos en decenas aleatorias. Utilizaron el concepto de decena, la definición. El hecho que es en Petactiva 9 hoy y pueda reunirme con cualquier otro amigo acá y hablar con ellos, sentarme con ellos y hablar sobre la grandeza de importancia de la meta, no lo tomo como mi decena. Yo llevo esta impresión a mi decena por el asunto. Así que en este congreso, mientras me siento en las decenas con amigos, estos son amigos que son mi escena aleatoria, que con los que tengo que crear un clí espiritual en el congreso, o son amigos que no son mi escena, pero que me impresionan en general, como el día de hoy en el correo con el amigo con el que estaba hablando. Grandioso, vamos a tener un taller de 5 minutos. ¿Cuál es la diferencia entre la conexión entre los amigos en la misma escena con la conexión con los amigos que están conectando, están estudiando juntos, pero no estamos en la misma escena? De nuevo, ¿cuál es, continuando con la pregunta de Vianney, cuál es la diferencia entre la conexión entre los amigos en la escena con los amigos que están estudiando juntos, pero no estamos en la misma escena? 5 minutos, por favor.
2: אבל נראה לי שזה כל המאמץ בכנס הזה בכלל, באופן כללי, זה בדיוק העניין בכנס הזה, שאנחנו באים גם לשרת את האזור שלנו וגם לספוג, אנחנו רוצים להרחיב את הכלי. אז שמענו כבר בעצם הגדרות כאלה, מה זה להרחיב את הכלי, אתה לא יוצא מתוך הכלי, כן? באותה צורה שרב תיאר לפני כמה ימים השבוע, מה זה שאדם גדל, האדם גדל מזה שהוא...
0: En la misma forma en la que Rav describió esto, ¿cómo crece la persona? No él mismo, sino que conecta consigo mismo más partes, es como crece el Kli. Lo mismo en esta situación, quiero crecer trayendo más impresiones, carencias, deseos, etc. No sé cuál es la diferencia, pero la conexión en la escena. Es la ruptura entre nosotros. La conexión más externa apoya esto, da fuerzas para esto. A mí es como me parece. Está claro que hay una diferencia, está claro que mi decena, la decena que es la parte interna en la cual yo trabajo, y es como en cada uno de los cuerpos, toda la realidad, hay partes internas, externas, y recibimos nutrición del exterior y la traemos. Esto es de acuerdo a la ley de la naturaleza. Entonces nosotros salimos y no es nuestro, sino que es un trabajo en las regiones, es en regionales, en relación con un trabajo interno que tengo en la decena. Y llevamos impresiones, ahí viene y también la describió ahí con su pregunta. Un amigo que no está en su decena natural, una vez que pasa a otra decena, es como entrar al campo y madurar las cosas desde ahí. Lo mejor que puede haber en la espiritualidad es sentirse el campo bendecido por creador. Y la persona tiene una oportunidad de hacer ambas. Hay una cosa llamada garantía mutua o garantía o árbol mutuo. ¿Dónde

0: está Starwood? ¿Con quién determino yo Starwood? Por ejemplo, hay muchas definiciones más y formas de relacionarse. Aquí en la escena, al menos en lo que yo entiendo, se supone que determine a Starwood mutuo con estos amigos y todos los estados que están con estos amigos. Hay un círculo más amplio, o amigos en otra escena, donde determina hacer relaciones ahí. Y yo escuché que no hay desconexión entre las escenas. Y hasta que no lleguemos a un hombre con un solo corazón en cada escena y convertimos en esas unidades. ¿Qué tan afortunados somos como partes de la escena que es tan fuerte, tan bendecida? Para estar en este centro de la interioridad del grupo. Y cuando trabajamos hacia las otras decenas, no es como nosotros, es como un órgano de algo tan bendecido del Creador, este cuerpo, Petativa 9. Y todas las cualidades que tenemos en las carencias y en el llenado, cada uno tiene que dar tanto como sea posible a los demás, a las otras decenas. Y dar lugar a nosotros para que podamos atraer cada vez más fuerzas con un deseo avanzado. Lo que yo entendí de los escritos de Baal HaSulam es que la persona necesita cambiar su actitud hacia el medio ambiente, estar menos preocupado por sí mismo y más por otros. Esto comienza con el círculo más pequeño y... Bien. Pregunta. Muchas gracias, Evgeny. Más preguntas, por favor, en Israel y en el mundo. Cada uno es bienvenido a preguntar con sus signos de interrogación. Vimos a Turquía 7 antes. Estaremos felices de escucharlos también. Turquía 7, por favor. No hay traducción, amigos.
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0: Reza por todos nosotros. No hubo traducción de la pregunta de Dios. Que también tendremos éxito en acercarnos, aproximarnos con ustedes también, como ustedes lo hicieron, con la ayuda del Creador, y descubrir al Creador en las conexiones entre nosotros, así tal como ustedes. Y también en cada una de las reuniones rezaremos por ustedes. Es así como vamos a tener una especie de espiral que nos eleve a todos hacia la luz superior. ¿Qué uno? Gracias, amigos. ¿Qué es un despertar de abajo? ¿Qué se considera como el resultado correcto del Congreso? ¿Qué vamos a hacer un despertar desde abajo? Es decir, la organización es más claro que jerarquía, organizacionalmente, etcétera. Pero ¿cuál es este beneficio espiritual de toda esta organización? Nos dice Oren, tuvimos un mensaje de un amigo que está muy preocupado, tal como tú. Y él dio esta imagen, no tomémoslo como una pregar así con comentarios. Nuestra señal buena para tener éxito en el Congreso es que cada una de las decenas sea más participativa, que cada amigo sienta que hay mucho más que hacer en su decena, que el Congreso puede ayudarnos a empujar hacia adelante a la sociedad, también de forma práctica, una forma en la que podemos medir y participar. Vimos nuestra lección con Rav en el congreso que él describió, como podemos ver el trabajo, está la vida, está la luz, está la difusión, está el trabajo y la participación en el grupo, está el reconocimiento de cada uno de lo que está sucediendo aquí, en vez de contribuir y llevar toda la luz, lo que el Creador está dando para la humanidad y en el mundo de los actos. Vimos que los cabalistas actúan en tres días, está la lección matinal, la conexión con el ser creado y la difusión. Sí, en la lección, la conexión, vemos un ascenso de todos nosotros, un grado superior en cantidad y calidad. Es una señal que nosotros tuvimos éxito en el esfuerzo y el Creador nos respondió. Gracias, amigos. Llegamos al final de la lección. Un anuncio. Todos estamos en el interior. Si no me he registrado, háganlo ahora para encontrarnos donde no hay espacio. Y bueno, no se queden afuera. Todos adentro. El día de unidad, este jueves que viene, por las festividades de Sukkot, octubre 1. Desde los horarios que aparece en esta, en la pantalla. Vamos a escudriñar las cosas más importantes para nosotros ahora. Y más que nada, vamos a tratar de conectarnos entre nosotros con el fin de hacer avanzar la fuerza de conexión y el espíritu interno de nosotros en cada acción que realicemos aquí en el país, en el edificio, y también qué hacer, y también aquellos que no sepan aún cómo hacerlo, y todos aquellos que están contemplando cómo hacerlo, y queremos juntos, un énfasis aquí en lo de juntos, construir este proceso completo. Por eso es muy importante para cualquiera que esté planeando llegar, que somos todos, registrarse físicamente. Estamos hablando de todos aquellos que están aquí en Israel, en Petah Tikva. Nuestros amigos en el mundo son bienvenidos a unirse a una traducción, a pesar de que no sean capaces de venir aquí físicamente, pero sean capaces de entrarse con nosotros y el proceso que estamos viendo, porque queremos que esto suceda juntos. Así que

0: בסדרה של שיעורים עם הרב מכנס סיטרין. אנחנו ממשיכים בשיעור מספר 7.
1: Amigos, vamos ahora a continuar con la serie de clases del Congreso de Sitrin. Hoy será la clase número 7 del 14 de octubre 2003. Entonces, nosotros estamos estudiando el método de ascender al nivel del Creador. El Creador no tiene opción que ocultarse a nosotros, porque después de crearnos, Él aparece como la luz absoluta, el deleite absoluto. Y si Él se revela a nosotros, seríamos esclavos de este deleite y no podríamos hacer nada en contra de ello. Por lo tanto, para poder liberarnos y poder ser iguales a Él, entonces el Creador, por lo contrario, se ocultó. Pero al ocultarse, ¿cómo podemos hacernos semejantes a Él? En su imagen y semejanza, de acuerdo a esto, el Creador creó dentro de nosotros un punto principal, el punto en el corazón, el punto de Bina, desde el cual, con la ayuda del ego, podemos construir la imagen del Creador. Es decir, todo nuestro ego, en su capacidad, fuerza y profundidad, es igual al Creador. Y al usarlo, a través de este punto en el corazón, entonces servimos este punto, lo desarrollamos para que reine por sobre la persona y le muestre cómo usarlo. De todo este ego, nosotros creamos dentro de nosotros la imagen del Creador. ¿Cómo? Porque al usarlo, lo usamos de la forma que el Creador se usa a sí mismo en relación a nosotros. Él está otorgando completamente con respecto a nosotros. Por lo tanto, nosotros usamos el ego con ese punto de Bina solamente en nombre del otorgamiento, solamente para el otorgamiento.
2: No.
1: Sin embargo, si el Creador está oculto, si este punto en el corazón nos atrae en algún lugar, pero no sabemos dónde está oculto nosotros, o si no, anhelaríamos este estado con nuestro deseo egoísta. ¿Cómo podemos hacerlo que desde una ignorancia completa, una oscuridad total, un ocultamiento absoluto, no estaremos bajo el control del ego, pero independientemente también buscamos este camino para una semejanza mayor con el Creador, es decir, dibujar esta imagen dentro de nosotros y de acuerdo a nuestro entendimiento, crearlo dentro de nosotros, moldearnos para que seamos como Él. ¿Cómo podemos hacer esto? ¿Dónde encontramos un ejemplo si Él debe estar oculto de nosotros? ¿Sí? Para esto, el Creador rompió el alma en muchas partes, muchos pedazos, y nos dio una regla simple. Si quieren moldearse como soy yo, entonces aquí está tu ego, y aquí están las otras almas, los otros pedazos, y deben tratarlos a ellos como me tratan a mí. Y ahora, nosotros tenemos la oportunidad ahora de usar este material dentro de nosotros, anhelar hacia el Creador, el punto en el corazón. Eso se llama Israel. Anhelar directamente hacia el Creador que existe dentro de nosotros. Tenemos también el ego. El ego está ahí en su lugar, en todo el mundo, y hay una parte, la parte animal pequeña, todos los mundos impuros, este ego enorme que se llama el faraón, debe manifestarse en todos nosotros con toda su fuerza y magnitud y profundidad y fuerza, igual al Creador. con la fuerza opuesta y debemos ponerlo todo bajo el punto de Binah y así poder elevar a Malhut con la ayuda de Malhut a Keter. Ahí está nuestro método. Como hemos hablado, para esto necesitamos imaginarnos dónde todas están estas almas, dónde están estas almas. Para esto debemos crear un pequeño grupo que sirve como un modelo miniatura de esta alma común de Adam y tratarlo como el creador trata a todas las criaturas. ¿Por qué un pequeño grupo? Porque ahí hay personas que entienden mis aspiraciones. Yo trabajo con esas personas, con su apoyo, con el uno, con el otro. Es decir, elevan, exaltan nuestra meta común, me entienden, me apoyan. Yo aprendo de ellos, ellos aprenden de mí. Nosotros trabajamos en forma mutua en la misma dirección. Esto facilita las cosas, las hace más convenientes, más felices, más y me ayuda en muchas formas, en todas las formas me ayuda. Hasta el punto donde si vamos a leer sobre esto en el artículo La Libertad, aparte del grupo que me apoya, que me guía, que me provee con el próximo grado de valores que deben hacerse importante para mí, que yo anhelo y deseo lograr eso. Aparte de eso, no hay nada más. Es decir, el grupo define la meta, define la imagen del creador que yo debo emular, asemejarme a eso con la presencia del grupo, porque si lo querramos o no, nosotros somos creados en tal forma que cada partícula de esta alma común está bajo el control de todas las otras partes, tanto las puras como las impuras, no importa, las leyes son las mismas, es la misma ley, es decir, si es que quiere o no quiere, está bajo la influencia de la sociedad. Por lo tanto, la opción del grupo, de la sociedad que lo rodea, al fin y al día, es mi única elección libre. Y eso determina todo mi camino espiritual. El problema
2: в том, что человек обычно забывает об этом.
1: Disculpen, el problema es que la persona típicamente se olvida de esto, se olvida que debe solamente examinarse a sí mismo y que solamente puede hacer esto con la luz del Creador. Se le olvida que puede corregirse solamente con la luz del Creador. Se le olvida que todos sus deseos, un momento tras otro, son determinados no gracias a él mismo, pero más bien por el Creador, o bien por su propio ego, que realmente son la misma cosa. Mientras que él no esté corregido, la única forma de cambiar esto es no a través de su fuerza o buscando una fuerza, más bien a través de el entorno que lo rodea, a través de la sociedad. Por lo tanto, yo no tengo fuerza mía, yo tengo que pedir fuerza de lo alto, de arriba. Yo debo pedir fuerza y quiero ver, estoy pidiendo ver, yo no puedo ver y no tengo otra forma de pensar correctamente. Debo crear una sociedad alrededor mío que me va a dar valores es para yo revalorar mi propósito en la vida, la grandeza del Creador, y si yo quiero moverme hacia esto, entonces no hay nada, no hay nada dentro de la persona, excepto ese punto principal de Bina, y todo lo demás debe ser buscado algo fuera de la persona, o de la sociedad circundante, o del Creador. Este estado anti-egoísta, que no es natural, es el obstáculo más grande en nuestro camino. Nosotros debemos siempre empezar siempre empezamos buscando dentro de nosotros las fuerzas internas dentro de uno, pero la verdad es que todo yace por fuera de uno. Esta plegaria a algo externo es muy contrario a nuestro ego, por lo tanto es muy difícil recordarnos de esto, es muy difícil controlarnos a nosotros mismos. Si es que nos olvidamos o nos imaginamos que somos la fuente de fuerza, una fuente de habilidad, una fuente de pensamientos, y empezamos a enojarnos con nosotros mismos, ¿por qué yo no puedo? ¿Por qué yo soy así? Porque no podemos ser de otra forma. Yo debería de enojarme solamente cuando yo me olvido que hay fuentes externas que me ayudan para mis buenos pensamientos, fuentes externas para mi fuerza, gracias a las cuales yo puedo avanzar, y no olvidarme de esto. ¿Y qué puedo hacer si me olvido? Vuelvo siempre a lo mismo, el entorno social que me recuerda en cada momento, que el entorno se presenta ante nosotros como una fuente, un repositorio, un método, una fuente de buenos pensamientos y de dirección, una reserva, una memoria que siempre me va a apoyar. Yo me despierto y me recuerda dónde estoy, qué soy, en qué dirección debo moverme. Eso me debe dar fuerza, emocionarme, debe hacer todo por mí. ¿Por qué? Porque yo ya he invertido todo esto dentro de ellos. Mis amigos y yo estamos de acuerdo que vamos a proveer los unos por los otros de esta forma. Por lo tanto, ahora debemos pensar en cómo devolver siempre a esta información tan importante, porque solamente a través de ellos yo vuelvo a mi alma. O si no, nos caemos de este camino espiritual. Es decir, nosotros debemos comenzar a aceptar la sociedad, la sociedad es como nuestra mente, nuestra memoria, es como nuestra dirección, son nuestros maestros, instructores, nuestros padres, nuestros educadores, nuestros doctores, nuestros todos. Esta sensación debe nacer dentro de nosotros, que estamos completamente y totalmente dependientes de esta pequeña sociedad alrededor de nosotros, mi grupo, o un grupo un poco más grande que ahora existe prácticamente. En estos mismos lugares. En otras palabras, una persona debe entender que aparte de su aspiración que él tiene y que desaparece, no siempre existe dentro de uno. ¿Cuántas veces al día, a través del día, recibo un empujón desde adentro y yo empiezo a recordarme dónde estoy, quién soy, por qué estoy aquí? Y si me puedo acordar, entonces verán más tarde por qué es que pertenecen a un grupo y se encuentran dentro del grupo. Miren lo que pasa con los amigos que se caen del grupo y se desconectan del grupo, pierden todo sentido del camino hacia la meta, el grupo no les da esa oportunidad. Viene un reshimó y no solamente uno, pero muchos reshimó vienen y la persona ni siquiera se da cuenta de la diferencia. Y lo empujan de nuevo, de vuelta al grupo. Bien conscientemente o inconscientemente, todos nos nutrimos del grupo. Yo necesito toda mi memoria, mi fuerza, todo está por fuera de mí, en el grupo, no dentro de mí. Esa es la verdadera representación de lo que hay en nuestro camino espiritual. Y eso realmente me ayuda para correctamente dirigirme hacia la conexión, hacia mi entorno. Mi relación con el entorno, ¿sí? Y entonces, en un cierto modo, un cierto estilo hacia el grupo, si yo dependo totalmente del grupo, si todo mi futuro está determinado por eso, entonces el grupo se hace muy importante para mí. Yo empiezo a preocuparme por el grupo, igual como una persona se preocupa por alguien que tiene mi destino en sus manos o mi alma en sus manos. Por lo tanto, yo no trato a mis amigos con indiferencia, más bien yo me preocupo por ellos. Yo elevo su estado espiritual y sus sensaciones de ellos. Y en torno, en mí, eso genera tal preocupación. Yo ni siquiera tengo esa preocupación por mí mismo, porque yo naturalmente tengo esta sensación ya que yo me controlo de alguna forma, yo soy mi propio maestro. Pero si yo estoy totalmente, completamente, y toda mi vida, y mi futuro, y toda mi fuerza está en esta vida y en la próxima vida, y todo está en sus manos, entonces es terrorífico. ¿Dónde están ellos? ¿Están pensando ellos? Yo empiezo a exigirles a ellos, yo empiezo a escuchar de ellos y estar preocupados por ellos. Y aquí justamente desde este punto egoísta, lo lishma, este lo lishma, que el poder de esta pequeña sociedad alrededor de mí es como una persona que está realmente enferma y está totalmente bajo la atención de los que lo rodean. Es simple, si yo realmente me siento desamparado, sin fuerza y no puedo determinar nada, ¿y qué es lo que me va a ocurrir a mí en el futuro? Son solamente ellos a través de su libre albedrío, solamente a través de sus deseos que van a determinar esto. Entonces, por supuesto, aquí una necesidad urgente empieza a nacer. De reunir a estos amigos, hacer alguna organización, un plan para poder mejorar, un apoyo para que estas aspiraciones comunes que tenemos realmente son las cosas más definidas, las más importantes hacia esa meta, ese gol.
2: И это на самом деле так, потому что наши девять сферот, кроме нашей точки, устремленной куда-то непонятно к чему и к кому.
1: No hay traducción, amigo, se cortó la traducción.
2: Они это все свойства, которые вне меня. И они все определяются окружающим обществом, группой или всеми остальными. 599.
1: Disculpen, se cortó la traducción, mantenemos la intención.
2: В этом общем созданном кли. Они определяют мой вектор, куда я двигаюсь. они определяют те свойства, которые...
1: Ellos determinan mi vector, mi dirección, donde yo estoy moviéndome, las cualidades que yo tengo y las cualidades del Creador. Todo esto está dentro de ellos, no dentro de mí. Porque mi deseo es prácticamente un deseo no formado. Que es Malhut, es simplemente el deseo de disfrutar. El deseo de disfrutar, ¿de qué? De Coca-Cola, comida, sexo, honor, lo que existe en nuestro mundo. Está aquí. Y las primeras nueve sefirot están... Son las otras almas, excepto yo. Ellos determinan mi vector, mi dirección. Yo solamente determino que yo anhelo algo que no sé. Yo también puedo retroceder a mi deseo interno. Entonces, el grupo que creo lo que existe dentro es el entendimiento de la conexión entre nosotros, es el entendimiento de la forma del Creador. ¿Qué es el Creador? Es el entendimiento de la fuerza de determinación, lo que es el altruismo, lo que es salir de uno mismo. Determina mis primeras nueve sefirot. ¿Qué significa eso? Significa...
2: Я не могу быть больше, чем моя группа.
1: Determina el nivel que yo tengo.
2: Она задает мне практически мою максимальную ступень, которую я могу достичь. Ни один из нас не может быть больше, чем группа в целом. Он может быть меньше. Он может.
1: Ninguno de nosotros puede ser más grande que el grupo en sí, puede ser más pequeño. Tal vez no entiende lo que todo el grupo da. Aún un pequeño también puede tener dificultad de entender aún una décima parte lo que, de qué están hablando. Pero jamás la imaginación de la persona... su revelación puede ser más grande de lo que el grupo le presenta. Estas primeras nueve sefirot son definidas por el grupo, por lo tanto la dirección puede ser la dirección correcta, pero puede ser muy bajo en altura y no deja que ningún amigo del grupo sea más alto que este nivel. Por eso estoy diciendo que nuestro grupo central en Bnei Baruj, y hay grupos externos también, por fuera de Israel, en Moscú, en Odessa, en Kaliningrad, hay personas que ni siquiera se pueden imaginar. Cómo este camino hacia el mundo espiritual no es difícil, es simple. Lo más importante no es la fuerza ni la presión o decenas de años. Lo único que es importante es tener la dirección correcta y movernos hacia adelante. Entonces, hay personas que ya existen en estos niveles, que ya están por encima del grupo y cruzan el Maxom, y nosotros tenemos ya 10. Pero hace décadas atrás, cientos de años, habían pocas personas alrededor del cabalista, y eso era suficiente. Ese era el grupo, la sociedad, en vez de este grupo enorme del resto de las almas. Solamente 5 o 6 personas alrededor de un cabalista podían concentrar dentro de ellos todas estas cualidades. Hoy no tenemos esto. Hoy necesitamos un grupo enorme y un grupo correcto, en cantidad tanto como en cualidad. Y por eso hay muchas personas que tienen un nivel individual aquí, pero el nivel del grupo está aquí. Este es el nivel del grupo. este nivel está oculto de ellos y no pueden llegar al Maxón, ni siquiera cruzar el Maxón. Por eso todo el grupo debe estar en este nivel. No, todo el grupo no debe estar en este nivel, pero debe de alguna forma crear, ¿cómo puedo decir esto? Debe revelar una masa crítica para que todos los miembros del grupo sean capaces de saltar a través del Maxón. Ay, ¿cómo puedo decir esto? No sé cómo expresar esto. Por un lado, estoy diciendo que la persona no puede jamás estar por sobre el grupo, pero por el otro lado, no todo el grupo debe estar en el nivel de salir del Maxón, a través del Maxón. Para poder... no se entendió. ¿Cómo puedo explicarlo?
2: Нет, тут есть, потому что тут есть две зависимости. Общий уровень группы и вклад человека в группу.
1: Hay dos dependencias aquí. Hay un nivel general y hay la inversión del individuo. Por lo tanto, el nivel general puede ser más bajo, pero si la persona está invirtiendo adicional de sí mismo, entonces todavía es individual. Cruzar el máximo es individual, pero todos deben agregar esa porción adicional de ellos mismos. Es un nivel crítico y debe venir del grupo, pero la parte adicional debe venir del individuo. Esto también existe en la física. Estoy tratando de formular esta... Entonces debe haber un nivel crítico en el grupo y luego cada uno que entra en el grupo y que hace su propio trabajo individual cruza el Maxón. Por lo tanto, para cruzar el Maxón, el individuo debe crear un cierto potencial dentro de sí mismo y el grupo ya tiene su propio Maxón individual, su barrera, perdón, general, pero no está tan claro. Es más bajo que en relación al individuo. Por lo tanto, hay que saltar sobre esto, sobre un peldaño como una base y luego saltar otro nivel a un peldaño más alto. Y este nivel crítico del grupo, este es este nivel aquí y el grupo crea como un nivel del cual vamos a saltar para todos sus miembros. Ese salto es individual, sin embargo. Es individual para cada uno, pero viene del nivel general que provee el grupo. ¿Qué es este nivel? Es un nivel de un acuerdo completo en el grupo, de existir en responsabilidad mutua, dependencia mutua el uno hacia el otro. Nosotros debemos trabajar hacia el otro para que cada uno y todos juntos podamos llegar a nuestra meta. Esto es suficiente. Pero el individuo salto, que la persona quiere separarse de todo su egoísmo, este es un deseo. No es realista, no es genuino. Hay ciertos grados y deseos y se debe dirigir a este Ormakif, pero hay Ormakif general y Ormakif individual. Y este Ormakif lo ayuda para este salto individual. ¿Por qué estoy diciendo esto? Porque hay docenas de personas que ya están en un estado que pueden hacer este salto individual desde aquí y cruzar el Maxón. Pero el grupo les puede dar este nivel crítico porque todavía no tienen ese poder. Por lo tanto, nosotros necesitamos unir a todos los grupos y elevar el nivel general. Prácticamente, ni siquiera elevarlo es importante, es la unificación. La unificación es lo que nos va a elevar. ¿Qué es lo que escribe Balasulam de esto? ¿Hay preguntas de este tema? ¿Preguntas? Tú no, tú siempre tienes preguntas. Alumno, ¿hay alguna posibilidad que un grupo pequeño o un grupo grande lo logre? Rav, no hay ninguna posibilidad para un pequeño grupo de llegar al Maxom sin llevar a ese grupo a una masa crítica. Masa es lo que necesitamos en nuestros tiempos y eso es lo que determina todo. Porque hemos llegado a tal estado donde todo el mundo debe elevarse, todas las almas deben ascender al nivel del Creador. Y nosotros realmente estamos al borde de esta corrección general y no individual como ocurrió en tiempos anteriores. Los cabalistas ya hicieron este trabajo para el mundo y han preparado el mundo porque ellos han sido conductos para la luz superior. No importa si ellos viven con nosotros ahora mismos o no existen ahora en cuerpos, pero ellos son las almas. Estando en nuestro mundo, ellos revelaron, pero no se entendió, tienen un tercer Gamartikun y a través de eso pasaron Orpnimi y nosotros a través de nuestras acciones del grupo atraemos este Ormakiz. Y todo lo que los cabalistas tenían que hacer para traer ese Orpinimi a nuestro mundo, ya lo hicieron y ya existe en nuestro mundo en un nivel suficiente y ahora internamente desde está despertando a miles de personas hacia la búsqueda espiritual. Por favor, baja, no digas nada. No me interrumpas. Entonces, esta luz interna que pasa, que los cabalistas pasan a nuestro mundo, nos despierta a todos hacia la búsqueda espiritual y vemos que no hay necesidad de cabalistas individuales. Ellos ya hicieron su trabajo. Entonces, hay estos conductos, tubos, a través de los cuales el Orpenimí entra en nuestro mundo desde arriba hacia abajo, y entonces nos despierta a nosotros, despierta a los Reshimot, y nos empuja. Y de estas almas, el Ormakif se es atraído. Así es como el mundo se sostiene. Entonces, a unos siglos atrás hasta ahora, no habían cálculos equivocados con los individuales, pero ahora estamos hablando de masas enormes hacia el Creador, pero antes no era necesario. Nosotros, Benei Baruch, tampoco tendríamos necesidad de crear grupos en diferentes partes del mundo. Tal vez nace de un deseo general de hacer difusión, pero sería pasivo. Pero ahora para nosotros tenemos una gran necesidad. Para poder entrar al mundo espiritual, nosotros debemos crear una masa crítica, cuantitativa, una masa. No podemos escaparnos de esto. Y todos los grupos, cada grupo, en forma separada no puede hacer esto porque la corrección general tiene sus propias leyes. ¿Quieres preguntar? ¿Y qué pasa si tenemos un grupo de 100 personas? Rav, si tienes 200 o 300 personas, no ayuda. Debemos estar conectados con grupos, diferente mentalidad, diferente entendimiento y condiciones sociales. Los grupos hoy en día debe existir y debe representar como un modelo miniatura de la humanidad. Siento que de otra forma no será capaz de cruzar. Y eso es lo que está ocurriendo. Yo no puedo predecir el futuro. porque nada de esto se ha realizado en el pasado, pero así es como yo creo que esto va a ocurrir, y yo veo claramente que hay personas que realmente merecen cruzar el Mahzón. Y en la última generación, cuando yo viví con mi Rav, imagínense, era solamente hace 20, 15 años atrás, ellos hubieran cruzado, pero hoy en día las condiciones son totalmente diferentes. Al final del siglo XX, el mundo ha cambiado la forma que se gobierna, de forma crítica. Simplemente la forma que se relaciona desde arriba hacia abajo es una creación común. No hay individuos ahora. Por eso, todo nuestro trabajo debería de ser dirigido hacia la expansión hacia afuera y recibir más y más masas, más personas, y también elevar nuestro nivel cualitativo interno. Y lo repito, decenas de personas y docenas están internamente preparados y vienen ya preparados porque han pasado a través de vidas pasadas, Kelim, y han reunido internamente dentro de ellos suficiente información, suficiente sufrimiento y desesperación hacia el Creador para que esto, y por lo tanto, solamente con un ascenso y dirección pequeño puede cruzar el Mahzón. Alumno, ¿qué acciones puede un pequeño grupo hacer hoy en día? Rav, lo voy a decir de esta forma. Un pequeño grupo debe conectarse con un gran grupo. Para que, yo lo diría así, el pequeño se relaciona con un grupo grande, es como una persona se relaciona hacia un grupo. Entonces, una aceptación completa de lo que está ocurriendo en el grupo grande, una dependencia completa sobre el grupo grande que determina mis pensamientos, mi fuerza, y me saca de mi... No se entendió. Disculpe, no se entendió. Es un grupo pequeño, se relaciona con el grupo grande, igual que el individuo se relaciona con el grupo. Para que el general y el particular sean iguales. Consisten de 10 sefirot y se dividen en 10, y eso se divide en 10 y así en adelante. No hay leyes nuevas. Hay solamente una ley, atracción, otorgamiento, la cualidad de Bina, la cualidad de Malhut, y eso es todo, nada más. Hay el creador y la criatura, la creación. Por lo tanto, en este mundo, entre nosotros, es muy simple. No hay muchas conexiones complicadas. Si nosotros entendemos claramente, específicamente, podemos dirigirnos en esas leyes, tenemos todo, no tenemos que hacer nada más. Tenemos que simplemente convencernos y organizarnos de tal forma que cualquier partícula, lo más importante es que cuando creas algún mecanismo o sistema, empieza a mantenerse a sí mismo. Es como hay movimientos que se para no salir de sus límites. Es como un mecanismo que se va sanando a sí mismo, y si alguien trata de desequilibrarlo, el sistema se calibra y se balancea a sí mismo. Entonces, este lanzamiento de este sistema, esa es la parte más importante. Y una vez que empieza a moverse y a vivir. Es como un ser humano que empieza a desarrollarse y empieza a aprender a caminar y empieza no está totalmente sólido, pero no importa, sigue caminando y va mejorando, y a través de esto vamos atrayendo el Or Makif, y esta luz nos sostiene y nos mantiene juntos y nos empuja. Y yo espero que a través de esta reunión, este congreso, yo espero que lo vamos a lograr, y estoy muy satisfecho con lo que está ocurriendo aquí.
3: Значит ли это, что то, что называлось артефакт,
1: Pregunta, ¿esto significa que Ashkaha Pletit se fue abolido?
2: Общее управление Творцом осуществляется в нашем мире. Допустим, вот это наш мир. Общее управление Творцом это
1: через... No, absolutamente no. No es cancelado. Tiene que ver con el control personal. Tenemos el control general y personal. Y ese control general que viene del Creador es ejercido sobre nuestro mundo. Ese es el Ormakif y el control personal o gobernanza personal. Es para cada alma individual que nosotros no podemos sentir. Ese es Orpnimi. Y eso es relacionado con cada uno de nosotros. Entonces, de ninguna forma esta providencia personal sobre cada uno de nosotros por el Creador es cancelado. Pero para toda la humanidad, todo este mundo debe conectarse con el Orpnimi, con el Ormakif. Y este Ormakif debe convertirse totalmente en Orpnimi. El foco no es en una persona y lo que la persona ha hecho, más bien como él se relaciona con este mundo. Y es responsable por este mundo, porque queremos que todos estos niveles, todo este mundo sea absorbido por Ormakif como Orpnimi. Entonces, la providencia privada no es lo que determina al final. Yo simplemente lo veo y ustedes lo verán también. Yo lo veo que hay todo tipo de personas haciendo grandes esfuerzos y están listos para sacrificar todo. Tenemos esto en nuestro grupo y hay muchas personas, docenas, y hay grupos externos, internacionales. No hay tantos, pero está ahí también. Y lo que falta aquí es esta es la similaridad hacia la gobernanza general. Pregunta. ¿Cómo se relaciona esto con los judíos? Rav. No, el pueblo judío es un tema completamente diferente. Es todo parte del mismo sistema. Es lo que Rabbi Elazar de habla. Hay dos providencias, como decimos, el Ormakif general y el Orpnimi. Cuando hablamos del individuo, el cabalista individuo o una nación, un grupo de cabalistas que existió y ellos tenían que compartir este método a toda la humanidad. En nuestros tiempos, todo se está moviendo hacia la gobernanza general y seguimos a Rabbi Elazar más que Rabbi Shimon. Rabbi Elazar es el próximo grado, la elevación de la humanidad en relación al Creador. Entonces, en nuestro tiempo, el cálculo del pueblo judío ya terminó. Ya terminaron su rol histórico, no totalmente, por supuesto, pero hoy, y no solamente hoy, pero el método cabalista ya debe ser desarrollado y presentado a todo el mundo. Siempre ha estado ahí para todo el mundo. Lo vemos también con los antiguos cabalistas o en los siglos medios. Habían grupos durante las cruzadas, cuando había una persecución de los judíos. En esos tiempos los cabalistas organizaban grupos en niveles muy altos y les estaban enseñando Kabbalah también. Avalatia le enseñó Kabbalah al Papa en el siglo XVI, no sé, XV. Tenía cabalistas, grupos cabalistas, de no judíos en Europa. Hay fuentes históricas que prueban esto. Entonces, debemos claramente distinguir al pueblo judío, su propia cultura, sus costumbres, que contienen la raíz superior. Y en esas costumbres podemos ver que esas costumbres externas, superficiales, representan lo que representan el mundo espiritual. Una persona común y corriente no entiende esto, por supuesto. Moshe Abeldeinu tenía un grupo de cabalistas, les enseñó Kabbalah, lo que él recibió, la luz que él recibió, y él le presentó esto al resto de las personas en una forma secreta. Y lo que ellos entendieron, la gente común y corriente pensó que esto era como debió haber sido compartido, y los que estaban en una revelación entendían qué era esta información. Pero en esencia todo esto es parte de las costumbres, y eso es lo que es hoy. A través de los años, diferentes rituales han sido agregados a la cultura, pero no tienen conexión espiritual. Lo que es, los grandes líderes del pueblo eran los cabalistas, pero hasta el principio del siglo XX no hubo un rabino que cruzó el Maxón.
2: Ашла это 18 век, по-моему.
1: Hasta Ашла en el siglo 18, Ашла.
2: Ни одного автора религиозных книг еврейских,
1: который Hasta Ашла no hubo ningún autor de libros judíos religiosos que no estaba en un nivel serio de revelación espiritual por sobre Hasid de Yetzirá. Y entonces, empezando del siglo XX, hubo una historia completamente nueva, un periodo de historia en las correcciones de las almas. Todo el mundo ahora debía dirigirse a toda la corrección. Y todo esto desapareció completamente, lo que llamamos el gobierno.

Y empezando en los 1920, todos empezaron a desaparecer, a morirse. Y en su lugar, todo era, estaba descendiendo en la nada. El mundo empezó a moverse hacia el punto donde, donde debemos ascender. Yo llamo a mi Rav, a Rabash, el último de los mohicanos, porque era el último en esta cadena de cabalistas. Y a pesar de esto, los cabalistas los perseguían. Los líderes de las generaciones, ellos entendieron que los cabalistas no podían ser exitosos individualmente. Los cabalistas, las masas se elevaban contra, se rebelaban contra los cabalistas. Los cabalistas entendían que el tiempo no había venido todavía de publicar y difundir la Kabbalah. Por eso el libro del Zohar fue ocultado. Y fueron vendidos, fueron copiados. Si quieres un libro ahora, puedes ir y puedes comprar cualquier libro. No estamos haciendo nada nuevo. Todo está... Pero pensaron que las costumbres del Shulchan Aruch, hay un libro que se llama Shulchan Aruch, la gran mesa, y describe cómo practicar todas estas costumbres judías en nuestro mundo. Ese es el libro para los judíos, porque estas son sus costumbres. Mientras los libros cabalistas son para todo el mundo, por lo tanto, a través de toda la historia, los cabalistas han apelado a todas las personas en la misma forma, y tenemos toda la documentación histórica para probar esto. En la medida que era posible, en el siglo XVI, siglo XV, en Europa, hubo de repente una conexión entre los judíos y otras personas. Siempre había tal animosidad y relaciones complicadas, y de repente los cabalistas estaban dando clases, enseñándole a las personas. Siempre era problemático, sin embargo. Pero vemos, gracias al ejemplo de... No se escuchó. Y luego fue asesinado, porque estaban hablando sobre el Mesías, y una historia muy seria. Él era un gran cabalista. Ahora debemos claramente distinguir que la Kabbalah es para todo el mundo, como dijo Rabbi Elazar en su artículo. El problema es, ¿cómo podemos compartir esto con el mundo? Es el mismo grupo que Abraham creó, es un grupo cabalista que de repente empezaron a... No hay ninguna razón para llamarlos una nación. No es nacional, no es racial grupo, es un grupo que su obligación es compartir este método con el resto del mundo, ser maestros de este método. Y está escrito en el Midrash y las enseñanzas que el Creador se dirigió a todas las otras naciones y no pudo encontrar una nación que aceptara la Torah. ¿Qué significa esto? Que ningún deseo egoísta puede, en forma espontánea, aceptar el método de la corrección. Solamente se puede realizar al insertar la cualidad divina en el deseo egoísta. La cualidad divina, a pesar de que no lo vemos, es invisible para nosotros, pero se realiza gracias al grupo cabalista de Abraham, que Abraham creó. Y todo lo demás, toda la Kabbalah, toda la Torah, todo esto es para todo el mundo, y los judíos son simplemente un conducto para esto. ¿Dónde leímos esto? Sí, el Creador presionó a todas las naciones, nadie lo quiso, y el Creador supuestamente eligió. ¿Qué significa elegir? Como un conducto.

0: no, un catalista, un conducto, un tubo a través del cual, sí, como un intermediario necesario. No hay nada más para la nación judía en su raíz. En su raíz no hay necesidad que esta. Pregunta, ¿usted puede explicarnos cómo la destrucción de los judíos en Europa, Rav, la destrucción de los judíos europeos y todos los problemas que todavía hay ahí, todo esto ocurre porque no estamos implementando los reshimot en relación al resto del mundo? Esto ha estado ocurriendo desde el primer templo, el segundo templo, en forma sistemática, en la medida en que nos atrasamos en implementar estos reshimot, la actitud hacia nosotros también ha sido, si nos atrasamos en implementar estos reshimot en relación a las otras naciones y nosotros, es natural que con respecto a las naciones, que no actualizamos estos reshimot. Esto ocurre y tenemos que decir que es natural, es correcto, es seguro, es justo. Y lo mismo también nos espera en el futuro si no hacemos lo que tenemos que hacer. Esa es la ley, ¿sí? Alumno, Rabbi, ¿y qué puede cada uno de nosotros hacer individualmente y como grupo para cruzar el Maxom ahora mismo? Vamos a hablar de eso más tarde. Es una pregunta demasiado específica. Sí. Tengo una pregunta, dice el alumno. Cuando calidad y cantidad en relación, ¿cómo puedo decir que sí? No se entendió la pregunta. Rav. ¿Qué tipo de medida, cómo deben los grupos interactuar entre ellos en forma cualitativa, cantitativa? Eso es lo que estamos tratando de definir ahora. Y en el futuro, después de que nos separemos, estamos obligados a crear todo este sistema y conectarlo en estas conexiones muy estrechas. Ellos ya han hablado de esto, Kozlov ha hablado de esto y saben lo que tienen que hacer. Debemos estructurar esto correctamente de acuerdo a un sistema espiritual que debemos hacer. Entiendo que hay diferentes personas que tienen otras opiniones, pero si quieres ser parte de esto o no, si no quieres, entonces no queremos nada malo, pero no son parte de nosotros. Son sistemas que debemos gradualmente implementar, lo conocemos, lo entendemos, entendemos lo que tenemos que hacer y tratamos de explicártelo. Esencialmente, ni siquiera tienen que entenderlo, tienen que simplemente seguirlo en forma ciega y ir aprendiendo gradualmente. Y preguntar, y podremos ver cómo el sistema, en la misma forma que el mundo superior, y con la ayuda de ese sistema podemos adaptarnos a la imagen del mundo superior, y simplemente podemos ascender de acuerdo al plan. Y si hay diferentes tipos de conexiones que no son exactamente correctas. Disculpe, se cortó la comunicación, no se escuchó. La masa crítica puede ser creada en meses prácticamente, depende de nosotros. ¿Cuánto nos preocupamos por este clic común, asegurándonos cada uno tiene la presión para cruzar el Maxom? Tengo que sentir que estoy en las manos de mis amigos, que yo no puedo hacer nada por mí mismo, pero estoy completamente dependiente de ellos. Si esta sensación de necesidad interna está ahí, entonces todo resultará bien. y siento lo mismo dentro de mí mismo. Yo siento cuán dependiente yo soy de ustedes, no tanto como ustedes lo son, pero está 100% claro, porque a mí me están dando oportunidades, a mí me están dando fuerzas, de acuerdo a lo que yo puedo lograr junto con ustedes, que podemos actualizar juntos. ¿Entiendes? A pesar de que yo tengo mi propia providencia personal, antes de que todos estos grupos existían, mis grados dependen de quién y cómo o cuánto yo puedo compartir, transmitir. Yo entiendo esto claramente. Y eso es lo que me presiona, me obliga. Esta oportunidad de lograr lo que todo este universo fue creado. Estamos en un estado, es difícil imaginarnos algo más importante. Ecli es formado por sobre el Maxom, y si es así, ¿cómo podemos sentir nuestra inferioridad, que estamos lejos del Maxom? Rav, bueno, no se siente solamente así. Es como salir de Egipto. Estas historias que escuchamos del camino espiritual. Entonces ahí nos dicen que escapamos de Egipto, está el faraón que nos está dando golpes y hay una necesidad de escapar. Y nos están persiguiendo por el ejército egipcio en la medianoche, estamos confundidos, no sabemos qué hacer. La persona simplemente está corriendo de su estado previo sin siquiera saber dónde va. Y todo se describe. La persona no sabe dónde está corriendo con todas sus sensaciones. Y enfrente de la persona está Moshe, que lo está jalando. Y todos están corriendo detrás de Moshe y no puede permanecer en el estado previo. No le importa dónde va. Y enfrente de la persona hay un muro enorme de agua. El mar, Yam Suf, no el mar rojo, está incorrecto, pero el mar que está enfrente, y el héroe es Nachshon, es una persona, Nachshon, que salta dentro de este mar y está listo a ahogarse y se escapa quiere escaparse esta egoísta, esta cualidad egoísta. Entonces las aguas se parten, se abren y las cualidades de la persona pasan a través de esta cualidad de Bina feroz. Tienes Geburá y misericordia. ¿Cómo puede ser Geburá? Severidad, estricto, juicio, duro, esa dureza. Entonces hay un juicio duro, pero es honesto. Sí, es justo. Entonces, deja que la persona pase inmediatamente, porque realmente no quiere dejar la persona pasar y entrar a sus cualidades de misericordia. Y esa es una barrera. Esta barrera inmediatamente desaparece, que está en Binah, y entonces las personas entran en esta cualidad de misericordia de Binah y entran a través de este mar final, Yam Suf, el mar final. Y la persona entra entonces al principio de las cualidades altruistas. Pero antes de que salgan de Egipto, antes del Maxom, estos últimos estados, estos últimos días, la persona no siente nada. Esos estados, la persona no sabe, no entiende que esto ya es, está enfrente del Maxom, porque atravesar el Maxom es caótico. Internamente la persona no sabe lo que está ocurriendo, es algo increíble. Todas las acciones, aún ahora sentimos que las acciones pasan a través de uno y solamente después uno empieza a de alguna forma poco a poco entender, pero solamente después del Maxom, cuando hay suficiente y el verdadero Parsuf es construido y formado, y entonces todas estas experiencias se van acumulando dentro del Parsuf con la ayuda de Moja y Liva, y el Rosh del Parsuf se va organizando y la persona empieza a entender lo que está ocurriendo con él y empieza a analizar todo esto, esta información, y sentirlo correctamente y organizarlo correctamente y coordinarlo, esa información, la sensación, y realmente ser maestro de esto. Pregunta, ¿cuál es el rol del individuo en unir todos los grupos o no hay nadie más que él? Rav, el rol del individuo es integrarse en el grupo. No puede haber nada en el nombre del individuo. La persona no puede permanecer desconectada, separada. Por el contrario, siempre decimos Lehaim. El que mira nuestras comidas, todos gritamos Lehaim para uno, para todos. No podemos dar crédito a todas las personas que han trabajado en esto, pero es para poder sentir qué es lo que hizo cada uno y poder elevar, pero no es para darles crédito, pero eso sí también es importante, que también debemos dar recompensas y elevar a los amigos, pero la verdad es que queremos elevar estas cualidades. Queremos tomar un ejemplo, pero el rol del individuo es solamente cuánto se inserta dentro del grupo y cuánto trabaja para el grupo y servir al grupo. Estudiar solo y tener todo memorizado, eso no ayuda a nada. Nada está acercando a... Perdón, si uno no puede usar el material para acciones internas, entonces memorizarlo no ayuda para nada. Es inútil. Yo diría, también te puede hacer daño porque es Jochma Merbana Nesar, es decir, su sabiduría es más grande que sus acciones. En judío, en hebreo, suena como un insulto. Es como peso muerto, que la persona jala y trata de ser importante, y tiene excusas, no hace nada, ninguna corrección ocurre. Son personas que saben los artículos muy bien, Talmud es Sefirot, pero no implementan esto en el trabajo del grupo. Entonces, no ayuda para nada. La persona puede saber todo el material, como una computadora, y no saca nada de esto. Esta memoria animalista desaparece y lo único que queda, solamente los buenos actos permanecen. Solamente los buenos actos pueden sacar a una persona al próximo mundo, porque solamente las cualidades corregidas y esas aspiraciones que acumuló a través del tiempo y realizó en el grupo, eso es lo que determina su nivel espiritual. El resto es solamente una memoria mecánica y muere con la muerte. Y les digo, verdaderamente, si ustedes sienten que tienen un poco más de responsabilidad de conectarse con el grupo y están obligados a trabajar con ustedes, y ustedes obligar con el grupo solamente para poder ser semejantes al Creador y asemejarse a Él, nunca deben olvidarse esta meta principal. El grupo no es la meta, el grupo es el medio. Si ustedes tienen esto con ustedes, entonces la clase es buena. O si no lo tienen, la clase jamás ocurrió. Si recibieron una información sobre unos parsufim, entonces no significa.
1: Если два человека имеют внутренние группы, то как можно объединить эти две внутренние группы в двух этих разных?
0: Si dos personas tienen dos grupos, ¿cómo pueden trabajar en dos grupos y combinarlos en dos? Rav, no estamos combinando dos grupos diferentes, estamos todos conectándonos en un grupo enorme, en una organización única, grande. No estamos hablando de una unión mecánica que está ocurriendo entre nosotros. Estamos hablando de que nuestra unificación interna y el entendimiento que sin esta inclusión entre nosotros no tengo. Yo soy un egoísta hoy en día y necesito un grupo enorme que constantemente me mantiene en el nivel mínimo espiritual y constantemente me genera en mí una importancia, una elevación constante. Yo no puedo hacer esto. Si yo me despierto todos los días en otro lugar, sin nada, estoy totalmente confundido con el mundo y estoy interesado en las noticias y mil otros problemas que se generan y yo pienso que son muy importantes y tienen que ser resueltos y son muy críticos y estoy distraído y estoy bajo la influencia de todo esto, el mundo. Y el grupo tiene que siempre mantenerme conectado sin escaparme, siempre en un nivel espiritual elevado, un estado elevado. Y que yo puedo existir en uno y también en el otro mundo. Yo veo el mundo externo a través del mundo interno. Tal fuerza y tal flexibilidad que uno necesita para poder influirse, para que cada uno pueda realizar tal trabajo. Y en Bnei Baruch tenemos muchos recursos para esto. Nos llamamos, mandamos mensajes a los celulares. Tenemos una línea de teléfono gratuita 24 horas al día. Pueden llamar a los amigos. Tenemos 400 números todos conectados en un sistema que es gratuito. Y ahí damos clases diarias y en las tardes. No hay tal cosa que la persona vuelve a su casa después del trabajo y no está conectado. El día empieza a las 3 de la mañana y después de eso va al trabajo y después del trabajo típicamente hay más responsabilidades con nosotros. Por lo tanto, varias veces durante el día recibe mensajes y habla con sus amigos y colaboran y organizan ciertas cosas y viene en la noche y viene de vuelta al centro y hace más responsabilidades como con el Zohar o otra cosa. Y durante el día, el trabajo, la persona está como desconectada de nosotros y entonces igual siempre hay una conexión y todo circula alrededor de esto. Estamos tratando de crear diferentes sistemas ahora. Van a escuchar de los otros alumnos, van a presentar. Ahora hay un plan, ¿sí? No estamos simplemente tratando de mostrar que somos grandes y que ustedes tienen que hacer lo mismo. No, hemos creado estos departamentos en forma artificial y al principio y más tarde empezaron a funcionar realmente correctamente. Queremos asumir más oportunidades para poder trabajar juntos, invertir más, una energía común y estar en un plan común. Y si es que hay amigos que no están conectados con nosotros y no están en actividades, ellos tienen que crear actividades comunes. No importa lo que es, por lo menos crear unas cajas. O nosotros antes asumíamos trabajo externo, no me acuerdo qué es lo que hacíamos. Era durante 5 horas. Nosotros agarramos cajas y las doblábamos en vez de las clases o era después de la clase, no me acuerdo. Pero en vez de la clase íbamos y tomábamos estas cajas de una fábrica y los doblábamos y los convertíamos en cajas para poder hacer algo juntos en una gran pieza alrededor de una mesa enorme y siempre estar haciendo algo juntos. Es algo necesario y es aún más importante que el estudio. No es solamente esto, lo otro. Necesitamos un poco de las dos cosas. Nos daban el dinero, nos dieron dinero, pero realmente no es importante. Nosotros les debimos haber pagado a ellos por la oportunidad. Y lo mismo hacía yo también con el RAV. Si había trabajo, no tenía que ser especial. Lo que encontrábamos, era importante porque venía de nuestro esfuerzo colectivo. ¿Dónde está la línea entre cuál es la diferencia entre el grupo espiritual y el grupo económico? Yo no te voy a explicar lo que hay más allá del Maxom. Lo que yo voy a explicar, bueno, estoy explicando lo que hay más allá del Maxom, pero les estoy tratando de explicar en nuestros estudios que no necesita ninguna otra conexión. Muchos de ustedes vienen y dicen, yo tengo que hablarle a usted, yo quiero hablar con usted sobre algunos consejos, y yo inmediatamente les pregunto, ¿es personal? ¿Te duele el estómago? ¿Tienes problemas con tu mujer? ¿O algo así? Por favor. Y entonces yo puedo dar un consejo, pero si tienes un problema espiritual, el consejo siempre es igual. El estudio o cualquier pregunta espiritual que tú tienes, todos tienen la misma pregunta. Yo no contesto esas preguntas. Yo no contesto estas preguntas espirituales porque todos somos un cuerpo único. Yo no puedo tener, no pueden haber preguntas individuales. Yo no puedo contestar individualmente o asegurar a alguien o calmar a alguien, no te preocupes, y darle como una respuesta fija, pero no hay necesidad para esto. Si participan en las clases virtuales, si escriben preguntas generales, y yo espero que muy pronto, con la ayuda de nuestros departamentos, vamos a poder leer las preguntas en vivo y tal vez vamos a agregar una pregunta adicional focalizada solamente en el trabajo en el grupo, basado en las preguntas que ustedes tienen, y no necesitan nada más, no necesitan contacto privado conmigo, eso no los va a ayudar. Les he tratado de explicar esto muchas veces hoy. El Creador no nos ve directamente, punto por punto, solamente nos ve todos, todos, y no solamente todos, nos ve un rol que debemos realizar en relación a toda la humanidad, solamente de esta forma nos ayudará. Y solamente medida eso y anhelamos expandir el conocimiento del Creador. ¿Cómo podemos hacer esto, Afatsa? Difusión del Creador a través del mundo. En esa medida el Creador nos ayudará y también individualmente en un cuerpo. No ayuda un cuerpo solamente porque su deber es elevar toda la humanidad a Él. Y en esa medida, entonces Él nos ayuda en ese rol. Él nos ha elegido para este rol y nos llamamos Israel, anhelando el Creador. Eso es lo que Rabbi Elazar escribe y no tenemos opción. Solamente en esa medida, precisamente, solamente para esto, Él nos elevará. ¿Puede la persona entender que ha cruzado el Maxom si permanece, se acerca o se aleja mucho tiempo? Rav, si la persona entiende que cruzó, entiende, y si no cruzó, no entiende, y no. Les digo de nuevo, cuando ocurra esta transición, ustedes van a descubrir. ¿Cómo? ¿Cómo van a descubrir? Bueno, hay todo tipo de ilusiones que yo estoy ahí en el mundo del infinito. Por supuesto, si la persona está totalmente bajo de su ego, entonces creen que está en el mundo del infinito. Por supuesto, estoy haciendo todo porque el Creador me está obligando a hacerlo. Ese es el egoísmo. Lo voy a decir de nuevo. La sensación del Maxom, cruzar el Maxom, es cuando sentimos una fuerza única. que envuelve todo el mundo y uno se une con él y uno está dispuesto a hacer todo dentro de esto, y tu yo, el yo, desaparece y es incorporado totalmente dentro de esa fuerza, y puede haber una transición aquí, un va y viene, pero bueno, verán, van a escuchar y lo van a sentir. Pregunta, ¿qué significa tener suficiente comunicación durante el grupo? ¿Qué forma técnica podemos tener para asegurar la comunicación correcta entre los grupos? Rav, ustedes, nosotros y ustedes necesitamos que al final de la clase matutina, en Bnei Baruch, terminamos la clase a las 5:30 y todo tipo de noticias, que necesitamos esto y lo demás, y el otro va a viajar a ese lugar, va a hacer esto y lo demás. Y hay todo tipo de noticias que estamos anunciando, ¿sí? Sobre nuestro trabajo común, nuestros proyectos. Y todos los días estamos haciendo algo nuevo. Tenemos un boletín donde anunciamos todo lo que está ocurriendo en nuestra sociedad y necesitamos concretamente trabajar en esto y todos deben verlo. Y estoy muy contento cuando yo escucho que alguien está trabajando allá y el otro dio una charla en Vilnius. Y hay amigos en Australia, finalmente tenemos a otro amigo y están dando una charla allá, haciendo algo. Y son pequeñas victorias, y también las grandes victorias como un grupo de 100 personas, 200 personas, no importa si son pequeños logros o grandes logros, no podemos medirlo en la espiritualidad. A veces hay una charla para muy pocas personas, pero en forma espiritual puede ser algo muy, muy importante y la significancia espiritual es más grande. Y alguien allí, no podemos medir esos estados en la intensidad, se multiplica a veces. Es muy importante. Estas cosas pequeñas realmente no son tan pequeñas. Tenemos que estar en este contacto los unos con los otros de esta forma. Y también hay muchas preguntas que el centro aquí en Israel no puede resolver. Pero ustedes, entre ustedes, pueden ayudarse. Estas conexiones deben ser directas. Debe haber algún tipo de presencia en línea donde todos aprendemos mutuamente en forma compartida, tanto para el grupo y tanto para el individuo. Si alguien está buscando algo, tiene preguntas técnicas, necesitan soluciones, entonces junto con nuestro consejo también pueden encontrar otros. No podemos tener algo en un grupo que no ha sido también compartido con otro grupo, ¿sí? Entendemos eso. ¿Qué otra pregunta? ¿Qué más puedo decirles? El nivel crítico de un grupo puede ser tal que cada uno en el grupo está listo para dar su ormakif en el grupo. Pregunta, sí, sí. ¿Qué significa esto? Yo entiendo claramente que mi bienestar espiritual y avance espiritual, grado, vida, está en las manos del grupo. Entonces, ¿qué significa otorgarle a ellos? Si yo siento que estoy en las manos de ellos, entonces yo me rindo Y yo ahora tengo que revelar esto y entender que es así y actuar de esta forma. Yo no creo condiciones previas. Yo simplemente llego a un grado donde yo veo que realmente es así. Yo estoy con ellos, yo estoy en sus manos. Y entonces revelo un grado donde yo estoy de acuerdo que esto sea así. Aunque no haya tal garantía mutua. Yo quiero que sea así.
1: Считаюсь освоившим эту духовную ступень,
2: Si estoy de acuerdo con esto, quiere decir que en verdad he dominado este grado espiritual y que yo estoy ahí. Es decir, que a partir de todos los posibles estados, elegí precisamente lo que ocurre ahí. Y elijo que el grupo es lo que me guía y quiero que esto sea así, de esa manera. Completamente estoy de acuerdo, por completo. ¿Cómo lo ponemos aquí? Estar en, a su disposición, digamos, en el CLI. Por favor, discuta las relaciones de familias en una familia cabalista. Por favor, tratemos las relaciones familiares en una familia cabalista. Acerca, dice Rav, de la familia cabalista, vamos a tener una reunión con las mujeres el día de hoy. ¿Cuándo? Sí, hoy. El día de hoy, sí. Ah, sí, después de la comida. Todo el mundo va a ir de paseo, las mujeres van a ir de paseo, y los hombres y las mujeres y yo nos vamos a encontrar y hablar de este tema, de lo que quiero decir, debido a que, en verdad, ahora tenemos un ascenso en el mundo, un ascenso general, un ascenso masivo. Y como resultado, tanto hombres como mujeres, y los animales, el animado, vegetal, inerte, todos los mundos tienen que elevarse también y ser llenados con la luz del Creador. ¿Y qué puedo decir de este tema? Que no hay diferencia en realidad entre hombres y mujeres. Cuando, en lo que respecta al pasar a todos estos estados, y las mujeres también lo sienten de acuerdo, por supuesto, con sus diferencias entre la psicología femenina y masculina, pero estos son nuestros problemas externos, terrenales. Estos problemas arriba no existen. ¿Cómo es que esto se manifiesta? Que en una mujer, en la forma en la que existe nuestro mundo, ella es el papel principal en la crianza, en la reproducción, en la educación, etc. Y el hombre es secundario en eso. Y es viceversa cuando se trata de alcanzar el método activo de la difusión. Ese es el papel del hombre, ese es primario, y ahí las mujeres son secundarias. Si adecuadamente regulamos las relaciones en la forma en la que hacemos una familia, debería haber una familia normal, no una familia moderna. La familia moderna es el resultado de diversas interrelaciones impropias, corruptas o corrompidas, conexiones corrompidas, en la medida en la que nosotros hemos llevado este concepto de familia, si hablamos de las reglas correctas, de hombre y mujer. Entonces ambos, con el hombre y la parte femenina en el grupo, funcionan de la misma manera. El grupo femenino debe ser la asistencia, debe tener un papel de asistencia hacia el hacia el hombre un papel de apoyo. Además de sus vidas, también hay otras mujeres, de las mujeres, perdón, hay otras mujeres que nos ayudan muchísimo. La publicación de libros es en primera instancia el audio, el video. Todo esto es principalmente hecho por mujeres, los medios, todo se hace en primera instancia por las mujeres. La educación, la crianza de los niños, hay un trabajo inmenso, ni siquiera se puede enlistar, hace una lista de esto. Yo prefiero trabajar con mujeres porque son más inteligentes. También trabajan mucho más duro que un hombre. Y para mí es más conveniente trabajar con las mujeres. Con los hombres, bueno, todo el mundo sabe que los hombres, ¿cómo es trabajar con los hombres? ¿Dónde están sus pensamientos cuando están trabajando? ¿Qué es lo que están haciendo en realidad? No es por nada que estas cualidades y funciones en la familia son creadas en la manera en la que se crean, en la que son. Y la forma social es lo mismo, que tenemos que realizar estos papeles en nuestra sociedad terrenal. El grupo de las mujeres es la fuente de trabajo, de un trabajo duro y la actitud adecuada hacia el avance. Por supuesto, ya sea en construir la suka, cocinar para 1,000 personas o hacer algo, donde naturalmente nuestras vidas son apoyadas por nosotros y esto se considera como que tenemos que cuidarlas a ellas, cuidar a los niños, pero el trabajo que se hace en la espiritualidad, la formación se hace por parte de las mujeres. Esto diría que las mujeres tienen un trabajo más intelectual y lo hacen mucho mejor que el hombre. Es obligatorio usar la equipa en los grupos, sin importar la nacionalidad, no, dice la. Pero generalmente cuando la gente viene a Bnei Baruj, ellos pueden utilizar la equipa o no. Es simplemente una costumbre. Esto es todo lo que es. Es una costumbre entre las personas del este, las antiguas personas del este. Es como que si está ante el creador, es como una señal de modestia y temor. No hay nada más en ello. Generalmente cuando uno va a algún otro lugar, a la casa de alguien más, a algún lugar, te comportas de acuerdo a las costumbres de esa casa. No forzamos a nadie a hacerlo, pero mucha gente utiliza la kippah aquí. No tenemos ninguna consideración con nadie de este tipo, de que si lo use o no lo use. A mí en la persona no me importa, son manifestaciones externas. Y cualquier otra cosa que el alma que se relaciona con el cuerpo y la carne, eso no importa. Y si los quieren usar, úsenlas. Siempre hay. Bueno, ahora queremos enfocarnos en asuntos espirituales y no en los corporales. Así que vamos a no distraernos por esto. Pienso que los describimos claramente, ya suficientemente, y no requerimos ninguna parafernalia ni religiosa ni nacionalista. Kabbalah está por encima de todas estas cosas. Y en el artículo de la última generación, Balaam Sulam dice que cada nación quede en sus propias costumbres, que quiera caminar con turbante, es perfecto, no importa lo que usen, todo se trata de corregir el corazón y este asunto debe ser en verdad entendido por todo el mundo. Usted podría las relaciones internas, decir de las relaciones internas del grupo, si todos pasamos por esto juntos o si esto es para mezclarse con el creador de manera individualmente, no, dice Rab, no pasamos juntos por esto, pero cada uno tiene que también pasar en el nivel general del grupo, pero cada uno pasa individualmente, pero el salto del individuo no puede ser mucho más arriba de lo que es el nivel del grupo. ¿Y qué es esto? Solo en este nivel en que yo invierto en el grupo, en ese nivel es que puedo saltar por el Maxom. El Maxom es mi completa disolución en el creador. Cuando desaparezco completamente en un grupo, otro elemento general en ese nivel general del grupo, mi nivel es más elevado, y entonces ahí cruzo el Maxom. Entonces, en esta dirección del grupo es que agrego más inversión al grupo y eso me hace alcanzar Maxom. Salto individual también sucede en el grupo, dentro del grupo, por mi parte, porque ¿qué quiere decir pasar Maxom? Si no es anular tu yo. ¿Acaso la kipa simboliza la pantalla? Rab dice, todo es simbólico. Estas leyes del judaísmo que Moshe escribió en una forma tan específica para que la gente las obedeciera. ¿Dónde las obtuvo? Las obtuvo su alcance espiritual, y por eso es que todas estas leyes son muchas de ellas. Puedes imaginarte, tú sabes lo que es el Talmud. Y como se explican ahí en formas y muy detalladas y explícitas en todo tipo de trabajo, trabajo de agricultura, trabajar con el arado, con el cultivo, con la corte de árboles, la poda y todo tipo de cosas de materiales, materiales, y cómo cosechar, todo tipo de combinaciones, mezclar animado con un viviente y cómo adecuadamente comer la comida y cómo prepararla para consumirla. En cada nivel debe estar preparado de una forma tal de estar corregido para alcanzar un nivel aún más alto, y eso, el nivel más alto es el Cohen. Este es el trabajo en el templo sagrado, por ejemplo, y cómo todas estas correcciones están organizadas de una forma que de hasta él, para que él pueda hacer la corrección final en relación al Martisman. Y con todo esto se revela, se describen en tratados muy sumamente complejos, y no necesitamos nada de esto para el trabajo espiritual. Todo lo que describen los cabalistas y lo que le describieron a la gente por miles de años sería lidiar con el análisis de todas estas distintas condiciones en su nivel inconsciente. Por eso es que los libros cabalistas se ocultaron en nuestro tiempo. Está pasando lo contrario, porque ahorita hay un distanciamiento completo, total, un rechazo total de la forma en que las leyes superiores son expresadas en la forma del Talmud, y la atracción y la comprensión en la forma que se expresa en el lenguaje de la Kabbalah. Bala Solomon escribe acerca de esto, que hay cuatro distintos lenguajes de cómo expresar las leyes superiores en nuestro mundo, y ya lo hemos discutido esto nosotros. ¿Cómo construimos el masaje para cada uno de los Reshimó? ¿Cómo construimos el masaje? Bonim masaj, dice Rab. ¿Cómo construimos el masaje para cada uno de los Reshimó? Rab dice, basado en las leyes de Ibor, Yenikai, Mohin, Abiud, Shoresh, Alepet, Gimel, Dalet. De nuevo, otra vez, Alepet, Gimel, Dalet, Shoresh, antes. Todo es lo que estamos estudiando. En otras palabras, estamos hablando del masaj y la Reshimó. Todo esto lo discutimos específicamente, estudiado en el Talmud, es el Sfirot. Si decimos que el hombre iba a estar ocupado con algo casi todo el tiempo, hace difusión, etcétera, ¿qué significa también invertir en el grupo? Bueno, no simplemente es que también el hombre esté, que solo el hombre esté de ocupado, sino las mujeres también, aunque trabajan principalmente muchas en la casa. Este trabajo de que está ocupada con la casa también cuenta, sin importar el tema de la atención. No importa si la persona está ocupada o no, de un trabajo obligatorio, es equivalente a que esté ocupado con la comunidad, con el trabajo y hace el servicio a la humanidad. Así que si toda la vida las personas se dedican únicamente por el ascenso espiritual y trabaja 8 horas en su trabajo y luego 2 horas tiene que correr con otro tipo de cosas, lo que se necesita, banco, teléfono, telégrafo, etcétera, y tiene que correr a todo este tipo de estaciones, no importa, esa es nuestra vida, como se acomoda nuestra vida, como nos dieron la vida, pero dentro tenemos que dar respiro a nuestras intenciones para conectarnos con el mundo espiritual, porque todo este mundo consiste en que 8 horas o 6 o 5 dormimos, las que se puedan, después cuántas trabajamos y luego cuántas comemos, y después cuidamos a nuestro cuerpo, los niños, cosas pues, totalmente innecesarias, ¿verdad? Este mundo fue creado en estricta concordancia con el mundo superior, por eso que todas nuestras actividades dependen del alma, y ahí bajo las circunstancias únicamente la persona les agrega solo la intención para luchar y anhelar al creador y de dedicarle su tiempo libre al grupo y al creador. Es suficiente si la persona tiene 30 minutos al día y es todo lo que en verdad puede dar y puede llenar eso con un poco de trabajo, es suficiente, y todo el resto de las horas también puede hacer cualquier cosa, lo que necesite hacer para su vida normal. Es donde esté su corazón, si está ahí o no. Y esa es su responsabilidad. Y el resto del mundo, el mundo externo, lo distrae en tal forma que uno puede permanecer a salvo en su casa. Hay mucha gente que trabaja 10 horas al día y no tienes que dejarlo, no tienes que renunciar ni nada de eso. Si una persona quiere dedicar más tiempo a la espiritualidad, es una cosa interna. Para eso fue creado nuestro mundo, ese propósito, de en tal forma que en él, en su forma primitiva terrestre, podemos ir trabajando, continuar trabajando y continuar trabajando, y todo este trabajo se encuentra dentro de nosotros. Vamos a compartir ahora impresiones de la lección y qué tomamos de esto para implementarlo en la decena. Adelante, amigos. Maravillosa lección donde nuestro Rab nos explica que la prudencia personal termina. Bueno, no termina, pero tenemos que darle prioridad a nuestro trabajo en el grupo. Y el grupo especialmente el de Petah Tikva, el central. Y en la medida en la que nosotros tengamos que apoyarnos uno al otro, la humanidad necesita elevarse al grado espiritual. Sí. Rav enfatizó cómo a partir de nuestro periodo de tiempo, desde el siglo XX, el sistema espiritual cambió en forma tal que nuestro papel ya no es individual, sino más bien colectivo, lo que llamamos el pueblo de Israel, y cómo nosotros, en nuestra dependencia, pero es responsable de traer el mundo entero a la espiritualidad. Todo nuestro desarrollo se encuentra en el grupo y necesitamos recibir y dar fuerzas de despertar para obtener los pensamientos correctos solo del grupo. Y no olvidar la intención de que el grupo es solo el medio con el fin y alcanzar la equivalencia forma con el creador. La dinámica del desarrollo espiritual del grupo la queremos implementar en sus registros, pero el te lleva que únicamente cuando el grupo en general está listo. Hay una medida especial que permite a cada uno de nosotros saltar y cruzar la barrera de manera personal. Pero depende únicamente de nosotros la preparación para llegar a esas condiciones. Si la persona intenta recordar todo el tiempo y no olvidarse, hay que entender que el medio ambiente es como una reserva de buenas intenciones y pensamientos, y necesitan entender que siempre se puede apoyar y necesita despertarle, recordarle en qué dirección se encuentra. Porque siempre tiene que despertar a los amigos en la sociedad y darles fuerzas. Y Rav comenzó a hablar en el comienzo de la lección de cosas internas, que la persona no puede determinar por sí mismo sus pensamientos, sus deseos, su avance. Más bien está listo con los amigos y trata de ver su conexión con el grupo para que determine su avance. Sí, porque todo el amigo, cada amigo, se encuentra en una decena y en la decena cada uno necesita dedicarse uno al otro, estar en devoción con ellos. Y un grupo pequeño debe estar en devoción para anularse ante un grupo más alto, más elevado. Y con esto el medio ambiente crecerá y le dirá la
3: la sería
2: o sacrificar su luz circundante con el medio ambiente una forma tal donde se encuentre el sistema de Gmar Tikkun, que es el sistema completo. Y cómo nos relacionamos con los amigos, se describe una forma tal en que el sentido espiritual, su estado espiritual, su pensamiento, sus sentimientos y cómo ellos por parte de nosotros se relacionan con el grupo. El éxito de mi destino se encuentra en las manos del grupo. Tengo que sentir y entender que es así y trabajar de acuerdo a esto. Rab también agregó que solía trabajar juntos, inventar todo tipo de trabajo para hacer juntos en aquel tiempo, para crear un cierto tipo de conexión entre ellos. Y también tenemos ese papel adicional para difundir la grandeza del Creador en el mundo. Sí, hay dos puntos y de dependencia del grupo. Y cómo mi vida espiritual por completo se encuentra ahí, en el grupo. Y el segundo punto es la forma en la que le miramos, tomando el grupo como que el Creador nos atrapó juntos, pero y nadie nos agarró juntos, sino solo Él, en un cierto papel en relación con la humanidad. Cómo incrementar la ayuda de Él. Vamos a pasar al siguiente parte del grupo y cantemos juntos.

Sentémonos, organicémonos. Estamos después de una maravillosa lección de nuestro maestro, que también es maravilloso. Y en verdad, nuestro privilegio de recibir esta dosis, esta porción todos los días. Rab dijo que la lección es una porción de luz, así es que debemos recibir esa porción de luz. No se le dio a alguien que está en Citrin en aquel momento, sino que se nos está dando justo a nosotros ahora, a cada momento y en cada estado. Nosotros mismos estamos en una preparación para el Congreso que conecta al Congreso en el que estamos pasando en Citri y también el que estamos preparando ahora, despertando desde abajo. Rab hizo una pregunta, la vamos a leer juntos. ¿Hay una oportunidad para un grupo pequeño sin la dependencia de un grupo grande para que cruce la barrera? Quiere decir, hubo mucha conversación en el paso de la barrera. Y Rab preguntó, respondió, un pequeño grupo no tiene ninguna posibilidad de pasar la barrera sin llevar al grupo a una masa crítica suficiente, y esto es lo que determina todo para nosotros, porque alcanzamos un nivel crítico, un estado tal al que el mundo entero tiene que ascender, todas las almas tienen que ascender al nivel del Creador, y nosotros estamos en el grado de la corrección general y no la corrección personal que se lleva a cabo en las últimas, que se llevó a cabo en las últimas generaciones. Que queremos continuar con nuestra preparación para el Congreso. Estamos invitando ya a todo aquel que tenga preguntas, temas, quieren escudriñar en el tema del Congreso, despertar desde abajo para escudriñarlo, comenzar ese escrutinio el sábado, y queremos continuar haciendo estos escrutinios juntos porque esto contribuye a nuestra preparación y a nuestro avance espiritual. Así que hasta ese momento, hasta que tengamos las preguntas y comencemos a escudriñar, vamos a comenzar con un primer taller con esta pregunta clásica. ¿Qué preparación es que yo y mi decena, o yo y mi decena, tenemos que hacer con el fin de sacar el mejor y mayor beneficio espiritual posible del despertar de abajo hacia arriba? De nuevo, ¿qué preparación tengo que hacer yo con mi decena para producir el máximo beneficio espiritual del Congreso despertando desde abajo? 6 minutos, por favor. Se percibe que necesitamos tenemos el privilegio inmenso, la oportunidad inmensa de salir de nosotros mismos en un grado donde no habíamos llegado hasta este momento. Así que aquí debemos revisar lo listo que estamos al expandirnos, esparciendo nuestros corazones y nuestros brazos lo más posible para ver cómo podemos crear una sola fuerza de un grupo y apoyo mutuo. Hay una conexión entre la decena y ahora el Congreso, porque estamos entregando la decena entera al Congreso aquí, y a partir de aquí estamos obteniendo las impresiones y los deseos de los amigos que están aquí. Así que es un asunto mutuo. También le da las fuerzas de llevar estas fuerzas del Congreso a la escena. Yo siento que aún estamos escudriñar nuestro trabajo del Congreso, más específicamente la conexión entre el trabajo personal, el trabajo en la escena, nuestro trabajo en el Congreso regional. Necesitamos pensar en qué fuerzas le podemos dar a los amigos, como, así como nos vamos, mientras nos vamos conectando en la región. ¿Qué es exactamente? ¿Qué despertar?

0: tarde en la decena podemos hacer vaciar y llevarlo a otros, pasárselo a otros, porque el carácter del congreso original tenemos que hacer la preparación desde abajo. Ahí es donde comienzan los estados especiales, que tienes que unirte a esa área especial donde cada uno participa, pero si despertamos, como lo escuchamos en la lección previa, entonces también necesitaremos conectar toda la humanidad y despertarlos para involucrarse, para que se involucre en conocer al Creador. Pero también vamos a tener que incorporar todos esos problemas que están en nuestras regiones. Y tenemos que entender que necesitamos construir un clip para llegar al Congreso. Y el clip se construye en amor. Así que podemos hasta el Congreso y aún después del Congreso continuamente estar esforzándonos con esto para poder entender por encima de la razón y sentimoslo con el amigo. Necesitamos verlo como el más grande de la generación y si lo ha estado corregido, bueno, hay que ver que él ya está ahí. Tenemos que repetirlo y incrementar el amor a los amigos, lo más grande de la generación. Así es como llegaremos con un clip digno, grande al Congreso. Tenemos que relacionarnos con este Congreso como que hay algo especial. No es simplemente algo común y corriente, nunca hemos tenido algo así. Es como una combinación de condiciones que nunca tuvimos hasta este día. Y por eso es que la preparación para este Congreso, primero que nada, escudriñar la forma de la conexión. Para escudriñar dónde la vasija en este congreso se encuentra, en la decena, dónde estoy yo, dónde está mi región. No es algo simple. Hay muchas preguntas y sin las respuestas, entonces no hay congreso. Cada amigo necesita, todos los amigos necesitan posicionarse a sí mismos, tratando de hacer el mayor bien posible a los otros amigos, beneficiar a los amigos desde este congreso lo más posible, en la preparación y también en el congreso mismo. Sí, y organizar un deseo. Un beneficio de construir, hacerlo más grande, intensificar que este es el deseo común, nuestro deseo en común. Tenemos este congreso que no es únicamente para invertir en la escena, invertir en otros amigos en la región, más bien lo más posible, tratar de construir el congreso. Y también Petah Tikva tenemos una tarea especial en la medida en la que podemos tomar todo, digamos, todo el día o cada día y difundimos. Y los grupos en el mundo tienen ya la grandeza del Creador para que les demos a ellos parte de este congreso que sucede aquí todos los días. Necesitamos no confundirnos. Lo que el Creador quiere más allá de nuestro esfuerzo, quiere nuestro corazón en común. Así que nuestra preparación necesita ser abriendo el corazón, concentrándonos en eso, porque eso es lo que atrae la luz, es lo que incrementará la necesidad de ayuda. Queremos preparar nuestro corazón en común y eso es lo principal. Sí, amigos, nosotros antes que nada estamos invitando a todo el mundo a hacer preguntas, también en Israel, tanto en Israel como en el resto del mundo. Cada pregunta que está conectada con el Congreso, despertando desde abajo, invitándolos a elevar su signo de interrogación y preguntar por qué queremos escudriñar las cosas juntos. Escuchamos ya a uno de los amigos haciendo una pregunta. Es que Shaul, por favor, te puedo pedir que preguntes lo que dijiste en el grupo de enfoque. Pensamos que es un tema que podría ser relevante para todos. Por favor, Shaul. No lo planeamos, pero adelante. Shaul es un amigo que siempre coopera. Sí, creo que necesitamos escudriñar lo que es la conexión entre yo y mi trabajo individual, mi trabajo en la escena y el trabajo en el Congreso Regional. Shaul, lo que dice es escudriñar la conexión entre mi trabajo y mi trabajo personal en la decena. Shaul impone tres niveles de la conexión. ¿Cuál es mi trabajo personal individual? Mi trabajo en la decena, mi trabajo individual en la decena y el trabajo en el Congreso, en el cual tratamos de estar en mayores niveles que la decena. Tres niveles. Mi trabajo en la decena personal y en el Congreso que está ante nosotros. Un escrutinio importante. Amigos, ayúdenos a escudriñar esto. Estamos conectándonos, rezando. Y quien tenga discernimientos para agregar esto es sobre el tiempo. Sí, Ayala. También en el mundo, quien quiera ponga su signo de interrogación. Lo que escudriñamos la semana pasada, creo, en nuestra reunión de escena y también vino aquí, es que nadie va a ningún lado, no se va a ir a ningún lado. Yo soy Ayal, de PT6, de Petah Tikva 6, y ahora juntos estamos en un congreso regional. Podría ser que Ayal trabaje en Petah Tikva y alguien más trabaje en otro lado. Y como una familia. Pero que dejar la casa, no deja la casa, no va a ningún lado cuando alguien sale de su casa. Nuestro trabajo en la decena continúa y también tenemos algo nuevo que digamos aquí en esta área. El grupo Petah Tikva en otro lugar, el grupo Hungría o lo que sea. Sí, escuchamos en la lección ahora que Rab dijo que así como yo trabajo en la escena, él no lo llama una escena, pero en aquel momento lo llamaba un grupo, trabaja con otros grupos. Así que es lindo ver cómo también estamos diciendo ahora que tenemos un amigo que está yendo o pasando y que se necesita en otro grupo, así que toma la escena en su corazón, difunde toda la luz y conexión y todas las técnicas que aprendió cómo conectar y en el lugar a donde va a ir está recolectando sus discernimientos y sus anhelos hacia el creador y se los devuelve a la escena. Y al final, la escena, cada escena obtiene una fuerza enorme de toda la sociedad. Todos los artículos de Rabash hablan de la enorme fuerza de toda la sociedad. Es una cosa grande ante nosotros. Gracias, Hachsameach, dice Rehobot. Esto realmente se conecta conmigo y el movimiento en círculos en el test, donde en la parte recta todos pasamos de la decena de lo individual a lo regional y originalmente se acumula energía y de hecho no hacemos cálculos porque los cálculos suceden en la cabeza y la cabeza del Rosh está ahí en rectitud y estamos trabajando por encima de ese cálculo. Gracias, Holanda, por favor. Hola amigos, hay un sentimiento más que nunca de que el mundo está muy necesitado de nuestra conexión. Y también hay un sentimiento de que el mundo cambiará con este congreso. Y la preocupación es que yo lo digo como individuo tengo que hacer mi trabajo, tengo que estar conectado con mi escena, tengo que proveer cada uno de los medios para que los amigos estén conectados, pero más aún necesito asegurarme que mi escena esté conectada con este congreso regional en el cual seamos con realidad como uno. Y como resultado de esto necesitamos vislumbrar nuestro siguiente grado, cómo llevar este resultado al mundo. Es muy importante porque estamos en el umbral donde no podemos dejar de pensar en las decenas. Necesitamos pensar en cómo podemos hacer avanzar las cosas y llevar la luz al mundo. Gracias, Anne-Pierre. Mac 10, por favor. 11, perdón. Sí, muchas gracias por la oportunidad para preguntar acerca de las decenas virtuales. Hay muchas decenas que unos cuantos van y otros se quedan. Y ya que la transmisión, ¿cómo incorporar en la gente que se queda virtualmente? ¿Cómo incorporar a esa gente? Sí, antes que nada, Isabiu, pongamos un poco de orden en este asunto. El congreso especial del cual estamos hablando, aquel que se llama Despertar desde Abajo, hay tres círculos en el círculo regional, que es el contenido mayoritario, es decir, el tiempo y el contenido se toma en cada región independientemente. Evidentemente, hay otro asunto único en este congreso único de cada región. Transmitirá por sí misma en su idioma, por el, digamos, aquí, si tú eres ruso parlante, otro que habla español, hispanoparlante y angloparlante. Cada región tendrá una transmisión específica en cada idioma que manejen. Las personas se conectarán en ese idioma, porque viene de esa región. Así que todo el tiempo que estaremos con el tiempo regional, un círculo adicional del cual se habló, es el círculo global. Círculo global donde todo el mundo nos conectaremos a un círculo global, donde se llevarán a cabo una lección de aquí o de allá o de allá, y todos juntos lo estaremos viendo. El tercer círculo es el círculo de la decena, donde cada uno de nosotros al mismo tiempo habrá un tiempo llamado el tiempo de la escena, que sucederá dos veces al día, una vez al día, y nos conectaremos con nuestra escena y cada uno decidiremos qué haremos. Se pueden conectar, leer, comentar, hacer cualquier cosa que necesiten, que quieren hacer. No importa dónde se encuentre en el mundo, cada amigo hará esto. Si su pregunta es con respecto a dos amigos que se van a encontrar físicamente en uno de los lugares, a partir de ese lugar la transmisión saldrá y el resto se conectarán a ese lugar. Y también con, nos conectamos al tiempo de las decenas, a las decenas. Más preguntas, por favor. Gracias, amigos. Quiero escudriñar lo que escuchamos de Rab, que las mujeres son muy buenas organizando información. Entonces, ¿cuál es la forma correcta, adecuada, para que la mujer participe y organice, digamos, nuestros programas, nuestros lineups? Debemos tener a las mujeres y a los hombres juntos, o cada quien es por separado. Oren. Por ejemplo, está el material de estudio. El equipo de material de estudio en Bnei Baruj es un equipo central de material de estudio en Bnei Baruj. Tenemos con nosotros aquí nuestro gran hermano Dudi. Dudi, comparte con nosotros. El equipo de material de estudio está compuesto de hombres y mujeres. ¿Quién trabaja ahí? ¿Cómo funciona tu equipo? Dudi, los materiales de estudio, hay muchos amigos trabajando ahí, hombres, mujeres. Muchas de las mujeres son amigas también. Ellas también ayudan eligiendo los materiales, localizando los materiales que vemos durante las lecciones. Hay un equipo de mujeres que transcriben nuestras lecciones, las editan a la lección misma. Tenemos subtítulos en las pantallas Es un proceso inmenso, ni siquiera sé cómo comenzar a describirlo. Los clips que ven en las lecciones, hay un equipo que se encarga de localizarlos, identificarlos, ponerlos a tiempo y subirlos al lineup que ustedes ven. La mayoría son mujeres en ese equipo, ¿cierto? Y también hay hombres, pero son los subtítulos, leemos un extracto, ¿cierto? Las mujeres preparan eso, así que, etcétera. No es como un cierto tipo de reino separado de alguien y otro reino de alguien más, no. Entonces, continúa Oren, hay un asunto también de preparar material y localizando material, lo cual es un trabajo inmenso y puede ser hecho por hombres o mujeres. Y llevar una elección para lo. Y después hay otro mundo de aquellos que dan la elección para elecciones mixtas. En Benembaruch las mujeres no dan elecciones a audiencias mezcladas, hombres y mujeres. Tenemos que ver qué es lo que está sucediendo en Benembaruch y hacer la misma cosa en círculos más pequeños. ¿Cuál es la diferencia entre este congreso? Congreso Central, que aquí las cosas ya pasan de años, de hábitos que tenemos. Ya vimos el Congreso hace muchos años y sabemos que todo, cómo funcionan los congresos. Y aquí donde sé que estos, que ven que suceden en estos congresos, tienen que seguirlo exactamente en otros lados. No tienen que inventar nada más, nada nuevo. Algo me será inventado, no tendrá el espíritu de Benibarú. Pueden preparar artículos para el final, quien da la lección. A una audiencia mezclada son los hombres. Sí, hay mujeres que quieren tener un evento. Yo escuché que en el evento de Petah Tikva había una exigencia de por las mujeres, para una actividad de mujeres, hay un cierto tiempo y se definió. Ahora vamos a partirnos y va a haber aquí una Ishot Harim de hombres y aquí una mujer y una de mujeres. Y creo que también va a haber algo que los hombres puedan tener para una gran Yeshivat Haverim y las mujeres también al mismo tiempo en otro lado. O lo que vemos en bebé, ahí es lo que hacemos, no hay innovaciones. Gilad preguntó, ¿no? Y quiero invitar a todos los amigos de Israel y el mundo que hagan preguntas. En Shabbat tenemos una discusión muy importante y no todo el mundo tuvo la oportunidad de preguntar, y ahora queremos escudriñar todas estas cosas. Yo quiero refinar la pregunta y también la respuesta que respondiste. Lo que se le pide a los grupos en Israel es que ahora trabajar en el contenido. Los hombres y mujeres pueden mezclarse en este trabajo de contenido, pero el resto es como lo reportaron, como lo respondieron. Pero vamos a poner una capa más preciso. Si ahora el trabajo está siendo trabajado en general entre hombres y mujeres, cuando se desglose esto y hacer cierta actividad, es preferible que las mujeres sienten con mujeres y hagan sus preparaciones, los hombres con los hombres, porque no queremos ahora este trabajo junto aquí el hombre con mujer y que encuentren un cierto producto. No se acostumbra esto entre nosotros hacer esto. No creamos en general estas oportunidades, estas situaciones. Por eso hacemos una reunión de hombres, de amigos para mujeres y otros para hombres. Y si los hombres lo hacen para los hombres, está bien. Hay un equipo de mujeres, hay un equipo de hombres. Y después nos reunimos en el encuentro general. Oren y yo nos estamos cada semana con todos los equipos de hombres, de mujeres de Israel. Y hacemos una discusión en general, pero en los pequeños equipos es mejor que estén los hombres por su parte y las mujeres por las características que conocemos. Y también porque no queremos estados donde un hombre y una mujer se sienten juntos, puede uno que uno esté casado, otro también. No queremos producir este tipo de situaciones. Eso es una presión mayor a la. Gracias, queridos amigos. Yo quiero preguntar acerca de la región de Hungría. Tenemos traductores de dos lados del mundo. Tenemos un instructor de Nueva Zelanda y el instructor de Hungría está viviendo a 200 kilómetros. del centro Hungría.
1: So where the Hungarian region is.
0: Entonces, ¿dónde está la región húngara? ¿Está en el idioma o en el área geográfica o basados en algo interno, algo espiritual? Todo aquí está basado en algo interno y espiritual, dice Abiú, pero específicamente en Europa y en Hungría, como es parte de Europa, va de acuerdo al país. Así que en Hungría habrá un congreso. El hecho de que Dror esté en New Zealand y que está trascendiendo es increíble, pero en la práctica Zolt, perdón, se conectará con el Congreso Australiano en Australasia y los hombres están ahí divididos exactamente, ya sea que decida ir y conectarse y otros los amigos en Hungría se conectarán en un solo congreso, ¿ok? Sí. Quisiera. Necesitamos un instructor en el centro de Hungría. Por favor, ayúdenos a crear uno. Es muy importante que se conecte de manera local y geográficamente también. Y espiritualmente también. Gracias, muchas gracias. Todos rezamos para que eso se lleve a cabo, dice Abiú. Gracias, gracias, Shandor. Sí, Jacob. En Alemania decidimos que tenemos tres regiones porque es un área vasta. La pregunta es cómo, a pesar de todo, podemos llegar a un solo congreso. Si hay sugerencias, por favor. En Alemania, dice Abiú, debido al tamaño del país, el equipo social donde tú participas como cabeza del uno del, se dividirá en tres porque hay es muy grande, pero es cierto en Israel, que es pequeño, que decimos 6 o 7 áreas también. 6 áreas. Entonces va a haber un congreso en Ashkelon, ¿cierto? Carmiel, Haifa, Zichron, Netanya juntos, el centro, y Ashkelon hacia el sur. Además de esto, habrá en Petah Tikva un congreso regional para la gente en Petah Tikva. Entonces, esto es exactamente lo mismo que pregunté a alguien de Ashkelon. Va a decir, ¿cómo vamos a hacer? Bueno, vamos a tener un solo congreso de todos los grupos de Israel. Tenemos un congreso que estará en algún lado. Es que veremos a los amigos de Ashkelon, Haifa, Carmiel. Ellos se están conectando juntos en una conexión más intensa entre sí. No es un congreso separado. Es lo mismo en Alemania. No es distinto, solo que quizá geográficamente es una distancia mayor, pero aquí hay muchos más estudiantes. Así que hay como 1,000, pero es más allá de los 1,000. Pero no hay diferencia, sino que en este proceso todos estamos haciendo una decisión en común de un proceso en el cual cada uno de nosotros se conecta con un grupo de personas. No se trata de que alguien eligió con quién conectarse, digamos, Yubien y yo somos amigos, crecimos en la misma villa, en la misma pueblo y tenemos amigos, somos amigos y nos hacemos un congreso. No, ese no es el estado, sino hay un sistema que divide a la gente de acuerdo a las áreas geográficas. Shandor también lo dijo, como idiomas y áreas, pero en la práctica estamos haciendo esto juntos, lo decidimos juntos, lo vamos a hacer juntos y también estamos haciendo la misma acción donde hace 4 meses el congreso de escenas, cada decena se sentaba separadamente en distintos lugares, en distintos estilos, conexiones, etcétera. Y cada uno tiene otro tipo de actividades. no determinamos las actividades, sino que cada escena decidió lo que va a hacer, lo que va a estudiar, quién va a dar la lección, cómo va a dar la lección, cuánto tiempo estamos dividiendo todo, cuánto dedicamos a cada una de las cosas. Aún creo que este es el congreso que más inspiración me ha dado, porque todos y cada uno hacemos lo mismo al mismo tiempo y con el mismo estilo. Lo mismo pasa aquí. No es distinto que estamos enfocados a la escena, ahora es por región. Sí, entiendo, Jacob también está preguntando, digamos que en Alemania, estos tres congresos, ¿cómo? Creo que en tu corazón hay un deseo de conectarlos con un cierto hilo, ¿cierto? Estos tres lugares, ¿cierto? De ahí estás preguntando, porque en tu corazón tú estás pensando y sientes en el, sientes. Como ejemplo, si tú durante el día tienes tres tipos de tiempos, es el tiempo regional, donde cada congreso se maneja en la forma en la que quiere para sí mismo. Hay un tiempo en común donde todo el mundo está con nosotros, todos estamos mamando de un solo lugar. Y está el tiempo de las decenas individuales, donde cada uno está teniendo esta conveniencia. Digamos que en tu corazón hay un cierto deseo para todas las reuniones en Alemania, para sentir que perteneces a un solo clic, que todos pertenecen a un solo clic. Entonces, ¿en qué tiempo es que, digamos, vamos a meter una actividad? En el tiempo regional. En el tiempo regional, que la mayor parte del congreso es el tiempo regional, así que digamos que durante la comida en el congreso grande quieren que todos estén en el Zoom para decir lejan de aquí de ABC, por favor háganlo. Esa es la creatividad que cada uno de las regiones locales debe decir que hace con ese tiempo ahí, ¿qué quieren? Y esto es lo que este congreso nos obliga a hacer, que es despertar desde abajo. Si no lo hacemos, no será. ¿Y qué puedes hacer? Pues todo. Depende de ustedes, Jacob. Sí, Evgeny. Yo quería preguntar acerca de las relaciones entre los amigos durante el congreso mismo. Todo el asunto es dónde está el clí espiritual en la persona, dónde están los amigos con los cuales él crea una conexión espiritual y descubre el creador. ¿Dónde? Ese es el asunto. Entonces, ahí hubo periodos, hace años, de decenas aleatorias. El día de hoy, aún en esta lección, los amigos aquí alrededor de esta mesa están aquí con la decena, donde se siguen relaciones y de ahí se llega la revelación creo. Después hay cambios. Y por un periodo de 8 o 9 años ya estamos en decenas permanentes, donde este es mi clí, Petactiva, no es mi clí. Ahora, cuando llego al congreso, se nos dijo aquí en Petah Tikva, al menos, que estaremos en decenas aleatorias. Utilizaron el concepto de decena, la definición. El hecho de que esté en Petah Tikva 9 hoy y pueda reunirme con cualquier otro amigo acá y hablar con ellos, sentarme con ellos y hablar acerca de la grandeza de importancia de la meta, no lo tomo como mi decena.

0: אומר לנו הרבש, קטע אחד. אומר לנו
1: הרבש. נוזיס הרבש.
0: קטע אחד. שיש לדעת בעניין עבודה, זקנה לא נקרא של שנה, אלא זקנה נקרא שהאדם הגיע לידי...
1: Cuando una persona trabaja,
0: בכדי להשיג משהו ברוחניות.
1: Escapa el trabajo, por lo tanto una persona debe pedirle al Creador ayuda para no huir en medio del trabajo. Decimos acerca de esto que la persona hace esfuerzos para obtener el deseo de otorgar. La sensación de que hace grandes esfuerzos es llamada ancianidad, es decir, que ha estado mucho tiempo en este trabajo y por lo tanto debemos pedir al Creador. No nos desprecies en el tiempo de nuestra ancianidad. No nos olvides cuando falle nuestra fuerza. Cuando nuestra fuerza falle significa que se nos agota la paciencia, que después de todas las plegarias que hemos hecho, que nos des un deseo de otorgar, aún no habremos visto recompensa de recibirlo y no nos arrojes en medio del camino, danos fuerza para superar y no escapar la batalla. Danos fuerza para hacer plegaria y que nos des un deseo de otorgar. Hola, Bnei Baruch. Aquí estamos todos sentados juntos bajo una misma suká. Todos los grupos que vemos por todo el mundo. Qué increíble que de 8.000 millones de personas hayamos sido merecedores de estar aquí en Bnei Baruch, con Rab, con las fuentes, con los amigos. Qué suerte tenemos de ser merecedores de esto, de estar sentados en la suka. Y continúa mi amigo Shai. Sí, estamos muy emocionados. El grupo joven en Israel y por todo el mundo hicimos preparaciones y estamos trabajando en hacer a los amigos felices. Así que, Lehaim.
2: Hi.

0: במהלך האוכל שאנחנו מרגישים בכל ביס, בכל ארוחה, את מי שהכין, את הכוונות, את הטעם השונה.
1: Estamos comiendo y en cada bocado sentimos que preparamos la intención, que hay un sabor especial en la comida. Por cierto, yo soy Jordan de Yokneam. Junto a mí está mi amigo de la decena. No escuché el nombre, lo siento. Tenemos el privilegio de venir aquí dos veces por semana y es conducir desde el norte de Israel que tenemos. Nos sirve de preparación y hay mucha emoción siempre en el trayecto. Y los amigos nos dan una actitud tan cálida. Cuando llegamos a la matinal, hay muchos escrutinios que siento que nuestra conducción juntos, nuestro trayecto juntos, siento que estamos en el coche y te pregunto, ¿qué es para ti estar aquí en esta comida, en Sukkot, como si estuviésemos en uno de esos trayectos? ¿Qué dices? Dice el amigo, es una gran alegría. Es una oportunidad especial. Y sentimos esto, que no es una comida corriente. Por supuesto, con el apoyo de la sociedad, yo deseo incorporarme en ellos y estar en este estado de privilegio, en un estado especial. Vamos a sentir el espíritu de los amigos y juntos hagamos este esfuerzo interno hacia la conexión. Y Yarden, yo también quiero hacerte la pregunta. ¿Qué es para ti estar aquí? Normalmente, yo estoy acostumbrado a estar en las fiestas con la familia, comemos y así pasamos otra fiesta. Y hay una sensación de que simplemente pasas la fiesta y ya. Pero estar aquí, en esta fiesta con vosotros, en el estudio, hay tantos escrutinios acerca de qué es este estado, qué es Sukkot, y que la fiesta no simplemente pasa por ti, sino que tú te adentras en el estado y entiendes qué es ese estado. Y entonces todo cobra un nuevo sentido para mí. Hay un nombre que estoy seguro de que todos los que estén conectados a esta organización sienten así. Y espero que cada uno de nosotros en cada fiesta sintamos renovación, sintamos que sentimos algo nuevo en cada una de estas festividades. ¿Sí? Y ahora vamos a escuchar un vídeo de rap. ¿Cómo nos explica que todo está abierto para nosotros? Rab, por medio de estas festividades tenemos que avanzar, tenéis que avanzar a un estado en el que se nos lleve a los cielos, nos lleve a los cielos. Y realmente el éxito está frente a nosotros. Sencillamente tenemos un espacio abierto en blanco, como esta página en blanco. Entonces, esta página, esta pizarra en blanco, si los deseos son correctos, cada uno recibirá eso. Porque desde arriba no hay retrasos. En las previas generaciones hubo tantos retrasos que iban de un lado a otro las personas y simplemente se desconectaron. Pero desde arriba no hay retrasos. Quieren que avancemos y nosotros es al contrario. Simplemente tenemos que centrarnos, hacer el esfuerzo correcto, hacer la conexión correcta. Porque el sistema ya está preparado para empujarnos hacia adelante. Y espero que realmente entremos en ese estado, que estemos en ese estado. Y también que las influencias externas, que en apariencia están en contra de nosotros, nos presionan, en realidad todo es en nuestro beneficio, para sacudirnos, para que espabilemos y nos dirijamos al éxito. Entonces, realmente espero que también el clima mundial, que realmente espera de nosotros, que saltemos en estas fiestas y que los llevemos junto con nosotros, no detrás de nosotros, sino junto a nosotros. Y esto puede ocurrir. Yo personalmente estoy en una gran elevación, en una gran emoción, un estado de ánimo elevado. No sé cómo decir esto en hebreo. En gran, con grandes expectativas.

0: Tenemos, por cierto, una comunidad mundial de amigos jóvenes, pero tenemos aquí a dos amigos muy especiales, Jonathan y Ariel. Jonathan está en todas partes del mundo, en Brasil, en Suecia, y Daria es de Kazajstán. Son enormes estos amigos. Es imposible decir los esfuerzos que hacen por conectarse a cada semana a estos encuentros de los jóvenes. Y ahora queremos escucharlos para que estoy seguro de que ellos van a decir palabras hermosas. Hola, hola a todos. Hola, mi querida alma. Estamos muy felices de veros, de estar con vosotros. Los amigos nos dieron la oportunidad de preparar esta comida junto con ellos y de presentaros a nuestra comunidad joven, el CLI joven. Y tuvimos una preparación, tuvimos nuestro encuentro semanal ayer y el Congreso de Febrero fue mi primer congreso en Israel y desde entonces no nos separamos, estamos conectados, siento a cada momento esta emoción, este amor que nos envuelve, este amor que viene de los amigos. Y hoy nos preparamos en la decena de mujeres, la decena 100. Y para que estas palabras saliesen de esa unidad, ayer tuvimos una plegaria que también salió de esa gran unidad entre nosotros. Y me gustaría deciros, contaros cuál es esta plegaria. Salió un poco larga, entonces quiero que sepáis las limpias que son las intenciones de las amigas, lo fuerte que son sus carencias. No podéis imaginaros lo fuertes que son ellas. Y las quiero mucho y es tan agradable estar entre ellas. Estoy tan feliz de que estemos juntos en esta generación. Así que os doy las gracias, grandes amigos, por hacernos crecer a nuestra generación. Y también gracias a Rabash, Balasulam, a Rab y a todos nuestros maestros. También a vosotros os abrazo fuertemente. Os quiero, Lehaim. Y ahora le paso la palabra a Jonathan.
1: איזה מרגש, נעים מאוד לראות את כולם, איזה מרגש לראות את כולם, יושבים ביחד.
0: Muy emocionante y agradable veros a todos, estar ahí sentados, a nuestros amigos. Yo me llamo Jonathan Ezra, vivo en Suecia, a veces estoy en Brasil y llegué hace poco. Terminé el curso recientemente y me uní a la comunidad. Y mi madre es parte de este CLI desde hace ya muchos años. Pero yo llegué de una forma diferente. Y escuchar amigos que son jóvenes, que hablan de Arbut, de querer llegar al Creador. Esto es algo que me conmueve mucho. Que se siente como algo correcto. Por eso siento mucha gratitud al Creador por haberme hecho llegar a este camino y tomar parte de esta cosa tan increíble. Tenemos un grupo increíble de hombres y mujeres que te eleva. Y realmente deseo

0: que todo el mundo alcance la espiritualidad. Es muy bueno poder ser parte de esto. Estoy deseando ya reunirme con todos físicamente y espero que sea pronto. Lehaim, felices fiestas. Os deseo lo mejor a todos.
1: Goodbye.
2: אז היי, שמי ליאו בן זקן. אני קודם רוצה לנצל את ההזדמנות הזאת להגיד תודה להורים שלי.
0: Quiero aprovechar esta oportunidad para decir gracias a mis padres que vinieron aquí desde hace 8 años que no están y acabé el campus hace 2 meses y desde que estoy aquí siento el amor y lo interno que es este grupo y en forma de vídeo quiero expresar este amor. Hoy tuve la oportunidad de hacer este vídeo para que se entienda lo grandes que son aquí los amigos. Espero que os muestre un poquito de la grandeza que tiene todo lo interno en este grupo. Estamos celebrando las fiestas con los amigos. No es como antes de estar en el camino. Ahora entendemos de otra forma la fiesta y te hace poder ser compatible con esa fiesta, con lo que los cabalistas dicen. Y eso es lo que hace una fiesta. Una fiesta. Nuestra sociedad es especial y siempre tenemos de Rav la importancia de la sociedad. Cada año Rav hablaba de cómo Ravash estaba preparado para entrar en la Sukkah. Y hay dos capas. Es la internalidad bajo el Zach, bajo el Shach, perdón, y lo externo. Sí, es todo muy interno, pero algo que no había antes. Desde el momento en que empecé a aprender, recibí gran profundidad de lo que son las fiestas. Y lo más importante es la conexión entre nosotros. Antes de estudiar Kabbalah, me encantaba Sukkot. Pensé, bueno, es una fiesta como otras, pero ahora hay algo más verdadero. Es una fiesta en la que atacamos juntos en la misma dirección. L'chaim Nevaruch. Hola, amigos y familia. Estamos aquí en esta comida, de los Ushpizim. Y nos dais gran alegría, seriedad. Y es la comida Ushpizim de Jacob. Queremos leer un fragmento de Rav acerca del significado que hay detrás. Acerca de esta fiesta. Pregunta, ¿cómo nos conectamos con la fuerza llamada Jacob cuando nos conectamos con los amigos? ¿Cómo puedo corregir las carencias de los amigos o pedir al Creador que corrija sus carencias? Rab, quiero estar en el sitio de Jacob, en el lugar de Jacob. Es decir, quiero incluir en mí todas las fuerzas buenas y malas, y haciendo eso, abrazo ambos estados y permanezco conectado con el Creador a través de ellos. Hago esto conectándome, literalmente sosteniendo a todos los amigos en mi abrazo y deseando llevarnos a todos hacia el Creador. Esa es la acción de Jacob, la línea media. Vamos a leerlo otra vez, porque es un fragmento importante. Vamos a conectar con él. Y después haremos un ejercicio. Pregunta, ¿cómo nos conectamos con la fuerza llamada Jacob cuando nos conectamos con los amigos? ¿Cómo puedo corregir las carencias de los amigos o pedir al Creador que corrija sus carencias? Rab, yo tengo que querer estar donde está Jacob. Es decir, que quiero incluir dentro de mí todas las fuerzas buenas y las fuerzas malas. Y por medio de esto, abrazo ambos estados. Permanezco conectado con el Creador a través de ellos. Hago esto conectándome, verdaderamente sosteniendo a todos los amigos en mi abrazo y deseando llevarnos a todos hacia el Creador. Esa es la acción de Jacob, la línea media. Entonces, después de este calentamiento, queremos hacer un pequeño juego. Taller. Quiero que nos dividamos en parejas y cada uno le va a decir a su amigo a quién le parece un ejemplo de Jacob en el grupo. ¿Quién le influye? ¿Quién le da fuerzas? A modo de esto que acabamos de leer, como esto de Jacob. Y luego queremos escucharos en una apuesta en común general. Así que decidle al amigo que está junto a vosotros quién sirve como ejemplo de Jacob para ti en el grupo.
1: טוב, חברים, חברים אהובים, חברים, איזה כיף, איזה כיף לשמוע ככה. יש לנו פה הרבה, הרבה חברים שמזכירים את יעקב.
0: Bien, amigos. Que bien escuchar que hay tantos amigos que nos recuerdan a esta figura de Jacob. Y ahora queremos sorprender a algunos amigos, así que ¿estás preparados? Un amigo aquí que a mí me recuerda a esta figura de Jacob, pero yo quiero escuchar a quién, en quién piensa él. Queremos recordar que él es la línea media y por eso es nuestra cabeza de decena esta semana, Sagi. Y ahora, siguiendo a David y a Ofir, cuando yo era pequeño, en Bnei Baruch, solíamos levantarnos y decir, Bnei Baruch, Lehaim, por Nessi. Entonces, queremos escuchar a Nessi. No puedo decirlo. Es un secreto, pero os voy a dar una pista. Es un grande de la generación. Tiene una fuerza interna increíble. Tiene una fuerza enorme en su corazón. Y cada vez que salen las palabras de su boca, hay una gran fuerza. Es nuestra cabeza de decena, Alexander. Lehaim, Ognitz. Y ahora buscamos otro amigo. Tenemos un amigo aquí que cada vez que tengo la oportunidad de trabajar con él, él hace como una especie de películas. Hizo un vídeo recientemente y quiero sentarme. Quiero estar a su lado. Estuve en un trocito de su película y quiero escuchar de él. ¿Quién simboliza para ti, Jacob, en el grupo? Cuando estábamos hablando, el amigo y yo estuvimos de acuerdo en que es una persona que Rab le dice que Rab dice que no prestamos atención a lo grande que es, lo modesto que es. Y también pienso en otro amigo que está conmigo en el campus. Este amigo se llama Gena. Lehaim. Quiero escoger a un amigo más, el último. Eran Kurtz. Bueno, ¿se me escucha? Hablamos que aquí hay un amigo que recorre miles de kilómetros, prepara comida para todos nosotros. Y cuando está en la lección, la absorbe totalmente, de modo que todos podemos sentir su esfuerzo, y es el amigo Yerganat.
3: יש לנו פה חלק לא פחות חשוב, אם לא הרבה יותר חשוב, הכי חשוב, אומרים לי פה.
0: Bueno, tenemos aquí una parte que no es menos importante, sino al contrario, la más importante. que es nuestras queridas mujeres jóvenes, hermosas. Estoy muy emocionada y con gratitud hacia el Creador por habernos dado el punto en el corazón, por estar en este entorno especial. Cada vez que entro aquí, salgo diferente. Recibimos vida, espíritu de vida. Ejemplos de mujeres que dedican todo por el camino y por los amigos. Que su meta es dar contento al Creador y difundir la sabiduría. Y estoy en una plegaria para que podamos transmitir todo esto que el Creador nos da. Para poder llevar a cabo el significado interno de lo que es Sukkot y que tengamos más fuerza para conectar, para preocuparnos más por los amigos y que le demos contento a Boré.
4: וואו, ממש מרגש, אתם צריכים להבין, אנחנו פה ברעידות, מרוב שזה מרגש. אז אני אגיד ככה בתור מישהי שהיא...
0: איי, יש מי אמוציוננטה.
4: אני סיימתי קמפוס...
0: כמו פרסונה נואבה, אקבה אל קמפוס אין פבררו.
4: אני חייבת להגיד ש...
0: Y empecé con la comunidad de aprendizaje, luego pasé a la comunidad joven. Y quiero decir que a todo aquel que esto sea nuevo para él, porque todo era nuevo para mí y también soy nueva ahora en la comunidad, simplemente quiero decir que está bienvenida. Cuando sientes que has llegado al lugar correcto, que todo lo que sentía en el mundo de fuera no me parecía lógico. Y cuando vienes aquí, sientes que así es como tiene que ser. Así que estoy muy feliz por este lugar. Es un gran privilegio. Lejaim.
5: אנחנו פה, קהילת הצעירים ופיטי 100, רוצה לשתף אתכם באיזה משהו. היינו בשיעור שבוע שעבר, שמענו כמה הבורא הוא לא מתגלה ב...
0: Queremos compartir que en la lección, la semana pasada, escuchamos que el Creador no se revela en cada uno, sino que está entre nosotros. Y tengo la sensación... tuve esa sensación en la lección y salí de esa lección, tuve que escribir una canción y se la di a los amigos y dijeron, ay, tienes que cantarla. Así que bueno, aquí estamos, vamos a cantarla, vamos a ser felices en la fiesta.

זה מה שקורה פה נדיר, כן?

0: בסדרה של שיעורים עם הרב מכנס סיטרין. אנחנו ממשיכים בשיעור מספר 7.
1: Amigos, vamos a continuar con la serie de clases del Congreso de Sitrin. Hoy será la clase número 7 del 14 de octubre 2003. Entonces, nosotros estamos estudiando el método de ascender al nivel del Creador. El Creador no tiene opción que ocultarse nosotros, porque después de crearnos, Él aparece como la luz absoluta, el deleite absoluto. Y si Él se revela a nosotros, seríamos esclavos de este deleite y no podríamos hacer nada en contra de ello. Por lo tanto, para poder liberarnos y poder ser iguales a Él, entonces el Creador, por lo contrario, se ocultó. Pero al ocultarse, ¿cómo podemos hacernos semejantes a Él? En su imagen y semejanza, de acuerdo a esto, el Creador creó dentro de nosotros un punto principal, el punto en el corazón, el punto de Bina, desde el cual, con la ayuda del ego, podemos construir la imagen del Creador. Es decir, todo nuestro ego, en su capacidad, fuerza y profundidad, es igual al Creador. Y al usarlo, a través de este punto en el corazón, entonces servimos este punto, lo desarrollamos para que reine por sobre la persona y le muestre cómo usarlo. De todo este ego, nosotros creamos dentro de nosotros la imagen del Creador. ¿Cómo? Porque al usarlo, lo usamos de la forma que el Creador se usa a sí mismo en relación a nosotros. Él está otorgando completamente con respecto a nosotros. Por lo tanto, nosotros usamos el ego con ese punto de Bina solamente en nombre del otorgamiento, solamente para el otorgamiento.
2: No. Если...
1: Sin embargo, si el Creador está oculto, si este punto en el corazón nos atrae en algún lugar, pero no sabemos dónde está oculto nosotros, o si no, anhelaríamos este estado con nuestro deseo egoísta. ¿Cómo podemos hacerlo que desde una ignorancia completa, una oscuridad total, un ocultamiento absoluto, no estaremos bajo el control del ego, pero independientemente también buscamos este camino para una semejanza mayor con el Creador, es decir, dibujar esta imagen dentro de nosotros y de acuerdo a nuestro entendimiento, crearlo dentro de nosotros, moldearnos para que seamos como Él. ¿Cómo podemos hacer esto? ¿Dónde encontramos un ejemplo? Si Él debe estar oculto de nosotros, ¿sí? Para esto, el Creador rompió el alma en muchas partes, muchos pedazos, y nos dio una regla simple. Si quieren moldearse como soy yo, entonces aquí está tu ego, y aquí están las otras almas, los otros pedazos, y deben tratarlos a ellos como me tratan a mí. Y ahora, nosotros tenemos la oportunidad ahora de usar este material dentro de nosotros, anhelar hacia el Creador, el punto en el corazón. Eso se llama Israel. Anhelar directamente hacia el Creador que existe dentro de nosotros. Tenemos también el ego. El ego está ahí en su lugar, en todo el mundo, y hay una parte, la parte animal pequeña, todos los mundos impuros, este ego enorme que se llama el faraón, debe manifestarse en todos nosotros con toda su fuerza y magnitud y profundidad y fuerza, igual al Creador. con la fuerza opuesta, y debemos ponerlo todo bajo el punto de Binah y así poder elevar a Malhut con la ayuda de Malhut a Keter. Ahí está nuestro método. Como hemos hablado, para esto necesitamos imaginarnos dónde todas están estas almas, dónde están estas almas. Para esto debemos crear un pequeño grupo que sirve como un modelo miniatura de esta alma común de Adam y tratarlo como el creador trata a todas las criaturas. ¿Por qué un pequeño grupo? Porque ahí hay personas que entienden mis aspiraciones. Yo trabajo con esas personas, con su apoyo, con el uno, con el otro. Es decir, elevan, exaltan nuestra meta común, me entienden, me apoyan. Yo aprendo de ellos, ellos aprenden de mí. Nosotros trabajamos en forma mutua en la misma dirección. Esto facilita las cosas, las hace más convenientes, más felices, más y me ayuda en muchas formas, en todas las formas me ayuda. Hasta el punto donde si vamos a leer sobre esto en el artículo La Libertad, aparte del grupo que me apoya, que me guía, que me provee con el próximo grado de valores que deben hacerse importante para mí, que yo anhelo y deseo lograr eso. Aparte de eso, no hay nada más. Es decir, el grupo define la meta, define la imagen del Creador que yo debo emular, asemejarme a eso con la presencia del grupo, porque si lo querramos o no, nosotros somos creados en tal forma que cada partícula de esta alma común está bajo el control de todas las otras partes, tanto las puras como las impuras, no importa, las leyes son las mismas, es la misma ley, es decir, si es que quiere o no quiere, está bajo la influencia de la sociedad. Por lo tanto, la opción del grupo, de la sociedad que lo rodea, al fin y al día, es mi única elección libre. Y eso determina todo mi camino espiritual. El problema
2: в том, что человек обычно забывает об этом.
1: Disculpen. El problema es que la persona típicamente se olvida de esto. Se olvida que debe solamente examinarse a sí mismo y que solamente puede hacer esto con la luz del Creador. Se le olvida que puede corregirse solamente con la luz del Creador. Se le olvida que todos sus deseos, un momento tras otro, son determinados no gracias a él mismo, pero más bien por el Creador, o bien por su propio ego, que realmente son la misma cosa. Mientras que él no esté corregido, la única forma de cambiar esto es no a través de su fuerza o buscando una fuerza más bien a través de el entorno que lo rodea, a través de la sociedad. Por lo tanto, yo no tengo fuerza mía, yo tengo que pedir fuerza de lo alto, de arriba. Yo debo pedir fuerza y quiero ver, estoy pidiendo ver, yo no puedo ver y no tengo otra forma de pensar correctamente. Debo crear una sociedad alrededor mío que me va a dar valores vez para yo revalorar mi propósito en la vida, la grandeza del Creador, y si yo quiero moverme hacia esto, entonces no hay nada dentro de la persona, excepto ese punto principal de Binah, y todo lo demás debe ser buscado algo fuera de la persona, o de la sociedad circundante, o del Creador. Este estado anti-egoísta, que no es natural, es el obstáculo más grande en nuestro camino. Nosotros debemos siempre empezar siempre empezamos buscando dentro de nosotros las fuerzas internas dentro de uno, pero la verdad es que todo yace por fuera de uno. Esta plegaria a algo externo es muy contrario a nuestro ego, por lo tanto es muy difícil recordarnos de esto, es muy difícil controlarnos a nosotros mismos. Si es que nos olvidamos o nos imaginamos que somos la fuente de fuerza, una fuente de habilidad, una fuente de pensamientos, y empezamos a enojarnos con nosotros mismos, ¿por qué yo no puedo? ¿Por qué yo soy así? Porque no podemos ser de otra forma. Yo debería de enojarme solamente cuando yo me olvido que hay fuentes externas que me ayudan para mis buenos pensamientos, fuentes externas para mi fuerza, gracias a las cuales yo puedo avanzar, y no olvidarme de esto. ¿Y qué puedo hacer si me olvido? Vuelvo siempre a lo mismo, el entorno social que me recuerda en cada momento, que el entorno se presenta ante nosotros como una fuente, un repositorio, un método, una fuente de buenos pensamientos y de dirección, una reserva, una memoria que siempre me va a apoyar. Yo me despierto y me recuerda dónde estoy, qué soy, en qué dirección debo moverme. Eso me debe dar fuerza, emocionarme, debe hacer todo por mí. ¿Por qué? Porque yo ya he invertido todo esto dentro de ellos. Mis amigos y yo estamos de acuerdo que vamos a proveer los unos por los otros de esta forma. Por lo tanto, ahora debemos pensar en cómo devolver siempre a esta información tan importante, porque solamente a través de ellos yo vuelvo a mi alma. O si no, nos caemos de este camino espiritual. Es decir, nosotros debemos comenzar a aceptar la sociedad, la sociedad es como nuestra mente, nuestra memoria, es como nuestra dirección, son nuestros maestros, instructores, nuestros padres, nuestros educadores, nuestros doctores, nuestros todos. Esta sensación debe nacer dentro de nosotros, que estamos completamente y totalmente dependientes de esta pequeña sociedad alrededor de nosotros, mi grupo, o un grupo un poco más grande que ahora existe prácticamente. En estos mismos lugares. En otras palabras, una persona debe entender que aparte de su aspiración que él tiene y que desaparece, no siempre existe dentro de uno. ¿Cuántas veces al día, a través del día, recibo un empujón desde adentro y yo empiezo a recordarme dónde estoy, quién soy, por qué estoy aquí? Y si me puedo acordar, entonces verán más tarde por qué es que pertenecen a un grupo y se encuentran dentro del grupo. Miren lo que pasa con los amigos que se caen del grupo y se desconectan del grupo, pierden todo sentido del camino hacia la meta, el grupo no les da esa oportunidad. Viene un reshimó y no solamente uno, pero muchos reshimó vienen y la persona ni siquiera se da cuenta de la diferencia. Y lo empujan de nuevo, de vuelta al grupo. Bien conscientemente o inconscientemente, todos nos nutrimos del grupo. Yo necesito toda mi memoria, mi fuerza, todo está por fuera de mí, en el grupo, no dentro de mí. Esa es la verdadera representación de lo que hay en nuestro camino espiritual. Y eso realmente me ayuda para correctamente dirigirme hacia la conexión, hacia mi entorno, mi relación con el entorno. ¿Sí? Y entonces, en un cierto modo, un cierto estilo hacia el grupo, si yo dependo totalmente del grupo, si todo mi futuro está determinado por eso, entonces el grupo se hace muy importante para mí. Yo empiezo a preocuparme por el grupo, igual como una persona se preocupa por alguien que tiene mi destino en sus manos o mi alma en sus manos. Por lo tanto, yo no trato a mis amigos con indiferencia, más bien yo me preocupo por ellos. Yo elevo su estado espiritual y sus sensaciones de ellos. Y en torno en mí, eso genera tal preocupación. Yo ni siquiera tengo esa preocupación por mí mismo, porque yo naturalmente tengo esta sensación ya que yo me controlo de alguna forma.

0: Krishna, que el poder de esta pequeña sociedad alrededor de mí es como una persona que está realmente enferma y está totalmente bajo la atención de los que lo rodean. Es simple, si yo realmente me siento desamparado, sin fuerza y no puedo determinar nada, ¿y qué es lo que me va a ocurrir a mí en el futuro? Son solamente ellos a través de su libre albedrío, solamente a través de sus deseos que van a determinar esto. Entonces, por supuesto, aquí una necesidad urgente empieza a nacer. De reunir a estos amigos, hacer alguna organización, un plan para poder mejorar, un apoyo para que estas aspiraciones comunes que tenemos realmente son las cosas más definidas, las más importantes hacia esa meta, ese gol.
1: Y это на самом деле так, потому что наши девять сферот, кроме нашей точки устремленной куда-то непонятно к чему и кому.
0: No hay traducción, amigo, se cortó la traducción.
1: Они это все свойства, которые вне меня. И они все определяются окружающим обществом, группой или всеми остальными. 599, 999.
0: Disculpen, se cortó la traducción, mantenemos la intención.
1: Системе, называемой Адам, в этом общем созданном кли. Они определяют мой вектор, куда я двигаюсь. Они определяют те свойства, которые...
0: Ellos determinan mi vector, mi dirección, donde yo estoy moviéndome, las cualidades que yo tengo y las cualidades del Creador. Todo esto está dentro de ellos, no dentro de mí. Porque mi deseo es prácticamente un deseo no formado. Que es Malhut, es simplemente el deseo de disfrutar. El deseo de disfrutar, ¿de qué? De Coca-Cola, comida, sexo, honor, lo que existe en nuestro mundo. Está aquí. Y las primeras nueve sefirot están... son las otras almas, excepto yo. Ellos determinan mi vector, mi dirección. Yo solamente determino que yo anhelo algo que no sé. Yo también puedo retroceder a mi deseo interno. Entonces, el grupo que creo lo que existe dentro es el entendimiento de la conexión entre nosotros, es el entendimiento de la forma del Creador. ¿Qué es el Creador? Es el entendimiento de la fuerza de determinación, lo que es el altruismo, lo que es salir de uno mismo. Determina mis primeras nueve sefirot. ¿Qué significa eso? Significa
1: я не могу быть больше, чем моя группа.
0: Determina el nivel que yo tengo.
1: Она задает мне практически мою максимальную ступень, которую я могу достичь. Ни один из нас не может быть больше, чем группа в целом. Он может быть меньше. Он может.
0: Ninguno de nosotros puede ser más grande que el grupo en sí, puede ser más pequeño. Tal vez no entiende lo que todo el grupo da. Aún un pequeño también puede tener dificultad de entender aún una décima parte de qué están hablando. Pero jamás la imaginación de la persona... su revelación puede ser más grande de lo que el grupo le presenta. Esas primeras nueve sefirot son definidas por el grupo, por lo tanto la dirección puede ser la dirección correcta, pero puede ser muy bajo en altura y no deja que ningún amigo del grupo sea más alto que este nivel. Por eso estoy diciendo que nuestro grupo central en Bnei Baruj

0: y hay grupos externos también por fuera de Israel, en Moscú, en Odessa, en Kaliningrad. Hay personas que ni siquiera se pueden imaginar cómo este camino hacia el mundo espiritual no es difícil. Es simple. Lo más importante no es la fuerza ni la presión o decenas de años. Lo único que es importante es tener la dirección correcta y movernos hacia adelante. Entonces, hay personas que ya existen en estos niveles, que ya están por encima del grupo y cruzan el Maxom, y nosotros tenemos ya 10. Pero hace décadas atrás, cientos de años, habían pocas personas alrededor del cabalista, y eso era suficiente. Ese era el grupo, la sociedad, en vez de este grupo enorme del resto de las almas. Solamente 5 o 6 personas alrededor de un cabalista podían concentrar dentro de ellos todas estas cualidades. Hoy no tenemos esto. Hoy necesitamos un grupo enorme y un grupo correcto, en cantidad tanto como en cualidad. Y por eso hay muchas personas que tienen un nivel individual aquí, pero el nivel del grupo está aquí. Este es el nivel del grupo. Este nivel está oculto de ellos y no pueden llegar al Maxom, ni siquiera cruzar el Maxom. Por eso todo el grupo debe estar en este nivel. No, todo el grupo no debe estar en este nivel, pero debe de alguna forma crear, ¿cómo puedo decir esto? Debe revelar una masa crítica para que todos los miembros del grupo sean capaces de saltar a través del Maxom. Ay, ¿cómo puedo decir esto? No sé cómo expresar esto. Por un lado, estoy diciendo que la persona no puede jamás estar por sobre el grupo, pero por el otro lado, no todo el grupo debe estar en el nivel de salir del Maxom, a través del Maxom, para poder... no se entendió. ¿Cómo puedo explicarlo?
1: Нет, тут есть, потому что тут есть две зависимости. Общий уровень группы и вклад человека в группу.
0: Hay dos dependencias aquí. Hay un nivel general y hay la inversión del individuo. Por lo tanto, el nivel general puede ser más bajo, pero si la persona está invirtiendo adicional de sí mismo, entonces todavía es individual. Cruzar el Maxom es individual, pero todos deben agregar esa porción adicional de ellos mismos. Es un nivel crítico y debe venir del grupo, pero la parte adicional debe venir del individuo. Esto también existe en la física. Estoy tratando de formular esta... Entonces debe haber un nivel crítico en el grupo y luego cada uno que entra en el grupo y que hace su propio trabajo individual cruza el Maxom. Por lo tanto, para cruzar el Maxom, el individuo debe crear un cierto potencial dentro de sí mismo y el grupo ya tiene su propio Maxom individual, su barrera, perdón, general, pero no está tan claro. Es más bajo que en relación al individuo. Por lo tanto, hay que saltar sobre esto, sobre un peldaño como una base y luego saltar otro nivel a un peldaño más alto. Y este nivel crítico del grupo, este es este nivel aquí. Y y el grupo crea como un nivel del cual vamos a saltar para todos sus miembros. Ese salto es individual, sin embargo. Es individual para cada uno, pero viene del nivel general que provee el grupo. ¿Qué es este nivel? Es un nivel de un acuerdo completo en el grupo, de existir en responsabilidad mutua, dependencia mutua el uno hacia el otro. Nosotros debemos trabajar hacia el otro para que cada uno y todos juntos podamos llegar a nuestra meta. Esto es suficiente. Pero el individuo salto, que la persona quiere separarse de todo su egoísmo, este es un deseo. No es realista, no es genuino. Hay ciertos grados y deseos y se debe dirigir a este Or Makif, pero hay Or Makif general y Or Makif individual. Y este Or Makif lo ayuda para este salto individual. ¿Por qué estoy diciendo esto? Porque hay docenas de personas que ya están en un estado que pueden hacer este salto individual desde aquí y cruzar el Maxom. Pero el grupo le puede dar este nivel, no les puede dar este nivel crítico, porque todavía no tienen ese poder. Por lo tanto, nosotros necesitamos unir a todos los grupos y elevar el nivel general. Prácticamente, ni siquiera elevarlo es importante, es la unificación. La unificación es lo que nos va a elevar. ¿Qué es lo que escribe Bala Sulam de esto? ¿Hay preguntas de este tema? ¿Preguntas? ¿Tú? No, tú siempre tienes preguntas. Alumno, ¿hay alguna posibilidad que un grupo pequeño o un grupo grande lo logre? Rav, no hay ninguna posibilidad para un pequeño grupo de llegar al Maxom sin llevar a ese grupo a una masa crítica. Masa es lo que necesitamos en esos tiempos y eso es lo que determina todo. Porque hemos llegado a tal estado donde todo el mundo debe elevarse, todas las almas deben ascender al nivel del Creador. Y nosotros realmente estamos al borde de esta corrección general y no individual, como ocurrió en tiempos anteriores. Los cabalistas ya hicieron este trabajo para el mundo y han preparado el mundo, porque ellos han sido conductos para la luz superior. No importa si ellos viven con nosotros ahora mismos o no existen ahora en cuerpos, pero ellos son las almas. Estando en nuestro mundo, ellos revelaron, pero no se entendió, tienen un tercer Gamartikun y a través de eso pasaron Orpnimi y nosotros a través de nuestras acciones del grupo atraemos este Or Makif. Y todo lo que los cabalistas tenían que hacer para traer ese Orpinimi a nuestro mundo, ya lo hicieron y ya existe nuestro mundo en un nivel suficiente y ahora internamente desde está despertando a miles de personas hacia la búsqueda espiritual. Por favor, baja, no digas nada. No me interrumpas. Entonces, esta luz interna que pasa, que los cabalistas pasan a nuestro mundo, nos despierta a todos hacia la búsqueda espiritual y vemos que no hay necesidad de cabalistas individuales. Ellos ya hicieron su trabajo. Entonces, hay estos conductos, tubos, a través de los cuales el Orpinimi entra en nuestro mundo desde arriba hacia abajo, y entonces nos despierta a nosotros, despierta a los Reshimot, y nos empuja. Y y de estas almas el Ormaquif se es atraído. Así es como el mundo se sostiene. Entonces, a unos siglos atrás, hasta ahora, no habían cálculos equivocados con los individuales, pero ahora estamos hablando de masas enormes hacia el Creador, pero antes no era necesario. Nosotros, Bnei Baruj, tampoco tendríamos necesidad de crear grupos en diferentes partes del mundo. Tal vez nace de un deseo general de hacer difusión, pero sería pasivo. Pero ahora para nosotros tenemos una gran necesidad. Para poder entrar al mundo espiritual, nosotros debemos crear una masa crítica, cuantitativa, una masa. No podemos escaparnos de esto. Y todos los grupos, cada grupo, en forma separada no puede hacer esto porque la corrección general tiene sus propias leyes. ¿Quieres preguntar? ¿Y qué pasa si tenemos un grupo de 100 personas, Rav? Si tienes 200 o 300 personas, no ayuda. Debemos estar conectados con grupos, diferente mentalidad, diferente entendimiento y condiciones sociales. Los grupos hoy en día debe existir y debe representar como un modelo miniatura de la humanidad. Siento que de otra forma no será capaz de cruzar. Y eso es lo que está ocurriendo. Yo no puedo predecir el futuro, porque nada de esto se ha realizado en el pasado. Pero así es como yo creo que esto va a ocurrir. Y yo veo claramente que hay personas que realmente merecen cruzar el Mahzón. Y en la última generación, cuando yo viví con mi Rav, imagínense, era solamente hace 20, 15 años atrás, ellos hubieran cruzado. Pero hoy en día las condiciones son totalmente diferentes. Al final del siglo XX, el mundo ha cambiado la forma que se gobierna, de forma crítica. Simplemente la forma que se relaciona desde arriba hacia abajo es una creación común. No hay individuos ahora. Por eso, todo nuestro trabajo debería de ser dirigido hacia la expansión hacia afuera y recibir más y más masas, más personas, y también elevar nuestro nivel cualitativo interno. Y lo repito, decenas de personas y docenas están internamente preparados y vienen ya preparados porque han pasado a través de vidas pasadas, Kelim, y han reunido internamente dentro de ellos suficiente información, suficiente sufrimiento y desesperación hacia el Creador para que esto y por lo tanto solamente con un ascenso y dirección pequeño pueden cruzar el Mahzón. Alumno, ¿qué acciones puede un pequeño grupo hacer hoy en día? Rav, lo voy a decir de esta forma. Un pequeño grupo debe conectarse con un gran grupo. Para que, yo lo diría así, el pequeño se relaciona con un grupo grande, es como una persona se relaciona hacia un grupo. Entonces, una aceptación completa de lo que está ocurriendo en el grupo grande, una dependencia completa sobre el grupo grande que determina mis pensamientos, mi fuerza, y me saca de mi... No se entendió. No, disculpe, no se entendió. Es un grupo pequeño, se relaciona con el grupo grande, igual que el individuo se relaciona con el grupo. Para que el general y el particular sean iguales. Consisten de 10 sefirot y se dividen en 10 y eso se divide en 10 y así en adelante. No hay leyes nuevas. Hay solamente una ley, atracción, otorgamiento, la cualidad de Bina, la cualidad de Malhut. Y eso es todo, nada más. Hay el creador y la criatura, la creación. Por lo tanto, en este mundo, entre nosotros, es muy simple. No hay muchas conexiones complicadas. Si nosotros entendemos claramente, específicamente, podemos dirigirnos en esas leyes, tenemos todo, no tenemos que hacer nada más. Tenemos que simplemente convencernos y organizarnos de tal forma que cualquier partícula, lo más importante es que cuando creas algún mecanismo o sistema, empieza a mantenerse a sí mismo. Es como hay movimientos que se para no salir de sus límites. Es como un mecanismo que se va sanando a sí mismo. Y si alguien trata de desequilibrarlo, el sistema se calibra y se balancea a sí mismo. Entonces, este lanzamiento de este sistema, esa es la parte más importante. Y una vez que empieza a moverse y a vivir. Es como un ser humano que empieza a desarrollarse y empieza a aprender a caminar y empieza no está totalmente sólido, pero no importa, sigue caminando y va mejorando y a través de esto vamos atrayendo el Orma Kif y esta luz nos sostiene y nos mantiene juntos y nos empuja. Yo espero que a través de esta reunión, este congreso, yo espero que lo vamos a lograr y estoy muy satisfecho con lo que está ocurriendo aquí. Pregunta, ¿eso significa que Ashkaha Pletit fue abolido?
1: Общее управление Творцом осуществляется в нашем мире. Допустим, вот это наш мир. Общее управление Творцом – это честь.
0: No, absolutamente no. No es cancelado. Tiene que ver con el control personal. Tenemos el control general y personal. Y ese control general que viene del Creador es ejercido sobre nuestro mundo. Ese es el Or Makif y el control personal o gobernancia personal es para cada alma individual que nosotros no podemos sentir. Ese es Or Pnimi y eso es relacionado con cada uno de nosotros. Entonces, de ninguna forma esta providencia personal sobre cada uno de nosotros por el Creador es cancelado. Pero para toda la humanidad, todo este mundo debe conectarse con el Or Pnimi, con el Or Makif. Y este Or Makif debe convertirse totalmente en Or Pnimi. El foco no es en una persona y lo que la persona ha hecho, más bien como él se relaciona con este mundo. Y es responsable por este mundo, porque queremos que todos estos niveles, todo este mundo sea absorbido por Or Makif como Or Pnimi. Entonces, la providencia privada no es lo que determina al final. Yo simplemente lo veo y ustedes lo verán también. Yo lo veo que hay todo tipo de personas haciendo grandes esfuerzos y están listos para sacrificar todo. Tenemos esto en nuestro grupo y hay muchas personas, docenas, y hay grupos externos, internacionales. No hay tantos, pero está ahí también. Y lo que falta aquí es esta es la similitud hacia la gobernanza general. Pregunta: ¿cómo se relaciona esto con los judíos? Rav, no, el pueblo judío es un tema completamente diferente. Es todo parte del mismo sistema. Es lo que Rabbi Elazar habla. Hay dos providencias, como decimos, el Or Makif general y el Or Penimi. Cuando hablamos del individuo, el cabalista individuo o una nación, un grupo de cabalistas que existió, y ellos tenían que compartir este método a toda la humanidad. En nuestros tiempos, todo se está moviendo hacia la gobernanza general y seguimos a Rabbi Elazar más que Rabbi Shimon. Rabbi Elazar es el próximo grado, la elevación de la humanidad en relación al Creador. Entonces, en nuestro tiempo, el cálculo del pueblo judío ya terminó. Ya terminaron su rol histórico, no totalmente, por supuesto, pero hoy, y no solamente hoy, pero el método cabalista ya debe ser desarrollado y presentado a todo el mundo. Siempre ha estado ahí para todo el mundo. Lo vemos también con los antiguos cabalistas o en los siglos medios. Habían grupos durante las cruzadas, cuando había una persecución de los judíos. En esos tiempos los cabalistas organizaban grupos en niveles muy altos y les estaban enseñando Kabbalah también. A Balatia le enseñó Kabbalah al Papa en el siglo XVI, no sé, XV. Tenía cabalistas, grupos cabalistas de no judíos en Europa. Hay fuentes históricas que prueban esto. Entonces, debemos claramente distinguir al pueblo judío, su propia cultura, sus costumbres, que contienen la raíz superior. Y en esas costumbres podemos ver que esas costumbres externas, superficiales, representan lo que representan el mundo espiritual. Una persona común y corriente no entiende esto, por supuesto. Moshe Abeldeinu tenía un grupo de cabalistas, les enseñó Kabbalah, lo que él recibió, la luz que él recibió, y él le presentó esto al resto de las personas en una forma secreta. Y lo que ellos entendieron, la gente común y corriente pensó que esto era como debió haber sido compartido, y los que estaban en una revelación entendían qué era esta información. Pero en esencia todo esto es parte de las costumbres, y eso es lo que es hoy. A través de los años, diferentes rituales han sido agregados a la cultura, pero no tienen conexión espiritual. Lo que es los grandes líderes del pueblo eran los cabalistas, pero hasta el principio del siglo XX no hubo un rabino que cruzó el Maxón.
1: Ашла это 18 век, по-моему.
0: Hasta Ашла en el siglo 18, Ашла.
1: Ни одного автора религиозных книг еврейских,
0: который Hasta Ашла no hubo ningún autor de libros judíos religiosos que no estaba en un nivel serio de revelación espiritual por sobre Hasid de Yetzirah. Y entonces, empezando del siglo XX, hubo una historia completamente nueva, un periodo de historia en las correcciones de las almas. Todo el mundo ahora debía dirigirse a toda la corrección. Y todo esto desapareció completamente, lo que llamamos el gobierno de Orpin. Y mi se desapareció completamente. Mi Rav dijo que al principio, alrededor del siglo XX, él vino a Jerusalén en 1922 y dijo que entonces, en esos tiempos en Jerusalén, habían todavía personas, algunos,
1: que
0: todavía estaban en la revelación del mundo espiritual. Y empezando en los 1920, todos empezaron a desaparecer, a morirse. Y en su lugar, todo estaba descendiendo en la nada. El mundo empezó a moverse hacia el punto donde debemos ascender. Yo llamo a mi Rav, a Rabash, el último de los mohicanos, porque era el último en esta cadena de cabalistas. Y a pesar de esto, los cabalistas los perseguían. Los líderes de las generaciones, ellos entendieron que los cabalistas no podían ser exitosos individualmente. Los cabalistas, las masas se elevaban contra, se rebelaban contra los cabalistas. Los cabalistas entendían que el tiempo no había venido todavía de publicar y difundir la Kabbalah. Por eso el libro del Zohar fue ocultado. Y fueron vendidos, fueron copiados. Si quieres un libro ahora, puedes ir y puedes comprar cualquier libro. No estamos haciendo nada nuevo. Todo está. Pero pensaron que las costumbres del Shulchan Aruch, hay un libro que se llama Shulchan Aruch, la gran mesa, y describe cómo practicar todas estas costumbres judías en nuestro mundo. Ese es el libro para los judíos, porque esas son sus costumbres. Mientras los libros cabalistas son para todo el mundo, por lo tanto, a través de toda la historia, los cabalistas han apelado a todas las personas en la misma forma, y tenemos toda la documentación histórica para probar esto. En la medida que era posible, en el siglo XVI, siglo XV, en Europa, hubo de repente una conexión entre los judíos y otras personas. Siempre había tal animosidad y relaciones complicadas, y de repente los cabalistas estaban dando clases, enseñándole a las personas. Siempre era problemático, sin embargo. Pero vemos, gracias al ejemplo de... No se escuchó. Y luego fue asesinado, porque estaban hablando sobre el Mesías, y una historia muy seria. Él era un gran cabalista. Ahora debemos claramente distinguir que la Kabbalah es para todo el mundo, como dijo Rabbi Elazar en su artículo. El problema es, ¿cómo podemos compartir esto con el mundo? Es el mismo grupo que Abraham creó, es un grupo cabalista, que de repente empezaron a... No hay ninguna razón para llamarlos una nación. No es nacional, no es racial grupo, es un grupo que su obligación es compartir este método con el resto del mundo, ser maestros de este método. Y está escrito en el Midrash, y las enseñanzas, que el Creador se dirigió a todas las otras naciones y no pudo encontrar una nación que aceptara la Torah. ¿Qué significa esto? Que ningún deseo egoísta puede en forma espontánea aceptar el método de la corrección. Solamente se puede realizar al insertar la cualidad divina en el deseo egoísta. La cualidad divina, a pesar de que no lo vemos, es invisible para nosotros, pero se realiza gracias al grupo cabalista de Abraham, que Abraham creó. Y todo lo demás, toda la Kabbalah, toda la Torah, todo esto es para todo el mundo. Y los judíos son simplemente un conducto para esto. ¿Dónde leímos esto? ¿Dónde leímos esto? Sí, el Creador presionó a todas las naciones, nadie lo quiso, y el Creador supuestamente eligió. ¿Qué significa elegir? Como un conducto, no un catalista, un conducto, un tubo a través del cual, sí. Como un intermediario necesario. No hay nada más para la nación judía en su raíz. En su raíz no hay necesidad que esta. Pregunta, ¿usted puede explicarnos cómo la destrucción de los judíos en Europa, Rav, la destrucción de los judíos europeos y todos los problemas que todavía hay ahí, todo esto ocurre porque no estamos implementando los reshimot en relación al resto del mundo? Esto ha estado ocurriendo desde el primer templo, el segundo templo, en forma sistemática. En la medida en que nos atrasamos en implementar estos reshimot, la actitud hacia nosotros también ha sido, si nos atrasamos en implementar estos reshimot en relación a las otras naciones y nosotros, es natural que con respecto a las naciones que no actualizamos estos reshimot, esto ocurre y tenemos que decir que es natural, es correcto, es seguro, es justo. Y lo mismo también nos espera en el futuro si no hacemos lo que tenemos que hacer. Esa es la ley, ¿sí? Alumno, Rabbi, ¿y qué puede cada uno de nosotros hacer individualmente y como grupo para cruzar el Maxom ahora mismo? Vamos a hablar de eso más tarde. Es una pregunta demasiado específica. Sí. Tengo una pregunta, dice el alumno. Cuando la calidad y cantidad en relación, ¿cómo puedo decir que sí? No se entendió la pregunta. Rav. ¿Qué tipo de medida? ¿Cómo deben los grupos interactuar entre ellos en forma cualitativa, cantitativa? Eso es lo que estamos tratando de definir ahora. Y en el futuro, después de que nos separemos, estamos obligados a crear todo este sistema y conectarlo en estas conexiones muy estrechas. Ellos ya han hablado de esto, Kozlov ha hablado de esto y saben lo que tienen que hacer. Debemos estructurar esto correctamente de acuerdo a un sistema espiritual que debemos hacer. Entiendo que hay diferentes personas que tienen otras opiniones, pero si quieres ser parte de esto o no, si no quieres, entonces no queremos nada malo, pero no son partes de nosotros. Son sistemas que debemos gradualmente implementar, lo conocemos, lo entendemos, entendemos lo que tenemos que hacer y tratamos de explicártelo. Esencialmente, ni siquiera tienen que entenderlo, tienen que simplemente seguirlo en forma ciega y ir aprendiendo gradualmente. Y preguntar, y podremos ver cómo el sistema en la misma forma que el mundo superior. Y con la ayuda de ese sistema podemos adaptarnos a la imagen del mundo superior y simplemente podemos ascender de acuerdo al plan. Y si hay diferentes tipos de conexiones que no son exactamente correctas. Disculpe, se cortó la comunicación, no se escuchó. La masa crítica puede ser creada en meses prácticamente, depende de nosotros. ¿Cuánto nos preocupamos por este clic común? Asegurándonos, cada uno tiene la presión para cruzar el Maxom. Tengo que sentir que estoy en las manos de mis amigos, que yo no puedo hacer nada por mí mismo, pero estoy completamente dependiente de ellos. Si esta sensación de necesidad interna está ahí, entonces todo resultará bien. Y siento lo mismo dentro de mí mismo. Yo siento cuán dependiente yo soy de ustedes. No tanto como ustedes lo son, pero está 100% claro. Porque a mí me están dando oportunidades. A mí me están dando fuerzas. De acuerdo a lo que yo puedo lograr junto con ustedes, que podemos actualizar juntos. ¿Entiendes? A pesar de que yo tengo mi propia providencia personal, antes de que todos estos grupos existían, mis grados dependen de quién y cómo o cuánto yo puedo compartir, transmitir. Yo entiendo esto claramente. Y eso es lo que me presiona, me obliga. Esta oportunidad de lograr lo que todo este universo fue creado. Estamos en un estado, es difícil imaginarnos algo más importante.
1: El
0: Kli es formado por sobre el Maxom, y si es así, ¿cómo podemos sentir nuestra inferioridad, que estamos lejos del Maxom? Rav, bueno, no se siente solamente así. Es como salir de Egipto. Estas historias que escuchamos del camino espiritual. Entonces ahí nos dicen que escapamos de Egipto, está el faraón que nos está dando golpes y hay una necesidad de escapar. Y nos están persiguiendo por el ejército egipcio en la medianoche, estamos confundidos, no sabemos qué hacer. La persona simplemente está corriendo de su estado previo sin siquiera saber dónde va. Y todo se describe. La persona no sabe dónde está corriendo con todas sus sensaciones. Y enfrente de la persona está Moshe, que lo está jalando. Y todos están corriendo detrás de Moshe y no puede permanecer en el estado previo. No le importa dónde va. Y enfrente de la persona hay un muro enorme de agua. El mar Yam Suf, no el mar rojo, está incorrecto, pero el mar que está enfrente, y el héroe es Nachshon, es una persona, Nachshon, que salta dentro de este mar y está listo a ahogarse y se escapa quiere escaparse esta egoísta, esta cualidad egoísta. Entonces las aguas se parten, se abren y las cualidades de la persona pasan a través de esta cualidad de Bina feroz. Tienes Geburá y misericordia. ¿Cómo puede ser Geburá? Severidad, estricto, juicio, duro, esa dureza. Entonces hay un juicio duro, pero es honesto. Sí, es justo. Entonces, deja que la persona pase inmediatamente, porque realmente no quiere dejar la persona pasar y entrar a sus cualidades de misericordia. Y esa es una barrera. Esta barrera inmediatamente desaparece, que está en Binah, y entonces las personas entran en esta cualidad de misericordia de Binah y entran a través de este mar final, Yamsuf, el mar final. y la persona entra entonces al principio de las cualidades altruistas. Pero antes de que salgan de Egipto, antes del Mahzom, estos últimos estados, estos últimos días, la persona no siente nada. Esos estados, la persona no sabe, no entiende que esto ya es, está enfrente del Mahzom, porque atravesar el Mahzom es caótico. Internamente es, la persona no sabe lo que está ocurriendo, es algo increíble. Todas las acciones, aún ahora sentimos que las acciones pasan a través de uno y solamente después uno empieza a de alguna forma poco a poco entender, pero solamente después del Mahzom, cuando hay suficiente y el verdadero Parsuf es construido y formado, y entonces todas estas experiencias se van acumulando dentro del Parsuf con la ayuda de Moja y Liva, y el Rosh del Parsuf se va organizando y la persona empieza a entender lo que está ocurriendo con él y empieza a analizar todo esto, esta información, y sentirlo correctamente y organizarlo correctamente y coordinarlo, esa información, la sensación, y realmente ser maestro de esto. Pregunta, ¿cuál es el rol del individuo en unir todos los grupos o no hay nadie más que él? Rav, el rol del individuo es integrarse en el grupo. No puede haber nada en el nombre del individuo. La persona no puede permanecer desconectada, separada. Por el contrario, siempre decimos Lehaim. El que mira nuestras comidas, todos gritamos Lehaim para uno, para todos. No podemos dar crédito a todas las personas que han trabajado en esto, pero es para poder sentir qué es lo que hizo cada uno y poder elevar, pero no es para darles crédito, pero eso sí también es importante, que también debemos dar recompensas y elevar los amigos, pero la verdad es que queremos elevar estas cualidades. Queremos tomar un ejemplo, pero el rol del individuo es solamente cuánto se inserta dentro del grupo y cuánto trabaja para el grupo y servir al grupo. Estudiar solo y tener todo memorizado, eso no ayuda a nada. Nada está acercando a... Perdón, si uno no puede usar el material para acciones internas, entonces memorizarlo no ayuda para nada. Es inútil. Yo diría, también te puede hacer daño porque es Jochma Merbana Nesar, es decir, su sabiduría es más grande que sus acciones. En judío, en hebreo, suena como un insulto. Es como peso muerto, que la persona jala y trata de ser importante y tiene excusas, no hace nada, ninguna corrección ocurre. Son personas que saben los artículos muy bien, Talmud es Sefirot, pero no implementan esto en el trabajo del grupo. Entonces, no ayuda para nada. La persona puede saber todo el material, como una computadora, y no saca nada de esto. Esta memoria animalista desaparece y lo único que queda, solamente los buenos actos permanecen. Solamente los buenos actos pueden sacar a una persona al próximo mundo, porque solamente las cualidades corregidas y esas aspiraciones que acumuló a través del tiempo y realizó en el grupo, eso es lo que determina su nivel espiritual. El resto es solamente una memoria mecánica y muere con la muerte. Y les digo, verdaderamente, si ustedes sienten que tienen un poco más de responsabilidad de conectarse con el grupo y están obligados a trabajar con ustedes, y ustedes obligados con el grupo solamente para poder ser semejantes al Creador y asemejarse a Él. Nunca deben olvidarse esta meta principal. El grupo no es la meta, el grupo es el medio. Si ustedes tienen esto con ustedes, entonces la clase es buena. O si no lo tienen, la clase jamás ocurrió. Si recibieron una información sobre unos parsufim, entonces no significa.
1: Если два человека имеют внутренние группы, то как можно объединить эти две внутренние группы в двух этих разных?
0: Si dos personas tienen dos grupos, ¿cómo pueden trabajar en dos grupos y combinarlos en dos? Rav, no estamos combinando dos grupos diferentes, estamos todos conectándonos en un grupo enorme, en una organización única, grande. No estamos hablando de una unión mecánica que está ocurriendo entre nosotros. Estamos hablando de que nuestra unificación interna y el entendimiento que sin esta inclusión entre nosotros no tengo. Yo soy un egoísta hoy en día y necesito un grupo enorme que constantemente me mantiene en el nivel mínimo espiritual y constantemente me genera en mí una importancia, una elevación constante. Yo no puedo hacer esto. Si yo me despierto todos los días en otro lugar, sin nada, estoy totalmente confundido con el mundo y estoy interesado en las noticias y mil otros problemas que se generan y yo pienso que son muy importantes y tienen que ser resueltos y son muy críticos y estoy distraído y estoy bajo la influencia de todo esto, el mundo. Y el grupo tiene que siempre mantenerme conectado, sin escaparme, siempre en un nivel espiritual elevado, un estado elevado. Y que yo puedo existir en uno y también en el otro mundo. Yo veo el mundo externo a través del mundo interno. Tal fuerza y tal flexibilidad que uno necesita para poder influirse, para que cada uno pueda realizar tal trabajo. Y en Bnei Baruch tenemos muchos recursos para esto. Nos llamamos, mandamos mensajes a los celulares. Tenemos una línea de teléfono gratuita 24 horas al día. Pueden llamar a los amigos. Tenemos 400 números todos conectados en un sistema que es gratuito. Y ahí damos clases diarias y en la tarde. No hay tal cosa que la persona vuelve a su casa después del trabajo y no está conectado. El día empieza a las 3 de la mañana y después de eso va al trabajo y después del trabajo típicamente hay más responsabilidades con nosotros. Por lo tanto, varias veces durante el día recibe mensajes y habla con sus amigos y colaboran y organizan ciertas cosas y viene en la noche y viene de vuelta al centro y hace más responsabilidades como con el Zohar o otra cosa. Y durante el día el trabajo, la persona está como desconectada de nosotros y entonces igual siempre hay una conexión y todo circula alrededor de esto. Estamos tratando de crear diferentes sistemas ahora. Van a escuchar de los otros alumnos, van a presentar ahora. Hay un plan, ¿sí? No estamos simplemente tratando de mostrar que somos grandes y que ustedes tienen que hacer lo mismo. No, hemos creado estos departamentos en forma artificial y al principio y más tarde empezaron a funcionar realmente correctamente. Queremos asumir más oportunidades para poder trabajar juntos e invertir más, una energía común y estar en un plan común. Y si es que hay amigos que no están conectados con nosotros y no están en actividades, ellos tienen que crear actividades comunes. No importa lo que es, por lo menos crear unas cajas. O nosotros antes asumíamos trabajo externo. No me acuerdo qué es lo que hacíamos. Era durante 5 horas. Nosotros agarramos cajas y las doblábamos en vez de las clases o era después de la clase, no me acuerdo. Pero en vez de la clase íbamos y tomábamos estas cajas de una fábrica y los doblábamos y los convertíamos en cajas para poder hacer algo juntos en una gran pieza alrededor de una mesa enorme y siempre estar haciendo algo juntos. Es algo necesario y es aún más importante que el estudio. No es solamente esto, lo otro. Necesitamos un poco de las dos cosas. Nos daban el dinero, nos dieron dinero, pero realmente no es importante. Nosotros les debimos haber pagado a ellos por la oportunidad. Y lo mismo hacía yo también con el RAF. Si había trabajo, no tenía que ser especial. Lo que encontrábamos, era importante porque venía de nuestro esfuerzo colectivo. ¿Dónde está la línea entre cuál es la diferencia entre el grupo espiritual y el grupo económico? Yo no te voy a explicar lo que hay más allá del Maxom. Lo que yo voy a explicar, bueno, estoy explicando lo que hay más allá del Maxom, pero les estoy tratando de explicar en nuestros estudios que no necesita ninguna otra conexión. Muchos de ustedes vienen y dicen, yo tengo que hablarle a usted, yo quiero hablar con usted sobre algunos consejos, y yo inmediatamente les pregunto, ¿es personal? ¿Te duele el estómago? ¿Tienes problemas con tu mujer? ¿O algo así? Por favor. Y entonces yo puedo dar un consejo, pero si tienes un problema espiritual, el consejo siempre es igual. El estudio o cualquier pregunta espiritual que tú tienes, todos tienen la misma pregunta. Yo no contesto esas preguntas. Yo no contesto estas preguntas espirituales porque todos somos un cuerpo único. Yo no puedo tener, no pueden haber preguntas individuales. Yo no puedo contestar individualmente o asegurar a alguien o calmar a alguien, no te preocupes, y darle como una respuesta fija, pero no hay necesidad para esto. Si participan en las clases virtuales, si escriben preguntas generales, y yo espero que muy pronto, con la ayuda de nuestros departamentos, vamos a poder leer las preguntas en vivo y tal vez vamos a agregar una pregunta adicional focalizada solamente en el trabajo en el grupo, basado en las preguntas que ustedes tienen, y no necesitan nada más, no necesitan contacto privado conmigo, eso no los va a ayudar. Les he tratado de explicar esto muchas veces hoy. El Creador no nos ve directamente, punto por punto, solamente nos ve todos, y no solamente todos, nos ve un rol que debemos realizar en relación a toda la humanidad, solamente de esta forma nos ayudará. Y solamente medida eso y anhelamos expandir el conocimiento del Creador. ¿Cómo podemos hacer esto, Afarsa? Difusión del Creador a través del mundo. En esa medida el Creador nos ayudará y también individualmente en un cuerpo. No ayuda un cuerpo solamente porque su deber es elevar toda la humanidad a Él. Y en esa medida, entonces Él nos ayuda en ese rol, Él nos ha elegido para este rol y nos llamamos Israel, anhelando el Creador. Eso es lo que Rabbi Elazar escribe y no tenemos opción. Solamente en esa medida, precisamente, solamente para esto, Él nos elevará. ¿Puede la persona entender que ha cruzado el Maxón si permanece, se acerca o se aleja mucho tiempo? Rav, si la persona entiende que cruzó, entiende, y si no cruzó, no entiende, y no. Les digo de nuevo, cuando ocurra esta transición, ustedes van a descubrir. ¿Cómo? ¿Cómo van a descubrir? Bueno, hay todo tipo de ilusiones que yo estoy ahí en el mundo del infinito. Por supuesto, si la persona está totalmente bajo de su ego, entonces creen que está en el mundo del infinito. Por supuesto, estoy haciendo todo porque el Creador me está obligando a hacerlo. Ese es el egoísmo. Lo voy a decir de nuevo. La sensación del Mahzón, cruzar el Mahzón, es cuando sentimos una fuerza única que envuelve todo el mundo y uno se une con él y uno está dispuesto a hacer todo dentro de esto, y tu yo, el yo, desaparece y es incorporado totalmente dentro de esa fuerza.

0: En Bnei Baruch terminamos la clase a las 5:30 y todo tipo de noticias que necesitamos esto y lo demás, y el otro va a viajar a ese lugar, va a hacer esto y lo demás. Y hay todo tipo de noticias que estamos anunciando, ¿sí? Sobre nuestro trabajo común, nuestros proyectos. Y todos los días estamos haciendo algo nuevo. Tenemos un boletín donde anunciamos todo lo que está ocurriendo en nuestra sociedad y necesitamos concretamente trabajar en esto y todos deben verlo. Y estoy muy contento cuando yo escucho que alguien está trabajando allá y el otro dio una charla en Vilnius. Y hay amigos en Australia, finalmente tenemos a otro amigo y están dando una charla allá, haciendo algo. Y son pequeñas victorias. Y también las grandes victorias como un grupo de 100 personas, 200 personas, no importa si son pequeños logros o grandes logros, no podemos medirlo en la espiritualidad. A veces hay una charla para muy pocas personas, pero en forma espiritual puede ser algo muy, muy importante y la significancia espiritual es más grande. Y alguien allí, no podemos medir esos estados en la intensidad, se multiplica a veces. Es muy importante. Estas cosas pequeñas realmente no son tan pequeñas. Tenemos que estar en este contacto los unos con los otros de esta forma. Y también hay muchas preguntas que el centro aquí en Israel no puede resolver. Pero ustedes, entre ustedes, pueden ayudarse. Estas conexiones deben ser directas. Debe haber algún tipo de presencia en línea donde todos aprendemos mutuamente en forma compartida, tanto para el grupo y tanto para el individuo. Si alguien está buscando algo, tiene preguntas técnicas, necesitan soluciones, entonces junto con nuestro consejo también pueden encontrar otros. No podemos tener algo en un grupo que no ha sido también compartido con otro grupo, ¿sí? Entendemos eso. ¿Qué otra pregunta? ¿Qué más puedo decirles? El nivel crítico de un grupo puede ser tal que cada uno en el grupo está listo para dar su ormakif en el grupo. Pregunta, sí, sí. ¿Qué significa esto? Yo entiendo claramente que mi bienestar espiritual y avance espiritual, grado, vida, está en las manos del grupo. Entonces, ¿qué significa otorgarle a ellos? Si yo siento que estoy en las manos de ellos, entonces yo me rindo. Y yo ahora tengo que revelar esto y entender que es así y actuar de esta forma. Yo no creo en condiciones previas. Yo simplemente llego a un grado donde yo veo que realmente es así. Yo estoy con ellos, yo estoy en sus manos. Y entonces revelo un grado donde yo estoy de acuerdo que esto sea así. Aunque no haya tal garantía mutua. Yo quiero que sea así.
1: Yo
0: Si estoy de acuerdo con esto, quiere decir que

En verdad he dominado este grado espiritual y que yo estoy ahí. Es decir, que a partir de todos los posibles estados elegí precisamente lo que ocurre ahí. Y elijo que el grupo es lo que me guía y quiero que esto sea así, de esa manera. Completamente estoy de acuerdo, por completo. ¿Cómo lo ponemos aquí? Estar en, a su disposición, digamos, en el CLI. Por favor, discuta las relaciones de familias en una familia cabalista. Por favor, tratemos las relaciones familiares en una familia cabalista. Acerca, dice Rav, de la familia cabalista, vamos a tener una reunión con las mujeres el día de hoy. ¿Cuándo? Sí, hoy. El día de hoy, sí. Ah, sí, después de la comida. Todo el mundo va a ir de paseo, las mujeres van a ir de paseo, y los hombres y las mujeres y yo nos vamos a encontrar y hablar de este tema, que es lo que quiero decir, debido a que, en verdad, ahora tenemos un ascenso en el mundo, un ascenso general, un ascenso masivo. Y como resultado, tanto hombres como mujeres, y los animales, el animado, vegetal, inerte, todos los mundos tienen que elevarse también y ser llenados con la luz del Creador. ¿Y qué puedo decir de este tema? Que no hay diferencia en realidad entre hombres y mujeres. Cuando, en lo que respecta al pasar a todos estos estados, y las mujeres también lo sienten, de acuerdo, por supuesto, con sus diferencias entre la psicología femenina y masculina, pero estos son nuestros problemas externos, terrenales. Estos problemas arriba no existen. ¿Cómo es que esto se manifiesta? Que en una mujer, en la forma en la que existe nuestro mundo, ella es el papel principal en la crianza, en la reproducción, en la educación, etc. Y el hombre es secundario en eso. Y es viceversa cuando se trata de alcanzar el método activo de la difusión. Ese es el papel del hombre, ese es primario, y ahí las mujeres son secundarias. Si adecuadamente regulamos las relaciones en la forma en la que hacemos una familia, debería haber una familia normal, no una familia moderna. La familia moderna es el resultado de diversas interrelaciones impropias, corruptas o corrompidas, conexiones corrompidas, en la medida en la que nosotros hemos llevado este concepto de familia, si hablamos de las reglas correctas, de hombre y mujer. Entonces ambos, con el hombre y la parte femenina en el grupo, funcionan de la misma manera. El grupo femenino debe ser la asistencia, debe tener un papel de asistencia hacia el hombre, un papel de apoyo. Además de sus vidas, también hay otras mujeres, otras mujeres que nos ayudan muchísimo. La publicación de libros es en primera instancia, el audio, el video, todo esto es principalmente hecho por mujeres, los medios, todo se hace en primera instancia por las mujeres. La educación, la crianza de los niños, hay un trabajo inmenso, ni siquiera se puede enlistar, hace una lista de esto. Yo prefiero trabajar con mujeres porque son más diligentes. También trabajan mucho más duro que el hombre, y para mí es más conveniente trabajar con las mujeres. Con los hombres, bueno, todo el mundo sabe que los hombres, cómo es trabajar con los hombres, dónde están sus pensamientos cuando están trabajando, qué es lo que están haciendo en realidad. No es por nada que estas cualidades y funciones en la familia son creadas en la manera en la que se crean, en lo que son,
Y la forma social es lo mismo, que tenemos que realizar estos papeles en nuestra sociedad terrenal. El grupo de las mujeres es la fuente de trabajo, de un trabajo duro y la actitud adecuada hacia el avance. Por supuesto, ya sea en construir la suka, cocinar para 1,000 personas o hacer algo, donde naturalmente nuestras vidas son apoyadas por nosotros y esto se considera como que tenemos que cuidarlas a ellas, cuidar a los niños, pero el trabajo que se hace en la espiritualidad, la formación se hace por parte de las mujeres. Esto diría que las mujeres tienen un trabajo más intelectual y lo hacen mucho mejor que el hombre. Es obligatorio usar la equipa en los grupos, sin importar la nacionalidad, no, dice la. Pero generalmente cuando la gente viene a Bnei Baruj, ellos pueden utilizar la equipa o no. Es simplemente una costumbre. Esto es todo lo que es. Es una costumbre entre las personas del este, las antiguas personas del este. Es como que si está ante el creador, es como una señal de modestia y temor. No hay nada más en ello. Generalmente cuando uno va a algún otro lugar, a la casa de alguien más, a algún lugar, te comportas de acuerdo a las costumbres de esa casa. No forzamos a nadie a hacerlo, pero mucha gente utiliza la kippah aquí. No tenemos ninguna consideración con nadie de este tipo, de que si lo use o no lo use. A mí en la persona no me importa, son manifestaciones externas. Y cualquier otra cosa que el alma que se relaciona con el cuerpo y la carne, eso no importa. Y si los quieren usar, úsenlas. Siempre hay. Bueno, ahora queremos enfocarnos en asuntos espirituales y no en los corporales. Así que vamos a no distraernos por esto. Pienso que los describimos claramente, ya suficientemente, y no requerimos ninguna parafernalia ni religiosa ni nacionalista. Kabbalah está por encima de todas estas cosas. Y en el artículo de la última generación, Balaam Sulam dice que cada nación queda en sus propias costumbres. Quien quiera caminar con turbante es perfecto, no importa lo que usen. Todo se trata de corregir el corazón y este asunto debe ser en verdad entendido por todo el mundo. Usted podría las relaciones internas, decir de las relaciones internas del grupo, si todos pasamos por esto juntos o si esto es para mezclarse con el creador de Mani individualmente. No, dice Rab, no pasamos juntos por esto, pero cada uno tiene que también pasar en el nivel general del grupo, pero cada uno pasa individualmente, pero el salto del individuo no puede ser mucho más arriba de lo que es el nivel del grupo. ¿Y qué es esto? Solo en este nivel en que yo invierto en el grupo, en ese nivel es que puedo saltar por el Maxom. El Maxom es mi completa disolución en el creador. Cuando desaparezco completamente en un grupo, otro elemento general, en ese nivel general del grupo, mi nivel es más elevado, y entonces ahí cruzo el Maxom. Entonces, en esta dirección del grupo, es que agrego más inversión al grupo, y eso me hace alcanzar el Maxom. Salto individual también sucede en el grupo, dentro del grupo, por mi parte, porque ¿qué quiere decir pasar el Maxom si no es anular tu yo? ¿Acaso la kippa simboliza la pantalla? Rab dice, todo es simbólico. Todas estas leyes del judaísmo que Moshe escribió en una forma tan específica para que la gente las obedeciera. ¿Dónde las obtuvo? Las obtuvo su alcance espiritual, y por eso es que todas estas leyes son muchas de ellas. Puedes imaginarte, tú sabes lo que es el Talmud y cómo se explican ahí en
formas y muy detalladas y explícitas en todo tipo de trabajo, trabajo de agricultura, trabajar con el arado, con el cultivo, con la corte de árboles, la poda y todo tipo de cosas de materiales materiales y cómo cosechar, todo tipo de combinaciones, mezclar animado con un viviente y cómo adecuadamente comer la comida y cómo prepararla para consumirla en cada nivel debe estar preparado de una forma tal de estar corregido para alcanzar un nivel aún más alto, y eso, el nivel más alto es el Cohen. Este es el trabajo en el templo sagrado, por ejemplo, y cómo todas estas correcciones están organizadas de una forma que de hasta él, para que él pueda hacer la corrección final en relación a Gmartisman. Y con todo esto se revela, se describen en tratados muy sumamente complejos, y no necesitamos nada de esto para el trabajo espiritual. Todo lo que escriben los cabalistas y lo le escribieron a la gente por miles de años sería lidiar con el análisis de todas estas distintas condiciones en su nivel inconsciente. Por eso es que los libros cabalistas se ocultaron en nuestro tiempo. Está pasando lo contrario, porque ahorita hay un distanciamiento completo, total, un rechazo total de la forma en que las leyes superiores son expresadas en la forma del Talmud, y la atracción y la comprensión en la forma que se expresa en el lenguaje de la Kabbalah. Bala Solomon escribe acerca de esto, que hay cuatro distintos lenguajes de cómo expresar las leyes superiores en nuestro mundo, y ya lo hemos discutido esto nosotros. ¿Cómo construimos el masaj para cada una de las Reshimó? ¿Cómo construimos el masaj? Bonim masaj, dice Rab. ¿Cómo construimos el masaj para cada una de las Reshimó? Rab dice, basado en las leyes de Ibor, Yenikai, Mohin, Abiud, Shoresh, Alepet, Gimel, Dalet. De nuevo, otra vez, Alepet, Gimel, Dalet, Shoresh, antes. Todo es lo que estamos estudiando. En otras palabras, estamos hablando del masaj y la Reshimó. Todo esto lo discutimos específicamente estudiado en el Talmud, es el Sfirot. Si decimos que el hombre va a estar ocupado con algo casi todo el tiempo, hace difusión, etcétera, ¿qué significa también invertir el grupo? Bueno, no simplemente es que también el hombre esté, que solo el hombre esté de ocupado, sino las mujeres también, aunque trabajan principalmente muchas en la casa. Este trabajo de que está ocupada con la casa también cuenta, sin importar el tema de la atención. No importa si la persona está ocupada o no, de un trabajo obligatorio. Es equivalente a que esté ocupado con la comunidad, con el trabajo y hacer servicio a la humanidad. Así que si toda la vida de las personas se dedica únicamente por el ascenso espiritual y trabaja 8 horas en su trabajo y luego 2 horas tiene que correr con otro tipo de cosas, lo que se necesita, banco, teléfono, telégrafo, etcétera, y tiene que correr a todo este tipo de estaciones, no importa, esa es nuestra vida, como se acomoda nuestra vida, como nos dieron la vida, pero dentro tenemos que dar respiro a nuestras intenciones para conectarnos con el mundo espiritual, porque todo este mundo consiste en que 8 horas o 6 o 5 dormimos las que se puedan, después cuántas trabajamos y luego cuántas comemos, y después cuidamos a nuestro cuerpo, los niños, cosas pues totalmente innecesarias, ¿verdad? Este mundo fue creado en estricta concordancia con el mundo superior, por eso que todas nuestras actividades dependen del alma, y ahí bajo las circunstancias únicamente la persona les agrega solo la intención para luchar y anhelar al creador y de dedicarle su tiempo libre al grupo y al creador. Eso es suficiente. Si la persona tiene 30 minutos al día, y es todo lo que en verdad puede dar y puede llenar eso con un poco de trabajo, es suficiente, y todo el resto de las horas también puede hacer cualquier cosa, lo que necesite hacer para su vida normal.
es donde esté su corazón, si está ahí o no. Y esa es su responsabilidad. Y el resto del mundo, el mundo externo, lo distrae en tal forma que uno puede permanecer a salvo en su casa. Hay mucha gente que trabaja 10 horas al día y no tienes que dejarlo, no tienes que renunciar ni nada de eso. Si una persona quiere dedicar más tiempo a la espiritualidad, es una cosa interna. Para eso fue crear nuestro mundo, ese propósito, de en tal forma que en él, en su forma primitiva terrestre, podemos ir trabajando, continuar trabajando y continuar trabajando, y todo este trabajo se encuentra dentro de nosotros. Vamos a compartir ahora impresiones de la lección y qué tomamos de esto para implementarlo en la decena. Adelante, amigos. Maravillosa lección donde nuestro Rab nos explica que la prudencia personal termina. Bueno, no termina, pero tenemos que darle prioridad a nuestro trabajo en el grupo. Y el grupo especialmente el de Petah Tikva, el central. Y en la medida en la que nosotros tengamos que apoyarnos uno al otro, la humanidad necesita elevarse al grado espiritual. Sí. Rav enfatizó cómo a partir de nuestro periodo de tiempo, desde el siglo XX, el sistema espiritual cambió en forma tal que nuestro papel ya no es individual, sino más bien colectivo, lo que llamamos el pueblo de Israel, y cómo nosotros, en nuestra dependencia, pero es responsable de traer el mundo entero a la espiritualidad. Todo nuestro desarrollo se encuentra en el grupo y necesitamos recibir y dar fuerzas de despertar para obtener los pensamientos correctos solo del grupo. Y no olvidar la intención de que el grupo es solo el medio con el fin y alcanzar la equivalencia forma la dinámica del desarrollo espiritual del grupo, la que debemos implementar en sus registros, pero el te lleva que únicamente cuando el grupo en general está listo. Hay una medida especial que permite a cada uno de nosotros saltar y cruzar la barrera de manera personal. Pero depende únicamente de nosotros la preparación para llegar a esas condiciones. Si la persona intenta recordar todo el tiempo y no olvidarse, hay que entender que el medio ambiente es como una reserva de buenas intenciones y pensamientos, y necesitan entender que siempre se puede apoyar y necesita despertarle, recordarle en qué dirección se encuentra. Porque siempre tiene que despertar a los amigos en la sociedad y darles fuerzas. Y Rav comenzó a hablar en el comienzo de la lección de cosas internas, que la persona no puede terminar por sí mismo sus pensamientos, sus deseos, su avance. Más bien, está listo con los amigos y trata de ver su conexión con el grupo para que determine su avance. Sí, porque todo el amigo, cada amigo, se encuentra en una decena y en la decena cada uno necesita dedicarse uno al otro, estar en devoción con ellos. Y un grupo pequeño debe estar en devoción para anularse ante un grupo más alto, más elevado. Y con esto el medio ambiente crecerá
y le dirá la o sacrificar sus luz circundante con el medio ambiente. Una forma tal donde se encuentra el sistema de Gmar Tikkun, que es el sistema completo. Y cómo nos relacionamos con los amigos, se describe una forma tal en que el sentido espiritual, su estado espiritual, su pensamiento, sus sentimientos y cómo ellos por parte de nosotros se relacionan con el grupo. El éxito de mi destino se encuentra en las manos del grupo. Tengo que sentir y entender que es así y trabajar de acuerdo a esto. Rab también agregó que solía trabajar juntos, inventar todo tipo de trabajo para hacer juntos en aquel tiempo, para crear un cierto tipo de conexión entre ellos. Y también tenemos ese papel adicional para difundir la grandeza del Creador en el mundo. Sí, hay dos puntos y de dependencia del grupo. Y cómo mi vida espiritual por completo se encuentra ahí, en el grupo. Y el segundo punto es la forma en la que le miramos, tomando el grupo como que el Creador nos atrapó juntos, pero y nadie nos agarró juntos, sino solo Él, en un cierto papel en relación con la humanidad. Cómo incrementar la ayuda de Él. Vamos a pasar al siguiente parte del grupo y cantemos juntos.

0: Shalom chaverim.
1: Hola amigos.
2: Hello friends. Let's sit down.
1: Sentémonos, organizémonos. Estamos después de una maravillosa lección de nuestro maestro, que también es maravilloso. Y en verdad, nuestro privilegio de recibir esta dosis, esta porción todos los días. Rab dijo que la lección es una porción de luz, así es que debemos recibir esa porción de luz. No se le dio a alguien que está en Citrin en aquel momento, sino que se nos está dando justo a nosotros ahora, a cada momento y en cada estado. Nosotros mismos estamos en una preparación para el Congreso que conecta al Congreso en el que estamos pasando en Citri y también el que estamos preparando ahora, despertando desde abajo. Rab hizo una pregunta, la vamos a leer juntos. ¿Hay una oportunidad para un grupo pequeño sin la dependencia de un grupo grande para que cruce la barrera? Quiere decir, hubo mucha conversación en el Pachom de la barrera. Y Rab preguntó, respondió, un pequeño grupo no tiene ninguna posibilidad de pasar la barrera sin llevar al grupo a una masa crítica suficiente. Y esto es lo que determina todo para nosotros. Porque alcanzamos un nivel crítico, un estado tal al que el mundo entero tiene que ascender. Todas las almas tienen que ascender al nivel del Creador. Y nosotros estamos en el grado de la corrección general y no la corrección personal que se lleva a cabo en las últimas, generaciones. Que queremos continuar con nuestra preparación para el Congreso. Estamos invitando ya a todo aquel que tenga preguntas, temas, quieren escudriñar en el tema del Congreso, despertar desde abajo para escudriñarlo, comenzar ese escrutinio el sábado, y queremos continuar haciendo estos escrutinios juntos porque esto contribuye a nuestra preparación y a nuestro avance espiritual. Así que hasta ese momento, hasta que tengamos las preguntas y comencemos a escudriñar, vamos a comenzar con un primer taller con esta pregunta clásica. ¿Qué preparación es que yo y mi decena, o yo y mi decena, tenemos que hacer con el fin de sacar el mejor y mayor beneficio espiritual posible del despertar de abajo hacia arriba? De nuevo, ¿qué preparación tengo que hacer yo con mi decena para producir el máximo beneficio espiritual del Congreso despertando desde abajo? 6 minutos, por favor. Se percibe que necesitamos tenemos el privilegio inmenso, la oportunidad inmensa de salir de nosotros mismos en un grado donde no habíamos llegado hasta este momento. Así que aquí debemos revisar lo listo que estamos al expandirnos, esparciendo nuestros corazones y nuestros brazos lo más posible para ver cómo podemos crear una sola fuerza de un grupo y apoyo mutuo. Hay una conexión entre la decena y el Congreso porque estamos entregando la decena entera al Congreso aquí, y a partir de aquí estamos obteniendo las impresiones y los deseos de los amigos que están aquí. Así que es un asunto mutuo. También le da las fuerzas de llevar estas fuerzas del Congreso a la escena. Yo siento que aún estamos escudriñar nuestro trabajo en el Congreso, más específicamente la conexión entre el trabajo personal, el trabajo en la escena, nuestro trabajo en el Congreso regional. Nos vamos a pensar en qué fuerzas le podemos dar a los amigos, como, así como nos vamos, mientras nos vamos conectando en la región, qué es exactamente, qué despertar de la decena podemos hacer, hacer y llevarlo a otros, pasárselo a otros, porque el carácter del congreso original tenemos que hacer la preparación desde abajo. Ahí es donde comienzan los estados especiales, que tienes que unirte a esa área especial donde cada uno pertenece, participa, pero si despertamos, como lo escuchamos en la lección previa, entonces también necesitaremos conectar toda la humanidad y despertarlos para involucrarse, para que se involucre en conocer al Creador. Pero también vamos a tener que incorporar todos esos problemas que están en nuestras regiones. Y tenemos que entender que necesitamos construir un clip para llegar al Congreso. Y el clip se construye en amor. Así que podemos hasta el Congreso y aún después del Congreso, continuamente estar esforzándonos con esto para poder entender por encima la razón y sentimos algo con el amigo. Necesitamos verlo como el más grande de la generación y si lo está corregido, bueno, hay que ver que él ya está ahí. Tenemos que repetirlo y incrementar el amor a los amigos, lo más grande de la generación. Así es como llegaremos con un clí digno, grande al Congreso. Tenemos que relacionarnos con este Congreso como que hay algo especial. No es simplemente algo común y corriente, nunca hemos tenido algo así. Es como una combinación de condiciones que nunca tuvimos hasta este día. Por eso es que la preparación para este Congreso, primero que nada, escudriñar la forma de la conexión. Para escudriñar dónde la vasija en este congreso se encuentra, en la decena, dónde estoy yo, dónde está mi región. No es algo simple. Hay muchas preguntas y sin las respuestas, entonces no hay congreso. Cada amigo necesita, todos los amigos necesitan posicionarse a sí mismos, tratando de hacer el mayor bien posible a los otros amigos, beneficiar a los amigos desde este congreso lo más posible, en la preparación y también en el congreso mismo. Sí, y organizar un deseo, un beneficio de construir, hacerlo más grande, intensificar que este es el deseo común, nuestro deseo en común. Tenemos este congreso que no es únicamente para invertir en la escena, invertir en otros amigos en la región, más bien lo más posible, tratar de construir el congreso. Y también Petah Tikva tenemos una tarea especial en la medida en la que podemos tomar todo, digamos, todo el día o cada día y difundimos. Y los grupos en el mundo tienen ya la grandeza del Creador para que les demos a ellos parte de este congreso que sucede aquí todos los días. Necesitamos no confundirnos. Lo que el Creador quiere, más allá de nuestro esfuerzo, quiere nuestro corazón en común. Aunque nuestra preparación necesita ser abriendo el corazón, concentrándonos en eso, porque eso es lo que atrae la luz, es lo que incrementará la necesidad de ayuda. Queremos preparar nuestro corazón en común y eso es lo principal. Sí, amigos, nosotros antes que nada estamos invitando a todo el mundo a hacer preguntas, también Israel, tanto en Israel como en el resto del mundo. Cada pregunta que está conectada con el Congreso, despertando desde abajo, invitándolos a elevar su, a poner su, signo de interrogación y preguntar, porque queremos escudriñar las cosas juntos. Escuchamos ya a uno de los amigos haciendo una pregunta. Es que Shaul, por favor, te puedo pedir que preguntes lo que dijiste en el grupo Enfoque. Pensamos que es un tema que podría ser relevante para todos. Por favor, Shaul. No lo planeamos, pero adelante. Shaul es un amigo que siempre coopera. Sí, creo que necesitamos escudriñar lo que es la conexión entre yo y mi trabajo individual, mi trabajo en la escena y el trabajo en el Congreso Regional. Shaul, lo que dice es escudriñar la conexión entre mi trabajo y mi trabajo personal en la decena. Shaul impone tres niveles de la conexión. ¿Cuál es mi trabajo personal e individual? Mi trabajo en la decena, mi trabajo individual en la decena y el trabajo en el Congreso, en el cual tratamos de estar en mayores niveles que la decena. Tres niveles. Mi trabajo en la decena personal y en el Congreso que está ante nosotros. Un escrutinio importante. Amigos, ayúdenos a escudriñar esto. Estamos conectándonos, rezando. Y quien tenga discernimientos para agregar esto es sobre el tiempo. Sí, Eyal. También en el mundo, quien quiera ponga su signo de interrogación. Lo que escudriñamos la semana pasada, creo, en nuestra reunión de escena y también vino aquí, es que nadie va a ningún lado, no se va a ir a ningún lado. Yo soy Eyal, de PT6, de Petah Tikva 6, y ahora juntos estamos haciendo un congreso regional. Podría ser que Eyal trabaje en Petah Tikva y alguien más trabaje a otro lado, y como una familia. ¿Pero qué? ¿Dejar la casa? No deja la casa, no va a ningún lado cuando alguien sale de su casa. Nuestro trabajo en la escena continúa y también tenemos algo nuevo que digamos aquí en esta área. El grupo Petah Tikva en otro lugar, el grupo Hungría o lo que sea. Sí, escuchamos en la lección ahora que Rab dijo que así como yo trabajo en la escena, él no lo llama una escena, pero en aquel momento lo llamaba un grupo, trabaja con otros grupos. Así que es lindo ver cómo también estamos diciendo ahora que tenemos un amigo que está yendo o pasando y que se necesita en otro grupo, así que toma la escena en su corazón, difunde toda la luz y conexión y todas las técnicas que aprendió cómo conectar y en el lugar a donde va a ir, está recolectando sus discernimientos y sus anhelos hacia el creador y se los devuelve a la escena. Y al final, la escena, cada escena obtiene una fuerza enorme de toda la sociedad. Todos los artículos de Rabash hablan de la enorme fuerza de toda la sociedad. Es una cosa grande ante nosotros. Gracias, Hag Sameach, dice Rehovot. Esto realmente se conecta conmigo y el movimiento en círculos en el TES, donde en la parte recta todos pasamos de la decena de lo individual a lo regional y originalmente se acumula energía y de hecho no hacemos cálculos porque los cálculos suceden en la cabeza y la cabeza del Rosh está ahí en rectitud y estamos trabajando por encima de ese cálculo. Gracias, Holanda, por favor. Hola amigos, hay un sentimiento más que nunca de que el mundo está muy necesitado de nuestra conexión y también hay un sentimiento de que el mundo cambiará con este congreso. Y la preocupación es que bueno, yo lo digo como individuo tengo que hacer mi trabajo, tengo que estar conectado con mi escena, tengo que proveer cada uno de los medios para que los amigos estén conectados, pero más aún necesito asegurarme que mi escena esté conectada con este congreso regional en el cual seamos con realidad como uno. Y como resultado de esto necesitamos vislumbrar nuestros integrados como llevar este resultado al mundo. Es muy importante porque estamos en el umbral donde no podemos dejar de pensar en las decenas. Necesitamos pensar en cómo podemos hacer avanzar las cosas y llevar la luz al mundo. Gracias, Anne Pierre. Mac 10, por favor. 11, perdón. Sí, muchas gracias por la oportunidad para preguntar acerca de las decenas virtuales. Hay muchas decenas que unos cuantos van y otros se quedan, ya que la transmisión, ¿cómo incorporar en la gente que se queda virtualmente? ¿Cómo incorporar a esa gente? Sí, antes que nada, Isaviu, pongamos un poco de orden en este asunto. El Congreso Especial del cual estamos hablando, aquel que se llama Despertar desde Abajo, hay tres círculos. En el círculo regional, que es el contenido mayoritario, es decir, el tiempo y el contenido se toma en cada región independientemente. Hay otro asunto único en este congreso único de cada región. Transmitirá por sí misma en su idioma, por el, digamos, aquí si tú eres ruso parlante, otro que habla español, hispanoparlante y angloparlante. Cada región tendrá una transmisión específica en cada idioma que manejen. Las personas se conectarán en ese idioma porque viene de esa región. Así que todo el tiempo que estaremos con el tiempo regional, un círculo adicional del cual se habló, es el círculo global. Círculo global donde todo el mundo nos conectaremos a un círculo global donde se llevaron a cabo una lección de aquí o de allá o de allá, y todos juntos lo estaremos viendo. El tercer círculo es el círculo de la decena, donde cada uno de nosotros al mismo tiempo habrá un tiempo llamado el tiempo de la decena, que sucederá dos veces al día, una vez al día, y nos conectaremos con nuestra decena y cada uno decidiremos qué haremos. Sepan conectar, leer, comentar, hacer cualquier cosa que necesiten, que quieren hacer. No importa dónde se encuentre en el mundo, cada amigo hará esto. Si su pregunta es con respecto a dos amigos que se van a encontrar físicamente en uno de los lugares, a partir de ese lugar la transmisión saldrá y el resto se conectarán a ese lugar. Y también nos conectamos al tiempo de las decenas, a las decenas. Más preguntas, por favor. Gracias, amigos. Quiero escudriñar lo que escuchamos de Rab, que las mujeres son muy buenas organizando información. Entonces, ¿cuál es la forma correcta, adecuada, para que la mujer participe y organice, digamos, nuestros programas, nuestros lineups? Debemos tener a las mujeres y a los hombres juntos, o cada quien es por separado. Oren. Por ejemplo, está el material de estudio. El equipo de material de estudio en Bnei Baruj es un equipo central de material de estudio en Bnei Baruj. Tenemos con nosotros aquí a nuestro gran hermano Dudy. Dudy comparte con nosotros. El equipo material de estudio está compuesto de hombres y mujeres. ¿Quién trabaja ahí? ¿Cómo funciona tu equipo? Dudy, los materiales de estudio, hay muchos amigos trabajando ahí, hombres, mujeres. Muchas de las mujeres son amigas también. Ellas también ayudan eligiendo los materiales, localizando los materiales que vemos durante las lecciones. Hay un equipo de mujeres que transcriben nuestras lecciones, las editan a la lección misma. Tenemos subtítulos en las pantallas. Es un proceso inmenso, ni siquiera sé cómo comenzar a describirlo. Los clips que ven en las lecciones, hay un equipo que se encarga de localizarlos, identificarlos, ponerlos a tiempo y subirlos al lineup que ustedes ven. La mayoría son mujeres en ese equipo, ¿cierto? También hay hombres, pero es un, los subtítulos leemos un extracto, ¿cierto? Las mujeres preparan eso, así que, etcétera. No es como un cierto tipo de reino separado de alguien y otro reino de alguien más, no. Entonces, continúa Oren, hay un asunto también de preparar material y localizando el material, lo cual es un trabajo inmenso y puede ser hecho por hombres o mujeres y llevarme

lección para luego. Y especial a todo el mundo, de aquellos que dan la lección para lecciones mixtas. En Bnei Baruch las mujeres no dan lecciones a audiencias mezcladas, hombres y mujeres. Tenemos que ver qué es lo que está sucediendo en Bnei Baruch y hacer la misma cosa en círculos más pequeños. ¿Cuál es la diferencia entre este congreso o un congreso central? Que aquí las cosas ya pasan de años, de hábitos que tenemos. Ya vimos el congreso hace muchos años y sabemos que todo, cómo funcionan los congresos. Y aquí donde sea que ven que esto sucede en nuestros congresos, tienen que seguirlo exactamente en otros lados. No tienen que inventar nada más, nada nuevo. Algo me será inventado, no tendrá el espíritu de Bnei Baruch. Pueden preparar artículos para el final, quien da la lección a una lección, a una audiencia mezclada, son los hombres. Sí, hay mujeres que quieren tener un evento. Yo escuché que en el evento de Petah Tikva había una exigencia de por las mujeres, para una actividad de mujeres, hay un cierto tiempo y se definió. Ahora vamos a partirnos y va a haber aquí una Ishot Harim de hombres y aquí una mujer y una de mujeres. Y creo que también va a haber algo que los hombres puedan tener para una gran Yeshivat Haverim y las mujeres también al mismo tiempo en otro lado. O, lo que vemos en bebé, ahí es lo que hacemos, no hay innovaciones. Gilad preguntó, ¿no? Y quiero invitar a todos los amigos de Israel y el mundo que hagan preguntas. En Shabbat tenemos una discusión muy importante y no todo el mundo tuvo la oportunidad de preguntar, y ahora queremos escudriñar todas estas cosas. Yo quiero refinar la pregunta y también la respuesta que respondiste. Lo que se le pide a los grupos en Israel es que ahora trabajar en el contenido. Los hombres y mujeres pueden mezclarse en este trabajo de contenido, pero el resto es como lo reportaron, como lo respondieron. Pero vamos a poner una capa más preciso. Si ahora el trabajo está siendo trabajado en general entre hombres y mujeres, cuando se desglose esto y hacer cierta actividad, es preferible que las mujeres sienten con mujeres y hagan sus preparaciones, los hombres con los hombres, porque no queremos ahora este trabajo junto aquí el hombre con mujer y que encuentren un cierto producto. No se acostumbra esto entre nosotros hacer esto. No creamos en general estas oportunidades, estas situaciones. Por eso hacemos una reunión de hombres, de amigos para mujeres y otros para hombres. Y si los hombres lo hacen para los hombres, está bien. Hay un equipo de mujeres, hay un equipo de hombres. Y después nos reunimos en la encuentro general. Oren y yo nos estamos cada semana con todos los equipos de hombres, de mujeres de Israel. Y hacemos una discusión en general, pero en los pequeños equipos es mejor que estén los hombres por su parte y las mujeres por las características que conocemos. Y también porque no queremos estados donde un hombre y una mujer se sienten juntos, puede uno que uno esté casado, otro también. No queremos producir este tipo de situaciones. Eso es una presión mayor a la... Gracias, queridos amigos. Yo quiero preguntar acerca de la región de Hungría. Tenemos traductores de dos lados del mundo. Tenemos un instructor de Nueva Zelanda y el instructor de Hungría está viviendo a 200 kilómetros del centro de Hungría. Entonces, ¿dónde está la región húngara? ¿Está en el idioma o en el área geográfica o basados en algo interno, algo espiritual? Todo aquí está basado en algo interno y espiritual, dice Abiu, pero específicamente en Europa y en Hungría, como es parte de Europa, va de acuerdo al país. Es decir, que en Hungría habrá un congreso. El hecho de que Dror esté en New Zealand y que está trascendiendo es increíble, pero en la práctica Zolt se conectará con el Congreso Australiano en Australasia.

0: Y los hombres están ahí divididos, exactamente, ya sea que decida ir y conectarse, o y otros los amigos en Hungría se conectarán en un solo congreso, ¿ok? Sí, quisiera... Necesitamos un instructor en el centro de Hungría. Por favor, ayúdenos a crear uno. Es muy importante.
1: Locally,
0: que se conecte de manera local y geográficamente también y espiritualmente también. Gracias, muchas gracias. Todos rezamos para que eso se lleve a cabo, dice Aviu. Gracias, gracias, Shandor. Sí, Jacob. En Alemania decidimos que tenemos tres regiones porque es un área vasta. La pregunta es cómo, a pesar de todo, podemos llegar a un solo congreso. Si hay sugerencias, por favor. En Alemania, dice Aviu, debido al tamaño del país, el equipo social donde tú participas como cabeza del uno, del, se dividirá en tres, porque hay es muy grande, pero es cierto, en Israel, que es pequeño, ¿qué decimos? Seis o siete áreas también. Seis áreas. Entonces, va a haber un congreso en Ashkelon, ¿cierto? Carmiel, Haifa, Zichron, Netanya, juntos, el centro, y Ashkelon hacia el sur. Además de esto, habrá en Petah Tikva un congreso regional para la gente en Petah Tikva. Entonces, esto es exactamente lo mismo que pregunté a alguien de Ashkelon. Va a decir, ¿cómo vamos a hacer? Bueno, vamos a tener un solo congreso de todos los grupos de Israel, tenemos un congreso que estará en algún lado, es que veremos a los amigos en Ashkelon, Haifa, Carmiel, ellos se están conectando juntos en una acción más intensa entre sí, no es un congreso separado, es lo mismo en Alemania, no es distinto, solo que quizá geográficamente es una distancia mayor, pero aquí hay muchos más estudiantes, así que hay como 1,000, pero es más allá de los de los 1,000, pero no hay diferencia, sino que en este proceso todos estamos haciendo una decisión en común de un proceso en el cual cada uno de nosotros se conecta con un grupo de personas. No se trata de que alguien eligió con quién conectarse, digamos, Yubien y yo somos amigos, crecimos en la misma villa, en la misma pueblo y tenemos amigos, somos amigos y nos hacemos un congreso. No, ese no es el estado, sino que hay un sistema que divide a la gente de acuerdo a las áreas geográficas. Shandor también lo dijo como idiomas y áreas, pero en la práctica estamos haciendo esto juntos, lo decidimos juntos, lo vamos a hacer juntos y también estamos haciendo la misma acción donde hace 4 meses el congreso de escenas, cada decena se sentaba separadamente en distintos lugares, en distintos estilos, conexiones, etcétera. Y cada uno tiene otro tipo de actividades. No determinamos las actividades, sino que cada escena decidió lo que va a hacer, lo que va a estudiar, quién va a dar la lección, cómo va a dar la lección, cuánto tiempo estamos dividiendo todo, cuánto dedicamos a cada una de las cosas. Aún creo que este es el congreso que más inspiración me ha dado, porque todos y cada uno hacemos lo mismo, al mismo tiempo, y con el mismo estilo, lo mismo pasa aquí. No es distinto que estamos enfocados a la escena, ahora es por región. Sí, entiendo, Jacob también está preguntando, digamos que en Alemania, estos tres congresos, ¿cómo? Creo que en tu corazón hay un deseo de conectarlos con un cierto hilo, ¿cierto? Estos tres lugares, ¿cierto? De ahí estás preguntando, porque en tu corazón tú estás pensando y sientes, en el, sientes se siente eso. Como ejemplo, si tú durante el día tienes tres tipos de tiempos, es el tiempo regional, donde cada congreso se maneja en la forma en la que quiere para sí mismo. Hay un tiempo en común donde todo el mundo está con nosotros, todos estamos mamando de un solo lugar. Y está el tiempo de las decenas individuales donde cada uno está teniendo esta conveniencia.

0: nos obliga a hacer, que es despertar desde abajo. Si no lo hacemos, no se hará. ¿Y qué puedes hacer? Pues todo. Depende de ustedes, Jacob. Sí, Evgeny. Yo quería preguntar acerca de las relaciones entre los amigos durante el congreso mismo. Todo el asunto es dónde está el cli espiritual en la persona, dónde están los amigos con los cuales él crea una conexión espiritual y descubre al creador. ¿Dónde? Ese es el asunto. Entonces, hubo periodos hace años de decenas aleatorias. El día de hoy, en esta elección, los amigos aquí alrededor de esta mesa están aquí con la decena, entonces en relaciones y de ahí se llega a la revelación que hay. Después hay cambios. Y por un periodo de 8 o 9 años ya estamos en decenas permanentes. Donde este es mi cli, Petactiva, no es mi cli. Ahora, cuando llego al Congreso, se nos dijo aquí en Petah Tikva, al menos, que estaremos en decenas aleatorias. Utilizaron el concepto de decena, la definición. El hecho de que estoy en Petah Tikva 9 hoy y pueda reunirme con cualquier otro amigo acá, y hablar con ellos, sentarme con ellos, y hablar de la grandeza, de la importancia de la meta, no lo tomo como mi decena. Yo llevo esta impresión a mi escena por el asunto. Así que en este congreso, mientras me siento en las decenas con amigos, estos son amigos que son mi escena aleatoria, que con los que tengo que crear un cli espiritual en el congreso, o son amigos que no son mi decena, pero que me impresionan en general, como el día de hoy en el corredor con el amigo con el que estaba hablando. Grandioso. Vamos a tener un taller de 5 minutos. ¿Cuál es la diferencia entre la conexión entre los amigos en la misma escena con la conexión con los amigos que están conectando, están estudiando juntos, pero no estamos en la misma escena? De nuevo, ¿cuál es, continuando con la pregunta de Jenny, cuál es la diferencia entre la conexión entre los amigos en la decena con los amigos que están estudiando juntos, pero no estamos en la misma escena? 5 minutos, por favor.
1: אבל נראה לי שזה כל המאמץ בכנס הזה בכלל, באופן כללי, זה בדיוק העניין בכנס הזה, שאנחנו באים גם לשרת את האזור שלנו וגם לספוג, אנחנו רוצים להרחיב את הכלי. אז שמענו כבר בעצם הגדרות כאלה, מה זה להרחיב את הכלי, אתה לא יוצא מתוך הכלי, כן? באותה צורה שרב תיאר לפני כמה ימים השבוע, מה זה שאדם גדל, האדם גדל מזה שהוא...
0: De la misma forma en la que Rav describió esto, ¿cómo crece la persona? No él mismo, sino que conecta consigo mismo más partes, así es como crece el Kli. Lo mismo en esta situación, quiero crecer trayendo más impresiones, carencias, deseos, etc. No sé cuál es la diferencia, pero la conexión en la escena. Es la ruptura entre nosotros. La conexión más externa apoya esto, da fuerzas para esto. A mí es como me parece. Está claro que hay una diferencia. Está claro que mi decena, en la escena que es la parte interna en la cual yo trabajo, y es como en cada uno de los cuerpos. Entonces, la realidad, hay partes internas, externas, y recibimos nutrición del exterior y la traemos. Esto es de acuerdo a la ley de la naturaleza. Entonces nosotros salimos y no es nuestro, sino que es un trabajo en las regiones, es en regionales, en relación con el trabajo interno que tengo en la decena. Y llevamos impresiones, ahí viene y también la describió ahí con su pregunta. Un amigo que no está en su decena natural, una vez que pasa a otra decena, es como entrar al campo y madurar las cosas. Y lo mejor que puede haber en la espiritualidad es sentirse el campo bendecido por el creador. La persona tiene una oportunidad de hacer ambas.

0: Una cosa llamada garantía mutua o garantía o arbut mutuo. ¿Dónde está este arbut? ¿Con quién determino yo este arbut? Por ejemplo, hay muchas definiciones más y formas de relacionarse. Aquí en la escena, al menos en lo que yo entiendo, se supone que determine este arbut mutuo con estos amigos y todos los estados que están con estos amigos. Hay un círculo más amplio, como amigos en otra escena, donde determina hacer relaciones ahí. Y yo escuché que no hay desconexión entre las escenas. Y hasta que no lleguemos a un hombre con un solo corazón en cada escena. Y convertimos en esas unidades. ¿Qué tan afortunados somos como partes de la escena que es tan fuerte, tan bendecida? Para estar en este centro de la interioridad del grupo. Y cuando trabajamos hacia las otras decenas, no es como nosotros, es como un órgano de algo tan bendecido del Creador, este cuerpo, Petativa 9. Y todas las cualidades que tenemos en las carencias y en el llenado, cada uno tiene que dar tanto como sea posible a los demás, a las otras decenas. Y dar lugar a nosotros para que podamos atraer cada vez más fuerzas con un deseo avanzado. Lo que yo entendí de los escritos de Baal HaSulam es que la persona necesita cambiar su actitud hacia el medio ambiente, estar menos preocupado por sí mismo y más por otros. Esto comienza con el círculo más pequeño y... Bien. Pregunta. Muchas gracias, Evgeny. Más preguntas, por favor, en Israel y en el mundo. Cada uno es bienvenido a preguntar con sus signos de interrogación. Vimos a Turquía 7 antes. Estaremos felices de escucharlos también. Turquía 7, por favor. No hay traducción, amigos.
1: Titpalelu al kulanu.
0: Reza por todos nosotros. No hubo traducción de la pregunta de Dios. Que también tendremos éxito en acercarnos, aproximarnos con ustedes también, como ustedes lo hicieron, con la ayuda del Creador, y descubrir al Creador en las conexiones entre nosotros, así tal como ustedes. Y también en cada una de las reuniones rezaremos por ustedes. Es así como vamos a tener una especie de espiral que nos eleve a todos hacia la luz superior. ¿Qué uno? Gracias, amigos. ¿Qué es un despertar de abajo? ¿Qué se considera como el resultado correcto del Congreso? ¿Qué vamos a hacer un despertar desde abajo? Es decir, la organización es más claro que jerarquía, organizacionalmente, etcétera. Pero ¿cuál es este beneficio espiritual de toda esta organización? Nos dice Oren, tuvimos un mensaje de un amigo que está muy preocupado, tal como tú. Y él dio esta imagen, no tómalo como una Prefiero hacer como comentarios. Nuestra señal buena para tener éxito en el Congreso es que cada una de las decenas sea más participativa, que cada amigo siente que hay mucho más que hacer en su decena, que el Congreso puede ayudarnos a empujar hacia adelante a la sociedad, también de forma práctica, una forma en la que podemos medir y participar. Vimos nuestra lección con Rav en el congreso que él describió, como podemos ver el trabajo, está la vida, está la luz, está la difusión, está el trabajo y la participación en el grupo, está el reconocimiento de cada uno de lo que está sucediendo aquí, en vez de contribuir y llevar toda la luz, lo que el Creador está dando para la humanidad y en el mundo de los actos. Vimos que los cabalistas actúan en tres días, está la lección matinal, la conexión con el ser creado y la difusión. Si en la lección, la conexión, vemos un ascenso de todos nosotros a un grado superior en cantidad y calidad, es una señal que nosotros tuvimos éxito en el esfuerzo y el Creador nos respondió. Gracias, amigos. Llegamos al final de la lección. Un anuncio. Todos estamos en el interior. Si no me he registrado, háganlo ahora para encontrarnos donde no hay espacio. Y bueno, no se queden afuera. Todos adentro. El día de unidad, este jueves que viene, por las festividades de Sukkot, octubre 1. Desde los horarios que aparece en esta, en la pantalla. Vamos a escudriñar las cosas más importantes para nosotros ahora. Y más que nada, vamos a tratar de conectarnos entre nosotros con el fin de hacer avanzar la fuerza de conexión y el espíritu interno de nosotros en cada acción que realicemos aquí en el país, en el edificio, y también qué hacer, y también aquellos que no sepan aún cómo hacerlo, y todos aquellos que están contemplando cómo hacerlo, y queremos juntos, hay un énfasis aquí en lo de juntos, construir este proceso completo. Por eso es muy importante para cualquiera que esté planeando llegar, que somos todos, registrarse físicamente. Estamos hablando de todos aquellos que están aquí en Israel, en Petah Tikva. Nuestros amigos en el mundo son bienvenidos a unirse a una traducción, a pesar de que no sean capaces de venir aquí físicamente, pero sean capaces de juntarse con nosotros, y el proceso que estamos viendo, porque queremos que suceda juntos. Así que,

0: בסדרה של שיעורים עם הרב מכנס סיטרין. אנחנו ממשיכים בשיעור מספר 7.
1: Amigos, vamos ahora a continuar con la serie de clases del Congreso de Sitrin. Hoy será la clase número 7 del 14 de octubre 2003. Entonces, nosotros estamos estudiando el método de ascender al nivel del Creador. El Creador no tiene opción que ocultarse a nosotros, porque después de crearnos, Él aparece como la luz absoluta, el deleite absoluto. Y si Él se revela a nosotros, seríamos esclavos de este deleite y no podríamos hacer nada en contra de ello. Por lo tanto, para poder liberarnos y poder ser iguales a Él, entonces el Creador, por lo contrario, se ocultó. Pero al ocultarse, ¿cómo podemos hacernos semejantes a Él? En su imagen y semejanza, de acuerdo a esto, el Creador creó dentro de nosotros un punto principal, el punto en el corazón, el punto de Bina, desde el cual, con la ayuda del ego, podemos construir la imagen del Creador. Es decir, todo nuestro ego, en su capacidad, fuerza y profundidad, es igual al Creador. Y al usarlo, a través de este punto en el corazón, entonces servimos este punto, lo desarrollamos para que reine por sobre la persona y le muestre cómo usarlo. De todo este ego, nosotros creamos dentro de nosotros la imagen del Creador. ¿Cómo? Porque al usarlo, lo usamos de la forma que el Creador se usa a sí mismo en relación a nosotros. Él está otorgando completamente con respecto a nosotros. Por lo tanto, nosotros usamos el ego con ese punto de Bina solamente en nombre del otorgamiento, solamente para el otorgamiento.
2: No.
1: Sin embargo, si el Creador está oculto, si este punto en el corazón nos atrae en algún lugar, pero no sabemos dónde está oculto nosotros, o si no, anhelaríamos este estado con nuestro deseo egoísta. ¿Cómo podemos hacerlo que desde una ignorancia completa, una oscuridad total, un ocultamiento absoluto, no estaremos bajo el control del ego, pero independientemente también buscamos este camino para una semejanza mayor con el Creador, es decir, dibujar esta imagen dentro de nosotros y de acuerdo a nuestro entendimiento, crearlo dentro de nosotros, moldearnos para que seamos como Él. ¿Cómo podemos hacer esto? ¿Dónde encontramos un ejemplo? Si Él debe estar oculto de nosotros, ¿sí? Para esto, el Creador rompió el alma en muchas partes, muchos pedazos, y nos dio una regla simple. Si quieren moldearse como soy yo, entonces aquí está tu ego, y aquí están las otras almas, los otros pedazos, y deben tratarlos a ellos como me tratan a mí. Y ahora, nosotros tenemos la oportunidad ahora de usar este material dentro de nosotros, anhelar hacia el Creador, el punto en el corazón. Eso se llama Israel. Anhelar directamente hacia el Creador que existe dentro de nosotros. Tenemos también el ego. El ego está ahí en su lugar, en todos, todo el mundo, y hay una parte, la parte animal pequeña, todos los mundos impuros, este ego enorme que se llama el faraón, debe manifestarse en todos nosotros con toda su fuerza y magnitud y profundidad y fuerza, igual al Creador.
2: И таким образом Малхут, так называемую, с помощью бины.
1: Con la fuerza opuesta. Y debemos ponerlo todo bajo el punto de Bina y así poder elevar a Malhut con la ayuda de Malhut a Keter. Ahí está nuestro método. Como hemos hablado, para esto necesitamos imaginarnos dónde todas están estas almas, dónde están estas almas. Para esto debemos crear un pequeño grupo que sirve como un modelo miniatura de esta alma común de Adam y tratarlo como el creador trata a todas las criaturas. ¿Por qué un pequeño grupo? Porque ahí hay personas que entienden mis aspiraciones. Yo trabajo con esas personas con su apoyo, con el uno, con el otro. Es decir, elevan, exaltan nuestra meta común, me entienden, me apoyan. Yo aprendo de ellos, ellos aprenden de mí. Nosotros trabajamos en forma mutua en la misma dirección. Esto facilita las cosas, las hace más convenientes, más felices, más y me ayuda en muchas formas, en todas las formas me ayuda. Hasta el punto donde si vamos a leer sobre esto en el artículo La Libertad, aparte del grupo que me apoya, que me guía, que me provee con el próximo grado de valores que deben hacerse importante para mí, que yo anhelo y deseo lograr eso. Aparte de eso, no hay nada más. Es decir, el grupo define la meta, define la imagen del Creador que yo debo emular, asemejarme a eso con la presencia del grupo, porque si lo querramos o no, nosotros somos creados en tal forma que cada partícula de esta alma común está bajo el control de todas las otras partes, tanto las puras como las impuras, no importa, las leyes son las mismas, es la misma ley, es decir, si es que quiere o no quiere, está bajo la influencia de la sociedad. Por lo tanto, la opción del grupo, de la sociedad que lo rodea, al fin y al día, es mi única elección libre. Y eso determina todo mi camino espiritual. El problema
2: в том, что человек обычно забывает об этом.
1: Disculpen. El problema es que la persona típicamente se olvida de esto. Se olvida que debe solamente examinarse a sí mismo y que solamente puede hacer esto con la luz del Creador. Se le olvida que puede corregirse solamente con la luz del Creador. Se le olvida que todos sus deseos, un momento tras otro, son determinados no gracias a él mismo, pero más bien por el Creador, o bien por su propio ego, que realmente son la misma cosa. Mientras que él no esté corregido, la única forma de cambiar esto es no a través de su fuerza o buscando una fuerza más bien a través de el entorno que lo rodea, a través de la sociedad. Por lo tanto, yo no tengo fuerza mía, yo tengo que pedir fuerza de lo alto, de arriba. Yo debo pedir fuerza y quiero ver, estoy pidiendo ver, yo no puedo ver y no tengo otra forma de pensar correctamente. Debo crear una sociedad alrededor mío que me va a dar valores vez para yo revalorar mi propósito en la vida, la grandeza del Creador, y si yo quiero moverme hacia esto, entonces no hay nada, no hay nada dentro de la persona, excepto ese punto principal de Bina, y todo lo demás debe ser buscado algo fuera de la persona, o de la sociedad circundante, o del Creador. Este estado anti-egoísta, que no es natural, es el obstáculo más grande en nuestro camino. Nosotros debemos siempre empezar siempre empezamos buscando dentro de nosotros las fuerzas internas dentro de uno, pero la verdad es que todo yace por fuera de uno. Esta plegaria a algo externo es muy contrario a nuestro ego, por lo tanto es muy difícil recordarnos de esto, es muy difícil controlarnos a nosotros mismos. Si es que nos olvidamos o nos imaginamos que somos la fuente de fuerza, una fuente de habilidad, una fuente de pensamientos, y empezamos a enojarnos con nosotros mismos, ¿por qué yo no puedo? ¿Por qué yo soy así? Porque no podemos ser de otra forma. Yo debería de enojarme solamente cuando yo me olvido que hay fuentes externas que me ayudan para mis buenos pensamientos, fuentes externas para mi fuerza, gracias a las cuales yo puedo avanzar, y no olvidarme de esto. ¿Y qué puedo hacer si me olvido? Vuelvo siempre a lo mismo, el entorno social que me recuerda en cada momento, que el entorno se presenta ante nosotros como una fuente, un repositorio, un método, una fuente de buenos pensamientos y de dirección, una reserva, una memoria que siempre me va a apoyar. Yo me despierto y me recuerda dónde estoy, qué soy, en qué dirección debo moverme. Eso me debe dar fuerza, emocionarme, debe hacer todo por mí. ¿Por qué? Porque yo ya he invertido todo esto dentro de ellos. Mis amigos y yo estamos de acuerdo que vamos a proveer los unos por los otros de esta forma. Por lo tanto, ahora debemos pensar en cómo devolver siempre a esta información tan importante, porque solamente a través de ellos yo vuelvo a mi alma, o si no nos caemos de este camino espiritual. Es decir, nosotros debemos comenzar a aceptar la sociedad, la sociedad es como nuestra mente, nuestra memoria, es como nuestra dirección, son nuestros maestros, instructores, nuestros padres, nuestros educadores, nuestros doctores, nuestros todos. Esta sensación debe nacer dentro de nosotros, que estamos completamente y totalmente dependientes de esta pequeña sociedad alrededor de nosotros, mi grupo, o un grupo un poco más grande que ahora existe prácticamente. En estos mismos lugares. En otras palabras, una persona debe entender que aparte de su aspiración que él tiene y que desaparece, no siempre existe dentro de uno. ¿Cuántas veces al día, a través del día, recibo un empujón desde adentro y yo empiezo a recordarme dónde estoy, quién soy, por qué estoy aquí? Y si me puedo acordar, entonces verán más tarde por qué es que pertenecen a un grupo y se encuentran dentro del grupo. Miren lo que pasa con los amigos que se caen del grupo y se desconectan del grupo, pierden todo sentido del camino hacia la meta, el grupo no les da esa oportunidad. Viene un reshimó y no solamente uno, pero muchos reshimó vienen y la persona ni siquiera se da cuenta de la diferencia. Y lo empujan de nuevo, de vuelta al grupo. Bien conscientemente o inconscientemente, todos nos nutrimos del grupo. Yo necesito toda mi memoria, mi fuerza, todo está por fuera de mí, en el grupo, no dentro de mí. Esa es la verdadera representación de lo que hay en nuestro camino espiritual. Y eso realmente me ayuda para correctamente dirigirme hacia la conexión, hacia mi entorno, mi relación con el entorno, ¿sí? Y entonces, en un cierto modo, un cierto estilo hacia el grupo, si yo dependo totalmente del grupo, si todo mi futuro está determinado por eso, entonces el grupo se hace muy importante para mí. Yo empiezo a preocuparme por el grupo, igual como una persona se preocupa por alguien que tiene mi destino en sus manos o mi alma en sus manos. Por lo tanto, yo no trato a mis amigos con indiferencia, más bien yo me preocupo por ellos. Yo elevo su estado espiritual y sus sensaciones de ellos. Y en torno, en mí, eso genera tal preocupación. Yo ni siquiera tengo esa preocupación por mí mismo, porque yo naturalmente tengo esta sensación ya que yo me controlo de alguna forma, yo soy mi propio maestro. Pero si yo estoy totalmente, completamente, y toda mi vida, y mi futuro, y toda mi fuerza está en esta vida y en la próxima vida, y todo está en sus manos, entonces es terrorífico. ¿Dónde están? ¿Dónde están ellos? ¿Están pensando ellos? Yo empiezo a exigirles a ellos, yo empiezo a escuchar de ellos y estar preocupados por ellos. Y aquí justamente desde este punto egoísta, lo lishma, este lo lishma, que el poder de esta pequeña sociedad alrededor de mí es como una persona que está realmente enferma y está totalmente bajo la atención de los que lo rodean. Es simple, si yo realmente me siento desamparado, sin fuerza y no puedo determinar nada, ¿y qué es lo que me va a ocurrir a mí en el futuro? Son solamente ellos a través de su libre albedrío, solamente a través de sus deseos que van a determinar esto. Entonces, por supuesto, aquí una necesidad urgente empieza a nacer. De reunir a estos amigos, hacer alguna organización, un plan para poder mejorar, un apoyo para que estas aspiraciones comunes que tenemos realmente son las cosas más definidas, las más importantes hacia esa meta, ese gol.
2: И это на самом деле так, потому что наши девять сферот, кроме нашей точки устремленной куда-то непонятно к чему и к кому.
1: No hay traducción, amigos, se cortó la traducción.
2: Они это все свойства, которые вне меня. И они все определяются окружающим обществом, группой или всеми остальными. 599.
1: Disculpen, se cortó la traducción, mantenemos la intención.
2: В этом общем созданном кли. Они определяют мой вектор, куда я двигаюсь. они определяют те свойства, которые...
1: Ellos determinan mi vector, mi dirección, donde yo estoy moviéndome, las cualidades que yo tengo y las cualidades del Creador. Todo esto está dentro de ellos, no dentro de mí. Porque mi deseo es prácticamente un deseo no formal. Que es Malhut, es simplemente el deseo de disfrutar. El deseo de disfrutar. ¿De qué? De Coca-Cola, comida, sexo, honor, lo que existe en nuestro mundo. Está aquí. Y las primeras nueve Sefirot están... Son las otras almas, excepto yo. Ellos determinan mi vector, mi dirección. Yo solamente determino que yo anhelo algo que no sé. Yo también puedo retroceder a mi deseo interno. Entonces, el grupo que creo lo que existe dentro es el entendimiento de la conexión entre nosotros, es el entendimiento de la forma del Creador. ¿Qué es el Creador? Es el entendimiento de la fuerza de determinación, lo que es el altruismo, lo que es salir de uno mismo. Determina mis primeras nueve sefirot. ¿Qué significa eso? Significa...
2: Я не могу быть больше, чем моя группа.
1: Determina el nivel que yo tengo.
2: Она задает мне практически мою максимальную ступень, которую я могу достичь. Ни один из нас не может быть больше, чем группа в целом. Он может быть меньше. Он может.
1: Ninguno de nosotros puede ser más grande que el grupo en sí, puede ser más pequeño. Tal vez no entiende lo que todo el grupo da. Aún un pequeño también puede tener dificultad de entender aún una décima parte de qué están hablando. Pero jamás la imaginación de la persona... su revelación puede ser más grande de lo que el grupo le presenta. Estas primeras nueve sefirot son definidas por el grupo, por lo tanto la dirección puede ser la dirección correcta, pero puede ser muy bajo en altura y no deja que ningún amigo del grupo sea más alto que este nivel. Por eso estoy diciendo que nuestro grupo central en Bnei Baruj, y hay grupos externos también, por fuera de Israel, en Moscú, en Odessa, en Kaliningrad, hay personas que ni siquiera se pueden imaginar cómo este camino hacia el mundo espiritual no es difícil, es simple. Lo más importante no es la fuerza ni la presión o decenas de años. Lo único que es importante es tener la dirección correcta y movernos hacia adelante. Entonces, hay personas que ya existen en estos niveles, que ya están por encima del grupo y cruzan el Maxom, y nosotros tenemos ya 10. Pero hace décadas atrás, cientos de años, habían pocas personas alrededor del cabalista, y eso era suficiente. Ese era el grupo, la sociedad, en vez de este grupo enorme del resto de las almas. Solamente 5 o 6 personas alrededor de un cabalista podían concentrar dentro de ellos todas estas cualidades. Hoy no tenemos esto. Hoy necesitamos un grupo enorme y un grupo correcto, en cantidad tanto como en cualidad. Y por eso hay muchas personas que tienen un nivel individual aquí, pero el nivel del grupo está aquí. Este es el nivel del grupo. este nivel está oculto de ellos y no pueden llegar al Maxón, ni siquiera cruzar el Maxón. Por eso todo el grupo debe estar en este nivel. No, todo el grupo no debe estar en este nivel, pero debe de alguna forma crear, ¿cómo puedo decir esto? Debe revelar una masa crítica para que todos los miembros del grupo sean capaces de saltar a través del Maxón. Ay, ¿cómo puedo decir esto? No sé cómo expresar esto. Por un lado, estoy diciendo que la persona no puede jamás estar por sobre el grupo, pero por el otro lado, no todo el grupo debe estar en el nivel de salir del Maxón, a través del Maxón. Para poder... no se entendió. ¿Cómo puedo explicarlo?
2: Нет, тут есть, потому что тут есть две зависимости. Общий уровень группы и вклад человека в группу.
1: Hay dos dependencias aquí. Hay un nivel general y hay la inversión del individuo. Por lo tanto, el nivel general puede ser más bajo, pero si la persona está invirtiendo adicional de sí mismo, entonces todavía es individual. Cruzar el máximo es individual, pero todos deben agregar esa porción adicional de ellos mismos. Es un nivel crítico y debe venir del grupo, pero la parte adicional debe venir del individuo. Esto también existe en la física. Estoy tratando de formular esta... Entonces debe haber un nivel crítico en el grupo y luego cada uno que entra en el grupo y que hace su propio trabajo individual cruza el Maxón. Por lo tanto, para cruzar el Maxón, el individuo debe crear un cierto potencial dentro de sí mismo y el grupo ya tiene su propio Maxón individual, su barrera, perdón, general, pero no está tan claro. Es más bajo que en relación al individuo. Por lo tanto, hay que saltar sobre esto, sobre un peldaño como una base y luego saltar otro nivel a un peldaño más alto. Y este nivel crítico del grupo, este es este nivel aquí. Y el grupo crea como un nivel del cual vamos a saltar para todos sus miembros. Ese salto es individual, sin embargo. Es individual para cada uno, pero viene del nivel general que provee el grupo. ¿Qué es este nivel? Es un nivel de un acuerdo completo en el grupo, de existir en responsabilidad mutua, dependencia mutua el uno hacia el otro. Nosotros debemos trabajar hacia el otro para que cada uno y todos juntos podamos llegar a nuestra meta. Esto es suficiente. Pero el individuo salto que la persona quiere separarse de todo su egoísmo, este es un deseo. No es realista, no es genuino. Hay ciertos grados y deseos y se debe dirigir a este Ormakif, pero hay Ormakif general y Ormakif individual. Y este Ormakif lo ayuda para este salto individual. ¿Por qué estoy diciendo esto? Porque hay docenas de personas que ya están en un estado que pueden hacer este salto individual desde aquí y cruzar el Maxón. Pero el grupo les puede dar este nivel crítico porque todavía no tienen ese poder. Por lo tanto, nosotros necesitamos unir a todos los grupos y elevar el nivel general prácticamente ni siquiera elevarlo es importante, es la unificación. La unificación es lo que nos va a elevar. ¿Qué es lo que escribe Balasulam de esto? ¿Hay preguntas de este tema? ¿Preguntas? Tú no, tú siempre tienes preguntas. Alumno, ¿hay alguna posibilidad que un grupo pequeño o un grupo grande lo logre? Rav, no hay ninguna posibilidad para un pequeño grupo de llegar al Maxom sin llevar a ese grupo a una masa crítica. Masa es lo que necesitamos en nuestros tiempos y eso es lo que determina todo. Porque hemos llegado a tal estado donde todo el mundo debe elevarse, todas las almas deben ascender al nivel del Creador. Y nosotros realmente estamos al borde de esta corrección general y no individual como ocurrió en tiempos anteriores. Los cabalistas ya hicieron este trabajo para el mundo y han preparado el mundo porque ellos han sido conductos para la luz superior. No importa si ellos viven con nosotros ahora mismos o no existen ahora en cuerpos, pero ellos son las almas. Estando en nuestro mundo, ellos revelaron, pero no se entendió, tienen un tercer Gamar Tikkun y a través de eso pasaron Orpnimi y nosotros a través de nuestras acciones del grupo atraemos este Ormakif. Y todo lo que los cabalistas tenían que hacer para traer ese Orpinimi a nuestro mundo, ya lo hicieron y ya existe en nuestro mundo en un nivel suficiente y ahora internamente desde está despertando a miles de personas hacia la búsqueda espiritual. Por favor, baja, no digas nada. No me interrumpas. Entonces, esta luz interna que pasa, que los cabalistas pasan a nuestro mundo, despierta, nos despierta a todos hacia la búsqueda espiritual y vemos que no hay necesidad de cabalistas individuales. Ellos ya hicieron su trabajo. Entonces, hay estos conductos, tubos, a través de los cuales el Orpinimi entra en nuestro mundo desde arriba hacia abajo y entonces nos despierta a nosotros, despierta a los Reshimot y nos empuja. Y de estas almas, el Ormakif se es atraído. Así es como el mundo se sostiene. Entonces, a unos siglos atrás hasta ahora, no habían cálculos equivocados con los individuales, pero ahora estamos hablando de masas enormes hacia el Creador, pero antes no era necesario. Nosotros, Bnei Baruch, tampoco tendríamos necesidad de crear grupos en diferentes partes del mundo. Tal vez nace de un deseo general de hacer difusión, pero sería pasivo. Pero ahora para nosotros tenemos una gran necesidad. Para poder entrar al mundo espiritual, nosotros debemos crear una masa crítica, cuantitativa, una masa. No podemos escaparnos de esto. Y todos los grupos, cada grupo, en forma separada no puede hacer esto porque la corrección general tiene sus propias leyes. ¿Quieres preguntar? ¿Y qué pasa si tenemos un grupo de 100 personas, Rav? Si tienes 200 o 300 personas, no ayuda. Debemos estar conectados con grupos, diferente mentalidad, diferente entendimiento y condiciones sociales. Los grupos hoy en día debe existir y debe representar como un modelo miniatura de la humanidad. Siento que de otra forma no será capaz de cruzar. Y eso es lo que está ocurriendo. Yo no puedo predecir el futuro. porque nada de esto se ha realizado en el pasado, pero así es como yo creo que esto va a ocurrir, y yo veo claramente que hay personas que realmente merecen cruzar el Mahzón. Y en la última generación, cuando yo viví con mi Rav, imagínense, era solamente hace 20, 15 años atrás, ellos hubieran cruzado, pero hoy en día las condiciones son totalmente diferentes. Al final del siglo XX, el mundo ha cambiado la forma que se gobierna, de forma crítica. Simplemente la forma que se relaciona desde arriba hacia abajo es una creación común. No hay individuos ahora. Por eso, todo nuestro trabajo debería de ser dirigido hacia la expansión hacia afuera y recibir más y más masas, más personas, y también elevar nuestro nivel cualitativo interno. Y lo repito, decenas de personas y docenas están internamente preparados y vienen ya preparados porque han pasado a través de vidas pasadas, Kelim, y han reunido internamente dentro de ellos suficiente información, suficiente sufrimiento y desesperación hacia el Creador para que esto, y por lo tanto, solamente con un ascenso y dirección pequeño pueden cruzar el Mahzón. Alumno, ¿qué acciones puede un pequeño grupo hacer hoy en día? Rav, lo voy a decir de esta forma. Un pequeño grupo se debe conectarse con un gran grupo. Para que, yo lo diría así. El pequeño se relaciona con un grupo grande, es como una persona se relaciona hacia un grupo. Entonces, una aceptación completa de lo que está ocurriendo en el grupo grande, una dependencia completa sobre el grupo grande que determina mis pensamientos, mi fuerza. Y me saca de mi... No se entendió. Pero disculpe, no se entendió. Es un grupo pequeño, se relaciona con el grupo grande, igual que el individuo se relaciona con el grupo. Para que el general y el particular sean iguales. Consisten de 10 sefirot y se dividen en 10 y eso se divide en 10 y así en adelante. No hay leyes nuevas. Hay solamente una ley, atracción, otorgamiento, la cualidad de Bina, la cualidad de Malhut, y eso es todo, nada más. Hay el Creador y la criatura, la creación. Por lo tanto, en este mundo entre nosotros es muy simple. No hay muchas conexiones complicadas. Si nosotros entendemos claramente, específicamente, podemos dirigirnos en esas leyes, tenemos todo, no tenemos que hacer nada más. Tenemos que simplemente convencernos y organizarnos de tal forma que cualquier partícula, lo más importante es que cuando creas algún mecanismo o sistema, empieza a mantenerse a sí mismo. Es como hay movimientos que se para no salir de sus límites. Es como un mecanismo que se va sanando a sí mismo, y si alguien trata de desequilibrar, los sistemas se calibra y se balancea a sí mismo. Entonces, este lanzamiento de este sistema, esa es la parte más importante. Y una vez que empieza a moverse y a vivir. Es como un ser humano que empieza a desarrollarse y empieza a aprender a caminar y empieza no está totalmente sólido, pero no importa, sigue caminando y va mejorando, y a través de esto vamos atrayendo el Or Makif, y esta luz nos sostiene y nos mantiene juntos y nos empuja. Y yo espero que a través de esta reunión, este congreso, yo espero que lo vamos a lograr, y estoy muy satisfecho con lo que está ocurriendo aquí.
3: Значит ли это, что то, что называлось артефакт,
1: Pregunta, ¿esto significa que Ashkaha Pletit se fue abolido?
2: Общее управление Творцом осуществляется в нашем мире. Допустим, вот это наш мир. Общее управление Творцом это
1: через... No, absolutamente no. No es cancelado. Tiene que ver con el control personal. Tenemos el control general y personal. Y ese control general que viene del Creador es ejercido sobre nuestro mundo. Ese es el Or Makif y el control personal o gobernanza personal. Es para cada alma individual que nosotros no podemos sentir. Ese es Or Pnimi. Y eso es relacionado con cada uno de nosotros. Entonces, de ninguna forma esta providencia personal sobre cada uno de nosotros por el Creador es cancelado. Pero para toda la humanidad, todo este mundo debe conectarse con el Or Pnimi, con el Or Makif. Y este Or Makif debe convertirse totalmente en Or Pnimi. El foco no es en una persona y lo que la persona ha hecho, más bien como él se relaciona con este mundo. Y es responsable por este mundo, porque queremos que todos estos niveles, todo este mundo sea absorbido por Or Makif como Or Pnimi. Entonces, la providencia privada no es lo que determina al final. Yo simplemente lo veo y ustedes lo verán también. Yo lo veo que hay todo tipo de personas haciendo grandes esfuerzos y están listos para sacrificar todo. Tenemos esto en nuestro grupo y hay muchas personas, docenas, y hay grupos externos, internacionales. No hay tantos, pero está ahí también. Y lo que falta aquí es esta es la similaritud hacia la gobernanza general. Pregunta, ¿cómo se relaciona esto con los judíos? Rav, no, el pueblo judío es un tema completamente diferente. Es todo parte del mismo sistema. Es lo que Rabbi Elazar habla. Hay dos providencias, como decimos, el Or Makif general y el Or Pnimi. Cuando hablamos del individuo, el cabalista individuo o una nación, un grupo de cabalistas que existió y ellos tenían que compartir este método a toda la humanidad. En nuestros tiempos, todo se está moviendo hacia la gobernanza general y seguimos a Rabbi Elazar más que Rabbi Shimon. Rabbi Elazar es el próximo grado, la elevación de la humanidad en relación al Creador. Entonces, en nuestro tiempo, el cálculo del pueblo judío ya terminó. Ya terminaron su rol histórico, no totalmente, por supuesto, pero hoy, y no solamente hoy, pero el método cabalista ya debe ser desarrollado y presentado a todo el mundo. Siempre ha estado ahí para todo el mundo. Lo vemos también con los antiguos cabalistas o en los siglos medios. Habían grupos durante las cruzadas, cuando había una persecución de los judíos. En esos tiempos los cabalistas organizaban grupos en niveles muy altos y les estaban enseñando Kabbalah también. Avalatia le enseñó Kabbalah al Papa en el siglo XVI, no sé, XV. Tenía cabalistas, grupos cabalistas de no judíos en Europa. Hay fuentes históricas. históricas que prueban esto. Entonces debemos claramente distinguir al pueblo judío, su propia cultura, sus costumbres, que contienen la raíz superior. Y en esas costumbres podemos ver que estas costumbres externas, superficiales, representan lo que representa en el mundo espiritual. Una persona común y corriente no entiende esto, por supuesto. Moshe Abeldeinu tenía un grupo de cabalistas, les enseñó Kabbalah, lo que él recibió, la luz que él recibió, y él le presentó esto al resto de las personas en una forma secreta. Y lo que ellos entendieron, la gente común y corriente pensó que esto era como debió haber sido compartido, y los que estaban en una revelación entendían qué era esta información. Pero en esencia todo esto es parte de las costumbres, y eso es lo que es hoy. A través de los años, diferentes rituales han sido agregados a la cultura, pero no tienen conexión espiritual. Lo que es, los grandes líderes del pueblo eran los cabalistas, pero hasta el principio del siglo XX no hubo un rabino que cruzó el Maxón.
4: Ашла это 18 век, по-моему.
1: Hasta Ашла en el siglo 18, Ашла.
4: Ни одного автора религиозных книг еврейских,
1: который Hasta Ашла no hubo ningún autor de libros judíos religiosos que no estaba en un nivel serio de revelación espiritual por sobre Hasdei de Yetzirah. Y entonces, empezando del siglo XX, hubo una historia completamente nueva, un periodo de historia en las correcciones de las almas. Todo el mundo ahora

0: в ощущении высшего мира, и потом где-то вот начинаешь
1: бросать... Que todavía estaban en la revelación del mundo espiritual.
0: Они все уже исчезали.
1: Y empezando en los 1920, todos empezaron a desaparecer, a morirse. Y en su lugar, todo era, estaba descendiendo en la nada. El mundo empezó a moverse hacia el punto donde, donde debemos ascender. Yo llamo a mi Rav, a Rabash, el último de los mohicanos, porque era el último en esta cadena de cabalistas, y a pesar de esto los cabalistas los perseguían, los líderes de las generaciones, ellos entendieron que los cabalistas no podían ser exitosos individualmente. Los cabalistas... las masas se elevaban contra, se rebelaban contra los cabalistas. Los cabalistas entendían que el tiempo no había venido todavía de publicar y difundir la Kabbalah. Por eso el libro del Zohar fue ocultado. Y fueron vendidos, fueron copiados. Si quieres un libro ahora, puedes ir y puedes comprar cualquier libro. No estamos haciendo nada nuevo. Todo está... Pero pensaron que las costumbres del Shulchan Aruch, hay un libro que se llama Shulchan Aruch, la gran mesa, y describe cómo practicar todas estas costumbres judías en nuestro mundo. Ese es el libro para los judíos, porque esas son sus costumbres. Mientras los libros cabalistas son para todo el mundo, por lo tanto, a través de toda la historia, los cabalistas han apelado a todas las personas en la misma forma, y tenemos toda la documentación histórica para probar esto. En la medida que era posible, en el siglo XVI, siglo XV, en Europa, hubo de repente una conexión entre los judíos y otras personas. Siempre había tal animosidad y relaciones complicadas, y de repente los cabalistas estaban dando clases, enseñándole a las personas. Siempre era problemático, sin embargo. Pero vemos, gracias al ejemplo de... No se escuchó. Y luego fue asesinado. Porque estaban hablando sobre el Mesías y una historia muy seria. Él era un gran cabalista. Ahora debemos claramente distinguir que la Kabbalah es para todo el mundo, como dijo Rabbi Elazar en su artículo. El problema es cómo podemos compartir esto con el mundo. Es el mismo grupo que Abraham creó, es un grupo cabalista que de repente empezaron a... No hay ninguna razón para llamarlos una nación. No es nacional, no es racial grupo. Es un grupo que su obligación es compartir este método con el resto del mundo, ser maestros de este método. Y está escrito en el Midrash, y las enseñanzas que el Creador se dirigió a todas las otras naciones y no pudo encontrar una nación que aceptara la Torah. ¿Qué significa esto? Que ningún deseo egoísta puede, en forma espontánea, aceptar el método de la corrección. Solamente se puede realizar al insertar la cualidad de Bina en el deseo egoísta. La cualidad de Bina, a pesar de que no lo vemos, es invisible para nosotros, pero se realiza gracias al grupo cabalista de Abraham, que Abraham creó. Y todo lo demás, toda la Kabbalah, toda la Torah, todo esto es para todo el mundo, y los judíos son simplemente un conducto para esto. ¿Dónde leímos esto? si el creador presionó a

0: a las naciones, nadie lo quiso y el Creador supuestamente eligió. ¿Qué significa elegir? Como un conducto, no un catalista, un conducto, un tubo a través del cual, sí, como un intermediario necesario. No hay nada más para la nación judía en su raíz. En su raíz no hay necesidad que esta. Pregunta, ¿usted puede explicarnos cómo la destrucción de los judíos en Europa, Rav, la destrucción de los judíos europeos y todos los problemas que todavía hay ahí, todo esto ocurre porque no estamos implementando los reshimot en relación al resto del mundo? Esto ha estado ocurriendo desde el primer templo, el segundo templo, en forma sistemática, en la medida en que nos atrasamos en implementar estos reshimot, la actitud hacia nosotros también ha sido, si nos atrasamos en implementar estos reshimot en relación a las otras naciones y nosotros, es natural que con respecto a las naciones que no actualizamos estos reshimot, esto ocurre y tenemos que decir que es natural, es correcto, es seguro, es justo. Y lo mismo también nos espera en el futuro si no hacemos lo que tenemos que hacer. Esa es la ley, ¿sí? Alumno, Rabbi, ¿y qué puede cada uno de nosotros hacer individualmente y como grupo para cruzar el Maxom ahora mismo? Vamos a hablar de eso más tarde. Es una pregunta demasiado específica. Sí. Tengo una pregunta, dice el alumno. Cuando la calidad y cantidad en relación, ¿cómo puedo decir que sí? No se entendió la pregunta. Rav. ¿Qué tipo de medida, cómo deben los grupos interactuar entre ellos en forma cualitativa, cantitativa? Eso es lo que estamos tratando de definir ahora. Y en el futuro, después de que nos separemos, estamos obligados a crear todo este sistema y conectarlo en estas conexiones muy estrechas. Ellos ya han hablado de esto, Kozlov ha hablado de esto y saben lo que tienen que hacer. Debemos estructurar esto correctamente de acuerdo a un sistema espiritual que debemos hacer. Entiendo que hay diferentes personas que tienen otras opiniones, pero si quieres ser parte de esto o no, si no quieres, entonces no queremos nada malo, pero no son parte de nosotros. Son sistemas que debemos gradualmente implementar, lo conocemos, lo entendemos, entendemos lo que tenemos que hacer y tratamos de explicártelo. Esencialmente, ni siquiera tienen que entenderlo, tienen que simplemente seguirlo en forma ciega y ir aprendiendo gradualmente. Y preguntar, y podremos ver cómo el sistema, en la misma forma que el mundo superior, y con la ayuda de ese sistema podemos adaptarnos a la imagen del mundo superior, y simplemente podemos ascender de acuerdo al plan. Y si hay diferentes tipos de conexiones que no son exactamente correctas. Disculpe, se cortó la comunicación, no se escuchó. La masa crítica puede ser creada en meses prácticamente, depende de nosotros. ¿Cuánto nos preocupamos por este clic común, asegurándonos cada uno tiene la presión para cruzar el Maxom? Tengo que sentir que estoy en las manos de mis amigos, que yo no puedo hacer nada por mí mismo, pero estoy completamente dependiente de ellos. Si esta sensación de necesidad interna está ahí, entonces todo resultará bien. Y siento lo mismo dentro de mí mismo. Yo siento cuán dependiente yo soy de ustedes. No tanto como ustedes lo son, pero está 100% claro, porque a mí me están dando oportunidades, a mí me están dando fuerzas, de acuerdo a lo que yo puedo lograr junto con ustedes, que podemos actualizar juntos. ¿Entiendes? A pesar de que yo tengo mi propia providencia personal, antes de que todos estos grupos existían, mis grados dependen de quién y cómo o cuánto yo puedo compartir, transmitir. Yo entiendo esto claramente. Y eso es lo que me presiona, me obliga. Esta oportunidad de lograr lo que todo este universo fue creado. Estamos en un estado, es difícil imaginarnos algo más importante. Ekli es formado por sobre el Maxom, y si es así, ¿cómo podemos sentir nuestra inferioridad, que estamos lejos del Maxom? Rav, bueno, no se siente solamente así. Es como salir de Egipto. Estas historias que escuchamos del camino espiritual. Entonces ahí nos dicen que escapamos de Egipto, está el faraón que nos está dando golpes y hay una necesidad de escapar. Y nos están persiguiendo por el ejército egipcio en la medianoche, estamos confundidos, no sabemos qué hacer. La persona simplemente está corriendo de su estado previo, sin ni siquiera saber dónde va. Y todo se describe. La persona no sabe dónde está corriendo con todas sus sensaciones. Y enfrente de la persona está Moshe, que lo está jalando. Y todos están corriendo detrás de Moshe y no puede permanecer en el estado previo. No le importa dónde va. Y enfrente de la persona hay un muro enorme de agua, el mar Yam Suf, no el mar rojo, está incorrecto, pero el mar que está enfrente, y el héroe es Nachshon, es una persona, Nachshon, que salta dentro de este mar y está listo a ahogarse y se escapa quiere escaparse esta egoísta, esta cualidad egoísta. Y entonces las aguas se parten, se abren y las cualidades de la persona pasan a través de esta cualidad de Bina feroz. Tienes Geburá y misericordia. ¿Cómo puede ser Geburá? Severidad, estricto, juicio, duro, esa dureza. Entonces hay un juicio duro, pero es honesto. Sí, es justo. Entonces, deja que la persona pase inmediatamente, porque realmente no quiere dejar la persona pasar y entrar a sus cualidades de misericordia. Y esa es una barrera. Esta barrera inmediatamente desaparece, que está en Binah, y entonces las personas entran en esta cualidad de misericordia de Binah y entran a través de este mar final, Yam Suf, el mar final. Y la persona entra entonces al principio de las cualidades altruistas. Pero antes de que salgan de Egipto, antes del Maxom, estos últimos estados, estos últimos días, la persona no siente nada. Esos estados, la persona no sabe, no entiende que esto ya es esto ya es, está enfrente del Mahzom, porque atravesar el Mahzom es caótico. Internamente es, la persona no sabe lo que está ocurriendo, es algo increíble. Todas las acciones, aún ahora sentimos que las acciones pasan a través de uno y solamente después uno empieza a de alguna forma, poco a poco, entender, pero solamente después del Mahzom, cuando hay suficiente y el verdadero Parsuf es construido y formado, y entonces todas estas experiencias se van acumulando dentro del Parsuf con la ayuda de Moja y Liva, y el Rosh del Parsuf se va organizando y la persona empieza a entender lo que está ocurriendo con él y empieza a analizar todo esto, esta información, y sentirlo correctamente y organizarlo correctamente y coordinarlo, esa información, la sensación, y realmente ser maestro de esto. Pregunta, ¿cuál es el rol del individuo en unir todos los grupos o no hay nadie más que él? Rav, el rol del individuo es integrarse en el grupo. No puede haber nada en el nombre del individuo. La persona no puede permanecer desconectada, separada. Por el contrario, siempre decimos Lehaim. El que mira nuestras comidas, todos gritamos Lehaim para uno, para todos. No podemos dar crédito a todas las personas que han trabajado en esto, pero es para poder sentir qué es lo que hizo cada uno y poder elevar, pero no es para darles crédito, pero eso sí también es importante, que también debemos dar recompensas y elevar a los amigos, pero la verdad es que queremos elevar estas cualidades. Queremos tomar un ejemplo, pero el rol del individuo es solamente cuánto se inserta dentro del grupo y cuánto trabaja para el grupo y servir al grupo. Estudiar solo y tener todo memorizado, eso no ayuda a nada. Nada está acercando a... Perdón, si uno no puede usar el material para acciones internas, entonces memorizarlo no ayuda para nada. Es inútil. Yo diría, también te puede hacer daño porque es Jochma Merbana Nesar, es decir, su sabiduría es más grande que sus acciones. En judío, en hebreo, suena como un insulto. Es como peso muerto, que la persona jala y trata de ser importante, y tiene excusas, no hace nada, ninguna corrección ocurre. Son personas que saben los artículos muy bien, Talmud es Sefirot, pero no implementan esto en el trabajo del grupo. Entonces, no ayuda para nada. La persona puede saber todo el material, como una computadora, y no saca nada de esto. Esta memoria animalista desaparece y lo único que queda, solamente los buenos actos permanecen. Solamente los buenos actos pueden sacar a una persona al próximo mundo, porque solamente las cualidades corregidas y esas aspiraciones que acumuló a través del tiempo y realizó en el grupo, eso es lo que determina su nivel espiritual. El resto es solamente una memoria mecánica y muere con la muerte. Y les digo, verdaderamente, si ustedes sienten que tienen un poco más de responsabilidad de conectarse con el grupo y están obligados a trabajar con ustedes, y ustedes obligar con el grupo solamente para poder ser semejantes al Creador y asemejarse a Él, nunca deben olvidarse esta meta principal. El grupo no es la meta, el grupo es el medio. Si ustedes tienen esto con ustedes, entonces la clase es buena. O si no lo tienen, la clase jamás ocurrió. Si recibieron una información sobre unos parsufim, entonces no significa...
1: Если два человека имеют внутренние группы, то как можно объединить эти две внутренние группы в двух этих разных?
0: Si dos personas tienen dos grupos, ¿cómo pueden trabajar en dos grupos y combinarlos en dos? Rav, no estamos combinando dos grupos diferentes, estamos todos conectándonos en un grupo enorme, en una organización única, grande. No estamos hablando de una unión mecánica que está ocurriendo entre nosotros. Estamos hablando de que nuestra unificación interna y el entendimiento que sin esta inclusión entre nosotros no tengo. Yo soy un egoísta hoy en día y necesito un grupo enorme que constantemente me mantiene en el nivel mínimo espiritual y constantemente me genera en mí una importancia, una elevación constante. Yo no puedo hacer esto. Si yo me despierto todos los días en otro lugar, sin nada, estoy totalmente confundido con el mundo y estoy interesado en las noticias y mil otros problemas que se generan y yo pienso que son muy importantes y tienen que ser resueltos y son muy críticos y estoy distraído y estoy bajo la influencia de todo esto, el mundo. Y el grupo tiene que siempre mantenerme conectado sin escaparme, siempre en un nivel espiritual elevado, un estado elevado. Y que yo puedo existir en uno y también en el otro mundo. Yo veo el mundo externo a través del mundo interno. Tal fuerza y tal flexibilidad que uno necesita para poder influirse, para que cada uno pueda realizar tal trabajo. Y en Bnei Baruch tenemos muchos recursos para esto. Nos llamamos, mandamos mensajes a los celulares. Tenemos una línea de teléfono gratuita 24 horas al día. Pueden llamar a los amigos. Tenemos 400 números todos conectados en un sistema que es gratuito. Y ahí damos clases diarias y en las tardes. No hay tal cosa que la persona vuelve a su casa después del trabajo y no está conectado. El día empieza a las 3 de la mañana y después de eso va al trabajo y después del trabajo típicamente hay más responsabilidades con nosotros. Por lo tanto, varias veces durante el día recibe mensajes y habla con sus amigos y colaboran y organizan ciertas cosas y viene en la noche y viene de vuelta al centro y hace más responsabilidades como con el Zohar o otra cosa. Y durante el día, el trabajo, la persona está como desconectada de nosotros y entonces igual siempre hay una conexión y todo circula alrededor de esto. Estamos tratando de crear diferentes sistemas ahora. Van a escuchar de los otros alumnos, van a presentar. Ahora hay un plan, ¿sí? No estamos simplemente tratando de mostrar que somos grandes y que ustedes tienen que hacer lo mismo. No, hemos creado estos departamentos en forma artificial y al principio y más tarde empezaron a funcionar realmente correctamente. Queremos asumir más oportunidades para poder trabajar juntos, invertir más, una energía común y estar en un plan común. Y si es que hay amigos que no están conectados con nosotros y no están en actividades, ellos tienen que crear actividades comunes. No importa lo que es, por lo menos crear unas cajas. O nosotros antes asumíamos trabajo externo, no me acuerdo qué es lo que hacíamos. Era durante 5 horas Nosotros agarramos cajas de y las doblábamos en vez de las clases o era después de la clase, no me acuerdo. Pero en vez de la clase íbamos y tomábamos estas cajas de una fábrica y los doblábamos y los convertíamos en cajas para poder hacer algo juntos en una gran pieza alrededor de una mesa enorme y siempre estar haciendo algo juntos. Es algo necesario y es aún más importante que el estudio. No es solamente esto o lo otro, necesitamos un poco de las dos cosas. Nos daban el dinero, nos dieron dinero, pero realmente no es importante. Nosotros les debimos haber pagado a ellos por la oportunidad. Y lo mismo hacía yo también con el RAF. Si había trabajo, no tenía que ser especial. Lo que encontrábamos, era importante porque venía de nuestro esfuerzo colectivo. ¿Dónde está la línea entre cuál es la diferencia entre el grupo espiritual y el grupo económico? Yo no te voy a explicar lo que hay más allá del Maxom. Lo que yo voy a explicar, bueno, estoy explicando lo que hay más allá del Maxom, pero les estoy tratando de explicar en nuestros estudios que no necesita ninguna otra conexión. Muchos de ustedes vienen y dicen, yo tengo que hablarle a usted, yo quiero hablar con usted sobre algunos consejos, y yo inmediatamente les pregunto, ¿es personal? ¿Te duele el estómago? ¿Tienes problemas con tu mujer? ¿O algo así? Por favor. Y entonces yo puedo dar un consejo, pero si tienes un problema espiritual, el consejo siempre es igual. El estudio o cualquier pregunta espiritual que tú tienes, todos tienen la misma pregunta. Yo no contesto esas preguntas. Yo no contesto estas preguntas espirituales porque todos somos un cuerpo único. Yo no puedo tener, no pueden haber preguntas individuales. Yo no puedo contestar individualmente o asegurar a alguien o calmar a alguien, no te preocupes, y darle como una respuesta fija, pero no hay necesidad para esto. Si participan en las clases virtuales, si escriben preguntas generales, y yo espero que muy pronto, con la ayuda de nuestros departamentos, vamos a poder leer las preguntas en vivo y tal vez vamos a agregar una pregunta adicional focalizada solamente en el trabajo del grupo, basado en las preguntas que ustedes tienen, y no necesitan nada más, no necesitan contacto privado conmigo, eso no los va a ayudar. Les he tratado de explicar esto muchas veces hoy. El Creador no nos ve directamente, punto por punto, solamente nos ve todos, y no solamente todos, nos ve un rol que debemos realizar en relación a toda la humanidad, solamente de esta forma nos ayudará. Y solamente medida eso y anhelamos expandir el conocimiento del Creador. ¿Cómo podemos hacer esto, Afarsa? Difusión del Creador a través del mundo. En esa medida el Creador nos ayudará y también individualmente en un cuerpo. No ayuda un cuerpo solamente porque su deber es elevar toda la humanidad a Él. Y en esa medida, entonces Él nos ayuda en ese rol. Él nos ha elegido para este rol y nos llamamos Israel, anhelando el Creador. Eso es lo que Rabbi Elazar escribe y no tenemos opción. Solamente en esa medida, precisamente solamente para esto, Él nos elevará. ¿Puede la persona entender que ha cruzado el Maxón si permanece, se acerca, se aleja mucho tiempo? Rav, si si la persona entiende que cruzó, entiende, y si no cruzó, no entiende, y no. Les digo de nuevo, cuando ocurra esta transición, ustedes van a descubrir. ¿Cómo? ¿Cómo van a descubrir? Bueno, hay todo tipo de ilusiones que yo estoy ahí en el mundo del infinito. Por supuesto, si la persona está totalmente bajo de su ego, entonces creen que está en el mundo del infinito. Por supuesto, estoy haciendo todo porque el Creador me está obligando a hacerlo. Ese es el egoísmo. Lo voy a decir de nuevo. La sensación del Mahzón, cruzar el Mahzón, es cuando sentimos una fuerza única que envuelve todo el mundo y uno se une con él y uno está dispuesto a hacer todo dentro de esto, y tu yo, el yo, desaparece y es incorporado totalmente dentro de esa fuerza, y puede haber una transición aquí, un va y viene, pero bueno, verán, van a escuchar y lo van a sentir. Pregunta, ¿qué significa tener suficiente comunicación durante el grupo? ¿Qué forma técnica podemos tener para asegurar la comunicación correcta entre los grupos? Rav, ustedes, nosotros y ustedes necesitamos que al final de la clase matutina, en Bnei Baruch, terminamos la clase a las 5:30, todo tipo de noticias, que necesitamos esto y lo demás, y el otro va a viajar a ese lugar, va a hacer esto y lo demás. Y hay todo tipo de noticias que estamos anunciando, ¿sí? Sobre nuestro trabajo común, nuestros proyectos. Y todos los días estamos haciendo algo nuevo. Tenemos un boletín donde anunciamos todo lo que está ocurriendo en nuestra sociedad y necesitamos concretamente trabajar en esto y todos deben verlo. Y estoy muy contento cuando yo escucho que alguien está trabajando allá y el otro dio una charla en Vilnius. Y hay amigos en Australia, finalmente tenemos a otro amigo y están dando una charla allá, haciendo algo. Y son pequeñas victorias. Y también las grandes victorias como un grupo de 100 personas, 200 personas, no importa si son pequeños logros o grandes logros, no podemos medirlo en la espiritualidad. A veces hay una charla para muy pocas personas, pero en forma espiritual puede ser algo muy, muy importante y la significancia espiritual es más grande. Y alguien allí, no podemos medir esos estados en la intensidad, se multiplica a veces. Es muy importante. Estas cosas pequeñas realmente no son tan pequeñas. Tenemos que estar en este contacto los unos con los otros de esta forma. Y también hay muchas preguntas que el centro aquí en Israel no puede resolver. Pero ustedes, entre ustedes, pueden ayudarse. Estas conexiones deben ser directas. Debe haber algún tipo de presencia en línea donde todos aprendemos mutuamente en forma compartida, tanto para el grupo y tanto para el individuo. Si alguien está buscando algo, tiene preguntas técnicas, necesitan soluciones, entonces junto con nuestro consejo también pueden encontrar otros. No podemos tener algo en un grupo que no ha sido también compartido con otro grupo, ¿sí? Entendemos eso. ¿Qué otra pregunta? ¿Qué más puedo decirles?
1: критический уровень группы должен быть таким, чтобы каждый из группы должен был готов отдать.
0: El nivel crítico de un grupo puede ser tal que cada uno en el grupo está listo para dar su makif en el grupo. Pregunta, sí, sí. ¿Qué significa esto? Yo entiendo claramente que mi bienestar espiritual y avance espiritual, grado, vida, está en las manos del grupo. Entonces, ¿qué significa otorgarle a ellos? Si yo siento que estoy en las manos de ellos, entonces yo me rindo. Y yo ahora tengo que revelar esto y entender que es así y actuar de esta forma. Yo no creo condiciones previas. Yo simplemente llego a un grado donde yo veo que realmente es así. Yo estoy con ellos, yo estoy en sus manos. Y entonces revelo un grado donde yo estoy de acuerdo que esto sea así. Aunque no haya tal garantía mutua. Yo quiero que sea así.
2: Si estoy de acuerdo con esto, quiere decir que en verdad he dominado este grado espiritual y que yo estoy ahí. Es decir, que a partir de todos los posibles estados, elegí precisamente lo que ocurre ahí. Y elijo que el grupo es lo que me guía y quiero que esto sea así, de esa manera. Completamente estoy de acuerdo, por completo. ¿Cómo lo ponemos aquí? Estar en, a su disposición, digamos, en el CLI. Por favor, discuta las relaciones de familias en una familia cabalista. Por favor, tratemos las relaciones familiares en una familia cabalista. Acerca, dice Rab, de la familia cabalista, vamos a tener una reunión con las mujeres el día de hoy. ¿Cuándo? Sí, hoy. El día de hoy, sí. Ah, sí, después de la comida. Todo el mundo va a ir de paseo, las mujeres van a ir de paseo, y los hombres y las mujeres y yo nos vamos a encontrar y hablar de este tema, de lo que quiero decir, debido a que, en verdad, ahora tenemos un ascenso en el mundo, un ascenso general, un ascenso masivo. Y como resultado, tanto hombres como mujeres, y los animales, el animado, vegetal, inerte, todos los mundos tienen que elevarse también y ser llenados con la luz del Creador. ¿Y qué puedo decir de este tema? Que no hay diferencia en realidad entre hombres y mujeres. Cuando, en lo que respecta al pasar a todos estos estados, y las mujeres también lo sienten, de acuerdo, por supuesto, con sus diferencias entre la psicología femenina y masculina, pero estos son nuestros problemas externos, terrenales. Estos problemas arriba no existen. ¿Cómo es que esto se manifiesta? Que en una mujer, en la forma en la que existe nuestro mundo, ella es el papel principal en la crianza, en la reproducción, en la educación, etc. Y el hombre es secundario en eso. Y es viceversa cuando se trata de alcanzar el método activo de la difusión. Ese es el papel del hombre, ese es primario, y ahí las mujeres son secundarias. Si adecuadamente regulamos las relaciones en la forma en la que hacemos una familia, debería haber una familia normal, no una familia moderna. La familia moderna es el resultado de diversos interrelaciones impropias, corruptas o corrompidas, conexiones corrompidas. en la medida en la que nosotros hemos llevado este concepto de familia, si hablamos de las reglas correctas de hombre y mujer, entonces ambos con el hombre y la parte femenina en el grupo funcionan de la misma manera. El grupo femenino debe ser la asistencia, debe tener un papel de asistencia hacia el hombre, un papel de apoyo. Además de sus vidas, también hay otras mujeres, otras mujeres que nos ayudan muchísimo. La publicación de libros es en primera instancia, el audio, el video, todo esto es principalmente hecho por mujeres, los medios, todo se hace en primera instancia por las mujeres. La educación, la crianza de los niños, hay un trabajo inmenso, ni siquiera se pueden listar, haz una lista de esto. Yo prefiero trabajar con mujeres porque son más diligentes. También trabajan mucho más duro que el hombre. Y para mí es más conveniente trabajar con las mujeres. Con los hombres, bueno, todo el mundo sabe que los hombres, ¿cómo es trabajar con los hombres? ¿Dónde están sus pensamientos cuando están trabajando? ¿Qué es lo que están haciendo en realidad? No es por nada que estas cualidades y funciones en la familia son creadas en la manera en la que se crean, en la que son. Y la forma social es lo mismo, que tenemos que realizar estos papeles en nuestra sociedad terrenal. El grupo de las mujeres es la fuente de trabajo, de un trabajo duro y la actitud adecuada hacia el avance. Por supuesto, ya sea en construir la suka, cocinar para 1,000 personas o hacer algo, donde naturalmente nuestras vidas son apoyadas por nosotros y esto se considera como que tenemos que cuidarlas a ellas, cuidar a los niños, pero el trabajo que se hace en la espiritualidad, la formación se hace por parte de las mujeres. Esto diría que las mujeres tienen un trabajo más intelectual y lo hacen mucho mejor que el hombre. Es obligatorio usar la equipa en los grupos, sin importar la nacionalidad, no, dice la. Pero generalmente cuando la gente viene a Bnei Baruj, ellos pueden utilizar la equipa o no. Es simplemente una costumbre. Esto es todo lo que es una costumbre entre las personas del este, las antiguas personas del este. Es como que si está ante el creador, es como una señal de modestia o temor. No hay nada más en ello. Generalmente cuando uno va a algún otro lugar, a la casa de alguien más, a algún lugar, te comportas de acuerdo a las costumbres de esa casa. No forzamos a nadie a hacerlo, pero mucha gente utiliza la kipá aquí. No tenemos ninguna consideración con nadie de este tipo, de que sí lo use o no lo use. A mí en la persona no me importa, son manifestaciones externas. Y cualquier otra cosa que el alma que se relaciona con el cuerpo y la carne, eso no importa. Y si los quieren usar, úsenlas. Siempre hay. Bueno, ahora queremos enfocarnos en asuntos espirituales y no en los corporales. Así que vamos a no distraernos por esto. Pienso que los describimos claramente, ya suficientemente, y no requerimos ninguna parafernalia ni religiosa ni nacionalista. Kabbal está por encima de todas estas cosas. Y en el artículo de la última generación, Balasulam dice que cada nación quede en sus propias costumbres, que quiera caminar con turbante, es perfecto. No importa lo que usen, todo se trata de corregir el corazón y este asunto debe ser en verdad entendido por todo el mundo. Usted podría las relaciones internas, decir de las relaciones internas del grupo, si todos pasamos por esto juntos o si esto es para mezclarse con el creador de Mani individualmente. No, dice Rab, no pasamos juntos por esto, pero cada uno tiene que también pasar en el nivel general del grupo, pero cada uno pasa individualmente. Pero el salto del individuo no puede ser mucho más arriba de lo que es el nivel del grupo. ¿Y qué es esto? Solo en este nivel en que yo invierto en el grupo, en ese nivel es que puedo saltar por el Maxom. Mi Maxom es mi completa disolución en el creador. Cuando desaparezco completamente en un grupo, otro elemento general en ese nivel general del grupo, mi nivel es más elevado y entonces ahí cruzo el Maxom. Entonces, en esta dirección del grupo es que agrego más inversión al grupo y eso me hace alcanzar el Maxom. Salto individual también sucede en el grupo, dentro del grupo, por mi parte, porque ¿qué quiere decir pasar el Maxom? Si no es anular tu yo. ¿Acaso la kipa simboliza la pantalla? Rab dice, todo es simbólico. Todas estas leyes del judaísmo que Moshe escribió en una forma tan específica para que la gente las obedeciera. ¿Dónde las obtuvo? Las obtuvo su alcance espiritual y por eso es que todas estas leyes son muchas de ellas. Puedes imaginarte, tú sabes lo que es el Talmud. Y cómo se explican ahí en formas y muy detalladas y explícitas en todo tipo de trabajo, trabajo de agricultura, trabajar con el arado, con el cultivo, con la corte de árboles, la poda y todo tipo de cosas de materiales materiales y cómo cosechar, todo tipo de combinaciones, mezclar animado con un viviente y cómo adecuadamente comer la comida y cómo prepararla para consumirla. En cada nivel debe estar preparado de una forma tal de estar corregido para alcanzar un nivel aún más alto. Y eso, el nivel más alto es el Cohen. Este es el trabajo en el templo sagrado, por ejemplo, y cómo todas estas correcciones están organizadas de una forma que de hasta él, para que él pueda hacer la corrección final en relación al Gmartikon. Y con todo esto se revela, se describe en tratados muy sumamente complejos y no necesitamos nada de esto para el trabajo espiritual. Todo lo que escriben los cabalistas y lo que le escribieron a la gente por miles de años sería lidiar con el análisis de todas estas distintas condiciones en su nivel inconsciente. Por eso es que los libros cabalistas se ocultaron en nuestro tiempo. Está pasando lo contrario, porque ahorita hay un distanciamiento completo, total, un rechazo total de la forma en que las leyes superiores son expresadas en la forma del Talmud y la atracción y la comprensión y la forma que se expresa en el lenguaje de la Kabbalah. Bala Solomon escribe acerca de esto que hay cuatro distintos lenguajes de cómo expresar las leyes superiores en nuestro mundo y ya lo hemos discutido esto nosotros. ¿Cómo construimos el masaje para cada uno de los Reshimó? ¿Cómo construimos el masaje? Bonim masaj, dice Rab. ¿Cómo construimos el masaje para cada uno de los Reshimó? Rab dice, basado en las leyes de Ibor, Yenikai, Mohen, Abiud, Shoresh, Alebet, Gimel, Dalet. De nuevo, otra vez, Alebet, Gimel, Dalet, Shoresh, antes. Todo es lo que estamos estudiando. En otras palabras, estamos hablando del masaj y la Reshimó. Todo esto lo discutimos específicamente estudiado en el Talmud, es el Sfirot. Si decimos que el hombre va a estar ocupado por algo casi todo el tiempo, hace difusión, etcétera. ¿Qué significa también invertir en grupo? Bueno, no simplemente es que también el hombre esté, que solo el hombre esté de ocupado, sino las mujeres también, aunque trabajan principalmente muchas en la casa. Este trabajo de que está ocupada con la casa también cuenta, sin importar el tema de la atención. No importa si la persona está ocupada o no de un trabajo obligatorio. Es equivalente a que esté ocupado con la comunidad, con el trabajo y hace el servicio a la humanidad. Así que si toda la vida de las personas se dedica únicamente por el ascenso espiritual y trabaja 8 horas en su trabajo y luego 2 horas tiene que correr con otro tipo de cosas, lo que se necesita, banco, teléfono, telégrafo, etcétera, y tiene que correr a todo este tipo de estaciones, no importa, esa es nuestra vida, como se acomoda nuestra vida, como nos dieron la vida, pero dentro tenemos que dar respiro a nuestras intenciones para conectarnos con el mundo espiritual, porque todo este mundo consiste en que 8 horas o 6 o 5 dormimos, las que se puedan, después cuántas trabajamos y luego cuántas comemos, y después cuidamos a nuestro cuerpo, los niños, cosas pues, totalmente innecesarias, ¿verdad? Este mundo fue creado en estricta concordancia con el mundo superior, por eso que todas nuestras actividades dependen del alma, y ahí bajo las circunstancias únicamente la persona les agrega solo la intención para luchar y anhelar al Creador y de dedicarle su tiempo libre al grupo.

Y el creador de eso es suficiente. Si la persona tiene 30 minutos al día y es todo lo que en verdad puede dar y puede llenar eso con un poco de trabajo, es suficiente. Y todo el resto de las horas también puede hacer cualquier cosa, lo que necesite hacer para su vida normal. Es donde esté su corazón, si está ahí o no. Y esa es su responsabilidad. Y el resto del mundo, el mundo externo, lo distrae en tal forma que uno puede permanecer a salvo en su casa. Hay mucha gente que trabaja 10 horas al día y no tienes que dejarlo, no tienes que renunciar ni nada de eso. Si una persona quiere dedicar más tiempo a la espiritualidad, es una cosa interna. Para eso fue crear nuestro mundo, ese propósito, de en tal forma que en él, en su forma primitiva terrestre, podemos ir trabajando, continuar trabajando y continuar trabajando, y todo este trabajo se encuentra dentro de nosotros. Vamos a compartir ahora impresiones de la lección y qué tomamos de esto para implementarlo en la decena. Adelante, amigos. Maravillosa lección donde nuestro Rab nos explica que la prudencia personal termina. Bueno, no termina, pero tenemos que darle prioridad a nuestro trabajo en el grupo. Y el grupo especialmente el de Petah Tikva, el central. Y en la medida en la que nosotros tengamos que apoyarnos uno al otro, la humanidad necesita elevarse al grado espiritual. Sí. Rav enfatizó cómo a partir de nuestro periodo de tiempo, desde el siglo XX, el sistema espiritual cambió en forma tal que nuestro papel ya no es individual, sino más bien colectivo, en lo que llamamos el pueblo de Israel, y cómo nosotros, en nuestra dependencia, pero es responsable de traer el mundo entero a la espiritualidad. Todo nuestro desarrollo se encuentra en el grupo y necesitamos recibir y dar fuerzas de despertar para obtener los pensamientos correctos solo del grupo. Y no olvidar la intención de que el grupo es solo el medio con el fin y alcanzar la equivalencia fármaca. La dinámica del desarrollo espiritual del grupo, la que debemos implementar en sus registros, pero el te lleva que únicamente cuando el grupo en general está listo. Hay una medida especial que permite a cada uno de nosotros saltar y cruzar la barrera de manera personal. Pero depende únicamente de nosotros la preparación para llegar a esas condiciones. Si la persona intenta recordar todo el tiempo y no olvidarse, hay que entender que el medio ambiente es como una reserva de buenas intenciones y pensamientos, y necesitan entender que siempre se puede apoyar y necesita despertarle, recordarle en qué dirección se encuentra. Porque siempre tiene que despertar a los amigos en la sociedad y darles fuerzas. Rav comenzó a hablar en el comienzo de la lección de cosas internas, que la persona no puede terminar por sí mismo sus pensamientos, sus deseos, su avance. Más bien, está listo con los amigos y trata de ver su conexión con el grupo para que determine su avance. Sí, porque todo el amigo, cada amigo, se encuentra en una decena y en la decena cada uno necesita
dedicarse uno al otro, estar en devoción con ellos. Y un grupo pequeño debe estar en devoción para anularse ante un grupo más alto, más elevado. Y con esto el medio ambiente crecerá y le dirá la o sacrificar su luz circundante con el medio ambiente. Una forma tal donde se encuentra el sistema de Gmar Tikkun, que es el sistema completo. Y cómo nos relacionamos con los amigos, se describe una forma tal en que el sentido espiritual, su estado espiritual, su pensamiento, sus sentimientos y cómo ellos por parte de nosotros se relacionan con el grupo. El éxito de mi destino se encuentra en las manos del grupo. Tengo que sentir y entender que es así y trabajar de acuerdo a esto. Rab también agregó que como solía trabajar juntos, inventar todo tipo de trabajo para hacer juntos en aquel tiempo, para crear un cierto tipo de conexión entre ellos. Y también tenemos ese papel adicional para difundir la grandeza del Creador en el mundo. Sí, hay dos puntos y de dependencia del grupo. Y cómo mi vida espiritual por completo se encuentra ahí, en el grupo. Y el segundo punto es la forma en la que le miramos, tomando el grupo como que el Creador nos atrapó juntos y nadie nos agarró juntos, sino solo él en un cierto papel en relación con la humanidad. Cómo incrementar la ayuda de él. Vamos a pasar al siguiente parte del grupo y cantemos juntos.

0: Shalom chaverim.
1: Hola amigos.
2: Hello friends. Let's sit down.
1: Sentémonos, organizémonos. Estamos después de una maravillosa lección de nuestro maestro, que también es maravilloso. Y en verdad, nuestro privilegio de recibir esta dosis, esta porción todos los días. Rab dijo que la lección es una porción de luz, así es que debemos recibir esa porción de luz. No se le dio a alguien que está en Citrin en aquel momento, sino que se nos está dando justo a nosotros ahora, a cada momento y en cada estado. Nosotros mismos estamos en una preparación para el Congreso que conecta al Congreso en el que estamos pasando en Citri y también el que estamos preparando ahora, despertando desde abajo. Rab hizo una pregunta, la vamos a leer juntos. ¿Hay una oportunidad para un grupo pequeño sin la dependencia de un grupo grande para que cruce la barrera? Quiere decir, hubo mucha conversación en el Pachsom de la barrera. Y Rab preguntó, respondió, un pequeño grupo no tiene ninguna posibilidad de pasar la barrera sin llevar al grupo a una masa crítica suficiente, y esto es lo que determina todo para nosotros, porque alcanzamos un nivel crítico, un estado tal al que el mundo entero tiene que ascender, todas las almas tienen que ascender al nivel del Creador, y nosotros estamos en el grado de la corrección general y no la corrección personal que se lleva a cabo en las últimas, generaciones. Que queremos continuar con nuestra preparación para el Congreso. Estamos invitando ya a todo aquel que tenga preguntas, temas, quieren escudriñar en el tema del Congreso, despertar desde abajo para escudriñarlo, comenzar ese escrutinio el sábado, y queremos continuar haciendo estos escrutinios juntos porque esto contribuye a nuestra preparación y a nuestro avance espiritual. Así que hasta ese momento, hasta que tengamos las preguntas y comencemos a escudriñar, vamos a comenzar con un primer taller con esta pregunta clásica. ¿Qué preparación es que yo y mi decena, o yo y mi decena, tenemos que hacer con el fin de sacar el mejor y mayor beneficio espiritual posible del despertar de abajo hacia arriba? De nuevo, ¿qué preparación tengo que hacer yo con mi decena para producir el máximo beneficio espiritual del Congreso despertando desde abajo? 6 minutos, por favor. Se percibe que necesitamos tenemos el privilegio inmenso, la oportunidad inmensa de salir de nosotros mismos en un grado donde no habíamos llegado hasta este momento. Así que aquí debemos revisar lo listo que estamos al expandirnos, esparciendo nuestros corazones y nuestros brazos lo más posible para ver cómo podemos crear una sola fuerza de un grupo y apoyo mutuo. Hay una conexión entre la decena y el Congreso porque estamos entregando la decena entera al Congreso aquí, y a partir de aquí estamos obteniendo las impresiones y los deseos de los amigos que están aquí. Así que es un asunto mutuo. También le da las fuerzas de llevar estas fuerzas del Congreso a la escena. Yo siento que aún estamos escudriñar nuestro trabajo del Congreso, más específicamente la conexión entre el trabajo personal, el trabajo en la escena, nuestro trabajo en el Congreso regional. Necesitamos pensar en qué fuerzas le podemos dar a los amigos

0: Así como nos vamos, mientras nos vamos conectando en la región, ¿qué es exactamente? ¿Qué despertar de la decena podemos hacer? Hacer y llevarlo a otros, pasárselo a otros. Porque el carácter del congreso original, tenemos que hacer la preparación desde abajo. Ahí es donde comienzan los estados especiales, que tienes que unirte a esa área especial donde cada uno participa, pero si despertamos, como lo escuchamos en la lección previa, entonces también necesitaremos conectar toda la humanidad y despertarlos para involucrarse, para que se involucre en conocer al Creador. Pero también vamos a tener que incorporar todos esos problemas que están en nuestras regiones. Y tenemos que entender que necesitamos construir un clip para llegar al Congreso. Y el clip se construye en amor. Así que podemos hasta el Congreso y aún después del Congreso continuamente estar esforzándonos con esto para poder entender por encima de la razón y sentimos algo por el amigo. Necesitamos verlo como el más grande de la generación y si lo ha estado corregido, bueno, hay que ver que él ya está ahí. Tenemos que repetirlo y incrementar el amor a los amigos, lo más grande de la generación. Así es como llegaremos con un clip digno, grande, al Congreso. Tenemos que relacionarnos con este Congreso como que hay algo especial. No es simplemente algo común y corriente, nunca hemos tenido algo así. Es como una combinación de condiciones que nunca tuvimos hasta este día. Y por eso es que la preparación para este Congreso, primero que nada, escudriñar la forma de la conexión. Para escudriñar dónde la vasija en este congreso se encuentra, en la decena, dónde estoy yo, dónde está mi región. No es algo simple. Hay muchas preguntas y sin las respuestas, entonces no hay congreso. Cada amigo necesita, todos los amigos necesitan posicionarse a sí mismos, tratando de hacer el mayor bien posible a los otros amigos, beneficiar a los amigos desde este congreso lo más posible, en la preparación y también en el congreso mismo. Sí, y organizar un deseo. Un beneficio de construir, hacerlo más grande, intensificar que este es el deseo común, nuestro deseo en común. Tenemos este congreso que no es únicamente para invertir en la escena, invertir en otros amigos en la región, más bien lo más posible, tratar de construir el congreso. Y también en Petah Tikva tenemos una tarea especial en la medida en la que podemos tomar todo, digamos, todo el día o cada día y difundimos. Y los grupos en el mundo tienen ya la grandeza del Creador para que les demos a ellos parte de este congreso que sucede aquí todos los días. Necesitamos no confundirnos. Lo que el Creador quiere, más allá de nuestro esfuerzo, quiere nuestro corazón en común. Así que nuestra preparación necesita ser abriendo el corazón, concentrándonos en eso, porque eso es lo que atrae la luz, es lo que incrementará la necesidad de ayuda. Queremos preparar nuestro corazón en común y eso es lo principal. Sí, amigos, nosotros antes que nada estamos invitando a todo el mundo a hacer preguntas, también en Israel, tanto en Israel como en el resto del mundo. Cada pregunta que está conectada con el Congreso, despertando desde abajo, invitándolos a elevar a poner su signo de interrogación y preguntar, porque queremos escudriñar las cosas juntos. Escuchamos ya a uno de los amigos haciendo una pregunta. Es que Shaul, por favor, te puedo pedir que preguntes lo que dijiste en el grupo Enfoque. Pensamos que es un tema que podría ser relevante para todos. Por favor, Shaul. No lo planeamos, pero adelante. Charles es un amigo que siempre coopera. Sí, creo que necesitamos escudriñar lo que es la conexión entre yo y mi trabajo individual, mi trabajo en la escena y el trabajo en el Congreso Regional. Charles, lo que dice es escudriñar la conexión entre mi trabajo y mi trabajo personal en la decena. Shaul impone tres niveles de la conexión. ¿Cuál es mi trabajo personal e individual? Mi trabajo en la decena, mi trabajo individual en la decena y el trabajo en el Congreso, en el cual tratamos de estar en mayores niveles que la decena. Tres niveles. Mi trabajo en la decena personal y en el Congreso que está ante nosotros. Un escrutinio importante. Amigos, ayúdenos a escudriñar esto. Estamos conectándonos, rezando. Y quien tenga discernimientos para agregar esto es sobre el tiempo. Sí, Eyala. También en el mundo, quien quiera ponga su signo de interrogación. Lo que escudriñamos la semana pasada, creo, en nuestra reunión de escena y también vino aquí, es que nadie va a ningún lado, no se va a ir a ningún lado. Yo soy Eyal de PT6, de Petah Tikva 6, y ahora juntos estamos haciendo un congreso regional. Podría ser que Eyal trabaje en Petah Tikva y alguien más trabaje a otro lado. Y como una familia. Pero que dejar la casa, no deja la casa, no va a ningún lado cuando alguien sale de su casa. Nuestro trabajo en la escena continúa y también tenemos algo nuevo que digamos aquí en esta área. El grupo Petah Tikva en otro lugar, el grupo Hungría o lo que sea. Sí, escuchamos en la lección ahora que Rab dijo que así como yo trabajo en la escena, él no lo llama una escena, pero en aquel momento lo llamaba un grupo, trabaja con otros grupos. Así que es lindo ver cómo también estamos diciendo ahora que tenemos un amigo que está yendo o pasando y que se necesita en otro grupo, así que toma la escena en su corazón, difunde toda la luz y conexión y todas las técnicas que aprendió cómo conectar y en el lugar a donde va a ir está recolectando sus discernimientos y sus anhelos hacia el Creador y se los devuelve a la escena. Y al final, la escena, cada escena obtiene una fuerza enorme de toda la sociedad. Todos los artículos de Rabash hablan de la enorme fuerza de toda la sociedad. Es una cosa grande ante nosotros. Gracias, Hachsameach, dice Behovot. Esto realmente se conecta conmigo y el movimiento en círculos en el TES, donde la parte recta, todos pasamos de la decena al de lo individual, a lo regional, y originalmente se acumula energía, y de hecho no hacemos cálculos porque los cálculos suceden en la cabeza, y la cabeza, el Rosh, está ahí en rectitud, y estamos trabajando por encima de ese cálculo. Y gracias, Holanda, por favor. Hola amigos, hay un sentimiento más que nunca de que el mundo está muy necesitado de nuestra conexión. Y también hay un sentimiento de que el mundo cambiará con este congreso. Y la preocupación es que yo lo digo como individuo tengo que hacer mi trabajo, tengo que estar conectado con mi escena, tengo que proveer cada uno de los medios para que los amigos estén conectados, pero más aún necesito asegurarme que mi escena esté conectada con este congreso regional en el cual seamos con realidad como uno. Y como resultado de esto necesitamos vislumbrar nuestro siguiente grado, cómo llevar este resultado al mundo. Es muy importante porque estamos en el umbral donde no podemos dejar de pensar en las decenas. Necesitamos pensar en cómo podemos hacer avanzar las cosas y llevar la luz al mundo. Gracias, Anne Pierre. Mac 10, por favor. 11, perdón. Sí, muchas gracias por la oportunidad para preguntar acerca de las decenas virtuales. Hay muchas decenas que unos cuantos van y otros se quedan, ya que la transmisión, ¿cómo incorporar en la gente que se queda virtualmente? ¿Cómo incorporar a esa gente? Sí, antes que nada, Isaviu, pongas un poco de orden en este asunto. El Congreso Especial del cual estamos hablando, aquel que se llama Despertar desde Abajo, hay tres círculos en el círculo regional, que es el contenido mayoritario, es decir, el tiempo y el contenido se toma en cada región independientemente. Hay otro asunto único en este congreso único de cada región. Transmitirá por sí misma en su idioma, por el, digamos, aquí si tú eres ruso parlante, otro que habla español, hispanoparlante y angloparlante. Cada región tendrá una transmisión específica en cada idioma que manejen. Las personas se conectarán en ese idioma porque viene de esa región. Así que todo el tiempo que estaremos con el tiempo regional, un círculo adicional del cual se habló, es el círculo global. Círculo global donde todo el mundo nos conectaremos a un círculo global donde se llevaron a cabo una lección de aquí o de allá o de allá y todos juntos lo estaremos viendo. El tercer círculo es el círculo de la decena, donde de cada uno de nosotros al mismo tiempo habrá un tiempo llamado el tiempo de la escena, que sucederá dos veces al día, una vez al día, y nos conectaremos con nuestra escena y cada uno decidiremos qué haremos. Se pueden conectar, leer, comentar, hacer cualquier cosa que necesiten, que quieren hacer. No importa dónde se encuentre en el mundo, cada amigo hará esto. Si su pregunta es con respecto a dos amigos que se van a encontrar físicamente en uno de los lugares, a partir de ese lugar la transmisión saldrá y el resto se conectarán a ese lugar. Y también nos conectamos al tiempo de las decenas, a las decenas. Más preguntas, por favor. Gracias, amigos. Quiero escudriñar lo que escuchamos de Rab, que las mujeres son muy buenas organizando información. Entonces, ¿cuál es la forma correcta, adecuada, para que la mujer participe y organice, digamos, nuestros programas, nuestros lineups? Debemos tener a las mujeres y a los hombres juntos o cada quien es por separado. Oren. Por ejemplo, está el material de estudio. El equipo de material de estudio en Bene Baruj es un equipo central de material de estudio en Bene Baruj. Tenemos con nosotros aquí a nuestro gran hermano Dudi. Dudi comparte con nosotros. El equipo material de estudio está compuesto de hombres y mujeres. ¿Quién trabaja ahí? ¿Cómo funciona tu equipo? Dudi, los materiales de estudio, hay muchos amigos trabajando ahí, hombres, mujeres. Muchas de las mujeres son amigas también. Ellas también ayudan eligiendo los materiales, localizando los materiales que vemos durante las lecciones. Hay un equipo de mujeres que transcriben nuestras lecciones, las editan a la lección misma. Tenemos subtítulos en las pantallas. Es un proceso inmenso, ni siquiera sé cómo comenzar a describirlo. Los clips que ven en las lecciones, hay un equipo que se encarga de localizarlos, identificarlos, ponerlos a tiempo y subirlos para el lineup que ustedes ven. La mayoría son mujeres en ese equipo, ¿cierto? También hay hombres, pero los subtítulos leemos un extracto, ¿cierto? Las mujeres preparan eso, así que, etcétera. No es como un cierto tipo de reino separado de alguien y otro reino de alguien más, ¿no? Entonces, continúa, Oren, hay un asunto también de preparar material y localizando material, lo cual es un trabajo inmenso y puede ser hecho por hombres o mujeres. Y llevar una elección para algo. Y después hay otro mundo de aquellos que dan la elección para elecciones mixtas. En Benembaruch las mujeres no dan elecciones a audiencias mezcladas, hombres y mujeres. Tenemos que ver qué es lo que está sucediendo en Benembaruch y hacer la misma cosa en círculos más pequeños. ¿Cuál es la diferencia entre este congreso? Un congreso central, que aquí las cosas ya pasan de años, de hábitos que tenemos. Ya vimos el congreso hace muchos años y sabemos que todo, cómo funcionan los congresos, y que donde sea que estos, que vean que estos suceden en nuestros congresos, tienen que seguirlo exactamente en otros lados. No tienen que inventar nada más, nada nuevo. Algo más será inventado, no tendrá el espíritu de Bnei Baruj. Pueden preparar artículos para el final, quien da la lección a una lección, a una audiencia mezclada, son los hombres. Sí, hay mujeres que quieren tener un evento. Yo escuché que en el evento de Petah Tikva había una exigencia de por las mujeres, para una actividad de mujeres, hay un cierto tiempo y se definió. Ahora vamos a partirnos y va a haber aquí una Ishot Harim de hombres y aquí una mujer y una de mujeres. Y creo que también va a haber algo que los hombres puedan tener para una gran Yeshua, Javerim, y las mujeres también al mismo tiempo en otro lado. O, lo que vemos en bebé, ahí es lo que hacemos, no hay innovaciones. Gilad preguntó, ¿no? Y quiero invitar a todos los amigos de Israel y el mundo que hagan preguntas. En Shabbat tenemos una discusión muy importante y no todo el mundo tuvo la oportunidad de preguntar, y ahora queremos escudriñar todas estas cosas. Yo quiero refinar la pregunta y también la respuesta que respondiste. Lo que se le pide a los grupos en Israel es que ahora trabajar en el contenido. Los hombres y mujeres pueden mezclarse en este trabajo de contenido. Pero el resto es como lo reportaron, como lo respondieron, pero vamos a poner una capa más preciso. Si ahora el trabajo está siendo trabajado en general entre hombres y mujeres, cuando se desglose esto y hacer cierta actividad, es preferible que las mujeres sienten con mujeres y hagan sus preparaciones, los hombres con los hombres, porque no queremos ahora este trabajo junto aquí el hombre con mujer y que encuentren un cierto producto. No se acostumbra esto entre nosotros hacer esto. No creamos en general estas oportunidades, estas situaciones. Por eso hacemos una reunión de hombres, de amigos para mujeres y otros para hombres. Y si los hombres lo hacen para los hombres, está bien. Hay un equipo de mujeres, hay un equipo de hombres. Y después nos reunimos en la encuentro general. Oren y yo nos estamos cada semana con todos los equipos de hombres y de mujeres de Israel. Y hacemos una discusión en general, pero en los pequeños equipos es mejor que estén los hombres por su parte y las mujeres por las características que conocemos. Y también porque no queremos estados donde un hombre y una mujer estén juntos, puede uno que uno esté casado, otro también. No queremos producir este tipo de situaciones. Eso es una presión mayor a la... Gracias, queridos amigos. Yo quiero preguntar acerca de la región de Hungría. Tenemos traductores de dos lados del mundo. Tenemos un instructor de Nueva Zelanda y el instructor de Hungría está viviendo a 200 kilómetros del centro de Hungría. Entonces, ¿dónde está la región húngara? ¿Está en el idioma o en el área geográfica o basados en algo interno, algo espiritual? Todo aquí está basado en algo interno y espiritual, dice Abiú, pero específicamente en Europa y en Hungría, como es parte de Europa, va de acuerdo al país. Así que en Hungría habrá un congreso, el hecho de que Dror esté en New Zealand y que está trabajando es increíble, pero en la práctica Zolt se conectará con el Congreso Australiano en Australasia y los hombres están ahí divididos exactamente, ya sea que decida ir y conectarse y otros los amigos en Hungría se conectarán en un solo congreso, ¿ok? Sí. Quisiera. Necesitamos un instructor en el centro de Hungría. Por favor, ayúdenos a crear uno. Es muy importante que se conecte de manera local y geográficamente también. Y espiritualmente también. Gracias, muchas gracias. Todos rezamos para que eso se lleve a cabo, dice Abiú. Gracias, gracias, Shandor. Sí, Jacob. En Alemania decidimos que tenemos tres regiones porque es un área vasta. La pregunta es cómo, a pesar de todo, podemos llegar a un solo congreso. Si hay sugerencias, por favor. En Alemania, dice Abiú, debido al tamaño del país, el equipo social donde tú participas como cabeza del uno, del, se dividirá en tres, porque hay es muy grande, pero es cierto, en Israel, que es pequeño, ¿qué decimos? Seis o siete áreas también. Seis áreas. Entonces va a haber un congreso en Ashkelon, ¿cierto? Carmiel, Haifa, Zichron, Netanya juntos, el centro, y Ashkelon hacia el sur. Además de esto, habrá en Petah Tikva un congreso regional para la gente en Petah Tikva. Entonces, esto es exactamente lo mismo que pregunté a alguien de Ashkelon. Va a decir, ¿cómo vamos a hacer? Bueno, vamos a tener un solo congreso de todos los grupos de Israel. Tenemos un congreso que estará en algún lado. Es que veremos a los amigos en Ashkelon, Haifa, Carmiel. Ellos se están conectando juntos en una conexión más intensa entre sí. No es un congreso separado. Es lo mismo en Alemania. No es distinto, solo que quizá geográficamente es una distancia mayor, pero aquí hay muchos más estudiantes. Así que hay como 1,000, pero es más allá de los 1,000. Pero no hay diferencia, sino que en este proceso todos estamos haciendo una decisión en común de un proceso en el cual cada uno de nosotros se conecta con un grupo de personas. No se trata de que alguien eligió con quién conectarse, digamos. Yubien y yo somos amigos, crecimos en la misma villa, en la misma pueblo y tenemos amigos, somos amigos y nos hacemos un congreso. No, ese no es el Estado, sino que hay un sistema que divide a la gente de acuerdo a las áreas geográficas. Shandor también lo dijo como idiomas y áreas, pero en la práctica estamos haciendo esto juntos, lo decimos juntos, lo vamos a hacer juntos y también estamos haciendo la misma acción donde hace 4 meses el congreso de escenas, cada decena se sentaba separadamente en distintos lugares, en distintos estilos, conexiones, etcétera. Y cada uno tiene otro tipo de actividades. No determinamos las actividades, sino que cada escena decidió lo que va a hacer, lo que va a estudiar, quién va a dar la lección, cómo va a dar la lección, cuánto tiempo estamos dividiendo todo, cuánto dedicamos a cada una de las cosas. Aún creo que este es el congreso que más inspiración me ha dado, porque todos y cada uno hacemos lo mismo, al mismo tiempo, y con el mismo estilo, lo mismo pasa aquí. No es distinto que estamos enfocados a la escena, ahora es por región. Entiendo a Jacob, también está preguntando, digamos que en Alemania, en estos tres congresos, ¿cómo? Creo que en tu corazón hay un deseo de conectarlos con un cierto hilo, ¿cierto? Estos tres lugares, ¿cierto? De ahí estás preguntando, porque en tu corazón tú estás pensando y sientes en el, sientes. Como ejemplo, si tú durante el día tienes tres tipos de tiempos, es el tiempo regional, donde cada congreso se maneja en la forma en la que quiere para sí mismo. Hay un tiempo en común donde todo el mundo está con nosotros, todos estamos mamando de un solo lugar. Y está el tiempo de las decenas individuales, donde cada uno está teniendo esta conveniencia. Digamos que en tu corazón hay un cierto deseo para todas las reuniones en Alemania, para sentir que perteneces a un solo clip, que todos pertenecen a un solo clip. Entonces, ¿en qué tiempo es que, digamos, vamos a meter una actividad? En el tiempo regional. En el tiempo regional, que la mayor parte del congreso es el tiempo regional, es decir, que digamos que durante la comida en el congreso grande quieren que todos estén en el Zoom para decir, dejen de aquí de A, B, C. Por favor, háganlo. Esa es la creatividad que cada uno de las regiones locales debe decir que hace con ese tiempo ahí. ¿Qué quieren? Y esto es lo que este congreso nos obliga a hacer, que es despertar desde abajo. Si no lo hacemos, no se hará. ¿Y qué puedes hacer? Pues todo. Depende de ustedes, Jacob. Sí, Evgeny. Yo quería preguntar acerca de las relaciones entre los amigos durante el congreso mismo. Todo el asunto es dónde está el clí espiritual en la persona, dónde están los amigos con los cuales él crea una conexión espiritual y descubre al creador. ¿Dónde? Ese es el asunto. Entonces, ahí hubo periodos hace años de decenas aleatorias. El día de hoy, aún en esta elección, los amigos aquí alrededor de esta mesa están aquí con la decena, entonces en relaciones y de ahí se llega a la revelación que después pues hay cambios. Y por un periodo de 8 o 9 años ya estamos en decenas permanentes, donde este es mi cli, Petactiva 9 es mi cli. Ahora, cuando llego al congreso, se nos dijo aquí en Petah Tikva, al menos, que estaremos en decenas aleatorias. Utilizaron el concepto de decena, la definición. El hecho de que estoy en Petah Tikva 9 hoy y pueda reunirme con cualquier otro amigo acá, y hablar con ellos, sentarme con ellos, y hablar de la grandeza, de la importancia de la meta, no lo tomo como mi decena. Yo llevo esta impresión a mi escena por el asunto. Así que en este congreso, mientras me siento en las decenas con amigos, estos son amigos que son mi escena aleatoria, que con los que tengo que crear un cliente espiritual en el congreso, o son amigos que no son mi decena, pero que me impresionan en general, como el día de hoy en el corredor con el amigo con el que estaba hablando. Grandioso. Vamos a tener un taller de 5 minutos. ¿Cuál es la diferencia entre la conexión entre los amigos en la misma escena con la conexión con los amigos que están conectando, están estudiando juntos, pero no estamos en la misma escena? De nuevo, ¿cuál es, continuando con la pregunta de Jenny, cuál es la diferencia entre la conexión entre los amigos en la escena con los amigos que están estudiando juntos, pero no estamos en la misma escena? 5 minutos, por favor.
1: אבל נראה לי שזה כל המאמץ בכנס הזה בכלל, באופן כללי, זה בדיוק העניין בכנס הזה, שאנחנו באים גם לשרת את האזור שלנו וגם לספוג, אנחנו רוצים להרחיב את הכלי. אז שמענו כבר בעצם הגדרות כאלה, מה זה להרחיב את הכלי, אתה לא יוצא מתוך הכלי, כן? באותה צורה שרב תיאר לפני כמה ימים השבוע, מה זה שאדם גדל, האדם גדל מזה שהוא...
0: En la misma forma en la que Rav describió esto, ¿cómo crece la persona? No él mismo, sino que conecta consigo mismo más partes, es como crece el Kli. Lo mismo en esta situación, quiero crecer trayendo más impresiones, carencias, deseos, etc. No sé cuál es la diferencia, pero la conexión en la escena es la ruptura entre nosotros. La conexión más externa apoya esto, da fuerzas para esto. A mí es como me parece. Está claro que hay una diferencia, está claro que mi escena, en la escena que es la parte interna en la cual yo trabajo, y es como en cada uno de los cuerpos, entonces la realidad hay partes internas, externas, y recibimos nutrición del exterior y la traemos. Esto es de acuerdo a la ley de la naturaleza, entonces nosotros salimos. Y no es nuestro, sino que es un trabajo en las regiones, es en regionales, en relación con un trabajo interno que tengo en la decena. Y llevamos impresiones, ahí viene y también la describió ahí con su pregunta. Un amigo que no está en su decena natural, una vez que pasa a otra decena, es como entrar al campo y madurar las cosas desde ahí. Lo mejor que puede haber en la espiritualidad es sentirse el campo en sí por creador. Y la persona tiene una oportunidad de hacer ambas. Hay una cosa llamada garantía mutua o garantía o arbut mutuo. ¿Dónde está este arbut? ¿Con quién determino yo este arbut? Por ejemplo, hay muchas definiciones más y formas de relacionarse. Aquí en la escena, al menos en lo que yo entiendo, se supone que determine este arbut mutuo con estos amigos y todos los estados que están con estos amigos. Hay un círculo más amplio, como amigos en otra escena, donde determina esas relaciones ahí, y yo escuché que no hay desconexión entre las escenas, y hasta que no lleguemos a un hombre con un solo corazón en cada escena, y convertimos en esas unidades. ¿Qué tan afortunados somos como partes de la escena, que es tan fuerte, tan bendecida? Para estar en este centro de la interioridad del grupo. Y cuando trabajamos hacia las otras decenas, no es como nosotros, es como un órgano de algo tan bendecido del creador, este cuerpo que te activa 9. Y todas las cualidades que tenemos en las carencias y en el llenado, cada uno tiene que dar tanto como sea posible a los demás, a las otras decenas. Y dar lugar a nosotros para que podamos atraer cada vez más fuerzas con un deseo avanzado. Lo que yo entendí de los escritos de Bala Sulam es que la persona necesita cambiar su actitud hacia el medio ambiente, estar menos preocupado por sí mismo y más por otros. Esto comienza con el círculo más pequeño y... Bien. Pregunta. Muchas gracias, Evgeny. Más preguntas, por favor, en Israel y en el mundo. Cada uno es bienvenido a preguntar con sus signos de interrogación. Vimos a Turquía 7 antes. Estaremos felices de escucharlos también. Turquía 7, por favor.
2: Çalışma dünya grubu olarak dünya grubu olarak
0: no hay traducción, amigos.
3: תתפללו על כולנו.
0: Reza por todos nosotros. No hubo traducción de la pregunta de Dios. Que también tendremos éxito en acercarnos, aproximarnos con ustedes también, como ustedes lo hicieron, con la ayuda del Creador, y descubrir al Creador en las conexiones entre nosotros, así tal como ustedes. Y también en cada una de las reuniones rezaremos por ustedes. Es así como vamos a tener una especie de espiral que nos eleve a todos hacia la luz superior. ¿Qué uno? Gracias, amigos. ¿Qué es un despertar de abajo? ¿Qué se considera como el resultado correcto del Congreso? ¿Qué vamos a hacer un despertar desde abajo? Es decir, la organización es más claro que jerarquía, organizacionalmente, etcétera. Pero ¿cuál es este beneficio espiritual de toda esta organización? Nos dice Oren, tuvimos un mensaje de un amigo que está muy preocupado, tal como tú. Y él dio esta imagen, no tomémoslo como una plegaria, sino como un comentario. Nuestra señal buena para tener éxito en el Congreso es que cada una de las decenas sea más participativa, que cada amigo sienta que hay mucho más que hacer en su decena, que el Congreso puede ayudarnos a empujar hacia adelante a la sociedad, también de forma práctica, una forma en la que podemos medir y participar. Vimos nuestra lección con Rav en el Congreso que él describió, como podemos ver el trabajo, está la vida, está la luz, está la difusión, está el trabajo y la participación en el grupo, está el reconocimiento de cada uno de lo que está sucediendo aquí, en vez de contribuir y llevar toda la luz, lo que el Creador está dando para la humanidad y en el mundo de los actos. Vimos que los cabalistas actúan en tres días, está la lección matinal, la conexión con el ser creado y la difusión. Si en la lección, la conexión, vemos un ascenso de todos nosotros a un grado superior en cantidad y calidad, es una señal que nosotros tuvimos éxito en el esfuerzo y el Creador nos respondió. Gracias, amigos. Llegamos al final de la lección. Un anuncio. Todos estamos en el interior. Si no me he registrado, háganlo ahora para encontrarnos donde no hay espacio. Y bueno, no se queden afuera. Todos adentro. El día de unidad, este jueves que viene, por las festividades de Sukkot, octubre 1. Desde los horarios que aparece en esta, en la pantalla, vamos a escudriñar las cosas más importantes para nosotros ahora, y más que nada vamos a tratar de conectarnos entre nosotros con el fin de hacer avanzar la fuerza de conexión y el espíritu interno de nosotros en cada acción que realicemos aquí en el país, en el edificio, y también qué hacer, y también aquellos que no sepan aún cómo hacerlo, y todos aquellos que están contemplando cómo hacerlo, y queremos juntos, un énfasis aquí en lo de juntos, construir este proceso completo. Por eso es muy importante para cualquiera que esté planeando llegar, que somos todos, registrarse físicamente. Estamos hablando de todos aquellos que están aquí en Israel, en Petah Tikva. Nuestros amigos en el mundo son bienvenidos a unirse a una traducción, a pesar de que no sean capaces de venir aquí físicamente, pero sean capaces de juntarse con nosotros, y el proceso que estamos viendo, porque queremos que suceda juntos. Así que,

0: בסדרה של שיעורים עם הרב מכנס סיטרין. אנחנו ממשיכים בשיעור מספר 7.
1: Amigos, vamos ahora a continuar con la serie de clases del Congreso de Sitrin. Hoy será la clase número 7 del 14 de octubre 2003. Entonces, nosotros estamos estudiando el método de ascender al nivel del Creador. El Creador no tiene opción que ocultarse a nosotros, porque después de crearnos, Él aparece como la luz absoluta, el deleite absoluto. Y si Él se revela a nosotros, seríamos esclavos de este deleite y no podríamos hacer nada en contra de ello. Por lo tanto, para poder liberarnos y poder ser iguales a Él, entonces el Creador, por lo contrario, se ocultó. Pero al ocultarse, ¿cómo podemos hacernos semejantes a Él? En su imagen y semejanza, de acuerdo a esto, el Creador creó dentro de nosotros un punto principal, el punto en el corazón, el punto de Bina, desde el cual, con la ayuda del ego, podemos construir la imagen del Creador. Es decir, todo nuestro ego, en su capacidad, fuerza y profundidad, es igual al Creador. Y al usarlo, a través de este punto en el corazón, entonces servimos este punto, lo desarrollamos para que reine por sobre la persona y le muestre cómo usarlo. De todo este ego, nosotros creamos dentro de nosotros la imagen del Creador. ¿Cómo? Porque al usarlo, lo usamos de la forma que el Creador se usa a sí mismo en relación a nosotros. Él está otorgando completamente con respecto a nosotros. Por lo tanto, nosotros usamos el ego con ese punto de Bina solamente en nombre del otorgamiento, solamente para el otorgamiento.
2: No.
1: Sin embargo, si el Creador está oculto, si este punto en el corazón nos atrae en algún lugar, pero no sabemos dónde está oculto en nosotros, o si no, anhelaríamos este estado con nuestro deseo egoísta. ¿Cómo podemos hacerlo que desde una ignorancia completa, una oscuridad total, un ocultamiento absoluto, no estaremos bajo el control del ego, pero independientemente también buscamos este camino para una semejanza mayor con el Creador, es decir, dibujar esta imagen dentro de nosotros y de acuerdo a nuestro entendimiento, crearlo dentro de nosotros, moldearnos para que seamos como Él. ¿Cómo podemos hacer esto? ¿Dónde encontramos un ejemplo? Si Él debe estar oculto de nosotros, ¿sí? Para esto, el Creador rompió el alma en muchas partes, muchos pedazos, y nos dio una regla simple. Si quieren moldearse como soy yo, entonces aquí está tu ego, y aquí están las otras almas, los otros pedazos, y deben tratarlos a ellos como me tratan a mí. Y ahora, nosotros tenemos la oportunidad ahora de usar este material dentro de nosotros, anhelar hacia el Creador, el punto en el corazón. Eso se llama Israel. Anhelar directamente hacia el Creador que existe dentro de nosotros. Tenemos también el ego. El ego está ahí en su lugar, en todos, todo el mundo, y hay una parte, la parte animal pequeña, todos los mundos impuros, este ego enorme que se llama el faraón, debe manifestarse en todos nosotros con toda su fuerza y magnitud y profundidad y fuerza, igual al Creador. con la fuerza opuesta, y debemos ponerlo todo bajo el punto de Binah y así poder elevar a Malhut con la ayuda de Malhut a Keter. Ahí está nuestro método. Como hemos hablado, para esto necesitamos imaginarnos dónde todas están estas almas, dónde están estas almas. Para esto debemos crear un pequeño grupo que sirve como un modelo, miniatura, de esta alma común de Adam y tratarlo como el Creador trata a todas las criaturas. ¿Por qué un pequeño grupo? Porque ahí hay personas que entienden mis aspiraciones. Yo trabajo con esas personas, con su apoyo, con el uno, con el otro.

0: es decir, elevan, exaltan nuestra meta común, me entienden, me apoyan, yo aprendo de ellos, ellos aprenden de mí. Nosotros trabajamos en forma mutua en la misma dirección. Esto facilita las cosas, las hace más convenientes, más felices, más y me ayuda en muchas formas, en todas las formas me ayuda, hasta el punto donde si vamos a leer sobre esto en el artículo La Libertad, aparte del grupo que me apoya, que me guía, que me provee con el próximo grado de valores que deben hacerse importante para mí, que yo anhelo y deseo lograr eso. Aparte de eso, no hay nada más. Es decir, el grupo define la meta, define la imagen del Creador que yo debo emular, asemejarme a eso con la presencia del grupo, porque si lo querramos o no, nosotros somos creados en tal forma que cada partícula de esta alma común está bajo el control de todas las otras partes, tanto las puras como las impuras, no importa, las leyes son las mismas, es la misma ley, es decir, si es que quiere o no quiere, está bajo la influencia de la sociedad. Por lo tanto, la opción del grupo, de la sociedad que lo rodea, al fin y al día, es mi única elección libre, y eso determina todo mi camino espiritual. El problema
1: в том, что человек обычно забывает об этом.
0: Disculpen. El problema es que la persona típicamente se olvida de esto. Se olvida que debe solamente examinarse a sí mismo y que solamente puede hacer esto con la luz del Creador. Se le olvida que puede corregirse solamente con la luz del Creador. Se le olvida que todos sus deseos, un momento tras otro, son determinados no gracias a él mismo, pero más bien por el Creador, o bien por su propio ego, que realmente son la misma cosa. Mientras que él no esté corregido, la única forma de cambiar esto es no a través de su fuerza o buscando una fuerza más bien a través de el entorno que los rodea, a través de la sociedad. Por lo tanto, yo no tengo fuerza mía, yo tengo que pedir fuerza de lo alto, de arriba. Yo debo pedir fuerza y quiero ver, estoy pidiendo ver, yo no puedo ver y no tengo otra forma de pensar correctamente. Debo crear una sociedad alrededor mío que me va a dar valores para yo revalorar mi propósito en la vida, la grandeza del Creador. Y si yo quiero moverme hacia esto, entonces no hay nada dentro de la persona, excepto ese punto principal de Binah, y todo lo demás debe ser buscado algo fuera de la persona, o de la sociedad circundante, o del Creador. Este estado anti-egoísta, que no es natural, es el obstáculo más grande en nuestro camino. Nosotros debemos siempre empezar siempre empezamos buscando dentro de nosotros las fuerzas internas dentro de uno, pero la verdad es que todo yace por fuera de uno. Esta plegaria a algo externo es muy contrario a nuestro ego, por lo tanto es muy difícil recordarnos de esto, es muy difícil controlarnos a nosotros mismos. si es que nos olvidamos o nos imaginamos que somos la fuente de fuerza, una fuente de habilidad, una fuente de pensamientos, y empezamos a enojarnos con nosotros mismos. ¿Por qué yo no puedo? ¿Por qué yo soy así? Porque no podemos ser de otra forma. Yo debería de enojarme solamente cuando yo me olvido que hay fuentes externas que me ayudan para mis buenos pensamientos, fuentes externas para mi fuerza, gracias a las cuales yo puedo avanzar, y no olvidarme de esto. ¿Y qué puedo hacer si me olvido? Vuelvo siempre a lo mismo. El entorno social que me recuerda en cada momento, que el entorno se presenta ante nosotros como una fuente, un repositorio, un método, una fuente de buenos pensamientos y de dirección, una reserva, una memoria que siempre me va a apoyar. Yo me despierto y me recuerda dónde estoy, qué soy, en qué dirección debo moverme. Eso me debe dar fuerza, emocionarme, debe hacer todo por mí. ¿Por qué? Porque yo ya he invertido todo esto dentro de ellos. Mis amigos y yo estamos de acuerdo que vamos a proveer los unos por los otros de esta forma. Por lo tanto, ahora debemos pensar en cómo devolver siempre a esta información tan importante, porque solamente a través de ellos yo vuelvo a mi alma. O si no, nos caemos de este camino espiritual. Es decir, nosotros debemos comenzar a aceptar la sociedad, la sociedad es como nuestra mente, nuestra memoria, es como nuestra dirección, son nuestros maestros, instructores, nuestros padres, nuestros educadores, nuestros doctores, nuestros todos. Esta sensación debe nacer dentro de nosotros, que estamos completamente y totalmente dependientes de esta pequeña sociedad alrededor de nosotros, mi grupo, o un grupo un poco más grande que ahora existe prácticamente. En estos mismos lugares. En otras palabras, una persona debe entender que aparte de su aspiración que él tiene y que desaparece, no siempre existe dentro de uno. ¿Cuántas veces al día, a través del día, recibo un empujón desde adentro y yo empiezo a recordarme dónde estoy, quién soy, por qué estoy aquí? Y si me puedo acordar, entonces verán más tarde por qué es que pertenecen a un grupo y se encuentran dentro del grupo. Miren lo que pasa con los amigos que se caen del grupo y se desconectan del grupo, pierden todo sentido del camino hacia la meta. El grupo no les da esa oportunidad. Viene un reshimo y no solamente uno, pero muchos reshimo vienen y la persona ni siquiera se da cuenta de la diferencia y lo empujan de nuevo, de vuelta al grupo. Bien, conscientemente o inconscientemente, todos nos nutrimos del grupo. Yo necesito toda mi memoria, mi fuerza, todo está por fuera de mí, en el grupo, no dentro de mí. Esa es la verdadera representación de lo que hay en nuestro camino espiritual. Y eso realmente me ayuda para correctamente dirigirme hacia la conexión, hacia mi entorno, mi relación con el entorno, ¿sí? Y entonces, en un cierto modo, un cierto estilo hacia el grupo. Si yo dependo totalmente del grupo, si todo mi futuro determina, está determinado por eso, entonces el grupo se hace

0: Pasión por mí mismo, porque yo naturalmente tengo esta sensación ya que yo me controlo de alguna forma, yo soy mi propio maestro, pero si yo estoy totalmente, completamente y toda mi vida y mi futuro y toda mi fuerza está en esta vida y en la próxima vida y todo está en sus manos, entonces es terrorífico. ¿Dónde están ellos? ¿Están pensando ellos? Yo empiezo a exigirles a ellos, yo empiezo a escuchar de ellos y estar preocupados por ellos. Y aquí justamente desde este punto egoísta, lo lishma, que el poder de esta pequeña sociedad alrededor de mí, es como una persona que está realmente enferma y está totalmente bajo la atención de los que lo rodean. Es simple, si yo realmente me siento desamparado, sin fuerza y no puedo determinar nada, ¿y qué es lo que me va a ocurrir a mí en el futuro? Son solamente ellos a través de su libre albedrío, solamente a través de sus deseos que van a determinar esto. Entonces, por supuesto, aquí una necesidad urgente empieza a nacer. De reunir a estos amigos, hacer alguna organización, un plan para poder mejorar, un apoyo para que estas aspiraciones comunes que tenemos realmente son las cosas más definidas, las más importantes hacia esa meta, ese gol.
1: И это на самом деле так, потому что наши девять сферот, кроме нашей точки устремленной куда-то непонятно к чему и кому.
0: No hay traducción, amigo, se cortó la traducción.
1: Они это все свойства, которые вне меня. И они все определяются окружающим обществом, группой или всеми остальными. 599.
0: Disculpen, se cortó la traducción, mantenemos la intención.
1: В этом общем созданном кли. Они определяют мой вектор, куда я двигаюсь. Они определяют те свойства, которые...
0: Ellos determinan mi vector, mi dirección, donde yo estoy moviéndome, las cualidades que yo tengo y las cualidades del Creador. Todo esto está dentro de ellos, no dentro de mí. Porque mi deseo es prácticamente un deseo no formado. Que es Malhut, es simplemente el deseo de disfrutar. El deseo de disfrutar, ¿de qué? De Coca-Cola, comida, sexo, honor, lo que existe en nuestro mundo. Está aquí. Y las primeras nueve sefirot están, son las otras almas, excepto yo. Ellos determinan mi vector, mi dirección. Yo solamente determino que yo anhelo algo que no sé. Yo también puedo retroceder a mi deseo interno. Entonces, el grupo que creo, lo que existe dentro es el entendimiento de la conexión entre nosotros, es el entendimiento de la forma del Creador. ¿Qué es el Creador? Es el entendimiento de la fuerza de determinación, lo que es el altruismo, lo que es salir de uno mismo. Determina mis primeras nueve sefirot. ¿Qué significa eso? Significa...
1: Я не могу быть больше, чем моя группа.
0: Determina el nivel que yo tengo.
1: Она задает мне практически мою максимальную ступень, которую я могу достичь. Ни один из нас не может быть больше, чем группа в целом. Он может быть меньше, он может
0: ninguno de nosotros puede ser más grande que el grupo en sí, puede ser más pequeño. Tal vez no entiende lo que todo el grupo da, aún un pequeño también puede

0: tener dificultad de entender aún una décima parte lo que, de qué están hablando, pero jamás la imaginación de la persona, su revelación puede ser más grande de lo que el grupo le presenta. Estas primeras nueve sefirot son definidas por el grupo, por lo tanto la dirección puede ser la dirección correcta, pero puede ser muy bajo en altura y no deja que ningún amigo del grupo sea más alto que este nivel. Por eso estoy diciendo que nuestro grupo central en Bnei Baruj, y hay grupos externos también por fuera de Israel, en Moscú, en Odessa, en Kaliningrad, hay personas que ni siquiera se pueden imaginar cómo este camino hacia el mundo espiritual no es difícil. Es simple. Lo más importante no es la fuerza ni la presión o decenas de años. Lo único que es importante es tener la dirección correcta y movernos hacia adelante. Entonces, hay personas que ya existen en estos niveles, que ya están por encima del grupo y cruzan el Maxom, y nosotros tenemos ya 10. Pero hace décadas atrás, cientos de años, habían pocas personas alrededor del cabalista, y eso era suficiente. Ese era el grupo, la sociedad, en vez de este grupo enorme del resto de las almas. Solamente 5 o 6 personas alrededor de un cabalista podían concentrar dentro de ellos todas estas cualidades. Hoy no tenemos esto. Hoy necesitamos un grupo enorme y un grupo correcto, en cantidad tanto como en cualidad. Y por eso hay muchas personas que tienen un nivel individual aquí, pero el nivel del grupo está aquí. Este es el nivel del grupo. Este nivel está oculto de ellos y no pueden llegar al Maxom, ni siquiera cruzar el Maxom. Por eso todo el grupo debe estar en este nivel. No, todo el grupo no debe estar en este nivel, pero debe de alguna forma crear, ¿cómo puedo decir esto? Debe revelar una masa crítica para que todos los miembros del grupo sean capaces de saltar a través del Maxom. Ay, ¿cómo puedo decir esto? No sé cómo expresar esto. Por un lado, estoy diciendo que la persona no puede jamás estar por sobre el grupo, pero por el otro lado, no todo el grupo debe estar en el nivel de salir del Maxom, a través del Maxom, para poder... no se entendió. ¿Cómo puedo explicarlo?
1: Нет, тут есть, потому что тут есть две зависимости. Общий уровень группы и вклад человека в группу.
0: Hay dos dependencias aquí. Hay un nivel general y hay la inversión del individuo. Por lo tanto, el nivel general puede ser más bajo, pero si la persona está invirtiendo adicional de sí mismo, entonces todavía es individual. Cruzar el máximo es individual, pero todos deben agregar esa porción adicional de ellos mismos. Es un nivel crítico y debe venir del grupo, pero la parte adicional debe venir del individuo. Esto también existe en la física. Estoy tratando de formular esta... Entonces debe haber un nivel crítico en el grupo y luego cada uno que entra en el grupo y que hace su propio trabajo individual cruza el maxón. Por lo tanto, para cruzar el maxón, el individuo debe crear un cierto potencial dentro de sí mismo y el grupo ya tiene su propio maxón individual, su barrera, perdón, general, pero no está tan claro. Es más bajo que en relación al individuo. Por lo tanto, hay que saltar sobre esto, sobre un peldaño como una base y luego saltar otro nivel a un peldaño más alto. Y este nivel crítico del grupo, este es este nivel aquí. Y el grupo crea como un nivel del cual vamos a saltar para todos sus miembros. Ese salto es individual, sin embargo. Es individual para cada uno, pero viene del nivel general que provee el grupo. ¿Qué es este nivel? Es un nivel de un acuerdo completo en el grupo, de existir en responsabilidad mutua, dependencia mutua el uno hacia el otro. Nosotros debemos trabajar hacia el otro para que cada uno y todos juntos podamos llegar a nuestra meta. Esto es suficiente. Pero el individuo salto, que la persona quiere separarse de todo su egoísmo, este es un deseo. No es realista, no es genuino. Hay ciertos grados y deseos y se debe dirigir a este Ormakif, pero hay Ormakif general y Ormakif individual. Y este Ormakif lo ayuda para este salto individual. ¿Por qué estoy diciendo esto? Porque hay docenas de personas que ya están en un estado que pueden hacer este salto individual desde aquí y cruzar el maxón. Pero el grupo les puede dar este nivel crítico porque todavía no tienen ese poder. Por lo tanto, nosotros necesitamos unir a todos los grupos y elevar el nivel general. Prácticamente, ni siquiera elevarlo es importante, es la unificación. La unificación es lo que nos va a elevar. ¿Qué es lo que escribe Balasulam de esto? ¿Hay preguntas de este tema? ¿Preguntas? Tú no, tú siempre tienes preguntas. Alumno, ¿hay alguna posibilidad que un grupo pequeño o un grupo grande lo logre? Rav, no hay ninguna posibilidad para un pequeño grupo de llegar al Maxom sin llevar a ese grupo a una masa crítica. Masa es lo que necesitamos en estos tiempos y eso es lo que determina todo. Porque hemos llegado a tal estado donde todo el mundo debe elevarse, todas las almas deben ascender al nivel del Creador. Y nosotros realmente estamos al borde de esta corrección general y no individual como ocurrió en tiempos anteriores. Los cabalistas ya hicieron este trabajo para el mundo y han preparado el mundo porque ellos han sido conductos para la luz superior. No importa si ellos viven con nosotros ahora mismos o no existen ahora en cuerpos, pero ellos son las almas. Estando en nuestro mundo, ellos revelaron, pero no se entendió, tienen un tercer Gamar Tikkun y a través de eso pasaron Orpnimi y nosotros a través de nuestras acciones del grupo atraemos este Ormakif. Y todo lo que los cabalistas tenían que hacer para traer ese Orpinimi a nuestro mundo, ya lo hicieron y ya existe en nuestro mundo en un nivel suficiente y ahora internamente desde está despertando a miles de personas hacia la búsqueda espiritual. Por favor, baja, no digas nada. Значит, это no me interrumpas. Внутренний свет, который проходит, проводит каббалисты. Entonces, esta luz interna que pasa, que los cabalistas pasan a nuestro mundo, despierta, nos despierta a todos hacia la búsqueda espiritual. Y vemos que no hay necesidad de cabalistas individuales. Ellos ya hicieron su trabajo. Entonces, hay estos conductos, tubos, a través de los cuales el Orb Pnimi entra en nuestro mundo desde arriba hacia abajo, y entonces nos despierta a nosotros, despierta a los Reshimot, y nos empuja. Y de estas almas, el Orb Makif se es atraído. Así es como el mundo se sostiene. Entonces, a unos siglos atrás, hasta ahora, no habían cálculos equivocados con los individuales, pero ahora estamos hablando de masas enormes hacia el Creador, pero antes no era necesario. Nosotros, Bnei Baruj, tampoco tendríamos necesidad de crear grupos en diferentes partes del mundo. Tal vez nace de un deseo general de hacer difusión, pero sería pasivo. Pero ahora para nosotros tenemos una gran necesidad. Para poder entrar al mundo espiritual, nosotros debemos crear una masa crítica, cuantitativa, una masa. No podemos escaparnos de esto. Y todos los grupos, cada grupo, en forma separada no puede hacer esto porque la corrección general tiene sus propias leyes. ¿Quieres preguntar? ¿Y qué pasa si tenemos un grupo de 100 personas, Rav? Si tienes 200 o 300 personas, no ayuda. Debemos estar conectados con grupos, diferente mentalidad, diferente entendimiento y condiciones sociales. Los grupos hoy en día debe existir y debe representar como un modelo miniatura de la humanidad. Siento que de otra forma no será capaz de cruzar. Y eso es lo que está ocurriendo. Yo no puedo predecir el futuro, porque nada de esto se ha realizado en el pasado. Pero así es como yo creo que esto va a ocurrir. Y yo veo claramente que hay personas que realmente merecen cruzar el Mahzón. Y en la última generación, cuando yo viví con mi Rav, imagínense, era solamente hace 20, 15 años atrás, ellos hubieran cruzado, pero hoy en día las condiciones son totalmente diferentes. Al final del siglo XX, el mundo ha cambiado la forma que se gobierna, de forma crítica. Simplemente la forma que se relaciona desde arriba hacia abajo es una creación común. No hay individuos ahora. Por eso, todo nuestro trabajo debería de ser dirigido hacia la expansión hacia afuera y recibir más y más masas, más personas, y también elevar nuestro nivel cualitativo interno. Y lo repito, decenas de personas y docenas están internamente preparados y vienen ya preparados porque han pasado a través de vidas pasadas, Kelim, y han reunido internamente dentro de ellos suficiente información, suficiente sufrimiento y desesperación hacia el Creador para que esto, y por lo tanto, solamente con un ascenso y dirección pequeño puede cruzar el Mahzón. Alumno, ¿qué acciones puede un pequeño grupo hacer hoy en día? Rav, lo voy a decir de esta forma. Un pequeño grupo debe conectarse con un gran grupo. Para que, yo lo diría así, El pequeño se relaciona con un grupo grande, es como una persona se relaciona hacia un grupo. Entonces, una aceptación completa de lo que está ocurriendo en el grupo grande, una dependencia completa sobre el grupo grande que determina mis pensamientos, mi fuerza. Y me saca de mi... No se entendió. Pero disculpe, no se entendió. Es un grupo pequeño, se relaciona con el grupo grande, igual que el individuo se relaciona con el grupo. Para que el general y el particular sean iguales. Consisten de 10 sefirot y se dividen en 10 y eso se divide en 10 y así en adelante. No hay leyes nuevas. Hay solamente una ley. Atracción, otorgamiento, la cualidad de Bina, la cualidad de Malhut, y eso es todo, nada más. Hay el creador y la criatura, la creación. Por lo tanto, en este mundo, entre nosotros, es muy simple. No hay muchas conexiones complicadas. Si nosotros entendemos claramente, específicamente, podemos dirigirnos en esas leyes, tenemos todo, no tenemos que hacer nada más. Tenemos que simplemente convencernos y organizarnos de tal forma que cualquier partícula, lo más importante es que cuando creas algún mecanismo o sistema, empieza a mantenerse a sí mismo. Es como hay movimientos que se para no salir de sus límites. Es como un mecanismo que se va sanando a sí mismo, y si alguien trata de desequilibrarlo, el sistema se calibra y se balancea a sí mismo. Entonces, este lanzamiento de este sistema, esa es la parte más importante. Y una vez que empieza a moverse y a vivir. Es como un ser humano que empieza a desarrollarse y empieza a aprender a caminar y empieza no está totalmente sólido, pero no importa, sigue caminando y va mejorando, y a través de esto vamos atrayendo el Or Makif, y esta luz nos sostiene y nos mantiene juntos y nos empuja. Y yo espero que a través de esta reunión, este congreso, yo espero que lo vamos a lograr, y estoy muy satisfecho con lo que está ocurriendo aquí. Pregunta, ¿eso significa que Ashkaja Pletit se fue abolido?
1: Общее управление Творцом осуществляется в нашем мире. Допустим, вот это наш мир. Общее управление Творцом – это честь.
0: No, absolutamente no. No es cancelado. Tiene que ver con el control personal. Tenemos el control general y personal. Y ese control general que viene del Creador es ejercido sobre nuestro mundo. Ese es el Or Makif y el control personal o gobernanza personal es para cada alma individual que nosotros no podemos sentir. Ese es Or Pnimi, y eso es relacionado con cada uno de nosotros. Entonces, de ninguna forma esta providencia personal sobre cada uno de nosotros por el Creador es cancelado. Pero para toda la humanidad, todo este mundo debe conectarse con el Or Pnimi, con el Or Makif. Y este Or Makif debe convertirse totalmente en Or Pnimi. El foco no es en una persona y lo que la persona ha hecho, más bien como él se relaciona con este mundo. Y es responsable por este mundo, porque queremos que todos estos niveles, todo este mundo sea absorbido por Or Makif como Or Pnimi. Entonces, la providencia privada
1: Вы увидите это тоже.
0: No es lo que determina al final. Yo simplemente lo veo y ustedes lo verán también. Yo lo veo que hay todo tipo de personas haciendo grandes esfuerzos y están listos para sacrificar todo. Tenemos esto en nuestro grupo y hay muchas personas, docenas, y hay grupos externos, internacionales. No hay tantos, pero está ahí también. Y lo que falta aquí es esta es la similaridad hacia la gobernanza general. Pregunta. ¿Cómo se relaciona esto con los judíos? Rav. No, el pueblo judío es un tema completamente diferente. Es todo parte del mismo sistema. Es lo que Rabbi Elazar de habla. Hay dos providencias, como decimos, el Or Makif general y el Or Penimi. Cuando hablamos del individuo, el cabalista individuo o una nación, un grupo de cabalistas que existió y ellos tenían que compartir este método a toda la humanidad. En nuestros tiempos, todo se está moviendo hacia la gobernanza general y seguimos a Rabbi Elazar más que Rabbi Shimon. Rabbi Elazar es el próximo grado, la elevación de la humanidad en relación al Creador. Entonces, en nuestro tiempo, el cálculo del pueblo judío ya terminó. Ya terminaron su rol histórico, no totalmente, por supuesto, pero hoy, y no solamente hoy, pero el método cabalista ya debe ser desarrollado y presentado a todo el mundo. Siempre ha estado ahí para todo el mundo. Lo vemos también con los antiguos cabalistas o en los siglos medios. Habían grupos durante las cruzadas, cuando había una persecución de los judíos. En esos tiempos los cabalistas organizaban grupos en niveles muy altos y les estaban enseñando Kabbalah también. Avalatia le enseñó Kabbalah al Papa en el siglo XVI, no sé, XV. Tenía cabalistas, grupos cabalistas de no judíos en Europa. Hay fuentes históricas que prueban esto. Entonces, debemos claramente distinguir al pueblo judío, su propia cultura, sus costumbres, que contienen la raíz superior. Y en esas costumbres podemos ver que esas costumbres externas, superficiales, representan lo que representa en el mundo espiritual. Una persona común y corriente no entiende esto, por supuesto. Moshe Abeldeinu tenía un grupo de cabalistas, les enseñó Kabbalah, lo que él recibió, la luz que él recibió, y él le presentó esto al resto de las personas en una forma secreta. Y lo que ellos entendieron, la gente común y corriente pensó que esto era como debió haber sido compartido, y los que estaban en una revelación entendían qué era esta información. Pero en esencia todo esto es parte de las costumbres, y eso es lo que es hoy. A través de los años, diferentes rituales han sido agregados a la cultura, pero no tienen conexión espiritual. Lo que es los grandes líderes del pueblo eran los cabalistas, pero hasta el principio del siglo XX no hubo un rabino que cruzó el Maxón.
1: Ашла это 18 век, по-моему.
0: Hasta Ашла en el siglo XVIII, Ашла.
1: Ни одного автора религиозных книг еврейских,
0: который... Hasta Ашла no hubo ningún autor de libros judíos religiosos que no estaba en un nivel serio de revelación espiritual por sobre Hasid de Yetzirá. Y entonces, empezando del siglo XX, hubo una historia completamente nueva, un periodo de historia en las correcciones de las almas. Todo el mundo ahora debía dirigirse a toda la corrección. Y todo esto desapareció completamente. Lo que llamamos el gobierno de Or Pnimi se desapareció completamente. Mi Rav dijo que al principio, alrededor del siglo XX, él vino a Jerusalén en 1922 y dijo que entonces, en esos tiempos en Jerusalén, habían todavía personas, algunos, que todavía estaban en la revelación del mundo espiritual. Y empezando en los 1920, todos empezaron a desaparecer, a morirse. Y en su lugar, todo estaba descendiendo en la nada. El mundo empezó a moverse hacia el punto donde debemos ascender. Yo llamo a mi Rav, a Ravash, el último de los mohicanos, porque era el último en esta cadena de cabalistas. Y a pesar de esto, los cabalistas los perseguían. Los líderes de las generaciones, ellos entendieron que los cabalistas no podían ser exitosos individualmente. Los cabalistas... las masas se rebelaban contra los cabalistas. Los cabalistas entendían que el tiempo no había venido todavía de publicar y difundir la Kabbalah. Por eso el libro del Zohar fue ocultado y fueron vendidos, fueron copiados. Si quieres un libro ahora, puedes ir y puedes comprar cualquier libro. No estamos haciendo nada nuevo. Todo está... Pero pensaron que las costumbres del Shulchan Aruch, hay un libro que se llama Shulchan Aruch, la gran mesa, y describe cómo practicar todas estas costumbres judías en nuestro mundo. Ese es el libro para los judíos, porque esas son sus costumbres. Mientras los libros cabalistas son para todo el mundo, por lo tanto, a través de toda la historia, los cabalistas han apelado a todas las personas en la misma forma y tenemos toda la documentación histórica para probar esto. En la medida que era posible, en el siglo XVI, siglo XV, en Europa, hubo de repente una conexión entre los judíos y otras personas. Siempre había tal animosidad y relaciones complicadas, y de repente los cabalistas estaban dando clases, enseñándole a las personas. Siempre era problemático, sin embargo. Pero vemos, gracias al ejemplo de... No se escuchó. Y luego fue asesinado, porque estaban hablando sobre el Mesías y una historia muy seria. Él era un gran cabalista. Ahora debemos claramente distinguir que la Kabbalah es para todo el mundo, como dijo Rabbi Elazar en su artículo. El problema es cómo podemos compartir esto con el mundo. Es el mismo grupo que Abraham creó, es un grupo cabalista, que de repente empezaron a No hay ninguna razón para llamarlos una nación. No es nacional, no es racial grupo. Es un grupo que su obligación es compartir este método con el resto del mundo, ser maestros de este método. Y está escrito en el Midrash y las enseñanzas que el Creador se dirigió a todas las otras naciones y no pudo encontrar una nación que aceptara la Torah. ¿Qué significa esto? Que ningún deseo egoísta puede, en forma espontánea, aceptar el método de la corrección. Solamente se puede realizar al insertar la cualidad de Bina en el deseo egoísta. La cualidad de Bina, a pesar de que no lo vemos, es invisible para nosotros, pero se realiza gracias al grupo cabalista de Abraham, que Abraham creó. Y todo lo demás, toda la Kabbalah, toda la Torah, todo esto es para todo el mundo. Y los judíos son simplemente un conducto para esto. ¿Dónde leímos esto? Sí, el Creador presionó a todas las naciones, nadie lo quiso, y el Creador supuestamente eligió. ¿Qué significa elegir? Como un conducto, no un catalista, un conducto, un tubo a través del cual, sí. Como un intermediario necesario. No hay nada más para la nación judía en su raíz. En su raíz no hay necesidad que esta. Pregunta, ¿usted puede explicarnos cómo la destrucción de los judíos en Europa, Rav, la destrucción de los judíos europeos y todos los problemas que todavía hay ahí, todo esto ocurre porque no estamos implementando los reshimot en relación al resto del mundo? Esto ha estado ocurriendo desde el primer templo, el segundo templo, en forma sistemática, en la medida en que nos atrasamos en implementar estos reshimot, la actitud hacia nosotros también ha sido, si nos atrasamos en implementar estos reshimot en relación a las otras naciones y nosotros, es natural que con respecto a las naciones que no actualizamos estos reshimot, esto ocurre y tenemos que decir que es natural, es correcto, es seguro, es justo. Y lo mismo también nos espera en el futuro si no hacemos lo que tenemos que hacer. Esa es la ley, ¿sí? Alumno, Rabbi, ¿y qué puede cada uno de nosotros hacer individualmente y como grupo para cruzar el Maxom ahora mismo? Vamos a hablar de eso más tarde. Es una pregunta demasiado específica. Sí. Tengo una pregunta, dice el alumno. Cuando la calidad y cantidad en relación, ¿cómo puedo decir que sí? No se entendió la pregunta. Rav. ¿Qué tipo de medida, cómo deben los grupos interactuar entre ellos en forma cualitativa, cantitativa? Eso es lo que estamos tratando de definir ahora. Y en el futuro, después de que nos separemos, estamos obligados a crear todo este sistema y conectarlo en estas conexiones muy estrechas. Ellos ya han hablado de esto, Kozlov ha hablado de esto y saben lo que tienen que hacer. Debemos estructurar esto correctamente de acuerdo a un sistema espiritual que debemos hacer. Entiendo que hay diferentes personas que tienen otras opiniones, pero si quieres ser parte de esto o no, si no quieres, entonces no queremos nada malo, pero no son parte de nosotros. Son sistemas que debemos gradualmente implementar, lo conocemos, lo entendemos, entendemos lo que tenemos que hacer y tratamos de explicártelo. Esencialmente, ni siquiera tienen que entenderlo, tienen que simplemente seguirlo en forma ciega y ir aprendiendo gradualmente y preguntar, y podremos ver cómo el sistema, en la misma forma que el mundo superior, y con la ayuda de ese sistema podemos adaptarnos a la imagen del mundo superior y simplemente podemos ascender de acuerdo al plan. Y si hay diferentes tipos de conexiones que no son exactamente correctas. Disculpe, se cortó la comunicación, no se escuchó. La masa crítica puede ser creada en meses prácticamente, depende de nosotros. ¿Cuánto nos preocupamos por este clic común? Asegurándonos, cada uno tiene la presión para cruzar el Maxom. Tengo que sentir que estoy en las manos de mis amigos, que yo no puedo hacer nada por mí mismo, pero estoy completamente dependiente de ellos. Si esta sensación de necesidad interna está ahí, entonces todo resultará bien. Y siento lo mismo dentro de mí mismo. Yo siento cuán dependiente yo soy de ustedes, no tanto como ustedes lo son, pero está 100% claro, porque a mí me están dando oportunidades, a mí me están dando fuerzas, de acuerdo a lo que yo puedo lograr junto con ustedes, que podemos actualizar juntos. ¿Entiendes? A pesar de que yo tengo mi propia providencia personal, antes de que todos estos grupos existían, mis grados dependen de quién y cómo o cuánto yo puedo compartir, transmitir. Yo entiendo esto claramente. Y eso es lo que me presiona, me obliga. Esta oportunidad de lograr lo que todo este universo fue creado. Estamos en un estado, es difícil imaginarnos algo más importante. El Kli es formado por sobre el Maxom, y si es así, ¿cómo podemos sentir nuestra inferioridad, que estamos lejos del Maxom? Rav, bueno, no se siente solamente así. Es como salir de Egipto. Estas historias que escuchamos del camino espiritual. Entonces ahí nos dicen que escapamos de Egipto, está el faraón que nos está dando golpes y hay una necesidad de escapar. Y nos están persiguiendo por el ejército egipcio en la medianoche, estamos confundidos, no sabemos qué hacer. La persona simplemente está corriendo de su estado previo sin ni siquiera saber dónde va. Y todo se describe. La persona no sabe dónde está corriendo con todas sus sensaciones. Y enfrente de la persona está Moshe, que lo está jalando. Y todos están corriendo detrás de Moshe y no puede permanecer en el estado previo. No le importa dónde va. Y enfrente de la persona hay un muro enorme de agua. El mar, Yam Suf, no el mar rojo, está incorrecto, pero el mar que está enfrente, y el héroe es Nachshon, es una persona, Nachshon, que salta dentro de este mar y está listo a ahogarse y se escapa quiere escaparse esta egoísta, esta cualidad egoísta. Y entonces las aguas se parten, se abren y las cualidades de la persona pasan a través de esta cualidad de Bina feroz. Tienes Geburá y misericordia. ¿Cómo puede ser Geburá? Severidad, estricto juicio duro, esa dureza. Entonces hay un juicio duro, pero es honesto. Sí, es justo. Entonces, deja que la persona pase inmediatamente, porque realmente no quiere dejar la persona pasar y entrar a sus cualidades de misericordia. Y esa es una barrera. Esta barrera inmediatamente desaparece, que está en Binah, y entonces las personas entran en esta cualidad de misericordia de Binah y entran a través de este mar final, Yamsuf, el mar final. Y la persona entra entonces al principio de las cualidades altruistas. Pero antes de que salgan de Egipto, antes del Mahzom, estos últimos estados, estos últimos días, la persona no siente nada. Esos estados, la persona no sabe, no entiende que esto ya es, está enfrente del Mahzom, porque atravesar el Mahzom es caótico, internamente es, la persona no sabe lo que está ocurriendo, es algo increíble. Todas las acciones, aún ahora sentimos que las acciones pasan a través de uno y solamente después uno empieza a de alguna forma poco a poco entender, pero solamente después del Mahzom, cuando hay suficiente y el verdadero Parsuf es construido y formado, y entonces todas estas experiencias se van acumulando dentro del Parsuf con la ayuda de Moja y Liva, y el Rosh del Parsuf se va organizando y la persona empieza a entender lo que está ocurriendo con él y empieza a analizar todo esto, esta información, y sentirlo correctamente y organizarlo correctamente y coordinarlo, esa información, la sensación, y realmente ser maestro de esto. Pregunta, ¿cuál es el rol del individuo en unir todos los grupos o no hay nadie más que él? Rav, el rol del individuo es integrarse en el grupo. No puede haber nada en el nombre del individuo. La persona no puede permanecer desconectada, separada. Por el contrario, siempre decimos Lehaim. El que mira nuestras comidas, todos gritamos Lehaim para uno, para todos. No podemos dar crédito a todas las personas que han trabajado en esto, pero es para poder sentir qué es lo que hizo cada uno y poder elevar, pero no es para darles crédito, pero eso sí también es importante, que también debemos dar recompensas y elevar los amigos, pero la verdad es que queremos elevar estas cualidades. Queremos tomar un ejemplo, pero el rol del individuo es solamente cuánto se inserta dentro del grupo y cuánto trabaja para el grupo y servir al grupo. Estudiar solo y tener todo memorizado, eso no ayuda a nada. Nada está acercando a... Perdón, si uno no puede usar el material para acciones internas, entonces memorizarlo no ayuda para nada. Es inútil. Yo diría, también te puede hacer daño porque es Jochma Merbana Nesar, es decir, su sabiduría es más grande que sus acciones. En judío, en hebreo, suena como un insulto. Es como peso muerto, que la persona jala y trata de ser importante, y tiene excusas, no hace nada, ninguna corrección ocurre. Son personas que saben los artículos muy bien, Talmud es Sefirot, pero no implementan esto en el trabajo del grupo. Entonces, no ayuda para nada. La persona puede saber todo el material, como una computadora, y no saca nada de esto. Esta memoria animalista desaparece y lo único que queda, solamente los buenos actos permanecen. solamente los buenos actos pueden sacar a una persona al próximo mundo, porque solamente las cualidades corregidas y esas aspiraciones que acumuló a través del tiempo y realizó en el grupo, eso es lo que determina su nivel espiritual. El resto es solamente una memoria mecánica y muere con la muerte. Y les digo, verdaderamente, si ustedes sienten que tienen un poco más de responsabilidad de conectarse con el grupo y están obligados a trabajar con ustedes, y ustedes obligar con el grupo solamente para poder ser semejantes al Creador y asemejarse a Él, nunca deben olvidarse esta meta principal. El grupo no es la meta, el grupo es el medio. Si ustedes tienen esto con ustedes, entonces la clase es buena. O si no lo tienen, la clase jamás ocurrió. Si recibieron una información sobre unos parsufim, entonces no significa.
1: Если два человека имеют внутренние группы,

0: Как можно объединить эти две внутренние группы в двух этих разных?
1: Si dos personas tienen dos grupos, ¿cómo pueden trabajar en dos grupos y combinarlos en dos? Rav, no estamos combinando dos grupos diferentes, estamos todos conectándonos en un grupo enorme, en una organización única, grande. No estamos hablando de una unión mecánica que está ocurriendo entre nosotros. Estamos hablando de que nuestra unificación interna y el entendimiento que sin esta inclusión entre nosotros no tengo. Yo soy un egoísta hoy en día y necesito un grupo enorme que constantemente me mantiene en el nivel mínimo espiritual y constantemente me genera en mí una importancia, una elevación constante. Yo no puedo hacer esto. Si yo me despierto todos los días en otro lugar, sin nada, estoy totalmente confundido con el mundo y estoy interesado en las noticias y mil otros problemas que se generan y yo pienso que son muy importantes y tienen que ser resueltos y son muy críticos y estoy distraído y estoy bajo la influencia de todo esto, el mundo. Y el grupo tiene que siempre mantenerme conectado, sin escaparme, siempre en un nivel espiritual elevado, un estado elevado. Y que yo puedo existir en uno y también en el otro mundo. Yo veo el mundo externo a través del mundo interno. Tal fuerza y tal flexibilidad que uno necesita para poder influirse, para que cada uno pueda realizar tal trabajo. Y en Bnei Baruch tenemos muchos recursos para esto. Nos llamamos, mandamos mensajes a los celulares. Tenemos una línea de teléfono gratuita 24 horas al día. Pueden llamar a los amigos. Tenemos 400 números todos conectados en un sistema que es gratuito. Y ahí damos clases diarias y en las tardes. No hay tal cosa que la persona vuelve a su casa después del trabajo y no está conectado. El día empieza a las 3 de la mañana y después de eso va al trabajo y después del trabajo típicamente hay más responsabilidades con nosotros. Por lo tanto, varias veces durante el día recibe mensajes y habla con sus amigos y colaboran y organizan ciertas cosas y viene en la noche y viene de vuelta al centro y hace más responsabilidades como con el Zohar o otra cosa. Y durante el día, el trabajo, la persona está como desconectada de nosotros y entonces igual siempre hay una conexión y todo circula alrededor de esto. Estamos tratando de crear diferentes sistemas ahora. Van a escuchar de los otros alumnos, van a presentar. Ahora hay un plan, ¿sí? No estamos simplemente tratando de mostrar que somos grandes y que ustedes tienen que hacer lo mismo. No, hemos creado estos departamentos en forma artificial y al principio y más tarde empezaron a funcionar realmente correctamente. Queremos asumir más oportunidades para poder trabajar juntos, invertir más, una energía común y estar en un plan común. Y si es que hay amigos que no están conectados con nosotros y no están en actividades, ellos tienen que crear actividades comunes. No importa lo que es, por lo menos crear unas cajas. O nosotros antes asumíamos trabajo externo, no me acuerdo qué es lo que hacíamos. Era durante 5 horas Nosotros agarramos cajas de y las doblábamos en vez de las clases o era después de la clase, no me acuerdo. Pero en vez de la clase íbamos y tomábamos estas cajas de una fábrica y los doblábamos y los convertíamos en cajas para poder hacer algo juntos en una gran pieza alrededor de una mesa enorme y siempre estar haciendo algo juntos. Es algo necesario y es aún más importante que el estudio. No es solamente esto o lo otro, necesitamos un poco de las dos cosas. Nos daban el dinero, nos dieron dinero, pero realmente no es importante. Nosotros les debimos haber pagado a ellos por la oportunidad. Y lo mismo hacía yo también con el RAV. Si había trabajo, no tenía que ser especial. Lo que encontrábamos, era importante porque venía de nuestro esfuerzo colectivo. ¿Dónde está la línea entre cuál es la diferencia entre el grupo espiritual y el grupo económico? Yo no te voy a explicar lo que hay más allá del Maxom. Lo que yo voy a explicar, bueno, estoy explicando lo que hay más allá del Maxom, pero les estoy tratando de explicar en nuestros estudios que no necesita ninguna otra conexión. Muchos de ustedes vienen y dicen, yo tengo que hablarle a usted, yo quiero hablar con usted sobre algunos consejos, y yo inmediatamente les pregunto, ¿es personal? ¿Te duele el estómago? ¿Tienes problemas con tu mujer? ¿O algo así? Por favor. Y entonces yo puedo dar un consejo, pero si tienes un problema espiritual, el consejo siempre es igual. El estudio o cualquier pregunta espiritual que tú tienes, todos tienen la misma pregunta. Yo no contesto esas preguntas. Yo no contesto estas preguntas espirituales porque todos somos un cuerpo único. Yo no puedo tener, no pueden haber preguntas individuales. Yo no puedo contestar individualmente o asegurar a alguien o calmar a alguien, no te preocupes, y darle como una respuesta fija, pero no hay necesidad para esto. Si participan en las clases virtuales, si escriben preguntas generales, y yo espero que muy pronto, con la ayuda de nuestros departamentos, vamos a poder leer las preguntas en vivo y tal vez vamos a agregar una pregunta adicional focalizada solamente en el trabajo del grupo, basado en las preguntas que ustedes tienen, y no necesitan nada más, no necesitan contacto privado conmigo, eso no los va a ayudar. Les he tratado de explicar esto muchas veces hoy. El Creador no nos ve directamente, punto por punto, solamente nos ve todos, y no solamente todos, nos ve un rol que debemos realizar en relación a toda la humanidad, solamente de esta forma nos ayudará. Y solamente medida eso y anhelamos expandir el conocimiento del Creador. ¿Cómo podemos hacer esta farsa? Difusión del Creador a través del mundo. En esa medida el Creador nos ayudará y también individualmente en un cuerpo. No ayuda un cuerpo solamente porque su deber es elevar toda la humanidad a Él. Y en esa medida, entonces Él nos ayuda en ese rol. Él nos ha elegido para este rol y nos llamamos Israel, anhelando el Creador. Eso es lo que Rabbi Elazar escribe y no tenemos opción. Solamente en esa medida, precisamente solamente para esto, Él nos elevará. ¿Puede la persona entender que ha cruzado el Maxón si permanece, se acerca o se aleja mucho tiempo? Rav, si la persona entiende que cruzó, entiende, y si no cruzó, no entiende y no. Les digo de nuevo, cuando ocurra esta transición, ustedes van a descubrir. ¿Cómo? ¿Cómo van a descubrir?

dentro de esto y tu yo, el yo, desaparece y es incorporado totalmente dentro de esa fuerza y puede haber una transición aquí, un va y viene, pero bueno, verán, van a escuchar y lo van a sentir. Pregunta, ¿qué significa tener suficiente comunicación durante el grupo? ¿Qué forma técnica podemos tener para asegurar la comunicación correcta entre los grupos? Rav, ustedes, nosotros y ustedes necesitamos que al final de la clase matutina, en Bnei Baruch, terminamos la clase a las 5:30 y todo tipo de noticias, que necesitamos esto y lo demás, y el otro va a viajar a ese lugar, va a hacer esto y lo demás. Y hay todo tipo de noticias que estamos anunciando, ¿sí? Sobre nuestro trabajo común, nuestros proyectos. Y todos los días estamos haciendo algo nuevo. Tenemos un boletín donde anunciamos todo lo que está ocurriendo en nuestra sociedad y necesitamos concretamente trabajar en esto y todos deben verlo. Y estoy muy contento cuando yo escucho que alguien está trabajando allá y el otro dio una charla en Vilnius. Y hay amigos en Australia, finalmente tenemos a otro amigo y están dando una charla allá, haciendo algo. Y son pequeñas victorias. Y también las grandes victorias como un grupo de 100 personas, 200 personas, no importa si son pequeños logros o grandes logros, no podemos medirlo en la espiritualidad. A veces hay una charla para muy pocas personas, pero en forma espiritual puede ser algo muy, muy importante y la significancia espiritual es más grande. Y alguien allí, no podemos medir esos estados, la intensidad se multiplica a veces. Es muy importante. Estas cosas pequeñas realmente no son tan pequeñas. Tenemos que estar en este contacto los unos con los otros de esta forma. Y también hay muchas preguntas que el centro aquí en Israel no puede resolver. Pero ustedes, entre ustedes, pueden ayudarse. Estas conexiones deben ser directas. Debe haber algún tipo de presencia en línea donde todos aprendemos mutuamente en forma compartida, tanto para el grupo y tanto para el individuo. Si alguien está buscando algo, tiene preguntas técnicas, necesitan soluciones, entonces junto con nuestro consejo también pueden encontrar otros. No podemos tener algo en un grupo que no ha sido también compartido con otro grupo, ¿sí? Entendemos eso. ¿Qué otra pregunta? ¿Qué más puedo decirles? El nivel crítico de un grupo puede ser tal que cada uno en el grupo está listo para dar su ormakif en el grupo. Pregunta, sí, sí. ¿Qué significa esto? Yo entiendo claramente que mi bienestar espiritual y avance espiritual, grado, vida, está en las manos del grupo. Entonces, ¿qué significa otorgarle a ellos? Si yo siento que estoy en las manos de ellos, entonces yo me rindo y yo ahora tengo que revelar esto y entender que es así y actuar de esta forma. Yo no creo condiciones previas. Yo simplemente

0: Realmente llego a un grado donde yo veo que realmente es así. Yo estoy con ellos, yo estoy en sus manos. Y entonces revelo un grado donde yo estoy de acuerdo que esto sea así. Aunque no haya tal garantía mutua. Yo quiero que sea así.
1: Si estoy de acuerdo con esto, quiere decir que en verdad he dominado este grado espiritual y que yo estoy ahí. Es decir, que a partir de todos los posibles estados, elegí precisamente lo que ocurre ahí. Y elijo que el grupo lo que me guía y quiero que esto sea así, de esa manera. Completamente estoy de acuerdo, por completo. ¿Cómo lo ponemos aquí? Estar en, a su disposición, digamos, en el CLI. Por favor, discuta las relaciones de familias en una familia cabalista. Por favor, tratemos las relaciones familiares en una familia cabalista. Acerca, dice Rab, de la familia cabalista, vamos a tener una reunión con las mujeres el día de hoy. ¿Cuándo? Sí, hoy. El día de hoy, sí. Ah, sí, después de la comida. Todo el mundo va a ir de paseo, las mujeres van a ir de paseo, y los hombres y las mujeres y yo nos vamos a encontrar y hablar de este tema, de lo que quiero decir, debido a que, en verdad, ahora tenemos un ascenso en el mundo, un ascenso general, un ascenso masivo. Y como resultado, tanto hombres como mujeres, y los animales, el animado, vegetal, inerte, todos los mundos tienen que elevarse también y ser llenados con la luz del Creador. ¿Y qué puedo decir de este tema? Que no hay diferencia en realidad entre hombres y mujeres. Cuando, en lo que respecta al pasar a todos estos estados, y las mujeres también lo sienten de acuerdo, por supuesto, con sus diferencias entre la psicología femenina y masculina, pero estos son nuestros problemas externos, terrenales. Estos problemas arriba no existen. ¿Cómo es que esto se manifiesta? Que en una mujer, en la forma en la que existe nuestro mundo, ella es el papel principal en la crianza, en la reproducción, en la educación, etcétera. Y el hombre es secundario en eso. Y es viceversa cuando se trata de alcanzar el método activo de la difusión. Ese es el papel del hombre, ese es primario, y ahí las mujeres son secundarias. Si adecuadamente regulamos las relaciones en la forma en la que hacemos una familia, debería haber una familia normal, no una familia moderna. La familia moderna es el resultado de diversas interrelaciones impropias, corruptas o corrompidas, conexiones corrompidas, en la medida en la que nosotros hemos llevado este concepto de familia, si hablamos de las reglas correctas, de hombre y mujer. Entonces ambos, con el hombre y la parte femenina en el grupo, funcionan de la misma manera. El grupo femenino debe ser la asistencia, debe tener un papel de asistencia hacia el hombre, un papel de apoyo. Además de sus vidas, también hay otras mujeres, de las mujeres, perdón, hay otras mujeres que nos ayudan muchísimo. La publicación de libros es en primera instancia, el audio, el video, todo esto es principalmente hecho por mujeres, los medios, todo se hace en primera instancia por las mujeres. La educación, la crianza de los niños, Hay un trabajo inmenso, ni siquiera se puede listar, haz una lista de esto. Yo prefiero trabajar con mujeres porque son más diligentes. También trabajan mucho más duro que el hombre. Y para mí es más conveniente trabajar con las mujeres. Con los hombres, bueno, todo el mundo sabe que los hombres, ¿cómo es trabajar con los hombres? ¿Dónde están sus pensamientos cuando están trabajando? ¿Qué es lo que están haciendo en realidad? No es por nada que estas cualidades y funciones en la familia son creadas en la manera en la que se crean, en la que son. Y la forma social es lo mismo, que tenemos que realizar estos papeles en nuestra sociedad terrenal. El grupo de las mujeres es la fuente de trabajo, de un trabajo duro y la actitud adecuada hacia los, hacia el avance. Por supuesto, ya sea en construir la suka, cocinar para 1,000 personas o hacer algo donde naturalmente nuestras vidas son apoyadas por nosotros, y esto se considera como que tenemos que cuidarlas a ellas, cuidar a los niños. Pero el trabajo que se hace en la espiritualidad, la formación se hace por parte de las mujeres. Esto diría que las mujeres tienen un trabajo más intelectual y lo hacen mucho mejor que el hombre. Es obligatorio usar la equipa en los grupos, sin importar la nacionalidad, no, dice la. Pero generalmente cuando la gente viene a Bnei Baruj, ellos pueden utilizar la equipa o no. Es simplemente una costumbre. Esto es todo lo que es. Es una costumbre entre las personas del este, las antiguas personas del este. Es como que si está ante el creador, es como una señal de modestia y temor. No hay nada más en ello. Generalmente cuando uno va a algún otro lugar, a la casa de alguien más, a algún lugar, te comportas de acuerdo a las costumbres de esa casa. No forzamos a nadie a hacerlo, pero mucha gente utiliza la kipá aquí. No tenemos ninguna consideración con nadie de este tipo, de que si lo uso o no lo uso. Yo, a mí en la persona no me importa, son manifestaciones externas. Y cualquier otra cosa que el alma, que se relaciona con el cuerpo y la carne, eso no importa. Y si las quieren usar, úsenlas. Siempre hay. Bueno, ahora queremos enfocarnos en asuntos espirituales y no en los corporales. Así que vamos a no distraernos por esto. Pienso que los describimos claramente, ya suficientemente, y no requerimos ninguna parafernalia ni religiosa ni nacionalista. Kabbalah está por encima de todas estas cosas. Y en el artículo de la última generación, Bala Sulam dice que cada nación quede en sus propias costumbres. Quien quiera caminar con turbante es perfecto, no importa lo que usen. Todo se trata de corregir el corazón, y este asunto debe ser en verdad entendido por todo el mundo. Usted podría las relaciones internas, decir de las relaciones internas del grupo, si todos pasamos por esto juntos o si esto es para mezclarse con el creador de Mani individualmente. No, dice Rab, no pasamos juntos por esto, pero cada uno tiene que también pasar en el nivel general del grupo, pero cada uno pasa individualmente. Pero el salto del individuo no puede ser mucho más arriba de lo que es el nivel del grupo. ¿Y qué es esto? Solo en este nivel en que yo invierto en el grupo, en ese nivel es que puedo saltar por el Maxom. Mi Maxom es mi completa disolución en el creador. Cuando desaparezco completamente en un grupo, otro elemento general en ese nivel general del grupo, mi nivel es más elevado, y entonces ahí cruzo el máximo. Entonces, en esta dirección del grupo es que agrego más inversión al grupo y eso me hace alcanzar el máximo. Este salto individual también sucede en el grupo, dentro del grupo, por mi parte, porque ¿qué quiere decir pasar máximo? Si no es anular tu yo. ¿Acaso la kipa simboliza la pantalla? Rab dice, todo es simbólico. Todas estas leyes del judaísmo que Moshe escribió en una forma tan específica para que la gente las obedeciera. ¿Dónde las obtuvo? Las obtuvo de su alcance espiritual, y por eso es que todas estas leyes son muchas de ellas. Puedes imaginarte, tú sabes lo que es el Talmud. Y como se explican ahí en formas y muy detalladas y explícitas en todo tipo de trabajo, trabajo de agricultura, trabajar con el arado, con el cultivo, con la corte de árboles, la poda y todo tipo de cosas de materiales, materiales y cómo cosechar, todo tipo de combinaciones, mezclar animado con un viviente y cómo adecuadamente comer la comida y cómo prepararla para consumirla. Cada nivel debe estar preparado de una forma tal de estar corregido para alcanzar un nivel aún más alto, y eso, el nivel más alto es el Cohen. Este es el trabajo en el templo sagrado, por ejemplo, y cómo todas estas correcciones están organizadas de una forma que donde hasta él, para que él pueda hacer la corrección final en relación al Gmartikman. Y con todo esto se revela, se describen en tratados sumamente complejos, y no necesitamos nada de esto para el trabajo espiritual. Todo lo que describen los cabalistas y lo que le describieron a la gente por miles de años sería lidiar con el análisis de todas estas distintas condiciones en su nivel inconsciente. Por eso es que los libros cabalistas se ocultaron. En nuestro tiempo está pasando lo contrario, porque ahorita hay un distanciamiento completo, total, un rechazo total de la forma en que las leyes superiores son expresadas en la forma del Talmud, y la atracción y la comprensión en la forma que se expresa en el lenguaje de la Kabbalah. Bala solo me escribe acerca de esto, que hay cuatro distintos lenguajes de cómo expresar las leyes superiores en nuestro mundo, y ya lo hemos discutido esto nosotros. ¿Cómo construimos el masaj para cada uno de los Reshimó? ¿Cómo construimos el masaj? Bonim masaj, dice Rab. ¿Cómo construimos el masaj para cada uno de los Reshimó? Rab dice, basado en las leyes de Ibor, Yenika, Mojén, Abiud, Shoresh, Alepet, Gimel, Dalet. De nuevo, otra vez, Alepet, Gimel, Dalet, Shoresh, antes. Todo es lo que estamos estudiando. En otras palabras, estamos hablando del masaj y la Reshimó. Todo esto lo discutimos específicamente estudiado en el Talmud, es el Filot. Si decimos que el hombre iba a estar ocupado con algo casi todo el tiempo, hace difusión, etcétera, ¿qué significa también invertir el grupo? Bueno, no simplemente es que también el hombre esté, que solo el hombre esté de ocupado, sino las mujeres también, aunque trabajan principalmente muchas en la casa. Este trabajo de que está ocupada con la casa también cuenta, sin importar el tema de la atención. No importa si la persona está ocupada o no, de un trabajo obligatorio, es equivalente a que esté ocupado con la comunidad, con el trabajo y hace el servicio a la humanidad. Así que si toda la vida de las personas se dedica únicamente por el ascenso espiritual y trabaja 8 horas en su trabajo y luego 2 horas tiene que correr con otro tipo de cosas, lo que se necesita, banco, teléfono, telégrafo, etcétera, y tiene que correr a todo este tipo de estaciones, no importa, esa es nuestra vida, como se acomoda nuestra vida, como nos dieron la vida, pero dentro tenemos que dar respiro a nuestras intenciones para conectarnos con el mundo espiritual, porque todo este mundo consiste en que 8 horas o 6 o 5 dormimos, las que se puedan, después cuántas trabajamos y luego cuántas comemos, y después cuidamos a nuestro cuerpo, los niños, cosas pues totalmente innecesarias, ¿verdad? Este mundo fue creado en estricta concordancia con el mundo superior, por eso que todas nuestras actividades dependen de del alma. Y ahí, bajo las circunstancias, únicamente la persona les agrega solo la intención para luchar y anhelar al Creador. Y de dedicarle su tiempo libre al grupo y al Creador. Eso es suficiente. Si la persona tiene 30 minutos al día, y es todo lo que en verdad puede dar, y puede llenar eso con un poco de trabajo, es suficiente. Y todo el resto de las horas también puede hacer cualquier cosa, lo que necesite hacer para su vida normal. Es donde esté su corazón, si está ahí o no. Y esa es su responsabilidad. Y el resto del mundo, el mundo externo, lo distrae en tal forma que uno puede permanecer a salvo en su casa. Hay mucha gente que trabaja 10 horas al día y no tienes que dejarlo, no tienes que renunciar ni nada de eso. Si una persona quiere dedicar más tiempo a la espiritualidad, es una cosa interna. Para eso fue creado nuestro mundo, ese propósito, de en tal forma que en él, en su forma primitiva terrestre, podemos ir trabajando, continuar trabajando y continuar trabajando, y todo este trabajo se encuentra dentro de nosotros. Vamos a compartir ahora impresiones de la lección y qué tomamos de esto para implementarlo en la decena. Adelante, amigos. Maravillosa lección donde nuestro Rab nos explica que la prudencia personal termina. Bueno, no termina, pero tenemos que darle prioridad a nuestro trabajo en el grupo. Y el grupo especialmente el de Petah Tikva, el central. Y en la medida en la que nosotros tengamos que apoyarnos uno al otro, la humanidad necesita elevarse al grado espiritual. Sí. Rav enfatizó cómo a partir de nuestro periodo de tiempo, desde el siglo XX, el sistema espiritual cambió en forma tal que nuestro papel ya no es individual, sino más bien colectivo, en lo que llamamos el pueblo de Israel. Y como nosotros, en nuestra dependencia, pero es responsable traer al mundo entero a la espiritualidad. Todo nuestro desarrollo se encuentra en el grupo y necesitamos recibir y dar fuerzas de despertar para obtener los pensamientos correctos solo del grupo. Y no olvidar la intención de que el grupo es solo el medio con el fin y alcanzar la equivalencia en forma la dinámica del desarrollo espiritual del grupo, la que debemos implementar en sus registros, pero esto lleva a cabo únicamente cuando el grupo en general está listo. Hay una medida especial que permite a cada uno de nosotros saltar y cruzar la barrera de manera personal. Pero depende únicamente de nosotros la preparación para llegar a estas condiciones. Si la persona intenta recordar todo el tiempo y no olvidarse, hay que entender que el medio ambiente es como una reserva de buenas intenciones y pensamientos, y necesitan entender que siempre se puede apoyar y necesita despertarle, recordarle en qué dirección se encuentra. Porque siempre tiene que despertar a los amigos en la sociedad y darles fuerzas. Y Rav comenzó a hablar en el comienzo de la lección de cosas internas, que la persona no puede terminar por sí mismo sus pensamientos, sus deseos, su avance. Más bien está listo con los amigos y trata de ver su conexión con el grupo para que determine su avance. Sí, porque todo el amigo, cada amigo, se encuentra en una decena y en la decena cada uno necesita dedicar.

0: uno al otro. Estar en devoción con ellos. Si un grupo pequeño debe estar en devoción para anularse ante un grupo más alto, más elevado. Y con esto el medio ambiente crecerá y le dirá la...
1: La seria.
0: O sacrificar su luz circundante con el medio ambiente. Una forma tal donde se encuentra el sistema de Gmar Tikkun, que es el sistema completo. Y cómo nos relacionamos con los amigos, se describe una forma tal en que el sentido espiritual, su estado espiritual, su pensamiento, sus sentimientos y cómo ellos por parte de nosotros se relacionan con el grupo. El éxito de mi destino se encuentra en el grupo, en las manos del grupo. Tengo que sentir y entender que es así y trabajar de acuerdo a esto. Rab también agregó que como solía trabajar juntos, inventar todo tipo de trabajo para hacer juntos en aquel tiempo, para crear un cierto tipo de conexión entre ellos. Y también tenemos ese papel adicional para difundir la grandeza del Creador en el mundo. Sí, hay dos puntos y de dependencia del grupo y cómo mi vida espiritual por completo se encuentra ahí, en el grupo. Y el segundo punto es la forma en la que la miramos, tomando el grupo como que el Creador nos atrapó juntos, pero y nadie nos agarró juntos, sino solo Él, en un cierto papel en relación con la humanidad. Cómo incrementar la ayuda de Él. Vamos a pasar a la siguiente parte del grupo y cantemos juntos.

0: Shalom chaverim.
1: Hola amigos.
2: Hello friends. Let's sit down.
1: Sentémonos, organizémonos. Estamos después de una maravillosa lección de nuestro maestro, que también es maravilloso. Y en verdad, nuestro privilegio de recibir esta dosis, esta porción todos los días. El Rab dijo que la lección es una porción de luz, así es que debemos recibir esa porción de luz. No se le dio a alguien que está en Citrin en aquel momento, sino que se nos está dando justo a nosotros ahora, a cada momento y en cada estado. Nosotros mismos estamos en una preparación para el Congreso que conecta al Congreso en el que estamos pasando en Citri y también el que estamos preparando ahora, despertando desde abajo. Rab hizo una pregunta, la vamos a leer juntos. ¿Hay una oportunidad para un grupo pequeño sin la dependencia de un grupo grande para que cruce la barrera? Quiere decir, hubo mucha conversación en el Pachsom de la barrera. Y Rab preguntó, respondió, un pequeño grupo no tiene ninguna posibilidad de pasar la barrera sin llevar al grupo a una masa crítica suficiente, y esto es lo que determina todo para nosotros, porque alcanzamos un nivel crítico, un estado tal al que el mundo entero tiene que ascender, todas las almas tienen que ascender al nivel del Creador, y nosotros estamos en el grado de la corrección general y no la corrección personal que se lleva a cabo en las últimas, que se llevó a cabo en las últimas generaciones. Que queremos continuar con nuestra preparación para el Congreso. Estamos invitando ya a todo aquel que tenga preguntas, temas, quieren escudriñar en el tema del Congreso, despertar desde abajo para escudriñarlo, comenzar ese escrutinio el sábado, y queremos continuar haciendo estos escrutinios juntos porque esto contribuye a nuestra preparación y a nuestro avance espiritual. Así que hasta ese momento, hasta que tengamos las preguntas y comencemos a escudriñar, vamos a comenzar con un primer taller con esta pregunta clásica. ¿Qué preparación es que yo y mi decena, o yo y mi decena, tenemos que hacer con el fin de sacar el mejor y mayor beneficio espiritual posible del despertar de abajo hacia arriba? De nuevo, ¿qué preparación tengo que hacer yo con mi decena para producir el máximo beneficio espiritual del Congreso despertando desde abajo? 6 minutos, por favor. Se percibe que necesitamos, tenemos el privilegio inmenso, la oportunidad inmensa de salir de nosotros mismos en un grado donde no habíamos llegado hasta este momento. Así que aquí debemos revisar lo listo que estamos al expandirnos, esparciendo nuestros corazones y nuestros brazos lo más posible, para ver cómo podemos crear una sola fuerza de un grupo y apoyo mutuo. Hay una conexión entre la decena y el Congreso, porque estamos entregando la decena entera al Congreso aquí, y a partir de aquí estamos obteniendo las impresiones y los deseos de los amigos que están aquí. Así que es un asunto mutuo. También le da las fuerzas de llevar estas fuerzas del Congreso a la escena. Yo siento que aún necesitamos escudriñar nuestro trabajo en el Congreso, más específicamente la conexión entre el trabajo personal, el trabajo en la escena, nuestro trabajo en el Congreso regional. Necesitamos pensar en qué fuerzas le podemos dar a los amigos, como, así como nos vamos, mientras nos vamos conectando en la región, qué es exactamente, qué despertar de la decena podemos hacer y llevarlo a otros, pasárselo a otros, porque el carácter del congreso original tenemos que hacer la preparación desde abajo. Ahí es donde comienzan los estados especiales, que tienes que unirte a esa área especial donde cada uno pertenece, participa, pero si despertamos, como lo escuchamos en la lección previa, entonces también necesitaremos conectar toda la humanidad y despertarlos para involucrarse, para que se involucre en conocer al Creador. Pero también vamos a tener que incorporar todos esos problemas que están en nuestras regiones. Y tenemos que entender que necesitamos construir un clip para llegar al Congreso. Y el clip se construye en amor. Así que podemos hasta el Congreso y aún después del Congreso continuamente estar esforzándonos con esto para poder entender por encima de la razón y sentimoslo por el amigo. Necesitamos verlo como el más grande de la generación y si lo ha estado corregido, bueno, hay que ver que él ya está ahí. Tenemos que repetirlo y incrementar el amor a los amigos, lo más grande de la generación. Así es como llegaremos con un clip digno, grande al Congreso. Tenemos que relacionarnos con este Congreso como que hay algo especial. No es simplemente algo común y corriente, nunca hemos tenido algo así. Es como una combinación de condiciones que nunca tuvimos hasta este día. Y por eso es que la preparación para este Congreso, primero que nada, escudriñar la forma de la conexión. Para escudriñar dónde la vasija en este congreso se encuentra, en la decena, dónde estoy yo, dónde está mi región. No es algo simple. Hay muchas preguntas y sin las respuestas, entonces no hay congreso. Cada amigo necesita, todos los amigos necesitan posicionarse a sí mismos, tratando de hacer el mayor bien posible a los otros amigos, beneficiar a los amigos desde este congreso lo más posible, en la preparación y también en el congreso mismo. Sí, y organizar un deseo. Un beneficio de construir, hacerlo más grande, intensificar que este es el deseo común, nuestro deseo en común. Tenemos este congreso que no es únicamente para invertir en la escena, invertir en otros amigos en la región, más bien lo más posible, tratar de construir el congreso. Y también Petah Tikva tenemos una tarea especial en la medida en la que podemos tomar todo, digamos, todo el día o cada día y difundimos. Y los grupos en el mundo tienen ya la grandeza del Creador para que les demos a ellos parte de este congreso que sucede aquí todos los días. Necesitamos no confundirnos. Lo que el Creador quiere más allá de nuestro esfuerzo, quiere nuestro corazón en común. Así que nuestra preparación necesita ser abriendo el corazón, concentrándonos en eso, porque eso es lo que atrae la luz, es lo que incrementará la necesidad de ayuda. Queremos preparar nuestro corazón en común y eso es lo principal. Sí, amigos, nosotros antes que nada estamos invitando a todo el mundo a hacer preguntas, también en Israel, tanto en Israel como en el resto del mundo. Cada pregunta que está conectada con el Congreso, despertando desde abajo, invitándolos a elevar su, a poner su signo de interrogación y preguntar, porque queremos escudriñar las cosas juntos. Escuchamos ya a uno de los amigos haciendo una pregunta. Es que Shaul, por favor, te puedo pedir que preguntes lo que dijiste en Grupo Enfoque. Pensamos que es un tema que podría ser relevante para todos. Por favor, Shaul. No lo planeamos, pero adelante. Shaul es un amigo que siempre coopera. Sí, creo que necesitamos escudriñar lo que es la conexión entre yo y mi trabajo individual, mi trabajo en la escena y el trabajo en el Congreso Regional. Shaul, lo que dice es escudriñar la conexión entre mi trabajo y mi trabajo personal en la decena. Shaul impone tres niveles de la conexión. ¿Cuál es mi trabajo personal individual? Mi trabajo en la decena, mi trabajo individual en la decena y el trabajo en el Congreso, en el cual tratamos de estar en mayores niveles que la decena. Tres niveles. Mi trabajo en la decena personal y en el Congreso que está ante nosotros. Un escrutinio importante. Amigos, ayúdenos a escudriñar esto. Estamos conectándonos, rezando. Y quien tenga discernimientos para agregar esto es sobre el tiempo. Sí, Eyala. También en el mundo, quien quiera ponga su signo de interrogación. Lo que escudriñamos la semana pasada, creo, en nuestra reunión de escena y también vino aquí, es que nadie va a ningún lado, no se va a ir a ningún lado. Yo soy Eyal de PT6, de Petah Tikva 6, y ahora juntos estamos en un congreso regional. Podría ser que Eyal trabaje en Petah Tikva y alguien más trabaje en otro lado. Y como una familia. Pero que dejar la casa, no deja la casa, no va a ningún lado cuando alguien sale de su casa. Nuestro trabajo en la escena continúa y también tenemos algo nuevo que digamos aquí en esta área. El grupo Petah Tikva en otro lugar, el grupo Hungría o lo que sea. Sí, escuchamos en la lección ahora que Rab dijo que así como yo trabajo en la escena, él no lo llama una escena, pero en aquel momento lo llamaba un grupo, trabaja con otros grupos. Así que es lindo ver cómo también estamos diciendo ahora que tenemos un amigo que está yendo o pasando y que se necesita en otro grupo, así que toma la escena en su corazón, difunde toda la luz y conexión y todas las técnicas que aprendió cómo conectar y en el lugar a donde va a ir. Está recolectando sus discernimientos y sus anhelos hacia el creador y se los devuelve a la escena. Y al final, la escena, cada escena obtiene una fuerza enorme de toda la sociedad. Todos los artículos de Rabash hablan de la enorme fuerza de toda la sociedad. Es una cosa grande ante nosotros. Gracias, Hachsameach, dice Rehobot. Esto realmente se conecta conmigo y el movimiento en círculos en el test, donde en la parte recta todos pasamos de la decena de lo individual a lo regional y originalmente se acumula energía y de hecho no hacemos cálculos porque los cálculos suceden en la cabeza y la cabeza de Rosh está ahí en rectitud y estamos trabajando por encima de ese cálculo. Gracias, Holanda, por favor. Hola amigos, hay un sentimiento más que nunca de que el mundo está muy necesitado de nuestra conexión y también hay un sentimiento de que el mundo cambiará con este congreso. Y la preocupación es que, bueno, yo lo digo como individuo tengo que hacer mi trabajo, tengo que estar conectado con mi escena, tengo que proveer cada uno de los medios para que los amigos estén conectados, pero más aún necesito asegurarme que mi escena esté conectada con este congreso regional en el cual seamos con realidad como uno. Y como resultado de esto necesitamos vislumbrar nuestros integrados, cómo llevar este resultado al mundo. Es muy importante porque estamos en el umbral donde no podemos dejar de pensar en las decenas. Necesitamos pensar en cómo podemos hacer avanzar las cosas y llevar la luz al mundo. Gracias, Anne-Pierre. Mac 10, por favor. 11, perdón. Sí, muchas gracias por la oportunidad para preguntar acerca de las decenas virtuales. Hay muchas decenas que unos cuantos van y otros se quedan. Y ya que la transmisión, ¿cómo incorporar en la gente que se queda virtualmente? ¿Cómo incorporar a esa gente? Sí, antes que nada, Isabiu, pongas un poco de orden en este asunto. El congreso especial del cual estamos hablando, aquel que se llama Despertar desde Abajo, hay tres círculos en el círculo regional, que es el contenido mayoritario, es decir, el tiempo y el contenido se toma en cada región independientemente. Hay otro asunto único en este congreso único de cada región. Transmitirá por sí misma en su idioma, por el, digamos, aquí, si tú eres ruso parlante, otro que habla español, hispanoparlante y angloparlante. Cada región tendrá una transmisión específica en cada idioma que manejen. Las personas se conectarán en ese idioma, porque viene esa región. Así que todo el tiempo que estaremos con el tiempo regional, un círculo adicional del cual se habló, es el círculo global, donde todo el mundo nos conectaremos a un círculo global, donde se llevarán a cabo una lección de aquí o de allá o de allá, y todos juntos lo estaremos viendo. El tercer círculo es el círculo de la decena, donde cada uno de nosotros al mismo tiempo habrá un tiempo llamado el tiempo de la escena, que sucederá dos veces al día, una vez al día, y nos conectaremos con nuestra escena y cada uno decidiremos qué haremos. Sepan conectar, leer, comentar, hacer cualquier cosa que necesiten, que quieren hacer. No importa dónde se encuentre en el mundo, cada amigo hará esto. Si su pregunta es con respecto a dos amigos que se van a encontrar físicamente en uno de los lugares, a partir de ese lugar la transmisión saldrá y el resto se conectarán a ese lugar. Y también nos conectamos al tiempo de las decenas, a las decenas. Más preguntas, por favor. Gracias, amigos. Quiero escudriñar lo que escuchamos de Rab, que las mujeres son muy buenas organizando información. Entonces, ¿cuál es la forma correcta, adecuada, para que la mujer participe y organice, digamos, nuestros programas, nuestros lineups? Debemos tener a las mujeres y a los hombres juntos, o cada quien es por separado. Oren. Por ejemplo, está el material de estudio. El equipo de material de estudio en Bnei Baruj es un equipo central de material de estudio en Bnei Baruj. Tenemos con nosotros aquí nuestro gran hermano Dudi. Dudi comparte con nosotros. El equipo de material de estudio está compuesto de hombres y mujeres. ¿Quién trabaja ahí? ¿Cómo funciona tu equipo? Dudi, los materiales de estudio, hay muchos amigos trabajando ahí, hombres, mujeres. Muchas de las mujeres son amigas también. Ellas también ayudan eligiendo los materiales, localizando los materiales que vemos durante las lecciones. Hay un equipo de mujeres que transcriben nuestras lecciones, las editan a la lección misma. Tenemos subtítulos en las pantallas. Es un proceso inmenso, ni siquiera sé cómo comenzar a escribirlo. Los clips que ven en las lecciones, hay un equipo que se encarga de localizarlos, identificarlos, ponerlos a tiempo y subirlos al lineup que ustedes ven. La mayoría son mujeres mujeres en ese equipo, ¿cierto? También hay hombres, pero son los subtítulos, leemos un extracto, ¿cierto? Las mujeres preparan eso, así que, etcétera. No es como un cierto tipo de reino separado de alguien y otro reino de alguien más, no. Entonces, continúa Oren, hay un asunto también de preparar material y localizando material, lo cual es un trabajo inmenso y puede ser hecho por hombres o mujeres y llevar una elección para algo. Y después hay otro mundo de aquellos que dan la elección para elecciones mixtas. En Benembaruch las mujeres no dan elecciones a audiencias mezcladas, hombres y mujeres. Tenemos que ver qué es lo que está sucediendo en Benembaruch y hacer la misma cosa en círculos más pequeños. ¿Cuál es la diferencia entre este congreso o un congreso central? Que aquí las cosas ya pasan de años, de hábitos que tenemos. Ya vimos el congreso hace muchos años y sabemos que todo, cómo funcionan los congresos. Y aquí donde sé que estos, que ven que esto sucede en nuestros congresos, tienen que seguirlo exactamente en otros lados. No tienen que inventar nada más, nada nuevo. Algo me será inventado, no tendrá el espíritu de Benibarú. Pueden preparar artículos para el final, quien da la lección a una lección, a una audiencia mezclada, son los hombres. Sí, hay mujeres que quieren tener un evento. Yo escuché que en el evento de Petah Tikva había una exigencia de por las mujeres, para una actividad de mujeres, hay un cierto tiempo y se definió. Ahora vamos a partirnos y va a haber aquí una Ishvet Harim de hombres y aquí una mujer y una de mujeres. Y creo que también va a haber algo que los hombres puedan tener para una gran yeshiva, Javerim, y las mujeres también al mismo tiempo en otro lado. O, lo que vemos en bebé, ahí es lo que hacemos, no hay innovaciones. Gilad preguntó, ¿no? Y quiero invitar a todos los amigos de Israel y el mundo que hagan preguntas. En Shabbat tenemos una discusión muy importante y no todo el mundo tuvo la oportunidad de preguntar, y ahora queremos escudriñar todas estas cosas. Yo quiero refinar la pregunta y también la respuesta que respondiste. Lo que se le pide a los grupos en Israel es que ahora trabajar en el contenido. Los hombres y mujeres pueden mezclarse en este trabajo de contenido, pero el resto es como lo reportaron, como lo respondieron. Pero vamos a poner una capa más preciso. Si ahora el trabajo está siendo trabajado en general entre hombres y mujeres, cuando se desglose esto y hacer cierta actividad, es preferible que las mujeres sienten con mujeres y hagan sus preparaciones, los hombres con los hombres, porque no queremos ahora este trabajo junto aquí el hombre con mujer y que encuentren un cierto producto. No se acostumbra esto entre nosotros hacer esto. No creamos en general estas oportunidades, estas situaciones. Por eso hacemos una reunión de hombres, de amigos para mujeres y otros para hombres. Y si los hombres lo hacen para los hombres, está bien. Hay un equipo de mujeres, hay un equipo de hombres. Y después nos reunimos en el encuentro general. Oren y yo nos estamos cada semana con todos los equipos de hombres y mujeres de Israel. Y hacemos una discusión en general. Pero en los pequeños equipos es mejor que estén los hombres por su parte y las mujeres por las características que conocemos. Y también porque no queremos estados donde un hombre y una mujer se sienten juntos, puede uno que no esté casado, otro también. No queremos producir este tipo de situaciones. Eso es una presión mayor a la... Gracias, queridos amigos. Yo quiero preguntar acerca de la región de Hungría. Tenemos traductores de dos lados del mundo. Tenemos un instructor de Nueva Zelanda y el instructor de Hungría está viviendo a 200 kilómetros del centro de Hungría. Entonces, ¿dónde está la región húngara? ¿Está en el idioma o en el área geográfica o basados en algo interno, algo espiritual? Todo aquí está basado en algo interno y espiritual, dice Ryu, pero específicamente en Europa y en Hungría, como es parte de Europa, va de acuerdo al país. Así que en Hungría habrá un congreso, el hecho de que Dror esté en New Zealand y que está trabajando es increíble, pero en la práctica Zolt, perdón, se conectará con el Congreso Australiano en Australasia y los hombres están ahí divididos exactamente, ya sea que decida ir y conectarse o y otros amigos en Hungría se conectarán en un solo congreso, ¿ok? Sí. Quisiera. Necesitamos un instructor en el centro de Hungría. Por favor, ayúdenos a crear uno. Es muy importante que se conecte de manera local y geográficamente también. Y espiritualmente también. Gracias, muchas gracias. Todos rezamos para que eso se lleve a cabo, dice Aviu. Gracias, gracias, Shandor. Sí, Jacob. En Alemania, decidimos que tenemos tres regiones porque es un área vasta. La pregunta es cómo, a pesar de todo, podemos llegar a un solo congreso. Si hay sugerencias, por favor. En Alemania, dice Aviu, debido al tamaño del país, el equipo social donde tú participas como cabeza del uno del se dividirá en tres porque hay es muy grande, pero es cierto en Israel, que es pequeño, que decimos 6 o 7 áreas también. 6 áreas. Entonces va a haber un congreso en Ashkelon, ¿cierto? Carmiel Haifa.

0: What a joy and privilege.
1: Qué alegría y privilegio de estar sentado acá con ustedes.
0: Entering the lesson with our Rav.
1: Estamos entrando a la lección sin el Rav.
0: Not just another lesson. No.
1: Pero no, esto es simplemente otra lección. No, esta es una lección muy especial. Una lección donde todos nosotros sentimos que estamos sentados juntos en una única suka. Y todos estamos imaginando nuestro nivel espiritual y despertando la luz. Esta enorme luz que nosotros hacemos brillar en todos los amigos aquí. Y vamos a traer a todos los amigos en esta realidad donde todos estamos juntos y donde existe solo una única fuerza que existe y que arregla todo y que, nosotros sentimos que esta es la causa del amor y del otorgamiento. Queridos amigos, feliz Hag Sameach para todos, felices festividades a todos. Y escuchemos entonces las palabras del Rav.
2: Parole del Rav, da Sukkot, Congreso Sitrin 2003, lezione 4.
1: Del Rav, del Congreso en Sitri, Sukkot 2003, 12 de octubre del 2026, lección 4.
2: Cerco di dirvi, pensate, immaginate di essere già di sopra di esto.
1: No solo les estoy leyendo lo que sucede por encima del Maxom. Quiero mostrarles esto. Quiero que se imaginen que ya están en un nivel superior. No se dejen llevar por sus fantasías, sino que por sus acciones con los demás, entonces atraerán sobre sí la inmensa luz que los rodea. Esto los elevará verdaderamente. No yo, ni las actitudes en sí, ni su actitud, ni su trabajo, ni sus fantasías. No, no. Sino la luz que nos rodea, evocada por todo esto, lo que nos es lo que nos elevará. E imagínense estos estados limítrofes. Esforzarnos por alcanzarlos, eso es lo más importante. Otra vez, no estoy solo leyéndoles lo que sucede por encima del Magdón. Quiero mostrarles esto. Imagínense que ya están en un nivel superior. No se dejen llevar por sus fantasías, sino que sus interacciones con los demás entonces atraerán sobre sí la luz, inmensa luz que los rodea. Esto los elevará verdaderamente, no yo, ni los estudiantes, ni las actividades, ni su actitud, ni su trabajo, ni sus fantasías. No, no. Sino la luz que nos rodea, evocada por todo esto, lo que nos elevará. Y traten de imaginarse estos estados limítrofes. Traten de esforzarnos para alcanzarlos, y eso es lo más
3: importante.
1: Ayer activo, ¿cómo podemos imaginar juntos nuestro nivel espiritual y atraer la luz, perdón, que nos rodea para que nos eleve hasta allí otra vez? ¿Cómo podemos imaginar juntos nuestro nivel espiritual y atraer la luz que nos rodea para que nos eleve hasta allí? Sí, antes que todo, son cosas muy claras. Estas palabras nos hablan como estas palabras nos las dice el Rabbi explícitamente. No es con el estudio, no es con la actitud, no es con nuestras fantasías, sino que solo la luz que nos rodea, que la atraemos a través de los esfuerzos. Como resultado de la carencia. Y él nos está invitando entonces a que nos describamos, nos imaginemos este estado fuera del entendimiento y de los esfuerzos de acercarnos entre nosotros, que imaginemos que nosotros estamos en un estado en el cual cae la luz que nos reforma. Siguiente. Sí, no es el esfuerzo que estamos haciendo, lo que estamos pensando, sino que todo lo que nosotros hacemos en la conexión entre nosotros, en nuestro trabajo espiritual, todo esto atrae la luz que reforma. Y el siguiente nivel es el creador, lo que el creador nos trae. Siguiente. Y el siguiente nivel es la lección que nosotros vamos a traer ahora mismo. Nosotros necesitamos implementar todo lo que Rav nos ha explicado. Y en estas lecciones que son tan precisas, y gracias a esto nosotros vamos a entrar al siguiente nivel y nosotros seremos capaces de atraer la luz Siguiente. Estamos entrando en una lección con el Rav y el artículo es el artículo de la conclusión del Zohar. Y lo hemos leído en todo el clima mundial y esta plataforma entera es una oportunidad para atraer luz de una forma muy concentrada y poderosa. Siguiente. Hagamos lo mejor que podamos en estos momentos cuando estamos juntos para poder hacer esto. Nosotros simplemente necesitamos hacer un esfuerzo muy pequeño para que esto pase. Sí, nosotros tenemos que buscar. Vamos a entrar a una lección juntos. Y principalmente vamos a pedir para que los amigos se acerquen los unos a los otros, que se adhieran los unos a los otros más y juntos se van a adherir al Creador. Siguiente. Sí, eso es exactamente lo que nosotros estamos innovando en las plegarias todos los días, para que tengamos más grandeza del Creador hacia los amigos, hacia todo el clima mundial, y para que todos se adhieran a no nada más que Él, el bien que hace el bien. Y así cuando nos atraemos a nosotros mismos en ese estado, ya existimos en Él. Siguiente. Sí, nuestro nivel espiritual significa construir la Sukkah entre nosotros, construir una pantalla de otorgamiento, de amor, de conexión. Así que pidamos que lo hagamos en esta lección juntos. Taller en silencio. Entremos juntos a la lección como uno solo, con una tremenda aspiración al nivel espiritual y despertemos la luz que nos rodea.

0: Shalom, חלק הראשון של השיעור, נמשיך בסדרת השיעור.
1: Hola, para la primera parte de la lección, vamos a continuar con la serie de lecciones del Congreso de Sitrin con el Rav. Vamos a continuar con la lección 4, el 12 de octubre
2: de 2003.
1: Y este mundo se llama mi sensación. Entonces, esta sensación se conoce como mi mundo. Además de los cabros, ¿cómo podemos hacer que estas secciones podamos, a través de estas sensaciones podamos sentir todo, de estas sensaciones podamos sentir todo el universo, que es el creador? Poder sentir. Se puede hacer de una forma inconsciente. Entonces la persona existe dentro de sus cinco sentidos. La persona no ha creado estos sentidos, no los ha adquirido. La persona tampoco los controla. Simplemente se les dan a los sentidos a las personas por un periodo particular de tiempo para que él exista dentro de sus sentidos y entonces pueda tener una oportunidad a través de su propio esfuerzo de llegar a la sensación de una existencia más elevada. Y entonces, no simplemente llegar a ella, sino que ser el amo de esta realidad, de esta existencia. Estar en el mundo superior del alma, para nosotros, para poder simplemente sentir el mundo superior. Y esto tiene que ser natural para nosotros. Hasta el nacimiento y también después de la muerte. Pero las sensaciones de nuestra vida es también natural, desde que estamos vivos hasta que llegamos a la muerte. Pero la sensación de este mundo y del mundo superior de forma simultánea, eso es lo que nosotros tenemos que alcanzar a través de nuestros propios esfuerzos. Por esta razón, todos estos estados existen. Entonces, ¿por qué todo esto se necesita? Si nosotros existimos en cierto periodo de tiempo en el mundo superior y sentimos el mundo y luego hacemos otro tipo de tenemos otro tipo de experiencia en el que existimos acá, ¿para qué realmente necesitamos esto? Sentir ambos mundos. ¿Por qué es que nosotros tenemos que poner esfuerzos especiales en esto? Los estados de límites, este mundo y el mundo experiencial, nosotros no lo sentimos a través de nuestra propia elección. Nosotros se nos da este estado, el otro estado, nada más. El alma está fuera del cuerpo, en adhesión completa con el Creador, como un punto dentro de él mismo. Y de repente, la sensación de ser parte del Creador, de ser un punto, eso se desvanece y el alma se encuentra a sí misma en este mundo, sintiendo este mundo. No reconocimiento dónde está y qué es lo que está pasando. La persona nace y no tiene memorias que él ya fue parte de otra existencia. Entonces, ¿qué es lo que nos da este alcance simultáneo de los dos mundos? El alma está construida como un punto, es decir, el yo. Nuestra sensación en general es un punto que siente o al Creador o al opuesto de él, el ocultamiento absoluto. Para alcanzar un estado en el que seamos iguales de forma absoluta al Creador, es decir, sentir de forma completa toda la creación, salir a una existencia de eternidad, de perfección en nuestra sensación, es posible, solo si invertimos nuestros esfuerzos para convertir ese punto en una vasija.
2: Причем создать его в полной свободе воли, то есть
1: al mismo tiempo, crearlo como libre albedrío por nuestra propia elección, Eleccionen a creadores en ciertos lugares, en ciertos estados, en todo tipo de estados en los que esas cosas en las que estamos incluidos, dentro de las cuales estamos, se llaman este mundo. Hola, Mazé. Que a propósito es la atmósfera, ese entorno alrededor de ese punto que siente exactamente lo que nosotros sentimos. Y lo llamamos este mundo, nuestro mundo, puesto que desde este estado óptimo la única posibilidad es llegar desde el punto a crear un parzuf, desde ese punto un parzuf igual al creador.
2: И наука Каббала говорит о том, каким образом это создается, кли.
1: La sabiduría de la Kabbalah, la ciencia de la Kabbalah dice cómo se crea esa vasija. ¿Cómo hacemos eso? ¿Qué debemos realizar? De forma general, debemos dirigirnos.
2: В общем-то, мы должны настроиться на восприятие.
1: Prepararnos para la recepción. Para recibir la sensación del mundo superior. Aunque no seamos parte de él todavía, lo hacemos de formas diferentes, por medios diferentes, mediante el estudio, el trabajo en el grupo, acciones diferentes en nuestro mundo.
2: Si мы прикладываем намерение на то, чтобы приблизиться к этому ощущению.
1: Si nosotros ponemos la intención para acercarnos a esa sensación de ese estado espiritual superior, atraemos hacia nosotros desde arriba ese estado. Somos como atraídos hacia él mediante nuestro deseo.
2: Действие называется вызыванием окружающего света, ормакив.
1: Esta acción se conoce como invocar la luz que nos rodea, ормакив, la que nos purifica y nos eleva al estado superior. Esto es en el subconsciente. En otras palabras, la persona cree en lo que le dicen los cabalistas sin cumplir lo que le corresponde. Es decir, cómo adaptarse al sistema aunque no quiera, aunque no entienda. No entiendo, no encuentro ninguna conexión. Durante el estudio quiero pensar en ciencia, pensar en el estudio como alguna ciencia separada de mí, no como algo con lo que debo trabajar dentro de la mente, vivirlo.
2: Ajá.
1: Crear dentro de mí algunas acciones. No, la persona puede relacionarse con esto con algo diferente, como algo no relacionado con la persona misma. Y además de esto, hay otras acciones aquí para el estado, acciones con los amigos. Él no quiere hacerlo en absoluto, pero sabe que hay que hacerlo. Intenta hacer algo de forma mecánica, de algún modo hace con ellos algunas acciones. Aunque todos saben cómo, cuando cada individualista se une con los amigos, crean algún ambiente interesante para que a todos les resulte interesante, pero no demasiadas cosas interesantes o agradables. Entonces todo se estabiliza. La pregunta es que, ¿para qué nos reunimos? Para que nos resulte agradable o para que sea algo para algún paso que nos eleve. Hay aquí muchos problemas. ¿De qué forma relacionarse en general? ¿Cómo someterse a uno mismo a la atracción del superior hacia ti? A la atracción de la luz circundante. Todas estas acciones al final atraen hacia nosotros la luz circundante. Claro, hay otro tipo de trabajo que la persona comienza desde sí misma, elevarse a sí misma a un grado más alto. No es que ella no No es atraer de arriba a la luz superior, sino que para sí misma intentar llegar a un grado más elevado. Este trabajo se llama asemejarse. El intento de asemejarse al grado superior al estado espiritual. ¿De dónde podemos tomar esos ejemplos?
2: Из того, что нам пишут каббалисты.
1: De los cabalistas. De lo que han escrito.
2: Они нам говорят о том, что духовное это.
1: Nos dicen que lo espiritual es la salida absoluta de mi yo.
2: Как человек умирая выходит из своего тела.
1: Cuando, como cuando una persona muere, sale de su cuerpo y su cuerpo se queda. Lo que sucede después con él. Bueno, lo sabemos. Ya no pertenece al alma, ya no hay en él nada. Se convierte en polvo y ceniza. Pero el alma sigue existiendo. Así también nosotros debemos salir de forma absoluta de mi yo, trasladarnos a los demás, trasladarnos por encima y sostenernos. Permanecer y existir solo en ellos, en las aspiraciones, en los pensamientos, completamente sin pensar en mí mismo. Así escribe Baal HaSulam en el artículo para la conclusión del Zohar. Como el creador no piensa en sí mismo, existe o no existe, ni siquiera se plantea una pregunta así. Yo no estoy. ¿Estoy o no estoy? ¿Existo o no existo? No hay aquí una pregunta así. Lo mismo también la persona. Si quiere cruzar la barrera, debe hacer sobre sí misma una acción así. Que yo no existo, no existir, estoy afuera. Estoy afuera, salgo de mí mismo.
2: ¿Sí?
1: Los cabalistas no escriben ni hablan demasiado de este método de acercamiento al grado superior, de asemejarse al grado superior, porque aquí existe el peligro de que las personas entren en algunas fantasías, todo tipo de ilusiones, todo tipo de espejismos. Empezarán a pensar que flotan en algún lugar. ¿Quién sabe dónde y cómo? Cosas así se pueden pensar solo mientras se existe y se trabaja en el grupo. Solo junto con el trabajo con los amigos, en el trabajo conjunto con los amigos, tenemos que simplemente sentarnos y soñar sobre este tema